0: ante el cual el mundo cívico-militar tiene que, digamos, adoptar una posición. Básicamente porque durante 50 años nos han laminado, nos han señalado y nos han estigmatizado, nos han dividido y nos han destruido, ¿eh? Siempre con el del pistolón, los violentos, los macarras de los uniformes. Pues bien, ahora vamos a decir muchas cosas. Cedo la palabra, no sé quién quiere empezar, don Fernando, mi coronel, quien quiera primero.
1: Don Fernando, adelante.
2: Bueno, pues te sigo. Ya has comentado, digamos, todo lo que supone la corrupción. Y yo quería añadir algunos puntos que tienen además consecuencias y alguno de ellos desde el punto de vista de la seguridad de España. Y es que uno de los temas que, o sea, la corrupción que se habla ahora con Zapatero, abarca varios, igual que un pulpo con sus patas, que se extiende por bastantes áreas. Uno, el más famoso, es el de Plus Ultra, que luego volveré sobre él. Otro es el tema de Venezuela, pero hay otro también que es el tema de China. Y los vínculos de Zapatero han condicionado mucho a la propia política del gobierno español. Es decir, donde, digamos, se han tomado decisiones que favorecían, por un lado, las relaciones de Zapatero y lo que puede estar también detrás de Zapatero, que podamos estar hablando tanto de la posible financiación ilegal del Partido Socialista, o de qué parte del gobierno sean socios en esta trama de corrupción. Estaríamos ya elevando mucho la nota. Pero ¿en qué sobre todo nos afecta la seguridad? Pues en que desde hace años se ha dicho que los sistemas, digamos, de centrales de Huawei eran peligrosos para la seguridad, porque es una empresa controlada por el gobierno chino. De tal modo que Estados Unidos los evita y, digamos, también en la OTAN y en los países europeos. Sin embargo, en España se han elegido, tanto por la principal empresa de comunicaciones, como es Telefónica, como para también el control de las escuchas de la Policía Nacional. Y estamos hablando de dos temas muy sensibles. Claro, estar, digamos, con que esos temas puedan ser controlados y conocidos por un gobierno exterior es un peligro para la seguridad nacional. Pero es que además, al dar entrada a esta empresa, hace que otros países y otros servicios de seguridad a su vez controlen la información que te dan, porque no saben qué tercero pueda estar escuchándolas. Ya dejas de ser un socio seguro y hemos puesto en peligro nuestra seguridad porque había una persona interesada por un determinado negocio que se hacía. Siguiente tema. Y en este, digamos, estamos con Zapatero y otros escándalos de corrupción. Hace unos 6 años el país se encontraba muy sacudido y agitado por la epidemia del COVID, donde no olvidemos, fallecieron muchas personas, una mortalidad altísima, sobre todo entre personas mayores. Y además, una mortalidad en unas condiciones de dificultad de acceso, muchas son las personas que han visto morir a su padre y a su madre y no han podido ni siquiera verles, ni atenderles, ni despedirse de ellos. En esa situación del país, pues con los médicos teniendo que cubrirse con bolsas de basura porque no había EPIs, con las personas encerradas, sí, perdiendo, digamos, ingresos en el trabajo. Bueno, recordemos la situación que se vivía.

0: Pues, ¿qué hacían miembros del gobierno y qué hacía un expresidente del gobierno? Ver cómo forrarse y cómo lucrarse de esa situación. Es decir, mientras todo el país sufría, ellos iban a por el dinero. Y entonces tenemos el caso Mascarillas, por el que han sido juzgados el ministro de Transportes y su sicario, y tenemos el caso Plus Ultra, donde, ante la necesidad de ayuda a las empresas, ¿cuál es la primera empresa a la que se da una ayuda y absolutamente desproporcionada para la situación? A una aerolínea con un solo avión que solo volaba a Venezuela. O sea, aquello, según se dio, apestaba, olía mal. Vamos, yo recuerdo cuando hablábamos del tema, es decir, aquí hay gato encerrado, o más bien hay mucho egipcio detrás. Como ya ahora ha salido y se ha descubierto por la investigación de la policía. Pero claro, nos ha llevado 6 años. Y esa situación hemos tenido, hemos tenido, digamos, ¿dónde está esa maravillosa superioridad moral que se achacaba a la izquierda? ¿Dónde está esa ayuda a los débiles? Los débiles son utilizados para forrarse. Otro tercer punto, el condicionante a la política exterior de España. Hemos condicionado la política exterior de España por estos intereses. Las relaciones con Venezuela, las relaciones con China. Estamos hablando de temas de Estado. Y se han condicionado por negocios particulares. Eso también es un tema grave de situación. Y bueno, pues estos son los tres puntos. Y como no es un mero caso de, es alguien que roba o alguien que, digamos, el típico caso de con calificaciones de terrenos y que, en fin, se llevan una comisión, o, digamos, la irregularidad de una contabilidad B por donativos, como tenía el PP con el caso Bárcenas. No, no, estamos hablando de casos que implican graves problemas para la seguridad y para la política de la nación. Es, digamos, un salto cualitativo enormemente alto. Bueno, ya paso la palabra al coronel Rodrigo.
1: Muchísimas gracias, don Fernando. Adelante, mi coronel.
2: Pues muchas gracias. Suscribo plenamente lo que habéis dicho los dos, Guillermo y don Fernando. Esto es no sé hasta dónde puede llegar el aguante de una nación. Hay puntos que habéis tocado. Bueno, primero tenía un en mente que es el primero que quería decir. Como ya dijimos en una grabación anterior, el antivirus era un sainete. Allí apareció el trío Calavera, se hicieron la foto, montaron el de la crisis, la desmontaron cuando quisieron, cada uno se ha ido, aquí no pasa nada, era un sainete. Lo emplearon simplemente para sus intereses. Entrando en la materia que ahora llevamos, entro también con otro de los temas que siempre, siempre que puedo, bueno, para mí es una idea fuerza, la desconfianza. Han conseguido todos, derecha e izquierda, crear desconfianza. Posiblemente haya gente, haya personas más confiadas, bueno, que crean que todavía, pero si te molestas en estudiar un poquito y ver un poquito las cosas con detalle, aquí pasa algo. Aquí no te puedes. Estamos en un ambiente en el que nada, nada funciona, nada cumple su misión. Y por entrar en este tema, enlazando con una perspectiva militar, corrupción absoluta, pero corrupción con mayúsculas. Estamos en un régimen de partidos políticos, ¿no? Tanto se ha hablado de las leyes, cómo se financian los partidos políticos, qué se puede hacer. ¿Alguien se lo toma en serio cuando está? Nadie. Bueno, alrededor de esto giran muchas cosas, pero hay mucho más. Vamos al tema, a la perspectiva militar de este tema de la corrupción. Tenemos corrupción en todos los niveles, en el estratégico, en el operacional y en el táctico. En el estratégico, los dos lo habéis mencionado, la jefatura del Estado. ¿Hay Estado en España? ¿Existe el Estado? Vamos, yo ya creo que no. Hemos tenido un régimen, bueno, de derecho, democrático, tal, presidencialista, no lo sé, el rey no pinta nada. Hay representación, moderación, ¿qué? ¿Qué tiene que hacer? ¿No cree un jefe del Estado que cuando una nación está en el Estado, en la situación en la que nos encontramos, cómo está todo? Algo habrá que decir, y si no se puede hacer nada, bueno, pues habrá que promover algún sistema, alguna manera que cambie el sistema. Tenemos que tener un jefe del Estado que tenga capacidad para decir algo. Si no, ¿quién controla al poder ejecutivo? ¿Quién lo controla? Nadie. Si tiene posibilidad de corromper todo en esta corrupción estratégica que está todo corrompido. ¿Quién se fía del Tribunal Constitucional, del Consejo General del Poder Judicial, del Tribunal de Cuentas, del Consejo de Estado? Está todo colonizado, ¿no? Es un reparto. Por supuesto, no puede funcionar. Eso sí, no puede funcionar de ninguna manera. Vamos a nivel operacional. Los funcionarios. ¿Qué ha pasado con la administración del Estado? El funcionario está corrompido, está destruido, está anulado. ¿Hasta dónde llega el poder político, la extensión del poder político en todas las cadenas, de la administración? No, por exagerar, a jefe de área. Pero, ¿qué hacemos con el funcionario? El funcionario tiene una responsabilidad. ¿Ha jurado algo? Si el funcionario no está corrompido, no puede haber la corrupción que contemplamos ahora mismo. Todos los contratos pasan por la cadena del funcionariado. Cada uno tiene sus controles, tiene sus misiones. No puede pasar esto. ¿Qué solución tenemos? Mala. Mala. Porque después llega el otro partido y con más o menos disimulo, con más o menos acierto, volverá a hacer lo mismo. Posiblemente no haga lo que ha dicho don Fernando de tener el valor de vender hasta la seguridad española a cualquiera. Posiblemente no lo haga. Pero también tienen sus prácticas para manejar sus negocios y sus financiaciones y sus historias y sus cobardías, que no son capaces. Si hay algo que está tan mal hecho, ¿cómo ha sido posible? Este señor que tenemos ahora mismo, que entró en el gobierno de España, del brazo del mayor atentado que se ha producido, es inmoral. Claro, dirán, legítimo, lo han elegido. Sí, pero es inmoral. ¿Y qué ha hecho? Arruinarnos a los españoles, enfrentarnos a los españoles. Bueno, pues ahí está este señor. Ahora nos sorprende lo que está haciendo, que anda por China vendiendo por ahí con sus hijas. Vamos, es que hace falta. Vamos, no tiene medida. Vamos, vamos a ver en qué queda todo esto. De esta manera, vamos a ver la presunción de inocencia, por supuesto, hay que respetarla. Pero bueno, una cosa es que sea ilegal lo que está haciendo. Y otra cosa es que sea moral y que sea ética, pero aunque sea legal lo que está haciendo, un expresidente del gobierno de España no puede estar metido en los charcos que está metiendo este señor y proporcionando las imágenes que están viendo en todo el mundo y que da vergüenza. En el nivel táctico, bueno, pues, ¿qué hace todo el mundo? ¿Cómo es posible que se vote a esta gente? ¿Cuántos millones de personas están engañados? ¿No creen en algo? No sé, también, pues estamos corrompidos. O sea, pero el problema entonces es que es serio. Si el nivel táctico está corrompido, los generales pasan todos por el nivel táctico también. O sea, que los generales no aparecen por ciencia infusa y se aparecen de repente en medio del ministerio o del cuartel general del ejército. No, han venido poquito a poquito. Claro, los corruptos no han aparecido, es que vienen de abajo, vienen del pueblo. Si hay corruptos arriba, es que hay corruptos abajo. Entonces, ¿qué pasa? Y tenemos una sociedad que tiene un arreglo, en mi opinión, muy complicado. Y en lo que estoy viendo, al menos, seguramente como siempre estaré equivocado, pero todos los sitios. Y al final vuelvo al inicio, a la desconfianza. Desgraciadamente, bueno, ya de Hacienda no me fío, por supuesto que no me fío en nada, pero de que Dios me libre. Aquí tenemos el famoso dicho de esa famosa etnia española que no conviene decir nadie, pues ha pasado que alguien piense que lo hago un sentido ofensivo, ¿no? Pleitos tengas y los ganes, cualquiera se mete con la justicia, pues menudo, cualquiera, si yo tuviera el dinero de Shakira lo haría, pero como no lo tengo, pues me tengo que aguantar. Y desgraciadamente es lo que pienso. Tenemos la desgracia de que ahora mismo, entre el presidente del gobierno que tenemos, no sé cómo puede tener, desde luego hay que reconocerle esa palabra que él tenía, decía la resiliencia. Ahí tiene aguante el señor este. No entiendo. Que no lo entienda, que nadie lo entienda, que lo digo como una virtud, el aguante que tiene. Es un auténtico irresponsable, temerario, que nos puede llevar a cualquier sitio. Bueno, pues yo ya no quiero entretener más al personal y dejar tiempo, si acaso, para lo demás. Gracias.
1: Adelante, don Fernando. Muchas gracias, mi coronel.
0: Pues otros temas que conviene tener presente en lo que afectan, digamos, en seguridad, toda esta corrupción, pues tengámoslo en que hemos tenido ahora por el banquillo un antiguo ministro de Transportes y no hace mucho que hemos tenido un accidente con 46 muertos por el mal estado de las vías y de las obras que se habían hecho. Es decir, la corrupción cuesta vidas. La corrupción esta de la que estamos hablando. Vamos, la de la recalificación de terrenos, bueno, pues te encarece las casas. Pero es que estamos en un nivel de corrupción con sangre, con vidas humanas perdidas. Y no ha dimitido nadie por 46 muertos. Se piden dimisiones por un montón de cosas. Tuvo que dimitir un señor porque había dado un beso a una futbolista. Bueno, impensable. 46 muertos y no pasa nada. Y 46 muertos no por un accidente que pasa. Oye, cayó un rayo. Hubo un corrimiento de tierras. No, no. Por una obra, digamos, mal realizada, mal revisada y una situación. Y nadie dimite. Vamos, ¿por qué nadie dimite? Porque están todos pringados. Esa es la razón. Porque no hay responsabilidad, se están a sus intereses. Esa es, digamos, la razón que lo defiende. 46 muertos. Y volviendo al tema militar. Claro, estamos queriendo desarrollar la defensa. Oh, vamos a crear un campeón de defensa. Bueno, Lodindra es un sainete, ¿eh? Vamos. Da. Yo
2: Recordad que ya
0: creo.
2: hablamos de ese tema en profundidad.
0: Exacto. Creo que Netflix está tras la historia para hacer una serie. Porque vamos, podría. Ahora han traído al de Renault, pero sobre todo demuestra qué intereses hay por el gobierno de traer. ¿Por qué? Porque al final los contratos de defensa son adjudicaciones a dedo que se están haciendo y por tanto puedo decidir a quién y doy a quien me interesa, no a quien realmente no estamos hablando de como hacen los americanos, de un concurso con dos prototipos de dos compañías y que voy a evaluar y que además la evaluación la presento ante el Congreso ante el Congreso tengo que justificar por qué he elegido el nuevo caza de Boeing y no he elegido el nuevo caza, digamos, de Lockheed Grumman,
2: Es lo que más tiene.
0: de Lockheed Martin. Es decir, lo tengo que justificar. Es decir, luego después también hago cacicadas, porque podemos recordar el caso del avión cisterna que, como lo ganó Airbus, pues se echó el concurso para atrás para que lo volviera a ganar Boeing. En todas partes cuecen habas y aquí a calderadas. Pues, pero por lo menos hay bastante más transparencia que lo que hay aquí en España. Claro, la falta de transparencia da lugar o esconde normalmente corrupción, como hemos visto.
1: Pues efectivamente, don Fernando. Me gustaría recordar también, bueno, ya se ha dicho anteriormente, cómo llegó Zapatero al poder, haciendo un uso político de un desastre nacional. Siempre el PSOE ha llegado así al poder. Recordemos, bueno, las crónicas lo cuentan, como tras el desastre anual, el partido que más estaba desestabilizando la política nacional después de ese importante desastre nacional era el PSOE. Lo vimos con los atentados del 11M, cómo ellos agitaban, a sus medios de comunicación criminales, desinformando, hablando de. Y luego sufrimos un juicio, verdaderamente una farsa, porque realmente era. La verdad es tan dura que es mejor políticamente, bajo el prisma de nuestros políticos, que no se sepa. O sea, nos mantienen en el engaño. Y ahora. Y también hay que recordar en qué condiciones se fue el Zapatero. O sea, dejó el país hecho una ruina. O sea, sufrimos un rescate bancario que todavía que no se ha devuelto casi nada y la deuda pública y se incrementó en 30 puntos porcentuales como consecuencia de la crisis de quien nos dijo en las elecciones del 2008 que no había crisis, que no había crisis y me acuerdo en la campaña por el pleno empleo. No sé si se acuerdan y salía él con esa cara de payaso que tiene, una cara de payaso demoníaco. Pues tomándonos el pelo y, o sea, ya solamente con la que lió y cómo la lió, porque estuvo negando la realidad hasta el último momento, hasta que desde Bruselas le dijeron que tenía que congelar, recordemos, los salarios públicos, las pensiones, les quitó a los funcionarios una paga extra y lo que hizo con los bancos y las cajas, o sea, realmente el Sareb y toda esa ruina que pagaremos durante cientos de años, Y luego este hombre se ha dedicado por ahí. Y lo que llama mucho la atención, y yo creo que hay que insistir, es en que una parte sustancial del pueblo español, pues un pueblo, voy a decir abiertamente, ignorante y despreciable. O sea, porque es que aunque esté pasando lo que está pasando, les van a seguir apoyando porque lo consideran que son los suyos. Es decir, no tienen ningún tipo de conciencia. Han creado una parte sustancial de la sociedad española. Además es que luego son los más fanáticos, luego los que salen a las calles, que queman los contenedores, reivindicando sus derechos, Y luego, cómo han dejado el país, y es una situación, vamos a ver, yo creo que en los últimos 50 años, por eso me sorprende tanto que el jefe del Estado es que no diga nada. Y que esté leyendo la lista de convocados. Vamos a ver, o sea, hay una parte sustancial de la sociedad también que está muy alarmada y muy perpleja por las noticias que están sucediendo, hay otra que está absolutamente blindada por el Partido Socialista y la izquierda, que no va a permitir ni un resquicio de reconocimiento de esa culpabilidad. Y luego una parte del Estado, como bien ha dicho el coronel Rodrigo, que está absolutamente corrompido. O sea, es que realmente no es solamente Zapatero, todo lo que ha hecho Zapatero no se habría conseguido si no hay una cadena de funcionarios corruptos, profundamente corruptos a los cuales hay que echarlos a todos. O sea, tiene que haber castigos ejemplarizantes, porque si no al final va a llegar el PP con Vox y van a seguir haciendo lo mismo,
2: Lo
1: porque las
2: mismo.
1: estructuras partitocráticas funcionan así. Cambia las ganaderías, es un sistema de botín, un spoil system. Sistema de botín lo llaman en Estados Unidos. Va a seguir exactamente igual y todavía peor, porque estos vamos a una tendencia cada vez peor, ¿no? De pérdidas de derechos, etcétera, etcétera. Entonces, el panorama, sinceramente, es bastante, bastante desolador. Pero de alguna manera también es regenerador, porque hay que aceptar la verdad. Queremos saber el alcance de la corrupción para reconstruir nuestra nación. Pero es que luego vemos que va a venir el PP y lo va a tapar todo y al final condenarán pues a Ábalos y a Zapatero y hará un cortafuegos. Y entonces esas estructuras corruptas van a seguir ahí. Mi coronel, creo que tiene ganas de comentar algo.
2: No, no, no, estoy diciendo, asintiendo simplemente, totalmente de acuerdo.
1: Ah, ok.
2: El problema de la corrupción es que cuando se extiende, se implanta y se hace fuerte, si alguien, cualquiera que quiera llegar, bueno, no puede llegar, que
1: No puede
2: quiera
1: llegar, no puede
2: arreglar
1: llegar,
2: algo,
1: no puede llegar. Da igual que un joven estudie en
2: tiene un
1: ingeniería o que.
2: rechazo tan bestial, vamos,
1: Sí,
2: pero
1: no, lo
2: cuidado.
1: sé. Sí.
2: Tiene el
0: Contrate que
2: rechazo
0: no
2: del
0: nos
2: grupo,
0: importen los
2: el
0: siguientes que
2: rechazo
0: lleguen.
2: del grupo, pero además puede tener presiones terribles desde arriba. Ten en cuenta que controla los medios de comunicación que tú decías. Hoy precisamente han aprobado en Consejo de Ministros el nuevo canal de TDT, de televisión, que se lo llevan los de prisa, los revueltos de prisa, ¿no? Está, ¿a quién va todos los medios de comunicación? Es que son los medios de comunicación. Guillermo, don Fernando, que mañana puedo salir, o puedes salir tú en televisión poniéndote tal, de verde, de tal, de
1: A mí ya
2: cualquier
1: me han
2: cosa, de
1: sacado, a mí ya me han
2: acosador.
1: sacado, mi coronel, a mí ya me han sacado la
2: No,
1: sexta
2: y te pueden.
1: varias veces, sí, y buscan la destrucción de
2: Y
1: la
2: te
1: persona.
2: pueden hundir. A esos niveles no se les ocurre a nadie. A
1: Ya.
2: nadie levantar el dedo. Y por eso
1: Exacto.
2: funciona. Porque es
1: Así
2: una
1: funciona,
2: mafia.
1: por la vía
2: La
1: del miedo,
2: corrupción al final.
1: del
2: Exacto.
1: terror al juicio civil, al juicio político. Don Fernando, creo que quería comentarlo.
0: No, la muerte social.
1: La muerte social, correcto.
2: Exacto.
1: Yo estoy oyendo ahora mismo unos argumentos en televisión española justificando, digamos, a Zapatero que estoy perplejo. Esta mañana hay una periodista que se llama Silvia Inchaurrondo, que cobra no sé cuántos millones de euros al año en una televisión pública, o sea, que es una completa basura, diciendo que bueno, que si la sociedad offshore que se ha creado en Dubái, que por qué no van unos policías a consultarlas al registro mercantil de Dubái o a una página web. O sea, es que no tienen idea. Es que realmente no tienen idea. Y lo estaba diciendo con una suficiencia. Digo, claro, es que se nota que al final han sido por la corrupción. La corrupción yo creo que es el ascenso social de los más vendidos y rastreros.
2: Del que sea capaz de hacer lo que le piden.
1: Exacto. O sea, completos desalmados, completos pistoleros mediáticos que se dedican a engañar a la gente, ¿eh? Pero de todas maneras, vamos, yo creo que esto de Zapatero está siendo muy fuerte, pero no olvidemos que hemos superado, el gobierno ha superado lo del COVID, lo de la Dana de Valencia, lo del accidente de Adamund, es que flota sobre crímenes abominables y al final sobrevive. Es que es así, están en esa estrategia.
2: Pero
1: Yo creo que
2: sobrevive.
1: le...
2: Si tú te has sorprendido de los comentarios de esa periodista que no tengo el placer de conocer y tampoco ningún interés, si oyes los comentarios de los grupos que apoyan a nuestro querido presidente del gobierno en el Parlamento, todo dice lo mismo. Que sí, que sí, que sí, pero que no lo toca a nadie. Que a este señor no lo toca a nadie. Porque no lo dicen así, bueno, lo dicen con otra triquiñuela política, así, tal, para vencérselo. Tampoco lo entiendan mucho, ¿eh? No, ¿con quién vamos a vivir mejor los enemigos de España? ¿Con quién vamos a vivir mejor que con don Pedro?
1: Pues sí,
2: Vamos a ver,
1: don Pedro.
2: ¿quién puede pensar que cualquiera de estas patitas que tiene este caballero va a quitar el apoyo para que quede? A nadie. A nadie, por Dios. Eso sí que es pedir peras al olmo. De
1: Pues ahí
2: ninguna manera. Pero
1: estamos
2: mira.
1: ya. ¿Sí?
2: Perdón, perdón.
1: Nos queda
2: No lo
1: un
2: niegues.
1: minutito, mi
2: A ver.
1: coronel.
2: No, no, termina, termina.
0: Todo lo
2: Cierra
0: del
2: el
0: PNV
2: micrófono.
0: es paripé. Al
1: Todo.
0: PNV solo le interesa una cosa: el gobierno en Vascongadas.
1: Exacto.
0: Y para ello necesita poder pactarlo con el PSOE. Por lo tanto, nunca va a romper con el PSOE, porque si no, el PSOE lo pactaría el gobierno con Bildu. Por lo tanto, todo esto,
2: Bueno,
0: paripé, fuegos
1: lo que
0: artificiales.
1: hay que hacer con ese gobierno es todos los barcos con hidrocarburos que llegan, en vez de entrar en los puertos vascos, que entran en los puertos de Asturias y de Cantabria. Y ya está, ¿sabes? Y se les bloquea, ¿sabes? La mamandurria de ser antiespañol y encima están cobrando esos impuestos autonómicos. Ese, claro, un bloqueo por mar y por tierra hasta... Lo último que había oído es que, digamos, quieren un pasaporte vasco, pero mantener el pasaporte español. Digo, ¡ay, que sí! Eso, ¡cómo mola, eh! Pues ni uno ni otro. Acortarles los puertos donde entran los hidrocarburos. Seguimos con ustedes, queridos oyentes. No nos dejen que la segunda parte será muy interesante. Pues estamos de nuevo con ustedes, queridos oyentes, en este programa La Pica en Flandes, después de haber hablado y expuesto nuestro parecer en la primera parte del nivel de corrupción absolutamente inédito. Yo creo que no en la historia de España, sino en la historia del universo, estamos batiendo todos los récords. El Guinness de la corrupción lo estamos viviendo hoy en día. ¿Eh? Lamentablemente, una parte sustancial de la sociedad vive al margen de esta realidad, vive en una realidad paralela. Y eso es un problema nacional que vamos a tener que arreglar, ¿eh? Porque eso es inaceptable. No nos podemos dejar arrastrar por los que siguen viviendo en un búnker de mentiras y de infamias y arrastrándonos a los demás, ¿eh? Precisamente por sectores que son los que se han dedicado sistemáticamente a vilipendiar a las Fuerzas Armadas, al Ejército, hasta que lo han tenido, pues como hoy en día, pues muy domesticado, ¿eh? Pero son los que siempre han estado, señalando, acusando, amenazando, ¿eh? Pues ahora ya nos damos cuenta de lo que son. Bueno, vamos a hablar en esta segunda parte de la cuestión de la guerra, el conflicto en Ucrania. Parece que la situación se está deteriorando después de 4 años, varios meses de conflicto. Y todo viene como consecuencia, según las informaciones que uno a las que tiene acceso, porque claro, aquí pasa con la corrupción, con lo de Ucrania, pues un poco parecido. Todos tenemos una visión sobre el conflicto. Pero claro, cuando vemos cómo los medios se coordinan, ¿eh? Se sincronizan para darte mensajes, ¿eh? En un mismo sentido, pues uno pues se informa, ¿no? Todo parece que proviene precisamente de un ataque por parte de unos drones ucranianos a una residencia de estudiantes universitarios rusos en la zona de Lugansk, que ha sido incorporada a Rusia. No era un objetivo militar, era un objetivo eminentemente civil, y no se trata de un solo ataque de drones, sino que creo que han sido varios drones, ¿eh? Porque han muerto más de veintitantos jóvenes universitarios rusos, porque Lugansk está incorporada a Rusia, y eso es una realidad, no son ucranianos, son rusos, por lo menos ahora, en el momento de su muerte, y sobre todo, bueno, esto ha generado un estado de estupor, ¿eh? Lógicamente, porque bueno, estaba siendo hasta ahora una guerra de baja intensidad en el sentido de que prácticamente no hay movimientos, ¿no? Y hay un gran desgaste en términos de muertos, pero no había nada especial. Esto viene como colofón a una serie de ataques en la retaguardia rusa con drones europeos, ojo al dato, a larga distancia, atacando refinerías, atacando centros neurálgicos rusos, pero claro, esto ha sido ya, digamos, y lógicamente, pues Rusia ha respondido, y esto es una cosa que no se explica el origen de esta situación, ¿eh? Se está diciendo ahora mismo en los medios de comunicación que Rusia que está arrasando el centro de Kiev. El centro de Kiev es el centro administrativo, que es donde están, pues, en fin, los edificios oficiales. Pues bien, lo están arrasando, o sea, lo están arrasando, muertos prácticamente no hay, porque ya están avisados de los objetivos, están lanzando sus misiles balísticos los más modernos, lo cual ya es una escalada importante, e incluso en los últimos días se ha recomendado a los diplomáticos occidentales y el resto del mundo abandonar Kiev, ¿eh? Bueno, el centro de Kiev se está destruyendo, o sea, esa es una realidad. Como consecuencia, por lo que yo he investigado, si no me equivoco, pues de ese ataque considerado terrorista por los rusos. En este sentido, ¿qué pasa con respecto a la Unión Europea? Pues se está poniendo de parte del régimen de Zelensky, pero claro, esto es una guerra, un punto de, o situaciones de no retorno, porque vamos a más, vamos a más. Ucrania está destruida, necesita un plan de reconstrucción. Kiev va a ser barrida del mapa, ¿eh? Entonces, al final, esa resistencia ucraniana, ¿en qué va a quedar? ¿En esperar que vengan otros para atacar la retaguardia rusa e incrementar el nivel e intensidad de sus ataques? O sea, esa es la dinámica que se nos plantea desde la Unión Europea, cuando parecía que había, digamos, una corriente que abogaba precisamente por restablecer relaciones con Rusia. ¿Qué va a pasar cuando detecten que esos drones están fabricados en la Unión Europea? ¿Eh? ¿Qué va a pasar con la zona de Kaliningrado, de Transnistria, con la zona de, bueno, con una zona caliente, con la zona de Bielorrusia y Polonia, que está tenso, con los países bálticos, que yo no sé qué les pasa a los países bálticos, ¿eh? Que lo único que hacen son declaraciones para que los del sur de Europa nos metamos en sus conflictos históricos y milenarios, ¿eh? Como diciendo que como en España no caen las bombas o no vienen los drones rusos, no nos implicamos, pero también nos afecta. O esa retórica que viene desde instituciones oficiales en los que se habla de Ucrania como el Frente del Este. El Frente del Este para mí era la Segunda Guerra Mundial, era el Frente de Rusia, pero no era el Frente del Este para la Alemania que combatía, ¿eh? Básicamente. No era el Frente del Este, no se hablaba en España el Frente del Este y había una guerra mundial y teníamos nuestras simpatías, ¿no? Precisamente no hacia Rusia, pero nunca se dijo el Frente del Este. Que España, y aquí enviando soldados en el Frente del Este y España es un socio fiable. El Estado español es un ladronazo, es un ladronazo. Lo ha dicho, no sé quién lo ha dicho antes, el tema de los contratos de Indra, que se están dando por la vía del dedazo, ¿eh? Y nos están sacando para varias décadas, porque están aprovechando precisamente para que ese exceso de gasto militar que exige Trump es para sus amiguitos, ¿eh? Es lo mismo que con el oro de Zapatero, porque son unos ladronazos. Y mientras tanto, como digo, la situación, sobre todo en Kiev, se está agravando, habrá más exilio y una situación realmente calamitosa. No sé si yo exagero un poco, pero es mi opinión. No sé qué opina mi coronel.
2: Es que la operación especial que lleva de guerra, pero también lo hemos hablado muchas veces, ya no existe la guerra. Nadie se declara la guerra. Esto es una operación especial, lo de Irán es otra cosa. Bueno, esta verdaderamente es una guerra extraña. Tiene razón don Fernando cuando la califica la ofensiva tipo caracol y cosas de esas, ¿no? La campaña, estamos en plena guerra mundial, unos frentes inmovilizados. Parece ser una guerra de desgaste, que lo que es una cadena, es una competición, a ver quién consigue completamente colapsar la demografía del contrario, que, bueno, pero eso es una masacre. Bueno, es una guerra muy cruel. Mi opinión, si llegamos a la guerra, hay que intentar acabar con la guerra cuanto antes, no en estas situaciones. Entonces, cuando entras en este tipo de estrategias, entramos ya con Esquilo, tal, con la verdad, con la mentira, la primera víctima de la guerra, no se sabe. Efectivamente, hubo este ataque que comentaba sobre Lugansk, que cayó sobre una escuela. Verdaderamente había 25 muertos. Rusia no ha atacado antes núcleos civiles también, con daños colaterales que desgraciadamente se producen en las guerras. Pues sí, pero aparte de que esta situación se pueda producir, porque hay objetivos militares dentro de poblaciones civiles, a veces la precisión no es la requerida, se falla. Bueno, la Segunda Guerra Mundial podemos hablar de este tema ampliamente, ¿no? Entonces, puede suceder esto. Otra cosa es que haya también campañas tendenciosas. ¿Ha habido 25 muertos? Pues sí o no, porque no hemos estado allí para verlo. Entonces, vamos, estos 25 muertos puede llevar a cabo una escalada de ataques a ciudades, que es lo que Rusia ya mandó este aviso a Kiev, ¿no? Que se vayan todos porque van a empezar a bombardear cualquier, que se alejen de cualquier, lo mismo que están haciendo, que han hecho los americanos en Irán, que mandar que se aparten de cualquier tipo de objetivo que pueda ser considerado como militar, porque va a empezar una campaña mucho mayor. Ya ha empezado, Rusia ha empezado, también la lleva haciendo desde hace muchísimo tiempo, ¿no? Y ha empezado con esto. ¿Esto para qué puede servir? Bueno, pues esto puede servir para los intereses de Rusia también. Podemos pensar en ese sentido. Al fin y al cabo, a Rusia le interesa que desaparezca la mayor cantidad de población que no sea prorrusa. Hombre, inicialmente en la zona que ellos tienen interés, ¿no? Al este del Dnieper, en el Donbass, bueno. Pero que desgraciadamente en la guerra, cuando no puedes creerte. Bueno, no puedes confiar en ningún tipo de estas informaciones que llega de un bando. No son informaciones contrastadas y en la guerra hay muchos objetivos. Y la guerra, desgraciadamente, pues, cuando empleamos, cuando estas cosas, la tiene el honor, tal, no, no, en la guerra eso no existe. Luego se acabó, eso se acabó en el medioevo. Vamos a combatir los dos jefes en el campo del honor. Y oye, el que Dios le dé, será la justicia de Dios lo que estamos buscando. No hace falta que nos arrasemos todos. Eso se acabó. Ya más adelante los aviones ya se de ir pintados de colores, ya se pintaron de camuflaje. Aquello también fue un choque contra el honor, los caballeros, ¿no? No, eso no se puede. Pero ahora no, ahora la guerra es destruir, destruir al enemigo. Y sobre todo el objetivo es con la menor cantidad de pérdidas propias posibles. Eso es al final lo que cualquier militar, por bondadoso que sea, busca. Desgraciadamente estamos en una guerra y esto sucede. Y después vienen las campañas de información, que eso ya es otra cosa. Pues esta es mi opinión
1: Muy
2: sobre.
1: bien,
2: Bueno, yo por
1: muchísimas
2: entrar en
1: gracias.
2: lo del frente, sí, el frente sigue donde estaba, poco más o menos, vamos.
1: Sí, sí,
2: Yo
1: sí.
2: ya me gustaría ver una. Me gustaría verlo porque terminaría la guerra. Una batalla como la batalla, la desconocida batalla de La Serena en España, ¿no? La reducción de la, llamada también la reducción de la Bolsa de Mérida. Cualquiera que veía ese entrante republicano que apuntaba a Mérida, en cualquier cuartel general ya de un nivel alto, veían eso y decían, jope, ¿y si podemos cortar por los dos flancos? ¡Qué bien nos iba a venir! Bueno, pues eso los rusos lo tienen. Bueno, cualquiera que vea el mapa del frente ve Dnipro aquí y el norte desde la zona de Kursk y dice, jope, cortamos por ahí, madre mía, el embolsamiento que provocamos, se acaba la guerra en un día. Bueno, pues no se hace, es otra guerra, una guerra de desgaste, actriz humana. Bueno, es lo que quería decir. Gracias por el tiempo concedido.
1: Muchísimas gracias, magnífica su intervención, mi coronel. Y don Fernando quería comentar algo y también adelantarnos un tema que vamos a abordar en el futuro muy, muy interesante que tiene que ver de forma indirecta con el conflicto, ¿no, mi don Fernando?
0: Sí, el tema un poco de los barcos civiles rusos y el hundimiento de un barco que llevaba reactores nucleares, pero creo que merece la pena que le dediquemos más un programa
1: Muy bien.
0: así específico. Y ahora siguiendo un poco con el tema, lo que es la guerra entre Ucrania y Rusia. Ya hace tiempo que he entrado en lo que en el argot se suele denominar guerra de salvas, que curiosamente una que estuvo, digamos, funcionando de esa forma fue la guerra entre Irán e Irak del 81 al 88. Tras las primeras ofensivas y cuando también ya por los atrincheramientos costaba avanzar, era muy costoso, empezó Irak a dedicarse a lanzar misiles de largo alcance contra Teherán y respondió Irán con misiles contra las ciudades iraquíes de Bagdad y Basora. Y entonces a larga distancia. Y prácticamente en eso están Ucrania y Rusia. Básicamente es una guerra de salvas que hasta ahora ha dominado Rusia, porque era la que más, mientras que Ucrania tenía drones de corto alcance, tenía muy pocos drones de largo alcance y eficaces. Y entonces podía hacer muy poco. De hecho, atacaba objetivos donde pudiera funcionar pequeñas cargas como eran refinerías. Por eso era lo que atacaba. Sin embargo, Rusia atacaba muchos más objetivos y sobre todo dentro de ello destacaba el ataque hacia las redes eléctricas. Las redes eléctricas era el principal objetivo, sobre todo cuando se acercaba el invierno allí en la región. Entonces, con lo cual, un incremento de los ataques rusos, pues diría que casi no es noticia, van incrementándose progresivamente porque cada vez fabrican más drones el que llaman crisantema, que es el nombre ruso de la variante del Shahed iraní.
2: Mensaje de
0: ¿No?
2: 135.
0: Sí, lo han modificado, lo van actualizando y mejorando, y es básicamente lo que lanzan, es decir, misiles. Lanzan poquitos, muy pocos. Es mucho más caro y más que nada, pues son como llamadas de atención. El último ataque lanzaron uno de estos hipersónicos. Bueno, pues bien, uno. La capacidad de destrucción Pues vamos a ver, los drones llevan poca carga. Es decir, son aparatos ligeros, su carga es pequeña y por tanto no producen grandes daños. Es decir, arrasar Kiev, pues veo difícil que Kiev se acabe pareciendo a las ciudades alemanas de la Segunda Guerra Mundial, porque en esas bombardeaban miles de aviones con muchas toneladas de bombas, con lo cual, una sobre otra, y además bombas incendiarias de fósforo blanco, de racimo, todas esas que están prohibidas, todas esas se usaban sobre las ciudades alemanas en la Segunda Guerra Mundial. Y así quedaron. Pero claro, hace falta todo eso y no es lo que se está usando, con lo cual hacen daños, pero tienen que un poco buscar objetivos, digamos, de valor, esas centrales eléctricas. Atacar puestos, centros de mando gubernativos siempre es un objetivo de valor y la capital donde se concentran es lógico que sea atacada. El centro de Kiev, que por otras características es precioso, es un paseo muy agradable, la avenida principal de Kiev y de una arquitectura muy peculiar. Pero, claro, también ahí están los ministerios y los centros gubernativos y, por tanto, son un objetivo militar legítimo. Y la precisión de los drones, pues muchas veces, como ya ha dicho el coronel, deja que desear, como la precisión de toda arma. Hace falta, sobre todo, digamos, de largo alcance. Las imágenes que nos mostraban de eso del misil entrando por la ventana se daban en algunos casos. La de cargarse, digamos, en la guerra del Golfo, cuando esas imágenes empezaron a aparecer, recordemos que también se cargaron un refugio con un montón de civiles dentro. Bien, eso, lamentablemente, eso es la guerra. Y si me dejas compartir
1: Sí,
0: solo un momento.
1: sí. Ya puede, don Fernando. Por no dejar a nuestros oyentes que nos oyen en la radio en ascuas, ¿nos puede adelantar algo? Ahí
0: Sí,
1: está.
0: es la situación del frente. No sé
1: Ah,
0: si se ve.
1: no, vemos ahí una web de libros.
0: Bien.
1: Ahí está.
0: Ahora
2: Ahí
0: sí.
2: está, sí, ahora
0: Bien.
2: sí.
0: Bueno, la de la derecha es a 31 de diciembre de 2025.
2: Sí.
0: La de la izquierda es hoy, la actual.
1: Ya.
0: Ya veis lo parecido que es. Apenas hay movimientos. Realmente solo destacan los avances en esta zona, donde este entrante hacia Kramatorsk se han ido acercando los rusos, pero no llegan a estar todavía a las puertas de la ciudad. Los combates, veis que se siguen dando en las mismas zonas. Y aquí hay una zona en que había intensos combates, pues todo lo que han dejado es esa verruguilla que aquí podemos ver en esta zona. O sea, por eso suelo hablar de la ofensiva del Caracol, porque este es el resultado de 5 meses de lucha. Y además, como veis, es lucha continua. Es decir, están los drones actuando en todas las áreas. ¿Por qué no hay un movimiento en círculo, por ejemplo, que envuelva Sloviansk y Kramatorsk, que sería lo que acabaría la guerra? Porque hay una capacidad de observación del campo de batalla actualmente con los drones que en cuanto se concentran tropas para hacer esa maniobra, inmediatamente son arrasadas por el envío masivo de drones, artillería, misiles. Y entonces no existe la capacidad de sorpresa. Digamos, y con capacidad de ataque a larga distancia. Y entonces, bueno, desdichadamente creo que tenemos guerra para rato y de desgaste. Y no entretengo más.
1: Interesantísimo. y estas imágenes muy, muy elocuentes. Muchas gracias, don Fernando. Pues nada, queridos oyentes, estamos fuera de tiempo. Como ven, primicias, información, debate, controversia, la pica en Flandes siempre con ustedes. Les esperamos la semana que viene. Que tengan feliz semana.
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2: Muy buenos días, señoras y señores. 12 de la mañana, 11 en las Islas Canarias de este jueves 23 de julio. Estamos en directo, les estamos contando aquí desde el grupo de ATV todo lo que tiene que ver con el mundo de la economía y las finanzas. Saben que nos pueden seguir a través de redes sociales, a través de su digital de referencia, edatv.news, con información permanentemente actualizada, y también a través de toda la red de frecuencias moduladas, de emisoras que tenemos repartidas en todo el territorio nacional. Saben que en Madrid tenemos un nuevo punto de emisión, que es el 88.6. Estamos también manteniendo el 91.9. Estamos en Sevilla en el 92.7 de la FM. En el 99.7. Estamos también en Valladolid 87.6, Cartagena 101.5, Alicante 104.1, en Córdoba 104.9, Ciudad Real 90.9, Granada 107.1, Asturias 107.9, y desde regiones insulares emitimos desde Tenerife en el 91.9 de la FM y Mallorca 95.4. Hoy hay informaciones calientes que tienen que ver mucho con la actualidad del día. Ahora mismo el propio gobierno rescató Plus Ultra con una estructura de control accionarial falseada. Esto es algo que se ha sabido ahora. Parece ser que había interés, además, más personal, probablemente también político, en rescatar a Plus Ultra más de lo que parecía. No solamente que era una aerolínea cercana, casi sin actividad, con dos o tres aeronaves, de las cuales parece ser que solamente una volaba. El presidente de la aerolínea confiesa ahora que el control efectivo lo tenía el venezolano Rodolfo Reyes, mientras que la SEPI validó el rescate con la premisa de que el mandato estaba, el mando, el control de la propia organización de esa aerolínea estaba en manos de empresarios españoles. Esto es algo que ha surgido hoy. Es una información importante que nos coloca a todos en una nueva situación en lo que tiene que ver con esta aerolínea y con el rescate. Vamos a ver lo que ocurre. También se va a revisar hoy los tipos de interés por parte del Banco Central Europeo. No nos olvidemos que estamos atravesando una crisis inflacionaria, especialmente en los países desarrollados, OCDE y Unión Europea, Estados Unidos, Canadá, Australia, etcétera. Todos están con una presión de precios, pero la enfermedad no es la misma para todos. Mientras que Estados Unidos parece la Reserva Federal que sí está controlando esos precios disparados con la subida de tipos de interés por parte de la Reserva Federal, aquí en Europa el constipado o la gripe viene por otras cosas. No circula dinero, con lo cual no se va a restringir más la circulación de dinero. No circula dinero por la calle. Eso en España se sabe. Lo poco que funciona, funciona en B. Con lo cual ya sabemos que no hay alquileres, no se mueve dinero. No es que estén subiendo las cosas porque hay alegría de dinero por la calle, sino todo lo contrario. Suben los precios porque hay bastante demanda, pero poca oferta, y desde luego poca oferta a precios interesantes para el mercado. Por cierto, sí hay un mercado inmobiliario que se está moviendo con muchísima diferencia en Estados Unidos, donde hay una actividad frenética, pero no así en Europa y especialmente en España. Las renovadas tensiones, además, en la guerra de Oriente Próximo, pues han disparado el precio del barril, del crudo, al entorno de los $100, y bueno, que es un nivel al que ya se encontraba en junio, cuando el Banco Central subió ya los tipos de interés por primera vez en 3 años para intentar dar caza, perseguir a la inflación, con lo cual no va a ser nada fácil que podamos controlar la inflación en Europa con subida de tipos de interés. Vamos a ver qué es lo que hace el Banco Central Europeo hoy. Intentaremos dar cuenta de ello. Una cosilla más, porque esta mañana hemos dado en primicia aquí en la Boca del Lobo una información importante, que bueno, pues ahora mismo Yolanda Díaz parece ser que es la apuesta del gobierno para dirigir la Organización Internacional del Trabajo. Imagínense qué papel nos va a tocar, probablemente con una aceptación de más del 50% de los que tienen que votar allí, porque además, como todas estas organizaciones, la OIT, la de turismo, las, todo lo que tiene que ver con el entorno de la UNESCO, incluso las organizaciones paralelas que tiene la ONU, están controladas por China, pues es muy fácil que muchos de los pilotados por China terminen apoyando por la candidata española, con lo cual tiene muchísimas papeletas Yolanda Díaz. Pero hay un rechazo por parte de las patronales españolas que está complicando el aterrizaje de Yolanda Díaz a la dirección de la OIT. El organismo internacional puso en vigilancia al gobierno en 2024 por saltarse también los convenios y no contar con los empresarios en el diálogo social, y ahora mismo no parece que vaya a ser muy fácil que esto pueda prosperar. Lo veremos porque

0: 10 euros más caro que a finales de junio. Una media son 100 pavos si llenar un depósito. Aquellos que se acercan a los 50 litros de gasolina o de gasóleo, pues lo van a tener mucho más difícil y mucho más duro que hace solamente un mes. Hoy a 23 de julio cada día se producen actualizaciones en el importe de los máximos y mínimos tanto de gasóleo A como de las gasolinas de 95 y 98, y el precio medio de la gasolina de 95 octanos hoy se sitúa en 1.6 euros el litro. Eso supone una variación de un poquito de medio punto por debajo respecto de ayer, pero los precios de los combustibles se están fluctuando ahora cada jornada y la verdad que estén colocados en el entorno de los $100 el barril lo coloca en un momento cada vez más complicado. Bueno, tenemos que seguir un poco toda esta información de última hora acerca de, bueno, de ese rescate de Plus Ultra con una estructura de control falseada que, bueno, pues ahora se ve que no era española, sino, como todo el mundo ya sospechaba, eminentemente venezolana. En esto la audiencia ve como un gran avance para el control del tráfico de influencias, la confesión del pagador de Zapatero y también de los directivos de Plus Ultra, que cada vez se van aclarando más cosas si cabe y lo va colocando todo más complicado. Bueno, nos vamos a ir a otra cosa, ¿no? Que son ahora mismo cómo la actividad privada en España continúa siendo ingeniosa y da salida y una vuelta a cosas que pues pueden parecer inverosímiles. En mitad de Castilla hay un castillo, valga la redundancia, que de ahí viene el nombre de castillo, que es el Castillo de Pedraza. El Castillo de Pedraza ha estrenado una nueva era con una factoría cultural de la mano de Santiago Segura y José Mota, que son parte de los propietarios de... Bueno, ese castillo saben que pertenece a la familia Zuloaga, su nieta falleció hace unos años y a partir de ahí pues la familia se deshizo de esta propiedad. Dos años después de la mediática compra por parte de los actores de estos actores de Santiago Segura y José Mota, pues estrenan exclusivos espectáculos. Ahí hay música, hay ópera, está también promovido el castillo para otro tipo de acciones importantes, de eventos a veces familiares, a veces empresariales, para cursos. En fin, tiene espacios multiusos que son utilizados y cada vez con una mejor adaptación para todo este tipo de eventos. Bueno, la última es el mago Jorge Blas, que estrena un exclusivo espectáculo de magia que recorre las entrañas del monumento. Algunas de esas partes, que estaban además reservadas a la vivienda de la familia Zuloaga, nunca antes abiertas al público. Jorge Blas está con esa contagiosa sonrisa, esa elegancia que le caracteriza, pues va a hacer que el castillo abra esas entrañas. Como saben, Jorge Blas es uno de los magos españoles más celebrados del mundo y bueno, pues va a recibir en el entorno de esas piedras que han escuchado muchos pensamientos, Jorge Blas se va a lanzar a un espectáculo que desde luego va a ser una oportunidad fantástica de conocer a Jorge Blas en directo, porque va a ser con pequeños grupos, como de conocer el castillo, un castillo fantástico que tiene un entorno formidable, que está muy bien conservado y que además se plantea como una nueva opción de ocio muy cerquita de Madrid. Jorge Blas nos va a descubrir esos secretos. Lleva ya estas actuaciones, que son 8 únicas actuaciones, desde este pasado 17 de julio. La próxima es el 31 de julio. Tuvo lugar una también el 18 de julio. Y durante el mes de agosto va a tener lugar el 1, 7, 8, 14 y 15 de agosto, es decir, que hasta mediados de agosto va a estar Jorge Blas ahí con su fantástico espectáculo de magia y cautivándonos a todos en esas noches del Castillo de Pedraza, que pueden ser fantásticas. Por cierto, que hay sitios fantásticos también para comer, para picar algo, para tomar copas, para cenar si hace falta, incluso para quedarse a dormir. Vamos a hablar con Swan Kai, que es la gerente del Gran Castillo de Pedraza. Swan, muy buenos días.
1: Muy buenos días, ¿qué tal estás, José?
0: Qué bien escucharte.
1: Muchas gracias por invitarme otra vez a este maravilloso programa.
0: Oye, ¿sabes qué? Lo que nos encanta, Suan Kai, es que el
1: Dime.
0: castillo de Pedraza tenga esa, iba a decir, segunda vida después de la familia Zuloaga. Son siglos ya de vida del castillo que ha ido reinventándose a cada siglo que ha pasado por ahí, porque incluso se habla de que había vestigios ahí, de que ese castillo se construyó sobre unas antiguas fortalezas, entre ellas una antigua

0: fortaleza o un castro, una especie de cuartel militar romano también. O sea que es una posición estratégica. Swan, esa segunda vida que nos tenemos que felicitar porque ya ha pasado 2 años, poco a poco va cogiendo cada vez más fuerza, ¿no?
1: Más movimiento. Bueno, todavía no hemos llegado a los 2 años. Nos queda un poquito, lo hacemos en noviembre los dos años. Vamos a decir que llevamos 1 año y medio, un poquito más, pero sí, estamos acercando saltos y hemos tenido la gran oportunidad o la suerte de que en este tiempo hemos podido hacer muchas acciones. Como tú decías, pues el castillo está teniendo bastante vida, está abierto todos los días, tiene acciones de poder visitarlo y luego el verano pues tenemos conciertos de todo tipo un poco, y este año pues se ha incluido un gran artista, como digo yo, un gran mago, que es Jorge Blas, que va a hacer 8 espectáculos aquí en el castillo, de los cuales ya tuvimos el estreno el fin de semana pasado, un gran éxito, por cierto. Este fin de semana tomamos un descanso y la semana que viene volvemos al combate otra vez con todos los secretos del castillo.
0: Qué bueno, qué bueno. Bueno, sí, ahí fíjate que entre esos muros centenarios ahí hay pasadizos con historias, arcos por los que hay que pasar por debajo, en fin, sí. Los asistentes ahí van a descubrir que algunos secretos todavía no están escritos ni siquiera en los libros, ¿no? Van a aparecer.
1: Te diré, perdona que te interrumpa, yo con el tiempo descubro cada rincón y cada secreto y cada espacio que me maravilla, o sea, no porque yo esté ahí todos los días y conozca mis cuatro paredes, por decirlo de alguna manera, lo conozco todo. Todos los días descubrimos cosas nuevas.
0: Claro, claro. Bueno, supongo que el propio Jorge Blas va a estar innovando. Todos los espectáculos no serán iguales, ¿no? Porque él irá cogiendo también sorpresas, efectivamente.
1: Sorpresa.
0: ¿No?
1: Hay que tener en cuenta una cosa. Un artista o un mago nunca se desvela ningún tipo de secreto. Para conocerlo hay que venir a verlo. Entonces, eso no es secreto de sumario.
0: Total.
1: No se puede decir nada.
0: Total. Oye, ¿cómo hacéis, Swan Kai, para hacer convivir todo ese variopinto y diferente tipo de actos, eventos, pues, conciertos, de música?
1: Es muy sencillo. A ver, para mí es muy sencillo y para mi equipo también es muy sencillo, porque al fin y al cabo nosotros tenemos un trabajo diario que son las visitas, pero luego en vez de cerrar a la hora que nos corresponde cerrar, pues cerramos a lo mejor una horita más para ese espectáculo nocturno. O sea, es fácil de convivir los diferentes tipos de actividades que hacemos en el castillo, es muy fácil de convivir. Y todo se puede. Con gran pasión y con amor a tu trabajo y querer llegar estos espectáculos y este gran monumento a todo el mundo, se puede todo. Es cuestión de hacer un poquito de maravales, pero todo fácil.
0: Claro,
1: muy fácil.
0: Claro, supongo, Swan, a mí me sorprende cómo os manejáis allí dentro. Yo he estado allí, los conciertos en verano son fantásticos porque además incluso hay que ponerse una mantita, ¿no? Con una iluminación fantástica, pocas veces piensas que puede llegar a hacer frío, es que casi hace fresquito.
1: A ver, este año nosotros hemos hecho una temporada bastante larga. El año pasado sí que es verdad que lo hicimos, me parece, en una temporadita más corta porque lo innovamos un poquito más tarde. Y como hemos sacado la programación este año bastante tiempo, nuestros primeros conciertos han empezado por el 12 de junio, ¿vale? Unos cuantos conciertos, luego también han coincidido con otros eventos en el pueblo y seguimos todo el verano pues ya con conciertos, con espectáculos de magia. Un poquito de todo. Estaremos con eventos hasta mediados de septiembre aproximadamente. Nuestra intención a partir de ahora para los años siguientes es empezar a mediados de junio y terminar a mediados de septiembre, todos los fines de semana.
0: Claro.
1: Es la intención nuestra.
0: Claro, sí. Claro. Fantástico, porque bueno, yo te puedo contar que en ese escenario misterioso, magnífico, que por la noche impone con esa iluminación que preparáis tan estupenda y todo ese ambiente que se crea alrededor, el cielo es una especie de techo que desde luego desde Madrid no se puede ver, porque allí ves toda la Vía Láctea con una iluminación.
1: Exacto.
0: Incluso yo he llegado a ver alguna estrella fugaz que había gente que ha hecho ¡oh! Y pensaban, decían, eso estaba preparado, porque era tan bonito, era como, decían, eso está preparado, no puede ser. Se vio allí una estrella fugaz que decían, bueno, esto es imposible, parece una bengala, ¿no?
1: Fue el primer concierto del año pasado que me pareció que además estabas tú, que todo el mundo lo vio menos yo, porque yo era mi primer concierto, estaba atacada de los nervios y yo no lo vi. Pero ya, me lo han dicho todo el mundo. ¿Qué pasa con Pedraza y donde hacemos nosotros los conciertos? Es una puesta de escena muy bonita porque tenemos algo muy natural, que es el atardecer. El atardecer es como nuestro telón de fondo, que al final es un espectáculo que sin quererlo aparece porque nos toca, porque el ambiente del espacio del castillo donde está es maravilloso. De hecho, este año, por ejemplo, para el 12 de agosto, hay un eclipse, no sé si creo que lo sabrás.
0: Sí.
1: Pues va a ser también escenario de un evento ahí también, para los que quieran. Es un evento privado, pero la explanada del castillo se puede acceder y es donde mejor se va a ver el eclipse solar.
0: Bárbaro, bárbaro. Oye, Joan,
1: Dime.
0: el castillo, que es una enorme mole, yo a veces me ha dado la sensación de que es como un gigantesco animal dormido, ¿no? Es como un dragón, es una mole de piedra, que poco a poco yo supongo que a vosotros al principio el haceros con el castillo y ir ganando poco a poco confianza en los espacios que tiene, a veces son espacios, son recovecos, con pasillos, con escaleras, etcétera, hasta que hayáis dominado eso, supongo que habéis tenido que ganar confianza con el castillo, que tiene como su propia vida, su propia alma y su propia personalidad, ¿no? No, no habrá sido fácil, ¿no?
1: A ver, todos los proyectos nunca son fáciles, pero lo bueno que hay en todos los proyectos hay mucha ilusión y cuando hay mucha ilusión todo se hace más fácil. En mi caso, por ejemplo, cuando me dieron las llaves del castillo para poner en funcionamiento, pues hombre, lo vi como un poco difícil, pero tuve la suerte de contar con un gran equipo maravilloso del cual cuento todavía y las cosas de ponerlo en funcionamiento fue todo muy divertido, fue muy fácil. También es verdad que a día de hoy seguimos aprendiendo, seguimos descubriendo cosas, como tú dices, y el contacto con las piedras del castillo cada día es más familiar. Entonces, cuando pasa algo, ya sabes lo que es. Cuando te dicen, ah, tú ya sabes que viene por aquí. Entonces, es porque en este año y medio hemos cogido confianza, también lo palpamos, lo vivimos, y al estar todos los días ahí y estar abiertos al público, pues al final te haces una parte de tu vida, una
0: Claro,
1: parte de tu cuerpo, como digo yo.
0: claro que sí, ya forma parte de vosotros. Casi,
1: Total.
0: casi, casi, casi lo habéis despertado al castillo, a ese
1: Queda
0: dragón.
1: todavía mucho que despertar, ¿eh? Porque tenemos muchas cosas aprobadas ya por patrimonio con la ayuda de patrimonio para poder redescubrir y reabrir para las visitantes. Pero bueno, iremos poco a poco porque el castillo es una fortaleza, como bien dices tú, muy grande y poco a poco les estamos despertando las piedras poco a poco y vamos a buen ritmo, pero no queremos parar, queremos seguir trayendo nuevas cosas a todos los espectadores, nuevas sorpresas y miles de sorpresas más y más que van a venir.
0: Una cosita, Swan, que te quiero
1: Dime,
0: preguntar.
1: dime.
0: ¿Repiten visitantes? O sea, de eventos del verano pasado, por ejemplo, ¿ya tenéis reservas de gente que le gustó y quiere volver? ¿O va apareciendo gente nueva? ¿Cómo es
1: Va
0: el...
1: apareciendo, mira, va apareciendo gente nueva y viene gente que ya han estado. Yo tengo la suerte de que me gusta mucho dar la bienvenida y despedirme de todos los espectadores que vienen al castillo. Y veo caras familiares o veo, por ejemplo, comentarios de, oye, que cada año están mejor las cosas, oye, el castillo está precioso. O muchas veces, incluso con las visitas, mucha gente dice, oye, pues me voy a hacer una visita y ya lo he visto, ya no quiero volver en 20 años más. Pues hay gente que viene a lo mejor una vez al mes a visitar de nuevo el castillo y ven que, pues hombre, pues las visitas a lo mejor coincide que es en otoño, invierno y luego es primavera, verano. Y cambia el entorno totalmente y el encanto también. Y aparte es que como vamos poco a poco innovando cosas, pues nuestros visitantes e incluso nuestros espectadores perciben esas mejoras que estamos haciendo.
0: Claro, claro que sí. Pues Joan Cay, gerente del Gran Castillo de Pedraza. Si alguien se quiere acercar un poquito, conocer algo más del Castillo de Pedraza, hay una página web que es grancastillodepedraza.com y desde luego estar pendientes de esos eventos que organizáis. Bueno, todavía quedan fechas durante el mes de agosto, 1, 7, 8, 14 y 15 de agosto, ese espectáculo del mago Jorge Blas en Los Secretos del Castillo, que como bueno, se puede todavía, supongo, coger entradas si queda alguna, Joan.
1: Sí, está, a ver, está, las ventas van muy bien, todo hay que decirlo, pero quedan algunas. Y si tenéis alguna duda de entradas o si falta, no sé qué, llamar directamente a taquilla, que mis compañeros les ayudarán a solventar cualquier duda o problema que tengan. No hay ningún
0: Estupendo,
1: problema.
0: estupendo, Swan, fantástico. Oye, pues enhorabuena ahí a Santiago Segura y José Mota también por poner en marcha ese proyecto, que es un proyecto también, bueno, no fácil, es un proyecto que no es como abrir un bar en un municipio, ¿no? En fin, tiene su complejidad.
1: Es un proyecto muy bonito, es un proyecto muy bonito y cuando haces cosas bonitas y la gente lo agradece y lo percibe, es más bonito todavía.
0: Pues fantástico, Swan, a ver si nos vemos pronto. Felicidades por todo y que vaya todo
1: Muchas
0: muy bien.
1: gracias,
0: A ver si te veo.
1: y que tenga buen día.
0: Chao, buen día.
1: Chao, adiós.
0: Bueno, pues continuamos aquí. Qué barbaridad. El proyecto de Santiago Segura y José Mota en ese castillo, hay que verlo porque pocos castillos, hay muchísimos castillos en España. España es una tierra de castillos, aparte de catedrales e iglesias, y qué duda cabe que no hay muchos castillos como el castillo de Pedraza, pero tampoco hay muchos que se hayan atrevido a montar bueno, pues digamos un proyecto como este enfocado a los eventos culturales en una zona que además tampoco digamos está de paso, hay que ir a propósito y vale la pena ir a propósito y descansar en el castillo de Pedraza. Bueno, hemos hablado con el arranque de nuestra información hoy acerca de la situación complejísima que está viviendo ahora mismo José Luis Rodríguez Zapatero, el expresidente del gobierno. La verdad que lo último que sabemos es que Moncloa está ordenando sostener a Zapatero, ponerlo ahí de pantallazo o ponerlo de bloqueo para que no arrastre al gobierno en el rescate. Busca que el expresidente sea una especie de cortafuegos que absorba todo, como un tampón, que absorba toda la sangre que pueda derramar el asunto que tiene que ver con los rescates, con la corrupción, etcétera. Y bueno, que no escalen a los organismos que aprobaron rescatar la aerolínea. Estaría la SEPI, el propio Consejo de Ministros, que por cierto está querellado. En fin, hablar de todas estas empresas, todo lo que ha ocurrido en torno a Begoña Gómez, Zapatero y todo lo que está tan trillado, pues es una cuestión que bueno, que va a ser difícil que se puedan salvar. El silencio también corrompe. Todo el erial ético en el que nos hemos metido y que está habitando entre los aliados del Partido Socialista, también los nacionalistas, que están ahora, especialmente vascos y catalanes, que han apoyado a este gobierno, pero que todavía no han roto, digamos, no han roto el silencio. Ese silencio también corrompe y no deja de ser una colaboración. El gobierno tiene cada vez más difícil avanzar en la aprobación de cuestiones que son, bueno, que han sometido solamente a reales decreto, porque poco ha pasado por el Parlamento y tiene que ser convalidado en el Parlamento, en el Congreso de los Diputados, las medidas de apoyo a la crisis para que no decaigan esos apoyos por ejemplo, al precio de los combustibles. Vamos a ver si son capaces de sacarlo adelante y aprobarlo. Parece que va a contar con el apoyo de Junts, pero no así con el apoyo del Partido Popular, que todavía está valorando, y eso lo hará seguramente hasta el final, no se va a saber, está valorando el abstenerse. Vamos a hablar al otro lado del teléfono con don Juan Martínez Soler, abogado de Málaga, experto en pymes, también en derecho mercantil y en muy complejos litigios internacionales. Recientemente ha sido fichado como socio por la consultora Ayudad Pymes. Hay una página web que es ayudatepymes.com y le tenemos ya ahí al otro lado. Don Juan Martínez Soler, muy buenos días.
2: José Luis, buenos días, bien hallado y un placer estar con vosotros otro jueves más.
0: Bueno, qué fantástico tenerte ahí al otro lado del teléfono, Juan. Bueno, yo sé que por Málaga está yendo todo fantástico. No podemos decir que le esté yendo con esa misma sensación al gobierno de España. La verdad que ahora mismo lo difícil va a ser cómo van a estar esas empresas. Yo no sé si hay un paralelismo también con empresas en la calle que lo han pasado mal y que han terminado en concurso de acreedores, en fin, de una situación compleja que, como tú bien sabes, como experto en derecho mercantil, no es fácil salir. Fíjate hoy lo que hemos sabido, ¿no? Que Plus Ultra tenía, y eso lo ha reconocido la propia cúpula, tenía en el momento del rescate con esos 53 millones de euros, aparte de una prácticamente nula actividad y una prácticamente nula explotación, tenía una cúpula y un accionariado que estaba falseado ante las autoridades españolas, porque parece ser que finalmente la titularidad y la propiedad era eminentemente venezolana, ¿no?
2: Sí, así es, se ha podido comprobar y constatar, y es que desde un punto de vista jurídico esto ha sido un desmadre desde el minuto uno, en el sentido de que ya no hablamos de la opacidad de los verdaderos titulares, de administradores de hecho en sí, sino que no puede concederse nunca un rescate a una empresa que figura como deudora ante la Administración Pública Española, porque es que así es como fue y a saber cómo se apañaron para pasar por alto las circunstancias y que se aprobase el rescate.
0: Sí, claro. No se podría, yo entiendo, pero no, corrígeme porque no estoy seguro de lo que voy a decir. No, no. por lo que he leído, ¿no? Y por la opinión, por la información que tengo. En teoría, el gobierno de España, la administración española, no podía haber rescatado una empresa que no fuera española, ¿no?
2: Efectivamente, pero es que además, al margen de eso, en el momento en el que figurase como deudora, es que no tenía derecho a acceder al rescate. Es decir, primero, sane usted como pueda las deudas que tenga y después se analizará si usted es merecedora de un rescate. Aquí es que directamente se saltaron los pasos por la torera y se les dio, hablando en plata, un rescate a la remanguillé.
0: Sí, sí. O sea, absolutamente improcedente. Tú, se abre una ventana a esto. Terrible. Bueno, además la situación de Venezuela ya no es la que era en el origen del rescate, con lo cual tampoco ni siquiera los poderes públicos venezolanos van a poder respaldar nada prácticamente, porque ahí hay un agujero también de control y de la administración venezolana que supongo que no querrá saber nada de esto ya. O sea, lo dejarán caer. ¿Tendría que devolverse ese dinero? ¿Tú crees que se abre la opción a que alguien pueda pedir que ese dinero sea devuelto y ya veremos si se puede o no? Porque claro, 53 millones de euros, a saber dónde están.
2: Pues vamos a ver, está claro que se vais por los administradores, pero comparándolo con un símil histórico, esto del rescate me recuerda a lo del oro de Moscú, con perdón.
0: Claro. Sí, sí, sí. Bueno, no te digo ya, y los comisionistas, a lo mejor eso sí se les puede pedir que devuelvan los 530.000 pavos que se repartió Zapatero y los otros 530.000 pavos que se repartieron otros, que ya no, eso sí que no se sabe quiénes son, porque ahí no, pues no, el 1% ha habido un 1%, pero es que aquello fue como mínimo un 2%.
2: Un mínimo un 2%, yo estoy esperanzado, digamos, el pueblo español debería estar esperanzado de que funcione el Estado de Derecho y mínimamente haya una condena a la devolución o una responsabilidad civil dictada dentro del procedimiento penal. Con la correspondiente multa.
0: Claro, a Plus Ultra se le podría reclamar los 53 millones de euros de ayuda, de rescate, porque claro, ahí yo no sé lo que vale esa empresa ya, pero yo sigo pensando que no tiene salida eso, ¿no? Y que es una empresa, hombre, que si le piden esa devolución irá al concurso de acreedores, irá a la quiebra, claro.
2: Evidentemente irá a un concurso de acreedores, se derivarán responsabilidades de administradores y esto durará, pues, como los grandes casos de la historia jurídica de España. Véase Rumasa, véase Caso Matesa, etcétera. Es decir, por pedir y por condenar, por supuesto, pero luego que se recupere el dinero, básicamente es poco probable, por no decir imposible. Más que nada con una estructura societaria internacional y opaca, ya le pueden echar un galgo que nunca lo recuperarán, en mi criterio.
0: Ya. No, porque ese dinero se habrá disuelto. Vete a saber la fiesta que se habrán pasado ahí con ese dinero, que no sabían ni qué hacer. Una empresa que no tenía actividad y se encuentra con 53 millones de pavos en la cuenta, imagínate, ¿no?
2: Una barbaridad, José Luis, a todos los efectos.
0: Claro, unos pajaracos ahí puestos, además, encima, que eran testaferros de un capital o de unos intereses que eran eminentemente venezolanos, ¿no?, del narcoestado. ¿Recuerda, Juan Martínez Soler, que todo empezó porque se llamó la atención, le llamó la atención a las autoridades suizas y francesas que había unas transferencias muy abultadas que procedían de Emiratos Árabes y de Panamá, sí, hacia cuentas, sí, suizas y francesas, sí, que empezaron a tirar de la cuenta, se dieron cuenta que conectaban con capital venezolano y ahí lo pusieron en manos de la DEA norteamericana. Y nadie, sí, sabía que detrás de esto estaba Zapatero. Apareció la figura de Zapatero, pero fue eso una cuestión meramente casual, porque nadie, cuando empezó a tirar del hilo, pensaba que estaba Zapatero detrás.
2: Hombre, a ver, de primera no, pero ten en cuenta que esto comienza con una diligencia a sumario secreto, que es como comienzan estas cosas, y después de mucho tirar, mucho investigar, terminaron delatándose los principales imputados, o los primeros imputados, ¿vale? Y fue cuando se llegó a la conclusión, que es donde estamos ahora mismo, de que no podía haberse hecho sin ayuda del señor Rodríguez Zapatero, presuntamente.
0: Claro, qué barbaridad. Tú, una cuestión, viendo cómo han ido desembocando las cosas, Juan Martínez Soler, ¿tú piensas que han estado mal asesorados? Es decir, ¿o han estado a lo mejor imbuidos de una excesiva confianza, autocontrol, de que, bueno, en fin, esto está todo perfecto, prístino, el rescate se va a producir así, nos vamos a repartir la pasta de esta manera, como yo he sido presidente del gobierno, pues hago lo que me sale de las narices, por aquí tengo bula y pasaporte diplomático y me reciben con alfombra roja en todas partes, medio planeta me apoya como es dirigente tal, era un referente de la izquierda, por lo menos de la izquierda social, también casi casi de la extrema izquierda. Yo creo que se equivocaron de referente, pero bueno, porque este era un chaquetero, estaba, mientras decía una cosa estaba haciendo la contraria, pero bueno, y hablo de Zapatero en concreto. Pero ¿tú crees que han estado en algún punto mal asesorados y alguien le tenía que haber dicho expresidente? Eso no le recomiendo que lo haga así, esto tiene que ser así, como salte la sangre de esto le van a pillar, lo de las hijas tiene una pinta también terrible, ¿en qué hora pondría las hijas ahí a la cabeza de una empresa en la que él estuvo iniciándola? O sea, fue el que arrancó esa empresa para tenerla de tapadera para ir haciendo facturas y tal, colocar a las hijas, yo creo que eso es seguir un mal consejo, ¿no?
2: Sí, completamente, pero vamos, que este señor es como el mito de Ícaro. Se acercó mucho al sol, se le derritieron las alas, en el sentido de que se creyó completamente invulnerable, absolutamente intocable y que andaba absolutamente blindado. Es decir, no hay peor ciego que el que no quiere ver. ¿Qué pasó? Que si estamos, que yo sí digo que me da cierta, digamos, de momento, cierta alegría que se esté acusando, por ejemplo, a la actual esposa del presidente del gobierno, que se haya condenado a miembros del gobierno, deberíamos verlo como un triunfo del Estado de Derecho. Es decir, que en este caso nadie es invulnerable. Luego también tenemos la cuestión de Estados Unidos, que investigó la causa y se pringó por ver lo que pasaba, que a mí me parece que la labor que han hecho resulta inenarrable y que yo también admiro, de pringarse de, vamos a ver, de que el mundo libre tiene que ser protegido y en este caso tampoco tiene que haber excepciones. Es decir, porque usted ha sido presidente del gobierno, no puede ir campando por su fuero y pensando que España y los dineros de los administrados españoles pertenecen a su cortijo particular. Entonces, respetando, como siempre digo, en este asunto, en cualquiera, como jurista, la presunción de inocencia, sí estoy en la obligación de decir que tendrá que responder ante la justicia, que se demuestre o no se demuestre, o hasta dónde se demuestre, participación, comisión directa o por omisión, pues ya se verá, porque para eso están las investigaciones pertinentes.
0: Ahí nos vamos a encontrar con unas sorpresas. Esto, tu previsión, Juan Martínez Soler, es que esto va para largo, ¿no? O sea, igual estamos años con este, sí, con este procedimiento.
2: Sinceramente,
0: ¿no?
2: Sí.
0: Años puede ser, ¿no?
2: La calle. Sí, años.
0: ¿Y tú ves que pueda llegar a tener conexiones? Claro, no estamos en un caso de corrupción doméstica, ¿no? Estamos en un caso de corrupción que tiene conexiones cósmicas con el resto del planeta, ¿no? Están los chinos,
2: sí,
0: está Venezuela, está... Eso se puede, chino... se puede complicar, ¿no?
2: Hombre, se puede complicar. Que, a ver, los convenios internacionales ciertamente existen, pero en estas materias las comisiones rogatorias suelen ser lentísimas, más si son de fuera de la Unión Europea. Aquí el dinero circulando con lo que llamamos un sistema como de pesca de arrastre por paraísos fiscales, y esto se va a complicar durante años. O sea, lo único de los que tirás, porque es que luego cuando se pidan explicaciones a países con secreto bancario va a ser prácticamente un muro de hormigón, una calle sin salida.
0: Ya. Oye, una pregunta más, que sé que tienes jaleo todavía, porque todo el mundo quiere hacer las cosas ahora seguro que tienes un montón de asuntos ahí pendientes, porque a la gente le quema. Esto es como cuando llega Navidad, ¿no? Que todo el mundo quiere acabar el 26 de diciembre lo que no ha terminado, lo que no ha hecho el resto del año, pero bueno.
2: Sí, así es.
0: Y en julio pasa igual, como para muchas cosas penales y tal, es inhábil, pues agosto hay que terminar todo esto en julio. ¿Tú crees que esto va a servir de ejemplo para que mucho capital privado, muchas empresas que tengan, digamos, conexiones también globales, se miren muy mucho, sientan en contacto con un gobierno, pueden hacer tal o cual negocio, y no te digo ya sientan en temas de comisiones o corruptelas con no te hablo solo de España, hablo en general? ¿Tú crees que va a poner este asunto en precaución a parte del capital privado para que no cometa torpezas de este tipo?
2: A ver, nosotros desde nuestra empresa sí es verdad que somos absolutamente escrupulosos en el entendimiento de que toda transferencia que venga a la empresa tiene que pasar el oportuno filtro de blanqueo de capitales, y si es internacional, mejor. Y por supuesto, hay una serie de países que es lo que se llama la lista negra, desde los que los bancos automáticamente en España bloquean las transferencias, José Luis. Uh-huh. Y se tiene que hacer así, porque si no, tenemos un problema. Porque claro, entra la administración tributaria, te abre enseguida unas diligencias penales y ya tienes un Cristo liado. En el sentido de que empiezan con bloqueos, con intervenciones judiciales y se acabó la actividad. O sea, es peligrosísimo como no haya un asesoramiento correcto.
0: Ya. O sea, lo jugamos el tipo. En fin, aquí parece que no se hizo ningún tipo de prevención de este tipo, ¿eh? O sea, no se hizo. Todo fue. Yo no sé si hay que hacía la Comisión Nacional del Mercado de la Competencia, no sé qué hacía el Banco de España, no sé qué ha hecho la SEPI, pero alguien. Supongo que habrá informes que romperían, pasarían los de los técnicos, ¿no? Supongo que todo esto habrá estado supervisado por técnicos y dirán, ¿pero qué estamos haciendo? Y advertirían en algún papel que alguna vez saldrá, suponiendo que no lo haya roto, ¿no? Pero que esto seguramente han estado advertidos y probablemente lo que ha hecho el Consejo. Consejo de Ministros, además, es prevaricar, ¿no? Porque ha tomado decisiones a sabiendas de que eran malas.
2: Temeraria, completamente temeraria, y a saber dónde nos va a llevar esto, porque es escandaloso, ya es escandaloso. Que se nos robe al pueblo español de esta forma y por tal cantidad de dinero es fuerte. Que lo haga un expresidente es más fuerte todavía. Que presuntamente conste con la complicidad de la cúpula de gobierno, aún peor. Y luego, ¿en qué situación o en qué brete coloca esto al resto de empresarios españoles? Yo el primero, porque también, mira, aunque sea profesional del asunto, pero no dejo de ser empresario y yo cumplo rigurosamente con mis obligaciones. O mis clientes, ¿qué cara se les queda a mis clientes? ¿Qué cara se les queda y se levantan cada día, que luchan cada día, que cumplen rigurosamente y que hay épocas muy difíciles porque este Estado, lejos de favorecer el emprendimiento y de ayudar al empresario, no hace sino hundirlo más? Y ahora nos encontramos que, por otro lado, a unos que no hacen absolutamente nada, han montado efectos económicos, una orgía, se han llevado 53 millones de euros y, de momento, andan tan campantes.
0: Sí.
2: Que bueno, resulta indignante mis palabras, completamente, porque es que muchas veces te ves el asunto descorazona en el entendimiento de que dices, ¿para qué nos levantamos? ¿Para qué luchamos? ¿Qué estado del bienestar es este?
0: Sí, tremendo. Tremendo. Pues querido Juan Martínez Soler, abogado amigo, experto en pymes, especialista en derecho mercantil y litigios internacionales, mil gracias, Juan, por haber estado con nosotros hoy y aclararnos todo esto, que nos abre a todos muchos la duda de hacia dónde vamos. Y desde luego ellos tienen que estar rasgándose las vestiduras. ¿En qué hora se metieron en ese lío?
2: Pues nada, esperemos acontecimiento y, como siempre, un placer, como cada jueves.
0: Gracias, Juan, que tengas feliz jueves.
2: Gracias, un abrazo, José Luis.
0: Buen día. Pues continuamos aquí. Fíjense, son ya pasadas 9 minutos de las 12:30, 11:30 en las Islas Canarias. Fíjense que los notarios, el lío que hay inmobiliario, la falta de oferta y la creciente demanda de vivienda que se está produciendo en España. Pero los notarios han sacado una herramienta, tienen un mapa que es gratis, además consulta, y es muy útil para conocer el precio del suelo que vamos a comprar, ya sea un apartamento, un piso, una parcela. Lo que hace es, te funciona como un chivato de si tu vivienda, la vivienda que vas a comprar, el terreno, el apartamento, está en buen precio. Hay veces que los precios de los anuncios de los portales pueden estar inflados, o un particular que lo pretende vender, pues o herederos, etcétera. Este mapa del Colegio del Notariado cuenta con los datos de compraventas reales y lo ideal es consultar esta herramienta cuando se inicia una búsqueda. En cualquier caso, siempre debería hacerse antes de firmar las arras. Es muy interesante porque es un chivato auténtico de los precios. Este portal está, por si ustedes lo quieren, es el portal estadístico del notariado y tiene una página web que es PE, de portal estadístico notariado.com. Si alguien quiere consultar el precio de un suelo, una vivienda, un apartamento, etcétera, que va a comprar, lo mejor es acercarse a ese portal que ha abierto el notariado, que el Colegio de Notarios, que por cierto es además gratis. Bueno, la inversión de vivienda, según dicen, las últimas horas lo que hay es que continúa creciendo muchísimo la presión sobre la compra y el alquiler, pero continúa restringida la oferta y poca. La inversión en vivienda debería duplicarse hasta el 10% del PIB si España quiere resolver uno de los que es los mayores problemas que tiene ahora mismo el español. Hay que resolver uno de los que se ha convertido en el mayor problema social y sostener también el crecimiento. La falta residencial amenaza el crecimiento económico y social de España, restringe. España necesita levantar como 250.000 casas al año para cubrir ese déficit. Incluso los expertos, como el que vamos a tener a continuación, prevén menor natalidad, un mayor hacinamiento y también menor empleo, y además de menor calidad, con lo cual más difícil también acceder a la vivienda. Vamos a ver lo que hace hoy el Banco Central Europeo, tiene que revisar los tipos de interés, vamos a ver si los sube o los baja. Lo que ha hecho Estados Unidos es subirlos, con lo cual, bueno, todavía hay reticencias acerca de que Europa pueda subir un poquito más y hacer más difícil el acceso a la vivienda a través de préstamos hipotecarios. Tenemos al otro lado del teléfono a don Ángel Manuel Gómez, presidente de Virreal Inmobiliarias y además el experto gurú de esta sección de economía aquí en Informa Radio. Don Ángel Manuel Gómez, muy buenos días.
3: Muy buenos días, don José Luis, ¿cómo estás?
0: Vaya, vaya, tenemos la tormenta perfecta para el tema de la vivienda.
3: Sí, sí, está siendo una locura. Está siendo una locura, aparte porque, bueno, porque, porque según en qué zonas, pues llueve más fuerte. En Cataluña ahora están decidiendo si intervienen directamente el número de viviendas que puede o no tener una persona. O sea, ya, ya lo loco. O sea, ya, ya lo están complicando muchísimo más. Menos mal que, hombre, que siempre la propiedad privada ya en Europa han dicho que es intocable y vamos a ver si cumplen con algo de lo que dicen.
0: Claro, claro. Tú escribías en un artículo hace poco, Ángel, y te preguntabas además por qué en España no hay una burbuja inmobiliaria. Lo que hay es una falta de oferta ante una demanda que está desbordada, que además se va complicando. Vemos que solamente hay promociones para la vivienda de lujo, para bueno, las promociones exclusivas que van enfocadas a extranjeros o a inversores, incluso en plan tipo condominio, con sus espacios cerrados solo para ocio y disfrute propio, en fin, como si fueran vacacionales o estacionales, ¿no? O pensando en una inversión, en la jubilación de futuro, pero poco para el español que trabaja todos los días.
3: Sí, José Luis, es que hay que entender que los costes de vivienda han aumentado, los costes de construcción de vivienda han aumentado de una manera exagerada. No hay mano de obra, ¿no? Entonces, ahora esa demanda contra la poca oferta se ha trasladado al personal de obra, se ha trasladado a las empresas constructoras y promotoras, y luego también no está irrigando de manera lógica la financiación, ¿no? Y esto hace que, claro, que se complique. Dicho esto, cuando un promotor, y tenemos que entenderlo, ¿no?, se ve en esta situación ante costes muy similares entre una vivienda media y una vivienda de lujo, opte por el lujo porque el rédito que luego queda es mayor.
0: Claro, claro. Bueno, tremendo. Hay información ahí de por qué hay algunas zonas en España que tienen bueno, pues más atractivo para los extranjeros, ¿no? Y hay algunas, las costas españolas del Mediterráneo, parece que siguen siendo algunos de los destinos favoritos del inversor internacional. Es verdad que en algunas zonas, como por ejemplo Baleares, ya es muy difícil encontrar suelo y a lo que se va. Yo hablé con un arquitecto el fin de semana, se le entregaban unos premios y me comentaba un arquitecto que tiene un despacho en Ibiza, y me comentaba que allí a lo que se está yendo es a la rehabilitación, a la reconstrucción, a la reedificación sobre suelo urbano ya construido, para intentar, manteniendo un poco lo que es el entorno, bueno, pues renovar espacios que ya existían, pero poco de nueva construcción también.
3: Sí, José Luis, es que hablando en términos más llanos, el tema que tenemos con las zonas de alta demanda es que no son un chicle, no estiran. Como siempre, pues el ser humano ha intentado buscar las mejores localizaciones, ¿no?, tanto en costa como en interior, cuando se empezaron a promover viviendas de forma masiva allá por los años 70, ¿no? Claro, estas zonas están tan consolidadas que ahora mismo lo único que nos queda es demolición y nueva construcción, ¿no?, ampliando, eso sí, y modificando los usos, pasándolos a intensivo, donde eran 10 casas, ahora cambian 25, ¿no?, porque son casas más pequeñas. Bueno, pues ahí podemos jugar un poco, o irnos a una rehabilitación también ampliando, pasando el uso a intensivo. Si esto los ayuntamientos no lo promueven, ¿no?, y no ayudan un poquito en pro de esto, pues estamos fastidiados, porque vamos a conseguir hacer las mismas casas en el mismo espacio, ¿no? Y lo que hay es que bonificar, que se haga una construcción más inteligente, una optimización de los espacios más inteligente dentro de las mismas áreas.
0: Claro. Fíjate, todavía tenemos el informe del Colegio de Registradores. En ese informe se destaca que hay provincias como Alicante, Málaga o Baleares que concentran la mayor proporción de compraventas firmadas por ciudadanos de otros países. Es donde se concentra, evidentemente hemos hablado de Baleares, que casi casi llega al 29%, Alicante es más del 44% y Málaga en torno al 35%. Pero luego hay algunas que están dando la sorpresa, porque el norte está empezando a despertar esa gran sorpresa, ¿no? Pontevedra, por ejemplo, cuentan que es el caso, se cuenta en este informe, que es el caso más extremo en el que el porcentaje de compraventas por parte de extranjeros ha pasado de no llegar ni al 1%, era el 0,71%, a multiplicarse exponencialmente y llegar casi al 3,5%, que es un incremento de más del 300% en 5 años. Luego ahí está también Asturias, que ha saltado del 2 al 7%, Lugo, La Coruña, en fin, que hay puntos que están empezando también a repuntar con ese turismo verde, ese turismo fresquito, ese turismo de costa norteña que está empezando a resultar atractivo. Seguramente ahí están haciendo algo bien también, ¿no? Ellos desde Santander, Lugo, Vigo, La Coruña, etcétera. Bueno, tú hablabas de ayuntamientos, seguramente ahí se están haciendo las cosas bien, ¿no?
3: Sí, bueno, los extranjeros a este tipo de ubicaciones a día de hoy las siguen considerando price spot, ¿no? O sea, son sitios en los que los precios son mucho más bajos, ¿no? Ha habido portales internacionales que se han encargado un poco de mover esto. ¿Y cómo lo han movido? Pues bueno, dándole ese toque, como bien decías, ecológico, de verde, de tal, de cual, ¿no? Pero dista mucho de la demanda real del extranjero. O sea, el extranjero que no llega a otro punto le vale. Le vale porque se jubila aquí con una cesta de la compra muy reducida, con un precio de una vivienda muy reducido. Y hombre, pues más que en Sheffield no va a llover en Pontevedra, ¿no?
0: Lógico, claro.
3: Pero la realidad es que yo lo que quiero es vida mediterránea, ¿no? No vida cantábrica. Esto está despuntando y es muy bueno porque nos está quitando parte de esa competencia población española versus turista, ¿no? Pero es verdad que no es una demanda de alto octanaje, ¿no? Es una demanda que va por goteo, que está mejorando mucho. Alicante, igualmente, ¿no? Había mucha vivienda que no tenía los estándares que quería el extranjero y ahora está despuntando porque el extranjero ve que la Costa del Sol está desmadrada, ¿no? Principalmente sí. El eje Málaga, Marbella, tal, está muy alto. Y dicen, bueno, Alicante, tengo una vida mediterránea muy buena, tengo unos días de sol garantizados y un precio de vivienda que puedo asumir.
0: Sí. Fíjate, estaba leyendo también, Ángel, que Santa Cruz de Tenerife es la única provincia costera en la que el porcentaje de compraventas por parte de extranjeros ha descendido. Ha pasado de casi un 28%, que ya era muy alto en 2021, a un 26% este año, ¿no? Es una caída de casi un punto, es un 2,7% porcentual, que es un retroceso relativo a la participación, por ejemplo, en Canarias. Continúa el precio, sigue disparado el precio medio en Canarias. Ha saltado, por ejemplo, ha crecido como un 59% en 5 años, de 198.000 euros de media el precio medio de la vivienda a 316.000 euros. En Canarias, claro, de lo que se habla es de un parque inmobiliario que sigue siendo muy limitado y que se construye poco, ¿no?
3: Se construye poco, el parque es limitado. Los precios están desorbitados para ser Canarias.
0: Claro.
3: Piensa que Canarias es lo que consideramos propiedad cautiva, ¿no? Propiedad cautiva son aquellas propiedades que se encuentran en las islas o en penínsulas raras, escondidas por todo lo ancho del mundo, ¿no? Pero vamos, al final no tienes una propiedad de altísima demanda, ¿no? Tienes una propiedad en un sitio con playa, con muy buen clima, ¿no? Pero te tiene que gustar la vida en Canarias. Los propios canarios muchas veces hablan del famoso síndrome de la isla, ¿no? Que dicen que te aplatanas allí porque, bueno, es un poco el día de la marmota, todos los días es lo mismo.
0: Claro.
3: No hay grandes cambios. Se ven restringidos, sin embargo, bueno, tienen ventajas en cuanto a deducciones y tal, pero eso estaba muy bien mientras el precio no se disparaba. Ahora, con el aumento de precios que han tenido, que es un aumento radical, José Luis, o sea, estamos hablando de un aumento que si lo haces en península se viene el país abajo, ¿no?
0: Yeah.
3: Y se ha permitido, pues ahora mismo están sufriendo las consecuencias. Hay que entender que el mercado es como la materia, ni se crea ni se destruye, solo se transforma. Y lo que le pasa al mercado en la actualidad es que se está volviendo a colocar en su sitio. ¿Cómo se coloca en su sitio? Pues donde estás pasado de acelerador, ya se encarga, bueno, pues el cliente final de no comprar, ¿no? Y eso acabará regulando los precios.
0: Claro, claro. Bueno, tú hablabas de un cuello de botella también del sector que en fin, no se anima a construir. Yo no sé, seguramente los que conocéis el mercado y el sector inmobiliario sabéis qué es lo que la autoridad competente tiene que hacer, ya sea la local, diputaciones, regiones o el Estado, con ese ministerio flamante de la vivienda que tiene, que no actúa nada, ¿no? Pero ¿qué es lo que tendrían que hacer para animar a que los constructores construyeran casas? Que es un negocio, es de lo que viven. Si no hacen casas y se quedan fumando un puro, pues evidentemente no hay casas. Pero bueno, tú hablabas de que hay un suelo urbanizable paralizado, que hay una escasez, además de mano de obra cualificada y especializada. Se ha ido jubilando, deteriorando desde la crisis del 2010 y tal. Todos aquellos que había constructores, jefes de obra, etcétera, han ido pasando a mejor vida de una forma o de otra, y muchos se han incluso reciclado y están ahora gerenciando bares o restaurantes, ya no están en el mundo de la construcción. Y luego que también hay, sobre todo, una incertidumbre regulatoria. Tú hablabas de la inseguridad jurídica, de vaivenes, de cambios, de que si los topes del suelo, que si las zonas tensionadas. Se han inventado una serie de cambalaches que lo que han hecho ha sido, en vez de animar al mercado y al sector, lo que han hecho ha sido restringirlo y torpedearlo prácticamente, ¿no?
3: Claro, lo que han hecho ha sido matar o rematar un sector que venía dolido desde el 2008, y eso lo tenemos que tener claro. España estaba muy lejos de la plena recuperación en los pasados ejercicios, a niveles de 2007-2006. ¿No? Pero ya cuando llegas y empiezas a meterles, pues bueno, lo que hablamos, ¿no? Ampliaciones regulatorias, una regulación extremadamente intervencionista, que bueno, pues a lo que nos ha llevado es a que la gente tenga mucho miedo de participar en negocios. ¿Dónde participan? Pues todo al negro, juegan sobre seguro, ¿no? Dicen, vamos a meternos en donde sabemos que están vendidas porque hay lista de espera. Y bueno, la metemos cara, sí la metemos cara, pero al precio que está subiendo la vivienda, lo mismo que la suba de salida me implica no vender hoy y vender el año que viene, estará más cara otra vez, no pasa nada. Esto, o le ponemos un pare, ¿no? Haciendo, pues bueno, lo que hablamos. La mejor medida que puede tomar el gobierno, no intervenir, porque ya hemos visto los mimbres y sus conocimientos acerca del sector. Mejor no tocar, ¿no? Esto está todo muy politizado, todo se hace con un claro fin político. O sea, la inmobiliaria en España se ha convertido en el arma arrojadiza de unos y otros, con lo cual se ha convertido en un problema para el usuario. Y luego, lo que deben de hacer las autonomías, en especial los ayuntamientos, juntas municipales, distrito, etcétera, lo que deben de hacer es ayudar. ¿Ayudar a qué? Pues ayudar a agilizar procesos en cuanto a tiempos, ¿no? Que cuando llegas, pues bueno, pues puedas presentar una licencia y saber que hay un plazo máximo. Oye, 3 meses, 4 meses, tienes que tener la licencia. Y si no, como se hacía antiguamente, es un silencio administrativo, con lo cual es que está bien. Si no lo haces así, lo que estamos teniendo es estos retrasos continuos. Tú dime, ahora vamos a ponernos en la piel del promotor. ¿Tú comprarías un suelo para esperar 2 años, como se está esperando en Cataluña? ¿Hay que tener una licencia?
0: Fíjate, Barcelona, ¿cómo está? Claro.
3: Ese era antinegocio. O sea, ese era antinegocio. Entonces, claro, ¿esto qué crea? Pues problemas de todo tipo. Y luego, sobre todo, genera unas zonas de infravivienda. ¿Por qué? Porque la gente ya se sale de su ciudad. Oye, ya me he jubilado, me voy a la costa y mi vivienda la alquilo a quien toque. Con papeles, sin papeles, regular, no regular. O sea, el otro día decía un señor en Instagram, decía, a mí me da lo mismo, a mí me están pagando el año por adelantado. Claro. Y yo decía, caballero, a saber lo que ha metido usted en su casa. Lo mismo el año que viene no se lo pagan por adelantado.
0: Claro.
3: Pero que bueno, que es un poco a lo que están llevando a los propietarios, ¿no?
0: Sí, a replantearse. En fin, veo que no estás de vacaciones, Ángel, ¿eh?
3: No toca, no
0: bajas
3: todavía.
0: No me bajas la guardia, ¿eh?
3: No. Todavía no toca, nos tocarán de cara al domingo y adelante, pero de momento tenemos que seguir, y de hecho la semana que viene nos vamos a la Costa del Sol porque las ventas ahí no paran de subir.
0: Qué bueno.
3: Y sobre todo en nuevas áreas que se están generando, ¿no? que están, que ya existían, pero que ahora por los precios pues se están convirtiendo en mucho más interesantes.
0: Qué bueno, me alegro mucho por vosotros, Ángel. Yo a mí no me dejan irme de aquí, ¿sabes? Me tienen aquí a todo trapo.
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3: Ojalá.
0: Venga, ya verás. 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
0: Gracias, don Ángel. Buen día. Da un besito a quien sabes.
3: Igualmente, tú también. Un fuerte abrazo.
0: A todos ustedes, señoras y señores, hemos llegado al final del programa. Quedan segundos para la 1 de la tarde, las 12 en las Islas Canarias, y les dejaremos con Cristina Sol y el termómetro. Saben que vamos a estar hasta las 3 en directo actualizando información. Que tengan un buen día.

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2: Buenas tardes, amigos. Buenas tardes, amigas. ¿Sabéis cuál es el mejor deporte del mundo? Aquí te lo vamos a contar todo.
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2: Sí, señores, el mejor deporte, el golf. ¿Qué invento más grande? Los ingleses, la verdad es que para esto de inventar deportes son, como dicen los chavales ahora, son unos máquinas, ¿eh? El cricket, tradición y elegancia a la inglesa, el rugby, el fútbol, el deporte rey, el hockey, el squash, el tenis, los jardines aristocráticos de Wimbledon. Ahora disputamos y tenemos toda la tarde para disputar. El bádminton, hasta el béisbol, conocido como un deporte americano, pero que tiene raíces en Inglaterra, que ya hace siglos, muchos siglos, se jugaba golpeando una pelota con un bate y corriendo alrededor de bases. El croquet, que no es el cricket, que es otro parecido, pero que no es igual. Un juego de jardín. El polo, deporte de la realeza británica, el remo, las regatas, Oxford, Cambridge, todo esto que sabéis, las carreras de caballos, una auténtica pasión, y el golf. Aquí con el golf se les ha ido la mano un poquito, porque mira que es divertido y mira que es complicado. Ya les contábamos la semana pasada el porqué de los 18 hoyos, las distintas modalidades de golf, de juego, la variedad de los campos, los escenarios, la historia, pero es que el golf no es un deporte más, ¿eh? Cuando uno llega al tee del uno para empezar una partida, pues es que eres feliz, eres muy feliz, ¿eh? Lo normal es que te encuentres con gente educada, que os saludéis, gente que entiende perfectamente el espíritu del golf, que está dispuesta a compartir, aunque no te conozca, 4 horas de juego contigo, 4 horas de juego que son alegrías, frustraciones, buenos golpes, garrotazos infames también, comparten naturaleza contigo, de un escenario además generalmente pensado para retarte, para retar al jugador y para que pierdas el mayor número de bolas posible. En el golf todo es una maravilla. Y además, repito, los ingleses, fíjate lo que con el tema del deporte. Que esa gente, mira que son extraños, tan amantes del whisky, amantes de las tradiciones, endogámicos como ellos solos, con ese sentimiento imperialista cargado de envidia a los españoles, porque nuestro imperio fue muchísimo más grande que el suyo. Vamos, de hecho, en el nuestro no se ponía nunca el sol, y allí, como no lo vean en internet, que no lo ven en todo el año. Y como digo siempre, además, se tienen que inventar hasta sus héroes. James Bond, un asesino a sueldo de su majestad, y nosotros tenemos a Don Quijote, caballero entre caballeros. Nosotros, en los deportes que ellos inventan, les ganamos. Tenemos a Carlos Alcaraz, a Carolina Marín en el bádminton, en el fútbol tenemos un Real Madrid, en gol a Severiano Ballesteros, a John Rahm. Ellos inventan, pero los que ganamos somos nosotros. Pues hoy vamos a hablar de muchas cosas de golf, de este deporte tan maravilloso. Charlaremos sobre Tiger, que sigue cebándonos con que va a volver, y yo creo que no va a volver nunca. Vamos a hablar también, o por lo menos hacer un recordatorio, a los voluntarios, ¿eh? Otro elemento imprescindible en los torneos, una actividad que se hace por amor a este deporte. Hablaremos de la Federación de Madrid, que ya está a puntito de llegar a las 100.000 licencias, 100.000 federados, de campos, singulares. Es que veo esos campos tan bonitos en los que juegan los americanos, el circuito americano y demás, y claro, es que aquí en España es que tenemos algunos tan especiales, tan singulares, que vamos a decir algunos para que la gente se los ponga en la agenda, que un día, otro, un año, en cualquier momento que puedan, tiene que ir a visitar estos campos donde el juego te ofrece algo más, ¿eh? Algo más que el propio juego, algo más que una partida de golf. De todo esto vamos a hablar, si les parece, con nuestros sabios. Me dejáis que salude a don Jesús Ruiz, que está al teléfono. Don Jesús, don Jesús desde Huelva. Buenas tardes, querido amigo.
4: ¿Cómo estáis?
2: Pues aquí disfrutando, somos felices y te digo, venimos de un campo de gol, sin jugar, pero de un campo de gol. Lo hemos jugado, lo hemos visto. Laureano ha aprovechado hoy para descansar porque ha estado jugando ayer y va a jugar mañana. Esta es la vida, no hay nada mejor. Es que por mucho moro de Chilaba que seas, que te puedas comer 7 jamones diarios, es que no puedes, te comerás uno,
5: es mejor
2: dos
5: un mal,
2: bocatas.
5: ¿Es mejor un mal día de golf que un buen día de oficina?
2: Por ejemplo. Déjame que salude Jesús. Tú estás bien, ya supongo, ya hemos hablado contigo, estás estupendamente y además te queremos mucho desde aquí. Cualquier día vienes y nos hacemos una foto contigo. Y déjame que salude, que veo ahí a don Fernando Molina desde Alicante, que dicen que es la mejor tierra del mundo. Lo dicen ellos. Lo decís vosotros, ¿no, Fernando?
6: La mejor tierra del mon.
7: Efectivamente, ya lo dice alguno más, pero es Alacant la mejor terreta del mundo.
2: Qué bien.

0: cafecito que algunos han puesto morenitos y otros colorados.
1: ¿Qué bien viven estos cayetanos?
2: Sí, ¿no? Envidia.
1: Don Mariano.
2: Buenas
1: Mariano
2: tardes.
1: Calabú,
2: ¿qué tal? Buenas tardes.
1: Llevamos todo el día juntos. No
2: sí,
1: sé para
2: hemos
1: nos,
2: visto
1: nos,
2: antes.
1: Nos reconocemos.
2: Sí, me podía haber ido a comer contigo.
1: Y en distintos escenarios.
2: Además, de verdad.
1: Don Laureano, ahora sí. Buenas tardes.
3: Buenas tardes. Buenas tardes. Es que tocáis muchos palillos.
1: Claro.
3: Sí.
1: Estamos aquí, además.
2: Autónomos.
3: Sí.
2: Son autónomos.
1: Efectivamente, todo el día trabajando en distintos escenarios, pero todo el día trabajando. ¿Qué ha salido el sol? Que estamos muy contentos, que le recibimos con musiquita agradable para olvidarnos por un momento, aunque sea por un momentito.
2: ¿Quién ha elegido hoy?
1: De la banda, espérate, para olvidarnos de la banda de ladrones esta y del Nortaug que está dirigiendo este maravilloso país. Esta la he elegido yo. Sí, porque me está picando también Almenteros, todo el santo día me está picando. Esta, a ver si le gusta.
2: La batalla
1: esta
2: está la abierta.
1: Dale, David. They did all right.

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1: Pues eso que les contábamos, el golf, que es un deporte estupendo, que se puede practicar a todas las edades. Jesús Ruiz, tú has estado con los seniors en el Marbella, en el torneo este, en el Marbella Legends. No ha ganado Miguel Ángel Jiménez, pero creo que el torneo, como siempre, ha sido excepcional. Incluso se ha resuelto en el último hoyo, prácticamente, ¿no?
6: No, prácticamente no. Exactamente en el último hoyo. Oh, vale. Porque Donaldson necesitaba un birdie para ganar a Stephen Gallagher, con el que ya se suponía que habría un playoff, y en el difícil hoyo 18 de Aloha, pues consiguió ese verde decisivo y logró su tercera victoria en el circuito y, curiosamente, también su tercera victoria en España.
1: Sí,

0: Este está, se ha abonado aquí. Me sonaba de haber ganado. El de hoyo 18 de Aloa, que es ese hoyo donde te atacan las ocas que hay por allí. Sueltas, ¿no? Pues las podían atar, si son peor que los perros, ¿no? Las podían atar con una cadena, digo yo.
1: Sí, no, pero esta vez se ha portado bien. Esta vez no molesta demasiado.
0: Claro, ya, las ocas eran senior también.
2: Que empiezan a abrir los ojos, los brazos ahí con la envergadura que tienen los bichos esos y asustan, ¿eh? Pero ¿cómo empiezan asustan? A bufar.
0: Que atacan a los jugadores.
2: Que sí, que sí.
0: Me acuerdo. Pero, dime, dime.
1: Tú fíjate que ha sido un torneo, una jornada final, con unos resultados impresionantes, que parece que no son de circuito senior, pero impresionantes. Bueno, primero quiero citar el hoyo en uno de Miguel Ángel Martín, antes de que se me olvide.
0: Ah, qué bien, claro.
1: El hoyo 8 jugó un híbrido 5 y la encestó. Y él fue el que marcó el mejor resultado español en el día, un 71. Fíjate lo que es, un 71, solo uno bajo par. En un torneo, en una jornada final, en la que hubo 13 jugadores firmando resultados bajo 70. 13 bajo 70, hubo un 64, 3.65, 3.68 y 6.69. Eso te da idea del nivel de juego que hubo este año, en esta jornada final, en el Legends en Aloa.
0: Qué bien, además, mira, una despedida, hemos cogido un cortecito de 15 segundos de Quirós, de Juan Quirós. Es que además el hombre se emociona. Le decíamos la semana pasada que se iba a despedir en este torneo. Venga, le escuchamos a él, que nadie se expresa mejor que él. Qué emoción.
3: Estás pensando en muchas cosas, ¿no? En toda tu vida, que ha sido esta, ha sido y es. Y yo creo que hasta que me muera, pues seguiré ligado al golf, ¿no? De una forma o de otra. Evidentemente, torneo internacional ya no voy a jugar nunca más. Ya se acabó. Y ahora jugaré, bueno, para divertirme con mis amigos, los campeonatos en España que pueda jugar, eso, dándole gracias a Dios nada más. Y a todo, bueno, a todas las personas que de una forma u otra han confiado en mí. Es la realidad.
0: Ya no podía hablar el hombre. Qué pena, qué buena gente, pero claro, oye, los años pasan para todos. Y necesita también, es que es toda una vida, que son, sí. Hablaba de llevo 50 años jugando, ya está bien, o más, ¿no? Porque cumplía, me parece que cumplía hoy cumplía 70 ya, me parece, creo que era hoy. Luego también, Fernando, hemos tenido por ahí otros torneos en el PGA. No conocía yo mucho al Jacob, a Jacob Bridman que ha ganado. No tenía demasiada. Pero ves, tenías una nota por aquí que decías, en el PGA se forjan campeones, pero también se forjan fortunas, porque este de una atacada se ha llevado una millonada, ¿no?
4: Cheque desde que es jugador profesional de golf, 4 milloncitos de dólares para nada en un torneo reconocido como uno de los grandes torneos del PGA Tour.
0: Sí, señor.
4: Y la verdad es que sí, salía con 6 golpes de ventaja el último día y acabó temblándole las manos. Rory McIlroy estuvo a punto, terminó segundo, pero fíjate, sí, señor, lo que es el golf. En los primeros 9 hoyos... Rory McIlroy se quedó a 1 del campeón y en los primeros 9 hoyos falló 5 putts de 3 metros o menos para Berdy.
2: Uno de los nuestros.
4: Así de simple.
0: Le tenía por ahí. El metraje que ha fallado y los hoyos que ha fallado. Él mismo dice, de este torneo me voy a acordar toda la vida. Sobre todo por los putts que he fallado, porque... Hombre, puede fallar un par de ellos, ¿no? Pero es que tiras el torneo.
2: Es que me gusta tiras el hoyo 18.
4: Claro. O sea, salió, sí, de seis perdidos de ventaja. Fíjate. Y acabó confesándolo. Me temblaban las manos, pero no
0: ¿cómo?
4: Podía, pero bueno.
0: Laureano, tú que eres
5: yo soy muy fallón con el pad,
0: pero ¿cómo
5: no
0: te van a temblar las manos? Vamos. si estás para un metro, o sea, tienes a un metro, 2 metritos, la enchufas, son 4 millones más los que lleva consigo, que siempre es mucho más, ya la tarjeta, los años consecutivos, en fin, todo ese tipo de cosas, que tienes el trabajo y la pasta garantizada.
2: Que yo comentaba que lo que me gusta el hoyo 18 de ese campo, ¿eh?
0: ¿Sí? A mí también
2: tiene mucha gracia.
0: Me gusta mucho.
2: Con la casa club ahí detrás.
0: Claro, pero
2: es que esa
0: imagen se repite y la reconoces, ¿no? A mí me gusta mucho cuando los torneos se celebran, que es cuando tienen historia, cuando tienen entidad. como Augusta, es que claro, tantos años Augusta, pues Augusta, porque se hace siempre en el mismo hoyo, no sí. Como el Open británico esto, que te lo van repartiendo todos por cuatro años. O cinco hoyos y al final no sabes dónde está. El próximo, esta semana que estamos, no, la semana que viene, hay otro torneo de los gordos, el Arnold Palmer, otros 20 milloncetes.
4: Dos torneos la semana que viene, dos torneos del PGA Tour. La semana que viene tenemos el Arnold Palmer, y cuando hay un grande muchas veces, como no saben dónde encajarlos, y todos los jugadores son torneos, el Arnold Palmer es un invitational, supongo que jugarán 72-80 jugadores, y entonces hay un paralelo, que en el que este caso es Puerto Rico, y por fin tendremos a un español.
0: No, pues mira, es un tema que nosotros quién? quisimos tocarlo con... vamos, lo cuento rápidamente. Hay un jugador español al que todos queremos mucho, conocemos desde pequeñito, que tiene 25 años y de repente se retiró estaba inscrito en el de Kenia de esta semana.
4: Hace un mes.
0: Y se retiró. Ha estado tres torneos sin pasar el corte y mandó una nota de prensa. Es que ha sido el comentario de hoy. En la presentación del
2: proyecto. Que la pregunta la has hecho tú muy correctamente.
0: Ya,
2: nadie la hacía.
0: La podía haber hecho mucho peor, ¿eh?
2: Sí, claro.
0: Es que manda una nota de prensa a un jugador diciendo que por su salud mental y tal se retira y demás. Claro, luego hablas con la.
5: Con las fuentes.
0: Con la fuente más directa, que es quien la ha traído
4: más
0: al mundo.
4: Directas.
0: Y dice, ¿pero qué le pasa al niño? Al niño no le pasa nada, que no ha pasado tres cortes y le duele una muela, que se la van a sacar, pero ya se ha ido al torneo, ya está allí. A jugar este torneo. Digo, jugar, pues es que el susto que nos ha dado, un jugador profesional,
2: sí, pero
0: que te diga, salud mental, tengo problemas de salud mental, hombre, hay que aprender a comunicar también.
2: Pero sí, claro, pero esa pregunta que le has hecho tú muy bien, porque hemos ido a lo de Pro Spain esta mañana y tú has preguntado, oye, ¿y les van a enseñar a expresarse delante de los medios de comunicación, a comentar las cosas en condiciones? Porque, claro, como dices tú. La nota de prensa alarma, dice, coño, es que lo siguiente que le va a pasar es tirarse por un puente.
4: Más que nota de prensa, era un comunicado.
2: Un comunicado. Llámalo o sea, como quieras.
0: Es directo de él, o sea.
2: Pero, claro, entonces, al final te han contestado otra cosa que no era lo que tú estabas preguntando.
0: Ya, pero como artículo primero, conocer al personal, pues ya no sorprende. Pero fíjate, lo hablábamos antes Laureano y yo. Claro. Y con las redes sociales, que hay que tener muchísimo cuidado, que tú pones ahora, porque estás viendo un partido de fútbol y se te va la mano, eres un jugador profesional de gol y dices, Vinicius, le insultan porque es negro y tal, cabrón, el negro este que no ha metido el gol, una forma de hablar, pero como estás calentito, lo pones ahí, te pones en las redes y dentro de 4 años ganas Augusta.
5: Y te lo sacan, pero de inmediato.
0: Y te lo sacan y tienes un problemón, pero de los gordos. Por eso te digo que hay que enseñar a la gente a jugar y también a estar en el terreno de juego y en los medios. O sea, que no son cosas veniales, que son muy importantes. Y en el gol hay una regla, que es la 33, creo, que estoy hablando de memoria, que es la de cortesía.
2: Pensé que era la victoria de Alonso.
0: Eso que hay que extenderlo. No, es que ayer hubo otra cosa de Carlos Sainz Jr. en Fórmula 1, claro, es una entrevista de media hora que es contestando preguntas, sí, pero preguntas... ¿cómo es eso de manzanas traigo? Que
2: no te va manzanas traigo, ¿no?
0: para ti no tengo, pues para eso... perdona, Jesús, que te estamos...
4: Y de pronto, ¿no? Y solo una cosa, de pronto recibes una invitación del PGA Tour y se te pasa...
5: De repente
0: se te va el santo al cielo, lo que estás esperando toda tu vida, y se te va el santo al cielo, ¿no? Bueno, ha habido también participación española.
2: Nos alegramos porque lo hayan invitado y vaya
0: para. Yo me alegro mucho porque la nota de prensa, o sea, o el comunicado, pues que no haya sido nada. Dicho esto, le deseamos, faltaría más.
2: Y que pase el corte.
0: Lo mejor. Han jugado el Kenya Open, teníamos esto, estoy hablando ahora del DP World Tour, del circuito europeo o mundial, ahora para entendernos, y Ángel Ayora, fíjate, Jesús, que está apostando mucho la gente por Ángel Ayora, y es verdad que ahí está el tío. Llegó a comandar el torneo, al final hizo un octavo, que no está nada mal, el caso es que ya empieza a aparecer por ahí también.
1: Sí, la verdad es que hizo un magnífico torneo con un lunar muy triste, que fue el del hoyo 17, donde hizo un cuádruple bogey. Eso le costó finalmente el torneo, naturalmente, porque Jarvis, casi Jarvis, que es el que ganó, aunque fue líder del torneo todos los días, compartiendo el liderato con unos y con otros, basó su victoria precisamente en este suceso de Ángel Ayora. Como te decía antes del senior, también aquí hubo una jornada final con unos resultados extraordinarios. Y solamente 4 jugadores de los 66 que salieron a la final igualaron el 70 de Ayora. 2 jugadores hicieron 71, un jugador hizo 72, Alejandro del Rey, y un jugador hizo 73. Todos los demás jugaron bajo 70. Fíjate tú cómo se están poniendo las jornadas finales de los torneos. El ganador terminó Verdi Eagle y ahí ya pues consiguió rematar la victoria por 3 golpes frente a David Bryan.
0: ¿Qué cómo hay que terminar, Jesús? Verdi Eagle y luego un Albatros y luego el siguiente ya ni me acuerdo cómo se llama. Pero fijaros la diferencia, ha ganado este el Casey Jarvis. Victoria y 390.000 euros de premio cuando acabamos de hablar de uno que gana un torneo en Estados Unidos.
4: Un 10%.
0: Bueno,
4: una pregunta que os quería hacer.
0: Sí, por favor.
4: Yo a vosotros.
0: Facilita, ¿eh? ¿No? Que tú...
4: Muy facilita. Una de las cosas que me han preguntado durante estos 2 días, compañeros de medios generalistas, jugadores de golf, es... ¿tú qué piensas de Ángel Ayora? Me decían. ¿Va a ser un grande? Y yo lo primero que decía es, ¿un grande? ¿A qué te refieres? John Rahm, Seve Ballesteros, Jorge Campillo, que ha ganado muchos torneos. ¿Pero qué tipo de grande? ¿A qué te refieres? Y me decían, ¿no están haciendo mucho daño que le están poniendo por las nubes? Y el último día, en los últimos torneos... se viene abajo, porque ha tenido los 2 o 3 últimos, ha estado arriba para ganar, y yo tengo mi opinión, y se lo ha expresado a todos los compañeros y demás, pero ¿qué opinión tenemos de que se le esté poniendo demasiado arriba a Ángel Ayora con su juventud?
2: Bueno, esto es lo que hemos comentado muchas veces, que al final van a terminar sintiendo la presión, entonces
0: naturalmente.
2: Pues, claro. A mí me encanta verlo jugar, tiene el tío un estilazo impresionante.
0: A mí me encanta, tiene un swing, tiene un desgire que yo eso no se lo he visto ni a... ¿Tú has visto la serpiente de las farmacias?
2: Sí,
0: así,
2: sí.
0: Eso ya, pues así acaba.
2: Pero no somos
0: y da
2: culpables.
0: Gusto, y además es un tío que pero tiene buena actitud en el campo,
2: sí.
0: Es un tío que va muy concentrado.
2: Pero
0: muy
2: no somos culpables los humanos, porque va en la condición humana, el ilusionarnos con una persona, entonces, pues, claro. Oye, pues fíjate qué bien tal, no sé qué, a ver si pues...
5: Es un buen jugador, pero quién sabe. Es que
0: claro.
5: es muy difícil saber si va a ser un grande o no. ¿Que apunta maneras? Sí. ¿Que es un buen jugador? Indudable. Pero yo no me atrevería a pronosticar que va a ser un grande.
0: De momento no. Yo creo que... esto en serio, Fernando, no estamos bromeando ahora. No tenemos necesidad ahora mismo, tenemos un John Rahm por ahí, tenemos un montón de jugadores. No hay necesidad de empujar demasiado. A ver si nos vamos a equivocar. A mí me gusta cómo se mueve en el campo, me gusta lo valiente que es, me gusta la actitud, pero efectivamente se puede quedar en un... es que esto del gol, para que la gente que nos escucha, los que no entiendan, es que dejarla una bola a 3 metros no es lo mismo, el golpe sigue siendo buenísimo, no es lo mismo que dejarla a 1 metro. Y eso parece que es... No es lo mismo hacer un promedio de 70 golpes, como hablaba ahora Jesús, que es difícil hacer bajo par, o muy fácil hacer bajo par, no es, entre hacer un promedio de 69 golpes por vuelta o hacer un promedio de 71 golpes por vuelta, que aparentemente no es nada, pues hay un fichaje de 500 millones y otro que no le dejan, le tiene que pedir una invitación porque si no, no le dejan jugar. Y ese es el umbral. Entonces, el manejarte en esas situaciones con cierta solvencia, creo que es estar dando un paso de gigante. Ahora, ese saltito para dejarla 10 metros más larga o 1 metro más cerca, ese es un salto que tenemos todavía que ver. No sé la...
5: Un grande, Pepe.
4: Estar,
2: No le hemos contestado.
0: Espera, espera, Fernando.
5: Yo he dicho que no, sí. Que no lo sé.
2: Ojalá que sea un grande, sí.
0: ¿Qué ibas a decir?
4: ¿Que estar a final en el PGA Tour o no estar? Porque claro, no olvidemos que llevamos ya varios años sin españoles en el PGA Tour, ¿eh?
0: Ya, ya.
4: Que es un vacío muy grande.
5: Pero si hablamos de grandes, yo quería citar a Rory McIlroy. Rory McIlroy, par 5, 580 yardas. Y pega driver 304 metros, hierro 5, 216 metros, la deja a 3 metros y la mete. Birdie.
4: Fácil.
5: Fácil.
4: Eagle.
5: Pero si o sea,
2: que, porque
5: fácil.
2: Ellos hacen caso eso al dibujito, al diagrama que tienes al inicio del tiempo. Aquí. Hay que hacer caso al diagrama. Pero,
0: no, fuera de broma, es que ese umbral entre el buen jugador, el gran jugador y la estrella de los cafés. Aquí es no sé.
2: Sí, es el metro y medio que dices tú, nada más, eso que es, deja más cerca la bola, siempre.
0: Dígame usted.
1: Quería comentar que es que se le puede poner en la mochila ahora a Ángel Ayora que no ha ganado en Kenia. Realmente hay distintas formas de no ganar o de perder. Hay una forma de perder que es acabar la vuelta con 74, 76 golpes, uh-huh. Y otra forma de no ganar porque otros han estado mejor que tú. Sí, que eso no te quita calidad a ti, claro. Y no te quita prestigio a ti. Simplemente que en ese momento, en ese día, han sido algo mejores que tú. Observa que los siete primeros, que son los que están por delante de Ayora en la clasificación del Kenia, la peor vuelta fue de 65 golpes. Ante eso, poco se puede hacer si tú no tienes también un gran día. Pero eso no quiere decir que hayas tenido un mal día. Y no quiere decir que no tengas calidad para estar arriba y poder ganar. Es decir, con esto lo que quiero comentar es que, obviamente, es imposible predecir si va a ser un ganador de majors o un ganador habitual de torneos del circuito. Pero lo que sí se puede asegurar es que es un gran jugador, es un magnífico jugador y que en su momento, cuando ese bogey decisivo se ponga a su favor, en vez de ese cuádruple bogey en contra, pues ganará. Es decir, gran jugador, sin duda. Ganador, sin duda. De majors, esto ya son palabras mayores.
0: Bueno, te lo hemos dejado claro, ¿verdad, Fernando?
4: No.
0: Te vas igual que has venido. Bueno, el próximo torneo gordo que tienen también es la semana siguiente, en el Abierto de Johannesburgo, que es uno de los gordos, de 20 millones también aquí en el DP World Tour. Dejadme que haga una mención, porque nunca hablamos de los amateurs, y ya que hemos mencionado Juan Pardo, se llama así, no el cantante, sino el campeón de España senior de Pichampa, que ha ganado el Open el Campeonato de España en Masía de las Estrellas. ¿Te suena? Yo no conozco ese campo, Fernando. ¿Qué tal es? Sí, ¿lo conoces?
4: Es muy bien cuidadito, un campito de un pitch and putt en Valencia, que es una maravilla. Yo lo he visto nacer ese campo y se hacen bastantes torneos con la federación, tanto la valenciana como la española. Y es muy divertido y muy bonito de jugar.
0: O sea, una joyita que podemos recomendar.
4: Una,
0: ¿no?,
4: joyita desconocida, sí.
0: Bueno, es que quiero ponerles, porque me estáis diciendo que no, los ingleses, no. Carlos Alcaraz, y porque no quiere dedicarse al golf, que está a punto. Ya dice que ya le dedica más horas. Vamos, lo dice él, se le entiende regulín, porque es de allí, de la zona esa
2: de Murcia.
0: De Murcia. Pero ponle que hace más horas de gol ya que... y está buscándose amiguetes en el tenis para jugar al gol, que es lo que le gusta de verdad. Dale.
6: Bueno, no sé si entrenaré más golpe que a tenis, pero sí que vamos a echarle gol. En Australia, la verdad que ahí en el locker justamente estaba con varios que juegan al golf y dijimos, bueno, en inglés a ver si quedamos para jugar al golf y echamos una ronda de golf por ahí. Así que vamos a ver qué tal, a ver si al final sucede esa partida de golf con los jugadores, pero obviamente es un sitio donde me encanta ir. Probablemente, bueno, no sé si entrenaré más golf que a tenis, pero sí que vamos a echarle horas en el campo seguro.
0: que le van a echar al campo. Que es...
2: sí, ¿sabes lo que me ha venido a la cabeza ahora? Que en los hoteles, uh-huh, que a veces te sobran salas y tal, van a empezar a poner canchas indoor.
0: Qué bien.
2: Para que los jugadores, los que no tienen acceso cercano a un campo de golf, tú imagínate aquí en mitad de la Castellana, cualquier hotel de estos.
0: Oye, que he estado el otro día, antes de ayer, estuve en una cancha en la Castellana.
2: En la Castellana, en la ABC.
0: Que es impresionante. Sí, sí. Impresionante. Hay seis, pero además con espacio, o sea, donde puedes estar sentado en un sofá con los amiguetes y unas. Tirar allí, jugarte, unos partiditos, fenomenal. Sí. Cómodo, calentito, pues, para los días que no.
2: Son más ingresos para los hoteles.
0: Ya, pero no. Pero me parece una magnífica
2: pero
0: idea.
2: Pero imagínate el empresario que sale a las 7, que no sé qué, y tienes abajo en el hotel, yo qué sé, una salita de esas y te vas allá a pegar los bolazos y te relajas.
0: O estos de aquí, de los pocos, que aquí en ABC, en el centro comercial, que está lleno de oficinas.
2: Sí, sí.
0: Claro, tú imagínate, de los pocos que van a trabajar. Porque la mitad de la gente que trabaja que tiene edad laboral está montando en bici, está llenando los gimnasios o jugando al golf. Y luego algunos van a la oficina, pero porque van a, yo qué sé, a sellar algo, a sellar a la oficina de la Seguridad Social.
2: Pues algunos será ministro.
0: Seguro. Pero estás aquí en la Castellana, solo tienes una hora para comer, bajas a la cafetería, tomas un sándwich y una cerveza y te echas una partidita gol. Sí, y estás, ya haces ejercicio de paso. Pero
4: esta semana me he acordado de ti, Pepe.
0: Para bien.
4: ¿Sabes, claro, porque es además lo que te gusta para que puedas decir. ¿Sabes quién ha estado jugando con nosotros en el Saler?
0: Dígame usted.
4: Albert Costa.
0: Uh-huh.
4: Sergi Bruguera. Ferran Martínez. Gerard, o sea, deportistas que ya están retirados y que han buscado en el golf su gran pasión.
0: Sí, señor.
4: Y la verdad es que sí, se vuelven locos.
0: Claro, es que son estrellas de otro deporte, que lo decimos muchas veces aquí entre todos, que encuentran ese punto de competición. Como otros figuras de otras especies. Bueno, hablaremos.
4: ¿Tú sabes lo que es ver a un tío de 2'14 jugando al golf?
0: Y con un drive largo, además. Parece un molino de viento.
2: Ríete tú de los del Quijote.
0: Que me hablabas de los campos indoor y tal, que están es parte del golf ya también. Se están haciendo ya campeonatos aquí en Madrid y demás. Pero no hay nada como la naturaleza. Es que les digo, es que en el golf, o sea, los paisajes, dentro de los campos de golf, luego hay otros que son efectivamente singulares, son paisajes extremos, diseños absolutamente creativos que hay que hacerlo de alguna manera. Mira, os voy poniendo algunas fotos, algunas imágenes para los que nos ven en pantalla, ponnos uno, si me dices la foto yo te digo cuál es. Mira, eso es Tecina Golf, estamos viendo una foto, Tecina Golf, que es un campo... en la isla de La Gomera, que te subes arriba, es una isla volcánica, te subes arriba y empiezas a bajar el campo entre los plataneros por allí, y diga, esa foto que están viendo es un tío jugando al gol y tiene enfrente
2: el Teide,
0: tiene la isla de Tenerife, pues es uno de ellos. Ponme otra, que esta, es que no, es más, eso es Santa Marina, eso es Santander, Santa Marina, pues otro campo singular, se entra por esta ermita, la entrada al campo es por esta ermita, porque eso es parte del campo, es parte del camino de Santiago. El campo de Jesús, el campo Marina, es difícil como el solo, ¿eh? Difícil. Esto es una de esas medallitas que ha dejado Ballesteros, que me cachis en la mano, ¿no?
4: Pero precioso, ¿eh?
1: Eso es lo
4: el
1: que
4: pino, el pino del campanario ya no está.
0: No, ese ya no existe. Ya, pero le tengo la foto tengo la foto con el pino todavía. Cuando fui la primera vez que tuve que parar en el tee del 1, me dijeron, para. ¿Para qué? ¿Hay un pájaro, una vaca? Pues que hay vacas también por ahí. Dicen, no, que va bien un peregrino, hay que dejarle, tienen preferencia de paso los peregrinos. Pues bueno, perdona Jesús que te hemos cortado.
1: No, te decía que eso es lo que he oído, pero yo no he tenido el privilegio todavía de ver el campo, no lo conozco.
0: Claro, pues mira, por ejemplo hay un hoyo, hablando de las singularidades y de lo que es la naturaleza, por eso son campos que tenemos que recomendar, porque es algo más que gol. Estás tirando contra una pared vertical de piedra, en la que hay nidos de águilas, y estás viendo las águilas, y estás jugando, es que es algo absolutamente maravilloso. Ponnos otra foto, este Santa Marina, lo que pasa es que es muy
2: difícil. Le hice buen resultado a Santa Marina, ¿eh?
0: ¿Sí?
2: Sí.
0: Bueno. Mira, ese es Margas. Ese campo está en Huesca, este campo lo ha diseñado Ballesteros. Digo, perdón, Ballesteros, Olazábal.
5: Olazábal.
0: Quizá, si ven lo que son las marcas, que son es una tierra, una piedra de sílice azul, es de color azul. La tierra es de color azul, también es un espacio protegido, no se puede pisar si se te cae. Y luego está en una meseta arriba de todo el campo y estás viendo las águilas allí sobrevolando el río a ver si ven algún conejo o algún despistado. Y estás a la altura, tú estás jugando a la altura de las águilas. Son cosas, es una auténtica preciosidad. Ponnos otro, es que todo esto es en España, no hay que irse.
5: Eso es Llanes.
0: Eso es Llanes, mira. Eso es Llanes.
5: Mira, mi tierra.
0: Te busca uno de Llanes. El campo no es especialmente bueno, pero el paisaje.
5: Pero el paisaje es espectacular.
0: Es espectacular, es algo, es una preciosidad. Claro, los que estáis acostumbrados no le dais importancia, como nosotros aquí, el Club de Campo Villa de Madrid, o el Escorial, son espectaculares, pero para que estamos acostumbrados, pero luego viene un turista y le dices que el Escorial, el monasterio, que es la casa club del campo, y se lo
5: cree. No se lo cree cuando está allí, sí.
4: Es, ya es que hace poco en Open Goal se hizo un artículo. En el cual explicaba que antes de ser campo de golf era un campo de aviación en el que estuvo tanto los aviones de la República como los de la Legión Cóndor.
5: Sí, durante la Guerra Civil fue campo de aviación, efectivamente. Está en un monte, pero es un llano, y allá arriba fueron capaces de construir una pista. Claro que también hay que decir que eran los aviones de 1936, que no es un jumbo, evidentemente.
0: Claro. Eso es muy de ingleses, donde había un aeropuerto militar, te hacen un campo de golf y un circuito. Entonces, es lo primero que hacen. Ponnos otra, David, si tienes. Haz el favor. Es que la Toja, pero Dios mío de mi vida.
2: Sí, sí.
0: Hay algo más bonito todavía. La Toja es una preciosidad. Ese sí le conoces, ¿verdad, Jesús?
1: Sí, sí, claro que lo conozco. Y he jugado en él bordeando el Atlántico, el Cantábrico, y es una verdadera maravilla.
0: Sí, señor. Qué bonito.
4: Hoy había en el Saler un cartel que en la cancha de prácticas, entre el putting green, la cancha de prácticas, no, perdón, en el putting green, había un cartel que tenía algo así como preferencia de paso, tortugas y erizos.
0: Joder, poco se la pasa tortuga, como haya un torneo.
4: No olvidemos que es un paraje natural, sí. que es espectacular, ¿no? En que no se puede tocar nada del Saler y demás. Y,
0: también, claro.
4: Y que van a desovar tortugas, y entonces esa parte del campo vienen ecologistas y cuidan el desove para que no se ven los huevos, etcétera, etcétera.
0: Yo,
4: o sea que
0: yo he visto
4: estamos
0: por
4: hablando
0: allí.
4: De lo bonito de esto y de lo que tenemos, los animales que tenemos en esos campos de
0: sí,
4: golf.
0: Sí,
4: ¿no?
0: Sí, señor, porque se crean claro, espacios naturales que no existían. Aquí mismo en Madrid estamos viendo en los últimos años
2: la biosidad de pájaros.
0: Claro, una cosa muy curiosa. Estos patos egipcios que han venido están
5: llenos. En el campo que está cerca de mi casa, yo estoy harto de ver a la pareja de perdices con 8 perdigones detrás, pero un montón de perdices.
0: No, bueno, y en La Toja, que dice que había visto Alicante, que había visto desovar
2: en el Saler
0: y algún paisano desovando por allí también.
2: ¿Alguna paisana?
0: Claro, es que los diseñadores tienen que tener en cuenta, Desert Spring, estoy pensando ahora mismo. Claro, tienen que tener en cuenta el terreno donde están, los vientos que hay, si tienen mar, el tipo de hierba en función de las humedades que haya, el agua con el que hay que regar. Claro, al final terminan haciendo obras de arte como estas que les estamos poniendo. Pero que estos campos de paisajes extremos y demás son una preciosidad.
2: Y eso en España.
0: Esto sin salir de aquí.
2: No hay que salir de España.
0: Esto a 4 horitas en coche, en tren no les digo nada, pues puede ser 14 horas, y en un coche eléctrico tampoco, porque a lo mejor no llegan. Perdona, Mariano, que mencione.
2: No, tengo problema. No soy rencoroso.
0: Está cambiando mucho la cosa. Europa acaba de dar marcha atrás.
2: Fenomenal.
0: En todo.
2: Sí, yo la libertad de cada uno. Si lo que no quería es que impusieran las cosas a nadie.
0: Efectivamente. Pues muchas formas de jugar al golf en plena naturaleza, en mitad de la ciudad, o incluso en un aeropuerto antiguo de la guerra.
5: Llamémosle con... campo de aviación, es más bonito.
0: Es más bonito.
5: Campo
0: sí,
5: de aviación.
0: Sí, pero le quitas épica. Si no dices guerra, le quitas épica.
2: Campo de aviación es que parece aeropuerto... como de parapente y eso, ¿no? Parece que tiene menos renombre.
5: Aeropuerto me suena a cosa grande y...
2: Y a películas.
5: Sí. Y a películas, sí.
0: Jesús, lo que ha habido es una tregua en el DP World Tour, ya que lo estamos mencionando, el circuito europeo y resto del mundo mundial, que le ha levantado el veto a 8 jugadores del LIB. Esto va empezando a coger buen color, entre ellos un español, que es a David Puig, les va a dejar jugar algunos torneos bastantes, no les libera de pagar las multas y con algunos otros compromisos. Pero no está mal esto, ¿verdad? Es un primer acercamiento, además, muy positivo.
1: Bueno, yo no soy tan optimista. A mí me parece que es una medida del DP World Tour simplemente para intentar buscar un valor adicional al circuito que tan lamentablemente está siendo con relación al PGA Tour. Entonces, bueno, pues estos otros jugadores... que a nosotros nos viene bien por Puig, pero lo que buscan ellos realmente pues es eso, es darle más valor con nombres de nivel como Hatton, que ya es muy conocido por la Ryder, por Smiley, que también es muy conocido por su victoria reciente, etcétera, y eso es lo que está intentando. Pero realmente deja mucho que desear el comunicado cuando dice que es solo para este año y que no es vinculante. Entonces, pues ya me contarás. ¿Esto qué quiere decir? Que el año que viene tienen que volver a negociar y tienen que pagar más multas o qué es lo que quiere decir el PGA Tour, el DP World Tour. Y luego es un claro aviso a John Rahm. Decirle, te vas a quedar sin Ryder. Eso es lo que le quieren decir. Y bueno, pues ahora dejan la pelota en el tejado de Rahm, que sigue empecinado, como sabemos, en no pagar las multas, y ya veremos cómo acaba.
0: Ya, pero es tan catalizador, Fernando, John Rahm, de todo el gol mundial. Pues es que parece que cualquier movimiento, tanto desde la PGA como del DP World Tour, es abriéndole las puertas o enseñándole un camino. Todo parece que gira en torno a John Rahm.
5: Pero
4: es uno de los grandes valores. Claro. Antes de que se fuera John Rahm al LIV, las alternancias en el número uno del mundo eran Scheffler, era McIlroy y era John Rahm. Estaban los tres ahí, que eran los tres grandes nombres del gol mundial. Se fue John Rahm al LIV. Y el número uno desde hace mucho tiempo y todavía le queda mucha más cuerda es Scheffler. McIlroy es un buen número dos, está ahí también durante mucho tiempo, y John Rahm, lo que dice, lo que decía Jesús, está empecinado en no pagar las multas. Recordemos que Hatton y él fueron los que pusieron, se fueron al juzgado a poner la denuncia, por decirlo de alguna manera, de no pagar, y se paró todo y por eso pudieron jugar la Ryder Cup. Pero van a fallar dentro de muy poquito, y en el momento que fallen, Hatton ya tiene solucionado sus problemas, porque ya ha retirado, porque una de las condiciones eran que se retiraran todas las demandas, que jugaran X torneos definidos y que pagaran las multas. Lo ha hecho Hatton, que es lugarteniente de Rahm en esto, compañero y pareja de John en la Ryder Cup, además muy buena pareja que hacen jugando, son letales, pero John sigue diciendo que él no paga multas, y lo que decía Jesús, si bueno, no pagas multas no vas a jugar, si no juegas no eres miembro del circuito europeo, y si no eres miembro del circuito europeo no hay Ryder Cup.
5: Yo me pregunto, ¿quién pierde más? ¿John Rahm o Europa? Que prescinde del mejor jugador que tiene para la Ryder. Es que claro, hay que pensar.
4: A rey muerto, rey puesto.
5: Bueno, no sé yo.
0: Ya, pero esta dualidad en el deporte siempre ha existido. Hamilton, Fernando Alonso. Uno y el otro. O sea, yo creo que ahora mismo todo el mundo pondría la mano en fin, se dejaría cortar un dedo los golfistas por ver en un partido, como hemos visto en los últimos torneos, ver jugar a DeChambeau, a John Rahm y a Scottie Scheffler. Es que eso mueve el mundo del golf, por lo que estamos entendiendo.
5: Bueno, Rahm ha hecho lo que debía hacer. Él piensa que tiene razón y ha recurrido a los tribunales. Ya veremos si los tribunales le dan la razón o no.
4: No le interesará mucho Laureano la Ryder.
5: Sí, Rory, sí le interesa, pero le interesa más tener razón.
4: Amigo de la casa, pero Rory lo dijo, pues vamos a pagar. Si es que vamos a ver, si todos fueran en una misma línea y todos dijeran, mira, no se pagan las multas, Hatton no paga las multas, Puch no paga las multas, el otro no paga las multas, diríamos, están llevando la misma línea, pero aquí el que está negado, el único que se niega a esto es John Rahm, o sea, es el que va de frente, es el que va por el carril.
5: Pero tú entiendes que no es un asunto de dinero, es un asunto de que yo quiero tener razón.
4: ¿Cómo que no es un asunto de dinero?
5: No es un asunto de dinero.
0: Es un asunto de vos, posiblemente, Mariano.
2: Yo lo que entiendo.
0: Además.
2: Lo que no entiendo es. Pues yo libremente he decidido irme a jugar a otra liga.
0: Sí, no enredes más, entonces.
2: Sí, efectivamente. Claro. Pero los que quieren, los que están pidiendo que. Para que. Vamos a ver, usted quiere jugar. ¿Quién tiene la necesidad? Es que vuelvo a lo de Laureano. ¿Quién tiene la necesidad? ¿El europeo? De que vuelvan grandes figuras, sí. Y resulta que le abren la mano, sí. Le abren la cancha, o le abren las puertas con condiciones, sí, por supuesto, pagas una multa, tal, no sé qué, y vuelves a jugar con nosotros. Bueno, Hatton ha entrado por el aro, pero John Rahm dirá, si es que me necesitáis vosotros a mí, ¿yo qué multa tengo que pagar?
4: Es que Rahm juega 4 torneos en el circuito europeo. ¿Cuántos torneos jugó el año pasado o el anterior? ¿Cuántos torneos juega cuando está en el PGA Tour?
2: ¿Y cuando no estaba en el IF, cuánto jugaba en el europeo?
0: Pues mira,
4: ninguno. Pues lo que te digo, lo mismo.
0: ¿Sabes lo que digo, pues Mariano? Que se perjudica a John Rahm, se perjudica el circuito europeo, se perjudica la PGA y aquí se perjudican los aficionados. Claro, o sea que más vale que se pongan de acuerdo. Luego, claro, me comentaba. Y luego hay mucha gente que está enredando, ¿eh? Entre ellos Tiger, que ahora lo comentamos. Pues que me comentaba Jesús. Las ventajas que tienen los jugadores que pertenecen al PGA, al circuito americano, para entendernos. Incluso las valoraciones que hay ahora mismo por las empresas, por los inversores que tiene el PGA, que vale, está valorado en casi 12.900 millones, 13.000 millones de dólares. ¿Tú te acuerdas que Liberty Media compró la Fórmula 1 por 5.000 millones? Sí. El PGA está valorado en 13.000 millones. Y todos están ganando dinero.
2: ¿Y se ha hecho esta auditoría porque hay algún pensamiento por detrás de vender la marca o algo?
0: Es que no es solo venderla. O sea, venderla hay una aportación de capital esperando para entrar. Hay otros 1.500 millones más para entrar, para hacerlo más gordo. Y la junta directiva está compuesta por Tiger, Camilo Villegas, Kate Mitchell, Maverick, Adam Scott. Jesús, esto al final, yo no sé si aquí la gente tira piedras contra su tejado o no. Lo único claro es que el PGA cada vez es más interesante para los jugadores, que por eso lo manejan y la junta directiva está formada por jugadores.
1: Sin duda. Y además han llegado a un punto, que es en el que estamos ahora, en que los jugadores están tomando de verdad el poder de las decisiones, no tanto ya dejadas al comisionado, a Jay Monahan, uh-huh. y están vendiendo muy bien el circuito, con los cambios que están haciendo y los que están por venir. Ahora mismo el 67% de los ingresos que recibe el circuito son de
0: las retransmisiones, claro.
1: De las retransmisiones, sí. O sea que es una cantidad muy importante. Y luego el PGA tiene posesiones de distintos torneos y tiene propiedades en otros torneos y en fin, pues que el valor es sustancial. Por eso hay un detalle que posiblemente la gran mayoría del golf español, de los aficionados, no conozcan, y es que los jugadores americanos tienen créditos de retiro por cada corte que pasan. 5.000 dólares por corte a lo largo de 15 torneos y 10.000 a partir de entonces. Esto quiere decir que al final de 2024, casi 400 jugadores tenían saldos de jubilación superiores a 1.000.000 de dólares. Y 179 más de 3 millones. O sea, tú fíjate lo que es estar jugando al golf, ganarte muy bien la vida, como se están ganando en el circuito americano, te retiras y además te llevas otros 3 millones de dólares de tu empresa a casa. Pues
0: bueno, y hay un consorcio de inversores, propietarios de franquicias deportivas y demás, que están deseando invertir, porque tienen bienes intangibles, como puede ser el valor de los jugadores hasta que te partes un tobillo, pero también tienen derechos de juego sobre 8 de los grandes, sobre el Players, por ejemplo, el FEDES, en fin, un montón de torneos. Pero,
2: y si tú,
0: hay gente deseando meter dinero.
2: Claro, hay dinero, y los que más quieren el dinero, bueno, jugar, son los jugadores. Tú imagínate qué haría el PGA o el European si de repente llegan los top, y dicen, nos vamos a organizar nosotros unos torneos, no queremos saber nada de vosotros. ¿Qué va a pasar? ¿También va a llegar el PGA y les va a sancionar o no les va a dejar volver? Ellos, joder, trabajarán por su dinero para ellos, ¿no? Para repartirlo con los demás.
0: Eso es lo que quería hacer.
4: La Superliga de Fútbol.
0: Claro, pues eso quería hacer Florentino.
2: Pues esto es.
0: Un momentito, que se frene todo, que ayer el Atleti le metió 4 a los vecinos del norte. Y seguimos
2: para adelante.
4: Uno de los torneos, uno de los torneos de las marcas, de los patrocinadores más importantes, uno no, posiblemente el más importante que tiene el PGA Tour, es FedEx, ¿no? Uh-huh. FedEx acaba de meterle una demanda a Donald Trump pidiéndole todo el tema de los aranceles y demás, que no es moco de pavo, ¿eh? O sea, que es una demanda muy, muy, muy fuerte, y lo está haciendo por la marca que principal del PGA Tour. O sea, que fíjate la fortaleza que tiene el circuito americano.
0: Sí, sí, señor. Bueno, de hecho, ha nombrado un embajador, que en este caso está en el league, el amigo Trump, ha nombrado a De Chambó.
5: Pero poníais el ejemplo ahora mismo de Florentino. Fíjate lo que ha hecho la FIFA. La FIFA se ha dado cuenta que sin el Madrid tenía un problema. ¿Y qué han hecho? Han llegado a un acuerdo.
2: Dale más dinero a los jugadores.
5: Han llegado a un acuerdo, claro.
2: Pero yo voy a lo gordo. Tú imagínate que los jugadores hablan, por ejemplo, con la FEDE, con los patrocinadores, de, oye, nos patrocináis a nosotros directamente a nosotros, y no hay que estar repartiendo el dinero con nadie.
0: Es que eso ya
2: pasó. Es que eso es lo que les pasó. Es que... Claro, eso lo hizo el Leaf. Entonces dijo el PGA, pues oye, más dinero para los jugadores.
0: Oye, vamos a cosas más domésticas, que empezamos a hablar de grandes cifras y no quiero que se pierda la gente. Sí. En Madrid, la Federación de Golf de Madrid, a la que tú perteneces,
5: sí, señor.
0: Laureano, todavía sí, no... Señor. ¿Todavía no has traicionado Asturias o...?
5: No, pero yo pertenezco a Madrid. Vale. Yo me he hecho golfista en Madrid y pertenezco a la Federación de
0: Pues
5: Madrid.
0: Sois casi 100.000, nosotros incluidos.
2: Sí.
0: Casi 100.000 jugadores. ¿Tú sabes lo que es eso? No, es que en la gala que estuvimos también...
2: La semana pasada.
0: Ya hay un reconocimiento institucional. Estaba incluso el alcalde, que tiene una agenda, como sabéis, muy, muy apretada. 100.000 jugadores en Madrid. Un reconocimiento a nivel institucional tremendo. Solo nos faltan unos poquitos más de campos porque estamos saturados. Y talento que surge por ahí. Decíamos antes, hay que calentar a un jugador que parece que va bien. Mira, ahí esta niña, Daniela, esta niña de Aranjuez, una jovencita, campeona de España Levín.
2: ¿Cómo estira?
0: Sí, pero claro, es que...
2: Sí, y el esfuerzo del abuelo, ¿eh?
0: Hablando con la familia... yo no estaba de acuerdo en empezarla a moverla tan pronto, alguna cosita así discreta, pero no empezarla a ensalzar, que la niña es fenomenal, porque dentro de 2 años pues a lo mejor le gusta el patinaje artístico.
2: Sí,
0: ahora, si escuchas
2: va al programa Pro Spain,
0: que no nos va a dar tiempo a hablar de él, pero hablaremos en otra ocasión. Que hay mucho talento en España, en eso no hay duda. Y por ahí, a nivel de... En el programa este Pro Spain hemos visto jugadores de Valencia, jugadores andaluces, muchos jugadores andaluces, Jesús. Catalanes, madrileños, muchos de Navarra y luego algunas otras comunidades que no aportan, en este momento, no aportan tantos jugadores, pero que tienen todas sus escuelas funcionando y de repente te salen 3 del mismo grupo que se han hecho amigos jugando al golf, se pican, empiezan a prosperar y empiezan a salir, pero que tenemos mucho talento en este país guardado para esto del golf y que nos van a dar muchas alegrías. Y Madrid, como no puede ser de otra manera, por el volumen de licencias, necesitamos campos, pero tú que tienes allí voz y voto. Sí, pues son campos. Si hay campos de trigo por ahí tirados, abandonados, que nadie.
2: Eso hay que hablar. Eso hay que ir a hablar con la Comunidad de Madrid.
5: Pero en Madrid hacen falta campos.
0: Hacen falta muchos campos porque se generaría. Madrid está suministrando, y esto lo sabéis vosotros también, Jesús y Fernando. Madrid suministra a 200 kilómetros a la redonda jugadores, porque aquí un domingo con 100.000 jugadores que hay, un domingo que pueden jugar en todos los que hay en Madrid, 5.000, como mucho 5.000. Sí, sí. Ahora, así vas a una cancha de estas, que te digo, o a la cancha de cualquier campo, y están llenas, todo el mundo dando bolas por la mañana, por la tarde, por la noche. Y eso, el generar expectativas para luego no poder jugar al gol, porque no hay campos, a lo mejor tampoco es tan bueno, ¿eh? Hay que, mira, en Alicante lo tienen muy claro. Menos mal que estaba allí Fernando asesorando. ¿Cuántos tenéis ahí? ¿20 o 21 o 22? Solo en Alicante, sí, solo en la provincia de Alicante.
4: En Alicante sí, 23, 24 campos, 25 campos tenemos.
0: Y llenos de ingleses que inventaron el gol y ahora vienen aquí al gol.
4: Y llenos, y los campos llenos. Yo veo los parkings. Cuando voy al campo y veo el parking hasta que arriba. Está a reventar, digo, en el bar no están.
5: Fíjate si hacen falta campos de golf en Madrid. Yo tengo una queja clarísima, y es que la propia Federación Española de Golf tiene un green fee que es de los más caros de Madrid, lo cual a mí me parece increíble, porque la Federación debería tener unos precios asequibles, sí, y fomentar la práctica del golf.
0: Hay un matiz.
2: Es la que explota el campo.
0: Sí, hay un matiz, antes que nos eche David, es que como hay tantos campos en Madrid, si la federación, siendo un campo que no va a tener pérdidas porque está soportado por la propia federación, si baja el green fee, que puede bajarlo, el resto de campos, creo que van por ahí, el resto de campos protestaría. Creo que van por ahí los...
5: Sí, pero tú eres la federación, Pepe. O sea, vamos a ver, tú eres la federación, tú eres el que tienes que mandar y ordenar.
0: No te refieres a mí, te refieres a la federación como ente.
5: Me refiero a la federación, evidentemente. Que los campos protesten. Bueno, que los campos... Esto es el mercado, como dijo un vicepresidente del gobierno. Esto es el mercado, señora. Y esto funciona así. Pero la federación, que es una cosa institucional, que es una cosa con dinero público, debería tener unas tarifas que no sean las más caras del mercado.
4: Si hay 100.000 abonados federados y el campo mete 200-240 al día, pues poco daño puede hacer al resto de campos, donde en Madrid la mayoría son privados.
0: Bueno, dicho esto, que no se me olvide que ya no tenemos más tiempo, Cabanillas, el campo de Cabanillas se ha recuperado, está esta semana viéndolo, vamos a hacer cositas allí, ese campo hay que moverlo porque es una alternativa que está a media hora de Madrid, sí, prácticamente. Y es un campo para jugar también.
5: Buen campo.
0: Se ha hecho cargo el antiguo presidente de la Federación de Castilla-La Mancha, y a Chema y a toda la familia les deseamos mucho éxito y vamos a hacer todo lo que podamos por apoyar ese campo, que hacen falta campos en Madrid. Bueno, que ahora ya sí que me echan. Perdona, David, que siempre nos pasamos. Un abrazo a todos. Gracias, Jesús. Gracias, Fernando. Gracias, Laureano.
5: Buenas tardes.
0: Mariano.
2: Buena semana a todos.
0: Más campos.
2: Más campos.
0: Que tú tienes mano allí en la FEDE. Más campos. Hasta luego, amigos.
4: Vuelva, quitamos la presa.

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4: Buenas tardes y bienvenidos a un nuevo programa de La Tertulia de Barcelona. Hoy contamos con Ramón Mora, con David Coscullola, con Sisto Cadenas y con Alejandro Cruz. Muy buenas tardes a los cuatro.
5: Buenas tardes.
6: Buenas tardes.
7: Muy buenas tardes.
8: Buenas y españolas tardes.
4: Hoy tenemos temas un poquito profundos para tocar, algunos políticos y otros no tanto. Pero yo quería empezar con uno que es, digamos, el más frívolo de todos, que es que Santos Cerdán se saca el carnet de camión y buscan una nueva vida lejos de la política, es decir, que a lo mejor lo vamos a ver trabajando, yo que sé, en el Condes o en Mercadona o en algún sitio de estos. Es una buena salida, ¿no?
8: Hombre. Bueno, primero a ver cómo queda su situación civil, en que cómo se va a encontrar dentro de unos meses cuando finalice todas las causas judiciales que tiene abiertas. O sea, esto primero igual aprovecha su estancia por la cárcel para sacarse algún tipo de capacitación profesional, de estudios, de título o cualquier cosa que le permita ganarse la vida honrosamente.
4: Honrosamente, exacto. Sin meretrices, ¿no?
6: Bueno, eso es lo que iba a decir, que el estigma de esta profesión. Pero, David, yo tenía una pregunta. Tú que eres un pozo de sabiduría, David.
8: Según cómo le dirán
6: ciertas cosas. El tema de estas formaciones, de los estudios y demás que se llevan a cabo en prisión, ¿esto quién lo paga? ¿Los prisioneros con su trabajo? ¿O cómo? ¿Esto quién lo paga?
4: Hoy oirán nuestros oyentes que Alejandro tiene voz de hombre. Está resfriado.
8: Punto
4: y aparte, sí, David. Adelante.
8: Hombre, en principio, pues bueno, a través de la UNED. Entonces, la UNED, ¿quién lo paga?
6: Ah.
8: ¿Quién lo paga?
7: Todos. La UNED hace cursos para camioneros. Para el chagarte,
8: no digo,
7: universitarios.
8: Sí. Pero cursos universitarios, sí.
7: No, eso no tiene que ver con lo que está haciendo Santos Cerdán, ¿no?
4: Se lo ha sacado fuera de la cárcel.
7: Vale, para eso. Entonces, bueno, tenía dinero para ello.
4: Que yo
7: cuesta,
4: sepa, no está en la cárcel, ¿no?
8: Todavía no. Todavía. Bueno, sí que ha estado.
4: Ha estado, pero.
8: Ha estado a título preventivo.
4: Con lo cual se lo ha sacado él de su.
8: Sí.
4: De su bolsillo.
7: No tenían ni SIN, que decía aquella, ¿no?
4: Bueno, pero mira,
8: SIN. No obstante, permíteme, César, quiero hacer un paréntesis, ya que hemos empezado con tema político. Quiero.
7: No, camionero.
8: Sí. Camionero. No. Pero con tema político y además con la actitud execrable de los llamados demócratas, socialistas y demás, recientemente, esta semana pasada, han agredido a Alicia Tomás en Tarrasa, un grupo de magrebíes a la salida de un centro comercial. Iba con su pareja y con sus hijos, y ha sido no tan solo lo habitual que le ocurre a esta valiente como es Alicia, concejal de Vox en Tarrasa. Para nuestros oyentes que no sean de Cataluña, Tarrasa es una población cercana a Barcelona y que sufre verdaderamente una situación de inmigración ilegal masiva, principalmente norteafricana, del Magreb, y ha sido brutalmente agredida, y además delante de los críos. Y claro, este tipo de actuaciones, pues son lo que son, ¿no? Pero a mí lo que me preocupa es la reacción del resto de fuerzas políticas. No ha habido una condena firme, no ha habido una posición por parte del alcalde de Tarrasa, Bayet, el socialista Bayet, en el cual haya repudiado, condenado este tipo de agresión, que además le hago partícipe y cómplice material de los hechos. Quizá no ha levantado la mano, quizá no ha tirado la piedra, pero sí que ha señalado, un poco como la Izpurúa hacía con Egin, ella señalaba a los objetivos y ETA disparaba, ¿no? Pues el alcalde de Tarrasa, pues bueno, aprovechando como quieren congraciarse con un electorado que todavía no tiene ni pretenden tener, como es esta inmigración ilegal y demás y tal, ya que han olvidado el electorado de base, que son pues el conjunto de todos los españoles, pues bueno, para mí tiene más delito esta casta política que los propios agresores, ¿no? Pero bueno, Alicia, todo mi apoyo y toda mi condena.
7: Pues me sumo a esa

0: Que decía ahí siempre que condenaba una acción, digamos, criminal, una acción violenta respecto del Partido Popular, siempre decía que condenamos toda la violencia, venga de donde venga. O sea, como diciendo que, en fin, que era una más y se acababa, ¿sabes? O sea, le quitaba la importancia que merecía. Quiero decir que bienvenido al club de los desterrados, de las, de, digamos, de las facciones más...
1: agredidos, desafíos, insultados, vejados, todo.
0: ¿Sabes? O sea, que...
1: Que eran los desterrados.
0: Somos los, claro, efectivamente, los malos, los demonios, ¿sabes? Claro, habéis sustituido una parte de ese
1: bueno, bueno, bueno, bueno, pero tiene refuerzos, porque se va a sumar a Alianza Catalana.
0: Sí, no, no, bueno, la Alianza Catalana, si acaso luego lo hablamos, que está muy bien.
1: No quieres tirar las piedras a ellos.
0: Sí, sí, sí, efectivamente.
2: Bueno, ya lo dijo el otro día Orriols, que porque ahora podemos ir por la encuesta que ha salido esta semana en el periódico. Dijo Orriols, viendo la encuesta o después de la encuesta, de que antes los pegaban y que ahora son la segunda fuerza, según la encuesta, en Cataluña, ¿no? Con PSC con 37, Alianza Catalana con 28, que de dos que tiene a 28... Yo creo que es un récord histórico.
1: Una subidita.
2: Es un récord histórico. Yo creo que es más histórico que el de Ciudadanos en su momento.
3: Totalmente. Pues, totalmente.
2: Ciudadanos.
3: Ciudadanos.
1: Es como el de Ciu en su momento, en las primeras.
4: Sí.
1: Es como el de Ciu.
0: Bueno, sí, Ciudadanos pasó a tener 30 y... 32, me parece, creo, sí. Pero venía de 9 o de...
2: Sí, así, sí, ¿no? Sí, por eso te digo. Claro.
0: Sí, sí, sí, sí, sí.
3: Vox 13 y...
2: Vox 13, PP 13, Junts 18, Esquerra Republicana 27, pasando a ser la tercera fuerza, y ya por debajo queda Comuns con 4 y CUP con 4.
1: Comuns con 0 a 4, o sea... 0-4 y los de la CUP más 0 que 4.
2: Sí, pero bueno...
3: ¿Y Convergencia cuántos?
2: Convergencia 18.
1: 18. Pierden la mitad de los votos.
2: O sea, le saca 20 el PSC y le saca 10 Alianza Catalana y también le saca más o menos 10 Esquerra Republicana. Es decir...
1: Pero el resumen es que aquí nadie va a gobernar. Nadie va a gobernar porque no van a sumar nadie. Ni izquierda, ni derecha, ni separatismo, ni antiseparatismo. O sea, no suma nada. O sea, es imposible gobernar. O sea, va a gobernar una minoría... Si es que le dejan y va a ser ingobernable Cataluña durante X tiempo.
2: Bueno, 37, 37, 27 y 3 le da mayoría. Ahí,
1: ¿qué
2: ahí
1: está
2: ya
1: sumando?
2: Es PSC, es que era republicana y Comuns.
0: Bueno, si Comuns tiene el resultado que dices que tiene.
2: Sí, claro.
1: No le da mayoría. Porque lo que gana Esquerra, que Esquerra sube, no nos olvidemos, según esta encuesta, y también el CEO catalán, el último CEO catalán también, subía 2, aquí sube 4. No nos olvidemos que el gran tema es que lo que suba Esquerra ya no se lo quita el PSC, que lo del PSC va hacia los demás, sino se lo quita directamente a Comuns. Por lo tanto, al final los vasos comunicantes se quedan igual, pero con menos votos, porque los 7-8 de pérdida del PSC son irrecuperables.
4: Pero Ramón, ¿quieres decir que a Esquerra le conviene pactar con lo que el separatismo considera españolismo, entre comillas?
1: No he dicho eso.
4: No, pero quiero decir...
1: Yo he hablado del pacto que hablaba él del tripartito. ¿Cómo?
0: Sí, pero, sí, ya lo ha hecho ahora, pero, querido Alejandro.
1: Que se ha pactado con
4: ella. Y precisamente, ¿por qué, pero por eso están bajando?
0: ¿Por qué demonios está gobernando ella? Pero, está gobernando precisamente porque por la polla es carrera republicana, si no, no gobernaría.
4: Pero, y precisamente por eso están, pero precisamente por eso están bajando y por eso Urriol se está disparada.
0: Te recuerdo de todas maneras que está pendiente todavía el cumplimiento de ese compromiso, de ese pago... a cuenta de la presidencia de ella, que se tiene que hacer, que es la nueva financiación de las comunidades autónomas. Entonces, cuidado con lo que estamos hablando. No, no, es que la Republicana y el Partido Socialista están condenados a seguir caminos juntos, sí o sí, o también. Por eso, pero tiene razón Ramón. Ya no estarán los Comuns, no estarán los Comuns para hacer de...
1: Es que no llega, que ya nos va a aguantar. ¿Los va a aguantar Junts? ¿Los va a aguantar Pepe?
0: Bueno, bueno, cuidado, cuidado con Junts, que este sí que es verdad que es el único elemento, claro, distorsionador de toda esta... De
1: ¿los va a aguantar Junts o los va a aguantar Pepe? Como hacen el Ayuntamiento de Barcelona, que no aguanta a Collboni, pero no lo aguanta. O sea, ojito, aquí tenemos dos jugadores sí. Que hasta el momento siempre son outsiders de todo y que ahora mismo van a ser importantes, como es Pepe y fundamentalmente Junts.
2: De todas maneras, la encuesta esta te demuestra de que... la ciudadanía catalana está un poco harta de la política.
1: Es muy cachonda.
2: O es muy cachonda. Porque de 2 pasar a 28, quiere decir que hay un descontrol con la política de toda la vida, por decirlo de alguna manera.

0: manera, y están cogiendo a un partido que está diciendo, como dijo antiguamente, ¿no?, Anglada, ¿no?, con plataforma y puede decir Vox, por los mismos, pero encima es independentista, pero hay gente que nunca en su vida será independentista, pero votará Alianza Catalana, porque quieren votar a Alianza Catalana en vez de votar a Vox, por ejemplo, que Vox dice más o menos lo que dice Alianza Catalana.
1: Permíteme que te matice. Alianza Catalana dice lo que dice Vox, lo que dice Vox, con el matiz del separatismo y de la desconexión del resto de España.
0: Sí, pero de 13 a 28, quiero decir, la gente no tira por votar a Vox. La gente tira por votar a Alianza Catalana.
1: Bueno, es el mismo.
0: Por ella o no, por lo que
2: es España. Alianza Catalana está bebiendo básicamente, no solo, que siempre lo digo, es bastante más transversal de lo que parece, el voto de Alianza Catalana, pero es verdad que bebe fundamentalmente de ese independentismo de derechas, de ese independentismo que representaba en su día la Convergència de Pujol, ¿no?, llevada a unos extremos pues del siglo XXI, ¿no?, que es una radicalidad en las cuestiones identitarias e independentistas, y además añadiendo ese factor que yo vengo diciendo reiteradamente, que tiene un efecto extraordinario, porque efectivamente esa es la clave de lo que nos va a pasar en el futuro, que tenemos un problema no menor, yo diría que de primer orden, que es la lucha de las civilizaciones, es decir, la lucha de las culturas, el tema cultural y moral que hay detrás del islamismo. Claro, y efectivamente eso choca con los valores fundamentales del humanismo cristiano, que nada tiene que ver con el religioso. O sea, que quiero decir que, y en esto, pues, y la señora Riols, pues lo lamento mucho por los demás, pero lo borda sinceramente. Lo borda porque se planta cara en el sitio donde se tiene que plantar cara, y es en el Parlamento de Cataluña. Y planta cara a una diputada que va con el NICAP, ¿vale?, y le niega el derecho a estar en esa cámara con naturalidad cuando representa lo que representa esa vestimenta. Y lo hace públicamente y sin ningún rubor. Cosa que sorprende que el resto de diputados sí que se ruborizan con esos comentarios, ¿no?
3: Toda la mercadotecnia posible.
2: Sí, bien. Perdón, yo no digo. Oye, es política de derecho. Creo yo que tiene el mismo derecho que todos los demás a utilizar todos los recursos posibles para intentar transmitir una idea política, una ideología política que es la suya.
3: De todas maneras, te leo de la encuesta, ¿eh? Te leo de la encuesta para.
2: Luego sí que se habla del valor de la encuesta también.
3: No, para que no nos equivoquemos, que es para seguir el hilo que tú estabas diciendo, ¿de dónde come votos Silvio Riols y Alianza Catalana? El 24,5% de Junts, de Puigdemont, que lo está desmontando, evidentemente. O sea, con lo cual, la otro 25% de la caída de Puigdemont se debe a sí mismo. O sea, ojo, ¿eh?
2: No, claro.
4: Hombre,
2: claro,
4: evidentemente.
3: 25% se lo quita Alianza y el otro ellos mismos. Un 13% viene de Vox. Le choriza Vox, que si este 13% se mantuviera, serían 5 diputados más para vosotros.
2: Sí, para
3: Vox.
2: Sí.
3: Del PSC, un 9,2%. Ojito. De votantes del PSC.
4: Claro. ¿Y
3: de votantes de Esquerra, un 7,9%, lo cual para mí ya es mucho, ¿eh?
4: ¿Y abstencionistas? ¿Lo menciona?
3: No. Del PP, un 7,7%. No le coge ningún voto a los abstencionistas.
4: Bueno, pero hay algunos, que
3: no se han manifestado aquí.
4: Lástima.
3: De la CUP y de Comuns, que es 3,3 y 2,1 los que menos, pero hasta el del PP le quita un 7,7. Quiere decir que la transversalidad de su discurso ante todo, independientemente de que sea anti-España, o sea, ¿qué es lo que está pensando el votante? El votante está pensando, oye, rompamos la baraja, rompamos todo, y luego ya veremos si tenemos que quitarla del medio, quitarle los votos. Y porque no queremos que se hunda España. Pero es que el españolista también le va a votar en estas.
1: Claro. A ver.
2: ¿Por qué?
1: A ver.
2: ¿Cuál es? ¿Por qué?
3: Porque no se fía de
2: ¿Por qué? Más. ¿Por qué alguno del PP puede llegar a votar a Alianza Catalana o uno de Vox? Porque un electorado de Vox o del PP, ¿tú crees que va a votar a Alianza Catalana? Pues por lo que te estoy diciendo yo, por ese discurso nítido, claro,
1: exacto,
2: artista, frente al islamismo, que no lo hace nadie.
3: Porque esta es la que ha demostrado que es antisistema y nosotros no.
1: Vale. A ver, no deja de ser. Sixto, yo creo que en esto Sixto lo ha clavado, porque no deja de ser el fenómeno de voto 2.0 que se producía en los años 90. Todos recordamos que en su momento mucha gente, sabiendo ya de dónde, de qué pelo venía la dehesa de Convergencia y Unió. Había mucha gente que en las autonómicas votaba Convergencia y Unió y en las generales votaba Partido Popular. Y es así. Sí, sí. Y esta es la situación. Pues muchos convergentes a fecha de hoy, indiscutiblemente, está libando Alianza Catalana, está libando en las fuentes de Convergencia y Unió, porque Alianza Catalana, como ha apuntado Sixto con acierto, tiene un discurso claro y donde lo debe hacer, y planta cara frontal, cosa que no está haciendo un PP, no está haciendo Junts, Vox.
2: Yo no lo he oído.
1: ¿Qué te falta oírle a Vox?
2: Y a PP.
1: Boxy. PP no. A PP no. No, y esto no estoy diciendo PP malo, Vox bueno. Simplemente.
3: Yo recibo todos los días.
2: Que has venido conmigo, no sé qué hacer de la Vox. La clave me parece que es suficiente. O sea, yo no me traigo dinámica si me pega, si me.
1: No. ¿Quién la tiene más larga y quién la tiene más corta?
2: Lo que clava el mensaje está claro. Es que Orriol es la única que está haciendo un mensaje que llega. Un mensaje que llega y que cala. Y que además vende muy bien. Ya está.
4: Pero sí. Pero,
1: no, y hay gente del PP que va a votar Alianza Catalana.
3: Pero, David, por favor, que sea la última vez que le dices algo a favor de Sixto. Porque luego se pone chulito. Y
1: no le abrocha la camisa.
0: De todas maneras, ya te dejo a ti, Alejandro.
2: Lo que me dé la razón.
0: De todas maneras, el discurso, digamos, lo que decíais, ¿no? El discurso de Orriols es muy directo, porque, por ejemplo, este fin de semana pasado, Antoni Castellà, que es uno de los vicepresidentes de Junts.
2: Antiguo conseller.
0: Antiguo conseller y antiguo que ha pasado por todas partes. Que incluso creó un propio partido en su momento cuando Convergencia se rompió y toda esta historia, declaró en La Vanguardia que no es posible pactar con el PP, si pudieran nos meterían en prisión. Claro, este discurso no pega, es más directa Orriols, este es un aficionado, es que en el fondo son aficionados.
3: No, es que en el fondo están viviendo en el procés, es que se quedaron ahí en los 8 segundos. O sea, no han evolucionado. Pero cuando mí, un partido no evoluciona...
2: Eso sí que es verdad. No te acostumbres a que te dé la razón.
3: Está muy raro.
4: ¿Quién eres tú que has hecho con Sixto?
5: Alejandro, va, que te he cortado.
4: Eso, que la... A mí lo que me inquieta en la verdadera... La verdadera cuestión para mí... dar el golpe de la mesa, o sea, dar el golpe encima de la mesa está muy bien, dar el golpe en el tablero está muy bien, pero si Alianza Catalana lograse ganar en votos y obtuviese y hubiera mayoría independentista, en este caso pues Alianza Esquerra, hipotético caso, ¿qué haría Silvia Orriols? Ahí está la cosa, es decir, ¿tendríamos un Procés 2.0?
1: No.
4: Porque esta señora, a mí la verdad es que me inquieta bastante, es decir, el discurso anti-inmigración sí, está muy bien, pero recordemos, es separatista, quiere romper España, entonces, ¿qué hacemos?
3: Que no es separatista, es rupturista.
1: Es rupturista.
4: Pero claro, pero...
1: Mira, lo primero, yo me puedo jactar de que la conozco, ¿no? Personalmente, bueno, sí he coincidido con ella en el juzgado, indiscutiblemente, pero sus prioridades... Me tiene cariño. A mí y a unos pocos más como yo. Mejores que yo.
4: Me lo imagino.
1: El tema está en que tiene su orden de prioridades muy claro. Incluso en lo que tú planteas del rupturismo que tiene, a ver, el contencioso que tiene con nosotros, ya sabemos por qué es, por el tema de los símbolos, por el tema de poner la estelada en el ayuntamiento de Ripoll, y ella ya lo llegó a decir claro, dice, mira, la han quitado, no estamos para perder el tiempo con chorradas.
3: Lo admitimos, punto,
1: se cuelga la señora y ya está.
3: Inteligente que los de Esquerra y los...
1: Exacto, más Uy. Inteligente que los de Esquerra, que los de la CUP, que los de claro, que el PSC no y que el Común.
3: Hará ruido.
1: Exacto, pero primero Cataluña tiene tantas cosas por delante para arreglar que no se arregla con un rupturismo inicial.
4: Entonces es humo lo que está vendiendo.
1: No.
4: En el aspecto independentista.
1: No, para nada. Orden de prioridades.
2: Es que la inteligencia de esta señora es la siguiente. Lo que no va a hacer es lo que hizo Puigdemont. Que se convirtió en Junts, sí. Se pactó con Esquerra, porque eso no lo va a hacer.
1: Junts pa'l fricando.
2: No lo va a hacer, porque es mucho más inteligente.
3: Ella odia a Junts.
2: Ella sí que ha leído.
3: Y reodia a Esquerra.
2: Ella sí que ha leído muy bien lo que ha pasado con el procés. Con el muerto Prusés, ¿eh? Está más muerto que se acabó.
4: Hombre.
2: Ella sí que lo sabe y ha hecho una lectura correcta de lo que pasó en el 2007 y siguientes años. Y por eso no va a hacer, no va a llegar allí y va a romperlo todo nada más el primer día. Lo que se va a hacer es lo que no hizo, lo que vendieron los demás, que decían que tenían, que no había nada de nada de nada. Son las estructuras de Estado. Tener la economía, tener el ejército, tener unas. Un ejército, tener convenios, lo que sea. En fin, cuando tenga todo eso, entonces pegará la patada a la puerta. Mientras tanto,
3: a ella le encanta que Esquerra y Junts estén peleándose en Madrid,
4: para evidentemente,
3: ganar los votos y a cambio pillen algo. Porque lo que están pillando, para ella es bueno.
2: Claro.
3: Para su modelo de Cataluña es bueno. Claro. Pero está clarísimo que ella no juega a pactar con Esquerra. Ella a Esquerra la odia. Pero aquí lo odia más
2: el eso que probablemente
3: a la CUP los metería en la cárcel a todos.
2: A la,
4: y yo también.
2: A Esquerra la odia,
3: pero ella.
2: Viniendo de Esquerra.
4: Pero eso,
2: de
4: Esquerra. Ahí tenemos nexos.
0: Pero en esto que estaba diciendo Sixto, yo tuve la oportunidad de entrevistar a Joan Ridao, que era el máximo responsable del derecho en el Parlamento de Cataluña. Y preguntándole por esto que tú acabas de decir, el día siguiente de la independencia, ¿qué? Dice, ya veremos. Digo,
4: no.
0: ¿cómo que ya veremos? Digo, las pensiones, el dinero, tal.
4: La moneda.
0: Eso ya lo organizaremos. O sea, no lo tenían ni pensado.
4: Ah, bueno.
0: Ellos al día siguiente
2: no
0: eran.
2: Nada.
4: Me dejan más tranquilo.
3: Es que sabían que no iba a ser verdad.
4: Pero vamos a ver.
3: ¿Para qué coño vamos a montar algo de estructura y algo de organización si no va a haber posibilidad de organizarnos? Eso es absurdo.
1: No hay posibilidad. No, perdona. No es que no hubiera posibilidad, porque posibilidad sí que había. Lo que no hay es huevos. Lo que no hay.
3: Joder, eso es lo mismo.
1: Pero David, no hay huevos.
2: No tienes razón.
1: Pero huevos. No hay. David.
2: En eso tiene razón, David. No menospreciemos todo lo que se hizo entonces. Sí, David, la razón también.
4: Pero, no, que sí, pero.
1: Vaya día, ¿eh?
2: Es un pago de. No minusvaloremos todo lo que se hizo en el 2017.
3: No, pero al contrario.
2: Forzaron la máquina todo lo que pudieron. Lo que pasa es que no tuvieron los apoyos, por ejemplo, de Europa. Cosa que hubo en un momento. Que parecía que sí, ¿eh?
3: Que decía.
2: No, que parecía incluso que sí. Sabes perfectamente. De hecho, hay países todavía europeos que. Bueno, países europeos. Bélgica es uno de ellos.
3: De un partido flamenco.
2: Que está protegiendo a un huido de la justicia. De un país democrático dentro de la Unión Europea. Ya para broma.
1: Y no olvidemos que Rusia.
2: Que podían haber dicho, pues nosotros nos vamos con Cataluña.
4: Y no solo Rusia.
0: Pero el máximo dirigente, uno de los máximos dirigentes de la Unión Europea, que era Tajani, estaba en contra. Estás hablando de países que son tercermundistas dentro de lo que es la Unión Europea, como pueden ser países.
2: Ha apuntado a Rusia, no sé quién.
1: Yo he apuntado a Rusia.
2: También con mucha inteligencia.
3: Muy bien apuntado.
2: También con mucha inteligencia, efectivamente, porque también Rusia estaba detrás.
0: Es que
2: vendieron mucho humo, mucha gente.
0: Vamos a cortar la tertulia porque mucha inteligencia dándonos de esto, hijos. Esto parece una corrida de escabra.
4: Pero a ver.
2: A lo más inteligente de este país es capaz de aglutinar.
4: O sea, somos. A ver. La independencia no es posible. No es posible sin dar o un golpe de Estado o una reforma constitucional. Y un golpe de Estado exitoso, entre comillas, quiere decir una guerra civil. Es que es así.
1: Háblame del caso de Kosovo.
2: Sí, es que no necesariamente es que ese es el problema.
1: Ya está. En el seno de la Unión Europea, Kosovo, diría, República Independiente.
4: Diría que me cuesta imaginarlo, pero más bien es que.
1: Pero hay una diferencia. Cuesta,
4: exacto, más bien es que no quiero imaginarlo.
1: Pero una diferencia: los kosovares tienen lo que no tienen los catalanes:
4: huevos.
1: Correcto.
0: No, y hay otra cosa que es fundamental: que,
4: yo tengo las dos
0: que
4: cosas,
0: Cataluña siempre ha formado parte de España.
1: Exacto.
0: La antigua Kosovo, Yugoslavia no. Era no. Un grupo.
3: Cataluña está antes que España, según algunos.
0: Y lo que dice Carlos,
4: sí, el paleolítico
0: Cartellá, uno de los del gobierno este que ha inventado Puigdemont, que ahora hay que ir por la vía de Guinea Ecuatorial, es decir, que entre la Unión, la ONU, diciendo de que esto es un país colonizado, que hay.
4: Pero a ver,
3: tú sabes cómo Guinea Ecuatorial que el que manda, que es Teodoro, obviamente, bueno, que un, todavía desde hace 40 años que mató y degolló a su tío en la horca, que era Macías, el presidente Macías.
0: Bueno, pero es que yo creo
3: ¿Os acordáis de eso?
0: Pero es que
3: ¿Eso es el modelo que quiere este subnormal profundo?
0: Ahora vamos
4: yo no lo viví.
3: Y el modelo le va bien, menos
0: ahora,
3: suyo.
0: Pero ahora vamos a cambiar de tema, pero voy a decir una cosa. Es que en el fondo ellos encuentran a faltar a Franco. A ver.
2: Sí, le echan de menos.
0: Sí, le echan de menos.
2: Y ahora que le han quitado de mayores caídos.
0: Exacto, aún más. A ver, el debate este de que se ha producido con la consellera Niubó y el error de las pruebas PRISA, una incidencia técnica, como siempre, esto también con los trenes de Rodalías pasa, que siempre hay incidencias técnicas, pero claro, con este error la representatividad de los alumnos catalanes desaparece. En el fondo no es que el error o la incidencia ha sido voluntaria para que no se vea el bajón educativo que hay en Cataluña con respecto al resto de España.
3: Hay retrasos evidentes.
1: Empezando, el primer retraso lo tiene el ministro de Transportes, ¿no? Él tiene un retraso.
3: Tiene un retraso
1: cognitivo, tiene un retraso en la educación, tiene un retraso. Lo digo más que nada por si el equipo del Ministerio de Transporte nos está escuchando, pues, señor ministro, es usted un retrasado mental.
0: Seguimos para arriba. Tema PISA.
2: ¿Has dejado de decir nada de New World?
0: Bueno, sí, de nuevo es esto.
2: Ya estás de vacaciones, hombre. Estaba hablando de. Bueno, yo querría hablar un poco de la Dehaya, pero ya veo que no.
0: Bueno,
2: parece que no tiene ningún interés, ¿no? Y la consellera destituida por el señorío.
0: Destituida rápidamente.
2: Que también era un problema técnico, creo recordar, los fallos de la Dehaya, la Dirección General.
0: Sí, pero date cuenta.
3: Cambiaron el nombre y no era el nombre.
4: Hay muchos problemas técnicos aquí.
0: Desde.
2: También fue un fallo técnico de control.
0: Pero date cuenta de. Desde Vietnam, Salvador Illa a Niubó la ha ratificado en el cargo y a la otra de la Dehaya
2: la manda para casa.
0: Le ha pasado lo mismo que le pasó a él, que no pudo inaugurar el centro de la Ciudad de la Justicia, porque se lo fulminaron el viernes y la Ciudad de la Justicia la inauguraron el lunes. O sea que aquí. Pero habla de Niubó, por favor.
2: No, si de nuevo no tengo mucho que decir. En realidad, al final, es como es un fallo técnico, pues ya está resuelto el problema.
4: Muchos fallos técnicos.
2: Primer nivel, vamos.
3: Claro. Yo, si me permitís.
2: Me parece que nos trata como idiotas a todos. Al
3: como periodistas.
0: Y los profesores.
3: Como periodista recibido de un partido político que en esta mesa está representado.
0: ¿Verde?
4: Yo
3: verde no es.
2: ¿Quién representa partidos?
3: Un pelín facha, pero bueno.
4: Un pelín facha.
0: Vox. Debe ser azul.
3: Sí, de color verde. La presentación de 20 preguntas por parte del diputado en el Parlamento, Manuel Jesús Acosta.
4: Hombre,
3: que
1: Manuel Acosta, sí.
4: Es profesor, si no me equivoco.
3: Evidentemente, a Niubó y al presidente de la Generalitat y sobre el tema PRISA. En todas las preguntas, si yo analizo las preguntas, lo que veo es primero una tomadura de
2: PRISA.
4: Pisa, como la torre.
3: Prisa.
0: Prisa es el país.
4: Prisa lo que tienen por tapar el marrón.
3: Prisa es el eco que tiene el gobierno.
0: Era Polanco.
3: Exacto. Una bajada de la calidad tremenda, una bajada de la institución tremenda, unos problemas técnicos que nadie sabe cuáles son, sencillamente han tenido que quitar las entrevistas porque los chavales al parecer no entendieron bien las preguntas.
4: ¿Cómo?
3: Es decir, que no llegan al nivel. Traduciendo esto ya, ¿no? Y estas cosas, lo cual haría que el informe, que ya fue fatal, el último informe PISA, pero claro, él venía de la época de Esquerra, cuando mandaba Esquerra, precisamente la de la Dehaya. Que nos olvidemos que todo el follón de Dehaya y todos los chorizos y todos los corruptos de la Dehaya son de Esquerra. Y algunos recolocados.
2: Según vociferan día sí, día también. Es que República es el único partido de este país y del mundo mundial sin ningún caso de corrupción y son pulcros y todas estas cosas. Cuando,
3: sí, pero ellos son los que hacen pintadas a sí mismos. ¿Eh? Hacen pintadas a sí mismos y ponen cara de subnormal a un diputado suyo.
2: Ojo, claro,
3: ojito, ¿eh? Sí. O sea, es que son ellos, no son otros.
2: Menuda banda.
1: No, lo triste de todo esto es que los perjudicados no deja de ser pues nuestro futuro, y decir, los jóvenes. Porque a fin de cuentas dices, no, es que lo que el problema que están teniendo y estos malos resultados lo da porque se les obliga a estudiar en castellano cuando ellos son nativos catalanes, o se les estudia o se les obliga a estudiar en catalán cuando son nativos castellanos. O sea,
4: ¿qué pasa? El catalán y el castellano son como el euskera y...
1: Da igual, no es por la complejidad del idioma, Alejandro. Lo que me vengo a referir es que estamos perdiendo el tiempo en estas nimiedades, y a resultas es que la formación y los resultados de los exámenes del informe PISA de un chaval que estudia en la comunidad de Castilla y León es ostensiblemente superior al resultado de un chaval que estudia en la comunidad autónoma de Cataluña. Ergo, hay un problema muy grave, muy gordo, y ya no es ni por la falta de medios ni por la falta de maestros, creo que es por la politización total y absoluta de la educación.
0: Pero hay una cosa, para poner los puntos un poquito sobre la I, a ver, había 2.545 alumnos de 51 centros catalanes que estaban convocados para hacer la prueba. Sí. De ellos, 591 quedaron exentos, y la exentos por 6 fueron por discapacidad física. 493,
1: que no podían hacer el examen de gimnasia.
0: Exacto,
1: ¿o qué?
0: 493 por motivos cognitivos, conductuales o emocionales, y 92 por un dominio insuficiente de la lengua del examen.
3: Claro.
4: Pero es que
0: sí, pero aún es más grave.
3: Pero en total el 23,2% de los encuestados los han quitado de la encuesta.
4: Cuando el límite es el 5%, es lo que iba a decir yo. Sí, claro, el límite es el 5%.
3: Quitan el 23,2% de los encuestados de verdad.
4: Entonces,
3: porque no dan.
0: Pero después de haber leído esto, después de haber leído esto, la incidencia técnica, ¿dónde está? Porque claro, si a 92 los descartas porque no dominaban el idioma del examen, 400 y pico porque tenían problemas cognitivos, incidencia técnica,
1: entonces,
0: o mala fe.
1: ¿Y cuál es vuestra conclusión? Es decir, porque aquí estamos hablando de cifras arriba, cifras abajo.
3: No querían enseñar el culo de lo mal que tiene
1: ahí,
3: la lengua.
1: Ahí es donde voy. Ahí es donde voy. Quiero decir que
3: de los, como no hacen dos líneas.
1: Ramón, lo que me vengo a referir es que
3: el impacto de los niños inmigrantes está afectando a los niños no inmigrantes, y esto está haciendo que el nivel educativo catalán, en el español en general, pero el catalán en particular, porque en otras comunidades sí que hablan, abren dos líneas, pues entonces se aplique de una forma salvaje. Y la calidad de la educación, la calidad de la educación de asignaturas normales y transversales, la calidad de la educación idiomática sea nefasta, cada vez peor. De hecho, por eso también cada vez hay menos niños estudiantiles que hablen en catalán, porque es que ya no pueden ni hacer las clases en catalán, las cuatro clases que hacen. Es que es un gran tema, es un gran problema que tienen. Y los profes, tú hablas con los profes, yo hablo habitualmente con ellos sobre este tema, y están diciendo, es que esto es tan fácil como coger y decir, es igual de dónde vengas y qué edad tengas, te vamos y te llevamos a otro sitio y te hacemos un intensivo, que ese intensivo dura 3, 6, 12 meses, que dure lo que dure, pero no te podemos mezclar con el resto porque si no hundimos el resto de las clases. Y aquí es
1: esto,
0: pero con sí, esto os pongo yo un ejemplo que he vivido por mi hija, que ha hecho unas colonias en Sabadell. Claro, había uno de los críos que el primer día
1: como tutora. ¿Eh? Como monitor.
0: Como monitora. El primer día no habló con nadie. El chaval este no habló con nadie, estaba en un rinconcito, y viene a casa y me dice, hay un chaval que está excluido del resto, no habla con nadie, ni nada de todo esto. Al segundo día también me explica el mismo detalle, digo, ¿y no hay nadie que te pueda solucionar el tema o toda esta historia? Y me dice, ¿tiene una hermana? Dice, pues pregúntaselo a la hermana. Digo, ¿la hermana habla? Dice, sí, sí. Y se lo pregunta y dice, no, es que mi hermano solamente habla francés porque en casa hablamos francés y aún no ha aprendido castellano. Claro, iba a un colegio. ¿Cómo quieres que la educación sea lo que estaba diciendo Ramón, de un nivel? O sea, Pero es que no nadie. Es que no pero puedes. Lo malo de todo esto, que pobre chaval no tiene ninguna culpa de esto, es que nadie se ha dado cuenta que este chaval solamente sabe hablar francés.
1: A ver. Bueno, aquí es un problema. Yo aquí apelaría a lo que se hacía antiguamente cuando la legión era tercio de extranjeros y era que te asignaban siempre, tu binomio siempre era un extranjero. Y tu binomio estabas 24/7 con un tío de habla extranjera. Entonces, tenía en el periodo de instrucción, que eran los 3 meses que de instrucción básica, el tío tenía que instruirse, dormir, comer, ir al baño, ir a la ducha, disparar junto con el hispano parlante para entender, además de las clases de refuerzo que se daban.
3: Política de inmersión.
1: Política de inmersión.
4: ¿Qué pozo de sabiduría eres, David? O sea, has pasado por todo. Pasado por todo. Para todo tienes una anécdota con la que has vivido. O sea, es increíble.
1: No, es así.
4: Me encanta. Me encanta.
0: Eres peor que Gerardo.
4: Me encanta. Pero, yo como alguien que ha estado en el sistema educativo desde hace relativamente...
3: Dos días.
1: ¿Y lo que le queda?
4: A ver...
3: Y una tarde más.
1: Bueno, Zapatero estuvo menos, ¿eh?
4: Durante mi época de primaria y primeros años de secundaria, es decir, la ESO... Claro, esto ahora no sé si se sigue aplicando con las reformas educativas que ha ido haciendo el gobierno, pero... Antes teníamos algo llamado aula de acogida, es decir, si venía un alumno de origen extranjero que no hablaba el idioma, etcétera, iba a ese aula de acogida para aprender el idioma y se le daba una educación, entre comillas, adaptada.
3: ¿Ibas a colegio público o privado?
4: Público, siempre público.
3: ¿Público subvencionado?
4: Que yo sepa, no.
5: ¿Concertado?
3: Pues entonces,
4: No.
3: Está prohibido.
4: No.
3: Está prohibido.
4: No, concertado no.
3: Pues está prohibido lo de acogida. En el sistema educativo español no existe lo de acogida ahora. Como tal.
4: Pues manera, lo habré dicho mal, pero a ver.
2: De otra manera, pero hablas destinadas a personas.
4: Había por eso, pero.
3: Ahora no. Ahora
4: no, no, no, no, no, pero no te hablo de ahora. No te hablo de ahora. O sea, te hablo de cuando yo estaba. Es decir, año 2000.
3: Años,
4: 2015. Claro. 2015, 16. Es decir,
3: ahora
4: te hablo.
3: Dicen que la mejor inversión es colocarlo en medio de una clase. Lo que tu hija contaba, César.
4: Pero es que ese es precisamente...
3: Y evidentemente
4: ese es precisamente,
3: cazar fantasmas.
4: Pero es que ese es precisamente parte del problema, porque el chaval no tiene la culpa. La culpa la tienen los incompetentes que están arriba. Es decir, esto no es un fallo puntual. Es el síntoma del sistema educativo que lleva años al servicio del nacionalismo catalán.
3: El sistema educativo, que fíjate, a la gente que tiene TAC, la gente que tiene insuficiencias X, Y o Z, para ponerle un refuerzo, tardan años. Quiere decir que ya ha pasado 6 años, a lo mejor, de cursos escolares y luego tiene un refuerzo. Entonces ese chico, cuando llega al refuerzo, el refuerzo a él, ¿qué consigue el chaval o la chiquita?
2: Hay demasiadas gentes pensantes que no tienen ninguna experiencia para luego ser conscientes de que la realidad se impone a cualquier teoría aprendida en las mejores universidades del mundo. Yo tengo un hijo con discapacidad intelectual y... estaba metido en el circuito normal y ordinario, como si fuera un alumno normal. Lo único que le adaptaban era el currículum. Es decir, que él, cuando iba a la clase de matemáticas, el nivel de exigencia de mi hijo pues era... Pero estaba en la clase de matemáticas con el mismo alumnado que estaba en otros niveles.
3: Estaba en inmersión. Con todos.
2: Pues con todos, sí. Lo cual me parece un error tremendo. A mí no. A mí me parece un error de mucho cuidado. Vale, porque también depende. Claro, porque habrá que valorar muchas cosas en esos términos.
3: Pero tu hijo,
2: y demás. Pero yo sí que sé.
3: ¿Tu hijo con 14 años?
2: Voy a terminar de hablar de mi experiencia personal, que es la que me parece importante y relevante para hablar de estas cosas con seriedad y con conocimiento de causa. Y es que es verdad que antiguamente se tenía la potestad de poder, digamos, desplazar a niños con problemas intelectuales a unos colegios especiales. Eso los quitaron, los integraron todos pero es que ese es el error. Al final tuve que sacar a mi hijo de la escuela pública y meterle en un colegio privado destinado precisamente a personas con discapacidades diferentes o con capacidades diferentes, como se dicen ahora, ¿de acuerdo? Y al final consiguieron que sacara la ESO, mi hijo. Pero es que si no hubiera sacado nunca la ESO. Claro. ¿Qué quiero decir con esto? Que el sistema, este sistema educativo de éxito, Porque es que además no paran de llenarse la boca hablando de éxito cuando todos los informes de éxito les ponen de fracaso en fracaso.
3: No hay país
2: hasta,
3: que haya,
2: hasta la derrota
3: que
2: final.
3: Que haya tenido éxito. Esto, ¿vale? Se ha probado en Francia, se ha probado en Italia, se ha probado en Alemania. Bueno, pues es que en todos los sitios lo han tirado para atrás.
2: Vamos a recordar, ¿vale? Vamos a recordar en qué consiste el sistema PISA. Porque es que es el informe PISA. El informe PISA parece una tontería, pero no lo es. Uh-huh. Es muy importante. Y aquí, como es una cuestión técnica, la han pasado como si fuera nada. Yo qué sé, un error técnico de que sea un tornillo que se ha desapretado, ya lo apretaremos y se acabó, ¿no? Ya la máquina va de igual. Pues no, señores, es muy importante. Lo que hace la OCDE cada tres años, evalúa los sistemas educativos de los países modernos y que pertenecen a la OCDE, evidentemente. Sí, sí. Y lo hace en tres cuestiones, que son las matemáticas, la comprensión lectora y el conocimiento del mundo, ¿no? Es decir, son esos tres valores fundamentales. Oye, pues si Cataluña en esos tres valores no es capaz de llegar a los mínimos, ojito con la broma de nuestros hijos que están pendientes de este sistema. Ojito con la broma. Y aquí la gente parece que no es consciente de la gravedad de la situación.
3: El próximo sistema educativo no dictaminan los informes PRISA. El próximo sistema educativo.
4: Si se me permite.
2: Bueno, se puede afecto. No los dictamina, pero efectivamente.
3: Sí, no, se basa en eso.
2: Se tendría que basar en eso, porque para eso están los informes PISA.
3: No puede, en Cataluña.
2: Para eso
3: se va a basar.
2: Y como se hace cada tres años, efectivamente tocaba haberlos hecho este año, porque se dieron en el 23, donde los resultados fueron absolutamente demoledores para Cataluña. Estaba en la cola de toda España, el resto de España, con todo y que somos los mejores y los más mundiales, ¿no? Oye, pues vaya, pues vale ya con la broma, porque el pago de ese coste lo pagan nuestros hijos. Y nuestros hijos y las generaciones venideras.
3: Que están hasta las narices.
4: Y si se me permite el pequeño matiz, también se medía la expresión escrita. Es decir, el tema redacciones, o sea, y demás.
2: Se llama compresión lectora.
4: No, compresión lectora es leer. Expresión escrita. Expresión escrita, o sea, puntualizando con expresión escrita, también se dejó completamente de lado. Sí. Es decir,
0: pero esto... es que en esto hay un tema que lo encuentro.
2: Mire, matemáticas, uso de números y lógica, lectura, comprensión de textos y ciencias, conocimiento del mundo natural. Este es el informe PISA.
4: Uh-huh. Pero, ¿vale?
2: No, este es el informe PISA. Esto es lo que evalúa.
0: Pero hay un hecho que ha puesto Ramón sobre la mesa, y es que estamos en prevacaciones, julio, agosto. Pero la consellera aún no ha arreglado el problema con los profesores y septiembre empieza y ya dicen que van a haber huelgas. Es decir, claro, estamos con lo que tú estabas diciendo, Sixto. Lo de PISA, que somos los últimos de la cola. Pero tenemos unos profesores que el día 1 de septiembre o el día 10 o el día que sea...
1: Para echarles de comer aparte también a estos...
0: Que no sí, dan clase porque, claro... no les han arreglado sus problemas y la consellera no se los ha arreglado. Es decir, es una pescadilla que se muerde la cola.
4: Hombre, la Generalitat dice que ya llegó a acuerdos con los sindicatos, pero hay un problema, que esos sindicatos eran minoritarios y no consultaron con el resto de sus compañeros.
3: Son los sindicatos
4: amigos. No consultaron.
3: Es que Comisiones Obreras.
4: Efectivamente.
3: Son los sindicatos amigos.
4: Efectivamente. Efectivamente.
3: Pactan, o sea, pactan el 15%. El otro 85% lo tiene usted.
4: Equilicua.
1: Pero esa es la explicación. Lo siento mucho, sindicato amigo, sindicato no amigo, me la trae al pairo, pero yo cuando he visto la concentración de maestros pidiendo una enseñanza pública de calidad y todos con esteladas, ni es de calidad ni es pública. Es partidista y por lo que menos piensa es por el alumnado. Punto de pelota, y es así. Y los vi concentrados todos con las camisetas amarillas, que da la casualidad que han escogido el color amarillo, pero todos con esteladas. No, señor, eso no es estar reclamando una universidad. Hay una universidad, una educación pública y de calidad. Eso es un sectarismo político, sin más.
3: Un sindicato que es sindicato de la CUP. Que la CUP es lo único que saca del fundadero de votos... es precisamente
1: si se me permite, pues miedo me si da si mis hijos los tienen que educar tíos por adoctrinados por la CUP.
4: Si se me permite el apunte, Ramón,
3: crecer.
4: Ramón
0: Alejandro,
4: como un apunte, el sindicato del que hablas tú, el sindicato separatista, creo que, si no me equivoco, te refieres al intersindical CSC. Seguramente sea ese, porque era el sindicato INDEP mayoritario en el tema docente. Como apunte, Carles Sastre, no solo fue miembro y presidente de ese sindicato, Carles Sastre.
0: Y fundador,
4: exactamente. Es decir, un terrorista condenado por adosarle una bomba en el pecho
3: Pero si ya lo
4: sabemos. A un hombre
1: ya lo sabemos. Ya lo sabemos.
3: Pero si es que es así.
4: Pero claro,
3: si
4: es que.
3: Por eso es el sindicato de la CUP, si no sería el sindicato de la Iglesia.
4: Hombre, pero es que.
3: Porque claro, están hecho por terroristas para terroristas.
4: Pero aquí hay un problema.
3: Manipula las masas y lo hace muy bien.
4: Estamos de acuerdo, pero a ver, aquí. Aquí hay un problema. Es decir, por un lado.
1: Solo uno.
4: Bueno, muchos, pero ahora, generalizando. Es decir, tenemos a los sindicatos del régimen, digamos, es decir, los COCOS y UGT. Y luego tenemos un sindicato separatista fundado por un terrorista condenado en firme. Entonces, claro, ¿qué hacemos?
3: Porque sindicatos que son los que tienen la gran mayoría, ¿eh?
4: Exacto, pero...
3: Pero los dinamitan los otros y no se les oye tanto.
4: Exactamente.
3: Pero no son... Es que no sé si lo sabéis todo. De los follones con los profesores, hay dos niveles de problemas. Hay uno, que es el que vemos, que la enseñanza media y enseñanza y la ESO, y uh-huh. bachillerato, y otro que son las escuelas Bersol. ¿Vale? Las escuelas jardín.
4: Sí. Para que nos... las guarderías de toda la vida.
0: Los parvularios, para hablar en castellano.
3: Vale, entonces, esos son dos problemas diferentes. Las escuelas jardín, Jesús. Bueno, Jesús, perdona, David, Jesús.
4: Salud.
1: Salud.
3: Las escuelas jardín, o como le queramos llamar, las personas, ¿sabes qué es lo que están pidiendo?
4: Sorpréndeme.
3: Personal de refuerzo para cuestiones especiales. Solo eso.
4: ¿Cómo, o sea, cuestiones especiales?
3: Claro, hay para cada colegio, igual hay uno o dos de media jornada de refuerzo. Okay. ¿Para qué? Para niños necesita más atención, que niños con tal, niños con deficiencias cognitivas, etc. Vale. Uno o dos con media jornada. Y lo que están pidiendo es que haya un ratio de aproximadamente uno por cada 20 alumnos. 20 o 40, mm-hmm. lo que se dicte.
4: Bueno,
3: pero es que esa es su reivindicación real. Y pero... queda enmascarado en todo lo demás. ¿Tú te crees que estamos jugándonos aquí los cuartos por no querer atender bien a los chavales que tienen problemas? ¿Desde que los 0 años? Que ese es el problema. O sea, quiere decir que aquí hay poca voluntad ni política ni cognitiva, y nunca mejor dicho.
0: Pero, de todas maneras, la Generalitat está muy contenta porque en la última EPA, la encuesta de población activa, Cataluña ya tiene casi 4 millones de personas trabajando. Con lo cual, el paro ha bajado en 92.600 personas.
3: Estamos en el 9.
0: David, tú que eres la persona.
4: ¿Tú crees, ahora vas a decir... ¿Tú crees un pozo de sabiduría, David?
1: No.
4: ¿Cómo negro?
0: Es una gran falacia. Una
2: vamos,
0: gran
2: como mentira. Un cohete.
0: Vamos, como un cohete. Claro, porque aquí hay una cosa. Es decir, sigo con la historia de mi hija. La han contratado... con un contrato de que cuando ha finalizado una de las jornadas, el contrato lo tenía abierto, y luego claro. la han vuelto a contratar otros días, la han vuelto a decir que ya no venga.
1: Fija discontinua.
0: Con lo cual, claro, ella no está en el paro.
3: Nunca está en el paro.
0: Claro, con lo cual ha crecido 92.600 personas, que a lo mejor estas 92.600 personas no están trabajando.
1: Es el gran enigma que se ha, en esta legislatura, en los últimos 7 años, se ha sacado de la manga el Ejecutivo, y es el hacernos trampas al solitario. Verdaderamente, lo que tiene que contar en el buen funcionamiento de la microeconomía, ya no de la macro, sino de la microeconomía, es las personas dadas de alta en la Seguridad Social. Porque si nos ceñimos a las cifras de caída de los demandantes de empleo, etcétera, etcétera, con las figuras estas que no están definidas dentro de las estadísticas como el fijo discontinuo, etcétera, etcétera, vamos totalmente perdidos. Todavía son varias las preguntas que se han hecho en el Congreso de los Diputados, en las distintas comisiones del trabajo a la ministra del ramo, y nunca sacas el agua en claro. A nivel como economista, ¿cuál es tu mejor indicador? ¿Cuál es el que puedes seguir mejor? Las altas en la Seguridad Social. ¿Y cuál es tu sorpresa? Que donde más altas hay es en autónomos.
3: Sí, hay más altas en la Seguridad Social que en trabajadores.
2: Tiene algún elemento también importante, creo yo, a tener en cuenta, supongo. Nadie te
1: dice. No.
2: Es más experto que yo, tú sabrás, ¿no? Pero efectivamente, las altas en la Seguridad Social es las que ciertamente vincula a la persona.
1: A una actividad, ¿no? Exacto.
2: Pero también el tipo de cotización que se hace en la Seguridad Social. Es decir, claro, que estamos teniendo muchas contrataciones, muchas altas en la Seguridad Social, pero de un valor añadido
1: nimio.
2: nimio, ¿no? Claro, efectivamente los salarios no suben, las contrataciones que se hacen no son de trabajos de calidad y por tanto de cualidad y bien remunerados y por tanto cotizar más a la seguridad social, etcétera, etcétera. Es decir, no estamos en una situación para tirar cohetes, como,
1: no,
2: como
1: para nada, en absoluto, pero es que las altas en la seguridad social no son precisamente favorables. Eso es lo que me preocupa. O sea, ahora dicen ha habido una caída del desempleo de un 10%. Bueno, tengamos presente que estamos en temporada alta en España. Entonces, el sector servicio, el sector terciario, todo lo que es hostelería, restauración, etcétera, etcétera, y sectores auxiliares a estos dos principales sectores, pues obviamente están en plena campaña. Es lógico que haya una caída del desempleo, pero lo que apuntabas tú, ¿es caída del desempleo de calidad? ¿Son altas en la seguridad social a largo plazo? ¿Son altas en la seguridad social con un nivel de cotización que permita mantener el sistema piramidal que se montó? Ese es el problema.
2: Me permite mesurar también, supongo, que es ese nivel de rentas de la que dispone la ciudadanía, precisamente para poder hacer frente a sus propias economías. A la micro, de verdad.
1: La micro de...
3: No nos olvidemos que deberíamos tener, y tú que eres economista sabes más de eso, o sea, dos mundos económicos paralelos. Vamos a ver, si en España preveemos que va a crecer un 6% el turismo de junio a septiembre, o sea, 43 millones de turistas extranjeros, no de extranjeros, no nacionales, debería crecer como mínimo en la mitad el número de empleos. Y la pregunta es esa, ¿crece un 10% el número de empleos?
1: No, y no crece por una sencilla razón. Lamentablemente, no, vuelta perico al torno, voy a lo básico. Lamentablemente tenemos una clase política, y no voy a entrar en ya ni en partidos, ya sabéis todos de qué pie cogeo. Pero al margen del pie que coge, que también de los míos también tengo cosas por las cuales decir, pero verdaderamente no hay una voluntad política de tener un sistema organizado. El político español lamentablemente piensa a 4 años vista.
2: 4 horas.
1: O a 4 horas vista. Es decir que sí.
4: 4 minutos. 4
1: no piensan
3: a los votos dentro de 4 años.
1: Exacto, a los votos de 4 años. Como ya que estamos en la tertulia de Barcelona, ¿cómo estáis viendo Barcelona estos días?
4: Patas arriba,
1: porque el año que...
3: En moto, casi una hora cruzando la meridiana de las narices.
1: Bueno,
3: que lleva 10 años en obras. Y ahora lleva más.
1: De septiembre del 2026 hasta mayo del 2027 vamos a tener cortes de cinta a cascoporro. Y es así, pero no piensas, pero ¿qué pasa? Que esto es lo que se ve y esto es lo que ve el votante. Ya lo dije un día en la tertulia que había salido del ayuntamiento y salí indignado por el tema de que, bueno, toda la política que se estaba haciendo en Barcelona con el tema del agua, por el tema de la sequía y demás, etcétera, etcétera. Eso es muy mediático, eso llena tertulias, eso genera polarización de la población, eso te trae votos, que sequía sí, tal cual, y sin embargo no hay un plan director para reparar toda la infraestructura de aguas, porque cada día por ciudadano se pierden 48 litros de agua por el sistema de distribución de acuíferos de Barcelona. 48 litros de agua diarios por ciudadano. Multiplica por 1,7 los cientos de millones de hectolitros.
2: Es que tú te entretienes en cosas que no son importantes. Ahora lo importante es la lucha contra el cambio climático.
4: Exactamente.
0: Bueno,
3: y el gran pacto
0: nacional. Hemos llegado al final. Daros las gracias a los cuatro y a nuestros oyentes. Hasta septiembre. Porque empezamos las vacaciones.
1: Feliz Navidad.
4: Feliz Navidad.

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0: Bienvenidos, espíritus inquietos, a un nuevo programa del Punto Sobre ahí con Ángeles Moya, Pedro Martos y Julio Bonmatí. ¿Qué tal, Ángeles? ¿Cómo ha ido la semana?
1: Pues la semana estupenda, ya adaptándonos al calorcito, ¿eh? Ahora parece...
0: ¿Todavía estás en periodo de adaptación?
1: Sí, todavía. No logro yo adecuarme a esta nueva situación.
0: Y tú, Pedro, tú seguro que ya estás adaptado, tú eres más rápido que Ángeles.
2: Más que adaptado estoy ya, ya tengo los sudores de la muerte, como se dice algunas veces, con estos calores que es que parece un abrigo de calor lo que viene. A veces.
0: Perfecto, bueno. ¿Tenemos frase?
2: No nos quedamos sentadas esperando a otras personas. Simplemente nos ponemos en marcha y lo hacemos. Arlan Hamilton, fundadora y socio gerente de Backstage Capital. Es un fondo de inversión que apuesta solamente por las personas de color y mujeres. Proyectos y...
0: O sea, que estamos tú y yo discriminados.
2: Total. Bueno, yo dentro, cuando venga en agosto, a lo mejor puedo entrar.
0: Ah, que aquí ahora mismo hay una que igual la dejarían, ¿eh?
2: Y ya
0: que lo estoy diciendo, Sol, porque hoy está aquí con nosotros.
1: Sí, muy buenas.
0: Y dice que... Nada más verla, además ha venido luciendo morenos y así con los brazos al aire, una envidia para todos.
1: Es una provocación.
2: Sí, yo paso pues al perro y tengo el brazo más blanco que un vaso de leche.
1: Ya veréis.
0: Ángeles, ¿tenemos noticias?
1: El gobierno autoriza a Correos 427 millones para sufragar la salida de hasta 10.000 empleados de más de 61 años de aquí a 2028. El operador postal se ha planteado como objetivo que a esa altura el capítulo de costes de personal no consuma más del 70% de su facturación. Más de 10.000 empleados laborales fijos de Correos podrán pedir su salida voluntaria de la compañía desde aquí a 2028, siempre y cuando hayan alcanzado la edad de 61 años y cumplan los requisitos establecidos para este tipo de retiros anticipados por la Seguridad Social. La cifra gruesa responde al universo de potenciales beneficiarios estimado por la compañía, aunque es posible que no todos ellos reúnan los requisitos establecidos por la normativa actual. Otra restricción posible será la económica. La empresa postal del Estado ha trasladado este martes que dispone de un presupuesto de 427 millones de euros para poder financiar estas salidas, lo que implica necesariamente que haya una autorización para ello por parte del Ministerio de Hacienda. Ante este escenario, Correos ha abierto una negociación de la segunda fase del despliegue de acuerdo alcanzado el pasado 31 de diciembre con los sindicatos mayoritarios, que cuenta con el respaldo del Gobierno y de la SEPI y que debe conducir a la compañía a una situación de solvencia financiera que garantice su supervivencia a medio y largo plazo. Para llevar a cabo esta reestructuración, el plan que ofrece Correos a los sindicatos contiene una bolsa de horas para garantizar un mayor nivel de flexibilidad en el reparto de la jornada de la plantilla, de modo que pueda atenderse los picos de trabajo y puedan reducir la jornada en los momentos valle del año. Un plan de entradas para asegurarse el rejuvenecimiento de la plantilla y una apuesta decidida por la diversificación de negocios y el impulso a la paquetería para contener la sangría del segmento postal tradicional. Por su parte, Comisiones Obreras, sindicato mayoritario en el operador postal, ha valorado la propuesta como insuficiente y dispersa. Exige una reposición sobre las salidas que se produzcan y plantea un canal para la conversión de trabajadores a tiempo parcial en trabajadores a tiempo completo. UGT ha reclamado unas condiciones dignas para los trabajadores que decidan irse en el marco del plan de salidas, pero también para los que queden en la compañía. Y por último, el sindicato CEFSIF ha advertido que no permitirá que el nuevo convenio colectivo de la empresa se haga a costa de las condiciones de los trabajadores y que sus prioridades será impulsar el empleo de calidad, garantizar el rejuvenecimiento de la plantilla y compensar con nuevas entradas las previsibles salidas masivas de empleados más mayores.
0: Bueno, 427 millones evidentemente es para la salida, es decir, finiquitos e indemnizaciones. Y después... Y después tendremos que pagarle las pensiones, ¿no? A la que tendrán derecho, obviamente, con lo cual el coste...
1: Efectivamente.
0: Con lo cual el coste no se limita a 427 millones. Deberían haber dicho 427 millones y actualizar las previsiones futuras de esas pensiones, ¿no? Mediante un sistema de matemáticas financieras de actualización y veríamos que se va a qué, a muchísimos más millones.
1: 10.000 empleados.
0: Son 10.000 empleados, multiplicas, actualizas, ¿no? Con un factor de actualización, con una estimación de probabilidad y esperanza de vida que se puede hacer perfectamente con matemáticas financieras y no salen 427 millones, ni muchísimo menos. Ahora mismo no podría yo hacer el cálculo, pero si quieren para el próximo día se lo traemos y verán ustedes la diferencia.
2: Algún dividendo caerá también por ahí.
0: Algún dividendo, ¿verdad? Pedro.
2: Bien, pues mira, disolución y cierre de una pyme. ¿Qué tenemos que tener en cuenta? El cierre de una pequeña y mediana empresa implica un proceso que requiere cumplir con estrictas obligaciones legales, contables y fiscales, y donde las decisiones de los administradores y socios, así como la situación financiera de la empresa, son cruciales para determinar las responsabilidades y el camino a seguir. Antes de cerrar una pequeña y mediana empresa, hay que tener en cuenta una serie de cuestiones importantes que abarcan desde las obligaciones legales y contables hasta la responsabilidad de los administradores y socios, así como las implicaciones fiscales y financieras. Los administradores tienen la obligación de convocar a la Junta General en un plazo de 2 meses desde que la sociedad se encuentre en causa de disolución, para que se adopte un acuerdo de disolución. Si la Junta no se constituye o no se logra un acuerdo de disolución, los administradores deben solicitar la disolución judicial o, en su caso, el concurso de acreedores en un plazo de 2 meses desde la fecha en que la Junta debió celebrarse. El incumplimiento de estas obligaciones puede acarrear la responsabilidad personal de los administradores por las deudas generadas con posterioridad a la causa de disolución. Los tribunales son cada vez más estrictos con estos plazos, considerando que el administrador debería tener conocimiento de la causa de disolución al elaborar los balances trimestrales. Los administradores responden personalmente frente a los acreedores si la compañía tiene dificultades y se demuestra que no han adoptado las medidas necesarias para subsanar la situación, es decir, si no han desempeñado su cargo con la debida diligencia. Además, deben formular las cuentas anuales dentro de los 3 primeros meses tras el cierre del ejercicio y estas deben aprobarse por los socios en los 6 meses siguientes al cierre y depositarse en el registro mercantil en el mes siguiente a su aprobación.

0: un año desde el cierre del ejercicio sin depositar las cuentas, se produce el cierre registral, impidiendo la inscripción de la mayoría de los acuerdos, como cambio de domicilio o ampliación de capital. Además, puede conllevar la responsabilidad de los administradores por daños o deudas sociales y el deterioro de la imagen de la empresa. Una reducción capital puede tener como objetivo devolver la aportación a los socios, restablecer el equilibrio entre capital y patrimonio neto debido a pérdidas o constituir e incrementar reservas. Tanto los empresarios individuales como las sociedades deben presentar una declaración censal para comunicar el cese de actividad de efectos fiscales. Si la empresa tiene impagados de clientes, es fundamental recopilar toda la documentación que acredite la deuda, pedido, albarán, pruebas de aceptación y cerciorarse de su corrección. Si el deudor quiere negociar, es crucial firmar un reconocimiento de deuda ante notario y considerar mecanismos como pagarés con nuevos vencimientos. Los socios tienen el derecho a separarse de la sociedad en ciertos casos, como la falta reiterada de reparto de dividendos, siempre que se cumplan requisitos legales, como que la sociedad tenga al menos 5 años de inscripción del registro mercantil y que el socio haya protestado por la insuficiencia de dividendos. Las microempresas, que sean personas jurídicas y carezcan de recursos para litigar en el procedimiento especial del concurso de acreedores, tienen derecho a asistencia jurídica gratuita para todos los trámites.
1: Bueno, dos cosillas. La primera, que la disolución es un acuerdo. Cesan los administradores, se nombran los liquidadores, se abre el proceso de liquidación, porque la liquidación es un proceso. Digo, la disolución es un acuerdo que se adopta en acta y hay que elevar a público y escribir. Se inicia el proceso de liquidación. Por cierto, no se pueden liquidar sociedades si se tienen deudas, salvo, o con mejor dicho, con una excepción, y es que las deudas sean con los socios y administradores, en cuyo caso la Dirección General de Registro y Notariado sí que lo permite que se haga. Y por último, está, tras el proceso de liquidación, se liquida la sociedad, se extingue, donde la extinción es un acto que se inscribe. Y ya con esto termino. No hay un plazo para liquidar la sociedad. Los liquidadores pueden extenderse lo que quieran, pero eso sí, hay 3 años de duración del cargo. Si en 3 años no han liquidado, se tienen que renovar dichos cargos. Más noticias, Ángeles.
2: El Centro Tecnológico de Energía logra cargar baterías en menos de 15 minutos. El proyecto Promobat, desarrollado íntegramente en Valencia, acelera la recarga y garantiza la durabilidad. Elimina una de las mayores barreras para la adopción masiva del vehículo eléctrico y consolidando la autonomía tecnológica nacional. El Centro Tecnológico de la Energía, ubicado en Valencia, ha anunciado un avance pionero en la investigación de baterías para la movilidad eléctrica. Gracias al proyecto Promobat, el equipo de investigación ha desarrollado prototipos de baterías capaces de recargarse completamente en menos de 15 minutos. Todo ello mientras se garantiza su seguridad y se prolonga su vida útil. Este logro, con un marcado sello español, representa un paso decisivo hacia la adopción masiva de vehículos eléctricos, tanto para uso particular como para el transporte público y flotas logísticas. El estudio ha incluido el desarrollo de baterías de alta densidad y energía mediante una combinación innovadora de materiales, nuevos diseños de celdas y sofisticados sistemas de gestión térmica. Estos avances son cruciales para superar los desafíos de seguridad y sobrecalentamiento que vienen asociados normalmente a las cargas ultrarrápidas. Un logro distintivo del proyecto ha sido la fabricación de prototipos de celdas de estado sólido con electrolitos híbridos. Estas celdas suponen una mejora significativa en las prestaciones respecto a las baterías convencionales de ion-litio, prometiendo un aumento notable en eficiencia y seguridad. La incorporación de materiales de interfaz térmica y electrónica de control, junto con el avance del desarrollo de ánodos de silicio-carbono, son elementos precursores de una nueva generación de baterías de estado sólido. Más allá de la mejora técnica en laboratorio, Promobat está modernizando la cadena de valor del sector de baterías en España. El proyecto establece una metodología completa de evaluación de calidad y seguridad, acelerando la detección de posibles incidencias y garantizando el rendimiento a largo plazo de los sistemas desarrollados. Este hito no solo reduce una de las principales barreras de entrada para el público en general, sino que también contribuye a la sostenibilidad y la lucha contra el cambio climático al favorecer la transición hacia vehículos de cero emisiones.
1: Bueno, todo lo que sea adelantar en cuestiones de lo que es el tratamiento de la energía, pues mejor que mejor. De todas maneras, yo aquí tengo dos preguntas. Uno, precio de la batería. evidentemente, cuánto se encarece respecto a las baterías que hasta ahora están funcionando, ¿no? Y necesitan muchísimo más tiempo

0: de recarga. Dicen que se prolonga la vida útil de la batería. Veremos en cuánto se prolonga esa vida útil. Y por último, y siempre lo mismo, una vez que las baterías ya no son útiles, los residuos de esas baterías, ¿qué hay que hacer con ellas? Porque son altamente contaminantes y de momento no son reciclables.
1: Mira lo de Alcalá de Henares, que ha pasado hace unos días.
0: Exactamente.
1: La que se ha montado, una fábrica de baterías, ¿eh?
0: Claro.
1: Y era un fuego fortuito.
0: No, y es un fuego eléctrico, que es de los más difíciles de apagar y de los más peligrosos. Uh-huh. Porque el fuego eléctrico no es fácil apagarlo con agua. ¿Mm? Así que no es lo mismo que un fuego en madera o en otros productos orgánicos. Así que esto de las baterías está muy bien que investiguen, pero ya veremos en qué medida la cosa va prosperando. Bueno, está muy bien. Tenemos.
1: Vámonos a por los datos curiosos para impresionar. Venga. Los búhos no tienen globos oculares. Tienen tubos oculares.
0: ¿Tubos? Bueno, el matiz está bien, ¿no?
1: Sí. No, tubos. Claro. ¿Eh? Para que veas. Son las únicas aves que pueden ver el color azul.
0: Esto siempre me pregunto lo mismo. ¿Esto quién se ha dado cuenta de
1: eso? Porque se lo preguntan.
0: O sea, ¿quién le ha puesto ahí los distintos colores al búho y ven que el búho se emociona con el azul?
1: Le ponen el pantón y dice el búho, el azul. Ya está. El corazón de...
0: O le pintan dos ratones, uno de un color y otro de azul, y va por el azul.
1: El corazón del erizo late un promedio de 300 veces por minuto.
0: No, si la anterior ya aparece difícil de medir, esta...
1: No digo nada.
0: No, si yo no lo discuto, pero que...
1: Pues espérate, que aquí viene ya otra más gorda. Al comer insectos plaga, los murciélagos ahorran a la industria agrícola estadounidense entre 3.700 y 53.000 millones de dólares al año.
0: Claro, pero así también hago yo los rangos, Entre 3.700 y 53.000. O sea, esto es como... el rango es acotado. O sea,
1: sí, esto es como cuando la prueba del carbono así 14.
0: También, así también hago yo los rangos.
1: Entre 3 millones y 15 millones.
2: Pero igual es una solución para las plagas de la agricultura.
0: No, sin ninguna duda. Sí,
1: no cabe duda, pero entre 3.700 y 53.000 millones de dólares, yo me conformo con la mitad del dinero.
0: Que está multiplicado por más de 10, casi.
1: Y bueno, pues ya está. El polvo que tienes por casa está compuesto en un 90% por células muertas de nuestro cuerpo. Así que hay que hacerse MAF lifting.
0: Tenemos un comentario laboral.
2: Sí, vamos a hacer un breve comentario. Y va en relación con este tema que, bueno, pues todos hemos escuchado a debate en los últimos tiempos. Y es referente a las familias monoparentales. Las familias monoparentales, inicialmente el INS, pues les denegaba el doble disfrute del permiso de cuidado y nacimiento del menor. Sabemos todos que cuando tenemos un bebé o adoptamos un niño, tenemos derecho a 16 semanas de permiso, 6 de las cuales tienen que ser disfrutadas de forma inmediata a partir del nacimiento o la adopción. Bien, pues las familias monoparentales han reclamado desde siempre el reconocimiento, dado que va en aras ese permiso del cuidado del menor, pues del reconocimiento de ese doble permiso a una sola al único progenitor que existe. Entonces, el organismo que gestiona las prestaciones, que es el Instituto Nacional de Seguridad Social, lo ha denegado, y aquí el Pleno del Tribunal Constitucional, el 6 de noviembre de 2024, resolvió esta cuestión, admitió la cuestión de inconstitucionalidad promovida desde la Sala de lo Social del Tribunal Superior de Justicia, y dijo que en tanto el legislador no se pronuncie al respecto, en las familias monoparentales el permiso a que hace referencia el Estatuto de los Trabajadores ha de ser interpretado en el sentido de adicionarse al permiso del primer párrafo para la madre biológica o adoptante, el previsto para el segundo progenitor, salvando esas 6 primeras semanas que son, bueno, pues para la adaptación. Es decir, las familias monoparentales, en tanto el legislador no se pronuncie en otro sentido, tienen derecho a solicitar las 16 semanas más las 10 que correspondiera al otro progenitor.
0: Principio general del derecho, donde la ley no distingue, no podemos distinguir. Básico. ¿Alguna frase, Pedro?
1: Sí. Donde quieras que veas a una mujer triunfadora, busca a los 3 hombres que tratarán de interponerse en su camino.
0: Hoy las 2 frases, la primera y la última, son reivindicativas.
1: Total.
0: Está muy bien.
1: Yulia Tymoshenko, política ucraniana.
0: Pues muy bien, perfecto. Aunque, bueno, sí, sí que la aceptan, sí que la aceptan en la sociedad de la primera.
1: Sí, sí.
0: Que sí. Sí, sí. Bien, pues como siempre, llegados a este momento, en aras de respetar su derecho fundamental a gozar de unos consejos publicitarios, pasamos a ofrecérselos.
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0: Bien, pues ya estamos aquí a vuelta de publicidad. Hoy está con nosotros, como he dicho, Sol Fernández. Sol.
1: Muy buenas tardes.
0: Bienvenida. Hacía tiempo que no venías.
1: Hacía tiempo y mira, ya he cogido colorcillo.
0: Entonces, ya has cogido colorcillo. Vamos a ver, no me hagas que pierda los papeles, porque vamos, esto es hasta... Es un poco insultante.
2: Total.
0: Total. Es un poco insultante, pero vamos a dejarlo ahí, corramos un tupido velo. Hoy has traído contigo a José Luis Serrano, que ya estuvo, tiene el micrófono abierto, ya se lo dijimos. José Luis, bienvenido.
3: Muchas gracias, ya estuve, me lo pasé muy bien y repetimos. Y yo encantado y muchísimas gracias por invitarme.
0: Así que va a ser solo y mayoritariamente la que va a marcar la pauta de la entrevista. Así que que sea ella ya la que la comience.
1: Bueno, para aquellos que no han escuchado la sesión de cuando viniste, voy a hacer un breve recordatorio de quién es José Luis Serrano. 2 veces campeón de España de boxeo y 5 veces campeón de la Comunidad de Madrid. 104 combates. Y además también directivo de varias entidades financieras con especialidad en banca de empresas. Entrenador nacional por la Federación Española de Boxeo y árbitro internacional. Así como fundador y director actualmente de la cadena de gimnasios de boxeo Fightland, casi nada.
0: Y economista.
1: Y una persona muy, muy buena. Así que, bueno, yo también tenía curiosidades respecto a este mundo porque, bueno, para que no lo sepa, yo también practico boxeo a nivel amateur y es una cosa muy curiosa que me suele pasar, que es que cuando la gente me pregunta, ¿compites? ¿Pero a nivel amateur o profesional? Y cuando les digo amateur, dicen como, ya. Como si fuera eso más fácil. Y es algo como... No es más fácil, es diferente. Pero yo no sé si es el concepto amateur que está asociado a algo sencillo, algo fácil. Pero justamente tú, que tienes tanta experiencia, te quería preguntar, ¿por qué crees que aún se percibe el boxeo amateur como inferior?
3: Yo creo que es desconocimiento. Desconocimiento de lo que es el boxeo o de lo que son otros deportes. El boxeo amateur simplemente es otra... digamos otra categoría, otra modalidad. Hay boxeo amateur de muy alto nivel, igual que hay boxeo profesional, pues de muy bajo nivel.
1: Totalmente.
3: Lo que pasa que normalmente, claro, cuando alguien empieza de amateur, se va haciendo y luego pasa a profesional, es una evolución. Pero hay amateur de élite, amateur muy buenos. Hay boxeadores, por ejemplo, como, te voy a poner un ejemplo, un boxeador profesional campeón del mundo, Vasil Lomachenko. Vasil Lomachenko, pues de campeón del mundo, vamos, no de campeón del mundo, de profesional, pues llevará 20 y pocos combates y de amateur hizo 400 prácticamente. Entonces era un verdadero profesional dentro de digamos, del terreno amateur. Entonces son dos cosas distintas. Y luego hay diferencias. El amateur se boxea tres rounds de tres minutos, y en profesional se boxea a 4, a 6, a 10 o incluso a 12 en los campeonatos europeos o mundiales. Entonces, claro, es como una carrera de fondo. No es lo mismo correr un 1500 que un maratón. Uh-huh. Hay otro ritmo, hay otro...
1: Escuchaba a un boxeador olímpico...
3: Pero vamos, no es que sea peor el amateur.
1: Nada, para nada. Por ejemplo, el boxeo olímpico, corrígeme si me equivoco, pero también es amateur.
3: Sí, totalmente.
1: Y el boxeo olímpico español es de un nivel brutal.
3: Sí, es un nivel alto, como se ha demostrado en las últimas Olimpiadas.
1: Exactamente.
3: Que hemos conseguido varias medallas.
1: Exacto. Y justo le preguntaban a un boxeador, ahora no me acuerdo de su nombre, pero decía que la principal diferencia era que, por ejemplo... vale, sí, no te tiras 30 minutos boxeando, son 3 asaltos, 3 minutos, pero también son prácticamente todas las semanas peleando. Para quien está que se va de campeonatos, que se van de concentraciones, que se van todo el rato, es como que están todo el rato preparándose. Y para el profesional, por lo que decía él, es estar muchos meses preparándote para una pelea.
3: Bueno,
1: ¿qué
3: opinas? También habría que distinguir. Primero, amateur, como lo que tú has descrito, es una persona que está en el equipo olímpico, uh-huh, o que está compitiendo en una selección. Entonces, claro, tiene una programación y es verdad que boxea muy a menudo. Profesional, pues claro, una persona que hace campeonato de Europa, campeonato del mundo, a lo mejor hace 2 combates al año. Si un profesional que está en su primer año hace 2 combates al año, como los hay, es una carrera mal llevada. Uh-huh. Debería hacer a lo mejor 8.
1: Claro.
3: El primer año, ¿sabes? Uh-huh. O sea, debería boxear bastante, porque yo conozco el caso de boxeadores muy buenos que han pasado 10 años y han hecho 8 combates. Entonces, están perdiendo toda su carrera sin hacer combates importantes.
1: Que también te da experiencia, te da...
3: Claro, claro, no te voy a decir todos los días. Claro. Pero lo que pasa es que, bueno, el amateur pues se va a otro ritmo. A mí, para mí era más difícil, en algún sentido. Yo cuando debuté de profesional, yo debuté directamente a 6 asaltos, por ser 2 veces seguidas campeón de España. Entonces era por series, era segunda serie y debuté a 6 asaltos. Uh-huh. Y yo dije, esto es maravilloso. Sí, porque en 3 asaltos y al ritmo de un boxeo amateur, pues te dan 2 empujones, te da el cual, ya has perdido un asalto. Sí. Ya tienes que recuperar. En cambio yo decía, bueno, si tengo por delante 5 asaltos más,
1: sí,
3: yo voy con tranquilidad, voy planteando el combate. Para mí era mejor.
1: Porque eso también es una cosa que veo cuando voy a alguna velada y ves la intensidad que tiene el boxeador amateur de puntuar, y también como principal diferencia no solamente el tiempo, sino es intentar entrar con golpes que se vean muy claramente que está puntuando. Pero sin embargo en boxeo profesional dicen que es más hacer daño al noqueo. ¿Tú qué consideras?
3: Yo te voy a decir, no lo que considero yo, sino cómo es.
1: Perfecto.
3: Desde el punto de vista de un árbitro. Sí. Yo veo muchas cosas, veo a los entrenadores decir, por ejemplo, cuando quedan 10 segundos dicen, acaba tú, porque creen que cuenta más, no cuenta más, no vale para nada. Es verdad, al revés, hay veces que esos 10 segundos vale para que te den 2 golpes que no deberías haberte llevado y pierdas el round.
0: Porque hay una cosa que tengo que decir que no hemos dicho, que es que ahora eres árbitro.
3: Sí.
0: Ahora habla
3: el árbitro.
0: Claro, claro. Vamos a decirlo para que lo sepan los oyentes, claro, entonces, que ahora habla el árbitro.
3: Claro, hay mucho de esto. No, es que se puntúan mal los golpes. Vamos a ver. Para puntuar un combate, las reglas son muy claras. Se puntúa asalto a asalto. Se puntúa 10 al ganador y 9 al perdedor. Si hay una caída en profesional, serían 18. Si hay 2 caídas, 17. En amateur no, las caídas no puntúan. O sea, si alguien cae, pero va ganando, sigue ganando. Teóricamente. Luego, hombre, puede influir subjetivamente si una persona se ha caído de un golpe.
1: Que ya se venga abajo, que ya el rendimiento no sea el mismo.
3: Incluso puede, bueno, pero el 80% de la puntuación son golpes que llegan, golpes claros. Entonces son golpes que llegan. Hombre, claro, si llegan 3 golpecitos, si llega un golpe que lo tambalea, ahí podemos igualar. Pero son número de golpes. Los árbitros vamos contando por diferencia. Este lleva 2, este lleva 1. Lleva un momento que lo haces automático y tienes que estar muy concentrado, claro. Pero son números de golpes. Y en profesional igual.
1: Ajá.
3: El 80%. Luego ya lo que se llama en Estados Unidos, le llama ring generalship, que es pues el que tú domines el ring, el sentido de la distancia, las esquivas,
1: El moverte, desplazarte, eso también.
3: Yo siempre he oído que no, es que además protestar un entrenador, es que este llevaba la iniciativa. Entendido iniciativa como ir para adelante. Yo he ido siempre para atrás. Yo no tenía que haber ganado ni uno. Salía, me iba a la cuerda. No, porque era un contragolpeador. Entonces, lo que cuenta son los golpes claros que llegan. En un 80%. Tanto en amateur como en profesional. Luego hay diferencias. Por ejemplo, en amateur se puede contar de pie, una cuenta de protección. En profesional no. No puedes contar de pie. O paras el combate o le dejas que siga hasta que caiga o no caiga porque le están sujetando las cuerdas. Entonces, claro, ahí hay una responsabilidad grande también. Tienes que ver cuándo tienes que intervenir, cuándo no.
0: Te has adelantado mi pregunta. Porque yo que te he visto intervenir como árbitro.
3: Ajá.
0: Y te he visto como árbitro de silla y como árbitro en el ring.
3: Es verdad.
0: ¿Cuál de los dos arbitrajes requieren más concentración? Porque cuando estás en la silla ni te mueves.
3: No te... Hombre, yo creo que las dos tienen una responsabilidad muy grande. Diferencias. Bueno, abajo, porque hay combates que son muy fáciles de arbitrar. Va uh-huh. ganando uno y va ganando uno.
0: Sí, claro.
3: Hay algunos...
0: Que no lo son
3: yo
0: tanto.
3: Cuando han robado a no sé quién... Pues soy un español, campeonato del mundo. ¡Ah, le han robado! Bueno... Vamos a ver, yo lo he puntuado y me ha salido ganador uno por un punto. Y a lo mejor lo puntúo mañana y me sale ganador el otro por un punto. Porque es tan igualado, es tan difícil. O gana uno por 4 puntos y dice, imposible que haya ganado por 4. Hombre, si un asalto está muy igualado, pero gana el boxeador A. El segundo está muy igualado, pero gana el boxeador A. Y el tercero, pues va sumando puntos.
0: Porque yo la velada que te vi,
3: sí.
0: Si no recuerdo mal, hubieron 2 combates nulos.
3: No me acuerdo ya. Estamos tanto no menos seguros.
0: No es frecuente que el combate nulo.
3: No, pero puede ser. Por ejemplo, en boxeo amateur, que son dos rounds, sí, yo recuerdo, fíjate si recuerdo alguno de ahí, y lo vimos todos igual. No, hubo dos combates. Uno lo vimos todos igual. Vimos ganador al boxeador A, por decir, no recuerdo cuál era.
0: Sí, yo no recuerdo.
3: El primer asalto todos, y luego venirse abajo y perder el segundo, estrepitosamente. Y el último, pues los dos estuvieron ahí y lo igualaron. Combate nulo. Y el otro, los dos estuvieron bien, pero un asalto dio un árbitro a uno y otro dio a otro, otro. O sea, dimos todos diferentes. Porque eran apreciaciones mínimas, era por un golpe. Y ahí influye la posición que tienes en el ring, que te pilla de espalda y no ves un golpe. Influyen muchas cosas. Entonces, cuando un combate está muy igualado, es más complicado estar puntuando. Pero luego yo creo que siempre es más complicado arriba, porque tienes que estar muy rápido, muy atento, y además depende de la salud de una persona, de ti.
1: Claro.
3: Y luego es eso, es muy fácil. No, es que tenía que haber hecho esto el árbitro. Ya, pero es que el árbitro lo tiene que decidir en un segundo.
2: Claro.
3: En un segundo tiene que tomar una decisión. A veces te puedes equivocar. Y bueno, a veces paras un combate un poco antes. Siempre dicen que es mejor pararlo antes que más tarde.
0: Claro, lógico.
3: Pero tienes una responsabilidad, porque tampoco tienes que puedes quitarle. Yo, ¿sabes qué pasa? Veo mucho desde el punto de vista del boxeador, porque.
0: ¿Cómo lo has sido?
3: Lo he sido y me sigo sintiendo. Entonces, claro. Un chico que está entrenando, que está esforzándose, tú no le puedes parar alegremente un combate. No, venga, que te voy a salvar la vida. Bueno,
0: igual,
3: vamos a ver si de verdad puedes seguir o no puedes seguir.
0: La mayoría de veces quieren seguir. La mayoría de veces quieren seguir.
3: Claro, por eso tú tienes que estar muy atento y tienes que verlo, porque el boxeador te va a decir que está bien.
1: ¿Qué cualidades destacarías de un buen boxeador amateur y de un buen boxeador profesional?
3: Joder, vaya preguntas me haces.
0: Has venido a por nota, hombre.
3: Sí.
0: Estamos en julio, esto es para subir nota.
3: Es verdad que en el boxeo amateur, como te decía, son tres rounds. Hay que puntuar más. Y lo que hay que hacer es pegar golpes claros. Y además pegar número de golpes. Si te pegan dos, tú tienes que pegar cuatro. Y eso es lo que prima. En un boxeador amateur, ¿quién va a tener la ventaja? El que sea más rápido, el que sea más técnico y el que sea capaz de puntuar más y esquivar y evitar golpes. En profesional podríamos decir que igual, que un boxeador más rápido y más técnico tiene ventaja, pero ahí cuenta mucho lo que llaman en inglés la estamina, la resistencia. Son muchos asaltos y alguien le puede dar la vuelta a un combate, y hay que saber resistir. Hay una cosa muy importante que puse yo hace poco en un post por ahí. Tú tienes que saber, en el ring, en profesional, tienes que saber recuperarte, poner tú el ritmo del combate y recuperarte, y a la vez cansar a tu adversario con presión. No ya pegando golpes, sino presionando los momentos justos, manteniendo el tempo del combate. Hay veces que hay que enfriar ese combate. Entonces, bueno, yo diría que sí, en amateur, sobre todo, velocidad, técnica, y en profesional es que es lo mismo, pero cuenta mucho la resistencia, la capacidad de encaje de golpes, porque alguno te vas a llevar, y luego pues eso, la estrategia.
1: ¿Se tiene en cuenta en el amateur,
3: sí,
1: la agresividad de la persona? Porque he visto algunas peleas que más que peleas parecían, más que boxeo, parecía peleas callejeras. Y a mí personalmente me fastidiaba un poco ver que terminaba ganando el que no tenía una técnica muy pulida, pero sí el que pegaba básicamente guarrazos, porque es que no pegaba con técnica.
3: Ya.
1: ¿Cómo se valora eso?
3: No puede pegar con la palma de la mano, tiene que pegar con los nudillos. Siempre que haga eso, te podrá gustar más o menos. Pero ¿cómo se valora? Número de golpes. Y la agresividad, pues a lo mejor entre dos boxeadores, un combate totalmente igualado, se puede dar nulo. Pero imagínate un campeonato, ahí no hay nulos. Tienes que decidirte por uno o por otro. A mí me ha pasado a decir, ¿a quién se lo doy?
0: Sí, claro, el campeonato tiene que mirar con un campeón.
3: Tiene que, claro. No, bueno, en profesional puede haber un nulo. Y entonces el que sea campeón retiene el título.
0: Retiene, claro.
3: El que sea hasta ese momento. Eso es otra de las cosas del boxeo que se dice. El campeón, el aspirante tiene que hacer más. No. Tú puntúas y te sale uno, claro, sea aspirante o campeón. Eso siempre se ha dicho, pues la gente lo interpreta, todos. Lo interpretan así, menos yo. Todos. Eso siempre se ha dicho porque, claro, si es un nulo, se lo queda el campeón. Pues tienes que hacer un poquito más. pero en realidad los árbitros no van a darle un punto más al campeón que al aspirante porque sea campeón. Uh-huh. Entonces me he ido ya de tema.
1: Bueno, pero me queda claro que entonces sí que es verdad que la que al menos las peleas que yo veía, el tema de la agresividad.
3: Sí, claro, ante sí es verdad que un combate, imagínate un combate muy igualado, tiene que haber un ganador. Y uno ha estado corriendo, ha estado agarrándose, por ejemplo, y el otro ha estado haciendo todo el esfuerzo. La agresividad puede ser bien dirigida. Pues entonces yo se lo diría al que ha mostrado esa agresividad. Uh-huh. Y más ganas de ganar, ¿no?
1: Uh-huh. Y en el caso, ahora cambiando casi de tema, pero ¿qué te lanzó al mundo profesional siendo tan diferente del amateur? Porque desde luego que por dinero... El boxeo en España por dinero no es.
3: Es verdad. Yo siempre pensaba, mira, yo nunca pensé en ser profesional. Nunca, porque yo hacía, para mí el boxeo siempre, el otro día discutía con un chico que no podía quedarse más a dar una clase y tal, porque tenía que entrenar y no ha debutado todavía. Entonces yo le decía, mira, digo, yo nunca antepuse el boxeo, que es un hobby, uh-huh, a mis estudios ni a mi trabajo. Entonces, del boxeo no vas a vivir. Poca gente vive. Y yo, de mi época, y claro, yo miraba alrededor y digo, aquí no vive nadie del boxeo. Porque era diferente también. Cuando yo tenía 15 años, cuando yo empecé a entrenar, ahora sí, porque la gente pues da clases de boxeo, por ejemplo. Pero cuando yo empecé a entrenar, en el Palacio de los Deportes, en el Movistar Arena este, pues ahí había un gimnasio y abría a las 6 de la tarde y venían todos los profesionales con su mono de trabajo, con su bolsa, con no sé qué, cada uno de su trabajo, y venían de su trabajo y entrenaban. Nadie vivía del boxeo, había dos o tres que vivían del boxeo. Bueno, ha habido, yo conozco dos campeones que han ganado dinero con el boxeo, el resto no conozco a nadie.
1: Claro,
3: es que... entonces yo estudiaba ciencias económicas y empresariales en la universidad y yo tenía claro que yo quería vivir de eso. O sea, vivir de trabajo.
0: De las económicas y empresariales.
3: De trabajo, de tal. De hecho, sí lo hice en banca, ¿no? Y yo me pasé a profesional, te respondo a la pregunta, por tener la experiencia, antes de retirarme. Ya estaba terminando la carrera y me pasé. Y entonces luego me di cuenta que estudiando lo podía compaginar, pero trabajando no podía. Ya venían combates muy importantes, yo tenía que estar centrado en el trabajo, me casé tal, y
1: claro,
3: y yo me retiré con 26 años.
1: Claro.
3: Muy joven.
1: Que ahora...
3: Y luego te voy a decir otra cosa. Sí. No sé si esto es... ¿Está bien o no?
0: Tú dilo.
3: Yo toda la vida he pensado que no tenía que haberme retirado. O sea, yo tenía... Porque a mí me querían llevar a Estados Unidos, porque yo no sé qué, porque tal... Porque yo de esos 104 combates perdí 7. Nunca sufrí un KO, o sea, no me iba mal.
0: No, en absoluto.
3: Y yo siempre pensaba, tenía que haber seguido, tenía que haber probado. Y ahora, con lo que sé de boxeo, con lo que he visto, con lo que he leído, con lo que he analizado y lo que he estudiado, sé que no, que hice bien. Porque no sería el mismo. No sé si me hubiera ido mal o me hubiera machacado, no lo sé. Pero no tendría la misma salud que tengo ahora, seguramente, porque es un boxeo, es un deporte muy duro, como todos los deportes profesionales, y pagas un precio. Y lo que podía ganar a cambio de ese precio, yo creo que no hubiera
1: no
3: merecido
1: está,
3: la pena.
1: No
3: yo
1: está
3: creo
1: compensado.
0: Que ¿Qué es lo que peor llevabas? Sol lo ha dicho muchas veces, ella es ella es la dieta. Lo voy a decir yo aquí porque lo ha dicho ella, ¿eh?
3: No, ella no es la única.
1: Es que...
3: No, vamos a ver. Yo me acuerdo, yo hubo un momento en que a mí me destinan a Málaga estando en el banco, yo ya retirado, pero yo practicaba boxeo. Y le hacía de sparring, todavía lo hago, ¿eh? Con campeones y tal, y me llaman y voy, encantado. Pues... Y yo tuve que dejarlo porque me destinaron a Málaga, me ascendieron y entonces me dediqué a correr. Estuve 10 años corriendo, hice 16 maratones. Uh-huh. Tal. Bueno, y a mí me decía la gente, jo, qué duro es esto del maratón. Y yo decía, ¿duro? Mm. Pero si puedes comer lo que quieras.
1: Duro es pasar hambre.
3: Claro, duro sí, es pasar sí. hambre.
1: Sí.
3: Yo he llegado...
0: ¿Tú pasabas hambre?
3: Yo he pasado mucha hambre. He pasado poca porque yo me boxeaba con quienes fuera y si me sacaba 7 kilos, pues bueno... Pero los campeonatos y tal tenías que dar un peso.
0: Uh-huh.
3: Y ahora es más duro todavía, ¿eh? Lo que veo yo ahora. Ahora ¿sí? En esta época.
1: ¿Por qué?
3: Ahora hacen unos recortes de peso.
1: La gente se está pasando. La gente está viendo demasiado la televisión y no está teniendo en cuenta,
3: o sea,
1: lo que se supone.
3: Era muy duro. Yo llegaba a levantarme por la noche, ponerme un vaso de agua, coger pan, beber el agua, no beber el agua, metérmelo en la boca y escupirlo. Y masticar el pan y escupirlo.
1: Ay, Dios mío.
3: Sí, sí, es que lo pasa muy mal, tú lo habrás visto. Sí. Pero bueno, es que yo ahora lo que veo, o sea, yo lo pasaba mal para perder 4,5 kilos.
1: ¿En la misma semana?
3: En una semana. Es que el último medio kilo es el que no puedes perder. Sí, pero es que yo tengo ahora amigos que boxean y que hacen MMA y tal, que pierden 14.
1: Es que
0: en una semana.
3: 14. En una semana. Y es que hacen otras cosas. O sea, se deshidratan.
0: Pero eso es muy malo para ciertos órganos del cuerpo.
1: Eso los y para el rendimiento posterior.
0: Y el hígado.
3: O sea, hacen lo que llaman recorte de peso y... O sea, esto es...
1: Llegas, pero ¿en qué estado?
3: Antes, no sé, yo creo que no lo hacíamos tan bestia.
1: Yo creo que la gente con el tema de la categoría de peso, y mira que yo también pues tengo que cumplir, pero yo como que me lo tomo demasiado de... La salud es lo primero. Porque a nivel hormonal, a nivel de órganos, todo es mucho más intenso de lo que creemos.
3: Hay un boxeador, Ricky Hatton, uno de mis ídolos, un campeón inglés que era buenísimo. Y este hombre le llamaban Ricky Fatton, porque entre combates llegaba a pesar 92 kilos, era súper ligero, 63 y medio. Y luego 12 semanas antes de un combate se metía en el gimnasio con su nutricionista, su entrenador, su preparador físico, y era una bestia. Perdió con Mayweather y con Pacquiao, pero poco más.
1: Wow.
3: Fue campeón del mundo muchos años.
0: Bueno, perder con Mayweather y con Pacquiao no es ninguna deshonra.
3: Por eso te digo, y cuando ya al final de su carrera, ¿no? Y este hombre dice que él ha perdido 800 kilos a lo largo de su carrera, ¿no? Yo he leído varias biografías suyas, 800 kilos. Y dice que sabe que su edad biológica es superior a la que debería ser. Por todo ese esfuerzo, claro. Porque eso pasa factura.
1: Es que de alguna
3: manera... Sí, lo de pasar hambre es...
2: Pero es poco saludable, o sea, ¿no?
1: Es muy poco saludable, o sea...
3: Sí, pero ¿y sabes lo que te dice todo el mundo? ¿Verdad? No, pues, oye, pues boxea en un peso más alto y ya está, pero no claro. Es fácil. Porque boxeas con uno que ha hecho ese recorte de peso y al final...
2: Ah, claro. Es que, la potencia a la que te enfrentas es diferente,
3: rebote,
2: ¿no?
3: Porque luego lo que hacen, pierden mucho peso... Y luego lo recuperan para el combate.
1: Claro.
3: O sea, es...
1: Imagínate, yo me subo ahora mismo en 66, pero me estoy subiendo a lo mejor con una persona, con una chica que de normal pesa 71 y ha bajado a los 66. Al día siguiente esa muchacha va a pesar más y yo estoy en mi peso. Es decir, estoy contra una persona que me está pegando pues como pegaría una persona de 70 y pico.
0: Con más giros,
1: claro. Y eso... Eso además, bueno, ya quien quiera fijarse en el tema de la altura, tal, porque hay gente pues que es más pequeña, más retaga. Yo, por ejemplo, en mi caso, que me suele pasar que de normal peleo con gente que es más alta y delgada y los brazos son más largos, entonces se nota. Como yo me ponga con alguien de mi peso de normal, me saca a lo mejor cabeza y media. Y no se disfruta. O sea, es un desafío, sí, pero no se disfruta porque estás notando además los golpes que son muy diferentes a cuando estás en el peso que... te corresponde a la categoría a la que asumes. Yo, por ejemplo, he cambiado de categoría. Peleé en 57 y después peleé en 60. Y después de haber visto, aunque en 57 me fue muy bien y me sentía súper ligera, vi lo que eso supuso en mi salud y dije, no me compensa. Si hay que aprender a pelear en 60, se aprende en 60 y lo que venga, pero no compensa tanto.
0: José Luis, y lo de correr, porque hay muchos boxeadores que correr no les gusta mucho.
3: Sí, es verdad.
0: Mira, es verdad, ¿no? Hay muchos boxeadores.
3: Además, te lo voy a explicar.
0: Lo de correr. Y en cambio, correr es fundamental.
3: Fundamental.
0: Pero no les gusta.
3: No les gusta. Pero no, yo odiaba correr. Y yo he hecho 16 maratones.
0: Menos mal que lo odiabas.
3: No, porque lo odias cuando lo ves como un medio.
0: Claro.
3: Para
0: como un instrumento.
3: A ti lo que te gusta es, pues. Voy a decir una cosa, pegarle a la gente en la cabeza.
1: Sí.
3: No, te gusta pegarle al saco, hacer boxeo, hacer sparring, que te ponga la manopla. Sí, eso es lo que te gusta.
0: Incluso sombra, ¿no?
3: Antes, correr, pues es una cosa que tienes que hacer. Pero yo luego descubrí lo que es correr cuando ya me había retirado del boxeo y empezó a gustarme. Cuando empiezas a ver que mejoran mucho, que vas entendiendo cómo respirar cuando corres, que la felicidad que te da.
0: Es que es lo que más proporciona al boxeador y se le nota. Se nota mucho el boxeador que corre del boxeador que no corre.
3: Es fundamental.
0: Cuando está, a ver, no a lo mejor en el primer round, pero a partir ya del segundo o tercero,
1: claro.
0: Se nota un montón el boxeador que corre del que no corre.
3: Y es
0: sobre todo
3: que
0: por cómo mueve las piernas.
3: No nos
0: porque ya deja de moverlas.
3: Sí, no nos suele moverlas. Gustar, pero es por eso, porque lo ves como un medio para una cosa y no.
1: Totalmente. Y lo digo yo, es que no me gusta correr, pero lo hago
3: pues si
1: simplemente.
3: Si empezaras a hacer running y a participar en carreras populares y tal, te engancha. es otra forma de verlo.
1: A lo mejor es la vía que tengo que seguir.
0: Porque yo siempre he dicho que se boxea con las piernas, se pega con las manos.
3: Totalmente.
0: Y
3: totalmente.
0: Ahí es donde se nota el movimiento de piernas.
3: Sí, sí.
0: El
3: sí,
0: que
3: sí,
0: no
3: sí.
0: corre, cuando lleva sí. ya un número de rounds, ya no mueve las piernas.
3: Sí, las piernas se cansan. Por eso decía porque que hay que
0: piernas,
3: manejar
0: las piernas pesan, ¿eh? Las piernas pesan.
3: Hombre. Sí, sí.
1: Totalmente.
3: Sí. Así es.
1: La última vez que viniste, estábamos a puntito, quedaba poquitas semanas o poquitos días para ver la pelea de Jake Paul y Mike Tyson.
3: Ah, ¿sí?
1: ¿Te acuerdas de ese
3: menos
1: momento?
3: Menos mal, digo, como falle me tengo que ir de España.
1: Pero ¿cómo la resumirías en pocas palabras esa pelea?
3: Porque... Pues mira, yo eso lo puse, además, yo nunca he hecho grabarme un vídeo en Instagram, yo pongo otras cosas, y grabé un vídeo, porque yo veía a gente del boxeo, porque que lo diga la gente de la calle, vale. Mike Tyson es una leyenda. Pero yo veía a profesionales del boxeo, a entrenadores, a algún árbitro, a boxeadores diciendo que iba a ganar Mike Tyson. Y yo dije, como dije aquí, que era imposible.
0: Por la juventud.
3: Por la juventud, por la historia del boxeo, uh-huh. por todo. Y bueno, en el vídeo que hice explicaba más cosas. Lo hice una semana antes justo, uh-huh. Y acerté. Y es que yo lo tenía claro.
1: Para mí no fue... O sea, yo directamente es que ni la vi al completo. Me daba... No la estaba disfrutando, veía que esto no tenía ningún sentido. No sé hasta qué punto... Bueno,
3: una
1: evidentemente era más
3: persona de 60 años no puede boxear porque siempre ha pasado. Y además yo decía eso, puse varios ejemplos. Julio César Chávez. Bueno, pues al final perdió con Óscar de la Hoya. Óscar de la Hoya. Perdió con Pacquiao. Siempre han llegado a una edad que han perdido contra otro. Ha venido uno más joven y les ha ganado.
1: Y
3: eran 35 años, no eran 60.
0: Sí, no eran los que tiene Mike Tyson. Hay que decirlo todo. Mike
3: claro,
0: Tyson,
3: y luego la gente dice, es que está muy rápido. No, es que te ponen un vídeo de 5 segundos.
1: Claro, que le ponga
0: aquí. Fue una caricatura de Mike Tyson.
3: Sí, sí,
0: fue una caricatura.
3: Ahí el que salió reforzado fue el otro, que encima sí. fue magnánimo, le dejó... Uh-huh. Hizo bien, si le llega a noquear no hubiera quedado.
0: No, no hubiera quedado. Fue caballero.
3: Es un gran vendedor.
1: Es un gran empresario. O sea, mira, sí. No es tanto de mi devoción el Jake Paul, pero esto es otro tema que también quería sacar. Está haciendo un favor, o sea, creo que lo está haciendo muy bien. En este caso, para el boxeo femenino, en este caso, el 11 de julio, que se viene una velada solamente de combates femeninos, en donde vamos a poder ver de nuevo a Katie Taylor y Amanda Serrano. Porque no sé tú también, pero yo en la última pelea a mí tengo mis dudas sobre quién ganó y no me parece una pelea bonita de ver pese a la calidad que tiene Katie Taylor en mi opinión, pero bueno, tengo muchas ganas de ver lo que pasa
0: el 11 lo vamos a ver.
1: El 11 lo veremos, pero ¿tú qué esperas?
3: Tengo que verlo. Uf, puede ganar cualquiera de las dos. A mí me gusta es que me gusta mucho la técnica de Katie Taylor, pero me gusta mucho la pegada y cómo boxea Amanda Serrano, esos golpes que mete.
1: Sí.
3: Entonces son tan peligrosas las dos que tú ves el récord de cualquier chica y tiene pocos caos. Hay pocos caos, es así. Esta mujer tiene 40 y tantos combates y tiene todo caos.
1: Sí, es una
3: ha ganado por punto 1-2.
0: Sí,
3: es una,
0: sí,
3: es una pegada
0: que hay muy pocos caos en el boxeo femenino.
3: Es verdad.
0: Sí, es la realidad. Sí. El boxeo femenino tiene
3: y esta mujer, ¿no? Esta mujer tiene más caos que los hombres.
1: Sí.
3: Es verdad.
1: Y, por ejemplo, una de las peleas también.
3: Pero no sé, no la he analizado y no sé quién ganaría, fíjate.
1: A mí, la verdad, que no te sé decir.
3: Es que además se conocen tanto, pero las dos son listas y...
1: Y se habrán estudiado tanto que tengo muchísima curiosidad. Otra que también tengo mucha curiosidad es la de Jennifer Miranda.
3: Sí.
1: Que se va a pelear contra Alicia Baumgartner y, ojito, ¿qué ves ahí? ¿Qué opinas tú?
3: Hombre, yo le deseo toda la suerte del mundo a Jennifer, pero yo lo veo muy complicado porque la otra es muy buena.
1: Es que Alicia tiene
3: muy buena.
1: Un récord. A mí
3: ojalá que gane Jennifer, pero es un combate muy complicado, muy difícil.
1: Sí.
0: Estamos llegando ya casi al final y yo quisiera poner aquí de manifiesto ciertos valores del boxeo. Porque como aficionado, fundamentalmente como aficionado que llevo siendo toda mi vida, creo que el boxeo tiene unos valores deportivos que no siempre se ven en todos los deportes. Uh-huh. Empezaré diciendo que en general, los aficionados al boxeo, cuando estamos allí en la velada presencialmente, tenemos un comportamiento
3: exquisito.
0: Exquisito.
3: Sí.
0: ¿No?
3: Sí.
0: No tenemos nada que ver con el aficionado al fútbol. ¿no? Tú que
3: no,
0: has sido
3: yo en el boxeo nunca he visto un problema en las gradas, no. Al revés.
0: Todo lo contrario, ¿verdad?
3: Todo lo contrario. Sí,
0: porque
3: sí,
0: solemos,
3: sí.
0: Solemos felicitar a los dos combatientes.
3: Sí, y gente muy educada. Y eso que últimamente pues va más pues las aficiones de cada uno, digamos. Sí, todo sí. El mundo,
0: pero
3: un chaval amateur ya te lleva.
0: Es una cosa a gritar.
3: Pero hay respeto.
0: Sí, mucho.
3: Hay respeto entre ellos. Y yo no he visto nunca un problema. Vi un problema en una velada, pero era precisamente de gente que venía de fuera. Bueno, y vino gente... No recuerdo cuál fue.
0: Yo solamente en mi vida una vez en Fuenlabrada y porque vinieron unos hooligans franceses. Y hubo problemas con los franceses.
3: Pues va a ser la misma.
0: Va a ser la misma, ¿no?
3: Pero es una cosa que yo nunca había visto.
0: Yo es la única vez en
3: mi vida. Nunca había visto. Siempre he visto una caballerosidad y luego entre los boxeadores también.
0: Porque es lo que iba a decir. Siempre, cuando termina el combate, os felicitáis.
3: Sí.
0: Y os abrazáis.
3: Siempre. Vamos, yo siempre
0: lo he hecho. En un segundo desaparece, digámoslo así, la rivalidad.
3: Sí, yo creo que es verdad que muchas veces ves, ahora se ve mucho, ¿no? Gente que se insulta en el pesaje, que tal. Yo a nivel mundial no sé cuánto hay de circo en eso.
0: De teatro, ¿no?
3: De teatro y de vender entradas y tal, no lo sé. Pero sí es verdad que incluso gente que es que parece que se odia, cuando terminan el combate, se felicita, se abrazan y ahí se acaba todo.
0: Sí, porque además hay muy buena relación y hay muy buen ambiente.
3: Sí, sí.
0: Allí todo el mundo que nos saludamos, nos conocemos y...
3: Es verdad, somos deportistas y la verdad es que yo lo veo así en cada combate que arbitro, que al final acaban abrazándose y todos son amigos.
0: Tienes 30 segundos, Sol.
1: 30 segundos. Bueno, pues entonces la redirijo a José Luis porque esto ya es para nivel personal. Para mi próxima pelea, ¿qué consejo me darías?
3: ¿Para tu pelea?
1: Una próxima pelea que me esté preparando.
3: Que boxees como tú boxeas, que hagas lo que tú sabes hacer, que lo haces muy bien y así ganas seguro.
1: Bueno, pues lo veremos en unos meses.
0: Vamos a ir a verla. Ahí vamos a estar.
1: Mi ilusión, siempre se lo digo, José Luis, mi ilusión es que él esté de árbitro en alguna de mis peleas, ojalá.
0: Hombre, para que después de haberla aquí entrevistado y demás...
1: No, porque yo quiero que sea lo más objetivo.
3: Bueno,
1: y yo sé
3: te voy a decir una cosa.
0: No, yo no dudo de tu objetividad.
3: No, sí, pero te digo una cosa. Yo arbitré a una empleada mía, que la quiero mucho... El campeonato de Madrid, juez y árbitro único, y le di perdedora. Y me dice, ¿pero cómo me has dado perdedora si gana el primer round? Digo, sí, pero has perdido los dos siguientes. ¿Qué quieres que haga?
0: Pues nada, Sol. Sigue con tu deseo.
1: Exactamente. Muchísimas gracias por venir.
3: Gracias a vosotros.
0: Pues José Luis, como siempre es un placer. Sabes que tienes el micrófono abierto para cuando quieras hablar de cualquier tema. Ya lo sabes,
3: muchísimas
0: sea boxeo
3: gracias.
0: En el que eres un auténtico especialista. Y da gusto escucharte. Nos volveremos a ver, evidentemente, en veladas.
3: Claro,
0: eso
3: que
0: sin
3: sí.
0: Ninguna, eso sin ninguna,
3: claro que sí.
0: sin ninguna duda. Sol, muchas gracias.
1: Muchas gracias a vosotros, como siempre.
0: Bien, estamos llegando al final del programa. Pedro, pues una semana más, ¿no?
4: Y una nueva por descubrir.
0: Sí. Probablemente con el mismo calor, ¿no? La temperatura dudo que descubramos ya mucho.
4: Sí, la temperatura ya ves, yo creo que no.
0: Ya no. Ángeles, pues una semana más.
1: Y esperemos que muchísimo mejor.
0: Seguro, con toda probabilidad yo pienso que sí. Y a todos ustedes, muchísimas gracias por estar ahí, muchas gracias por seguirnos y mucha suerte.

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1: Vivimos en un mundo que tiene muros y esos muros han de estar vigilados por hombres armados. ¿Quién va a hacerlo? ¿Tú? Mi existencia, aunque grotesca e incomprensible para ti, salva vidas. Tú no quieres la verdad porque en zonas de tu interior de las que no charlas con los amiguetes, me quieres en ese muro. Me necesitas en ese muro. Nosotros usamos palabras como honor, código, lealtad. Las usamos como columna vertebral de una vida dedicada a defender algo. Tú las usas como gag. Y no tengo ni el tiempo, ni las más mínimas ganas de explicarme ante un hombre que se levanta y se acuesta bajo la manta de la libertad que yo le proporciono y después cuestiona el modo en que la proporciono. Preferiría que solo dijeras gracias y siguieras tu camino. De lo contrario, te sugiero que cojas un arma y defiendas un puesto. De todos modos, me importa un carajo. ¿A qué creas tú que tienes derecho? Tienes ese lujo. Tienes el lujo de no saber lo que yo sé.
2: Muy buenos días, amigos. Les habla Javier García. Aquí estamos en la boca del lobo. Estamos aquí en Madrid, en Informa Radio. Ya saben que les hablamos a todos ustedes desde estos estudios Jesús Quintero, desde esta redacción de noticias Antonio Herrero. Y también saben que justamente ahora, como cada mañana, comienza una nueva aventura radiofónica que debería conducirnos directamente hasta las 12. ¿Qué vamos a tener hoy para empezar la semana? Hoy, lunes 14 de septiembre. Pues vamos a tener información, tertulia, análisis, reflexión, y les vamos a acompañar. Bueno, aquí les vamos a acompañar, aquí les estamos acompañando las 24 horas del día, pero yo concretamente estaría hasta las 12. Bueno, ya saben que siempre hago trampa luego, que si me voy un poquito antes, que si lo prepara no sé quién, que si... Bueno, la última hora ya saben que es la palabra, hoy lunes. Bueno, hoy lunes, empezando la semana, ¿quiénes nos van a acompañar? Yo siempre digo sobre el papel, porque ustedes saben que como no pagamos a nuestros colaboradores, pues no están obligados a venir, y además que son buenos amigos y siempre tienen... siempre pasa algo. Bueno, últimamente ya... Bueno, es que en este país siempre pasa algo. Seguimos a vueltas con el desastre de lo que está pasando en Ceuta. Y tenemos que seguir apretando este gobierno criminal y corrupto. Forma parte de este PSOE histórico de siempre, que no haya líos, que el PSOE ha sido siempre el mismo. Hay quien que habla de sanchismo. Yo muchas veces hablo de sanchismo, pero hablo de sanchismo como el último exponente del PSOE. Pero el PSOE es la organización, es la familia, la mafia. Nunca ha sido... que a algunos les parezca, a los que hemos vivido el felipismo, esos 14 años de corrupción y de crimen también, que como hay que recordar, que incluso la lucha contra ETA lo hicieron mal para luchar contra el terrorismo. Miren, José María Aznar fue una de las cosas que hizo bien, entre comillas, digo lo que hizo bien, sobre todo después de que él sufriera ese atentado. Creo que en la calle Silva, ¿verdad? Ahí nació mi hija. En la clínica Belén salvó la vida por el blindaje del Audi, no me equivoco, del coche que llevaba. Y ahí se tomó un poquito más en serio, o se lo tomó en serio, y había que descabezar el dinero y la rama política. Y fue cuando se ilegalizó el Ribatasuna. Claro, llevaba ya ETA muchísimos muertos. Muchas veces nos escandalizamos. ¿Cómo el brazo político de una organización terrorista estaba en el Congreso de Diputados? Yo creo que eso pasaba en España. Además, con vínculos directos, ¿no? Otegi fue condenado por terrorismo, Metzis por Lula, que es la continuación de Bildu. Bueno, con Gaikoetxea, que era del PNV, porque todo ha sido una escisión. Nada se ha movido en las provincias vascas sin el consentimiento del Partido Nacionalista Vasco. Tanto es así que apoyaron a Franco y apoyaron al Frente Popular. Bueno, las elecciones del 33 apoyaban a la CEDA. En las de febrero del 36, como estos son muy listos y es otra gran ramera que se vende al mejor postor, pues se fueron con el Frente Popular. Y cuando estalla la guerra, pues se dividió dos, unos con Franco, con la Banda Nacional, y otros con el Frente Popular. Pero bueno, y nada se mueve, y todo son escisiones del PNV. También una escisión del PNV, si no me equivoco, en los 59, 58, sí, y luego tenemos la última escisión que tuvo, fue la de Gaikoetxea, que fue el Lehendakari. Él quería ser, además del Lehendakari, dirigir el Buró Batzar, que es el órgano que dirige el partido. Como no le dejaron, porque saben que ahí la direcciones colegiadas se dividen entre quién manda en el partido y quién manda en la provincia, en la comunidad autónoma o en la región. Antiguamente pues se monta su propio partido, que es junto con los rescoldos de lo que quedaba el brazo militar político de ETA, y montan EH Bildu. Es decir, todo ha sido un circo. Y es verdad que ETA, por lo menos, anda en ese sentido, persiguió a ETA, aunque luego hablaba de Movimiento de Liberación Vasco, una metedura de patas. Es que no pueden hacer, nadie puede hacer una cosa bien. Bueno, luego les hablaré de todo aquello. Bueno, les hablaré de lo que toque la actualidad del momento y en unos minutos les hablaré del regreso de Sánchez a la cómo volvió de vacaciones, cómo se fue, porque el mes de agosto no lo podemos olvidar y claro, como nos metemos en septiembre con la actualidad, para entender lo que está pasando en septiembre, tenemos que remontarnos también a finales de julio y a todo lo sucedido en agosto. Es curioso cómo las televisiones del régimen nos hablan de que el curso político ha comenzado con el aticazo de Ayuso de fondo. Hay que tener poca vergüenza para desviar la atención, ¿eh? Tenemos una parte de España invadida que ha sufrido una invasión y que la sigue sufriendo, y hablamos del ático de Ayuso, que también, que como siempre le recuerdo a Carlos Herrera cuando decía, después de las mociones de censura que había presentado Abascal, que había presentado Vox, que era darle munición al enemigo, Herrera, lo de Ayuso y su ático, eso que es, hay que ser muy torpes, pero también hay que ser muy malvados que con la que esté cayendo, porque lo del ático de Ayuso, pues al final lo compran la

Incluso va a conseguir la mayoría absoluta, cosa que yo sería, es una buena noticia que no lo consiga. Cuanto haya más Vox en la política española, más va a obligar a las políticas del Partido Popular a que dejen de ser comparsa del PSOE, que es lo que han sido. Siempre con distintas voces, porque la mayoría es absoluta de Esperanza Aguirre, que era una persona muy popular y tal. Al final hacían seguidismo en algunas cosas, tal, pero al final en Beocha Gorda, que eso al final es lo, aunque los detalles está lo que cuenta, pero hay lo que cuenta entre comillas, pero Beocha Gorda era seguidismo, mucho insulto, mucho no sé qué, mucho parece que son cosas distintas, pero no de nada. Bueno, luego les hablaré de todo aquello. Bueno, hoy nos acompañarán Martín Inestrellas, Dios mediante, José Luis Serrano, Dios mediante, el comunicador y periodista Eduardo García Serrano, Dios mediante, y el abogado Javier Millán, siempre Dios mediante. Con ellos les pondremos al día de lo que pasa, eso será a partir de las 9:15, pero antes hablaremos de economía, y cuando hablamos de economía, como ustedes saben, lo hacemos con José Luis Barceló y su mundofinanciero.com. Un José Luis que además presenta y dirige aquí La Noche de Toda Dama. Qué éxito está teniendo con el nuevo formato, ese, la pequeña editorial, luego nos habla de los titulares de la jornada. Bueno, pues ya saben, José Luis Barceló también participa todos los días, es el director de la cabecera de este casa, Mundo Financiero. De deportes hablamos con el bueno, el magnífico Esteban Espacio, buen amigo, y con el genuino Tate Barceló tenemos edatv.news. Yo no sé si la aplicación ya está acabada, edatv.news, con todo el equipo de redacción, Macarena Martínez, Juan Pulido, Rafael Escalona, Gonzalo Pinilla, Alfonso Bernal, Pablo Gallo. Bueno, magnífico el trabajo que hace todo el equipo. Ya saben que como cada mañana, de la mano la singularísima Cristina Sol, con ella tenemos nuestro informativo, nuestra caja de Pandora, nuestro termómetro de 1 a 2:30. Luego Pablo Gallo viene a actualizar la información deportiva. Es decir, si a uno le gustan los deportes, no se pueden perder el gallinero, de 2:30 a 3, el gallinero con Pablo Gallo. Y antes, la singularísima Cristina Sol, de 1 a 2:30 con el termómetro. Los lunes y los viernes son días complicados para Cristina Sol. Además, no nos olvidamos que a los mandos de la nave, en la dirección técnica, pues está la inimitable Cecilia Jara y todo su equipo, el equipo que forman Eduardo Vital Jr. Cuando hablo de todo su equipo, parece que son 12 tíos jugando aquí al fútbol. Bueno, Eduardo Vital Jr. y David López. Y tampoco nos olvidamos de nuestro departamento de producción, con ese binomio de Mercedes de Brat y Carmen Domínguez. Todos ellos hacen posible que esto salga adelante. Y a partir de las 10:30, hoy lunes 14 de septiembre, pues tenemos al inconmensurable Aurelio Gutiérrez y sus perlas líricas. Y como siempre les digo, no es necesario que a uno le guste la lírica para escuchar a Aurelio Gutiérrez. Bueno, Aurelio Gutiérrez a partir de las 10:30, 11:25 de la mañana, aquí en La Boca del Lobo, en Informa Radio. Aunque estés un poco más tarde, bueno, depende, ¿eh? Y luego tenemos la duda palabra, insisto, con Cristina Sol, que como yo les venía diciendo, es complicado los lunes para Cristina Sol por el follón que tenemos. La verdad es que no sé el invitado que hoy tiene Cristina Sol. Luego, si ustedes me lo recuerdan, me dicen, me mandan un WhatsApp, recuerda preguntarle a Cristina Sol a quién tiene hoy invitado. Yo y yo le dije, Cristina, ¿a quién tienes invitado? Por favor, dímelo. Y nos lo comentará. Bueno, miren ustedes, Sánchez regresa de vacaciones, pero no regresó a la realidad, como hemos estado viendo a lo largo de estos últimos días. Rusia, Israel, la ultraderecha, el rey, todos parecen tener alguna responsabilidad en lo sucedido en Ceuta, menos Marruecos, y naturalmente menos Pedro Sánchez y sus secuaces. La verdad es que llevo 2 semanas repitiéndome qué grotesco y qué grosero resulta todo esto. Pero Pedro Sánchez ha vuelto, y ha vuelto en estado puro. Miren, no sé si España estaba esperando su regreso, pero él parece convencido de que sí. Después de unas larguísimas vacaciones, ya estamos a 14 de septiembre, mientras Ceuta trataba de recuperar la normalidad, después de una entrada masiva de decenas de miles de personas por nuestra frontera, el presidente del gobierno decidió inaugurar el curso político concediendo una entrevista
a la cadena SER. Luego le vimos en el Congreso de los Diputados para, como siempre, hablar mucho

0: sin decir nada. Y lo hizo como mejor sabe hacerlo, sin asumir ni una sola responsabilidad. Miren, escuchándole uno podría llegar a la conclusión de que durante estas semanas no ha sucedido nada que tenga que ver con su gobierno. Los problemas de España siempre tienen un culpable situado fuera de la Moncloa. La culpa puede ser de Putin, la culpa puede ser de Israel, de Netanyahu, por supuesto de la ultraderecha internacional, también de las redes sociales, de la oposición. También vimos en el debate cómo el rufián de rufianes, el charnego, la mascota del separatismo, pedía explicaciones no al gobierno, que era la sesión de control al gobierno, se la pedía a la oposición. La culpa puede ser del rey, que por cierto, algo de culpa por omisión tiene, o si hace falta, de una conspiración planetaria todavía por descubrir. Miren, de Pedro Sánchez jamás es la culpa, y por supuesto, de Marruecos tampoco. Y ahí está quizás la parte más sorprendente de una entrevista que por momentos rozó el esperpento, porque el presidente del gobierno nos explicó que detrás de la difusión de los mensajes y bulos que contribuyeron a desencadenar la avalancha sobre Ceuta, aparecen redes vinculadas a Israel, a Rusia, a la ultraderecha, y a eso, me repito, a eso que él denominó una internacional. Yo no es la ultraderecha a secas, no, es una internacional ultraderechista, extraordinario. Decenas de miles de personas llegan hasta una frontera que se encuentra casualmente al otro lado de Marruecos, una península, en un lado hay mar y en el otro, ustedes me explican lo que quiero decir, solo está Marruecos rodeando la ciudad. Esas personas no aparecen allí por generación espontánea. Se desplazan, se concentran y finalmente cruzan hacia el territorio español. Pero en Marruecos nada tiene que ver. El sospechoso está en Moscú o en Israel o en la Internacional Socialista. Nunca, nunca en Rabat. Porque una visita oficial, porque, miren, debe ser una de esas maravillosas casualidades, perdón, geopolíticas, que sostiene Pedro Sánchez. Solo él es capaz de comprender. Y no digo que pueda haber campañas de desinformación, no digo que pueda haber injerencias extranjeras o grupos interesados en aprovechar cualquier crisis migratoria para provocar inestabilidad. Sería absurdo descartarlo sin investigar. Lo que pasa es que me temo que todo eso sale del propio gobierno, las campañas de desinformación. Pero lo que resulta sorprendente es la facilidad con la que el gobierno encuentra culpables a miles y miles de kilómetros mientras exhibe una extraordinaria prudencia cuando tiene que mirar hacia unos pocos metros al lado de la frontera. Con Marruecos siempre hay delicadeza, con los españoles bastante menos. Y el rey, como yo les decía, también es culpable. Pero faltaban alguien, Felipe VI. Sánchez decidió aprovechar la entrevista para recordarnos que él lleva 8 años gobernando y que el rey lleva más de 20 años reinando para preguntarse después cuántas veces había visitado Ceuta y Melilla. Y quizás sea esa la única verdad que dijo. El rey es mayor de edad y es poco creíble que no le dejen visitar territorio español si en verdad esa fuera su voluntad. El problema es que Felipe VI fue proclamado rey en 2014. No lleva 20 años reinando. Lleva poco más de 12. No estamos hablando de una interpretación política, sino de una resta que podría resolver un alumno de primaria. Y lo más divertido, si es que este asunto pudiera tener algo de divertido o alguna gracia, es que después tuvo que aparecer la Moncloa intentando explicar qué había querido decir realmente el presidente. Ya saben, cuando Sánchez habla, en ocasiones necesitamos un servicio oficial de traducción que nos explique posteriormente qué quiso decir Sánchez cuando dijo lo que dijo. Pero la cuestión verdaderamente importante no es el error aritmético, la cuestión es otra. Si Felipe VI no ha visitado Ceuta durante estos años, ¿por qué no lo ha hecho ahora. Porque una visita oficial del jefe del Estado a una ciudad especialmente sensible desde el punto de vista diplomático no depende simplemente de que el rey se levante una mañana, mire su agenda y diga, hoy me voy a Ceuta. Eso lo podía haber hecho y lo tenía que haber hecho aunque sea a título personal. Zarzuela y Moncloa coordinan este tipo de desplazamientos, pero no les voy a engañar. Si al rey se le mete en las pelotas ir a Ceuta, el rey va a Ceuta porque llegan de acuerdo. Pero claro, hay que querer. Igual a doña Leticia, el clima de Ceuta y más ahora, pues igual no le sentaba bien. Por eso las palabras de Sánchez terminan volviéndose también contra él. Si considera tan necesaria la presencia del jefe del Estado en Ceuta, ¿por qué su gobierno no ha impulsado o ha obligado esa visita antes? Insisto, el rey podría haber ido, aunque fuera en visita privada. Y si ahora anuncia que finalmente se producirá cuando se den las condiciones, la pregunta todavía resulta más incómoda. ¿Qué condiciones tienen que darse para que el rey de España pueda visitar una ciudad española? A mí me gustaría saberlo. Y sobre todo me gustaría saber quién decide cuando existen esas condiciones. Porque Ceuta no es una concesión administrativa de Marruecos. Ceuta es España. Y si el jefe del Estado español debería poder visitar cualquier parte del territorio nacional sin necesidad de estar mirando permanentemente de rojo, ¿cuál puede ser la reacción de Mohamed VI? Miren, el presidente lo que está claro es que nunca tiene la culpa. Y toda entrevista, sobre todo las que le hacen a Sánchez, en este caso tuvo un denominador común. Pero Sánchez nos quiere hacer ver, o igual es que es así, que sigue habitando los mundos de Yupi. Su gobierno acumula problemas, su coalición presenta discrepancias públicas, Ceuta continúa sufriendo las consecuencias de una crisis extraordinariamente grave y España entra en la recta final de una legislatura políticamente agotada. Pedro Sánchez está satisfecho, tan satisfecho que ha anunciado que pretende llegar al 2027. Ojo, y no solamente eso. Sumar, por ejemplo, digo, que cuando habla de llegar al 2027, insisto, y es que ha anunciado que a su partido, que él volverá a presentarse, su partido le deja. Faltaría más. Después de 8 años parece considerar que España continúa necesitando más Pedro Sánchez. Y miren, la posibilidad de que España esté cansada de él ni siquiera parece formar parte de sus cálculos. Tiene una extraordinaria capacidad para interpretar cualquier problema como una confirmación de que debe continuar gobernando. Si pierde elecciones, gobierna. Si no tiene mayoría, gobierna. Si no puede aprobar unos presupuestos, gobierna. Si sus socios le critican, gobierna. Si sus ministros discrepan públicamente, gobierna. Y si una crisis extraordinaria golpea a Ceuta, digo extraordinaria, aunque la hayan provocado ellos, Ceuta, y tenían conocimiento de aquello, mientras él se encuentra de vacaciones, vuelve varias semanas después, concede una entrevista y explica que también tiene derecho a descansar. Y miren, naturalmente que tiene derecho a vacaciones, ojalá hubiesen sido eternas. También los ceutíes tenían derecho a pasar un verano tranquilo. También los españoles tenían derecho a exigir que su presidente esté donde debe estar cuando se produce una emergencia nacional. Ser presidente del gobierno no es un empleo convencional, es una responsabilidad. Y precisamente ahí encontramos uno de los grandes problemas de Sánchez. Disfruta extraordinariamente del poder y bastante menos de la responsabilidad que acompaña al poder. Y luego tenemos a sus socios, los que protestan y después votan. Y después están estos. Sumar, por ejemplo, ha criticado las palabras del presidente. Ha echado en falta las críticas a Marruecos, la empatía hacia los ceutíes. También existen discrepancias sobre qué hacer con los inmigrantes que permanecen en la ciudad. Todo eso puede estar muy bien. Pero ya conocemos esta película. Los socios de Sánchez protestan y mucho. Los socios de Sánchez se indignan. Los socios de Sánchez anuncian discrepancias irreconciliables. Los socios de Sánchez dicen que determinadas actuaciones son intolerables. Y cuando llega el momento decisivo, continúan sosteniendo a Pedro Sánchez en la Moncloa. Esa es la única verdad parlamentaria que importa. Porque uno puede conceder todas las ruedas de prensa que quiera, y publicar todos los mensajes indignados que considere oportunos. Pero mientras continúe proporcionando los votos necesarios para mantener el gobierno, está siendo corresponsable de este gobierno. No se pueden ejercer permanentemente de oposición por la campaña del socio gubernamental por la tarde. Y por la mañana decir otra cosa. Queda menos de un año para que España vuelva a votar si Sánchez cumple su palabra, que eso también está por ver. Si quienes forman parte de su mayoría consideran realmente que su política migratoria es equivocada, que su posición respecto a Marruecos es intolerable o que su gestión de Ceuta ha sido desastrosa, tienen una magnífica oportunidad para demostrarlo. Que dejen de sostenerle, porque todo lo demás es teatro. Todos son culpables menos él. La entrevista de la SER, y vuelvo a la entrevista, nos dejó en definitiva al Pedro Sánchez de siempre. Un hombre extraordinariamente satisfecho de Pedro Sánchez, de haberse conocido. Un presidente incapaz de reconocer un error. Eso es muy típico en el PSOE, generalmente, y en la izquierda de este país, muy particularmente. Y especialmente en encontrar responsabilidades fuera de su despacho. Insisto, Rusia, Israel, la ultraderecha, las redes sociales, las mafias, la oposición, el rey. Todos aparecen de una manera u otra alrededor del problema, también los pseudomedios como este. Marruecos sale prácticamente exonerado y Pedro Sánchez sale completamente absuelto. Siempre este es el problema que caracteriza más extraordinariamente al sanchismo. Nunca sucede nada que sea responsabilidad de Sánchez y del PSOE. Pueden llevar 8 años gobernando, pero continúa comportándose como si fuera un espectador de los acontecimientos. España tiene problemas que él observa, analiza y atribuye a terceros. Lo único que nunca hace es asumirlos. Y mientras tanto, Ceuta continúa esperando soluciones, esperando seguridad, esperando normalidad. Y ahora también esperando al rey, cuyas futuras visitas también se nos ha anunciado por parte de Sánchez. Como si fuera jefe del Estado, necesitara recibir desde la Moncloa un permiso o un visado especial para pisar el territorio español. Sánchez, es verdad, ha vuelto de vacaciones, ha vuelto a la radio, ha vuelto a las entrevistas y al Parlamento, ha vuelto a prometer que seguirá gobernando. Lo único que todavía no parece haber regresado es a la realidad, porque para regresar a la realidad primero hay que reconocerla. Y Pedro Sánchez hace mucho tiempo que decidió construir una realidad a su medida, una España en la que todo lo bueno es mérito suyo y todo lo malo es responsabilidad de los demás, incluso cuando lleva 8 años gobernando. Bueno, ya saben que estamos en Informa Radio, en La Boca del Lobo, en un programa no apto ni para noticieros, ni responsables, ni almibarados. Un programa que sí que es apto, perdónenme por el ruido que hago, para todas las edades, que no para todos los públicos. Un programa que, ya se lo advierto, genera adicción y que comienza ni más ni menos que justamente en este momento.
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16: 7:30 de la mañana, 6:30 en las Islas Canarias. Ustedes ya saben, tuvimos aquí la Fórmula 1 en Madrid, la verdad es que todo un espectáculo. Hay algún demagogo, nos ha costado mucho dinero, tal. Bueno, más nos cuesta el polvorín de Ceuta, lo que estamos viviendo allí, y parece que a nadie le importa. Independientemente de esto, el gobierno no acudió, no quería para escenificar su malestar o que no lo habían organizado ellos que se dedican a tirar nuestro dinero. Por cierto, se dejó ver, y de qué manera, Felipe VI, no confundir con Camilo. Y miren, el rey que no va a Ceuta, pero sí le dejan pasearse por la Fórmula 1. Sánchez se quiere cargar la monarquía parlamentaria, eso es un hecho. Pero amigos, qué fácil se lo está poniendo su majestad. Qué fácil se lo está poniendo su majestad. El otro día en una foto con unos cuantos pechos de hojalata, haciendo como que hacía, pero sin hacer absolutamente nada. Bueno, el circuito, un auténtico coñazo en la Fórmula 1, lo único que merece la pena es una curva. Es verdad que el espectáculo, esto demuestra que los españoles podemos organizar cosas. Organizamos el Mundial 82, las Olimpiadas del 92, pero no se preocupen que este gobierno, si llegase la Fórmula 1 en Rabat, estaban todos, incluso Felipe VI. Felipe VI, qué pena que el circuito no hubiese sido en Ceuta. A lo mejor con esa excusa hubiese podido pasearse. Pero sí, el gobierno, no había nadie del gobierno en la Fórmula 1 porque era en Madrid y no en Rabat. Y ellos le deben pleitesía a Rabat. Por cierto, Marlaska disolviendo cuerpos de inteligencia dentro de la policía porque habían osado espiar a Marruecos. Los traidores están en casa y lo normal en un estado normal y de derecho y que defienda sus fronteras es que este gobierno tendría que haber sido detenido hace mucho tiempo y posiblemente fusilado, metafórica o filosóficamente hablando. Bueno, lo dicho, Ceuta es un polvoín. Y en Suecia hay elecciones. Todo ha girado en torno a la seguridad del país. Bueno, pues resulta que la derecha está a punto de perder por muy escaso margen frente a los socialdemócratas. La verdad es que socialdemócratas y liberal conservadores en Suecia son prácticamente lo mismo. Pocas cosas han cambiado. Un empate y están en disputa dos o tres escaños. Saben que los lunes tenemos encuestas de intención de voto. Hay encuestas que dan al mal llamado bloque de la derecha, porque esto ya no funciona, es derecha e izquierda, pero para que nos entendamos, pues cerca de 212 diputados, mientras el PSOE se desploma y no alcanzaría los 100 diputados, que me parece muchos para un partido criminal y corrupto. Pero, miren, el número de escaños del PSOE lo que nos da es la pobredumbre de un país. Que haya gente que todavía se plantee votar al PSOE es que son miserables, ignorantes, posiblemente corruptos, o piensan que igual alguien le da una rayita de coca o algún beneficio. Si no, no hay explicación para votar al PSOE. Tiene que ser un yonki que dice, bueno, si voto a estos, igual me regalan algo, algo que piden, o algo de hachís que piden que su amigo Hassan II, Hassan no, Mohamed VI les regale, a ver si pillo algo y tal. Ahora hemos sabido, no digan que yo no se lo llevo diciendo, porque los que escuchan esta casa son los adelantados. Ustedes se acuerdan que aquí les hemos comentado las malas relaciones de José Luis Ábalos, el que fue a ministro tabernario, el todopoderoso Ábalos. Ábalos cae en desgracia con Sánchez por Zapatero, porque Ábalos se mete junto con Coldo y Aldama en Venezuela, y claro, eso era un territorio que solo era de José Luis Rodríguez Zapatero. José Luis Rodríguez Zapatero era el expresidente, y resulta que la mano derecha de Sánchez empieza a hacer de intermediario también con determinados negocios. Lo de Zapatero era para él, y lo que estaba haciendo Ábalos posiblemente fuera, esto es una opinión, para el Partido Socialista. Pero entonces Zapatero llamó a Sánchez y le dijo, oye, cárgate a este que me está molestando. Es más, cuentan el entorno cercano a José Luis Ábalos este fin de semana que él cae en desgracia por culpa de Zapatero, cosa que nosotros ya se lo estábamos comentando y cosa que si usted lee el libro El PSOE contra España se va a dar cuenta de lo que yo aquí les estoy contando. Y resulta que Ábalos le dice a Sánchez después del Consejo de Ministros donde se aprueban los 53 millones para Plus Ultra, oye, que sepas que hemos apoyado a una empresa de mierda. Palabras literales que le dice Ábalos a Sánchez en la comida posterior al Consejo de Ministros. Y Sánchez le dice, eso ya es tu problema. Eso ya es tu problema. Porque el darle ese dinero era por pensión de José Luis Rodríguez Zapatero, posiblemente porque José Luis Rodríguez Zapatero, sus tentáculos eran muy poderosos en el grupo de Puebla, de Fuego de Sao Paulo, en las relaciones internacionales que luego aprovechó Pedro Sánchez. El PSOE no tiene escrúpulos, este gobierno tampoco. Zapatero debería estar en prisión junto con sus hijas, que son mayorcitas, y no les voy a contar a ustedes nada de Sánchez. Lo que pasa es que todo el PSOE, incluido Zapatero, y Sánchez, y Zapatero y Sánchez, o Sánchez y Zapatero, han unido su suerte a la de Sánchez o a la de Zapatero. Y todos deben acabar igual. Por eso es un animal herido y ahora es cuanto más va a costar echarlo. Bueno, y luego tenemos también la novedad de la Borrica. La Borrica Irene Montero nos anuncia que va a ser la candidata. Debe ser que el macho alfa de la manada la ha ungido y le ha permitido que ella sea la candidata. Luego les hablaremos. Quiere hacer listas abiertas, quiere hacer de todo, quiere hacer unas primarias que tiene que ganar ella, porque si no, sabemos cómo se las juega la izquierda. Ahora falta que va a hacer Sumar, porque claro, con la Borrica no se puede ir ni a heredar. Bueno, y las barbaridades, vamos a hacer mucha vivienda, que eso está fenomenal, pero ninguna va a poder ser para alquilar. bueno, no sé, que alguien me diga cómo, pues muy baratas que sean, tal y como está la situación en España, se puede permitir el lujo de comprar una vivienda y tampoco quieren que sean viviendas para alquiler. Ya saben que estos rojos tienen unas fórmulas maravillosas que se han dejado Cuba 65 años después, que no hay ni papel higiénico. Más vale que a esta gentuza la tengamos muy, pero que muy alejada. La lista única. La lista única donde se están devorando el charnego, Rufián, Irene Montero y la MEMA. Bueno, la MEMA, Mónica García, se conforma con obtener un escaño en Madrid. Y con eso ya se da por satisfecho. Y luego sabemos que Marlaska no sabía nada. Miren ustedes, Marlaska no sabía nada. El escándalo de un gobierno que exculpó a Marruecos mientras la policía apuntaba a Rabat. Motivo por el cual ahora Marlaska ha disuelto también una unidad de inteligencia que se dedicaba a espiar a los espías de Rabat en España. Hay ocasiones en las que un gobierno queda retratado por lo que hace, otras por lo que dice, y algunas, muchas más graves, por aquello que asegura desconocer. Y lo que estamos conociendo sobre la entrada masiva en Ceuta los días 30 y 31 de julio convierte la gestión del gobierno de Pedro Sánchez, y muy especialmente la del ministro del Interior, Fernando Grande Marlaska, en un escándalo político de primera magnitud. Porque ahora resulta que Marlaska no sabía nada. No sabía lo que aparentemente investigaban sus propios policías. No conocía unas conclusiones que una unidad de inteligencia de la Comisaría General de Extranjería y Fronteras ha remitido a una magistrada de la Audiencia Nacional. Y para rematar el esperpento, el ministro ha tenido que escribir al director general de la policía para preguntarle qué sabía la policía y desde cuándo lo sabía. Miren, permítanme que haga una pregunta elemental. Si yo hace la semana pasada les preguntaba para qué servía el CNI, era una pregunta retórica, la pregunta es que para qué tenemos un ministro del Interior que según él no se entera de nada. Solo se entera para ponerse esa especie de peluquín que se ha puesto en la cabeza y que eso está, no sabemos si se lo han puesto en Marruecos o se lo han puesto en Turquía. La información conocida es de una gravedad extraordinaria. El informe del CENIF, remitido a la juez María Tardón, por cierto, María Tardón es otra facha recalcitrante fascista que hay que eliminar cuanto antes, según las teorías conspiranoicas socialistas. Bueno, pues María Tardón sostiene que lo sucedido en Ceuta no respondió simplemente a un movimiento migratorio espontáneo, entre otras cosas porque ustedes saben que solo migran las aves. Según sus conclusiones, que tendrán que ser examinadas en sede judicial y que no equivalen, ya lo aviso por sí misma, a una sentencia, existió una operación planificada en la que gendarmes marroquíes habían guiado activamente a los inmigrantes hacia determinados puntos de acceso, mientras individuos de paisano monitorizaban y dirigían la operación sobre el terreno. Qué casualidad que usted y yo sí lo sabíamos, el ministro del Interior no sabía nada de esto. El documento habla incluso de una estrategia destinada a colapsar inicialmente el sistema español de control fronterizo para, una vez saturado, reducir nuestra capacidad de reacción, como así ha sucedido. Es decir, exactamente aquello que desde el principio algunos advertíamos que debía investigarse, que aquello podía ser mucho más que una crisis migratoria. Y mientras todo esto ocurría, ¿dónde estaba el gobierno? Esa es la gran pregunta, porque hay otro dato demoledor. El propio informe policial señala que el 29 de julio existió una alerta que calificaba de riesgo extremo la posibilidad de accesos ilegales coordinados a Ceuta y Melilla al día siguiente. Ojo, el 29 de julio. La entrada masiva comenzó el día 28 de julio. Entonces nadie sabía nada. Y también, por cierto, el único que ha dimitido aquí es el único que avisó. Avisó al delegado del gobierno. Delegado del gobierno que estuvo desaparecido 9 horas. ¿Le suena? No sabemos si estuvo en el ventorro también zumbándose a alguien haciendo una entrevista de trabajo. Si los informes existían y llegado donde debían llegar, alguien tendría que explicar por qué no se actuó con la contundencia necesaria. Mejor dicho, no hubo ningún tipo de actuación, ni contundente ni no contundente. Si no llegaron, ¿a quién tenían que llegar? Alguien tendría que explicar por qué el sistema de seguridad nacional español es incapaz de trasladar a sus responsables políticos una información de semejante importancia. Las dos posibilidades son pésimas. Y en medio episodio aparece la amenaza Fernando Grande Marlaska, escribiendo una carta al director general de la policía para preguntarle desde cuándo disponían sus subordinados de esa información. Miren, la escena sería cómica si no estuviéramos hablando de la seguridad y de la soberanía de España. El ministro del Interior preguntando a la policía qué sabe la policía, y Marlaska sostiene que, de confirmarse lo publicado, se trataría de una información esencial que debería haberse puesto inmediatamente a disposición del Consejo de Seguridad Nacional y del propio ministro. Yo estoy de acuerdo, pero entonces el problema es todavía mayor, porque si el ministro del Interior no conocía una información de semejante trascendencia, que manejaban unidades independientes de su departamento, tenemos un ministro que aparentemente no controla su propio ministerio, o eso es lo que nos quieren hacer ver. Y si la conocía, su explicación resulta todavía más necesaria. No hay una tercera posibilidad tranquilizadora, pero el asunto tiene una dimensión política mucho más grave después de escuchar a Pedro Sánchez en su entrevista de regreso de vacaciones. El presidente del gobierno descartó la implicación de Marruecos y prefirió dirigir sus sospechas hacia Rusia, hacia Israel y hacia una supuesta internacional ultraderechista a la que atribuyó la propagación de desinformación relacionada con la crisis. Todo esto es extraordinario. Sánchez parecía tener certezas suficientes para alejar cualquier responsabilidad de Rabat, pero ahora conocemos que una unidad policial española ha trasladado a la Audiencia Nacional conclusiones que apuntan precisamente en dirección contraria. Y por supuesto, será la investigación judicial la que determine hasta dónde llegan los hechos que pueden acreditarse. Pero políticamente la contradicción resulta insoportable. ¿Sobre qué información exculpó Pedro Sánchez a Marruecos? Un Pedro Sánchez que, ustedes saben, este fin de semana ya nos ha preparado sus recomendaciones literarias de libros que seguramente no haya leído en la vida y que ni siquiera conozca la portada. ¿Conocía el presidente el contenido del informe policial? ¿Lo desconocía también? ¿Lo conocía el CNI? ¿Lo conocía Interior? ¿Lo conocía Presidencia? ¿Quién sabía y desde cuándo? Estas son las preguntas que deberían ocupar hoy al gobierno, al Parlamento y a cualquier medio de comunicación que entienda que su obligación consiste en fiscalizar al poder y no en protegerlo. Porque aquí algunos han entendido que a quien hay que auditar es a la oposición. Porque aquí hablamos de algo infinitamente más importante que una polémica partidista. Estamos hablando de Ceuta, estamos hablando del territorio español y hablamos de la posibilidad planteada por un informe de la propia Policía Nacional que de fuerzas pertenecientes al aparato de seguridad de un Estado extranjero hubieran participado en la dirección de una entrada masiva destinada a desbordar nuestra frontera, es decir, a una invasión. Eso cambia completamente la naturaleza política del episodio. Si esas conclusiones terminan acreditándose, no estaríamos únicamente ante un problema migratorio, estaríamos ante una actuación hostil contra España que exige consecuencias diplomáticas y políticas de enorme calado y no llamar a consulta al embajador de Italia en España. Y precisamente por eso resulta incomprensible la obsesión de Pedro Sánchez por proteger políticamente a Marruecos. Lo dicho, si el Gran Premio de Fórmula 1 en vez de en Madrid se hubiese producido o realizado en Marruecos, estoy seguro que el gobierno en pleno hubieran acudido. Como fue en Madrid, no les interesaba. Miren, con Rusia parece no necesitar demasiadas cautelas, con Israel tampoco, con la denominada internacional ultraderechista muchísimo menos, pero cuando aparece Marruecos el gobierno camina sobre algodones. Rabat parece disfrutar de una especie de presunción de inocencia diplomática permanente dentro de la propia Moncloa y por qué no también dentro de Zarzuela. Y resulta difícil olvidar que Marruecos lleva décadas reivindicando Ceuta y Melilla, por cierto, territorios que nunca han sido de Marruecos, entre otras cosas porque Marruecos es un invento del siglo XX. El propio informe policial conocido ahora vincula lo sucedido con esas reivindicaciones territoriales. Por eso España debería exigir explicaciones y no ofrecer coartadas a Marruecos. Un gobierno serio habría puesto desde el primer momento todos los recursos del Estado al servicio de esclarecer quién organizó aquello, quién lo permitió, quién lo alentó y quién y qué finalidad se perseguía, y por supuesto haber devuelto a los invasores de donde venían. Un gobierno serio no habría comenzado buscando culpables ideológicamente cómodos. Primero fueron los bulos, después Rusia, después Israel y después la ultraderechista internacional, y Marruecos casualmente quedaba fuera de la fotografía. Y ahora resulta que nuestros propios policías colocan a agentes marroquíes dentro de esa fotografía. Y Marlaska dice que quiere saber por qué nadie se lo contó. Todo es magnífico y todo es esperpéntico. España parece gobernada por una sucesión de responsables políticos que siempre descubren las cosas cuando aparecen publicadas en los periódicos. Nadie sabía nada, nadie había informado, nadie recibió el documento, nadie pudo prever, ¿no? Nadie es responsable, pero los españoles sí sufrimos las consecuencias y los ceutíes muchísimo más. Porque mientras en Madrid se discutía sobre terminología, competencias y relato, ellos están viviendo sobre el terreno las consecuencias de una frontera desbordada, de una invasión. Y Ceuta no necesita propaganda, necesita Estado, necesita gobierno, y necesitaba inteligencia y previsión. Y necesitaba que España recordase algo tan elemental que produce vergüenza tener que repetirlo. Ceuta es España, y la defensa de sus fronteras no es una cuestión migratoria, sino una obligación nacional. Y Marlaska debería haber comparecido inmediatamente y explicar qué conocía cuando lo conoció, y por qué aparentemente desconocía las conclusiones de unidades policiales dependientes de su ministerio, y que ahora alguna de esas unidades acaba de disolver o purgar. Pedro Sánchez debe explicar sobre qué bases descartó públicamente la implicación de Marruecos cuando existía una investigación policial que apuntaba precisamente hacia agentes marroquíes. Y el gobierno debe aclarar qué información manejó del CNI antes del 30 de julio y qué hizo con ella, porque las dadas hasta el momento no convencen a nadie. Aquí ya no valen los discursos, ni Rusia, ni Israel, ni la ultraderecha, ni los bulos. Aquí hacen falta los bulos. Aquí hacen falta documentos, fechas, informes y responsabilidades. Y los que van apareciendo apuntan al gobierno de España y al gobierno de Marruecos como colaboradores necesarios de la invasión. Porque cuando más sabemos de lo ocurrido en Ceuta, peor queda retratado el gobierno. Y si finalmente se acredita judicialmente que agentes marroquíes participaron, planificaron o dirigieron aquella entrada masiva, el escándalo será doble por lo que hizo Marruecos y por la actitud del gobierno español, que mientras comenzaban a aparecer indicios que apuntaban hacia Rabat, se apresuraban políticamente a mirar hacia otro lado. Marlaska dice ahora que no sabía. Quizá eso sea precisamente el problema, porque un ministro del Interior que no sabe lo que ocurre en su frontera, que no conoce información esencial manejada por sus propios servicios policiales y que tiene que enterarse por los medios de comunicación, la verdad es que no ofrece tranquilidad, ofrece miedo. Y un gobierno que ante la duda parece más preocupado por preservar su relación con Marruecos que por exigir explicaciones sobre lo sucedido en territorio español, ha olvidado cuál es su primera obligación. No es proteger a Rabat, sería la de proteger a España y sus fronteras. Ya saben que les habla Javier García Isaac, que estamos en la boca del lobo. En este programa no apto para natilleros, bizcochables o almibarados. En un programa que ya les aviso que genera adicción. Bueno, Vito Quiles se encontró a una de las grandes mamarrachas de este país, colaboradora de asesinos y de criminales y muy amigo del gobierno de España. Me refiero a Merche Ipurúa, la de ETA. Aquella que en sus portadas de las publicaciones donde trabajaba señalaba objetivos y luego ETA los asesinaba, los secuestraba o los extorsionaba, y que ahora es el soporte más leal al gobierno de España. Escuchen lo que la pregunta de Vito a esta mamarracha.
17: Señora Ipurúa, buenas tardes. ¿Qué tal ha ido el verano, las vacaciones en Estonia, la playa? ¿Se lo ha pasado bien? ¿Qué le parece que haya salido en libertad Henri Parot, el asesino que mató a más de 82 personas, condenado a 4.800 años de cárcel, el asesino de Tarra más sanguinario, que haya salido ahora de la cárcel, que le han concedido el tercer grado? ¿No le parece una vergüenza? ¿No les parece algo asqueroso que un asesino condenado a 82 años de cárcel, perdón, condenado por 82 asesinatos, más de 4.000 años de cárcel, salga de la cárcel? Vale que usted está también condenada por hacer apología del terrorismo en su revista y por defender a los asesinos etarras, pero no tiene ni una palabra a todas las víctimas a las que él mató, asesinó. Atentó en el cuartel de Zaragoza, que dejó asesinadas a más de 6 niñas, 11 muertos en ese atentado contra el cuartel de Zaragoza, y usted no lo condena. Bueno. Buenas tardes, gracias.
16: No, hombre, que lo va a condenar, son los suyos, porque cosificaron a esto de guardias civiles. Escribí un fin de semana, este fin de semana, sobre un... pretendía, y espero que así se lo he comentado a ustedes, y se lo he leído antes, era la muerte de dos guardias civiles. Uno de ellos, me llamó Jaime Alonso, y José Alonso, claro, de 29 años, era íntimo de ellos, ¿no? Iba para ingeniero y lo dejó para meterse en la Guardia Civil y fue asesinado. No les importa la sangre ni de guardias civiles, ni de militares, ni de españoles en general. No les ha importado. Ellos presumen de que ETA les mató a 13. De los 1.213 son pocos en comparación con el resto de españoles asesinados, ¿no? Y además, quien falta respeto a los 13 socialistas asesinados, digo 13 nada más, en comparación con el resto, son ellos mismos. Ustedes saben que se cumple el 90 aniversario del Terror Rojo, las grandes matanzas del PSOE y sus secuaces. No hay día que un homenaje a los 10 asesinados en no sé dónde, en no sé cuánto, enterrados vivos, torturados, violados, se les sacaron los ojos. Tremendo, cada vez. Y el PSOE, orgulloso de sus criminales y asesinos, a los que le ponen nombre de calles, porque sí, no solo se la quita a las víctimas, sino que lo da a sus criminales. Algún día lo tendrán que pagar, de verdad. Bueno, Tatia Barceló preguntó a Rubiales, estuvimos con Rubiales el pasado viernes, y bueno, aquí han podido escuchar la entrevista, está en edatv.news. Bueno, no vean cómo está quedando la app de EDA, todavía no está. La de Informa es un cañón, pero la de EDA no se va a quedar atrás. Bueno, escuchen una de las preguntas que le hizo Tatia Rubiales.
18: Tema Ceuta, debo preguntarte sí o sí qué te parece lo que está pasando y si crees que tiene algo que ver con el Mundial 2030, que hay mucho ceutí que todavía tiene esa idea, ¿no? He hablado con algún amigo de Ceuta y decía que probablemente todo venga también por el Mundial 2030.
19: Yo, Tate, tengo familia en Ceuta. Está mi tía allí, están mis primos, y cuando pasó lo que ocurrió, a los 8 o 10 días, el día 12... El día del eclipse, el famoso día del eclipse, pues yo vivo muy cerca, cogí un coche, me fui a Málaga y cogí un helicóptero y me fui a ver a mi familia y a ver a amigos míos de allí de Ceuta. Es una ciudad que conozco muy bien, una ciudad que mientras que fui presidente de la federación estuve en innumerables ocasiones, les aumenté el presupuesto muchísimo, les ayudamos mucho en mi época y nos volcamos con ellos y es una ciudad que quiero, que conozco. Y que además, que repito, que tengo allí familia y amigos, entonces estuve viéndolo con mis propios ojos. Mientras que nos decían que era un problema que ya se había solucionado, yo fui allí y vi lo que estaba ocurriendo. Entonces desde aquí, mandarles todo mi apoyo, un abrazo grandísimo, y bueno, que sigan peleando y que en España estamos con ellos. Porque bueno, tú estás en la calle, Tate, y sabes que una cosa son determinados políticos, determinados medios de comunicación, pero tú sabes que el sentir mayoritario de la gente está cansada ya, está un poco harta y está aflorando esa dignidad del pueblo español y de verdad, la punta de lanza Ceuta, pero estamos todos detrás.
16: Bueno, esto está muy bien, Rubiales. Además, este Rubiales que ha dejado de ser socialista me gusta. Nunca es tarde, ¿eh? Yo soy de los que bienvenidos los conversos. Rubiales, su familia, una familia conocida, socialista de Motrín, hasta que les ha tocado a ellos las políticas del PSOE, la persecución. Eso es pasa por confiar en esta banda de miserables. Menos mal que tú ya has dejado de hacerlo porque tú has sufrido lo que son estas políticas de ese partido feminista, de feministas, ladrones, corruptos y criminales, que todo hay que decirlo. Sí, todos estamos con el Ceuta, menos el gobierno de España, que está con Rabat. Menos el gobierno de España, que está con Rabat, porque usted sabe que la culpa la tiene la ultraderecha, Israel, los judíos, el sionismo internacional, que sí, que todo ese sionismo al que tanto favorece Pedro Sánchez con sus políticas, por ejemplo, con el tema del Sáhara. Así que ya está bien. Bueno, el único que ha dimitido aquí es el único digno, el jefe del gabinete del delegado del gobierno en Ceuta. Es el único que ha dimitido porque es el único que por lo menos parece tener dignidad, porque le querían que él se comiese el marrón. Aquí esto pasa como en tiempo del Frente Popular. Ustedes saben que el Frente Popular gana las elecciones, gana no, hace un pucherazo el 16 de febrero de 1936
0: Y en esos 150 días, 150...
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0: Las instrucciones en un software laqueado. Y al final, a quien se cargan es al mensajero. Lo de este gobierno... Ah, y por cierto, el delegado del gobierno ahora nos dicen que estuvo desaparecido unas 9 horas. ¿Se acuerdan lo de Mazón? 9 horas desaparecido porque estaba en el Ventorno haciendo una entrevista de trabajo en un reservado. Por cierto, a la que estaba entrevistando era una periodista socialista a la que le quería encargar la televisión pública. No sé si la cerraron o la iban a abrir. Bueno, la televisión pública valenciana. Joder, una entrevista de 9 horas, muy a fondo, en una comida, en un reservado. Que eso no de menos, pues Mazón lo que era tonto. El mérito que tenía es haberse presentado a Eurovisión. Y encima no se ha elegido. Mira que presentante a Eurovisión y encima que no te cojan. Bueno, pues el delegado del gobierno en Ceuta estuvo varias horas desaparecido mientras nos invadían. Igual le habían invitado a algunas delicatessen en el gobierno de Marruecos, porque me lo creo. Absolutamente todo. Bueno, y la borrica. Ahí la borrica viene Montero. El macho alfa de la manada le permite que se presente a las elecciones. Y se va a presentar. Y hacía estas declaraciones. Me presento a las elecciones. Soy la candidata. Es decir, primero fue el macho, el marido o la pareja. Y ahora es la hembra. Esto es maravilloso. Lo de Podemos es maravilloso. Dos por el precio de uno. El matrimonio Ceausescu.
29: Va a ser Irene Montero... candidata de Podemos a las próximas elecciones, lo tienen que decidir, lo van a anunciar, no sé si nos puede adelantar algo.
30: Yo quiero ser candidata en las próximas elecciones y me voy a presentar a las próximas elecciones. Mañana tenemos un acto en el que compartiré algunas ideas al respecto de esto. Yo sé que las cosas están muy difíciles, como te decía antes, pero precisamente por eso creo que hay que estar. Y también, como te decía, creo que hay muchísima gente, más gente. Que quiere pues que las casas sean para vivir, que quiere que baje el precio de los alimentos, que quiere que también se reparta la riqueza, porque ahora mismo el dinero solo sube de la gente a una minoría de ricos que cada vez acumula más, y por tanto el dinero tiene que empezar a bajar. Hay mucha más gente que quiere que trabajemos menos horas, que cobremos más salario para poder pasar más tiempo con nuestra familia. Hay muchísima más gente que quiere paz y que quiere un mundo en paz para sus hijos y que no quiere un mundo de guerras, de genocidio y que no paguemos un dinero más, un euro más para armas cuando lo tenemos que dedicar a escuelas o hospitales. Y hay muchísima más gente que en definitiva sabe que vida solo hay una y que planeta solo hay uno y que por tanto la política tiene que dedicarse a lo básico, a lo importante, a los servicios públicos, a cuidarnos y a poder tener una sociedad en la que todo el mundo pueda vivir bien. Entonces, como creo que hay más gente que piensa así, aunque ahora hagan mucho más ruido y tengan mucho más poder los que no piensan así, que son una minoría, creo que hay que dar esa batalla y que esa gente que ya está en los movimientos sociales, que ya está dando esa batalla en las redes sociales, en el trabajo, todos los días, frenando el odio, frenando el fascismo, pues que tenga la oportunidad de tener una candidatura a la que votar y gente en las instituciones que no solo lo escriba en un programa electoral, sino que luego haga que esas cosas pasen y, por ejemplo, que haya precios justos de la vivienda, que yo creo que ese es, digamos, el gran tema que tenemos que resolver y la gran cosa que tenemos que cambiar en España de forma urgente.
0: Bueno, es complicado analizar las palabras de esta borrica sin entrar en descalificaciones. Quiere que el dinero vaya para abajo, a la vez que dice que lo que tenemos que trabajar son 6 horas. Y eso está muy bien, yo creo que trabajamos excesivamente, pero trabajamos. Es que tú lo que quieres es llevarte la pasta sin trabajar. Hablas de una vivienda asequible, naturalmente que es necesario. Vosotros la habéis hecho disparada. Bueno, tú la tuviste a muy buen precio. Es más, tuviste también una hipoteca en unas condiciones que a otros no nos darían. Mira, sois una panda de golfos en extinción, que es lo más positivo de esto. Sois unos golfos en extinción. Me parece muy bien que el macho alfa de la manada, tu macho, te haya permitido que te presentes. Primero te colocó, te puso en el Consejo de Ministros, después te hizo eurodiputada. Debe ser que se siente culpable después de sus aventuras con Lili Vestige y con otras amigas, y ahora pues te quiere echar una mano. Y ahora quiere que tú seas la candidata. Suerte si sales tú sola, porque tus mamarachadas, la sarta de gilipolleces que sueltas por esa boquita, te hacen, ¿cómo decir? Te hacen que no creo que estés capacitada para ser candidata de nada. De nada. Más que ahora mismo representáis a una banda de taraos, que es lo que representa Podemos. Después de los acusos y abusos sexuales y escándalos que habéis tenido en vuestra organización. Después de que hicisteis un referéndum para pedir permiso a las bases de si os podéis comprar el casoplón de Galapagar. Después de que tampoco has explicado si al final te compraste algún pisito, algún ático en Madrid. El problema es la sobreexposición que tiene esta secta. De 72 diputados a 4 y a la baja, como el dinero. La desgracia es que el dinero no va para abajo. Lo suerte es que va para abajo, los que vais para abajo sois vosotros. Bueno, Santiago Abascal, siempre estos días que se le pregunta, empieza el curso político en Barcelona, este viernes 18 estará con Ignacio Garriga, con el secretario general, Santiago Abascal, recordando a Ceuta con estas palabras.
2: Esta semana ha quedado acreditada la traición de Pedro Sánchez. El presidente del gobierno actúa como un agente del gobierno marroquí, pero yo hoy sobre todo lo que quería decir es que no nos podemos olvidar de Ceuta. Las consecuencias de la traición y de la invasión las padecen todos los días las familias de los ceutíes, las padecen las fuerzas de seguridad del Estado, las padecen las fuerzas armadas, continúan las reyertas, continúa la violencia, continúan las agresiones sexuales, continúan los saqueos en los comercios, continúan los incendios todos los días, continúa el miedo en las calles, el de los ancianos a poder salir porque son asaltados de manera violenta en robos que se producen todos los días, y continúa la invasión en Ceuta, que no ha sido revertida. Y mientras tanto continúa el gobierno intentando salvarse en vez de salvar a los ceutíes. A la traición que se produjo por haber permitido la invasión se suma todos los días la traición por no defender a los ceutíes. El presidente del gobierno lo único que ha hecho esta semana ha sido decir a los ceutíes que están obligados a aceptar una nueva realidad. Y yo creo que los demás estamos obligados a tomar cartas en el asunto en la medida de nuestras posibilidades. Es urgente declarar a Sánchez traidor aplicando el artículo 110-102 de la Constitución y votando en esta Cámara. Es urgente que Sánchez sea condenado y es urgente saber y que todos los españoles sepan cuántos diputados tiene Marruecos en esta Cámara. Y eso lo sabremos también con esas votaciones.
0: ¿Cuántos diputados? Esto, en la Segunda República era cuántos masones había en la Cámara. Ahora es cuántos diputados tiene comprado Marruecos en el Congreso de los Diputados y cuántos parlamentarios eurodiputados tiene en Bruselas también comprados. Bueno, Marlaska no se plantea dimitir, le preguntas eso. La verdad es que entre el votos que se ha puesto, que parece otro, y la peluca que lleva, o el peluquín o en los injertos, es que parece otro tío, está rejuvenecido.
1: No, pero ¿por qué? La razón
0: ¿por qué tengo
1: es,
0: que dimitir?
1: Entiendo que no hay ninguna razón. Cuando uno se plantea una dimisión, será porque existe alguna razón. Si no hay ninguna razón, no se ve ninguna razón, evidentemente, yo creo que sobra cualquier planteamiento en ese sentido. En ese sentido.
0: Claro.
1: Vuelvo a decirle que no teníamos ninguna indicación, ningún...

0: calificado así. Con lo cual, quien diera, si dio un aviso, desde luego no sé a dónde lo transmitió, no sé de qué calidad era ese aviso, esa calificación de masiva, pero es vuelvo si no lo a reiterar, no hubo no ningún sabe. Aviso de un, ninguna
1: ¿en
0: entrada.
1: ¿En qué quedamos? ¿En los aviones que no sabía?
0: Ninguna entrada parecida o mínimamente parecida, no a lo que ocurrió finalmente en el 30 y el 31 de julio pasado, sino incluso lo que pasó en el año 2021, que tenemos todos el recuerdo, donde entraron irregularmente 10.000 personas. Si alguien hubiera tenido, y creo, he utilizado este término en alguna otra ocasión, que si no podemos perder el sentido común, porque creo que si alguien hubiera tenido la perspectiva de que se podía haber acontecido algo como en el 2021, evidentemente hubiera elaborado un informe inmediato, urgente, previa llamada telefónica y luego el informe al más alto nivel. Creo que eso es algo obvio. Utilizar el término masivo, como has hecho ahora y con todo el respeto, para algo.
1: Yo, vamos, no sabía nada. Bueno, que claro, el término masivo que se había utilizado muchas veces. Dicen una contraria, una cosa y la contraria. Bueno, un vecino de Ceuta, la verdad, es que está cansado. Insisto que este fin de semana, ahora mismo Ceuta es un auténtico polvoín, ¿eh?
2: Pero si es que la democracia no la hay, pero si es que la democracia ya, con los partidos, Miguel, perdón, con la democracia sí. Con estos partidos que tenemos, no Miguel, la hay.
3: Miguel.
2: No la hay. Yo quiero un partido Miguel, que tenga una democracia y que tenga dos Miguel, pares de pantalones y diga, venga, tú eres ilegal para tu país.
3: Miguel, escucha, esto es sencillo. Usted va a poder votar y cuando vaya a votar, vote sí. Lo que le salga del sí. Pie. Y si usted considera que este gobierno lo ha hecho mal, pues vote a otro que lo haga mejor. Pero tenemos el derecho al voto. Gracias,
2: yo voy a
3: Miguel.
2: Votar a Vox, y voy a votar a Vox. Siempre votar PP, pero voy a votar a Vox. Porque pues sé que es el único que va a tener dos pares de cataplines para el tiro, va a tener.
1: Ay, y no, eso ya eso ya no le gustaba tanto a Nacho Abad. Alguno se va a llevar una sorpresa. Bueno, los intentos socialistas, los intereses de socialistas en Marruecos. Muy interesante este audio, ¿eh?
3: Oye, ¿quién tiene casas en Marruecos de los socialistas? ¿Quién tiene propiedades e intereses económicos en Marruecos?
4: Bueno, yo creo que la pregunta sería quién no tiene intereses económicos en Marruecos del Partido Socialista, ¿no? Empezando por Felipe González, ¿no? Que tiene un palacete regalado por Palacio Real Marroquí, que luego tenemos entendido que traspasó, vendió a un miembro de la Casa Real Saudí por un precio bastante alto, porque esa venta tenía que ser autorizada por las autoridades marroquíes. También Zapatero, habéis mencionado ahora, se ha mencionado el reportaje, que ha viajado a Marruecos en 19 ocasiones, haciendo conferencias, promocionando la ocupación marroquí del Sahara Occidental, conferencias que durante varios años se le ha preguntado a cuánto se cobran o a través de qué paraíso fiscal se cobran y nunca aclaró esa información. También su exministro de Exteriores, Moratinos, pasa mucho tiempo en Marruecos, hace lo mismo desde su posición actual en las Naciones Unidas por Marruecos. Aguilar, que fue ministro de Justicia con Zapatero, ahora mismo es eurodiputado, hace lo mismo también por Marruecos. José Bono, que tiene esa casa en Marruecos, en Tánger, que se estuvo reformando, estuvo viviendo en el consulado español, se sabe que tiene una relación muy directa, fue uno de los únicos ex líderes del Partido Socialista que visitó el Sahara Occidental en 2022 y dijo que todo estaba perfecto, que el Sahara con Marruecos está genial. María Antonia Trujillo, que no solo reclama el Sahara para Marruecos, sino que reclamó Ceuta y Melilla, que sean entregadas a Marruecos. Álvarez, el actual ministro de Exteriores, quien llevó la operación de la entrega del Sahara en marzo del 2022. El ministro Planas, también muy cercano. En marzo del 2022, el ministro Planas, también muy cercano a Marruecos, defiende sus intereses, en la Unión Europea. Marlaska, la lista es bastante larga.
3: Oye, ¿Fernando Carrera tiene también casa allí en Marruecos o no? ¿Tienes Fernando Carrera?
5: Algo que está celoso.
6: No tengo ni intención ninguna de tener nada en Marruecos. Vale.
7: Pero esto, Taleb, esto no es casualidad, me imagino. Eso, ¿por qué tienen tantos intereses, tantas propiedades en Marruecos? ¿Son recompensas por algo que han hecho anteriormente cuando formaban parte del gobierno o okay.
4: Sí, de hecho a Marruecos se le da muy bien, ¿no? Habéis mencionado que el compañero no tiene casa, pero bueno, si empieza de repente a hablar en los programas muy bien de Marruecos, tenemos que ya empezar a sospechar, ¿no? Porque Marruecos sabe.
6: No es el plan. Yo mi discurso sobre Marruecos lo tengo bastante clarito desde
4: bueno,
6: el minuto uno.
4: Si vemos que el discurso varía y de repente hay un blanqueamiento repentino, pues sabremos que un pisito, sí. Una casita habrá caído, ¿no? A Marruecos sí. Se le da muy bien eso. Marruecos utiliza dos métodos principales para conseguir que estas personas pues defiendan sus intereses. intereses, no solo en España, sino también en Europa. Una es la compra de voluntades a través, pues eso, de pagar conferencias a muy buenos precios, de regalar casas o incluso de regalar vacaciones. Sabemos

0: Que el Hotel Mirage en Tánger es conocido porque muchos líderes y ex líderes del Partido Socialista pasean por ese hotel. Es un hotel de lujo y sabemos también que Pedro Sánchez en agosto del 2023, justo después de ganar las elecciones, pasó sus vacaciones con su familia en el Hotel La Mirage en Tánger, ¿no? Entonces Marruecos utiliza este método, ¿no? Un poco una compra de voluntades, y luego también existe el otro método, que es el método del espionaje y del chantaje para las personas, pues bueno, que no respondan al primer método, pues ya utilizar el segundo método.
1: Ay, madre mía. Hablaba de Aguilar. Ustedes, no sé si se acuerdan, fue ministro de Justicia y fue el que puso en marcha los protocolos de que protegía a mujeres que interponían denuncias falsas. Eso fue Aguilar. Aguilar es el canario, un conocido masón como Ángel Víctor Torres. La mafia socialista en Canarias ha sido infinita. La dimos a conocer en esta casa con el tema del Tito Berni, motivo por el cual hemos sido y seguimos siendo perseguidos, porque se nos ha olvidado, con el Tito Berni empezó todo. Un canario que trae para acá, le llaman Tito porque él en su puesto, también ocupaba un puesto en la administración socialista, deja a su sobrino y todos sabemos las fiestas, las orgías, los pagafantas que venían y pagaban orgías a diputados socialistas. Marichel Batet, siendo presidente del Congreso de los Diputados, dejó entrar a la policía en el despacho del Tito Berni una semana después de que este lo hubiese desalojado. Fue un auténtico escándalo convenientemente tapado, que es lo que ha sucedido. Lo han tapado. Y este grupo de comunicación, hemos sufrido mucha persecución por destapar el escándalo del Tito Berni. José Luis Aguilar, conocido canario, se lo quitaron de en medio y está en el Parlamento Europeo ganando un pastizal, porque él puso unos protocolos. Si un hombre era acusado, aunque fuera falsamente, por una mujer de malos tratos, inmediatamente, si era un viernes, pasaba a disposición judicial el lunes para que le ablandaran un poquito y tal, hasta que su mujer le denunció a Aguilar. Y claro, ahí no le aplicaron los protocolos porque era Aguilar el que había sido ministro de Justicia. Y como buen masón y con muy buena influencia, también es uno de los hombres de Rabat en el Parlamento Europeo, formó también amigo de Pepiño Blanco, de Zapatero, y con intereses también en Marruecos. Insisto, conocido masón, ministro de Justicia, en su momento, pues como ahora lo es Félix Bolaños, la vieja del visillo. La mafia socialista es un rosario, una concatenación de corruptos, uno detrás de otro, con unos intereses brutales en Marruecos y en favor de la anti-España. Bueno, las últimas recomendaciones de Sánchez, porque empezó el curso político, y nos hace unas recomendaciones literarias.
2: Empezamos el curso, primer fin de semana de recomendaciones. De música, bueno, os voy a recomendar más un disco.
1: Un disco,
2: el último disco de un grupo que me gusta mucho, que se llama Interpol.
1: Interpol.
2: Y su título es This Mirror Ways. Y de lectura, ahora estaréis viendo muchos artículos que están saliendo sobre el debate si hay que controlar más o menos la inteligencia artificial.
1: Claro.
2: O si ya está absolutamente descontrolada.
1: Está descontrolada.
2: Y bueno, estos días he estado leyendo uno de los primeros libros que empezó a teorizar sobre esta cuestión, que es un libro de una persona que se llama Stuart Russell.
1: Stuart.
2: Nombre es Human Compatible AI and the Problem of Control. Bueno, yo creo que es un libro muy ilustrativo, de lo que representa la inteligencia artificial como un agente, no como un instrumento, y los desafíos que implica este tipo de tecnología. Espero que os guste.
1: Nos gusta mucho. Cristina Sol, ¿te gustan las recomendaciones literarias del presidente?
3: Pues la verdad es que no tenía conocimiento de ninguno. Estaba intentando averiguar quién es el grupo que le gusta al
1: Interpol. Le gusta Interpol. ¿Dónde va a acabar él?
3: Sí, el nombre buscado, revelador.
1: Buscado por la Interpol.
3: Luego lo escucharé a ver qué gusto tiene.
1: ¿Tu fin de semana bien?
3: Bien, todo bien.
1: Bueno, hoy es lunes, pero no hay Zascómetro. No. Yo creo que se ha tomado una merecida de vacaciones. Lágrimas peores, ¿eh? Seguimos muy atentos.
3: Está ahí, sube está otro tipo de vídeos, los analizaremos también.
1: Vale. Oye, si te parece, tiempo que vamos a tener, tiempo en los territorios del trabajo, lo que fue el Imperio de España, la manera de ponerse en contacto con nosotros, los titulares de la jornada, pero antes vamos con las efemérides. Yo comentaba esta mañana que si el Gran Premio de Madrid de Fórmula 1 se hubiese realizado en Marruecos, el gobierno en pleno hubiese asistido. Claro, en España, ¿para qué asistir en España? ¿Sabes? Mejor nos vamos a Marruecos.
3: Ya iba el rey.
1: Sí, el rey.
3: En representación oficial.
1: Al rey no le dejan ir a Ceuta, pero le han dejado que vaya a la Fórmula 1. Miren, es verdad, se lo he dicho esta mañana y se lo vuelvo a decir. Es verdad que Sánchez quiere acabar con la monarquía parlamentaria. Y no es menos cierto que su majestad Felipe VI se lo está poniendo muy fácil. Facilísimo. Podría haber llevado la sola para la bandera de Ceuta, por ejemplo. Son detalles. Detalles. O tiene que pedir permiso. Porque para ponerse la mierda del pin de la Agenda 2030 no pidió permiso. Pues hombre, a lo mejor te pones la bandera de Ceuta. Bueno, vamos con las efemérides del día.
3: Pues vamos con los nacimientos en España y tenemos el año 1948 con un financiero, abogado, uno de los presidentes de banca más jóvenes de la España del siglo XX, Mario Conde, condenado a 20 años de cárcel por delitos de estafa, apropiación indebida en el caso Banesto. Y además, entre otras facetas suyas, está la de escritor. Por ejemplo, él tiene libros para conocer un poco su trayectoria bancaria, El sistema, mi experiencia del poder, de 1994, Derecho penitenciario vivido, La palabra y el Tao, Memorias de un preso, 2009. Y también, de estilo bibliográfico, tiene, por ejemplo, dos de Jesús Cacho, que son Asalto al Poder y Duelo de Titanes.
1: Ay, bueno, eso es, no, los libros de Mario Conde son notables, ¿eh? Todo hay que decirlo, sí.
3: Sí.
1: Nos vamos ahora con...
3: Venga, pues vamos con el hijo de un periodista del cual ya hablamos hace unos días, Matías Prats Luque. Sí. Es de 1950, al igual que su padre Matías Prats Cañete y su hijo Matías Prats Chacón, periodista de informativos en buena parte de su trayectoria profesional, pero además también tuvo una etapa bastante sobresaliente como periodista deportivo. De hecho, estuvo presente en acontecimientos como 8 Juegos Olímpicos. También estuvo en ceremonias de apertura y clausura de Barcelona 92. Ha estado en torneos como, por ejemplo, de tenis en Roland Garros. Ha estado en Wimbledon, en la Copa Davis y también en torneos de golf como el Master de Augusta o la Ryder Cup.
1: Es verdad. Ahora ha quedado pues para anuncios de prensa y tal. Y él lo transmitió en Antena 3 hace 25 años el atentado de las Torres Gemelas.
3: Sí.
1: Sí. Bueno, nacimientos en el mundo.
3: Sí. Pues vamos con el año 1947, fallecimiento, además en este año, en el mes de julio de 2026, nos dejaba el actor neozelandés Sam Neill, conocido por participar en las películas de Parque Jurásico, también ha estado presente en algunos de los capítulos de Peaky Blinders, y luego pues películas, por ejemplo, tenemos en La caza del Octubre Rojo, junto a Sean Connery, Indomable, o Cazando Salvajes, entre otras.
1: Y los dejaba hace relativamente poco,
3: sí,
1: ¿no?
3: Sí, en julio.
1: En julio. Oye, y luego un día como hoy desapareció también una cantante antes de los 27 años, ¿no? La maldición de los 27 o los 28, siempre me lío.
3: También hemos hablado de ella, 1983, Amy Winehouse, cantante y compositora británica, que hoy habría cumplido 43 años.
1: Sí, sí, sí. Se metió de todo y se quedó ahí. Bueno, nacimientos...
3: Fallecimientos. Vamos con 1916, con José Echegaray, ingeniero, dramaturgo, político, matemático español, hermano del comediógrafo Miguel Echegaray, polifacético personaje de la España de finales del siglo XIX, cuarto premio Nobel de Literatura en 1904, diferentes carteras ministeriales que ejerció, como Hacienda y Fomento, importantes aportaciones que realizó al mundo de las matemáticas y la física. Seguro que no se estudia en el día de... A día de hoy.
1: Se estudia seguro. Bueno, y una grande nos dejaba también un día como hoy, ¿no?
3: Pues en 1979, Pastora Imperio, cantante, bailadora, una de las figuras más representativas del folclore flamenco, bisabuela de la actriz española Pastora Vega. Y fíjate, como curiosidad te voy a contar, Javier, que la Duquesa de Alba financia el monumento en su honor inaugurado en Sevilla entre las calles de Velázquez y O'Donnell.
1: Hombre, magnífica Pastora Imperio, ¿eh? Y detalle de...
3: Bueno, y suyo es el tablado el duende que está en Madrid, y luego se abrió otro en Marbella, que es el de Los Monteros.
1: Por cierto, hablando de Marbella, Benajavis esta noche ha ardido, está la población,
3: sí
1: 9.000 habitantes que tiene ahí. Sí, con Javier Negre hicimos un pedazo de reportaje muy bueno,
3: sí,
1: con un león ahí que llevamos y tal, y sí en Benajavis. O Benavis, siempre me dio. Bueno, pues hoy estaba en llamas. Siempre me lío, Benajavis o Benavis. Sí. Bueno, está muy cerquita de Marbella.
3: Benajavis.
1: Benajavis. Siempre me lío. Bueno, se puede decir como uno quiera. Sí. Uno más árabe o un más castellanizado. Bueno, nos vamos a... Bueno, espero que no pase nada y estaba todo bajo control ahora. Fallecimientos en el mundo.
3: Pues vamos con Grace Kelly, en el año 1982, actriz estadounidense antes de pasar a ser la princesa de Mónaco por su matrimonio con el príncipe Rainiero III, considerada uno de los mayores mitos cinematográficos y de las divas más reconocidas de historia del cine. Tiene títulos como Mogambo, como Los puentes de Tokio Ril, Angustia de vivir, La ventana indiscreta, El cisne o Alta sociedad, entre otras.
1: Bueno, magnífica actriz.
3: Y que fallecía tras el trágico accidente de coche que ya hablábamos, que iba con su hermana.
1: Iba con su hija.
3: Y, perdón, con su hija Estefanía.
1: Y no se sabe si era Estefanía quien conducía, porque la verdad es que le trajeron grandes quebraderos de cabeza a sus hijos. Ahora el rey Alberto, ¿no? Es el que está ahora.
3: Sí.
1: El príncipe Alberto, el rey Alberto.
3: Sí.
1: Yo pensaba que cuando me dijeron que se casaba Felipe, yo pensaba que era con Alberto de Mónaco. Fuera de coña, ¿eh? Hubiese unido dos monarquías históricas, la española y la monarquesca. Y Grace Kelly, hay quien dice que, claro, dejó el cine porque se dedicó a sus labores, a sus propias labores de Casa Real. Y el director. El británico, el que hizo muchas de sus películas, era la diva de hizo sobre todo fue actriz que trabajó con el rey del misterio.
3: Ay, con Hitchcock.
1: Con Hitchcock, Alfred Hitchcock.
3: Sí.
1: Decían que le gustaba mucho.
3: Es que yo, como aquí no tengo los directos, tengo Alfred los personajes Hitchcock. Que eso hizo, es, pero
1: eso
3: sí.
1: Es. Eso es. Me quedo blanco. Sí, bueno, sí. ¿Dónde vamos?
3: Bueno, pues pasamos al año 2009 con Patrick Swayze, actor, bailarín, cantautor estadounidense, plenitud cinematográfica que le llega con, bueno, televisiva que le llega con la serie Norte y Sur, y después más tarde de éxito de taquilla y crítica como Dirty Dancing y Ghost.
1: Bueno, pobre hombre, sí. Yo decía José Luis Aguilar, no es José Luis Aguilar, es Juan Fernando López Aguilar, que siempre me lío, no sé por qué he dicho Aguilar. José Luis Aguilar me parece que es un periodista, así un dinosaurio de la prensa, que además no me cae nada bien, pero bueno. Vámonos a acontecimientos en el mundo. No, el masón ministro de Justicia socialista es Juan Fernando López Aguilar. Eso es. Me ha recordado Jesús Muñoz. A ver, acontecimientos en el mundo.
3: Venga, pues vamos con 1927. En la ciudad de San Francisco, en California, fallece en un inusual accidente la bailarina estadounidense Isadora Duncan, ahorcada por su propio pañuelo enredado en un neumático. Sí. 1960.
1: Bueno, por cierto, Isadora Duncan, por ejemplo, mi abuela se llamaba Isadora, era el nombre de moda en los años 20. A principios del siglo, Isadora, mi abuela es Isadora. Y efectivamente llevó un fular, y tú sabes que los coches de los años 20 llevaban como los radios. Se enganchó el fular en el en la rueda, llevaban como pinchos y tal, era muy bonito y muy estético. Y iba en un descapotable, se puso con el fular era muy largo y se enganchó la rueda. Y se volcó. Estaba considerada la mejor bailarina del mundo. ¿Dónde vamos ahora?
3: A 1960, en Bagdad, en Irak, se funda la OPEP, la entidad que agrupa a los países exportadores de petróleo. Y aquí ya en España, pues en el siglo XIII, Alfonso X el Sabio, en 1262, conquista la ciudad de Cádiz, hasta entonces bajo dominio andalusí. 1264, volvemos con Alfonso X el Sabio porque conquista la importante fortaleza que por entonces pertenecía a los musulmanes en Sanlúcar de Barrameda, Cádiz. 1772, un incendio causa graves desperfectos en el monasterio de El Escorial. 1823, Rafael de Diego es derrotado en la batalla de Jódar contra las tropas francesas de los 100.000 hijos de San Luis. 1923 da lugar el comienzo de la dictadura de Miguel Primo de Rivera.
1: ¡Ay, qué bueno era Miguel Primo de Rivera! Era demasiado paternalista, demasiado bueno. Y en ese Consejo de Ministros entró José Calvo Sotelo.
3: 1931, España es reelegido país miembro del Consejo de la Sociedad de Naciones. 1963, huelgas mineras e industriales propician el nacimiento del sindicato Comisiones Obreras. y 1969 Ángel Nieto gana el primero de sus 13 mundiales de motociclismo.
1: Fíjate, he estado con José Moldes montando este domingo en moto, he hecho un fin de semana completo, familiar, con mi primo Florentino el sábado y luego el domingo, un abrazo a Florentino, lo pasamos genial. Mi hermana cumplía 61 años y también lo celebramos, mi hermana María Luisa, y luego el domingo estuve montando en moto con Moldes. Y hablábamos de la mala suerte, fuimos a las fiestas de Galapagar que tuvo Ángel Nieto, que después de ganar 13 mundiales, 12 más 1, tuvo un accidente tonto con un quad en Ibiza y se partió el cuello. Ay, vamos a cambiar de tema, vamos al tiempo que vamos a tener hoy en los territorios del drama.
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3: Pues para hoy se mantiene situación de estabilidad generalizada con cielos poco nubosos o despejados y sin precipitaciones. Eso, por cierto, podría complicar ese incendio que, te actualizo, Javier, lleva por el momento 3 heridos en Benajavís, en Málaga. Avanza hacia Pujerra y 50 personas estarían desalojadas. Pues decimos que esas altas temperaturas que todavía se mantienen esta semana podrían complicar parte del incendio. Únicamente se van a dar intervalos de nubes bajas en el área del Estrecho, Melilla, norte de Galicia, así como puntos del área cantábrica, fachada oriental y en Baleares, con tendencia a despejar. Nubes bajas matinales, en litorales con tendencia a cielos poco nubosos en las Islas Canarias y presencia de calima que podría alcanzar concentraciones significativas en la parte oriental. Temperaturas máximas que ascienden también en la mitad nordeste peninsular y en los archipiélagos. Las mínimas también aumentan en el tercio norte peninsular con pocos cambios en el resto. De hecho, se están dando noches tropicales sin bajar de los 20 grados en zonas del cuadrante suroeste, centro y litorales del Mediterráneo sur. Sopla viento levante fuerte con posibles rachas muy fuertes en el estrecho, tendiendo a amainar a lo largo del día, y en las Islas Canarias viento flojo de componente norte y moderado sur en las altas. Respecto a los territorios de ultramar, como siempre, comenzamos por San Juan de Puerto Rico. Para hoy máxima 31 grados, mínima 25 con precipitaciones o lluvias al 15%. Manila, Filipinas, 33 de máxima, 27 de mínima con probabilidad de lluvias en torno al 70%. La Habana, Cuba, 32 de máxima, 24 de mínima con precipitaciones o lluvias al 15%. Santiago de Chile, máxima 23 grados, mínima 8 con probabilidad de lluvias del 10%. La Ayun, máxima 38 grados, mínima 25 sin probabilidad de lluvias. Malabo, máxima 28 grados, mínima 24 con probabilidad de lluvias del 55%. Miami, máxima 31 grados, mínima 26 con precipitaciones o lluvias al 15%. Ciudad de México, máxima 22 grados, mínima 13 con probabilidad de lluvias del 45%. Ciudad de Buenos Aires, máxima 15 grados, mínima 7 con probabilidad de lluvias del 10%. Y por último, para hoy en la isla de Guam, máxima 29 grados, mínima 24 con probabilidad de lluvias del 25%.
1: Del 25% en la isla de Guajara. Ay, madre mía. Tenemos la manera de ponerse en contacto con nosotros. La APP de Informa Radio es un tiro, un cañón. La de EDATV va a serlo, porque estaba con Cecilia esta mañana, primera vez, enseñándole cómo está quedando. Tenemos que blindarnos porque hemos tenido el enemigo en casa. Bueno, hemos entrado meses sin que cargaran las noticias de la app de EDA. La versión Android está a punto. Un teléfono de WhatsApp 686-366715. Y tenemos lo más importante, que son los titulares de la jornada después de ustedes.
3: Pues comenzamos en Nacional hablando de la invasión de Ceuta, porque cambia la dimensión de la victoria en las próximas elecciones generales y habría una derecha despuntando. Dirigentes y exministros del Partido Socialista Obrero Español hemos sabido que cobraron de Marruecos para filtrar los tomates en Europa, pese a que perjudicaron al campo español. Vox, el partido de Santiago Abascal, llevará al Congreso esta semana el acuerdo vigente de repatriación de menores con Marruecos para forzar su expulsión. La Policía Nacional traslada en Ceuta a casi 900 inmigrantes de Loma Colmenar a unas carpas en el barrio de Los Rosales. La Audiencia estudia anular la instrucción de Sofía Puente, que amplió la ley de nietos. La Guardia Civil sigue estudiando el siniestro de Adamuz y detecta una nueva negligencia: traviesas desnudas sin balasto junto al punto de fractura del rail. El Partido Popular activa la investigación de Adamuz en el Senado, citando en primera instancia a Isabel Pardo de Vera. 3.000 presos de cárceles españolas con trastornos graves y ningún psiquiatra contratado por parte del Ministerio del Interior. Notable grado de sintonía es como califica la Fiscalía que el 76% de las sentencias respalden su posición. Una manada de cuatro magrebíes asesta una paliza de muerte a un anciano de 81 años en Lorca, Murcia. En internacional, Turquía lanza redadas contra organizaciones defensoras de la comunidad LGTBI. El Tribunal Europeo de Derechos Humanos indaga sobre el papel de Cándido Conde Pumpido en el amparo al fiscal Eduardo Esteban. Los primeros ministros de Escocia, Gales e Irlanda se reúnen hoy lunes para firmar un acuerdo que impulse la disolución permanente del Reino Unido. Y en economía, varios titulares. El gobierno de Pedro Sánchez eleva el déficit del Estado por encima de los 40.000 millones de euros hasta julio, casi un 14% más. España duplica el paro de la OCDE y solo Finlandia registra una tasa mayor. En España disparamos hasta los casi 27.000 millones las ayudas al desarrollo con el gobierno de Pedro Sánchez. Y terminamos con los centros de datos que amenazan al gobierno de Pedro Sánchez con una guerra multimillonaria tras su prohibición de facto.
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1: Venga, venga, venga, venga, que el rey puede ir a la Fórmula 1, pero no deja ni la Ceuta, ¿eh? No hay majestad. ¡Qué fácil se lo está poniendo! ¡Qué fácil se lo está poniendo! Por cierto, ¿cómo deben estar viendo las cosas en Libertad Digital, en el radio, para que ahora hablen con normalidad de Vox? Porque antes tenía instrucciones de que Vox no se hablaba. Y ahora que se el curso político empieza, que si no sé qué, ¡ay, madre mía! Igual, espero, van buscando acomodo a algunos. Van viendo la cosa. Y vuelven el sorpaso de Vox al PP. Bueno, poco a poco. Miren, la invasión de Ceuta cambia la dimensión de la victoria en las próximas elecciones generales, donde el bloque de la derecha, mal llamado bloque de la derecha, despuntaría. Pero digo para que nos entendamos, porque eso ya no va de derechas y de izquierdas. Lo que pasa es que si fuera por el Partido Popular, se dejaba ayudar por el PSOE. Lo que pasa es que le da miedo a perder sus votantes, motivo por el cual todavía no dan ese paso. Ese paso que se han dado en Francia, que se han dado en Portugal, y que se han dado en Alemania. Por cierto, en Francia las encuestas las encabeza Marine Le Pen con un 36% y con un programa social muy agresivo en el buen sentido de la palabra. Usted coge el programa social de Marine Le Pen y escucha a la Verónica Montero y usted se da cuenta de las diferencias. No porque no haya cosas que no se parezcan, sino porque lo que dice la Verónica Montero es poco creíble en comparación con lo que dice Marine Le Pen. Pero bueno, vamos a España. En las encuestas estarían, como casi todos los lunes hay encuestas, y ese mal llamado bloque de la derecha superaría los 212 escaños. Lo aviso desde aquí, la importancia de que en ese bloque el peso mayor, aunque insisto, no me gusta llamarlo bloque de la derecha, lo tenga Vox. Fundamental. Si ustedes quieren que las cosas cambien, Vox debe entrar en el gobierno y con mucha, mucha fuerza. Si no, no habemos conseguido nada. Bueno, si no, el Partido Popular se dejaría apoyar incluso con el PSOE.
3: Pues tenemos un Partido Popular y Vox que sumarían efectivamente 212 escaños y si no alguno más, porque las encuestas siguen subiendo esa coalición, 36 por encima de la mayoría absoluta, con un partido de Santiago Abascal que crecería hasta el 19,3% según la encuesta de Amalgama Métrica para Voz Populi. Obtendría 67 diputados, un Partido Socialista que bajaría al 25,1% con 101 diputados. Sumar se hundiría hasta los 7 escaños y Podemos obtendría 3. La izquierda pasaría de 152 diputados que sumaron en su momento Partido Socialista y Sumar en el año 2023 a 111, incluso contando ahora con Podemos. Primer crecimiento efectivamente del partido de Santiago Abascal, de Vox, que pasaría de 33 a 67 escaños y ganaría cerca de 1,66 millones de votos.
1: Oye, insisto que sería absolutamente arrolladora la victoria, pero no hay que vender la piel del oso de cazarla. Motivo por el cual están con la ley de Nieto, motivo por el cual están con la regularización emotiva. No hay que perder de vista nada. Todos los frentes, cada uno desde su trinchera, debemos seguir apretando. Y les digo, como diría el berberecho parlante de Carmen Calvo, nos va la vida en ello. Nos va la nación, nos va España. Pero esto va sin coña. Yo no le voy a decir usted a quién tiene que votar. De hecho, hay otras opciones con las que esta casa pues mantiene muy buenas relaciones. Aquí vienen todas las semanas falangistas, vienen otras sensibilidades para que nos entendamos. Son igual de aceptables, no nos engañemos. Pero lo importante es apretar, lo importante es tener el objetivo claro. Por cierto, el objetivo claro no es solo echar a Sánchez, que vendrá después. El objetivo claro es que los traidores lo tienen que pagar de una puta vez. Saber estos 50 años de traiciones, de cesiones que nos han traído hasta aquí, saber quiénes son, identificarlos, encarcelarlos, juzgarlos y, en su defecto, fusilarlos. Metafórica o filosóficamente hablando, hasta que no cambie el Código Penal, que yo lo cambiaría, por cierto, porque lo peor que se puede hacer, cambiar la ley electoral, basta ya de partidos que pongan en duda la unidad de España, la existencia de España, basta ya de partidos que justifiquen o hayan justificado la matanza de españoles. Eso no tiene cabida en España. Si queremos una democracia fuerte, empecemos por creernos que somos fuertes. Empecemos por eliminar a aquellos que pongan en duda la propia existencia de la nación. Aquel que no se siente español o tal, se pueden ir a Marruecos, que les va a coger con los brazos abiertos, o pueden hacer como los patriotas catalanes, irse a Andorra. Se pueden ir a tomar por culo. Pero aquí no tiene cabida quien ponga en duda la unidad de España. Los rufianes, los charnegos, los de los negocios vascos, que se vayan a hacer negocios al valle que tanto le interesa a Isabel Díaz Ayuso, a Silicon Valley, que se vayan a ir a hacer negocios. Pero en España ni un solo partido, ni una sola organización puede poner en duda la existencia de este país. Es el momento de aprovechar esa ola de patriotismo gracias a la pequeña ciudad de Ceuta. Es el momento. Hay que cambiar la ley electoral. Un español, un voto. Punto. Es el momento de revertir toda esta situación. Por eso no nos podemos conformar con una victoria arrolladora. ¡Wow! ¡Qué victoria tan arrolladora! ¡Qué bien! ¿Y ahora qué coño hacemos? Por supuesto que hay todos los frentes. El judicial, el político, el administrativo. Todos los frentes. El comunicativo, el cultural. No podemos dejar ni uno. El familiar. Eso de que el cuñado venga con una mamarrachada y nos tengamos que callar, bofetada con la mano abierta al puto cuñado. Y más si está en tu casa, porque seguro que es un rojo, y como es un buen rojo, va a tu casa a gorronearte. Eso no falla nunca. Hay cuñados maravillosos, también hay que decirlo. Ni un solo milímetro de distancia hay que darle, ni uno. Al profesor que le dice a su hijo que Franco mató muchos curas. Te voy a enseñar yo a ti los curas que mató Franco, imbécil. Ni uno. No hay que darles espacio. Porque todo hemos llegado a esta situación donde los locos nos dan instrucciones a los demás. Nos dicen lo que está bien y mal. Las borricas que tiene Montero, la niña de la curva. Estas que tienen traumas psicológicos y hay que curarlas, hay que ayudarlas. Porque sus novios las invitaban a las compañeras y amigas suyas a refrescarse al cuarto de baño. Profesores. Sí, hemos estado en manos de tarados y de traidores en los últimos años. Y eso es lo que tenemos que revertir. Se acabó ya. No decir que es normal lo que no ha sido normal. No. ¡Bumba! Puñetazo en la mesa. Eso de callarnos, como hemos estado calladitos. Yo me callo. Pues no discutir. Mi madre me dice, no hable, pues no discutir. Que no hable yo, pues no discutir. Y menos en mi casa. Bueno, en fin, saben a qué me refiero. Yo me quiero exaltar.
3: De hecho, Javier, una de las cuestiones que menciona esa encuesta de Amalgama Métrica es que hay numerosos votantes del Partido Socialista que se habrían pasado al partido de Santiago Abascal. Y bueno, pues el cambio también de partidos con respecto de Partido Popular a Vox también se tiene lugar en este, en el detalle de esta encuesta.
1: Oye, vamos a seguir avanzando porque dirigentes y exministros del PSOE cobraron de Marruecos para colar sus tomates en Europa, pese a perjudicaron el campo español. ¿Verdad, Planas? Luis Planas fue embajador de España en Marruecos. Luis Planas es el actual ministro de Agricultura y Pesca. Y a lo mejor entendemos mejor por qué el mercado español está lleno de productos de Marruecos, a pesar de que algunos de estos productos se riegan con aguas fecales. ¡Fecales! Se lo tengo dicho a mi hija, que es vegetariana. Primero intenta, vamos a ver lo que compra. Pero muchas veces el etiquetado está poco claro. O está mezclado, porque tú los coges al kilo y no sabes dónde son. Lo pesas en el Carrefour o en el Prica y tal, en Simago, en Saldosarias, y no sabes de dónde viene. Hay que identificarlo. Bueno, pues empezamos a entender, porque Marruecos tiene comprada a gran clase, a gran parte de la clase política europea y política española.
3: La consultora Acento Pública First, fundada en 2019 por el exministro socialista José Blanco y el actual secretario de Estado de Telecomunicaciones, Antonio Hernando, cobró de autoridades marroquíes por defender en Bruselas los intereses agrícolas de Marruecos. La firma figura en el registro de transparencia de la Unión Europea y ha trabajado para la Agencia Marroquí de Cooperación Internacional desde 2004 para la Embajada de Marruecos, con contratos de entre 500.000 y 600.000 euros anuales en algunos ejercicios, un trabajo que incluía la defensa de intereses de agricultores marroquíes ante las instituciones europeas mientras el tomate ganaba terreno en el mercado español. De hecho, en 2025 España importó más de casi 88.000 toneladas, son 87.603 de tomate fresco marroquí, casi un 32% más que el año anterior.
1: Bueno, vamos a seguir adelante porque Vox llevará al Congreso el acuerdo vigente de repatriación de menores con Marruecos para forzar su expulsión. Miren, ni mayores ni menores, no puede quedar ni un solo invasor en Ceuta. Ni mayores ni menores. O sea, hay un dato preocupante, Cristina, que hoy hablaban de que había entre 8.000 y 10.000 invasores que todavía quedan. Si la semana pasada había 20.000, ¿dónde coño están los 10.000 que me faltan o los 12.000 que me faltan? Porque que sepamos, solo han devuelto a 21, que son los acusados de haber agredido a parte del ejército español. ¿Dónde están los otros 12.000? Me faltan 12.000 ilegales. Pues me temo que ya están distribuidos por la península.
3: Vox, el partido de Santiago Abascal, va a defender esta próxima semana en el Congreso el acuerdo vigente entre España y Marruecos para la repatriación de menores no acompañados, con el objetivo de impedir el reparto de los menores por el resto de España anunciado por el gobierno de Pedro Sánchez. Sostienen desde la formación de Santiago Abascal que el acuerdo firmado en 2007 durante el gobierno de José Luis Rodríguez Zapatero obliga al retorno asistido de los menores a sus familias o a las instituciones tutelares de Marruecos, también a su reinserción social. Vox reclama al Ejecutivo que realice las pruebas de determinación de edad, que por cierto no se están haciendo, y tramite de forma urgente expedientes individualizados de devolución.
1: Bueno, vamos a avanzar. Claro que no se están haciendo, no. Porque al gobierno de España, insisto, cuando viene un invasor, él lo ve además como un futuro votante. Insisto, a los nacionales. Estas regularizaciones masivas han provocado también esto, con el apoyo y la colaboración de Marruecos, porque es un objetivo que también busca España. España, el gobierno de España, quiere regalar, quiere dar, quiere integrar Ceuta y Melilla. Es decir, que nos quede muy claro, lo tiene en la mente. Y por cierto, no es una cosa de ahora. Desde Juan Carlos I, desde que regalamos el Sáhara Occidental, que claro, hay quien dice, el Sáhara lo abandonó Sánchez. No, no, el Sáhara lo empezó a abandonar Juan Carlos. Que lo hemos comentado aquí mucho, que quieren dar, que odian a España y que gran parte de la clase política del Partido Popular también forman parte de ese lobby marroquí en España, que es poderosísimo. La consultora Acento es la que iba a contratar también al exministro Alberto Garzón, que preguntó a las bases si se podía meter en la consultora y dijeron que no. Comunistas, socialistas, hijos de periodistas, periodistas, el hijo de Esther Palomera, el hijo de González Pons. PP y PSOE a favor de trabajar a los intereses a través de la consultora Acento. Pepiño Blanco no solo fue el exministro, por cierto, también de transportes, de infraestructuras, de fomento, de José Luis Rodríguez Zapatero. Fue su secretario de organización como Ábalos y como Santos Cedrán. Se nos olvida. Bueno, les he contado esta mañana que Ábalos, quien se lo carga es Zapatero. Caen desgracia por Zapatero. Yo creo que Ábalos, ahora en el talego, debe estar meditando. Bueno, la Policía Nacional, lo he comentado, ¿no? La Policía Nacional traslada en Ceuta a 864 inmigrantes de Loma Colmenar a unas carpas del barrio Los Rosales.
3: Y esto también ha sido muy polémico este fin de semana con todas las imágenes que hemos visto también de armas incautadas, armas blancas, grandes machetes y de otras dimensiones y otros tipos a estos invasores, porque dormían en la calle, en la zona de Loma Colmenar. Se les ha trasladado a un nuevo espacio habilitado con varias carpas junto a la antigua prisión de Los Rosales. El Ministerio de Inclusión califica el operativo de humanitario y asegura que el traslado se ha realizado de forma voluntaria y sin incidentes, un dispositivo que ha sido coordinado por la ministra Elma Saiz y también por el ministro de Política Territorial Ángel Víctor Torres. Se han producido incluso también momentos de tensión donde decenas de ilegales intentaron acceder al nuevo centro de acogida que ya estaba ocupado y otra vez han tenido que ser dispersados por la Policía Nacional.
1: Oye, ¿te parece que vayamos avanzando? Porque la audiencia estudia anular la instrucción de Sofía Puente, que amplió la ley de nietos. Bueno, yo aquí quiero felicitar a mi amigo Javier Campal, a Luis García Castañeda, a los miembros de la asociación por la verdad y la, bueno, la reconciliación y la verdad histórica. ¿Lo he dicho bien?
3: Sí, perfecto.
1: Pensando que lo iba a decir mal, lo he dicho bien, te lo juro, Por la verdad y por la reconciliación y la verdad histórica. Bueno, felicitarle, porque gracias a ellos, ahora la audiencia está estudiando meter mano a Sofía Puente. Sofía Puente es la hermana de Óscar Puente. Miren, les voy a decir una cosa. La justicia en toda España debe ser analizada. En Valladolid está en manos de allegados a Óscar Puente. Esto es una opinión, ¿verdad, Óscar? Había que revisar profundamente quién es juez y las decisiones que se toman en Valladolid. Y una de estas personas era Sofía Puente, que ahora trabaja para la vieja del visillo, para Félix Bolaños, en el Ministerio de Justicia. Y es la que, si hubiese tomado algunas licencias y hubiese ido más allá de lo que le dejaba la mal llamada Ley de Memoria Democrática. Cuéntanos.
3: Pues paralelamente la Audiencia Nacional mantiene abierto el procedimiento sobre la legalidad de esta ley a instancias de la Asociación por la Reconciliación y la Verdad Histórica, que cuestiona que una instrucción administrativa pueda ampliar lo establecido por una ley. Recordemos, Javier, que el Tribunal Supremo suspendía cautelarmente los efectos electorales de las inscripciones en el censo electoral de residentes ausentes, el conocido como CERA, realizadas al amparo de la instrucción de 2002, ampliada por la llamada Ley de Nietos a los descendientes de españoles que salieron del país entre 1936 y 1955 sin acreditar su condición de exiliados políticos. También la asociación ha pedido revisar otra instrucción de noviembre de 2024 relacionada con la tramitación de solicitudes presentadas fuera de plazo por personas que habían pedido cita previamente. Y es que, según la entidad, más de 1,2 millones de solicitudes se habrían recibido en los consulados hasta mayo de 2026.
1: Vale, y la Guardia Civil sigue estudiando el siniestro de Adamuz. Nuestro amigo Jorge Buxadé le denominó muy bien a Óscar Puente el carnicero de Adamuz.
3: Sí.
1: Bueno, pues detecta una nueva negligencia, traviesas desnudas, sin balastro, junto al punto de fractura del raíl. Pero claro, Óscar Puente no tiene tiempo para hacer estas cosas porque está tuiteando.
3: Todavía se siguen analizando grabaciones y concretamente esta es de la cabina de Renfe. Son realizadas meses antes del accidente ferroviario y detecta la Guardia Civil una zona sin balasto justo junto al punto exacto donde se fracturó el raíl el 18 de enero de 2026, una anomalía localizada en imágenes del trayecto Sevilla-Madrid del 31 de octubre de 2025 y que ya ha sido comunicada al juzgado.
1: Vale, el Partido Popular activa la investigación de Adamuz en el Senado citando para empezar, ¡ay madre mía!, a Isabel Pardo de Vera, la que seleccionaba las sobrinas de Ábalos y los CV, los currículum vitae, las fotos de las sobrinas de Ábalos estaban en ropa interior, porque usted sabe que lo normal en un currículum es entregar, si va para la administración pública, entregar las fotos en traje de baño o en ropa interior. Bueno, pues ha sido llamada, ¿no?
3: Sí, la exsecretaria de Estado de Transportes, que fuera también presidente de Adif, Isabel Pardo de Vera, comparecerá el próximo 24 de septiembre, mientras que la exsecretaria general de Transportes Terrestre, Rocío Bágena, abrirá las comparecencias el día 21, una comisión que fue aprobada el 28 de febrero y constituida el 10 de marzo bajo la presidencia del senador popular Francisco Bernabé.
1: Bueno, Francisco Bernabé, que aunque sea del Partido Popular, es buen amigo de esta casa, ¿eh?
3: Sí.
1: Es un buen tipo.
3: Y presente en la noche de estado de alarma en muchas ocasiones. Bueno, y nosotros también,
1: sí,
3: yo
1: hombre,
3: creo que lo hemos
1: sí,
3: tenido.
1: Es un buen tipo, hombre, buen sí. amigo. Bueno, y además muy fiel a la boca del lobo, a Informa Radio, al termómetro. Bueno, 3.000 pesos de cárceles españoles con trastornos graves y ningún psiquiatra contratado por parte del Ministerio del Interior.
3: Pues la sanidad penitenciaria también afronta una situación límite por falta de médicos y deterioro de atención primaria y de salud mental. Así lo denuncia José Joaquín Antón, presidente de la Sociedad Española de Sanidad Penitenciaria, que los psiquiatras de plantilla prácticamente han desaparecido de las prisiones, salvo en los hospitales psiquiátricos penitenciarios de Alicante, Sevilla, Cataluña y País Vasco, donde la competencia sanitaria está transferida.
1: Bueno, vamos a seguir avanzando porque notable grado de sintonía es como califica, ojo, notable grado de sintonía es como califica la Fiscalía que el 76% de las sentencias respalden su posición. Eso es lo que dicen.
3: Pues así lo dice la memoria anual de la Fiscalía General del Estado. Este es este grado notable entre los criterios del Ministerio Público y las decisiones de los tribunales. Una coincidencia que alcanza el 76,4% en los juzgados de lo penal y el 72,3% en las audiencias provinciales. También las sentencias de conformidad representaron el 68% de las condenas en juzgados de lo penal y el 61,7% en las audiencias provinciales.
1: Y si te parece, para acabar con Nacional, una manada de cuatro magrebíes, una manada, digo, porque esa manada, en la palabra manada la hemos cogido de cuando la manada de Pamplona, pues la utilizamos también para la manada de magrebíes, porque ya manadas de españoles parece que quedan ya muy pocos, ¿no? Bueno, pues una manada de cuatro magrebíes asesta una paliza de muerte a un anciano de 81 años en Lorca. Luego se queja lo de Torre Pacheco, lo de Lorca. ¿Qué ha pasado con este nuevo ejemplo de integración?
3: Brutalmente agredido este hombre de 81 años en el barrio de La Viña, en Lorca, Murcia, la madrugada del domingo, con unas primeras informaciones donde se ve como los cuatro individuos le habrían abordado, golpeado en la Plaza de los Oficios, donde quedaron manchas de sangre. El anciano ha tenido que ser ingresado por el momento. Se conoce parte del alcance de esas lesiones. Por ejemplo, tiene la cara completamente destrozada, tiene un ojo hinchado, tiene de diferentes facciones que están completamente amoratadas, con un testigo que asegura que los cuatro presuntos agresores eran de origen magrebí y que uno de ellos habría utilizado un puño americano extremo que no se ha confirmado oficialmente.
1: Vámonos, ya saben ustedes, un ejemplo de cómo han venido aquí a pagarnos las pensiones. Vámonos a Internacional.
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1: En Internacional, Turquía lanza redadas contra organizaciones defensoras de la comunidad LGTBI. Debe ser donde se ha ido a poner el pelo la nenaza marlaska.
3: Las autoridades aseguran que investigan actividades relacionadas con la prostitución, la difusión de contenido considerado obsceno y la exposición de menores a este tipo de materiales. Se han incautado drogas, material digital y la policía ha registrado bares de ambiente en Estambul y también en unos baños públicos masculinos. Desde la organización LGTBI Chaos GL denuncian que varios de los miembros han sido detenidos y que las oficinas hayan sido registradas.
1: Bueno, el Tribunal Europeo de Derechos Humanos indaga sobre el papel de Cándido Conde Pumpido en el amparo del fiscal Eduardo Esteban, que es lo que ha pasado, el penúltimo escándalo. Por cierto, me dicen que Cándido Conde Pumpido, ¿mm? No Carlos Pumpido, Conde Pumpido, anda muy tocadito de salud. Le había dado un infarto, le había dado de todo. Lo llevan muy en secreto, ¿eh?
3: Pues en este caso el Tribunal Europeo ha pedido explicaciones al Gobierno, a la Asociación de Fiscales y al fiscal José Miguel de la Rosa sobre el actual presidente, el papel del actual presidente del Tribunal Constitucional en el procedimiento que concedió amparo al fiscal Eduardo Esteban frente a las sentencias del Supremo que habían anulado su nombramiento como fiscal de Sala de Menores. El Constitucional avaló el nombramiento por 6 votos a favor frente a 4, pese a que el Supremo señaló una enorme diferencia de méritos a favor de la Rosa, especialista en derecho de menores.
1: Primeros ministros de Escocia, Gales e Irlanda del Norte se reúnen hoy lunes para firmar un acuerdo que impulse la disolución permanente del Reino Unido. Claro, hay que recordar que el Reino Unido es que para algunos analfabetos del separatismo de este país, España no es el Reino Unido. El Reino Unido es una concatenación, es una unión de distintos reinos que además constitucionalmente se pueden separar entre ellos. Y entonces hay 3 primeros ministros que han decidido que a ver si se separan.
3: Y además se reúnen en Cardiff junto a la líder del Sinn Féin, Marilú McDonald, en una cumbre inédita. Todos ellos al frente de administraciones con gobiernos nacionalistas o independentistas que firmarán una declaración conjunta y un memorando de entendimiento para reivindicar el derecho a la autodeterminación y a celebrar referendos de independencia.
1: Vámonos a economía. En economía, vamos a ver, el gobierno de Sánchez eleva el déficit del Estado por encima de los 40.000 millones de euros hasta julio, un 13,5% más.
3: Tenemos un 6,4% más que un año antes, equivalente al 1,89% del PIB, según los datos de la Intervención General del Estado. El déficit primario, sin contar los intereses de la deuda, se situó en 11.619 millones de euros, un 2% menos que en 2025.
1: Bueno, y España duplica el paro de la OCDE. Hombre, la ministra de Lady Coete diciendo que no son invasores, que son niños. Pues mételos en tu casa. ¡Vete a los niños en tu casa! ¡Mételos en tu casa! ¡Llévatelos! O si está un niño desamparado, meterles en un orfanato. Son niños, llega a decir. Pero está, niños que violan a niñas. Bueno, España duplica el paro de la OCDE, otra que no tiene tiempo de ocuparse del paro, y solo Finlandia registra una tasa mayor.
3: Continúa prácticamente duplicando la media de las economías desarrolladas. En el mes de julio sí que es verdad que el desempleo bajó una décima, hasta el 10%, frente al 4,9% de media de la organización. Finlandia ha pasado a ocupar el primer puesto con un 10,5% y ambos son los únicos países de la OCDE con una tasa de paro de 2 dígitos.
1: España dispara hasta los 26.760 millones en las ayudas al desarrollo con el gobierno de Pedro Sánchez.
3: Entre 2019 y 2025, España ha destinado más de 26.000, de hecho casi 27.000 millones a la ayuda oficial al desarrollo. Y lo estamos diciendo en dólares, alcanzando niveles de gastos similares a los registrados durante los gobiernos de José Luis Rodríguez Zapatero. Son cantidades sumadas a las subvenciones concedidas directamente a organismos extranjeros que ascendieron a 455 millones de euros en 2024 y 323 en 2025.
1: Y por último, los centros de datos amenazan al gobierno con una guerra multimillonaria tras su prohibición de facto, porque es otra estafa. Dicen que gastan mucha agua, resulta que se están yendo los centros de datos a Portugal y a Francia, y en España estamos perdiendo una oportunidad. José Luis Barceló, ¿cómo estás?
0: Muy buenos días, don Javier.
1: ¿Cómo van esas fiestas de Galapagar?
0: Bueno, fantásticas, a todo trapo, ¿eh? O sea, aquí ya sabes que echando el resto.
1: Bueno, oye, no, ayer lo pasamos bien, ¿eh? En ese
0: ayer se pasó bien.
1: Viaje.
0: En ese rincón ahí, rincón
1: magnífico.
0: Al lado de la iglesia.
1: Sí, señor. Oye, ampliando la información económica.
0: Bueno, Javier, hay muchos nubarrones aquí con el comienzo del curso, que hace ya unas semanas que ha empezado. O sea, las vacaciones de verano quedan muy atrás y hemos arrancado un curso con más nubarrones que cosas despejadas. Ahora mismo, bueno, el problema de Ceuta, desde luego, que es un problema que se va a quedar enquistado por meses. O sea, esto llegarán las elecciones generales y el tema estará todavía sin resolver, Javier. Fíjate que ahora mismo aquí la espiral de la inflación está anticipando ya una factura multimillonaria en las pensiones con subidas superiores al 3%. El coste de revalorizar todas las pensiones el próximo año, que solo va a tocar al que venga de las elecciones generales, pues va a rondar los 7.000 millones de euros, cada vez se lleva una cuota más grande, y el 15 de diciembre los pensionistas van a conocer de forma definitiva la cuantía a la que van a subir las pensiones el año que viene, el 2027. Es un año que está marcado en rojo en el calendario porque va a llegar a su fin la cuenta atrás para la reforma de las pensiones, que ya se puso en marcha hace unos años, Javier, y eso va a tener un coste importantísimo. A esto se suma también una crisis más, que es la crisis de la vivienda, que está azotando a las clases medias especialmente, y muy, muy especialmente aquellos que se quieren independizar de la casa de sus progenitores, los que quieren empezar una nueva vida, bien por trabajo, porque han cambiado de localización, porque han encontrado trabajo en un sitio que no es donde han nacido o donde se han criado, bien porque establecen una relación de pareja y quieren fundar una familia, bien por lo que sea. Hay muchísimas causas y consecuencias de un fenómeno, Javier, que no es exclusivo de España. España es de los países que peor lo está pasando, no solamente en eso, ya hemos visto también, está mal en muchas cosas España, y probablemente en buena parte va a ser debido a las dos últimas legislaturas, que han sido las de Pedro Sánchez. Javier, lo hemos visto, hemos leído con pavor el informe PISA, por cierto, recomendando que los jóvenes se alejen cuanto más puedan de la pantalla, porque anula prácticamente el cerebro. Pero en Europa también se ha extendido la crisis de la vivienda, hay causas y tiene unas consecuencias devastadoras de un fenómeno que ha puesto en jaque ya

0: habituales o tradicionales desde el punto de vista académico que recomendaban los economistas, por ejemplo, subir los tipos de interés en los bancos centrales, no están dando resultados. O sea, no es eso de lo que se trata. Si subes también además los tipos de interés, subes los tipos de interés de las hipotecas y los préstamos, y esto lo que está haciendo es estrangular también a las clases medias, Javier.
1: Oye, ¿con qué acabamos rápidamente?
0: Bueno, muy rápidamente, desde la guerra de Ucrania, España está quemando gas como si no hubiera mañana, como si fuera el Titanic quemando carbón. Ahora mismo no se hacía así desde el inicio de la guerra de Ucrania, se ha duplicado el coste de la factura de la luz este año. Otra cosa que ya tenemos que ver, porque se están duplicando los costes de todo, incluida la del agua. O sea, hay cosas descabelladas que uno tampoco entiende muy bien por qué ocurre. Pero ahora mismo se ha duplicado el coste de la factura de la luz este año. Hay ciclos, los ciclos combinados están inyectando ahora un 23% de consumo en septiembre, azuzados por el auge del gas, también con las renovables en mínimas, tras asegurar el uso de las nucleares, que también están con el punto de mira puesto. Es decir, el sistema energético y el crecimiento de la economía, especialmente de la industria, va a requerir de un mayor consumo energético a largo plazo, Javier, si ese es el plan que tiene el gobierno. Si lo que quiere es que todos seamos más pobres y vayamos a la edad de piedra, pues evidentemente habrá que cerrar todas las nucleares, pero de momento no parece que haya otra alternativa, Javier.
1: ¿Quieren eso? Oye, que te mando un abrazo, luego te llamo, ¿eh?
0: Gracias, Javier, sí, tenemos ahí cosas pendientes, aunque yo tengo la pantalla limpia de post-its.
1: Bueno, vale, yo casi, he avanzado mucho trabajo el fin de semana, ¿eh?
0: Yo he conseguido, claro, que había algunos que eran del Pleistoceno, estaba esto, había algunos que tenían MOI, estaban rotos por las esquinas, he dicho, sí, no se pueden ni leer, parecían jeroglíficos.
1: Es verdad, oye, que te mando un abrazo.
0: Venga, buen día a los oyentes,
1: don Javier. Vamos, un abrazo.
0: Gracias. Hasta ahora.
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1: Ay, madre mía, me dicen que al Atlético de Madrid le ha regalado los 3 puntos, no sé cómo quedó. Bueno, no sé ni cómo quedó el Madrid contra el Rayo Vallecano, fíjate, si he estado alejado de la actualidad deportiva. Lo que sí que sé es que ganó el chavalín este, el italiano, en la Fórmula 1. Lo que sí que sé es que al Rey le han dejado ir a Madrid a pasearse por la Fórmula 1, a entregar los premios y tal, pero no le han dejado ir a Ceuta. Bueno, pobre hombre. Y qué fácil se lo está poniendo. Esteban, ¿cómo estás?
3: Buenos días, amigos. ¿Cómo estáis?
1: Oye, ¿disfrutaste mucho? Me llamaste el mismo domingo que te ibas para allá, ¿no?
3: Me iba para allá, sí. Disfruté mucho, Javier.
1: Sí, ¿no?
3: Creo que sí. Un evento espectacular en el que Madrid merece, sí. Porque Madrid merece tener lo mejor, y esto es lo mejor.
1: Sí.
3: Esto
1: sí.
3: Es lo mejor.
1: Yo.
3: Lo mejor. Y bueno, ahora estoy leyendo por ahí cosas de gente que dicen que no les parece bien, pero bueno.
1: Bueno, yo los aguafiestas y que si el dinero se va, no, el dinero se va en mantener minas, se va en, coño, si por esto fueras, quitamos la fiesta de los pueblos también. Yo no sé, es que la gente también tiene derecho a tener su pasarlo bien, pero bueno, yo ayer tuve una con mi amigo Miguel.
3: Sí, bueno, yo también la tuve con él.
1: Digo, pero qué tonterías son estas.
3: Yo le contesté un tuit y ya me empezó, bueno, pues chico, pues debe ser que... Pues, sinceramente, y lo digo...
1: Dice, con tus impuestos y con tu dinero, pues prefiero que mi dinero se vaya en esto, en que mi ciudad esté en el planeta y no en mamarrachadas, tío.
3: Claro, ya está. Claro. Díselo a los dueños de los hoteles y díselo a los dueños de los restaurantes y todos los que han estado una semana en Madrid.
1: Con sí, señor, y el trabajo que ha dado, y tal, te guste o no. Oye, que yo entiendo que esto es para pijos y tal, todo lo que tú quieras. Pero esto también deja riqueza y esto te pone en el mapa y esto, pues ya está. ¿Sabes? Bueno. ¿Te gusta o no? Es que es así.
3: Hay que ver las cosas desde el punto de vista constructivo, ¿vale? Ya tanto de destruir todo. Lo que es bueno, es bueno.
1: Es bueno, ya está.
3: Y tiene que ser bueno para todos. Y estoy de acuerdo contigo que esto, lo que no podemos hacer es que cada cosa buena que queramos hacer, buscarle un pero.
1: No. Que si había mucho pepero ahí, que si había mucho cantamañana, pues sí, los cantamañanas, pues yo voy a los toros y yo pago mi entrada y resulta que tengo 25 sancolados invitados, pues bueno, pues ya está. Y de vez en cuando me toca a mí que me inviten a mí también, yo qué sé. ¿Sabes? Bueno, sabe, pero...
3: Hay que verlo. Yo creo que Madrid se merece tener un evento todos los meses de esta categoría.
1: Claro.
3: Y no te digo, mira, un campeonato de vela, porque no tenemos más.
1: Y ojo...
3: Fórmula 1, ahora el fútbol americano, todo lo posible porque Madrid lo merece. Y porque nosotros, pues oye, los madrileños, pues tenemos la suerte de disfrutarlo. Y todo el que venga de fuera es bien recibido.
1: Ya está.
3: Así que eso es, no hay más.
1: Seamos catetos, tío.
3: Claro, no seamos. Para mí una cosa que eché de menos y es que cuando pasan los Eurofighters me hubiese gustado que hubiese pasado la patrulla Águila poniendo la bandera de España.
1: Sí.

0: no sé, no puede ser. También es cierto que había una bandera de España presidiendo el circuito, claro. Toda la carrera y era brutal. Sí, pero sí. Bueno, a mí piel de gallina, Fernando Alonso dando la última vuelta en primera a 30 por hora saludando a todos los espectadores. Vamos. Y la carrera, pues bueno, pues espectacular.
1: El circuito,
0: es cierto, al que le gusta,
1: claro.
0: El circuito es brutal, Javier. Sí. Y al que le gusta la carrera, pues estás fuera viéndolo en un sitio, pues el que le gusta de verdad se acaba metiendo dentro y viéndolo en la televisión, porque para una carrera de estas lo mejor es verla en televisión,
1: sí, eso
0: porque en un sitio no te enteras cuando se empiezan a doblar en qué posición van. Oye. Pero sí que es verdad que se nota cuando pasan los primeros coches a cuando pasan los otros.
1: El único pero que he encontrado es que el circuito no permite adelantar. Y yo creo que el año que viene tienen que modificarlo o ampliarlo en algunas zonas para que pueda haber posibilidad de adelantamiento, ¿no?
0: Bueno,
1: digo por sí, poner un pero, ¿eh?
0: Sí, eso puede pasar, pero también es un circuito urbano y ayer solamente hubo un coche de seguridad que fue virtual, ¿no?
1: Sí.
0: Pero sí que se presta que haya accidentes y que haya coches de seguridad. Y voy a decir una cosa que nadie... O sea, si lloviese sería brutal. Claro, sí. Los que están en las gradas descubiertas, pues si lloviese sería una putada. Pero es cierto que... Pues mira, yo te digo una cosa. Yo de estar achicharrándome como estaba ayer, que estuve un momento en la grada o calándome con agua, haciendo calor, prefiero calarme, ¿eh? Porque sí, ayer sí. Era un infierno. Pero la carrera brutal, un ambiente espectacular y un 10 para el evento y por hacerlo en España, y creo que lo tenemos durante 10 años... Y por hacerlo en Madrid, porque es el Gran Premio de España y me encanta.
1: Ya está.
0: Me encanta.
1: Oye, bueno, ¿qué más cosas?
0: Sí. Déjame contar, sí, porque bueno, en MotoGP, Marc Márquez volvió a ganar y ahora mismo tenemos en MotoGP con 274 puntos a dos líderes españoles, que son Marc Márquez y Jorge Martín, con lo cual, pues lo que nos queda de MotoGP desde aquí hasta Cheste, que es el último Gran Premio, pues va a ser brutal. Así que, pues mira, pues a disfrutar bueno, a los que bueno, les gustan las motos bien. También.
1: Las y también.
0: Ojalá algún día tengamos... Bueno, tenemos a Jarama, pero ojalá se vuelva a hacer en Madrid algún día una carrera de motos.
1: Eso es.
0: Y luego, claro, dejando el fútbol en margen este fin de semana, vamos, déjame hablar de acabar con la Vuelta, porque ayer se acabó la Vuelta Ciclista a España. Por supuesto, no fue en Madrid, porque, claro, no podía ser en Madrid, porque tenemos la Fórmula 1, fue en Granada, pero Enric Mas, pues a falta de Pogacar, que como sabes se cayó y se eliminó de la Vuelta, pues ha sido el justo vencedor. Y después de 12 años, pues volvemos a tener un español que gana la Vuelta Ciclista a España, que el último había sido Contador, y en esta ocasión el Big Mas, que había hecho podio en varias ocasiones, pues se ha conseguido la Vuelta y nos alegra mucho que otro español vuelva a ganar.
1: Oye, muy rápidamente, ¿el Madrid ganó o no contra el Rayo?
0: El Madrid ganó 4-1 al Rayo, un partido bueno, también pasó por su bache. El Barcelona volvió a aplastar, bueno, que ayer sufrió un poco más ganando 2-4, lleva 5 partidos y 21 goles, ¿vale? Más de 4 goles por media de partido, como siga así, pues no sé dónde va a llegar.
1: Sí.
0: El Atlético ayer ganó en Anoeta, la Real Sociedad, un partido duro que ganó 0-3, si no me equivoco, y va 0-0 hasta el minuto 84, porque en 12 minutos marcó 3 goles, y nuestro querido Getafe, que siempre ya sabes que hacemos referencia, empató a 1, contra el Celta, si no me equivoco, y bueno, pues ahí sigue que necesita más puntos, porque bueno, estamos también en principio de la jornada 5, pero hay que dar caña. Y si no me equivoco, pues tenemos jornada entre semana, así que mañana, si quieres, pues hablamos de ello.
1: Bueno, te mando un abrazo, José, Esteban, un abrazo, tío. Hasta ahora.
0: Viva.
1: Sí, señor. Me dice por aquí que el Getafe empató a 1 contra el Depor, efectivamente. Vamos a ver, el panfleto El País, código rojo en la IA, el vértigo paraliza las tecnológicas, la gran fiesta de la Fórmula 1 en Madrid, corona al joven Antonelli. Estados Unidos frena el caso abierto en España contra su zar del petróleo en Venezuela. ¿Cómo viene la retaguardia?
2: Pues con el sector del automóvil que afronta en España una difícil reconversión. 7 fábricas de coches han sufrido un estancamiento o una reducción de la producción hasta el mes de junio a causa de la electrificación. Luego también tenemos los papeles desclasificados de Ceuta, que abren vías a la causa judicial, y le hacen entrevista a Javier a Marc Aloy, que es el alcalde de Manresa, y dice: no podemos normalizar jóvenes con navajas por la calle.
1: Anda, pues yo llevaba navaja con 13 años, pues yo estaba viviendo en un barrio chungo y y teníamos que tener cuidado. Pero es mejor no
2: llevarlas.
1: Sí, pero
2: en este caso ya saben, ya sabemos mejor, a quién se refiere.
1: Es mejor no llevarlas. La mayor tenía para hacerme el bocadillo y estas cosas, ¿eh? No, que nadie me malinterprete. Vamos al panfleto El Mundo para contar el chorizo, ¿sabes? El panfleto...
2: O si me pones defensa personal. Ahora es para ataque.
1: Ahora es para atracarte. Yo la he llevado para defenderme. Un día me sacaron una navaja y yo saqué un machete que era el doble de navaja. Digo, yo tenía más miedo que el pájaro que me la sacó, pero vamos, decidimos guardarlo cada uno. Él guardó su navajita y yo mi machete. El panfleto, esto te juro que es verdad, el panfleto del mundo. El Tribunal de Cuentas entrega un pendrive con los donantes del PSOE. ¡Uy, madre mía! ¿Cómo viene la razón?
2: El Gran Premio de España coronó a Antonelli y al circuito de Madrid. El regreso de la Fórmula 1 a la capital de España 45 años después, un éxito incontestable. Luego tenemos también que solo un diputado separa a la izquierda y la derecha en Suecia tras un reñido recuento. Y el Partido Socialista es el partido, dice la razón, más rentable. Superávit de 12,7 millones de euros, pero... la mayor deuda.
1: Anda, y vamos rápidamente porque vamos bien de tiempo, íbamos bien de tiempo. Ya veo a Martín que está por aquí, que me dijo, voy a llegar tarde, y al final he llegado de los primeros. Ahora, el panfleto ABC, Antonelli culmina el éxito de la Fórmula 1 en Madrid. Dirigentes del PSOE rechazan a Zapatero en sus actos de campaña. Ay, el pobre Tabernario Ábalos diciendo que se lo cargó Zapatero. Que el Rasputín de Zapatero hipnotizó a Sánchez y Ábalos cayó en desgracia. Bueno, me parece a mí que están todos en desgracia ahora mismo.
2: Sí.
1: Bueno, dos minutos de pun y volvemos de inmediato.
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1: Estamos en tiempo de análisis, en tiempo de tertulia, en mucho lío. Tenemos aquí a un presidente del grupo y nos da mucho trabajo, muchos quebraderos de cabeza. Pero bueno, Eduardo García Serrano, ¿cómo estás, Eduardo?
20: Muy buenos días, querido. Un placer.
1: Un placer, como siempre. Vamos a dar un beso a Nanda.
20: A Nanda, Susana, a Elena de Grey, bueno, a Susana, bueno, en fin.
1: A la colección,
20: a todas,
1: de amigas de esta
20: a
1: casa.
20: A todas. Oye, muchas gracias por el pin que, hombre,
1: de Nanda,
20: que te dio,
1: ¿verdad?
20: Nanda para mí en Málaga. Sí.
1: A Martín le di otro pin.
20: Sí.
1: Y el resto no me ha llegado porque ya tengo navajazos aquí. Se me atracaron aquí a la salida. Martín, Estrella, ¿cómo andas?
21: Muy bien, muy buenos días también.
1: ¿El fin de semana sigues buceando?
21: Bueno, sigo alternando cosas. Este fin de semana hemos tenido evento en Madrid, en Arremans.
1: ¿Ah,
21: sí? Sí, muy bueno además. De las élites, dedicado a las élites y al... a la Unión Europea, a la OTAN y a lo que no está, ya Einstein. Pero muy bueno, muy bueno.
1: El otro día hablaba Pep, no Guardiola, sino Penélope Pep, y su marido, ¿no? Banderas, el de la serie, Javier Banderas.
21: Bardem.
1: Bueno, Banderas fue muy del PSOE cuando tocó, ¿eh?
21: Sí,
1: que no pasa nada.
20: No, pero ahora no, ahora ya es creyente y...
1: Bueno, conozco gente que ha votado incluso el PP, no pasa nada. Pero lo que quiero decir con esto es que hablan de las élites como si yo no lo fuera. Yo como un avioncito privado cuando una manifestación en Madrid contra el cambio climático y tal. Hombre, yo, son muy pro-palestinos.
21: El otro día yo no lo veo, no lo veo porque me da una repulsión insoportable, pero veo trozos que te saltan en el teléfono. El programa es infumable de la 1, del Broncano.
1: Sí.
21: Estuvo el Bardem, la resistencia. Sí. Estuvo el Bardem. Y él estaba haciendo precisamente apología de las élites sí, las élites no y tal. Y el cachondo, este que hace cajas de sonido, que hace Vox, que lo tienen ahí, hay dos individuos que están allí en paralelo a la... No me acuerdo cómo se llama. Sí. Que llevan los controles de sonido y que intervienen así de vez en cuando, sí, jocosamente y tal. Y el otro le pegó un zarpazo porque le dijo, sí, claro, las élites, pero tú en el mismo fin de semana te fuiste a ver los conciertos de no sé quién y de no sé quién, un avioncito. Y se quedó así. Y dijo, es que te invitaron, ya. Estas son las élites, precisamente esas son las élites.
20: Muy antisionista el pollo.
21: Sí, le dio en todos los...
20: Por vía uterina a su mujer, la tal P. sí. Pero nos vamos a parir al Monte Sinai, sí. Y cerramos toda una planta para sí. que Penélope dé a luz a sus anchas.
1: Me recuerda a Carmen
20: en el
1: Calvo.
20: Monte Sinai.
1: Sí, a Carmen Calvo cuando cerró una planta, cuatro habitaciones en el Rubén sí. Internacional, cuando tenía un postipado. Sí, dijo que tenía...
0: Cuando le quitaron la vesícula.
1: La vesícula, la colección... Y no se la quitó Franco.
20: Que Franco obligaba a todas las mujeres de España a quitarse la vesícula.
1: La coleccionaba ahí sí. debajo de la cama. Sí, sí. ¿Sabe? Se lo había dicho su amiga María.
21: Sí. Y lo que es peor, lo había confirmado. No se lo creía, lo había confirmado.
1: María, díselo tú. Y sale la María y está, sí, sí, sí. Por eso sí, la mujer sí. tenía un...
0: Decía un... Eso es difícil de igualar, ¿eh?
1: Le llevaban por lente.
20: Mi madre, pobrecita mía, conservó la vesícula porque se escapó. Igual. Y vivió en un zulo durante todo el franquismo para no salir,
1: era
20: para que
1: un,
20: no le quitaran la vesícula.
1: Era un topo. Lo que sea. Yo a mi madre, que tiene 81 años, le pregunté, te lo juro que le pregunté, mamá, a ti te quitó la vesícula. Y dice, pero ¿qué me está pensando?
20: ¿Qué has fumado?
1: Dice, no, fumado? Me has dicho que Franco dio instrucciones de quitar la vesícula al que
20: tenía en el hospital.
21: ¿Cómo serían las instrucciones? Que a mi mujer se la han quitado hace 3 meses.
1: Claro,
21: se la debía. Se la debía.
1: Debería ser un cirujano franquista.
2: Bueno, o sea, es que no han retirado la orden todavía.
21: No han retirado la orden, ¿no? Y cada vez que te pillan por banda, te sacan la vesícula.
1: Abogado José Misa,
2: buenos días. Muy bien.
21: Abogado.
2: Bien. Terminando.
1: Tenemos que hablar de un...
2: Sí, sí.
1: De un miserable.
2: Sí, sí.
1: Pero eso será
2: algo. Sí, sí, sí.
20: ¿Cuál de ellos?
2: Sí, sí, sí.
20: Porque la lista es...
1: Este no entra en antena. Y abogado Javier Miran, ¿qué tal?
0: Buenos días.
21: Pues nada,
0: aquí con las vesículas. Es que me he acordado, es que es de los mejores momentos. Eso,
21: sí,
0: ¿no?
21: Sí,
1: de la radio.
0: Prácticamente insuperable.
1: Bueno, hay momentos que va a superar más las cadenas que pasó.
20: Sí, sí, sí.
1: Porque
20: sí, sí, sí.
1: Yo quería hablar bien. Ceuta, Eduardo, sigue siendo un polvoín. Y creo que la invasión entra en su segunda fase. No, en su segunda fase. La semana pasada nos dicen que había 20.000 ilegales, ahora nos dicen que quedan entre 8 y 10.000. Solo 21 han sido devueltos, con lo cual, ¿dónde están esos 12.000 que faltan? Igual repartidos por la península. Eduardo.
20: Pues no me extrañaría nada. Sí. No me extrañaría nada, porque cruzar el estrecho es pecata minuta para el invasor. Uh-huh. Y el proceso es enquistar la situación, algo que ya están consiguiendo. Y una vez enquistada, estabular a los invasores en Ceuta, que vayan pasando a la península como buenamente puedan, con la Guardia Civil, la Policía Nacional y el Ejército Español mirando al tendido, y dejar que el proceso continúe. Paralelamente, los ceutíes irán abandonando Ceuta,
1: sí, que
20: agotados,
1: eso,
20: cansados y desesperanzados, porque volvemos a lo de siempre, o sea, las manifestaciones del 2 de septiembre no han servido para nada, no han servido para nada, eso lo da por descontado a cuenta de inventario este eso. Gobierno de canallas que padecemos y esta monarquía títere absolutamente inoperante. Vemos al rey disfrutar como un tonto con un lápiz en el premio de Fórmula 1, el gran premio de Fórmula 1, pero a fecha de hoy todavía no ha ido a Ceuta, porque está esperando en Lillostat el permiso del gobierno. La situación enquistada, los ceutíes cansados, agotados, desesperanzados, acabarán abandonando la plaza. Y, por lo tanto, Ceuta caerá primero en manos de una cosoberanía con Marruecos y después en manos de Marruecos directamente. Arreglo seguido Melilla y, así que pasen unos años, las Islas Canarias.
1: Sí, eso está escrito y solo lo podemos evitar, lo puede evitar el pueblo español.
20: Mira, solo puede evitar el pueblo español. Y en este caso, además del pueblo español, el ejército español.
21: Bueno, pues como tenga que resolver lo que le
20: español. Martín, tú y yo sabemos perfectamente de lo que hablamos. Tú eres de familia militar, glorioso militar tu padre, de los últimos militares gloriosos, tu padre. Por parte de mi familia materna, todos militares. El ejército español tiene la obligación constitulegal de acudir inmediatamente a proteger la frontera. Vamos a ver, un bombero no necesita que el alcalde de su ciudad le autorice a ir a apagar un incendio. Un médico no necesita que el ministro de Sanidad le dé su nihilostat, su autorización, para acudir al lugar de un siniestro, sea el que fuere, a atender a los heridos. El ejército español, si la frontera está siendo vulnerada, no necesita la autorización expresa del ministro de Defensa, del presidente del gobierno y del capitán general de los ejércitos para acudir.
21: Pero no solo el ejército, ¿eh? O sea, cualquier ciudadano está habilitado. Primero, en ocasiones está obligado a intervenir, por ejemplo, en asistencia en un accidente en carretera, claro. Un tercero, está obligado.
2: Si lo hace, hay un delito, que es la omisión del deber de socorro.
21: Por lo tanto, hay obligaciones inherentes al ser humano que tienen que ver con la prestación de asistencia a terceros. Y por supuesto que cualquier español, por el mero hecho de serlo, está obligado moralmente, aquí no legalmente, pero está obligado moralmente y habilitado para ello, en todo caso, para impedir la comisión de un delito. Y la invasión de unas fronteras, el paso de unas fronteras de forma ilegal, masiva, haciendo una invasión, como hemos visto en televisión, es la comisión directa de un delito. Así que sí, los españoles ahí no estamos obligados legalmente, pero sí estamos habilitados moralmente,
20: claro.
21: y está permitido para hacerlo como cualquier otro español, como ocurriría ante un robo de un tirón de un bolso, que estás habilitado para intervenir, o como ocurriría si impides el atraco de un banco, por muy civil que seas. Naturalmente que estás habilitado para ello. El problema es que tú has dicho algo que decías, ¿dónde están los 12.000? No te quepa ninguna duda, es que su concepto de ya solo quedan 4.000, es ya solo quedan 4.000. Primero es mentira. Pero
2: mentira,
21: aún
2: mentira.
21: Las cifras, su concepto de solo quedan 4.000 es solo quedan 4.000 en la plaza, porque el problema es dónde los ponemos, no que los saquemos. El problema es a ver cómo normalizo la situación de Ceuta para que vuelva a ser un lugar donde puedan seguir entrando paulatinamente, como pasa prácticamente todos los días, sigan entrando decenas, centenas, millares, para seguirlos habilitando, porque mientras estén todos a la vez, tenemos un problema de imagen pública. Entonces, cuando ellos dicen solo quedan 4.000, no es que hayamos devuelto 12.000, no, es que hemos redistribuido 12.000 en el resto del territorio, se los hemos ido colocando a donde se han dejado, a donde hemos podido, y por la puerta de atrás, como siempre ocurre, ¿no?
2: Mira, en los calabozos están llenos, están desplazando a la gente a cárceles o a calabozos de Andalucía.
21: Claro.
2: ¿Eh? Porque ya no caben allí.
0: Pero es que además esos 20...
21: No es, nos hemos devuelto a su país. 21, su concepto es los hemos sacado de la plaza de Ceuta y por lo tanto ya hemos vuelto prácticamente a la normalidad.
2: Y los que quedan le han puesto wifi gratuito, para que...
21: Les hemos habilitado zonas porque ya estaban como molestos con dormir al raso, y les hemos habilitado zonas nuevas, les hemos quitado el control a los puertos para que nos haga el mando único, en fin, hemos ido haciendo una serie de cositas y ya lo tenemos prácticamente controlado. O sea, ya solo nos quedan 4.000 tíos bien perfectamente ubicados en la ciudad, porque nosotros 12.000 ya los hemos colocado en el resto de la península. Esta es la realidad, y como bien dice Eduardo, el problema es un problema que se va a enquistar y que va a durar mucho tiempo. Primero porque hay voluntad para ello,
20: claro.
21: Esa es porque no es una cosa que no podamos evitar, es una cuestión de voluntad, de seguir manteniendo el discurso del aliado marroquí, del aliado fiable, del aliado estratégico, y estas palabras no las estoy inventando yo, las dice por supuesto el Partido Socialista, las dice por supuesto el Partido Popular, las ha llegado a decir en este momento no, pero las ha llegado a decir Abascal, las ha llegado a decir y las dice Bruselas hace muy poco tiempo.
2: Bruselas sigue diciéndolo,
21: por eso digo, el único que no que en este momento no lo está diciendo ya es Abascal, pero hasta Abascal ha llegado a decir Marruecos es un socio fiable. Entonces, pues en esas circunstancias y con esos discursos, pues desgraciadamente, sí, los que tienen jodido el problema son los...
1: Bueno,
2: pero ¿dónde están los derechos de los ceutíes? Claro, ¿dónde están?
20: Los papanatas de la democracia, de la corona y patatín y patatán, invocando a Europa. Bueno, pues
2: Europa,
20: a ver, despreciables papanatas. Europa, que puso el grito en el cielo cuando Donald Trump, harto de lo que fuera, de cualquier sustancia, porque este señor o consume sustancias o es imposible que haga el gilipollas espontáneamente de la manera que lo hace, cuando Donald Trump reclamó para Estados Unidos Groenlandia, la Unión Europea cerró filas en torno a Dinamarca, se escandalizó. ¿Qué pasa con Ceuta? ¿Qué pasa con Ceuta?
1: Sí, efectivamente. Lo de...
20: O sea, claro. Marruecos está reclamando un territorio de la Unión Europea.
1: Sí.
3: Y ustedes callados, diciendo, bueno, ya si eso, ya veremos, a ver si mandamos unos expertos para que analicen sobre el terreno, bueno, qué está pasando allí, y a ver en función de los informes de esos expertos, que ya veremos cuándo van.
21: Pues que, por cierto, no se les deja ir.
3: Ya veremos a ver qué cantidad de dinero les damos. O sea, es acojonante.
2: Bueno, pero yo... es que son frontera con Europa, frontera europea.
1: Bueno, a mí, Serrano, y me gustaría que escucharais. Esta mañana hemos puesto un audio muy interesante, que son los intereses socialistas en Marruecos, sí, de los que se sabe. La verdad es que no deja, es que no hay nadie de la casta política del bipartidismo que conocemos hasta el momento que no tenga intereses en Marruecos. Todos sabemos, bueno, está hasta Aguilar, el que fue ministro de Justicia con el, ¿claro?, PSOE. Con Zapatero, el que creó los protocolos de en caso de que una mujer denunciara, aunque fuera falsamente,
2: pero este era canario, ¿no?
1: Era canario, claro.
2: Era canario.
1: Masón, canario, como Ángel Víctor Torres. Ahora, le llegó a denunciar a su mujer. Sí. Ahora, convenientemente, está en la Unión Europea, en ese lobby muy amigo de Pepino Blanco, de la consultora Acento, donde está también muchos miembros de usted del Partido Popular, la propia Ana Palacio, ¿verdad?, que fue ministra de Exteriores, pues que tiene intereses en Marruecos. Pero si es que... Marruecos ha entendido perfectamente que la clase política europea se la puede comprar. Bueno, el Mundial de Qatar, el Qatar que ha desaparecido...
3: El Mundial del 30...
1: El Mundial del 30 que se lo tiene que hacer sí o sí, y la final sería en Casablanca, por mucho que aquí nos llevan diciendo que no, y han abierto la puerta, 1,000 millones que ha costado, ya han parte de ese dinero lo ha pagado España. Ahora entendemos por qué España está inundado de productos marroquíes, está inundado porque el ministro Planas, que es el ministro de Agricultura, entre otros, lo ha facilitado. El reino se pone la bandera de Ceuta aquí, pero sigue el de la Agenda 2030. Es decir, que es que entendemos muchas cosas. Pero
2: fíjate, ayer, en un acto importante como era el premio de Fórmula 1 en España, que es imagen, que marca España, igual que podía ser el Mundial, no hubo ningún miembro del gobierno apoyando el premio de Fórmula 1. Ni uno. Eso puede ser estrategia también, para decir que tampoco van a apoyar la final del Mundial, porque está Marruecos por medio exigiéndolo.
21: Bueno, pues está eso y está Díaz Ayuso.
2: Bueno, también. Ese es el obstáculo fundamental.
21: Que son los dos elementos que primaban allí.
1: Por cierto, sí.
3: Como dice
2: teniendo
3: un acto, Ione Belarra, es una fiesta de ricachones.
21: Sí, sí. La Fórmula 1 es una fiesta de ricachones. La de Valencia de Vela, que acabamos de celebrar, la Super Race esta, que esa es para todos los bolsillos.
2: Es para proletarios.
21: Claro, eso es para todos los bolsillos. Y los conciertos como de los que hablábamos hace un rato, que no son deportivos y que llenan el Bernabéu esos son también gratis, son todos muy facilitos, que veían a los alumnos de distintos, porque son chavales, jugándose 3 y 4 veces el coste de sus matrículas para entrar a ver a no sé qué mamarracha, después no les dejaban, porque somos así. O sea, yo personalmente, mira, ahora que lo mencionas, a mí la Fórmula 1 me trae absolutamente al
2: frente. Bueno, me refiero a la importancia de un evento así, hombre, un evento así que económicamente para Madrid ha sido un éxito.
21: Yo creo que yo si me pidiera opinión te diría, no me ha parecido que sea la mejor ubicación, probablemente no ha sido el mejor circuito. Seguramente Madrid tenía que tener un circuito permanente como tienen las grandes ciudades, pues de tipo Montmeló o de Valencia o incluso Jerez o en Italia. Yo he estado en circuitos en Monza y en tal, y dices, bueno, pues tiene su cosa de disfrutar. Pero cuando yo he ido, yo la Fórmula 1 que más me ha gustado ha sido sentado delante del televisor, porque
2: mejor se ve, y con una cerveza
21: en un lugar de concreto. Bueno, porque puedas visitar el paddock y te codees con no sé quién, pero por lo demás, sentado en una esquina esperando que cada 10 segundos pase y muevas la cabeza de un lado al otro.
0: A mí lo que más me gustó fue lo del cartel del
2: señor. Buenísimo. Además, lo hizo para llamar la atención, porque claro, no había ningún australiano.
0: Y luego inmediatamente dejaron de enfocarlo.
21: Digo que no soy yo precisamente alguien que adore la Fórmula 1, pese a que fíjate que he corrido en Fórmula 3, que he hecho cosas con coches en su día, no, de forma ocasional,
1: Yo, carreras clandestinas,
21: sí. Sí, no clandestinas. No, yo sí. Tú sí, no, yo no, yo cosas que organizaban los fabricantes, sí. Y tal, y te ponías a los mandos de un coche.
1: Yo dije,
21: y
1: disfrutaba mucho. Curso de
21: Juan, pero claro, disfrutas conduciendo, no viendo cómo otros conducen y tal, pero fuera de eso, como observador externo, creo que efectivamente Madrid, por muy caro que sea el deporte y muy de élite que sea el deporte, que lo es, como casi todos los deportes de élite, se lo pueden permitir, pues Madrid es una capital mundial de primer nivel y tiene que tener un circuito. Ahora, ¿era ese el circuito? Probablemente no. ¿Tiene el mejor trazado? Eso yo no entiendo de trazados, pero por lo que estoy oyendo creo que es un desastre.
1: Un desastre, bueno, se puede adelantar.
21: Que no se puede adelantar y que por lo tanto le privas de espectáculo, sí. No sé qué, respecto de la ubicación en la ciudad, pues es un, vamos, si tienes que portar la ciudad por partirla en tres cada vez que vayas a montar una cosa de estas, pues no me parece la solución más adecuada. Pero dicho todo esto y pudiendo haber establecido un mecanismo para poderlo resolver mejor, lo que no cabe duda es que es una iniciativa de la capital de España, claro. Donde está la sede del gobierno, donde está la sede del parlamento, donde están todas las instituciones, y que menos que, claro, le prestes
2: una representación,
21: un poquito de atención,
2: ¿no?
21: al primer evento en 45 años, me parece que era, claro, que se hacía.
1: Sí, sí, 45 años después de Rabat.
2: Teniendo una repercusión económica en tres días, sí. Fabulosa.
1: Si,
2: ¿no?,
1: se llega a hacer en Rabat, sí va a entrar.
21: Claro, eso es lo malo, efectivamente.
2: Por ahí vamos.
21: Pero eso,
2: ¿eh?,
21: yo no sé si tiene que ver con lo que tú decías. Dices, no, es que con eso ya, como no he ido a la mía, ¿por qué voy yo a pelearme por la del fútbol? Bueno, yo creo que, primero, no son comparables, porque la del fútbol sí es considerada, curiosamente, es considerada una cosa mucho más popular. Claro, la gente que no va al fútbol no debe saber lo que vale ir al fútbol. Sí que sabe lo que valen los jugadores, ¿no? Pero no sabe lo que vale tener un abono y lo que vale entrar una para pagar una entrada, como si efectivamente el fútbol fuera popular por las pelotas. Sí.
2: La entrada más barata del Bernabéu el otro día, sí, era 90 y tantos.
21: Depende
2: euros,
21: del partido. Depende del partido. Vete a ver uno de Italia o vete a ver uno.
0: Lo que es lamentable es que el rey esté en la Fórmula 1 y no se haya pronunciado nada sobre lo de Ceuta.
1: No, ayer tenía una ocasión única de ponerse en la solo para la bandera de Ceuta. Aunque sea eso.
21: Ese es un gesto que era innegociable. O
1: tiene que pedir permiso.
21: Lo han dicho las gradas de animación de prácticamente todos los equipos de España.
0: Y se pone muy digno y muy serio cuando suena el himno nacional y no hace nada por defender.
1: ¿Por qué me llevan una banda así? Que pasa una banda de pueblo ahí, pero bueno, no se entra ya en más detalles. Oye, Leopoldo Bernabéu me dice, hay detalles clamorosos, ni Sánchez acude a apertura de daño judicial, ni un solo ministro acude al Gran Premio de Fórmula 1, no son ninguna broma, va en contra de España de forma muy descarada. Y mi amiga Cristina, desde Italia, me dice, esto que dice Eduardo me ronda la cabeza desde que empezó lo de Ceuta, pero los jefes militares de allí, ¿por qué permitieron que entraran? Pues ya también, mi abuelo fue un africanista que vivió muchos años en Melilla. Bueno, vamos a escuchar esto. Quiero que escuchéis esto y a lo mejor empezamos a entender mejor algunas cuestiones.
4: Oye, ¿quién tiene casas en Marruecos de los socialistas? ¿Quién tiene propiedades e intereses económicos en Marruecos?
5: Bueno, yo creo que la pregunta sería quién no tiene intereses económicos en Marruecos del Partido Socialista, ¿no? Empezando por Felipe González, ¿no?, que tiene un palacete regalado por Palacio Real Marroquí, que luego tenemos entendido que traspasó, vendió a un miembro de la Casa Real Saudí por un precio bastante alto, porque esa venta tenía que ser autorizada por las autoridades marroquíes. También Zapatero, habéis mencionado ahora, se ha mencionado el reportaje, que ha viajado a Marruecos en 19 ocasiones, haciendo conferencias, promocionando la ocupación marroquí al Sahara Occidental, conferencias que durante varios años se le ha preguntado a cuánto se cobran o a través de qué paraíso fiscal se cobran y nunca aclaró esa información. También su exministro de Exteriores, Moratinos, pasa mucho tiempo en Marruecos, hace lo mismo desde su posición actual en las Naciones Unidas por Marruecos. Aguilar, que fue ministro de Justicia con Zapatero, ahora mismo es eurodiputado, hace lo mismo también por Marruecos. José Bono, que tiene esa casa en Marruecos, en Tánger, que se estuvo reformando, estuvo viviendo en el consulado español, se sabe que tiene una relación muy directa, fue uno de los únicos ex líderes del Partido Socialista que visitó el Sahara Occidental en 2022 y dijo que todo estaba perfecto, que el Sahara con Marruecos está genial. María Antonia Trujillo, que no solo reclama el Sahara para Marruecos, sino que reclamó Ceuta y Melilla, que sean entregadas a Marruecos. Álvarez, el actual ministro de Exteriores, quien llevó la operación de la entrega del Sahara en marzo del 2022. El ministro Planas, también muy cercano. En marzo del 2022, el ministro Planas, también muy cercano a Marruecos, defiende sus intereses en la Unión los intereses de la Unión Europea, Marlaska, la lista es bastante larga.
6: Oye, ¿Fernando Carrera tiene también casa allí en Marruecos o no? ¿Tienes Fernando Carrera?
7: Dale algo que está celoso.
22: No tengo ni intención ninguna de tener nada en Marruecos.
23: Pero esto, Taleb, esto no es casualidad, me imagino. Eso, ¿por qué tienen tantos intereses, tantas propiedades en Marruecos? ¿Son recompensas por algo que han hecho anteriormente cuando estaban, cuando formaban parte del gobierno o qué?
5: Sí, de hecho a Marruecos se le va muy bien, ¿no? Habéis mencionado que el compañero no tiene casa, pero bueno, si empieza de repente a hablar en los programas muy bien de Marruecos, tenemos que ya empezar a sospechar, ¿no? Porque Marruecos... sabe,
22: no es el plan, yo mi discurso sobre Marruecos lo tengo bastante clarito desde el minuto uno.
1: Bueno, venían ahora a decir que te compran de esta manera dándote propiedades, regalos, viajes. El propio Federico Jiménez Los Santos dijo que los servicios secretos de Marruecos se pusieron en contacto, pero no, únicamente para que les palpes cómo vive. Recuerdo que hace no tanto tiempo, año y medio así, el embajador de China nos juntó a un grupo de comunicadores, entre los que estaba algún periodista muy conocido, ¿no? Yo estaba entre esos miembros, entonces te invitan a comer, te juntan, esto lo hacen todos los embajadores, te juntan y palpan. Lo que pasa es que luego hay líneas que depende de esa sintonía, pues pasan del viaje, que está muy bien, para que te enseñen la realidad que ellos tienen que ver, siempre y cuando, y luego a partir de ahí empiezan ya otras líneas
21: ya más blanquecinas,
1: te quedas tú, los demás te vuelves, los demás se quedan más unos días más, luego son viajes recurrentes, en fin, que eso, gran parte de las embajadas lo hacen y se juntan pues para conocer un poco la yo como de vez en cuando con el embajador de Taiwán o con otros embajadores y tú te das cuenta dentro de esos con los que estás, los que son más paroquelibles. Tú, por ejemplo, al embajador de China, al secretario de la embajada de China le pregunté, oiga, vamos a ver, el comunismo no deja de ser una teoría económica que nace como tal, y ustedes han abandonado esas teorías, y me dijo lo de Deng Xiaoping, ¿no? Lo importante no es que caza ratones, ¿no? Nosotros estamos muy orgullosos del Partido Comunista.
21: Te diría aquello de, no sé de qué me habla, no sé. Comunismo. En China, ¿dónde?
1: Bueno, el control sobre la población es brutal, ¿eh? El control sobre la población.
21: Sí, sí, no, claro. Pero lo económico, desde luego, hace
1: un rato. No, vamos.
2: Es lo sustancial. Económico
1: Bueno, lo económico han hecho millonarios a los dirigentes del Partido Comunista.
21: Como todos los capitalistas.
1: Pero lo que no hay duda es que ahora... Martín, Ceuta es un auténtico polvoín.
21: Es un polvoín muy peligroso, además.
1: Es muy peligroso, ¿eh?
21: Porque yo lo he dicho muy a menudo, es decir, cuando lo he dicho aquí en la semana pasada o la anterior, cuando el monopolio de la violencia se le ha entregado el ejercicio se le ha entregado al Estado y el Estado hace dejación de funciones, pues pasa a manos del pueblo y pasa a manos de los que viven cada día las cosas que tienen que vivir, y eso lo están viviendo cada día. O sea, están viendo que cada relada son cuchillos, machetes, sí, y no sé qué, agresiones, asaltos, que no violaciones que no puedan salir a la calle, y eso solo tiene una salida y todo tiene una respuesta.
1: Es verdad.
21: O lo hace usted, o lo hago yo, o lo hacemos nosotros. Es que es de cajón de madera de tabla. Esto.
0: Que yo creo que es lo que están esperando, porque que alguien del otro lado, digamos, salte para luego acusar de ultraderecha.
21: De hecho, cada vez que ha ocurrido algo, han dicho que eran los discursos de odio, que era un problema de la ultraderecha que había manejado ese discurso, que les venía muy bien, porque ya están pasando cosas, ya están pasando cosas.
2: Yo creo que es que les están entrando enfermedades que estaban erradicadas. Hay sarna.
0: Pero yo creo que es lo que quieren,
2: no hacen absolutamente nada.
0: Lo que quieren exactamente
21: está preparada, está preocupada por la entrada
2: en los campamentos, tanto en la playa del trampolín como en la otra y tal. Es horroroso. Ayer estaba una chica de la limpieza haciendo unas declaraciones que no te puedes imaginar, claro,
1: sí,
2: que la gente, aparte de la basura, pues tiene que hacer sus necesidades allí, ¿no?
21: Lo que me sorprende es la cerrazón en general del resto del pueblo, de los que miran siempre para otro lado, de los que no son capaces de empatizar con el vecino ni con el compatriota de otro lugar. Es más, que no son capaces de empatizar ni con los de su ciudad, la mayor parte de las veces, ¿no? Y que no sean capaces de ver esta suma de barbaridades, lo que acaba de decir Taleb en esa entrevista que tú acabas de poner, debería ponerle los pelos como escarpias a cualquiera. Que la inmensa mayoría del gobierno español esté de una forma o de otra, me da igual el grado, esté agasajada, comprada, ubicada, invirtiendo en el país vecino único de los dos únicos países con los que mantenemos frontera, que son beligerantes, claramente beligerantes, por mucho que se quiera cambiar el tema, la realidad es que los británicos nos disputan y nos ocupan una plaza en el sur de España, bien es verdad que con la anuencia de los anormales que nos gobiernan, y Marruecos nos disputa todas las demás que están por el sur. Esto es incuestionable, o sea, cualquier persona normal debería de decir, ya no me cuente milongas. Esta es una realidad, lo dice el primer ministro, lo dicen los ministros de Asuntos Exteriores,
20: lo dice el rey
21: Hassan, Mohamed, lo dicen todos ellos, y además te dicen que no van a renunciar nunca en la vida.
0: Es que son agentes dobles de Marruecos, claro, gobernando España.
21: Dices, pero yo eso lo puedo entender, o sea, que toda esa gentuza exista, siempre existió, ya lo conté también el otro día, ¿no? Los condes Don Julián y los obispos Donopa han existido siempre, con mayor o menor coste en las intervenciones. Lo que no puedo entender es a la gente normal, al pueblo llano, a la gente que le pones delante estas cosas y son todavía capaces de hacer una defensa de que es la ultraderecha, que es el bulo, que esto no es así, que pobres diablos que tienen que llegar a algún sitio. Pero oiga, vamos a ver, vamos por piezas, joder, vamos por partes, vamos a verlas, a tratar de negar o de tumbar algunos de los argumentos. El que acaba de decir Taleb, en lo que acaba de hacer de la reflexión, era de que yo la vi en directo el otro día, es de un peso, es decir, oiga, ¿esto es normal? ¿Hay algún otro caso? ¿Los ministros y los miembros de los gabinetes tienen esta misma situación? Bueno, hay unos que sí, en República Dominicana. Pero fuera de República Dominicana y de Marruecos, ¿algún otro lugar del mundo donde los ministros tengan esa incidencia, tengan piezas, tengan tal? Igual en Suiza también, pero o sea, no es normal. O sea, tú no tienes en Francia, en Portugal, en Italia, que son nuestros vecinos naturales, no tienes esas redes. ¿Por qué con Marruecos sí? ¿Por qué con Marruecos sí? Explíquemelo. Porque tienen una red. Y esto no lo ve la gente. Esto no lo ve la gente. Que hay miles de tíos. O sea, yo vuelvo a decir lo mismo, lo digo siempre. Ponga usted una cámara encima del Bernabéu. Ponga una cámara cenital. Para que se haga usted una idea de lo que son 90.000, 80.000, 90.000 tíos a la vez en algún sitio, en Castillejos. Y dígame que no se ha enterado. Dígame que no venían sobre la crao. Dígame que eso nadie ha podido anticiparlo. A ver cómo coño junta usted 90.000 personas en Castillejos sin que no se dé cuenta nadie, aunque no hubiera una información previa. Y esto no puede caber en la gente normal. Y todavía tienes gente que...
2: ¿Quién ha pagado el pato? El jefe de gabinete.
21: Que por supuesto, el utillero. Y al tipo que se le revela, al presidente
0: de la Asamblea. El que
2: nadie conoce, que además dijo que sí, que había recibido.
21: El socialista este que también se ha revelado, por supuesto, le van a echar del partido, porque no sé si es el presidente de la ciudad.
7: Es el diputado.
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1: El delegado de gobierno, en 9 horas desaparecido como mazón, ¿os suena? Sí. No se sabe dónde estaba en esas horas.
21: Igual resolviendo algún.
1: Estábamos siendo
3: estaría con algún morito. Estaría con algún morito.
1: Pero digo que es un poquito de opereta todo esto, porque da la sensación de que. Porque la reacción del pueblo de Ceuta ha sido ejemplar, pero si no, hoy. Ceuta ya estaríamos con la cogobernanza.
21: Sí, sí, bueno, están en ello. ¿Eh? O sea, vamos a no eso? Va a parar así, no va a parar ahí.
3: Vamos a eso.
21: De hecho, ayer decías, lo vas a poner después, pero sí. El argumento de Marlaska es justamente ese, del sobrelacrao, ¿no? Es decir,
1: ¿yo por qué?
21: Porque a mí me han dicho, me han hablado de asalto masivo. Sí, bueno, pero asalto masivo lo utilizan ustedes con.
3: ¿Cómo lo valoras?
21: Con 400 personas.
3: Claro.
21: La prensa valora, ha dicho siempre asalto masivo con 400 personas.
1: Y esa es la justificación.
21: Sí. Esa es la justificación. Dice, no, traigo, no, ¿cómo voy a tomar magnitud de todo
3: que
21: esto?
3: No le dijeron,
21: pues hombre, igual mirando por la ventana, ¿no?
3: El problema lo basa en que no le dijeron el número. De,
21: por eso digo que igual, bueno, vamos igual a ver, cuando te dicen que va a haber un asalto masivo y te crees que son 400, levantan los ojitos, mira para Castillejo y dicen, hostia,
3: eso está mintiendo.
21: Igual te da algún detalle, ¿no?
3: 400.000, claro, un infarto.
21: Claro, porque es que es lo acojonante que dices, que oiga, que tienen que llegar hasta allí, que los tienen que llevar, que se tienen que quedar puestos a la vez, porque entraron a la vez, o sea, entraron a lo bestia. O sea, no es que
0: se puede saber, se puede saber con un baño en la playa.
21: Pero vamos.
0: O sea, te asomas así un poquito y lo ves.
3: Bueno, si siguen diciendo que está de Marruecos no tuvo, el gobierno de Marruecos no tuvo ningún tipo de implicación.
21: No, ¿qué va?
3: Y estamos viendo en los vídeos las cómo se bajan los soldados dirigiendo los gendarmes marroquíes, bajándolo claro. A los camiones y diciendo por dónde tienen que ir. Y la gente del servicio secreto de paisano dirigiendo por dónde tienen
21: playa,
3: que ir.
0: Pero volvemos
21: playa,
0: a lo mismo. Pero,
3: increíble.
0: Pero
21: ahora, ¿no? Que pasen por el lado donde la autoridad europea, donde los tribunales han dicho, no, por aquí no, por ahí. Porque por ahí no te pueden devolver, por aquí sí te pueden devolver, por ahí.
0: Pero volvemos a lo mismo. Pero volvemos a lo mismo. Habrá 5 millones de personas que digan, no, es que ni Marruecos mentira, lo sabía.
21: Bulos, todo bulos, sí.
0: Son pobrecitos hambrientos y la inseguridad y
21: racismo,
0: no existe.
21: Todo racismo, xenofobia.
3: En esa línea trabajan todas las televisiones. Pero son bulos, pero yo lo estoy viendo.
0: Mira, de hecho, ayer había un titular Europa Press, que son peleas entre ellos, de hecho, en la propia playa, y decía, 3 hombres agreden a 3 migrantes, o a 4 migrantes, provocando, 2 heridos, 4, los que
21: sí,
0: sean.
21: Sí,
0: pero es que los 3 hombres también son inmigrantes. Lo que pasa que hacían 3 hombres... Y luego, claro, los heridos sí que te ponía inmigrantes, pero los 3 hombres que también eran inmigrantes te decían 3 hombres.
3: Pues de inmigrante, otra cosa me pone.
1: Bueno, el otro día.
3: Los que migran son la ave.
1: El otro día.
21: No. Es que ¿sabes cuál es la diferencia entre el migrante y el inmigrante? Que el migrante se mueve por razones climáticas y luego vuelve. Es decir, viene un rato con el frío y luego se va para el campo.
3: La sabe,
21: El inmigrante no, y el emigrante tampoco. El emigrante es un tío que se va. Y el inmigrante es un tío que viene. Punto.
0: Pues son migrantes por el cambio climático.
21: Claro.
3: Por el cambio climático.
1: Escuchemos esto de cómo al final el único que ha tenido la dignidad de dimitir es el jefe de gabinete. Seguramente sea socialista, si no sería jefe de gabinete. Este miserable. Por cierto, este miserable, que digo que es una profesión muy honorable, es profesor de es maestro de escuela, que está muy bien. No sé si eso... maestro de escuela socialista, entonces ya eso lo elimina todo. Claro, claro, porque si fuera un maestro de escuela normal... Porque
21: como dicen los jóvenes, así se ve.
1: De los de PISA. Entonces estaríamos hablando de otra cosa, pero claro, si es maestro de escuela con los resultados que ha dado PISA y tal, mejor que se dedique casi a ser delegado del gobierno que a ser maestro de escuela para adoctrinar. Pero bueno, el único con dignidad ha sido su jefe de gabinete, que dice, sí, claro que te avisé. Y yo mantuve una conversación de 11 minutos con un agente del CNI y tal, que además...
0: Pero eso yo creo que lo ha hecho más bien para no comerse un marrón.
1: Hombre,
0: o de cara
1: no,
0: se ha marcado un lobato.
1: No, pero tenemos otro problema.
2: Lo mismo lo han obligado a hacerlo.
1: Tenemos otro problema.
2: Lo mismo lo han obligado a hacerlo.
1: En los papeles que han desclasificado, el problema es que han dejado con el culo al aire a determinados agentes del CNI.
2: Claro.
1: Determinados agentes del CNI que dicen, hemos escuchado estas conversaciones, entonces están dando a entender, han publicado cómo los agentes españoles obtienen pruebas de Marruecos. Sí. Entonces yo creo que el gobierno de España ha traído, saca eso para decir a Marruecos.
2: Oye, han destruido toda la red.
1: Claro, tened cuidado con lo que habláis porque os estamos espiando, que no nos conviene. Yo creo que es que encima...
2: Al CNI lo han dejado al pie de los caballos.
1: Que hay que fusilarlos, metafórico, filosóficamente hablando. Es decir, el gobierno de España desclasifica 40 legajos que no se les escapa, que efectivamente habían recibido y te hacen negar lo que tú estás viendo. Sí. Pero lo más grave es que ponen en evidencia que los agentes españoles, como es lógico, escuchan las comunicaciones de los agentes de Marruecos. Y con ese papel lo que pretendía el gobierno de España es avisar a los agentes de Marruecos, oye, tened más cuidado porque sepáis
2: que os están escuchando.
1: Que os están escuchando y nos ponéis en
21: paso. Y de paso indicarles que esos agentes ya están quemados. Oye, cambiando vuestros espías, que esto ya lo tenemos vigilado.
2: Efectivamente. Pero si gente del servicio secreto español en Marruecos está a tope. Si Marruecos es de los países donde más... gente tenemos colocada allí.
21: Realmente, claro, es que es lógico, como cualquier servicio de inteligencia haría, con cualquier enemigo natural y con cualquier vecino, incluso, naturalmente, que ellos también.
2: Pero es que además lo han dejado al pie de los caballos, pero no solo a nivel nacional, en toda Europa.
21: Es que lo otro es el mundo de Yupi. Suponer que los servicios de inteligencia se dedican a mirar con cuidado, claro, tenemos, y si son buenos, y históricamente lo eran, tenemos que tener legiones de tíos muy buenos en todos los sitios conflictivos donde podamos tener un problema, naturalmente. Totalmente. Que sí, haciendo lo que tienen que hacer. Lo malo no es que hagan lo que tienen que hacer, lo malo es que luego, como dice Javier, los expongas y digas, no, que el informe es este y que aquí lo tienen, pero es un imbécil. Porque usted el concepto de espía no lo ha pillado todavía, no...
1: Bueno, por cierto, hoy va el presidente al intermedio, está de pre-campaña.
2: Ah, qué bien.
1: A la sexta. Claro. ¿Sabéis que Óscar Puente, después de la entrevista que le hizo la tal Pardo, no?
2: Buah, sí, bueno, fue.
1: Bueno, la ha bloqueado.
2: A mí me sorprendió también, ¿eh?
1: Pero la ha bloqueado. Oye, vamos a escuchar ahora sí. Esto.
2: Pero fue buena, ¿eh?
1: Que se
2: fue
1: estaba, buena, ¿eh? Esto de los
2: sobre todo feladores. Cuando dijo que no era lo mismo lo de Mazón que lo de... No.
1: Bueno, pues el de Ceuta se ha hecho un mazón, el delegado de gobierno. Vamos a escuchar esto.
9: Acaba de dimitir el jefe de gabinete del delegado del gobierno en Ceuta, la persona que se comunicó el día 29 de julio con el agente del CNI que le transmitió que se estaba preparando una entrada en grupos de Facebook con 180.000 personas, pues dimite ahora por el choque, dice, con la postura ofrecida por el delegado del gobierno. Asegura que él sí que avisó del contenido de esos mensajes y de esa llamada y que lo hizo el mismo día 29 de julio, algo que choca con lo que dijo ayer el delegado del gobierno, que aseguraba que no supo nada de esa llamada hasta que se desclasificaron estos informes. Reparte también las culpas porque dice que renuncia, que se va el jefe de gabinete de Miguel Ángel Pérez Triano, renuncia, dice, sabiendo que la labor de la delegación de gobierno se ha hecho desde el primer minuto y que existen informes que demuestran que la labor de aviso y alerta se realizó desde la delegación de gobierno hacia los distintos ministerios.
2: ¿Quién miente?
1: Hombre, yo creo que miente el delegado de gobierno, hombre, porque llega un momento, hombre. El delegado de gobierno llega un momento, Eduardo, que reconoce que se le dijo, pero que no llegó por sobre el agrado. Eso es lo que hay que decir, tío.
2: Eso es una memoria.
0: Ni se lo trajo una lechuza.
1: Ya. Pero es para que veamos el nivel.
20: Volvemos al argumento que manejaba antes Martín, y que es palmario. O sea, pero ¿alguien puede creerse de esos 5 millones de votantes del PSOE que todavía conserva? Lo cual es la prueba de la gravísima enfermedad que padece la sociedad española desde hace 50 años. ¿Alguien puede creerse que no recibieran ningún tipo de información? Es que es inconcebible.
3: Es inconcebible. Es mentira. Y para que esa mentira solidifique, mineralice en sus 5 millones de votantes, a ser posible 6, o vamos a ver si alcanzamos los 7, pues ponen en marcha toda su maquinaria de forraje propagandístico. Para eso va esta noche a ese programa de mierda del intermedio con ese payaso del Wyoming,
1: Wyoming,
3: el presidente del gobierno. Claro, para solidificar la mentira, para mineralizarla.
2: Pero quién se lo cree.
3: Y en vez de 5, a ver si son 6 o 7 millones.
2: Pero quién se lo cree.
3: Es imposible.
1: Bueno, ellos, Oscar López, está en Televisión Española, porque lo de Televisión Española es un blanqueo permanente de los miembros del gobierno. Un blanqueo permanente.
2: El jefe de gabinete lo
1: trae. Hablan del ático de Ayuso y no de que España está invadida. Hay una zona de España que está invadida.
2: El jefe de gabinete lo transmitió al delegado del gobierno. El delegado del gobierno lo transmitió al gobierno.
21: Porque era
2: obligado. Porque estaba obligado. Y el gobierno lo niega. Pero es que igual que lo transmitieron también el CNI, lo transmitió el Servicio de Inteligencia de las Fuerzas Armadas, lo transmitió el Servicio de la Guardia Civil. Coño, estaban más que informados.

0: Pero ¿qué es lo punto. Que qué es lo que tienen que ocultar?
1: Bueno, de momento tienen propiedades. Porque,
2: claro, de momento bueno, todo un negocio que ha descrito Taleb en, la, en el
3: bueno, gran parte de la de Felipe González es histórico. Gran parte de la política de los políticos españoles de PP PSOE están comprados.
1: Pero ya no.
3: Pero bueno, sobornados, untados.
0: ¿Qué hay? ¿Hay algún pacto secreto? ¿Hay que tienen los servicios secretos cuando costaron el móvil de Pegasus?
3: Pues eso puede ser puede un complemento. Ser? Porque ¿eh? Es verdad que ahí se ha identificado.
0: Puede ser un,
3: intensificado, pues ya venía de antes.
0: Puede ser un posible pucherazo en las elecciones.
3: O el 11. Que le ha pillado a este zumbándose una clave en la sauna de Sabiniano.
2: El problema es que
3: si son normalizados, eso es normal.
2: Por eso yo hago tanta referencia a que no entiendo esto. El problema es que vivimos en un sistema en el que dos gilipollas valen el doble que un tío normal. Que es el sistema de la democracia. Entonces, el problema no es que si es verdad o es mentira. El problema es cuántos gilipollas hay más que gente normal para imponer
0: mucho,
2: un sistema.
0: Mucho,
2: y hay mucho,
0: hay
2: y
0: muchos,
2: por eso me aterra mucho. Que haya un montón de gilipollas que les pongas encima lo que les pongas, le pongas delante lo que les pongas, las evidencias que les pongas, ellos van a seguir RQR con su gilipollez y pretendiendo ser más. Y si no llegan para ser más, pues se los fabrican. Pues claro, se los fabrican, claro. Se los traen de Cuba, se los traen
4: de Argentina, de México, de Colombia,
2: se los traen de Marruecos, se los traen de cualquier sitio, sin moverlos del sofá, porque ahora antes era mucho más cómodo meterlos en aviones, meterlos en pateras, distribuirlos por España, y eso lo siguen haciendo, eso todavía lo siguen, como vemos a menudo, lo siguen haciendo, pero ya el modelo de la hermana de Óscar Puente ya es la hostia, no hace falta ni moverlos, o sea, voy a traerme los
4: pueden votar
2: los,
4: allí,
2: desde allí, y ya le digo yo dónde, además, no importa.
3: ¿Dónde los colocan?
0: Pero cuidado, ese es más grave todavía, lo de la ley de nietos, ¿sí? Menos mal que está, pero porque ahora son 2 millones, pero en 4 años son 5.
2: Que sí.
0: Son 5. Y claro, cuando quieras
2: votar, al ritmo que iban ya habían conseguido tener con derecho a voto 350.000 tíos, de todas muchas solicitudes que se han producido, que es alucinante. Ya tenían, o sea, lo que se ha paralizado afecta a 350.000 personas, que son las que ya tenían confirmado el derecho de voto, desde un sitio donde no han estado en su puta vida. Es que hay cosas que de verdad no me entran.
0: Pero ya está Bolaño presionando a las asociaciones de jueces y fiscales.
2: Pero a mí
0: decidme, para que...
2: A mí decidme, un tipo como Brahim, que es un jugador del Real Madrid, es hispano-marroquí. Es decir, tiene padre marroquí y madre... O Lamin Yamal o cualquiera de todos estos, ¿no? Cuando deciden jugar en una selección, aunque sigan teniendo la doble nacionalidad, ya no pueden jugar en otra selección.
3: No.
2: Esto es así, y lo acepta todo el mundo como lógico, como razonable y como todo estupendo.
3: Si juegas un partido oficial, ya no.
2: Ya está, ¿no? Pero sin embargo, tú por lo visto puedes votar a Milei y a Sánchez al mismo tiempo. El mismo tío, en dos elecciones distintas. ¿Cómo es esto? O sea, un tío a Milei o a quien le salga de los huevos, me da igual. Es decir, puedes votar a cualquiera de los tíos. Anda circulando estos días un buenísimo artículo de la comunidad de vecinos, no sé si lo habéis leído.
0: Muy bueno.
2: Porque es exactamente el reflejo de lo que estoy diciendo en términos coloquiales, en términos que se puedan entender. Esa es la realidad. Y dices, pero de verdad, o sea, yo podría entender. Bueno, es más, usted va a tributar en España y le dicen, oiga, o sea, si yo no quiero tributar en España, por eso se van los youtubers y los no sé qué, y los tíos, y usted tiene que vivir. No sé si son 150 días los que hay que vivir en España para tributar, o fuera de España para no hacerlo. Es igual, no me acuerdo los números. Pero hay que hacer unos números concretos de días para que estés obligado a tributar. A tributar. Pero no tienes que hacer ni un puto día en toda tu vida, ni tuyo, ni de tu padre, ni de tu abuelo, ni un puto día para votar, para decidir mi gobierno, mis instituciones, mis políticas, mi legislativa.
0: Va a dirigir mi país desde fuera.
1: Gente que nunca ha estado y que no le va a afectar
2: cosas que parecen tan evidentes en otros ámbitos de la vida, y resulta que esto, y además se llevan las manos a la cabeza diciendo, es que es el voto, el derecho al voto es inherente a la nacionalidad. ¿Quién le ha dicho a usted eso, señor mío? No, señor. El derecho, lo que dice nuestro... ¿Cómo lo has llamado antes? Constitulegal. La constitulegal esa. El bodrio que nosotros tenemos ni siquiera otorga a un hombre un voto. El bodrio que nosotros tenemos dice que la soberanía reside en el pueblo y que lo hará votando. Lo que no dice, porque eso se dice en un reglamento, es cómo se vota. Por eso los vascos, por ejemplo, han decidido que un tío que se tuvo que ir de Bilbao porque asesinaban a su familia y vive en Logroño, no puede votar.

0: votar en Nueva Guinea, porque vive en Logroño. Y eso lo decide un reglamento. No la entonces, tú puedes decidir perfectísimamente en tu ley electoral, puedes perfectísimamente decidir quién tiene derecho al voto y quién no. Y claro, parece bastante razonable claro, que tú tengas que acreditar una mínima vinculación claro, no histórica claro, ni...
1: Claro. Conviene, sí, ¿no? Es conveniente.
0: Que parece que no solo tengas que acreditar tu nacionalidad, que no solo tengas que acreditar tu vinculación, tendrás que acreditar que te va en algo lo que están claro, decidiéndose en los parlamentos, en los ayuntamientos y en las comunidades. Eso es un reglamento, quien lo desarrolla. El quién tiene voto y quién no. El mismo reglamento que dice que se te puede suspender el voto cuando una sentencia lo dice. Claro. El mismo que te puede retirar incluso una nacionalidad cuando se dan las circunstancias determinadas. Es un puto reglamento y, por lo tanto, es absolutamente modificable. ¿Quién ha dicho que el inherente a la nacionalidad está el voto? No. Están los derechos como ciudadano. Pero esos derechos se regulan conforme a la ley.
2: No, pero es que hay casos.
0: Ahí la pones tú encima.
2: Es que hay casos que ni siquiera es la nacionalidad, ¿eh?
0: Los argentinos y los de aquel lado, el problema es que primero los nacionalizan y como consecuencia de la nacionalización tienen supuestamente los mismos derechos que los demás. Ese es el problema. Pero es que esos derechos, insisto, se regulan en un reglamento. Y si el reglamento, bueno, en un reglamento, es que la propia nacionalidad la han obtenido con una instrucción. O sea, ojo. O sea, que resulta que los derechos inherentes al voto los obtienes en una instrucción que modifica una ley. Manda pelotas, ¿no? Pero luego tú, ya eso te ha convertido en derecho inherente. Derecho inherente a las narices. Los derechos inherentes son los que decide el reglamento. Y si el reglamento no es lo suficientemente claro, o si el tribunal correspondiente te dice, oiga, esto está alterando el censo, pues tendrás que modificar el reglamento claro, para que quede clarito quién tiene derecho al voto. ¿Qué menos que acreditar una mínima vinculación de tu gente? Primero, ¿qué menos que no puedas votar en dos lugares a la vez? Vamos, de hecho, no puedes en España, ¿no? Tú no puedes votar en Cuenca y en Guadalajara. No. Pero aquellos tíos sí pueden votar en Córdoba y en Córdoba. Sí. En la Córdoba argentina y en la Córdoba española. Córdoba. ¿No? Eso sí lo pueden hacer. A dos gobiernos distintos, en dos coaliciones distintas. ¿Qué locura es esta? O sea, ¿qué sistema es este? Claro que se puede modificar. Claro que se puede, sin hacer grandes cosas. Hay que ponerlo. O sea, lo que no puede hacer son... Lo que no puede servir es a seguir haciendo trampas y vendernos la moto. Y ahí vuelvo otra vez. Y habrá 5 millones o 6 o 7 millones de señores que les parezca estupendo porque lo que están diciendo es que a una serie de ciudadanos, porque suponen e intuyen, obviamente, que son de los suyos, se les ha privado del derecho al voto. ¿Pero qué derecho al voto?
2: Para empezar, no tienen derecho al voto ninguno.
0: Los que de verdad se fueron, por las razones que fuera que se fueron, incluso las ideológicas o las derivadas de la guerra española, esos nadie les quitó la nacionalidad. Claro,
3: nadie.
0: Tú podías ir tranquilamente a tu consulado, seguir a tu embajada y seguir registrando a tus hijos y seguir siendo igual de españoles. Nadie. En el exilio o en donde salían los huevos, pero siendo españoles. No lo hicieron porque no les dio la gana. Porque no se sintieron nunca vinculados. Porque muchos decidieron no volver jamás. Entre otras cosas porque no podían volver. Porque cuando la gente se te va con el Vita, con la pasta al otro lado, está jodido.
1: Es complicado.
3: O cuando sabes que han matado a aquella gente, has asesinado tampoco.
0: Cuando tú te has ido matando gente, claro. Pero claro, que tú llegues a decir ahora
1: cuando
0: que hay 350.000 cubanos, 350.000 cubanos que son supuestamente herederos descendientes de los exiliados en Cuba y que eso lo acredita un papel del gobierno cubano, que no es otra cosa que el Partido Único Cubano, que son los que te dan el papel que dice que tú eres, en el caso de los cubanos, en otros ni eso, partidos políticos, en los que dicen que eres el titular de tus derechos de exiliado.
2: No, y en algunos casos incluso el partido político. Por eso digo,
0: no hace el propio país. Y en otros, el partido político.
2: Sí.
0: Pero
3: bueno, os cuento las elecciones en Suiza.
1: Con un desarrollo más.
3: El 70...
1: El uso y disfrute por parte de toda esta gente allí en el Atlántico de la Seguridad Social Española.
3: Porque es un turismo sanitario, además.
1: Se les otorga el derecho al voto, se les otorga la nacionalidad y por lo tanto, pueden utilizar a su antojo la Seguridad Social Española, el sistema sanitario público español. He ahí Pablo Echenique, que vino a España precisamente por eso, por sus múltiples carencias físicas. En Argentina hubiera muerto y la Seguridad Social Española, en base a su doble nacionalidad, le salvó la vida.
3: Por cierto, acaba de llegar una última hora una estudiante española de 21 años en intercambio con la Universidad de Granada, ha sido asesinada en México, ese país que es ejemplo también para todos estos. Sí, sí, que sí. Están muy preocupados por los sucesos de hace 500 años y no por lo que pasa, que es el país de mayor índice de criminalidad, se supone que desarrollado, del planeta. No estoy metiendo aquí a Sudáfrica, que es los países más peligrosos del mundo, o Haití. Más cosas, lo de Suecia, te pongo un ejemplo, está infectado de extranjeros o suecos, lo dicen extranjeros. El 70% de esos han votado por la izquierda. La izquierda va a ganar con, claro, un margen de 3 escaños.
4: ¿Infectado o infestado?
3: Infestado, ¿no? Infestado. Luego está Aurelio Gutiérrez sacando de punta a todos.
0: Infestado seguro y luego además infectado de sarna.
3: Pero es para que te hagas una idea de lo que se trata, que no es solo un fenómeno. Es decir, las elecciones han girado en Suecia a que la criminalidad se ha disparado. La mayor parte de esa criminalidad ha sido de inmigración magrebí, que también está, porque hay mucha hispana de Chile que fueron ahí en los años 70 y tal, no sé qué, no sé cuánto, de guerrilleros comunistas que tenían delitos de sangre y acabaron en Suecia. Bueno, pues el 70% de esos han votado a la izquierda. Entonces, el autóctono, claro, ha votado al otro bloque, pero cada vez son más minorías.
1: Claro, claro, claro.
3: Es de eso de lo que se trata. No se esconden. Hay que sustituir, tú lo comentabas también, al votante. Bueno, a todo esto, el ministro del Interior, la Ignaza Marlaska, que se ha puesto un peluquín, parece mucho más joven. No sé, no sé qué se ha hecho. No sé.
0: Algo se inyectará.
3: Algo se ha... Bueno,
0: ¿por dónde?
3: Se ha inyectado Botox, pero...
1: No me tires de la lengua, Martín.
3: Pues, Marlaska... como si esto no fuera con ellos. Es decir, si es que yo esta mañana lo comentaba, hay dos posibilidades. Uno es un punto inútil, que no sabían nada, o es que sabiendo cosas te mola esto. Porque es que las explicaciones que dan son increíbles. Tío, nadie me avisó tú eres el ministro del Interior.
2: Que es la consigna, eres... Javier. Llevan todos la misma consigna.
3: Que el ministro es
2: misma.
3: El que me tiene que avisar a mí.
5: Pero Javier, Javier, que con un vídeo de redes sociales se sabía si entraban o no, que había vídeos circulando días antes.
0: Hemos recibido una alerta
3: claro.
0: de ponerte el corazón a 100 de móvil porque iban a subir las temperaturas. No me jodas. Toda la población española ha recibido un mensaje. ¿Qué pasa? ¿Qué pasa?
1: ¡Ola de calor!
0: ¡Vaya usted a la mierda, hombre! ¡Claro que se puede! ¿Cómo que no? Se pueden hacer sistemas de alerta. Naturalmente que hay sistemas de alerta. ¡Por Dios!
3: Pero vamos a ver, si nada más con que te asomadas con el espigón y veas 80.000.
1: Claro, hostia,
3: tenemos una ciudad de 80.000 y hay 80.000 fuera, lo mismo por la ciudad que tengo.
2: Pero sé que están negando la evidencia, es algo increíble, ¿no?
3: Pero, a la gente no, es que la izquierda odia profundamente a España, de verdad te lo digo, que siempre, es que están contentos.
1: De siempre.
3: Hay una invasión, son niños. Hombre, niños que se han escapado todos los niños de la escuela y han venido 80.000 niños a...
5: Javier, tú imagínate, en la Edad Media, un ejército que está viendo que viene el otro ejército de frente.
3: Vamos a escuchar a Marlaska.
5: Y dice, no, hasta que no tenga un informe no veo si vienen o no.
3: Escucha a Marlaska.
6: Entiendo que no hay ninguna razón. Cuando uno se plantea una dimisión, será porque existe alguna razón. Si no hay
1: razón,
3: no hay razones para dimitir.
6: Yo creo que sobra cualquier planteamiento en ese sentido.
3: Sube.
6: Vuelvo a decirle que no teníamos ninguna indicación.
3: O sea, es un punto inútil. Madre, hay
6: 80.000 entrada en parámetros y en tiempos parecido a lo que ocurrió el 30 y el 31 de julio. Cuando se habla de entradas masivas, depende, yo no voy a calificar ese informe, que lo desconozco, pero nosotros hemos llamado también entradas masivas, por ejemplo, asaltos a las vallas de Ceuta y de Melilla en distintas ocasiones, donde han intentado pasar, imaginémonos, 1.000 personas, si recordáis, distintos episodios al respecto, y finalmente han conseguido hacerlo 400, 500 personas, y ha sido calificado así. Con lo cual, quien diera, si dio un aviso, desde luego no sé a dónde lo transmitió, no sé de qué calidad era ese aviso, esa calificación de masiva, que vuelvo a reiterar, no hubo ningún aviso ni una entrada que se iba a materializar, ninguna entrada parecida o mínimamente parecida, no a lo que ocurrió finalmente en el 30 y el 31 de julio pasado, sino incluso lo que pasó en el año 2021, que tenemos todos el recuerdo, donde entraron irregularmente 10.000 personas. Si alguien hubiera tenido, y creo, he utilizado este término en alguna otra ocasión, que si no podemos perder el sentido común, porque creo que si alguien no hubiera tenido la perspectiva de que se podía haber acontecido algo nadie como en el 2021, nada. Evidentemente hubiera elaborado un informe inmediato, urgente, previa llamada telefónica y luego el informe al más alto nivel. Creo que eso es algo obvio. Utilizar el término masivo, como has hecho ahora y con todo el respeto, para algo...
1: A ver, miente como un chapero de chuecas. El príncipe de Chueca, que es Marlaska, miente como un chapero esquinero de Chueca. Lo ha comentado antes Martín, por activa y por pasiva. Estaban en Castillejos 80, 90 mil moros.
7: Sí.
1: ¿Qué esperaba? ¿Que le informara el general Prim desde la plaza de Castillejos? El memorable general Prim le tenía que haber informado.
3: Pero,
1: al príncipe de Chueca, pero... O sea, 80.000 personas, volvemos al ejemplo de Martín, una cámara cenital en el Bernabéu, 80.000 personas fluctuando, moviéndose, no lo capta nadie.
3: Por cierto.
1: Es absolutamente imposible.
3: Sí.
1: Absolutamente imposible.
0: Pero además es un argumentario que vale cuando quieren ellos, porque el mismo mecanismo podría decir, o sea, nadie pudo prever, viene a decir, nadie pudo prever las dimensiones características en el tiempo y el espacio de todo esto. Pero esa no es la acusación que usted le hace a los gobiernos de Valencia respecto de la Dana, que debieron prever en el tiempo y en el espacio las dimensiones del incidente, con la diferencia de que lo uno era un incidente natural y lo otro es un incidente provocado. Entonces, ¿cómo puede ser que ustedes tengan un mecanismo para unas cosas y otro para otras?
5: Y además, si en el 2021 se pudo prever, la pregunta es por qué entraron 10.000 personas luego, aún así.
0: No, claro, esa es otra. Y luego dice, no, imaginémonos 1.000, de las que solo entran 500. Ah, o sea, usted prevé un asalto de 1.000 personas, que ya es un número...
3: Y se le cuelan 500.
0: Se le cuelan 500 y le parece razonable, le parece que si eso es masivo, pues que con eso ya vamos bien, ¿no? Que ahí hay que intervenir y que con los siete policías que se dedican
3: siete
0: a esto...
3: Siete guardias civiles.
0: Son los que se dedican a esto, con eso ya prevemos el asunto masivo. O sea, usted no ha entendido que cuando todo el mundo... Porque debe ser... que según él, esos informes que siempre le avisan de asaltos masivos, se los mandan continuamente, constantemente, y él no les hace caso porque se refieren a 500 o 1.000, porque si no, lo entiendo. Es decir, si lo que está diciendo es... No,
2: pero es que su obligación es leerlo...
0: Yo lo que digo es, usted ha dicho que no le ha hecho caso a esos informes que desconoce, pero a los que no le ha hecho caso, no sé cómo se puede al mismo tiempo conocer y desconocer, pero a esos informes que no le ha hecho caso, porque el concepto de masivo es un concepto discutido y discutible, como diría Zapatero, porque vale para 500 o 1.000 personas, eso quiere decir entonces que usted sí ha recibido los informes, que esos informes se trasladan siempre, cuando tiene usted los informes de 500 tíos, porque se los están dando. Ustedes no les da importancia porque eso no es masivo a sus efectos, pero los recibe. Pero luego no recibe casualmente la avalancha de documentos, lacrados o no, que ha encontrado todos sus servicios de información, todas sus policías, todas sus guardias civiles. A eso no les da importancia porque consideran los mismos que antes. Con una diferencia. A los primeros sí les da credibilidad y sí los recibió en su momento. Y no les dio trascendencia porque eran 500. Pero a los nuevos, a los de 400.000, a los de 80.000 y al foro de 150.000 tíos donde se estaban convocando estas cosas, ese no le das importancia. No, y te ha llegado por la vía adecuada. Los de los 1.000 tíos te venían lacraos, por lo que se ve, y los de los 80.000 no. Ustedes se creen que somos gilipollas,
2: ese es el criterio.
5: Así que si el día 20 entran 5.000, como es menos de los que han entrado, pues es...
1: Nada, una insignificancia.
2: Acojonante. No, hablan para lo que dice Martín, se creen que somos gilipollas, para imbéciles.
5: No, pero si es que, o sea, el problema es que hay muchos gilipollas,
2: se
5: si es que ese es el
2: tan
5: problema.
2: Contento,
5: no es que se lo crean.
2: Y ellos mismos se creen su...
0: Sí. No, y además les parece que les quedan super, vamos, perfectamente clavadas. Sí, sí. Qué bien he quedado esta mañana.
2: Sí, sí.
0: Qué bien se lo he contado.
2: Y luego otra, y mañana otra, no, y pasa otra.
5: Pero
2: y
5: se piensa, ¿no? Y es que hay mucha gente que lo es.
2: Como ven la pasividad de los ciudadanos,
0: Pues, por eso me preocupa que en un sistema putrefacto como el nuestro, donde todo depende de las mayorías y donde se supone que es, todo es muy democrático porque las mayorías imponen su voluntad a las minorías, por eso me acojona el que el no lo que hacen ellos, va en su carácter. Esto es el escorpión. O sea, sí. esto
3: lo pueden evitar.
0: No lo pueden evitar. Es su naturaleza. Están su naturaleza. Se te van a picar porque son escorpiones y eso, pues no lo tendremos que combatir, pero no nos tiene que sorprender. Quiero decir, son los escorpiones. ¿No? Yo soy la rana.
2: Mienten cada vez que dicen algo, ¿no?
0: Pero lo que me preocupa es el resultado, que es decir, usted es un escorpión, usted va a picar a todo el que esté a su alrededor y lo va a asesinar virtualmente en este modelo rana escorpión. Perfecto. Pero, ¿y los de alrededor? Claro. Y los que lo están mirando en la orilla diciendo, hostia, qué cabrón, el escorpión, ¿cómo le ha pegado un picotazo a la rana? Y esos todavía siguen diciendo más escorpiones, vamos a caballo el escorpión. Sí. Es que nos hemos vuelto locos, de verdad. A mí me preocupa eso. Pues, o sea, cuando yo veo que esto no se derrumba, que no se. O sea, me daría igual. O sea, al final yo sé que esto es un truco, quiero decir. El derrumbamiento del Partido Socialista implicaría la salida de otras mil opciones, de otras mil mierdas, disfrazadas, vestidas, como ha pasado siempre, como pasó con el Podemos y con el Movimiento. Pero al menos denotaría mínima decencia de decir, tío, es que ya huele.
2: Pero ¿a quién le pide decencia?
1: En las peores
2: al Partido Socialista le pide decencia. A
1: ver. Posibles para el PSOE, que son estas, en las peores condiciones, el PSOE opta siempre al segundo puesto en las elecciones.
2: Sí. Sí, sí, sí.
1: O sea, el máximo castigo
0: que
1: esta sociedad de mierda le da a ese partido de ladrones, a ese partido de criminales, de narcotraficantes, es situarlo en la segunda posición.
0: Con el apoyo de todos los criminales que no quieren saber nada de España. Durante porque no ha ganado las elecciones, no se olviden, no ha ganado ni uno.
1: Pero además, a pesar de estar situados en la segunda posición en las próximas elecciones, si no votan los nietos, los bisnietos y los tataranietos de los hipotéticos exiliados, porque claro, aquí el exilio de la guerra civil debe ser como el de Mao Zedong.
3: Bueno, no, o sea, han estado zumbando los
1: una cosa terrorífica.
3: Le salen a 23 nietos exiliados.
0: Sí, sí.
1: Aunque estén bien, durante cuatro añitos no más, en la segunda posición, o sea, en la oposición, seguirán gobernando.
0: Sí, sí.
1: Porque seguirán manejando los medios de comunicación, la policía, los cuerpos y fuerzas de seguridad del Estado, que los tienen trufados de mandos suyos, y la educación.
0: La deseducación.
1: La deseducación.
2: Eso sí aceptan el resultado de la urna. Porque ya tenemos también
1: les mandan cuatro
2: la experiencia
1: años de vacaciones
2: del 36 cuando
1: y
2: no
1: siguen
2: aceptaron.
1: Gobernando entre bambalinas y ya está. Y a los cuatro años, como los tontos del culo del PP, perderán las elecciones, porque está, como decía Martín, está en su naturaleza. Ellos son escorpiones y los del PP son tontos. Son tontos, políticamente imbéciles. Estarán cuatro años, perderán las elecciones, asumirán desde el minuto uno que todas las responsabilidades de lo que han sucedido durante estos últimos ocho años son del PP, porque ese va a ser el juego del PSOE en cuanto esté en la oposición, atribuirle al PP todas las responsabilidades de lo que ellos han hecho. El PP las asumirá porque es tonto y estará cuatro años en el poder.
3: Pero cuatro años...
2: No, pero lo que sí es cierto es que tenemos...
1: En el mejor de los casos,
2: El gobierno que tenemos, que el otro día decía Pedro Sánchez en el Parlamento, volveremos a ganar las elecciones. No, está usted equivocado. Usted no ha ganado las elecciones.
5: Nunca ninguna. Lo dijo el otro día.
2: Usted dijo, volveremos a ganar. No, usted no ha ganado las elecciones.
0: Yo volveré a gobernar. Eso es posible.
2: Volveré a gobernar, sí. Eso es posible porque tiene a sus socios, que es el mejor momento para ellos.
0: Claro.
2: Ahora mismo. Es cuando pueden sacarle más. Cuando estaban viendo que puede peligrar, podemos sacar.
1: Perdona, José Luis, El mejor momento para los hijos de puta del separatismo catalán, vasco, gallego...
0: Fue José María Aznar.
1: De Aldea del Fresno, también es con el PP,
2: También. Bueno, ahora es un momento
1: Feijóo ya
2: bueno,
1: está coqueteando con Junts y con el PNV.
3: Y espérate que el PSOE no acabe apoyando una hipotética investidura con la excusa de que no entre la extrema derecha, porque eso lo hemos visto en Francia, en Alemania, en Portugal...
0: Con el PSOE.
3: O con el PSOE mismo, que le facilita la investidura.
0: No, como en Ceuta. Claro. Ah, por sí, ejemplo. Claro. Sin más lejos, claro. Como en Ceuta.
3: Oye, tengo un mensaje de algunos oyentes, a ver qué os parecen. Tienen, entre otras cosas, el 11M, nos dice Francisco, el de Sevilla. Que pueden sí. tener. Hombre, todos sabemos que los servicios secretos marroquíes y los franceses lo sabían. Es más, vete tú a saber si no avisaron y tampoco se lo tomaron en serio. No, no lo sé. ¿Sabes?
2: Sí, sí.
5: O también interesaba no hacer nada.
2: A lo mejor no iba en sobre la
0: clase. Esas versiones serían las versiones más edulcoradas y menos
3: suaves.
0: Porque las otras, las que todos manejamos cuando no estamos delante de un micrófono y cuando no hay cosas que no se pueden probar, ¿no? Es la famosa frase de no tengo pruebas, pero tampoco dudas. Ojo, porque los...
3: Lo que sí que está claro es que el químico Rubalcaba, que en paz descanse, sabía más que el ministro del Interior.
2: Sí, creo
3: que era Cebes, que salía a hacer el ridículo cada 5 minutos.
2: Rompiendo una jornada de reflexión. Rompió una jornada de reflexión.
3: La mochila, los 8 pares de calzoncillos, como asesina. Es decir, ningún... esto ya estamos hablando. Ningún magrebí se suicidó en los atentados y se suicidaron luego todos en Leganés.
0: Ningún evento de esas dimensiones, ya sean las Torres Gemelas, ya sea el asesinato de Kennedy, ya sea el todas estas cosas siempre han obedecido a intereses supranacionales, siempre. O sea, no, claro. O sea, puede que haya un par de gilipollas que ponen las cosas y que actúan creyendo que son independientes. No hay ningún caso de esos en que un par de anormales vayan a un...
2: Ahí hay otros intereses detrás.
0: No te quepa la menor duda. Claro. Y esos intereses tienen nombres y apellidos. No hay ningún evento internacional de esas dimensiones que no tenga detrás todo un aparato que justifique o ampare o maneje esos actos.
3: Oye,
0: independientemente del individuo concreto que lo hace.
3: Me quedan 4 minutos. Queridos amigos, nos dice José Luis de Pozuelo, sois los mejores, queridos camaradas, con una ciudad española invadida, el ejército vendido y desarmado, estamos como para fastos y circenses. Fastos y circenses de Fórmula 1.
0: Circenses.
3: El PP haciendo el juego al gobierno anterior y Felón normalizando la situación como si no pasara nada y la población sofronizada y manipulada por el control de los medios, arriba España siempre y ahora más que nunca, y me lo dice que somos los mejores. Por lo visto, para expulsar a un invasor es imprescindible su identificación. Yo me pregunto, ¿cómo se va a identificar a los que han entrado en bañador y nadando? Invadirnos sin papeles es la manera más segura de conseguir quedarse en nuestro país. Claro. Jorge de Pamplona, más Miguel Jiménez Polonio, su majestad Felipe de Borbón VI prefiere ir a la Fórmula 1 porque de Fórmula Quinta nada, eso de cuéntame de Ceuta ni hablar. Elige la fiesta de Blas porque eso de buscar el zapato de cristal de Cenicienta en el trampolín se queda descalza para toda la vida. Oye, grandísimas canciones de Fórmula Quinta, ¿eh? Por cierto, hoy en el Bunker Bar, a partir de las 9 de las 8 de la noche, vamos a hablar que efectivamente el rey prefiere la Fórmula 1 a Ceuta. Ramón de Badalona, Marlaska alude que no ha recibido información de los servicios de información o inteligencia, entonces está tardando en destruir y depurar a la cúpula de esos servicios. También, por último, me da tiempo un mensaje más. Buenos días, Javier, Cristina, se me contó el tuyo. También quiero dar derecho a los emigrantes que se fueron por medida económicamente. ¿Dónde está la persecución política en estos casos? Que jueguen al trileísmo es presunta delincuencia. Feliz semana, viva Ceuta, viva España, abrazotes y muchos besos de Pepe y Remy. Mucha razón también tienen esta oyente, ¿no? Hablamos mucho de la... si es que la gran parte de la emigración fue económica. Recuerdo que el jefe del Estado, Francisco Franco, siempre en su discurso de Navidad tenía mensajes de cariño a los emigrantes y hablaba de a ver cuando regresaban. Es decir, yo conocí a muy buen amigo mío, ya fallecido, pero a unos cuantos, que hicieron fortuna trabajando con las manos, tenían manos que no cabían en esta mesa.
0: Se nos olvida toda la legislación española que acabó incluso con las causas que acabaron
3: en el año 39, 69, perdón.
0: Claro, por eso digo, que dices, oiga, pero qué milonga es esta. ¿Qué milonga es esta? Vamos a aceptar que se fueron todos estos millones de señores que ahora son descendientes y no sé qué, que no lo acepto, pero vamos a aceptarlo. En el año 69 se acabaron todas las causas que tenían.
2: Todas,
0: absolutamente todas las que estaban fuera. De manera que si querías volver, volvías. Si querías recuperar, recuperabas. Si querías hacer, hacías. Y de hecho lo hicieron inmensas cantidades de gente. Es una milonga como un camión. Es una alteración clarísima de la voluntad y de la realidad.
2: Del
0: censo y de la realidad.
2: De la realidad.
0: No hay más.
3: Oye, ¿alguna cosa más de José Luis? Tenemos ya acabando la semana. ¿Qué semana te espera?
2: Bueno,
3: ¿Es complicada?
2: Complicada, complicada, sí.
3: ¿Tú, amigo?
5: Yo también, bastante, joder, además. Además has dicho acabando yo, la semana. Digo.
2: Bueno, estamos empezando, ¿eh?
3: No cuento yo mi semana, ¿eh? ¿Cómo promete mi semana?
5: Digo, Martín, qué bien, si no me he enterado que es lunes.
3: ¿Tu coche ya está arreglado?
0: Lo bueno, he dejado en el taller esta vez. Sí. He llegado antes y gracias a Dios estaba.
3: Tengo unos líos de coche.
0: Y por lo demás, pues nada, inflamos a presentaciones.
3: Bueno, yo no tenía yo una contigo dentro de poco.
0: Sí,
3: bueno,
0: ya es en octubre.
3: Vale, joder, pensaba que era en septiembre, tío.
0: No, tienes varias cosas conmigo.
3: Tengo a mi amigo el de Jaén, que les tengo que decir cuándo voy a presentar el libro sobre Calvo Sotelo. Bueno, en verdad voy a hablar de los tres últimos libros: Calvo Sotelo, El PSOE contra España o Historia Criminal, y no sé cuándo todavía. No.
2: Pero va a Jaén, sí, a presentarlo. Claro,
3: Oye, buena gente ahí, tengo buenos amigos. Sí, claro. Tomás de Jaén, y otros buenos amigos.
0: ¿Quiénes son los de Jaén?
3: Los de Jaén son muy buena gente.
0: Voceros todos.
3: Mario Malto también y tal.
0: Me dejan a mí un hueco para los libros.
3: Un sitio fantástico.
0: Pues díselo, que tengo libros que presentar.
3: Joder, pues se lo digo, vamos, esto lo arreglamos ya mismo. Claro. Además me van a tratar bien.
2: Hombre, allí siempre te tratan bien, ¿eh?
3: Siempre en Andalucía muy bien. Bueno, en toda España, pero en Andalucía, joder, no, me metes en un compromiso. Eduardo, un abrazo fuerte.
1: Un placer, querido.
3: No te vayas muy lejos.
1: No, tranquilo.
3: Tenemos a Aurelio Gutiérrez ahora. Luego vuelve Cristina Sola, eso de la una con la, no, de las 12 con la misma palabra. Luego tenemos el termómetro. Luego el gallinero a las 2:30. Y por la noche José Luis. Iba a decir José Luis López Vázquez, no, José Luis Barceló.
2: Grande.
3: Vamos, que sigan escuchándonos.
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Muy buenos días, tardes o noches a nuestros oyentes nacionales e internacionales, dependiendo de cuándo y dónde se encuentren ustedes en el globo terráqueo. Estamos en la boca del lobo. Yo soy Aurelio Gutiérrez y esto es Perlas Líricas.

0: Amigos líricos, bienvenidos al programa 143º de Perlas Líricas, su programa de música eterna y antimúsica basura. 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Bueno, en primer lugar tengo que decirles que me han corregido y con toda la razón. Una persona cercana me ha corregido y me encanta cuando meto la pata porque como ustedes ya habrán notado intento cuidar el idioma español en la medida de lo posible. Pero claro, yo también me equivoco, faltaría más. Y es que hace dos semanas, cuando les hablaba de la faceta culinaria de Rossini, dije la palabra chef varias veces. Que si chef por aquí, que si chef por allá. Y es que como con tanto Masterchef y tantas palabras extranjeras que nos caen encima, le van a uno minando el cerebro. Porque, como bien dice el historiador Pío Moa, estamos siendo colonizados por el idioma inglés. Y claro, en este caso chef es palabra francesa que en realidad significa jefe, pero se ha extendido al ámbito culinario y por tanto significa también cocinero o jefe de cocina. O sea, que no hay que decir chef, sino cocinero o jefe de cocina dependiendo de los grados. Cocinero de primera, cocinero de segunda, jefe de cocina, ayudante de cocinero, lo que sea, pero cocinero. Es como esa otra palabra anglosajona extendida por todas partes que era disjockey cuando se empezó a escuchar en los años 80 y que ahora ya, ni eso, directamente su abreviatura, DJ. ¿Pero qué coño DJ? El pincha de toda la vida, el pinchadiscos, palabra preciosa y tremendamente gráfica en español. Pero claro, la estupidez y el complejo lingüístico del español medio, y no tan medio, si no dice DJ, parece que no está a la altura. Así que desde aquí yo reivindico la palabra pinchadiscos y si se quiere abreviar, pues el pincha. Ah, y no se lo pierdan, el otro día tuvimos que sufrir el escuchar a esa analfabeta lingüística que hace el papel de ministro de educación, sí, sí, la ministro de educación, que no ministra, y que se llama Milagros Tolón. Pues tuvimos que escuchar, como decía, los resultados del informe PISA a nivel internacional, lo que muestra, ¿verdad?, un descenso generalizado en general. Y más adelante va y dice, nosotros, desde el año 2024, viendo cómo esto poco a poco se iba acentuándum, ¿pero esto qué es? Y más aún dice, evidentemente, ¿cómo fue? No vas a hacer bien un problema de matemáticas, no le vas a entender si no, lo que sea, en lugar de no lo vas a entender. Después dice, y puede venir perfectamente como ya lo ha explicado la OCDE. En manos de esta gente estamos, les digo ya a ustedes que estamos solos, es terrible. Estamos gobernados por la mediocridad y por el enemigo. Bueno, vamos hoy a hablar, después de esta introducción, un poco de un tenor ya fallecido. Jonathan Stewart Vickers, de nombre artístico John Vickers, que nació el 29 de octubre de 1926 en la pequeña localidad de Prince Albert, Príncipe Alberto, situada en la provincia canadiense de Saskatchewan. El entorno familiar desempeñó un papel fundamental en su carácter, como en Mario del Mónaco, recuerdan, la de la semana pasada, y también en su futura concepción del arte. Fue el sexto de ocho hermanos en el seno de un hogar riguroso regido por estrictos principios morales y religiosos. Su padre, William Vickers, o Guillermo Vickers, si quieren en español, ya saben que William en español es Guillermo, ejercía como profesor y director de escuela, además de ser predicador laico presbiteriano, lo que impregnó la infancia del pequeño John de un profundo sentido del deber, la disciplina espiritual y una severidad ética que marcaría de por vida su comportamiento sobre los escenarios. Durante sus primeros años, la música estuvo ligada de manera casi exclusiva al ámbito litúrgico y coral. Cantaba como niño tiple en el coro de la iglesia de St. Paul, en Prince Albert, e incluso protagonizó anécdotas tempranas de su fuerte vinculación emocional con el sufrimiento humano, como cuando cantó siendo adolescente para los reclusos condenados a muerte en una prisión local. Pero a pesar de esta sensibilidad musical innata, sus aspiraciones juveniles no apuntaban hacia la ópera, sino hacia la medicina. Para costearse la vida y ayudar a su familia durante los años de estrecheces económicas, desempeñó diversos oficios manuales y comerciales. Trabajó como dependiente en ferreterías, en unos almacenes de la prestigiosa compañía de la Bahía de Hudson también, y trabajó temporalmente en labores agrícolas en granjas cercanas. Pero el giro definitivo hacia la música ocurrió casi por azar. Mientras participaba en producciones corales semiprofesionales y representaciones de operetas locales, una compañera de reparto quedó profundamente impresionada por la potencia y calidad de su voz y decidió grabar una actuación en secreto y enviar la cinta al Real Conservatorio de Música de Toronto. Convocado a una audición formal ante las autoridades del centro, Vickers interpretó el aria Every Valley Shall Be Exalted, todo valle será ensalzado, de la obra El Mesías de Händel. El impacto fue inmediato, se le otorgó una beca completa para estudiar bajo la tutela del exigente profesor George Lambert a comienzos de la década de 1950. Los años de formación en el Conservatorio de Toronto no estuvieron exentos de dudas por parte del propio John Vickers, quien al principio carecía de una ambición clara de convertir el canto en su profesión principal. Sin embargo, bajo la guía de Lambert, su repertorio se expandió de manera monumental. Lejos de precipitarse hacia la ópera pesada, pasó años construyendo un repertorio vasto que abarcaba cientos de canciones de concierto, lieder y canciones art songs, canciones de arte, numerosas cantatas y oratorios y un dominio temprano de la técnica respiratoria. Su debut operístico profesional en Canadá se produjo en 1954 encarnando al Duque de Mantua de Rigoletto de Verdi. A este papel le siguieron incursiones tempranas como Don José en Carmen de Bizet y el coro masculino en The Rape of Lucrecia de Britten, el abuso, la violación de Lucrecia, además de frecuentes intervenciones en transmisiones radiofónicas de conciertos wagnerianos a través de la cadena CBC. Gradualmente los especialistas comprendieron que la garganta de Vickers no albergaba a un tenor lírico convencional destinado a papeles ligeros, sino a un Helden tenor, un tenor heroico de características únicas. La naturaleza de su voz poseía una densidad de metal, un volumen imponente y un núcleo dramático capaz de cortar las masas instrumentales más densas de la orquesta romántica sin forzar la emisión. No obstante, su gran revolución técnica consistió en combinar esa potencia titánica con una paleta de matices dinámicos inusuales, destacando especialmente su dominio del pianísimo, que es un hilo de voz suspendido, frágil y de una honda vulnerabilidad emocional que contrastaba radicalmente con la fiereza de sus ataques heroicos. A mediados de los años 50, el joven John cruzó el Atlántico para buscar oportunidades en el viejo continente. Su gran consagración internacional llegó en 1957 al incorporarse a la compañía de la Royal Opera House de Londres, Covent Garden, y muy poco después en el Metropolitan de Nueva York, donde debutó en 1960 encarnando a Canio en la ópera Payasos, y donde mantendría una relación artística ininterrumpida durante más de dos décadas. Vickers se convirtió en el tenor dramático de referencia indiscutible. Su carrera se desarrolló colaborando de forma estrecha con los directores de orquesta más exigentes del siglo XX, como Thomas Bingham, Otto Klemperer, Herbert von Karajan, Colin Davis. A pesar de la fama internacional y de la altísima cotización de sus cachés, Vickers demostró siempre una férrea independencia profesional. Hacia 1966 decidió limitar estrictamente su número de apariciones anuales a un máximo de 65 funciones para proteger su instrumento vocal y su vida familiar, manteniendo una residencia habitual en su granja de Ontario y estableciéndose posteriormente en Bermudas. Para John Vickers, cantar no consistía meramente en emitir notas bellas con precisión matemática, sino en un ejercicio de introspección existencial y de catarsis dramática. Él mismo afirmaba que el arte es una lucha con el significado de la vida. Esta visión le llevó a especializarse en personajes marcados por el aislamiento, el conflicto trágico, la alienación, o la redención a través del sufrimiento, como por ejemplo Peter Grimes de Benjamin Britten, Otello de Verdi, Tristán de Tristán y Isolda de Wagner, Florestan de la ópera Fidelio de Beethoven, o Sigmund y Parsifal de Wagner, y también Eneas de los Troyanos de Berlioz. Bueno, la intransigencia artística de Vickers y su profunda religiosidad a veces generaron debates en el mundo operístico. Su negativa absoluta a participar en puestas en escena modernas que consideraba vulgares, blasfemas o contrarias a la moralidad provocó encontronazos puntuales con directores de escena vanguardistas. Fíjense cuando empezaba ya esta basura escénica actual, hace años. Así que yo digo, bravo, bravo, John Vickers. Es algo que muy pocos, casi nadie o nadie se atreve a hacer hoy en día ante las mamarrachadas escénicas que vemos a diario. Sin embargo, el público y la crítica seria supieron perdonar cualquier atisbo de severidad personal ante la magnitud de su honestidad escénica. En reconocimiento a su aportación cultural, fue investido como compañero.
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4: Venga, pues continuamos aquí en La Boca del Lobo con el cierre especial de los lunes, que es la luz de la palabra, y una palabra que hoy viene marcada pues por toda esa movilización, iba a decir de jóvenes, pero no tan jóvenes también, que llevan detrás de esas asociaciones de las cuales tanto hablamos en los programas de esta casa, asociaciones culturales que no solo tratan de hacer esa movilización necesaria por todos los problemas que tantos años vienen denunciando, precisamente, como digo, jóvenes y no tan jóvenes, ¿no? Esas trayectorias consolidadas que marcan discursos sociales que llaman la atención sobre la inmigración, sobre la decadencia económica de España, sobre cuestiones que en esta Santa Casa nos escuchan decir día sí, día también, como es todo ese desastre que nos ha conducido hasta donde estamos, esa Constitución del 78 y tantas otras cuestiones que hoy vamos a hablar de forma personalizada en la Asociación Cultural Málaga 1487. A Gonzalo Pérez ya lo conocen la audiencia de esta casa, los oyentes, los espectadores, porque estuvimos hablando hace no mucho con él acerca de esa nueva edición de este año de las jornadas sobre la Reconquista. Y hoy pues volvemos a hacer ese encuentro con Gonzalo, que es precisamente portavoz y uno de los principales miembros de esta fundación. Digo principales miembros, Gonzalo, por cuanto me imagino que llevas detrás tú precisamente, además de dicha asociación, y que junto con el Centro Social La Jávega pues tratáis de hacer todo el trabajo que podéis, teniendo en cuenta que cada uno, pues igual que como nosotros el día a día tenemos nuestros trabajos y luego tratamos de ir a actos y tratamos de difundirlos y tratamos de ayudar en la medida de lo posible con o sin altavoces, dando lugar a presentaciones como vosotros. Ahora entramos en detalle, pero lo primero de todo, buenos días, bienvenido y muchísimas gracias. No sé si tú nos puedes aportar alguna información, Gonzalo, porque decíamos esta mañana que además en tu tierra, en Málaga, y voy a corregir porque nos han corregido los oyentes, que se pronuncia Benavís, ese incendio que se originaba en el día de ayer y, por lo que creo entender, me parece que las personas que estaban desalojadas ya han podido volver, continúan los trabajos de extinción y de mantenimiento y como decimos, pues de momento que conozcamos esos tres heridos que mencionábamos al principio del día. ¿Cómo estás, Gonzalo? Muchas cosas te he dicho, para empezar.
5: Buenos días, Cristina. Muchas gracias por la invitación. Y bueno, respecto de lo último que me comentas, respecto de los incendios, no tengo mucha más información de la que tú acabas de decir, pero bueno, parece ser todavía es una época, toda la zona de Marbella, Benavís, sí es una zona en la que generalmente y por desgracia todos los veranos nos encontramos con situaciones similares. Y parece ser que sí, que se estaba desalojando la zona que podía ser más afectada.
4: Eso es, y además hay una carretera también que tenéis, que es la 71-75, que se ha reabierto también, ha permanecido durante horas, lógicamente, por al igual que esos confinamientos, ¿no? Un poco de prevención por tratar de mantener con toda la precaución posible a la población, y ya pues parece que se va recuperando un poquito la normalidad muy distinta a la que quiere. Ahora entraremos también en detalle quiere promover el presidente del Gobierno, Pedro Sánchez, con respecto a la invasión que está sucediendo en Ceuta, porque precisamente, como yo decía al principio, la inmigración es uno de los asuntos con los cuales, bueno, pues tanto vosotros como los amigos de la Asociación Cultural Alfonso I, con los que colaboráis también en diferentes encuentros, podríamos hablar también del trabajo de todo esto, porque no se me escape ninguno, que tú sabes que a mí me gusta mencionar a cuántas personas pasan por aquí, voces y causas, por ejemplo, a la Asociación Cultural El Pueblo de Alcorcón, a Navid también, con respecto a todo lo que gira en torno a la ideología de género, reconciliación y verdad histórica, también con la preservación del patrimonio histórico de España, mucho religioso también. En fin, una serie de cuestiones que, como decía, en estos momentos pasa por ese foco de atención puesta en la inmigración, en ya más allá, porque ya hemos sobrepasado esa barrera de inmigración masiva y descontrolada, como dicen, aparte de ilegal, como dicen algunos partidos de forma más reciente, sino que ahora ya nos encontramos con un problema agravado, como es la invasión, como ese cruce de fronteras que además ha contado con, parece ser, con una complicidad de un territorio, de un gobierno como es Marruecos, que más allá de esa relación diplomática saludable que promueven de forma oficial, pues es todo lo contrario. Esto se sabe desde hace años, lo sabéis vosotros y lo saben muchos tertulianos en esta casa. Y se ha producido pues lo que no queríamos que se produjera, desde luego de ninguna manera, y ahora pues hay que ponerle solución. Y yo quería ver un poquito contigo, y ahora si te parece enlazamos, Gonzalo, con cuál es ese mensaje que vosotros habéis trasladado desde hace tantos años con respecto a la inmigración, porque lleváis, si no me equivoco, desde 2019 o
5: sí,
4: incluso
5: bueno,
4: más.
5: Realmente la asociación tiene unas diferentes etapas. La creación se remonta al año 2013. A raíz de 2017 es cuando se abre el centro social y se inicia un periodo militante más continuado. Igualmente, rebautizamos la asociación e intentamos pues transmitir una línea más militante a partir de, bueno, hace 3 años. Estos 3 últimos años hemos transmitido pues un mayor activismo.
4: ¿Sabes qué pasa? Que había visto yo, es verdad, perdóname, porque tenía aquí apuntado, además, como no miro muchas veces lo que apunto, pues tenía, justo tenéis una de las campañas, un mensajito que es los españoles primero, que vosotros anunciabais en 2019.
5: Correcto, correcto.
4: O sea que ahí me había quedado yo. Bueno, y de esas etapas, por ejemplo, si ahora para los oyentes que nuevamente nos escuchen, te estén viendo a ti, quieran ser partícipes, por ejemplo, del trabajo de la Asociación Málaga 1487, ¿qué es lo que tienen que saber? Y aparte de, lógicamente, visitar vuestros perfiles en redes sociales, Instagram yo creo que es el más detallado, con las acciones recientes, con fotos, con vídeos que vamos a ir viendo, pero ¿qué mensaje les dais desde vuestra asociación?
5: Bueno, como supongo que trataremos varios temas porque en pocos minutos hemos hablado de muchas cosas.
4: Sí.
5: De Ceuta, la cuestión migratoria. Yo creo

0: de actos. Yo me apuntaba también, pues por ejemplo, lo habremos tratado en más ocasiones, pero por recordar un poquito esas presentaciones de libros, además de buenos escritores y patriotas, por ejemplo, Juan José Guillén, aquí yo también lo presenté con el libro También fueron héroes. Vais muy de la mano, igual que ha sucedido con las jornadas sobre la reconquista de Guillermo Rocafort. Tratáis además de inculcar unos principios saludables y además con un registro cultural bien formado, con actividades deportivas en vuestro, además, bien que hace falta en esta época poder llevar a cabo una serie de prácticas, por lo que sabemos que nos viene, ¿no? Y ojalá que no se produzca, pero bueno, mejor estar bien preparados con esas clases de boxeo también que habéis hecho en los diferentes encuentros, campañas solidarias de verdad, dando alimentos cuando se han necesitado por las inundaciones, la mal llamada Dana, ¿no? A favor de la vida, esas campañas también en contra del aborto. Habéis tenido también, porque mira, yo te lo enlazo con que este fin de semana yo he estado con los chicos de Terra Ignota, con una capea que hacen cada año. Habéis estado también participando de esos capítulos suyos sobre la verdad, ¿no? Lo que hay que saber del 11M, o por lo menos intuir, y ya que cada uno saque sus conclusiones. Es decir, una serie de pasos que vais dando a lo largo del tiempo con mucho esfuerzo, como decía al principio, porque, oye, cada uno tiene su familia, tiene su trabajo, tiene su día a día, y esto pues no deja de ser un complemento para decir, es que no queremos perder la identidad de lo que somos y que las personas que están a nuestro alrededor tienen que tener esa movilización más presente que nunca, porque si no, no hacemos nada.
1: Sí, correcto. De hecho, en una de las imágenes que pasabas,
0: ¿sí?,
1: había una pancarta con tres palabras, que son las que nosotros utilizamos para definirnos: comunidad, militancia y futuro. Esas son nuestras pretensiones, la de crear una comunidad social amplia frente a lo que nos transmite el individualismo liberal, en el cual, pues, un joven prácticamente a lo único que puede aspirar es a tener un patinete y una vivienda compartida pagando por habitación 700 o 800 euros mensuales. Entonces, frente a eso, nosotros intentamos transmitir fuerza con la creación de una comunidad social que se apoye entre sus propios militantes. Entonces, la forma en la que proyectamos al exterior esta comunidad es a través de la militancia y del activismo. Lo que intentamos con el activismo, nosotros no hablamos para todos, porque sabemos que hay un sector del pueblo español que está dormido, pero igualmente somos conscientes de que hay un sector vivo del pueblo español. Es muy difícil cambiar al votante promedio o inclusive influenciar a nivel político, pero sí podemos ser un espejo para que todo ese sector del pueblo español que sigue vivo y que quiere pelear por su patria tenga un espejo en el que mirarse y pueda tener una trinchera donde resistir contra el régimen. ¿Por qué hablamos de futuro? Pues porque luchamos para el futuro. Nosotros somos una asociación identitaria con un nombre puramente histórico, pero peleamos por el futuro porque sabemos que las instituciones no lo harán. Ahora, y supongo que a lo largo de la entrevista también entraremos, pues respecto de la invasión, porque las cosas hay que llamarlas por su nombre, que hemos sufrido en una ciudad española, pues un habitante de Ceuta es tan español como un habitante de Cuenca. Hemos visto cómo las instituciones nos desamparan. No es solo Marruecos, no es solo el gobierno, no es solo la oposición. Es que no hay una reacción viva, como por ejemplo en el 2 de mayo, por parte de la Fuerza y Cuerpo de Seguridad del Estado, por parte del Ejército. No hay ningún tipo de disidencia. Por lo tanto, todo el entramado del régimen está bien montado para que sean leales al régimen. Y ahí es donde nosotros intentamos trazar una resistencia a través de la formación deportiva, nuestra militancia, pues se forma tanto intelectualmente con nuestras conferencias como a través del deporte, clases de boxeo. Prácticamente toda nuestra militancia tiene conocimiento de artes marciales o de cualquier tipo de lucha, para que podamos ser fuertes, en tanto que entendemos que solo nosotros mismos, la salvación de España, pasa por el pueblo, no pasa por las instituciones.

0: ¿Y cómo habéis visto, Gonzalo, desde independientemente del tiempo que lleve cada uno, lógicamente cuando tenéis nuevas amistades, nuevas inscripciones en la asociación, por las que les tenéis que explicar, pues justo lo que nos estás diciendo, cuál es toda esa formación intelectual, esa formación física, esas ideas que hay que tener consciente, porque luego vemos un sector, no es, vamos a decir, mayoritario, bueno, tú ahora me lo sabrás decir por la parte de Andalucía, concretamente Málaga, cuando yo hablaba también de los amigos de la Asociación Cultural de Alfonso I, no, pues siempre hay una parte, esos que además conocemos que, como se les da cierto trato preferente en los actos que se organizan, me estoy refiriendo a todo el movimiento de izquierda antifascista, ¿no? Como se conoce también, que incluso van en contra, pero ya no en contra de ideas como las vuestras, sino en contra de lo que es el propio concepto de España, ¿no? De lo que es la nación, es decir, los españoles primero, o sea, eso les chirría porque entre otras cosas hay un negocio detrás, que ahora hablaremos con el tema de Ceuta, la invasión, la inmigración ilegal, descontrolada, las mafias, en fin. Pero es que es muy grave, es decir, entonces, ¿cómo veis vosotros la evolución? Si las personas que entran en vuestra asociación se dan cuenta de este, es que no sé cómo llamarlo, de ese odio, de ese, no sé cómo deciros, pues sí, de esa anti-españolidad, ¿no? De decir, oye, pues yo no ayudo al español que lo tiene trabajo, porque me da mucho más pena el inmigrante que tal. ¿Sabes un poco por dónde voy?
1: Sí, la progresía ha abandonado la lucha obrera, en tanto que es un elemento más del globalismo. Eso lo vemos en sus reivindicaciones. Desde posturas de izquierda, la lucha obrera y la lucha en la defensa de los derechos de los trabajadores sencillamente no existe, en tanto que su nueva lucha de clases es el wokismo, es el movimiento LGTBI, etcétera, etcétera, etcétera. Eso provoca que, evidentemente, un trabajador autóctono que quiera defender sus derechos abrace la defensa de sus derechos a través del patriotismo. Sin patria no existe justicia social.
0: Claro, a mí es que esa frase de no, ahora ya no sé, seguramente le han dicho muchos, pero bueno, que si somos ciudadanos del mundo y demás, digo, pero vamos a ver, pero entonces es que estás abriendo las puertas ya no solo por hacer una comparativa con lo que está sucediendo en Málaga, sino por decir, tú tienes una identidad, tú tienes, pues como se está hablando también ahora, por ejemplo, con lo de la ley de nietos, con la nacionalidad, con las regularizaciones masivas, o sea, tú tienes un origen y eso no solo lo debes tratar con respeto, sino que además lo que no se puede hacer es darle a una persona por el simple hecho de que te presente un permiso de trabajo que luego además no sabes ni qué tipo de trabajo está llevando a cabo, ni qué tipo de comportamientos, ¿sabes? O sea, se ha venido a una degeneración integral sobre la cual, bueno, espero que no hayamos llegado tarde, pero yo creo que es el momento de poner encima de la mesa y decir, hay que, no sé cómo decirte, hay que, bueno, hay un libro que a mí me gusta mucho mencionar, que es el de José Javier Esparza, que es el último que ha publicado, que se llama Reiniciar España. O sea, por un lado, es reiniciar, es reconstruir y es, bueno, pues darle la vuelta hasta lo que ahora hemos visto, que no va a ser fácil, pero tenemos que hacerlo. O sea, por lo menos, cuanto menos si queremos seguir viviendo aquí.
1: Es que ese concepto de abstracción política, de ciudadano del mundo, no existe como tal en ciencia política. La categoría política te la da la nación. Por lo tanto, es el mundo al revés. Nosotros, la Asociación Málaga 1487, no se entiende sin dos pilares. Uno es el Centro Social La Jalga y otro es el barrio de Welling. El barrio de Welling fue el primer barrio obrero construido en la ciudad de Málaga, un barrio puramente marinero, un barrio de trabajadores, históricamente un barrio popular, tan obrero como español. Por lo tanto, nuestra militancia viene de un sector social, trabajador, autónomo, pequeños comercios. Estamos muy enraizados en Welling, tanto es así que el centro social La Jávega tiene su nombre por ese tipo de embarcación fenicia, típica malagueña, que protagonizó la pesca sobre todo en el siglo XIX. Eran los barcos marineros. Por tanto, no existe esa, como decíamos antes, esa defensa de los derechos sociales de los trabajadores sin la defensa de la patria. La inmigración en todos sus extremos siempre ha sido una herramienta del capital para tirar los salarios a la baja y que evidentemente el propio inmigrante y el trabajador autóctono formen parte de un mismo mercado en el cual los salarios cada vez vayan descendiendo. Por tanto, no hay nada más opuesto a la lucha obrera, a las reivindicaciones sociales, que la inmigración. Si por el gran capital fuese y no fuese por la lucha obrera durante años y años y años y años y años, los niños todavía estarían en la mina con 8 años. Por tanto, la izquierda ha renunciado a eso por abrazar el capital y por abrazar modelos de vida burgueses.
0: Y Gonzalo, como planteaba antes, las personas que se acercan a vosotros, me da igual que sean más jóvenes, con mayor edad, pero ¿son conscientes de cómo ha degenerado todo? Es decir, ¿hay realmente un conocimiento, una conciencia, ya no solo por, pues eso, por acercarse a vosotros que tenéis las ideas tan claras, sino por decir, quiero hacer algo o ¿crees que hay un bloqueo de, bueno, no sé muy bien por dónde te va? O sea, ¿tú crees que hay una claridad?
1: Bloqueo hay por parte de las instituciones, por parte del sistema educativo, etcétera, etcétera. Pero cada vez la juventud está despertando más, cosa que me parece muy positivo. Y cada vez hay más jóvenes que entre el camino de la esclavitud, que es lo que le da el sistema, y el camino de la libertad y la lucha por su patria, optan el segundo. Y deciden militar en grupos de resistencia como el nuestro.
0: Claro, porque yo entiendo que, bueno, pues haya personas que no lo vean como una situación fácil, por ejemplo, con el ámbito educativo. Es verdad que un tiempo a esta parte se han establecido programas pues que giran, si antes yo te mencionaba la Asociación Anavicto, el tema de ideología de género, con ese globalismo, con ese wokismo, la Agenda 2030, todo ello lleva a una degeneración del sistema, por ejemplo, solo por mencionar el ámbito educativo, luego muchísimos más. Vosotros que habéis hecho campañas también con respecto a la alimentación, la importancia del sector primero, vuestra tierra riquísima, Andalucía, y con esa cercanía, bueno, con ese acercamiento a los productos de cercanía que también he visto en varias publicaciones vuestras, eso también ha degenerado por cuanto se quiere encargar todo lo relacionado con el sector primario e introducir, pues, dicho de una forma vulgar, mierdas que no van a aportar nada a una buena alimentación, por mucho que lo quieran vender así. Bueno, y otra serie de cuestiones que hay que trabajar, pero como te decía, yo entiendo que haya personas que no se atreven a esa lucha todavía de forma individual. Por eso yo siempre digo que es tan importante hacer un grupo, hacer una comunidad, como tú bien decías, ir poquito a poco perdiendo ese miedo, porque a lo que se enfrenta cada uno es a un gigante, y es a un gigante de verdad, que hoy en día da las indicaciones de lo que hay que hacer.
1: Claro, el sistema nos quiere solos y débiles, y no unidos y fuertes. Entonces tenemos que forjar comunidades identitarias de resistencia.
0: Gonzalo, dime una cosa, cuando, bueno, venga, vamos a entrar de lleno en Ceuta, si te parece, porque, bueno, pues hay todo tipo de informaciones que ya estamos viendo, que han salido con respecto a la invasión de los días 30-31 de julio, pero que antes, incluso, porque yo estoy acostumbrada a tratar bastante el tema, esto es algo, bueno, vosotros en Málaga también lo habéis visto, en el archipiélago Balear, esas entradas de inmigrantes, quizás no de miles, pero sí de unos poquitos, de unas decenas, de unos cientos. Oye, que ya bastante atención, pero bueno. La calidad que ha venido en esos días invasión, ¿cómo lo veis vosotros?
1: El tema de Ceuta, primero, igual que antes, cuando hablamos de la categoría política que te la da la nación, pues un término concretamente de ciencia política, para hablar de lo sucedido en Ceuta, tenemos que referirnos también a términos de ciencia política. Un movimiento migratorio masivo de 70.000 personas auspiciado por Marruecos. Quizá había algunos elementos minoritarios de personas que pudiesen venir de Mauritania o de Libia, pero lo hacen a través de Marruecos, por lo tanto Marruecos es el país responsable. Desplazamiento masivo, cuando cuatro ministros marroquíes están insistiendo en que Ceuta y Melilla pertenecen a Marruecos. Eso no tiene otra definición que invasión. No hablamos de una crisis migratoria, hablamos de una invasión por parte de Marruecos. Y eso, si analizamos la historia, es así por parte de Marruecos desde la constitución de su Estado. Marruecos se inicia su andadura estatal en 1956 bajo influencia francesa y bajo influencia americana, de creación francesa y con influencia americana. Y en el año 57 ya tenemos la guerra de Ifni, cuando el ejército marroquí ataca en esa provincia al ejército español. Año 1975, la guerra del Sáhara. Igualmente, y camuflado como marcha pacífica, algo similar a lo que ha sucedido en Ceuta, el ejército marroquí, con banderas americanas, tampoco hay que olvidarlo, que en la Marcha Verde había barras y estrellas, invade lo que era la 53 provincia española, la número 53, que era el Sáhara. Año 2002, crisis del perejil. Igualmente, Federico Trillo, con posterioridad a los hechos y cuando ya no era ministro, habla de la influencia americana en el gobierno en ese momento, que Estados Unidos intentó atar las manos del gobierno. Con posterioridad, el mismo Trillo, en el año 2004, indica, evidentemente, cuando ya no era ministro, que en el 11M él está totalmente seguro, y son palabras suyas, de que se cometió por parte de los servicios secretos franceses con influencia de la CIA y con la ejecución de comandos moritos. Esa es la trayectoria histórica de Marruecos desde el año 56 hasta ahora. Y ahora lo que tenemos es, en el año 2026, una invasión de una ciudad con cuatro ministros reclamando lo que se denominan las plazas mayores de soberanía, que son Ceuta y Melilla, y también las plazas menores de soberanía, que son Perejil, Vélez de la Gomera, Islas Alhucema y el Peñón de Vélez de la Gomera, perdón. Entonces, tenemos ese proceso histórico de coacción por parte de Marruecos. Ese es el primer elemento, denominar a las cosas por su nombre. Y esto no deja de ser una invasión.
0: Más luego, y aquí podríamos entrar también por todo ese análisis que vosotros realizáis de la actualidad política, todo lo que estamos conociendo acerca del famoso sistema de espionaje Pegasus, con los móviles que están interceptados y uno de los principales, pues que es el de nuestro querido presidente del gobierno, con asuntos que conoceremos o no, pero que por lo visto están inmersos también en toda esta traición.
1: Claro, ese es el funcionamiento de Marruecos. Marruecos funciona a través de dos vías. La primera es la compra de voluntades, y ahí podemos desarrollarlo de forma extensa. Sí, el palacete de Felipe González en Tánger, que se vendió hace pocos años, a la monarquía saudí, no es casualidad, pero no solo Felipe González. El presidente Pedro Sánchez, sus vacaciones del 2003 fueron en Tánger también. No podemos olvidar las numerosas conferencias muy, muy, muy bien pagadas de Rodríguez Zapatero en todo Marruecos, promocionando, entre otras cosas, la venta del Sáhara y traicionando lo que siempre fue una reivindicación de la izquierda española. Pero no solo Felipe González, no solo Rodríguez Zapatero y no solo Pedro Sánchez, es todo el gobierno. Todos sabemos los negocios de la familia Bono en Marruecos, Todos sabemos los viajes de Marlaska, de Moratinos, de Margarita Robles, etcétera. Por lo tanto, Marruecos, por un lado, instrumentaliza esa compra de voluntades. Pero es que, por otro, tenemos la coacción. La coacción a través de Pegasus, que no tenemos que olvidarnos de que la empresa que crea y produce Pegasus, NSO Group, es de fabricación israelí. Por lo tanto, también tenemos que hablar de la influencia israelí y la influencia americana en esta invasión por sus intereses geopolíticos. Por tanto, esas son las dos vías claras de actuación de Marruecos. Por un lado, como decimos, la compra de voluntades y por otro, la coacción. Marruecos recibió en el año 2022 una condena por parte del Parlamento Europeo y el Parlamento Europeo no se caracteriza por defender la soberanía de las naciones, no dijo nada respecto de Turquía, Lampedusa, etcétera, etcétera. Sin embargo, emitió una condena por parte eso, del Parlamento Europeo como máxima institución por parte de la Unión Europea, indicando que Marruecos instrumentaliza la inmigración con fines políticos. Y así trabaja. Marruecos es pura coacción y pura compra de voluntades. El problema que tenemos es la sumisión del gobierno. El ministro Moratinos, cuando recibió la mujer del presidente de gobierno, Begoña Gómez, una serie de insultos, convocó directamente al embajador de Argentina. ¿Por qué no hace lo mismo con el embajador de Marruecos? ¿Por qué? Porque el gobierno es débil por esa compra de voluntades.
0: Sí, es débil y se quiere mantener débil en esa posición que vemos que nos está perjudicando tanto. Y dime una cosa, ¿cómo, por ejemplo, vosotros os habéis planteado ese? Porque, bueno, más tarde, ojalá que salga más pronto que tarde todo lo que tenemos que saber acerca de lo que está sucediendo con otra traición, una nueva más del presidente del gobierno. Pero aquí lo importante, que un poco versa también sobre esa creación de asociaciones como la vuestra, Málaga 1487, es la protección del español. ¿Qué podemos hacer? ¿Qué se puede hacer? ¿Cómo lo veis vosotros, Gonzalo? ¿Y qué habéis preparado? ¿O ya lo tenéis sobre en marcha?
1: Bueno, nosotros tenemos muy claro que, como decía Dante, los lugares más oscuros del infierno se reservan para aquellas personas que en tiempos de crisis moral pues deciden no hacer nada. Si nosotros tenemos algún lugar reservado en el infierno, desde luego no va a ser por ponernos de lado mientras están atacando a nuestra patria. Con los elementos que tenemos, lo que podemos hacer es dar a conocer esta situación a través de redes sociales, a través de nuestro activismo y a través de la presión que podemos ejercer por parte de nuestros militantes de cara a que España vaya abriendo los ojos.
0: Claro, esto te lo digo porque es importante, Gonzalo, cuando se llevan a cabo actividades, lógicamente, o dar a conocer cada uno desde sus medios, lógicamente, pues que se tenga ese control, además, de la situación desde la posición que es contraria a la versión oficial, porque sabes que son unos unas redes de influencia muy potentes, además incluso con temas tan graves como es llegar a ocultar las agresiones sexuales que está habiendo, las ocupaciones, los comportamientos del todo salvajes de estos invasores, ahora mismo, por ejemplo, con la reciente apertura de los colegios, que hay muchas personas que no han querido, que no han podido llevar a sus hijos, problemas que conocéis muy bien en Andalucía, como es todo el tema del narcotráfico, de la droga. Porque se sabe que estas personas están presentando cuando acuden, además, a colapsar los servicios públicos médicos, están llevando a cabo una serie de consecuencias de los efectos de la droga que les están paralizando los servicios, por no decir todo el tema de las reyertas, de las peleas. Es decir, hay que ser muy consciente de eso, hay que tener una visión muy completa, pero sobre todo muy real. Yo no sé, por ejemplo, de la parte de la droga, Gonzalo, ¿cómo lo veis vosotros? Porque, como digo, lleváis muchos años padeciendo la cuestión del narcotráfico y bueno, teniendo que atender a situaciones tan graves como que, por ejemplo, el ministro Fernando Grande Marlaska pues se haya cargado de un plumazo una unidad de élite tan conocida, tan respetada y tan necesaria como es el Eje o Consur, habiendo muerto guardias civiles y poniendo en grave riesgo la seguridad de lo que es la población.
1: Bueno, muchos de los que han entrado ilegalmente y de los que han violado la frontera tienen antecedentes, y muchos en España, concretamente por delitos contra la salud pública. Eso lo han dicho ellos mismos. Hay varias entrevistas por medios de comunicación generalistas que se les ha colado esa información. Supongo que no lo querrían meter, pero era directo y no podían hacer otras cosas. Entonces, estamos hablando de que han entrado delincuentes profesionales. La respuesta del gobierno, incapaz de proteger 13 kilómetros de frontera, es darles comida, darles agua. Recordamos que todavía viven en chabolas los españoles que sufrieron en Canarias la erupción del volcán. Mientras los españoles en nuestra casa somos habitantes de segunda, a quien viola una frontera se les da coberturas. Por tanto, lo que está sucediendo es algo realmente peligroso. Ya no solo por la normalización de un debate político que ya Marruecos ha introducido respecto de esas plazas de soberanía a nivel geopolítico, pero no nos preguntamos por el día a día, no nos preguntamos por esas madres que no pueden llevar a su hijo al colegio, por esas violaciones que cada vez son más y cada vez se tapan más, por esos ataques a militares que cada vez son más continuos, y no hay respuesta por parte de nadie, absolutamente por parte de nadie. Por eso nosotros hacemos una crítica, evidentemente, al gobierno. El gobierno no ha sabido gestionar la situación, y el gobierno, a base de esa compra de voluntades y de favores, no solo el gobierno, sino todo el Partido Socialista, está atado de mano respecto de Marruecos. El gobierno actúa como si España fuese una provincia más de Marruecos o fuese una extensión de Marruecos. Pero ¿por qué nuestra crítica se eleva mucho más allá? Y se eleva al régimen, porque la oposición no ha dicho absolutamente nada respecto de esto, que es algo en lo que se entra muy poco, y ahora podemos abordarlo. Pero la clase política está siendo totalmente condescendente con la situación.
0: Hay, Gonzalo, hay un punto que además, hemos mencionado el tema de la droga, el tema de las agresiones sexuales, todo aquello que se quiere ocultar, porque lógicamente no interesa. O sea, si tú tienes a un presidente de gobierno diciendo que, para empezar, que Marruecos no es el culpable, que las, otra vez, que las, todo lo que hemos escuchado, que las relaciones diplomáticas van bien, que es un socio fiable, eso por la versión oficial, y encima nos encontramos también no solo la gravedad de cómo se están duplicando casos de narcotráfico y demás también, sino, bueno, más todo lo demás, las ocupaciones, las agresiones, bueno, todo tipo de delitos al más alto nivel, y ya también rozamos el extremo con... han salido varias informaciones de cómo el régimen de Marruecos excarcelaba a presos, y no precisamente de delitos leves, como para que nos tengamos que encontrar también con perfiles terroristas, que ya en España venimos de unos años a esta parte localizando precisamente a estos yihadistas que, bueno, pues si bien se les encuentra documentación, y si no, no creo que estén de paso de la forma más tranquila, pero seguramente tuvieran pensado en algún momento realizar algún que otro atentado.
1: Claro. Por eso, con Marruecos solo cabe la firmeza. Con Marruecos no existen las posturas tibias. Argelia es un país que lleva sufriendo muchos años presiones por parte de Emiratos Árabes, también con la influencia de Marruecos y algunos grupos en Libia. Recientemente, Argelia ha dado 48 horas al embajador de Emiratos Árabes en Argel para abandonar la ciudad. ¿Por qué Moratinos ¿Por qué Álvarez, perdón, no hace exactamente lo mismo con el embajador de Marruecos? La única posición posible con Marruecos, con el enemigo del sur, no con el vecino del sur, no con el amigo del sur, es la firmeza. Porque Marruecos, la política, la entiende como una cuestión de medición de fuerza. Lo primero y esencial es que todo el que haya entrado por esa frontera tiene que volver a su casa. Y me da igual que sea mayor de edad o menor de edad. Todos tienen que volver. El espacio aéreo español no puede pisarlo Marruecos, ni el espacio marítimo. Todos los acuerdos, todos los tratados, todos los embajadores, todos los cónsules tienen que salir automáticamente de España. Y el gobierno español debe de exigir que los ministros marroquíes que están reclamando para Marruecos, Ceuta y Melilla, se desdigan en esas palabras y reconozcan, pues, que evidentemente Ceuta y Melilla es española 5 siglos antes que la creación de Marruecos. Esa es la decisión que toma un gobierno firme. Pero es que estas propuestas, como decimos, tampoco vienen por parte de la oposición. De la oposición, lo único que hemos visto son unas declaraciones totalmente fuera de lugar de Germán Terz, que dijo que a cambio, de, prácticamente pidiendo un favor, a cambio de que Marruecos reconozca la soberanía de Ceuta y de Melilla, pues que nosotros teníamos que reconocer el Sáhara. Hablando de que la Marcha Verde fue una ocupación, como decíamos antes, de la provincia española número 53. Pedro Sánchez ha estado durante 30 días escondido en Mallorca. Abascal ha estado durante 30 días escondido en Sotogrande para visitar un día Ceuta y volverse. Sin propuesta, sin firmeza por parte del Partido Popular, hemos visto ahora unas declaraciones también fuera de lugar y totalmente desagradables a cualquier oído patriótico, que son las de José María Aznar. Cuando la máxima responsable de las relaciones diplomáticas israelí, poco menos que en tono amenazante, dice que esto nos pasa porque no cuidamos nuestras relaciones internacionales. Y Aznar sucumbe ante ello, prácticamente indicando que esto nos pasa porque tenemos que ser amigos de Israel. Con lo cual, ya estamos hablando de la creación de Pegasus y de esa conexión geopolítica y esa relación internacional que es la que fomenta esta situación. Si el gobierno es sumiso y es débil ante Marruecos, la oposición es sumisa y cobarde con los aliados de Marruecos, que son Estados Unidos y que es Israel. Por eso nosotros atacamos al régimen y por eso todo este sistema de partidos, toda esta partitocracia cede al régimen, que en última instancia el régimen cede ¿a quién? Al globalismo, a las élites financieras, que evidentemente son las más interesadas en que España pierda soberanía y que no sea una nación fuerte, libre e independiente. Así que ahí es donde nosotros enfocamos nuestra lucha.
0: Hombre, yo sí te digo, por ejemplo, que yo que estoy acostumbrada a tratar con representantes políticos, lógicamente, como comprenderás, ya sabes que de la versión oficial no, pero sí podemos decir de la oposición contrarios al gobierno de Pedro Sánchez. Mira, simplemente por ponerte un ejemplo, esta mañana contábamos en el informativo aquí, en La Boca del Lobo, que precisamente iba a llevar, sin entrar en polémica, desde la formación de Santiago Abascal, el acuerdo vigente de repatriación de menores con Marruecos para forzar la expulsión. Es verdad que yo, en esta semana y en días anteriores, desde que se ha producido la invasión, bueno, y con Vox en Ceuta, que te aseguro, otra cosa no, pero te aseguro que llevan una lucha hasta donde pueden, porque claro, si tú no tienes una proporción vamos a decir, institucional, para poder ejercer determinadas herramientas, no lo vas a poder hacer, pero por lo menos lo dicen. Y esta semana lo mismo, diciendo, oye, hay que romper ese acuerdo, o sea, te gustará más o menos, pero decirlo lo han dicho. Y yo te aseguro que si pudieran, lo iban a ejercer, por lo menos decir, oye, todas las relaciones, pues esto ha sido esta semana, Gonzalo, todas las relaciones, tratado de amistad con Marruecos, se rompe todo, absolutamente. Pero no pueden hacerlo, o sea, y no le pidas más al Partido Popular porque no le pidas más. Han llevado a cabo la comisión de investigación del Senado, punto y final. O sea,
1: yo creo
0: ¿cómo
1: que...
0: decirte?
1: Ya, lo entiendo, yo creo que llegó 30 días tarde porque ese congreso se realiza o esa acumulación pues de fuerza o esas reuniones se hacen el 1 de septiembre cuando el problema ha venido desde agosto, por eso decía lo de las vacaciones.
0: Sí, sí.
1: Creo que
0: te entiendo, te entiendo, sí.
1: Que cuando sirves a tu patria, problemas como este, que es el mayor ataque a la soberanía y integridad territorial que hemos sufrido en nuestra historia moderna, requieren soluciones inmediatas, no esperar a 30 días. Inclusive respecto de las declaraciones que te decía de Germán Terz, oficialmente nadie las ha contrariado, solo lo hizo Pacheco en Ceuta a través de varios mensajes que, por cierto, se han borrado. No dudo de la voluntad individual de personas, pero sí dudo mucho de toda la clase política, pues que al final fomenta y forma parte del régimen, como te decía.
0: Gonzalo, nos quedan 8 minutitos y a mí me gustaría, porque claro, me doy cuenta de que estamos tratando la actualidad, que está muy bien, y tenéis que dejar claro cuáles son vuestras ideas y vuestro punto de vista, pero vamos a hacer un repaso, si te parece, actos que tú quieras contar de la Asociación Málaga 1487, ¿qué es lo que más destacarías? ¿Te quedas con uno o dos como protagonistas de lo que es la esencia de vuestra asociación? Un poquito por hacer un remate de dejar claro dónde os movéis.
1: Bueno, nosotros el llamamiento que hacemos es el llamamiento, aunque para mí no sea ejemplo de nada, pero la frase que dijo ese llamamiento de Churchill al pueblo británico de sangre, sudor y lágrimas. Nosotros invitamos a todos los patriotas de bien que entren en nuestra trinchera y lo que prometemos es eso, sangre, sudor y lágrimas. Como se decía antiguamente en los tercios, no te prometemos una vida de lujo, pero sí te prometemos vivir intensamente defendiendo una idea. La vida solo tiene sentido vivirla si se vive intensamente, si se vive con peligro y si se da la batalla de las ideas, que es donde nosotros entramos, en esa batalla de las ideas.
0: Le acabo de pedir a mi compañera Cecilia que introduzcamos uno de los vídeos sin, como te decía, sin sonido, porque para que no nos genere ningún problema con el tema de los derechos, ahora lo vamos a ver. Mira, yo tenía por aquí además otra frase que tenéis en alguna de vuestras publicaciones que dice: y aunque a veces parezca imposible, aunque a veces lo crean sepultado, sigue en nosotros el espíritu que un día nos hizo grandes. Y esa frase acompañaba una serie de protestas que todavía a día de hoy en menor medida, porque lógicamente cada uno pues tiene sus quehaceres, su vida, sus obligaciones, pero se han dado en la sede del Partido Socialista en Ferraz.
1: Pues sí, correcto, correcto, así es. Nosotros, retomando también lo que preguntaba, el propio, y es el llamamiento que hacemos, y es la fuerza espiritual que intentamos transmitir. El propio nombre de la asociación, Málaga 1487, evoca la liberación de la ciudad del yugo islámico por parte de sus majestades católicas, Fernando e Isabel. Entonces, para nosotros ese grito de reconquista está vivo, forma parte de nuestro ADN y forma parte de nuestra identidad. Si nuestros antepasados recuperaron la ciudad en un momento determinado, nosotros intentamos recuperarla y reconquistarla de ese nuevo enemigo que es el globalismo. Por eso utilizamos también esa frase de reconquista tu ciudad.
0: Oye, precisamente cuando hablábamos de esas jornadas de la Reconquista, ahora también si quieres tocamos un par de minutitos con esas últimas que ya comentamos en esta casa con Guillermo Rocafort, contando ese capítulo de las Navas de Tolosa, pero me interesa también rápidamente, Gonzalo, por cuanto he mencionado antes, cómo ha ido degenerando pues todo ese mantenimiento, esa cultura, ese trabajo por el sector primario, porque hay una serie de cuestiones, pues desde esos salarios bajos, también podríamos ahí mencionar la inmigración, más otro tipo de conceptos que quieren cargarse la agricultura, la ganadería, a favor de la Agenda 2030, globalismo, etc. ¿Cómo lo habéis trabajado? Porque os he visto también con campañas solidarias de llevar alimentos, de alimentos de cercanía.
1: Sí, nosotros colaboramos también pues, con varias familias necesitadas del barrio de Welling, que bueno, siempre pues estableciendo ese criterio de prioridad nacional, en el cual pues todo el que tenga, necesite cualquier ayuda, pues tiene en La Jávega lo que es un centro social. Tenemos una bolsa de empleo, se trata pues de dar esas coberturas que no da el Estado. Y sobre todo transmitir una sensación de protección a todos esos desheredados por el sistema. Obviamente, dentro de nuestras campañas, pues están la defensa por el sector primario, la defensa de la agricultura, de la pesca, etcétera, etcétera, esenciales que se están viendo destruidas por las agendas políticas.
0: Oye, también como estamos viendo en este vídeo, a mí me gustaría, antes hemos hablado de esos ataques a los militares en Ceuta, y yo creo que hay que reivindicar también que realmente el papel de las fuerzas y cuerpos de seguridad tengan claro cuál es su función, que es la de velar por la seguridad de los ciudadanos. Y ojo que aquí en esta casa mencionamos también día sí día también cuáles son esas indicaciones políticas con las que algunas veces os habéis topado también en la Asociación Málaga 1487.
1: Claro, en palabras de Ortega y Gasset, el pueblo, el ejército es el pueblo en armas. ¿Cuál es la diferencia? Que el ejército actualmente, como todas las instituciones del Estado, forman parte del régimen y el ejército se ha convertido pues prácticamente en una servidumbre más pues de la OTAN y de las instituciones europeas y de Bruselas, con bases extranjeras en suelo propio y con una toma de decisiones capada por la clase política en defensa del régimen y, evidentemente, muy alejado de ese concepto de Ortega y Gasset del ejército como baluarte de defensa del pueblo.
0: Pues Gonzalo Pérez, para ti ese último minutito para que digas cómo se os puede contactar. Lo hemos dicho con los perfiles de redes sociales, pero tú aquí da el mensaje que tú quieras y espero que nos veamos prontito, porque siempre es un gusto contar con vuestra presencia, con vuestro trabajo y sobre todo con las ganas que tenéis de preservar como conocemos España y como se la debemos a nuestros antepasados.
1: Bueno, pues invitamos a todos a que conozcan el Centro Social La Jávega, ubicado en Welling, en calle Vargas Ponce 18. Abrimos todos los sábados a partir de las 6:30. Y bueno, es un centro social que resiste. Mientras prácticamente todos los locales bajos del barrio se están convirtiendo en apartamentos turísticos, otro grave problema que está afectando a la ciudad, tanto a la vivienda, a su precio, como a la propia identidad de la ciudad, pues dentro de ese mare magnum cedido al globalismo, en Welling resiste un pequeño local que es La Jávega. Invitamos a todos a que nos conozcan, ahí tienen su pluma y su espada para defender España y nuestras redes sociales vamos comunicando también todas las actividades que desarrollamos. Quien quiera defender a su patria, pues con nosotros tendrá unos camaradas y tendrá una trinchera en la que, como decíamos antes y como anunciaban los tercios, quizá no vamos a transmitir que serán unas vidas idílicas, pero sí serán unas vidas de aventura, de militancia y de convicción política y de dar la batalla de las ideas.
0: Y de honor a España. Gonzalo, mil gracias. Un abrazo para todos los que formáis parte de la Asociación Málaga 1487. Otro para ti. Gracias, como siempre.
1: Muchas gracias, Cristina, y gracias por la invitación.
0: Hasta siempre. Gracias.
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0: Muy buenas, señoras y señores. Estamos en Una Hora en Libertad, su programa con el que tomamos un contrapunto a la situación actual aquí en el grupo de ATV, Informa Radio, donde saben que están conectados todos los sábados a partir de las 3 de la tarde, luego con redifusión también en el canal, en los canales de YouTube que tenemos, en los canales audiovisuales, donde se puede ver y seguir también el audio. Lo tenemos por las noches los sábados a partir de las 9 de la noche. Aquí tomamos un poquito de distancia en este programa, Una Hora en Libertad, un poquito de distancia. Saben que es un programa semanal para ver con calma las cosas que están pasando. No es tanto un programa informativo de actualidad como un programa que quiere coger una cierta distancia, aunque sean problemas actuales, como desde luego no podemos eludir hablar de la situación crítica que ya afrenta a la integridad territorial del país, la situación de la crisis de Ceuta, que es algo inesperado. Todos, cuando nos fuimos de vacaciones a finales de junio, los que se fueron de vacaciones a finales de junio o primeros de julio, pues estábamos en otras cosas en la cabeza, ¿no? Nos parecía torrentiano, si cabe, la situación de la coldosfera, Coldo y García y el exministro Ábalos pasando por la cárcel, qué le iba a pasar a Begoña Gómez, qué había pasado con el hermano de Pedro Sánchez, qué le podría pasar a Santos Cerdán, encausado todavía y pendiente de juicio, en fin, todas las cosas que habían pasado, incluso las joyas de Zapatero, con todos los memes graciosos que había por redes sociales. Bueno, de vacaciones nos íbamos con eso. ¿Quién nos podría decir que el resto del verano hasta ahora nos lo íbamos a pasar con una situación todavía mucho más grave? Porque de la situación atípica, rocambolesca y, si quieren, incluso cómica, de las joyas de Zapatero, aunque haya sido un desfalco y una vendida a España importante, con China, con Venezuela, etcétera, temas también gravísimos, hemos saltado a una situación todavía peor que afecta a muchos españoles y a la integridad territorial del país, que es la crisis de Ceuta. Podemos especular acerca de cómo puede ir España, pero desde luego esto no va a tener una solución fácil, va a ser para meses o para años, no va a tener una solución fácil, aunque haya un cambio de gobierno, y desde luego, si alguien pensaba que esto se podría resolver o podríamos haber ido a mejor, la desgracia es que tenemos que sospechar que va a ir a peor. O sea, no solamente lo de Ceuta, sino cualquier otra cosa. Si lo de Ceuta ha quedado claramente no resuelto. Estamos en una situación de irresolución del problema, del conflicto, que además se ha enquistado, que es una situación crítica con Marruecos, en la que se han echado los trastos a la cabeza ministros, a los servicios y cuerpos de seguridad del Estado, si el CNI había informado, si no. Esto de que el CNI esté en boca de todos ahora es una cosa también absolutamente inconveniente, ¿no? Los servicios secretos no deben ser el pañuelo en el que un gobierno se tiene que jugar los mocos. Ahí tiene que haber. Ellos no tienen capacidad tampoco para explicarse, para enviar una nota o una comunicación y poderse justificar si han cometido un error, que evidentemente lo pueden cometer porque son personas humanas los que están ahí al servicio de los servicios especiales de España, como cualquier otro servicio de información de cualquier país. Puede cometer errores que no sabemos en este caso si los ha cometido. Parece que los han cometido los políticos y que no ha habido reacción, pero si los hubieran cometido, ningún político tiene que señalar tampoco a un servicio que no se puede defender y que no puede enviar comunicados y que precisamente es el secreto lo que tienen que mantener. Eso además evidencia o pone en elocuencia una debilidad del Reino de España de cara a otros servicios de información y de inteligencia que están operando en nuestro país, entre otros los de Marruecos, que se estarán riendo y aprovechando la debilidad de España para esto. Es absolutamente inconveniente. Algo que además también nos recuerda, ahora justo que se está conmemorando el 25 aniversario de los atentados del 11S, que ocurrieron precisamente un 11 de septiembre, 11 de septiembre del 2001, fue cuando ocurrió. Han transcurrido 25 años. Tenemos que recordar que fueron una serie de cuatro ataques terroristas suicidas con aviones, además de línea comercial. Dos se estrellaron contra las Torres Gemelas, uno contra un ala del Pentágono y otro cuarto que parece ser que fue derribado por las fuerzas aéreas de los Estados Unidos cuando se dirigía al entorno de Washington, probablemente la Casa Blanca. Aquello fue pilotado todo por una persona que se nos ha quedado la estampa, la efigie, como si fuera un icono, como Che Guevara o como si fuera Elvis Presley, la estampa de Osama Bin Laden, que pilotaba en aquel momento una organización terrorista internacional que tenía mucha más llegada que ahora, que era Al-Qaeda. Al-Qaeda luego se fragmentó fueron cayendo todos sus cabecillas, pero aquello pues dejó casi 3.000 muertos y alrededor de 25.000 heridos, aparte de un destrozo total y también de una vulnerabilidad de las de los servicios de seguridad, de inteligencia, de defensa, etcétera, de los Estados Unidos, que bueno, a partir de ahí cambió todo a la forma en la que se ha viajado por el mundo en avión. A partir de aquel momento empezaron a aplicarse una serie de medidas de seguridad en las líneas aéreas y en los viajes transoceánicos y también internos, locales y nacionales, en todas las líneas aéreas del mundo. Se empezaron a adoptar medidas que nos han afectado a todos desde aquella época, desde aquel momento, porque es verdad que había una vulnerabilidad que, bueno, nadie podía sospechar que alguien podría ser capaz de secuestrar un avión y estamparlo contra centros neurálgicos de un país, en este caso los Estados Unidos, la máxima potencia del mundo. La debilidad de España ahora mismo, por traer un poco y hacer el paralelismo, es evidente también. Ha habido un fallo y ha habido probablemente también un engaño por parte de Marruecos. Esto lo vamos a analizar ahora a partir de un ratito, porque es verdad que ahora mismo se sabe que el CNI sí que emitió informes, también el CIFAS, que es la inteligencia militar, también se sabe que la Guardia Civil, la Policía y otros segmentos de las fuerzas militares españolas habían detectado que había movimientos de personas en el entorno y acercándose a Ceuta, y que eso se puso en comunicación, en colaboración leal, como es más que lógico, con el Reino de Marruecos, que es un país fronterizo con el que hay una comunicación permanente en muchos ámbitos, y no solamente en los temas de seguridad, comerciales, económicos, etcétera. España, de hecho, incluso ha brindado una cantidad de en torno a 50 millones de euros para que Marruecos defienda mejor sus fronteras, porque eso interesa a España e interesa también a la Unión Europea, que por cierto tiene aplicados también otros 150 millones de euros para Marruecos también para esa misma materia. ¿Qué contrariedad o qué ironía que precisamente la defensa de las fronteras, al final la ida y vuelta de ese dinero, nos haya perjudicado a quien se lo hemos dado? Evidentemente ha hecho dejación de esa defensa fronteriza respecto de España el Reino de Marruecos. Ahí se ha hablado de que se han dejado las puertas abiertas, de que sí colaboraron. Evidentemente a nadie se le ocurre que podían transitar columnas de decenas de miles de personas, hasta 150.000, aunque luego pasaron entre 70 y 80.000 a Ceuta, sin que Marruecos se lo supiera. De hecho, los servicios de inteligencia españoles sí lo sabían y lo comunicaron a Marruecos para que tomara medidas. Y Marruecos se comprometió a aplicar 1.000 efectivos de su seguridad y de su seguridad fronteriza al entorno de Ceuta, algo que no hizo. Ahí parece que engañó tanto a la Guardia Civil como al Ministerio de Defensa y al Ministerio del Interior español. En fin, vamos a analizar todo esto, si cabe, con un gran experto que tenemos habitualmente aquí, que es nuestro buen amigo don José Ramón Ferrandis. José Ramón, muy buenas.
1: Pues muy buenos días, encantado de estar aquí contigo nuevamente.
0: ¿Quién podría decir, cuando estábamos tomando o intentando planificar vacaciones, que íbamos a desembocar de Begoña Gómez a esta situación, ¿no? Que es un peldaño más de situación crítica.
1: Yo desde luego no, pero
0: yo tampoco.
1: Que probablemente el señor Sánchez y su cohorte iban a sacar a la palestra algo para ocultar la posición de su esposa, de su hermano, de su partido, de sus colaboradores, de los miembros del PSOE que están enjuiciados en un número superior a 100, eso sí, pero esto no. Es decir, ya había ocurrido en 2021, había habido una invasión de las mismas características. Invasión. Aquí no hay ni inmigrantes ni migrantes. Esto es una invasión. Perfectamente, ya pasamos a, nos metemos en harina, perfectamente orquestada, organizada, pero no ya permitida, sino habilitada por las autoridades marroquíes, cuya pretensión a medio y largo plazo, y además no lo ocultan, es robarnos ciudades españolas que jamás fueron marroquíes, socapa de que están en otro continente. Entonces, todo cuadra. Y además es que hay grafismos, es decir, ahí se han tomado fotografías, ha habido vídeos, es perfectamente patente que Marruecos ha lanzado este ataque contra la integridad territorial española. Que luego la presidencia del gobierno y el PSOE todo, más los medios de comunicación afines, intenten decirnos que no ha sido exactamente así, mire, estas cosas nos resbalan, lo hemos visto. Como diría Groucho Marx, ¿usted a quién va a creer? ¿A lo que yo le diga o a sus propios ojos? Pues eso.
0: Claro, eso que se le decía a su mujer cuando le estaba siendo infiel, ¿no?
1: Eso ya no lo sé, pero la clave.

0: perfectamente el gobierno de España haber convocado y había haber visualizado, y eso los ciudadanos ceutíes lo habrían agradecido muchísimo, un consejo de ministros urgente allí a los 3 o 4 días o 5 en la misma semana, haber convocado un oye, y el consejo de ministros que su vida se ha celebrado en Ceuta, incluso con la asistencia del propio Vivas, que podía estar tranquilamente allí.
1: Pero eso no se hace, y no se hace porque no se quiere hacer, y no se quiere hacer porque hay un acuerdo de fondo. Yo no tengo pruebas, pero queda muy claro en que el PSOE, no ya este gobierno, porque me remonto a Rodríguez Zapatero con su iniquidad tradicional, que espero que pague con la cárcel, todo hay que decirlo, ya había decidido que es que Ceuta y Melilla no son España. El PSOE sigue con sus planteamientos de destrucción. No es que roban, no es que roben, no es que engañen, es que destruyen. Es que mienten y luego intentan escapar, pero eso lo han hecho siempre. Acordémonos del golpe de Estado de 1934 en Asturias y en Barcelona. Es exactamente lo mismo. Lo preparan todo, lo desencadenan en la confianza de que van a ganar y luego al final no ganan. Y esa es la historia del PSOE, lo destroza todo, pero al final no consiguen sus objetivos. Tampoco va a ser ahora así.
0: Tampoco va a ser ahora así. Si algo puede ir mal, irá peor probablemente, porque si no cambia el gobierno, evidentemente no va a cambiar la dirección. Ahora mismo podríamos decir que no hay dirección, ¿no? No hay dirección. El país ahora mismo carece de dirección porque lo vemos en el día a día, las cosas que han ocurrido, ya ha habido una dimisión, ¿no? Que es la del jefe de gabinete del delegado del gobierno en Ceuta, que se ha producido, lógicamente, por los desencuentros que también se han extendido, parece ser, a defensa con la ministra Margarita Robles, que está jugando sus fichas políticas, ¿no? Porque ella parece ser que es una persona ambiciosa, que no quiere tampoco renunciar a poder liderar de alguna forma el Partido Socialista o parte del Partido Socialista de una forma o de otra, especialmente cuando pase la era Pedro Sánchez, y ella quiere salvar un poco el culo, permíteme la expresión.
1: Su futuro.
0: Y su futuro y tal.
1: Pero a pesar de que tiene 70 tacos, que se dé prisa.
0: Sí, se tiene que dar prisa y esto, pero bueno, ella no renuncia, a mí eso me parece también legítimo, no tiene por qué tirar la toalla tampoco, ¿no? Y ha dado una sensación, ella habla, claro, con la cúpula militar, con la cúpula de inteligencia, y le han dado una información, unas cosas que ya, pues es más o menos digna, tendrá que hacer valer, ¿no? La foto de su majestad el rey, que ha sido muy criticada también por la tardanza en que se produjera, 38 días después, y luego la filtración por la propia Casa Real de la foto, que fue 24 horas después, la reunión se produjo con la cúpula militar, con el GEMAF y con la propia ministra en el Palacio de la Zarzuela, no en el cuartel general ni en Estado Mayor, se produjo un lunes y la foto y la información trascendió sin que trascendiera tampoco de lo que debatieron. Se dice que era una reunión urgente para hablar de la defensa de Ceuta. Quedó ahí la cosa, no ha trascendido tampoco la conversación ni nada. Pero sí es muy importante la visualización de que el rey vestido de uniforme con la cúpula militar y con la ministra, ¿no? También.
1: Y lo que no sabemos es si sin o con conocimiento de Moncloa. A priori parece que la ministra no informó, puesto que está dentro de sus competencias. El rey la invitó a ella y les dijo a aquellos sobre los que tienen mando en plaza, que son las cabezas visibles del mando militar español, que había que realizar una reunión. Que ¿de qué se habló? Como bien dices tú, no se sabe. Pero la foto es significativa. Dícese que Moncloa está irritada, lo que me hace pensar que no lo conocían y que no les ha gustado. ¿Y por qué no les ha gustado? Porque es una fisura dentro del control cuasi absoluto que cree poder ejercer el presidente del gobierno sobre el rey de España.
0: Claro, y sobre la zarzuela, ¿no? Que algunos dicen se ha convertido en un ministerio más del gobierno de Pedro Sánchez, ¿no? Yo me resisto a creer y pensar eso con mucho que la gente espera que su majestad el rey pueda hacer algo más, pero claro, tampoco la Constitución permite que pueda hacer muchas más cosas, ¿no?
1: Eso es interpretable, querido, pero bueno, en cualquier caso, tendría que tomar decisiones que le enfrentarían directamente con el Poder Ejecutivo, y no sé si él lo valora positivamente o dice, bueno, voy a intentar con bajo nivel, con perfil bajo, intentar hacer las cosas que no levanten demasiadas ronchas porque no conviene, sobre todo para no convertir nada de lo que está ocurriendo en una dinámica monarquía versus república, porque no ese es el tema. Por supuesto que Sánchez querría sacarlo adelante con la intención última, por supuesto, de hacerse una hazaña, de convertirse en presidente de la Tercera República, pero evidentemente no es el caso, y entonces el rey debe estar muy cuidadoso. Hombre, a mí me encantaría que tuviera un Sabino Fernández Campo o un Almansa.
0: Alguien que condujera un poquito.
1: Sí, porque su casa civil es, en fin, ¿cómo se se dice, manifiestamente mejorable.
0: Manifiestamente mejorable.
1: Y sobre todo vinculada con el gobierno.
0: Eso te iba a decir, probablemente muy próxima a los intereses del gobierno, con lo cual bastante inmovilizada.
1: Claro, pero bueno, es lo que hay.
0: Es lo que hay. Y el rey tiene que jugar esas fichas.

0: Sabiendo que va a seguir siendo rey cuando Pedro Sánchez ya no sea presidente del gobierno. Evidentemente el rey tiene que salvar lo que es la corona, la casa real y la jefatura del Estado.
1: Es mirar a muy largo plazo.
0: Él no es más que un mero transmisor, porque al final así lo ha recogido de su padre y él lo tiene que intentar mantener en la medida de lo posible. Pero evidentemente a lo mejor en esa jugada está un intento también de erosión del Partido Socialista a la propia corona. No te hablo ya de la jefatura del Estado o que no tenga atribuciones o que no tenga poderes. Probablemente la erosión de la propia corona, de la propia monarquía, pueda ser un objetivo que yo no renuncio a pensar que puede ser uno de los objetivos que tenga el PSOE, como partido de izquierdas y tal, limitar cuanto más posible y erosionarla incluso de cara a futuro, ver si podemos doblegar la corona con un objetivo último, histórico, de conseguir que
1: eso es, que haya, es que histórico, haya, tú lo has histórico. Dicho, es decir, es constitutivo de la personalidad política del PSOE desde su fundación, que son republicanos, sí, pero también eran marxistas y cuando convino de un día para otro llegó el señor González Don Felipe y dijo no, ahora ya no. ¿Por qué? Porque así se había sido indicado por sus mentores norteamericanos y alemanes que convenía. Y entonces se convirtió en el presidente del gobierno que ha tenido en la historia reciente de España mayor apoyo en las Cortes. 202 escaños. Eso no se ha vuelto a ver.
0: No se ha vuelto a ver.
1: Porque supo ocupar en ese momento la posición que convenía. Conviene fuera el marxismo. Conviene en su momento fuera el republicanismo. Si es que a esto les da todo igual, como no sea aquello de ocupar el poder para poder quedarse con los recursos financieros de los españoles. A ver si queda claro el
0: saqueo,
1: objetivo último.
0: Saqueo, literal. Sí, saqueo. Sí, que otro, cosa que todos gobiernos, otros presidentes de gobierno, parece ser que no era la intención. Pero lo de Santos Cerdán y Ábalos y todas
1: esas... En este caso es arrebatacapas.
0: Esa gente, evidentemente, ya queda claro que era el asalto a mano armada, ¿no? No pienso lo mismo, aunque sean erróneos, pues Marlaska, Margarita Robles, etcétera. No creo que estén con las mismas inclinaciones, pero evidentemente hayan tenido compañeros de viaje muy malos, ¿no? Se ha abierto también una guerra interna, parece ser que ya cada uno va cogiendo posiciones, Óscar Puente, Margarita Robles y tal. Yo creo que se está ya visualizando una etapa post Pedro Sánchez, o creo que pues algunos están trabajando
1: bien
0: en
1: visto,
0: eso, ¿no?
1: Está bien visto.
0: Están trabajando eso, porque Óscar Puente está trabajando también sus fichas.
1: Bueno, Óscar Puente puede trabajar lo que quiera.
0: El senador Paco Bernabé le hizo una pregunta en el Senado, que le tenemos aquí, como sabes, de contertulio, muchas veces le invitamos al senador Paco Bernabé del Partido Popular y nos trae información muy interesante, y cuando él el otro día le preguntó a Óscar Puente sobre esto, se puso muy nervioso, ¿no? Sobre esto, yo tengo derecho a postularme a lo que quiera, porque ya no sé cuántos y tal y cual, y parece que respondió así un poco tenso, y le cambió la cara cuando Paco Bernabé le preguntó acerca de si estaba trabajando efectivamente la sucesión a Pedro Sánchez.
1: Claro, es que es una pregunta pertinente, aunque el señor don Óscar Puente es un hombre que controla considerablemente bien sus emociones y que está dispuesto a utilizar Twitter como arma arrojadiza.
0: Y palabrotas.
1: Claro, pero él lo hace con absoluta frialdad y en este caso no la tuvo, con lo cual seguramente, como dicen los técnicos, le habían dado todo el bebé. Bueno, pues seguramente habían alcanzado la línea de flotación de su planteamiento. De todas maneras, yo, por Dios, que el próximo o la próxima sea inteligente cuando menos.
0: Claro.
1: Es decir, que no sea un patán como este homínido, o que no sea un ser abyecto como el señor Grande. No digo Marlaska porque de joven este se llamaba Grande, luego se puso el guión y ahora es Grande Marlaska, primero con C, luego con K. Toda esta gente que se quiere crear una imagen empieza a resultarme repugnante. Y en el caso de Marlaska es por su propia condición personal, un ser abyecto, donde los haya, por favor, esos no.
0: Ya, de ese tipo no, y Óscar Puente, fíjate, cuanto más lejos mejor.
1: Por eso. Pues
0: Marlaska tuvo una etapa como juez que era más o menos aceptable, ¿no? Decente y tal, hizo unas cosas.
1: Sí, mientras no saque los pies del tiesto y actúe como juez,
0: pero
1: uno no sabe cómo es realmente,
0: juez,
1: pero no tiene verdadero poder, porque el juez tiene muchísimo poder sobre vidas y haciendas, pero cuando está incardinado en una operación de Estado en la que él estaba metido, como eran las operaciones con la ETA, y digo con y no contra, porque es que no acabo de aclararme. Pero dicho esto, él hacía su papel, era un hombre capaz, como hay muchos fiscales generales capaces, que luego resulta que el retorcimiento les puede, o las ganas del ascenso, o lo que sea. En todos los estadios de la administración española existen gentes absolutamente excepcionales racionales desde el punto de vista de la capacidad. Otra cosa es la vertebración moral, hombre.
0: Y luego, y las derivas en función de las tentaciones en cada momento.
1: Eso es. Pero bueno,
0: que uno tenga una carrera digna, decente, como abogado del Estado o fiscal, claro, tal, y luego termine derivándote a unas posiciones políticas.
1: Eso es. Si las instituciones funcionaran como estaba previsto que lo hicieran, pues evitarían que. Pero las instituciones han sido tomadas por el Poder Ejecutivo y entonces la situación es muy incómoda.
0: Caso,
1: por eso.
0: Un poco caso insólito, José Ramón, la deriva que ha tomado el gobierno de España con Pedro Sánchez a la cabeza de intentar controlar la máxima cantidad de esferas posibles del Estado, ¿no? Controlar la independencia que tienen, pero ya ha pasado incluido con la prensa, fíjate el listado que ha salido de Interior y todas las cosas.
1: Eso es de la Stasi, directamente. La Stasi era la policía política de la República Democrática Alemana. Eso ya nos pilla muy lejos. Es decir, lo de la Gestapo a mí me molesta bastante, no porque lo digas tú, pero la Gestapo es de 1933, es que es muy antiguo. Yo te estoy hablando de 1990. Es decir, es el último caso. Sí, y es esta, y además es que son comunistas y socialistas. Es decir, la analogía se hace con esto.
0: El parecido pero es razonable.
1: Es impresentable. Es decir, que ahora cojan por afinidades políticas.
0: Y luego
1: a los periodistas,
0: la clasificación, porque
1: listas negras.
0: Tú y yo hemos estado, tú más que yo, pero cerca de, digamos, de la administración pública de una forma o de otra, y hemos colaborado con administraciones de forma horizontal o vertical, en un sitio o en otro. Y todo el mundo hace uso, lógicamente, de listas de periodistas, medios de comunicación. Incluso existe la agenda del portavoz del gobierno en la Moncloa, que se edita, que es una especie de nomenclátor de toda la prensa, con contactos, con teléfonos, con correos electrónicos, y que es pública. O sea, todo el mundo puede acceder a esa base de datos que es pública. Una cosa es que una dirección general o un ministerio o una secretaría de Estado utilice un listado propio de acceso a periodistas, a gente con la que tienen que comunicar cosas y quedar, y que haya un gabinete que, con el que tienen que comunicar con medios de comunicación, y eso es normal, y otra que haya una clasificación como si fueran animales.
1: Claro, claro.
0: Este es verde, este es azul, este es que le pones un sello en el culo.
1: No, es que es una lista negra, esto es intolerable.
0: Cerdos. Estos son de mi rebaño, estos son del tuyo, estos son verdes, estos van al matadero y estos son...
1: Y en su momento por ellos.
0: Y claro... Claro.
1: O a estos les das alpiste y a estos no, que es una forma de segregar las vidas privadas de una manera terrible. Pues si no tienes trabajo, a ver qué haces, ¿no? Lo que estabas diciendo es muy propio, es decir, cualquier organismo tiene que tener un DIRCOM, un director de comunicación,
0: el director tiene
1: la lista para poder acudir a quien sea, eso lo sabemos todos. Pero esto no es una lista de comunicación.
0: No.
1: Esto es una lista negra, es decir, para que paguen el hecho de no ser... adeptos, afines, próximos, hombre.
0: Luego sabes que mal clasificada, porque yo tengo algunos amigos, por ejemplo Ricardo Martín, un tertuliano habitual de medios de comunicación, pero hay otros muchos que salen ahí, Graciano Palomo, Antonio Martín Bomón, con los que he tenido amistad. En algunos casos la lista parece que está caduca en cuanto a la gente que incorpora, no es una lista de
1: no está actualizada.
0: Pero digamos que no está actualizada en cuanto a los tertulianos y tal. Pero algunos amigos me han dicho, yo estoy ahí y estaban enojados, mal clasificado. Pues dice Ricardo Martín, que es un tío católico, un cristiano, tal, que es una persona liberal. Yo entiendo que es liberal por su talante y tal. Es un tío que no habla mal de nadie. Siempre es un tío que es aceptable. Tiene un discurso bastante buenista en los medios. Pero estaba clasificado como pro gobierno y pro socialista.
1: Y él se molestó muchísimo.
0: Se ha molestado muchísimo. Dice, José Luis, pero ¿cómo? A mí me hunden con esto. Yo no soy pro gobierno. Claro, pero la clasificación era indecente.
1: El hecho de la indecencia es la clasificación. Pero si encima está mal hecha. Es que denota la envergadura de este personaje.
0: Esto no es una vaca, es una oveja. Ponla con las ovejas. Pero oiga, déjeme en paz.
1: Nos reímos porque para no llorar, ¿verdad?
0: Es tremendo. Oye, podíamos, si te parece, saltar un poco a lo que ha venido después de los atentados del 11S, sí, ¿no? Porque podemos recordar aquel momento. Yo no sé lo que tú en aquel momento estarías haciendo en el momento que ocurrió y cómo te enteraste. Yo sí te puedo contar la mía y si quieres luego me cuentas tu experiencia del momento.
1: Sí.
0: Yo estaba en aquel momento comiendo con unos clientes, Urbaser, era en ese caso concreto, en Alcalá de Henares. Y era como las 3 de la tarde, yo creo, en aquel, o 2 y media o 3, cuando se vio la tele, porque había un televisor, que era un restaurante que tenía televisor puesto allí, en silencio, pero vimos que esto se cortaba, pusieron el volumen y hubo un corte de la información, porque estaban dando las noticias en aquel momento. Ha habido una explosión en una de las Torres Gemelas. Luego se habló que una avioneta se había estrellado.
1: Sí, avioneta, es cierto, tal, me acuerdo.
0: Y luego, inmediatamente, a los 20 minutos creo que ocurrió, el segundo avión que impactó ya, y entonces ya se vio que evidentemente
1: aquello
0: era
1: estaba organizado
0: algo
1: y era un atentado.
0: No paramos la comida, a mí me llegó una alerta al móvil, aunque era un móvil rudimentario, ya tenía alertas, me llegó de SMS a través de una agencia de prensa o tal, y vi efectivamente que primero, accidente, explosión en una torre en Nueva York, en un edificio de Manhattan.
1: World Trade Center, sí.
0: Tal, y luego fue matizando la información, y luego ya cuando salí, me acuerdo que tuve que ir a una gasolinera a coger, no sabíamos lo que había pasado realmente todavía, porque la información en las dos horas, cuando yo me despedí de mis clientes de Urbaser, fui a tomar gasolina en una gasolinera y tal, y vi que todavía una circulación fría de coches, mucha gente hablando por teléfono, una lentitud tal, bueno, y fue verdaderamente impactante, y ya lo que vino después, que te voy a contar, ¿no?
1: Sí, la verdad es que yo también recuerdo los hechos muy, muy relevantes, muy trascendentes históricamente, cuando los vives, pues hay algún mecanismo en el cerebro que los fija, y como probablemente sí,
0: exacto,
1: esa memoria del
0: olvidar,
1: pasado, esa memoria del pasado siempre sigue viva, porque yo a las personas que trato con deterioro cognitivo, sí se acuerdan muy bien del pasado, de lo que no se acuerdan es lo que acaban de hacer, de lo que han comido ayer, incluso de quién es esta persona.
0: Exacto.
1: Pero esto se graba. Mira, para que te hagas la idea, el más antiguo de mis recuerdos grabados es el asesinato de Kennedy. Yo
0: fíjate,
1: que ya tengo algunos años. Yo estaba jugando en el colegio por la tarde a pelota vasca con unos amigos y de repente salió uno de los sacerdotes y dijo, acaban de asesinar al presidente norteamericano.
0: Fíjate.
1: Nos quedamos claro, eso quiere... Bueno, y a ti qué te importa, tú que eres un chaval de muy pocos años, pues yo tenía en concreto 12. Pues sí. Y me acuerdo perfectamente, y me acuerdo del día de Carrero perfectamente, que yo estaba
0: también,
1: repartiendo
0: sí,
1: cestas, era Navidad,
0: acuerdo.
1: Y me estaba sacando unos dinerillos. Me acuerdo perfectamente eso que has dicho, de la lentitud del tráfico, de la inmovilidad que se impuso. Pero claro, era el presidente del gobierno, caray. Del
0: claro.
1: Gobierno español, eso sí tiene sentido.
0: Sí.
1: Bueno, pues me acuerdo igual del 11S. Estaba comiendo con un amigo en un restaurante y estaba viendo la tele. Estaba puesta,
0: estaba
1: y todo el mundo
0: puesta.
1: Cayó y nos pusimos a mirar y nos pasó exactamente igual, como tú has comentado.
0: Igual.
1: Y me acuerdo, porque ¿qué hacía usted el 14 de abril de 1931?
0: Aquel día no estábamos. Eso ya si sí te lo preguntan. Mi madre naciendo, que vive todavía, y mi padre pues ya tenía como 10 años, que sí me contaba horrores, porque él pasó la Guerra Civil en Madrid y me contaba verdaderos horrores de lo que llegó a ver siendo niño.
1: Aquí, o sea, es terrible. La gloriosa Segunda República, que diría este individuo que está sentado ahora y que ejerce como presidente del gobierno, que le parecía un régimen maravilloso, o ignora la totalidad de lo que aconteció, o es verdaderamente más miserable de lo que todavía parece, porque la Segunda República fue un desastre desde el primer momento en que se tomó la decisión por parte del rey de quitarse del medio, que fue la noche del 12 al 13, cuando se habían celebrado unas elecciones municipales en las que había ganado 4-1 los monárquicos. Oye, pues aún así, tú fíjate las ganas que tenían todos, incluso los de las derechas, de alcanzar el poder y acabar con la monarquía. Bueno, pues desde ese momento hasta el 1 de abril del 39, no se olviden ustedes, no hasta el 18 de julio, porque las matanzas que ya se habían producido desde febrero del 36 se exacerbaron desde el 18.
0: Hombre, las camas de conventos y tal, en Barcelona
1: y el cuartel de la montaña,
0: y
1: Paracuellos, y las cunetas, y por supuesto las checas, que son anteriores al 18 de julio. Es decir, eso de la República, ¿pero qué me está usted contando? Bueno, pues eso fue lo terrible que no vivimos, porque el origen de todo esto
0: no
1: es
0: lo vivimos,
1: que el 11S
0: mal que lo sabemos,
1: sí lo vivimos.
0: Menos mal que lo sabemos, lo hemos leído, alguien nos ha contado cosas, ¿no? Pero el 11S sí lo vivimos. ¿Tú crees que el 11S deriva de la demolición? Porque claro, es el 2001, el 91 cae el muro de Berlín, son como 10 años. ¿Deriva de la demolición de aquel estado de la Guerra Fría, de aquella situación global del telón de acero y tal, y la descomposición de ese orden mundial? Que al fin y al cabo, yo no sé si tú pensarás que hemos ido a mejor o a peor, pero qué duda cabe que podríamos cuestionar que actualmente exista un orden mundial. Yo creo que es más bien un desorden mundial que todavía no se ha corregido. Fíjate, se ha pasado tiempo, ¿no? Estamos hablando de 25 años, son 35 años ya de la caída del
1: muro de
0: Berlín y de la disolución de la Guerra Fría, del bloque de la Unión Soviética, etcétera. Claro, ese desorden ha llevado a una convulsión donde ya los que daban de comer a unos y daban de comer a otros se ha roto y cada uno piensa ya en sus cosas, ¿no?
1: Es bastante así, tienes toda la razón. A ver, la caída,
0: el
1: derribo del muro de Berlín supuso la constatación práctica del fracaso absoluto de la organización
0: social
1: y política.
0: O sea, nadie
1: la
0: venció.
1: Y eso fue Reagan contra Gorbachov.
0: Se consumió eso.
1: Efectivamente, vamos, los que analizábamos la Unión Soviética desde dentro, porque yo estaba destinado en Moscú a la sazón y me dedicaba en parte a eso, pues sabemos perfectamente que aquello era insostenible, pero lo que no sabíamos es cómo se iba a materializar.
0: ¿Cómo y cuándo?
1: Exacto. Cayó el muro, cayó la Unión Soviética, y entonces creo que hubo un error de exceso.
0: Algo hizo el Papa Juan Pablo II, Polonia.
1: Tuvo que ver con la Thatcher y con Reagan. Aquella triada fue definitiva, junto con...
0: yo creo que la clave polaca es Bauensa, lo que
1: sí, lo Bauensa que en Polonia. Sí. Ten en cuenta que era el Papa y el jefe del sindicato.
0: Lech Bauensa.
1: Pero bueno, en cualquier caso, hubo un exceso de confianza por parte de las autoridades, de las instituciones, de los pensadores de Occidente. Bueno, Francis Fukushima. Fukuyama, que dijo... La historia parece haber terminado, es decir, este enfrentamiento que había caracterizado el desarrollo de las relaciones internacionales y del pensamiento desde el 45 se ha acabado. Luego, esto se ha acabado. No, hombre, no se ha acabado lo que era. Seguro que pasan otras cosas, pero nadie imagina. Yo, desde esto luego, no tenía ni idea.
0: No, claro, como no cada uno se coloca y se reorganiza para intentar tal, pero incluso China pudo. Tú sabes que yo viajo a Asia Central y a China y esa zona de Oriente a menudo, varias veces al año, y allí me encontré. Pues por ejemplo con venezolanos y con cubanos del régimen, ¿no? De temas de medios, del Banco de Cuba o del Banco de Caracas, del Banco de Venezuela, etcétera. Y ambos, especialmente los cubanos, hablando en español, claro, porque hablamos todos español en el lobby del hotel o donde sea, allí en el foro, en las cumbres y tal, me dicen, pero José Luis, aquí vemos que China va estupendamente bien, va creciendo, ha progresado, ha sabido salir del agujero de la historia y está enfocando esto, pero están aplicando el mismo sistema de planificación centralizada, de el sistema socialista, igual que nosotros y tal, porque ellos han sacado ventaja y nosotros no. Y yo les digo, hombre, mira, con toda humildad, yo creo que los chinos han aplicado una serie de reformas que hay que reconocer que vosotros no habéis hecho.
1: Evidentemente, o sea, reformas económicas.
0: El bloque soviético, Cuba no hizo nada. Y China sí empezó a redirigir el tema porque no quería estar pegado a
1: Rusia. Es que el régimen cubano, la dependencia que ha tenido primero de la Unión Soviética, después de Venezuela, ha sido total y absoluta. Total. Y de hecho, cuando se acaba el petróleo venezolano, y el régimen cubano está dando las últimas boqueadas. Lo último que he sabido, y perdona que haga un inciso, es que se le ha hecho una oferta al régimen cubano de, digamos, mantener la posibilidad de que salgan sin daño los líderes del Partido Comunista siempre que salgan y, mientras tanto, suministrarles las cosas de las que carece la población. Al régimen cubano a la población le ha importado siempre un bledo, como al régimen socialista vigente aquí le hemos importado siempre un bledo. Y cierro el primer paréntesis y cierro el segundo paréntesis. A lo que voy es que, efectivamente, la República Popular China, desde que se constató el fracaso absoluto de las políticas de Mao Zedong, que eran de socialización, eran soviéticas, llega Deng Xiaoping y dice, esto no puede ser. Y entonces voy a aplicar el control político y al mismo tiempo las reformas económicas capitalistas. Necesarias. Oye, mira cómo están.
0: Sí, sí. Bueno, se están convirtiendo en la primera potencia. Yo no sé si son la primera o la segunda, pero están por ahí.
1: En términos de Producto Interior Bruto no lo son. En Producto Interior Bruto per cápita no lo son. Pero en régimen de paridad de poder de compra sí lo son. Bueno, son mecanismos que utiliza el Banco Mundial, ustedes perdonen.
0: Sí, tiene que haber formas de medir.
1: Eso es. ¿Y por qué? Pues por dos cosas. Primero, porque han aplicado. Porque el control absoluto se mantiene. El Partido Comunista es el que
0: sistema
1: toma la
0: vertical.
1: Exacto.
0: Y las grandes intereses sectoriales y estratégicos del país, energía, industria, tal, ellos mantienen el control vertical.
1: Absoluto. Pero han permitido el enriquecimiento de las personas. Es decir, tú trabajas y te quedas con lo que obtengas. Entonces la gente ha dicho, ahora tengo yo la oportunidad, y la cantidad de millonarios o mil millonarios que hay en China es enorme. No, que alguno saca la pata del banco. Zas.
0: Bueno, fíjate que ha pasado recientemente, ¿no? Fíjate lo que ha pasado con los de Alibaba, con,
1: y tal, Evergrande.
0: Con los industriales, con
1: Evergrande, que era la pera, pero que has colocado al régimen, todavía está intentando ver cómo absorbe la crisis de la vivienda. Porque eso sí, señores, no se crean nada de lo que les digan de China. Como no nos podíamos creer nada de lo que nos decían de la Unión Soviética, porque mienten por sistema. Estamos hablando del socialismo. A ver, mentir, engañar, robar, destruir y escapar. Bueno, pues esto es lo mismo, pero con el poder absoluto. No se crean las cifras. Claro que China tiene un desarrollo vertiginoso, lógicamente. ¿Por qué? Porque controlan la aplicación de lo más granado y lo más comprobado del régimen capitalista de producción, la economía de mercado. Pero todo lo demás es propaganda. Es decir, tanto las cifras como lo que vean. El tren chino de levitación magnética pasa en 3 segundos, de 0 a 800 kilómetros por hora. Vale. Y si usted va adentro, sus órganos le salen por la boca, por favor. Claro, si es que son esas cosas, piensa dos veces, o sea, déle usted una vuelta. Bueno, pues este es el último ejemplo que he leído. Dicho esto, la salida de China es por ese lado. Y un tercer factor, se han pasado por el forro toda la normativa internacional que se estaba aplicando a Occidente. Les da todo igual, mienten, engañan y roban. Bueno, pues eso, pero ahí están. Y claro, hay que tenerlos en cuenta.
0: En todo, es verdad que el chino, cuando vas por la calle, renuncia a volver a un pasado que es bastante reciente, de pobreza, de comer solo arroz, de no tener agua
1: corriente, de comerse a sí mismos.
0: De comerse a sí mismos. Claro. Y todo eso, hay una renuncia a no volver a ese pasado. Ellos están, aunque no puedan sindicar, no puedan militar, no puedan votar, no puedan no puedan elegir su trabajo, tienen que vivir donde les diga el Estado, etcétera, pero están mejor que estaban hace 30, incomparablemente. 40 o 50 años. Con lo cual, renuncian y tienen un pequeño poder adquisitivo que ha ido creciendo y que están apegados también a las formas de uso y consumo occidentales, porque a ellos les gusta tener el mejor teléfono, comprarse ropa cara, hacer tal, les han caído en la misma...
1: Y el efecto de demostración, soy rico, lo he conseguido,
0: parece
1: y aquí está la demostración
0: rico,
1: de lo
0: que soy. Parece que soy rico, etcétera, eso, salvo que te pongas como el de Evergrande, ¿no? Pero ahí el tema sería, fíjate, había una discusión importante con un ingeniero del sector automovilístico occidental, europeo, en este caso, que me decía el otro día, ellos tienen un concesionario en Barcelona de marcas europeas, de grandes marcas y tal, y han empezado a meter también vehículos chinos, que me dijo, mira, aquí esto, la batalla está perdida. Los coches eléctricos de ellos, urbanos y tal, son mejores que los que hacemos nosotros de la industria automovilística que viene del gasóleo y la gasolina, del motor de explosión, pues son fábricas nuevas que ya se han montado solo para hacer eso y encima son la mitad de baratos, con lo cual ahí la batalla está perdida. Y me decía él, yo creo que lo que tenían que haber hecho las grandes marcas como Mercedes, BMW, Bentley, en fin, las europeas, Rover y tal, es decir, mire, nosotros solamente sabemos hacer bien coches lujosos con asientos de cuero, con motor de explosión, tal, que son, por cierto, los que yo te voy a decir que tienen los chinos. Cuando tú vas a los garajes de Shanghai o en Pekín o tal, lo que ves son Porsches, Mercedes descapotables, Bentleys y Rolls Royce, que los Rolls Royce, la cuota de Rolls Royce está vendida a toda China. O sea, tardarías años si te quieres comprar un Rolls Royce.
1: El hiperlujo, ¿no?
0: Dices, oiga, sigan haciendo estos coches. ¿Para qué se va a meter Mercedes y BMW como el Porsche que hizo un Ticán eléctrico que se gastó una millonada en hacer la formulación y que no lo vende?
1: Y que no lo vende. Están los concesionarios.
0: Pues dedíquense a lo que saben hacer bien, que son coches. Es como si dices una Harley Davidson, tiene que ser eléctrica. Oiga, olvídese, la gente compra una Harley Davidson por cómo ruge el motor cuando tal. Y lo que no pueden hacer, ellos tenían que haber peleado con las autoridades europeas, con la Comisión Europea y tal, para los temas de limitación de accesos a las ciudades y todo esto, porque eso, tú no puedes hacer ciudades que solo son para ricos, que van en coches eléctricos o para turistas. O sea, Venecia, París o Madrid no se pueden convertir, o Barcelona, en ciudades solo para ricos y para turistas.
1: ¿Qué quieres que te diga?
0: Tienen que ser ciudades habitables.
1: Lo que diga la Comisión y el Parlamento Europeo es porque todo lo que estás diciendo de que llega esa persona que tú conoces y que te ha dicho
0: sí,
1: no podemos competir, no podemos competir porque ya se ha cuidado la Unión Europea de que no pudieran competir las empresas europeas fabricantes de automóviles. ¿Quién necesitaba colocar a China por delante? ¿Quién ha llegado a un acuerdo con los comunistas chinos para descomponer la Unión Europea y que, bajo el control de Bruselas, nos convirtamos todos en peoncillos de mierda a las órdenes de Pekín? Bueno, pues ha sido Ursula von der Leyen y sus antecesores, con un parlamento que está lleno de paniaguados, a muchos de los cuales conozco, otros son maravillosos, pero hay gente para todo, cierro ese paréntesis también, porque si no hubiera sido por la normativa de la Unión Europea de que a partir de 2035 ya no se podrían fabricar vehículos de motor de explosión, esto no hubiera pasado. ¿Por qué? Porque los coches o los vehículos de motor de explosión que se fabrican en Europa, se fabricaban, no solo los de lujo, sino todos ellos en general,
0: todos,
1: llegando hasta Dacia, si es necesario, que es un Renault,
0: sí,
1: de Skoda,
0: o
1: cualquiera de ellos, eran incomparablemente superiores a los norteamericanos, que fueron los que crearon la producción en masa, por mucho que los alemanes hubieran empezado con el Daimler-Benz. Bueno, pues llega la Unión Europea, bajo los auspicios de la Agenda 2030, y decide que hay que socializar la situación en Europa. Bueno, esto se va a acabar. Y desde luego, lo que acaba de pasar en las elecciones de Sajonia-Anhalt el domingo pasado es un claro aviso que con el 44,5% de los votos, Alternativa para Alemania ha decidido que se va a imponer en las próximas y que Alemania, ya lo han dicho, nos vamos del euro. Y la siguiente es, nos vamos de la Unión Europea. Y este tinglado de mierda en el que han convertido aquella maravilla, que era el mercado común europeo, o la Comunidad Económica Europea, la han convertido los políticos en una porquería absoluta que nos está limitando enormemente como país, es decir, nuestra producción está limitadísima, y el hecho de pertenecer al euro, que garantiza que no haya una hiperinflación que hubiera desencadenado el señor Sánchez, pero que por otra parte ha limitado enormemente nuestras capacidades productivas, esto se va a acabar. Y se va a acabar, como dice aquel, más pronto que tarde. Y de ahí los nervios enormes que hay ahora mismo en Bruselas porque no saben qué hacer. Y de ahí, bueno, la situación del señor Merz, que no sabe dónde está.
0: Es difícil, José Ramón, saber qué hacer, porque ahora mismo puede ocurrir algo parecido al colapso de la Unión Soviética. Sí, o sea, la Unión Europea colapsará. Porque además, si definimos y volvemos a esa revisión histórica de la, y recordando lo del 11S y la caída el colapso de la Unión Soviética y de todo el bloque soviético, el Comecon, que tenía su propio sistema y tal. Fíjate qué casualidad que son los que ya probaron en propia carne lo que se llamó socialismo real.
1: Claro.
0: Hungría, Polonia, Checoslovaquia, que era República Checa y Eslovaquia. Fíjate lo que ocurrió en las guerras sucesivas de los Balcanes, ¿no? La disolución de Yugoslavia, que aquello fue terrible. En propio continente europeo y Europa mirando de perfil.
1: Absolutamente, con la intervención de Clinton desde el aire.
0: Casi Ucrania mirando de perfil, a ver qué no. Porque aquí cuando hay un problema nadie toca la tecla. Qué casualidad, fíjate que incluso Alemania Oriental, tú lo has dicho, la antigua República Democrática Alemana, es la que está demostrando una valentía política de decir, es que no queremos
1: que
0: eso.
1: No es esto, como si fuera
0: Ortega. De hecho, no entraron ni en el euro, porque de Hungría, Polonia, República Checa y tal, no están en el euro todavía.
1: Hay varios que no están, alguno Croacia, por ejemplo, que dice que, bueno, la Unión Europea dice que están obligados, pero
0: por lo menos
1: pero
0: ellos
1: se resisten.
0: Manejan la inflación, pueden tener su banco emisor y tienen sus propias políticas
1: monetarias. Es que la política monetaria, eso es, acabas de decir, el santo grial es la política monetaria. Porque la política fiscal más o menos
0: pueden abaratar precios y cosas así, de hecho,
1: la monetaria.
0: Vuelven a ser competitivos. Polonia es un país muy competitivo, Hungría también lo es y tal, y ellos por lo menos pueden jugar cosas que nosotros ya no podemos hacer.
1: No podemos porque dependemos del Banco Central Europeo. Es decir, la cantidad de dinero, el tipo de interés, pues todo eso no es algo que nosotros podamos manejarnos. A ver, que no hay mal que por bien no venga. Que imagínate a Pedro Sánchez tomando decisiones y dando instrucciones al Banco de España y al Ministerio de Economía
0: ya.
1: De que produzcan pesetas sin, como si no hubiera un mañana.
0: Como Che Guevara.
1: Nos vamos al carajo todo.
0: Como Che Guevara.
1: Eso es. Aquel que decía que era médico porque lo era, pero hay que ver. Y que le pusieron de cabeza visible del Banco Central.
0: Y decía él, pues hagamos más billetes. ¿Por qué no tiene la gente dinero? Hacemos billetes y los repartimos.
1: Oye, pues se sigue diciendo. Ahora llega un imbécil de ascendencia española que se llama Mélenchon, que dice, pues que Francia no reconozca su deuda. Tíos, o sea, no podemos tener esta gente ahí delante. Los franceses deben de darse cuenta de que tiene un imbécil. Oye, pues le van a votar.
0: Sí.
1: ¿Por qué? Porque es que no tiene economistas de cabecera. Claro que los tiene, pero están
0: no
1: muy locos.
0: Pero
1: están
0: no
1: todos
0: les hace
1: muy
0: caso.
1: Locos.
0: Como España al CNI, ¿no? Por ejemplo, qué curioso.
1: Ejemplo,
0: decir, oye,
1: si lo que
0: la
1: has
0: culpa
1: dicho antes era impactante.
0: Echarle la culpa al servicio secreto es que precisamente no se puede explicar, ni justificar, ni enviar un comunicado, ni explicar nada, si precisamente su materia es secreta. O sea, lo que no puede es hablar, de echarle la culpa a unos señores.
1: Siempre
0: que no
1: son
0: se
1: discretos,
0: defender.
1: Pero la mayoría son secretos.
0: Claro,
1: y tú no puedes ponerlos ahí.
0: Decir
1: en la picota.
0: La no,
1: pública,
0: y todo el
1: claro.
0: día, porque hoy tú abres los medios y está el CNI, venga, en todos los titulares, en todas las informaciones, dicen, pero oiga, no pueden parar esto, no pueden dejar de hablar, que
1: oye,
0: está
1: mira,
0: dando una sensación de debilidad de nuestro
1: bueno,
0: sistema.
1: Si es que están exponiendo con el culo al aire,
0: están
1: literal.
0: Poniendo con el culo
1: claro,
0: al aire.
1: Claro. Mira, yo del CNI he conocido a bastantes miembros del CNI por mi condición, por mi trabajo, es decir, yo estoy trabajando en la Secretaría de Estado de Comercio, pido un puesto en el exterior, me lo conceden y trabajo, y allí conozco a los responsables del CNI, gente absoluta, todos militares en el caso que nos ocupa, gente absolutamente magnífica, que hacen un trabajo perfecto, y no voy a contar mis anécdotas en la Rusia postsoviética, pero ahí me demostraron los del CNI que en cuestión de minutos resuelven un problema con la ayuda del FSB ruso. Es decir, que estaban perfectamente
0: me
1: conectados.
0: Lo creo.
1: Pero fue una cosa, me quedé creo. Y les dije, pero chicos, qué maravilla. Y dice, bueno, es nuestro trabajo, esto es así. Y luego he conocido más gente del CNI, yo a la cúpula no la conozco y no digo nada, pero a los operadores, no de a pie, sino de incluso un nivel intermedio, vamos, la mano en el fuego, pero más que nada por la realidad, porque los he conocido trabajando. Pues chico, esta gente es fundamental para nosotros. ¿Qué quieres, desactivarlo? Tú desactivas el CNI, la policía secreta y los servicios de información y lo que sea de cualquier país, y el país se puede hundir al primer empujón que le des.
0: Pues casi, casi, ¿no? Porque fíjate que tú me has dicho lo del FSB, que me parece completamente lógico, porque para eso están, y además entre ellos ya se saben quiénes están, en las embajadas, en no sé qué. Siempre hay gente de los servicios de inteligencia de cada país, da igual que sea la alemana, que la francesa, que la norteamericana, que la rusa o la china, no porque sean enemigos o amigos van a dejar de tener servicios de inteligencia y de información, que tiene que es una parte importante del trabajo de un país. Se ha comentado en la prensa, como tú bien sabes, que habían trasladado información el CNI a Marruecos, lo cual me parece leal colaboración con un país que es fronterizo.
1: Hay información que das que hacer, porque ellos te la dan.
0: Compartida. Claro, claro. Oiga, ¿dónde estas es? Columnas de tíos que vienen hacia decenas de miles y tal. Ay, dice, no se preocupe.
1: Ahora vamos a llevar mil...
0: Ahora llevamos 1,000 guardias civiles allí o 1,000 gendarmes nuestros de la seguridad.
1: Pero eso forma parte de las relaciones estándar, pero que permite solventar leal, problemas graves.
0: La leal colaboración en países fronterizos con los que tienes además una relación, como dice Pedro Sánchez, histórica y realmente tiene que ser cordial, seguramente.
1: Es una relación histórica con Marruecos. ¿Sabes por qué? Porque siempre ha sido nuestro enemigo. Es que la gente no lo dice.
0: Claro,
1: pero Marruecos es el enemigo. El enemigo que tiene España. Claro,
0: ¿no?
1: Claro.
0: Porque el único riesgo y la única amenaza que tenemos, José Ramón, tú que tienes también una visión histórica de esto, lógicamente por tus servicios prestados al Estado también, el único país con el que tiene realmente una amenaza real es Marruecos, ¿no?
1: Sí, porque Argelia está al margen de esta situación, por mucho que tendremos que hablar del Sáhara español y del Polisario y todas estas cosas, pero no, ese no es un enemigo, es un grano en el culo fundamentalmente, y además Argelia, cuidadín con Argelia, pero con nosotros no hay problema. Nosotros tenemos delante unos tipos, una cúpula de un país, porque los de a pie son como son y no tienen nada que ver y están siendo explotados por esa cúpula que reivindica territorio español incesantemente, y aquí parece que queremos tener una situación de contención. ¿Pero qué me dices? Que tú reivindicas, tú te vas a enterar. A ver, el millón de marroquíes que están aquí, que, por favor, que vayan saliendo ayudas. Cero. Bueno, me envía, en mi blog lo he escrito, un artículo de 3 páginas diciendo qué es lo que podemos hacer para dejarlos totalmente a los pies de los caballos dentro de la legalidad. ¿Qué significa eso? Que aquí hay que mostrar los dientes, porque si no, no te toman en serio, pero ni a ti ni a nadie. Y sí, eso es lo que hace todo país en el mundo.
0: Yo te hablaba del lenguaje no verbal, ¿no? Habría que haber significado alguna cosa, pues a lo mejor desplazar
1: desde el primer día
0: una fragata y hacer el tercio de la legión por allí.
1: Sí, sí.
0: Los ciudadanos ceutíes lo habrían visualizado de otra forma. Aunque no hubieras luego limpiado la playa del Tarajal, ni hubieras echado a la gente, pero hubieran visualizado, hombre, aquí no van a dejar caer esto, ¿no? Oye, dar a entender algunas cosas y que Marruecos hubiera tomado nota de que podría haber...
1: Podemos hacer muchísimas cosas, pero muchísimas cosas. Lo que pasa es que el gobierno no quiere porque está intentando que Marruecos cobre la deuda que el PSOE tiene con Marruecos y que no sé cuál es, pero sé que es.
0: Hay una deuda, ¿no?
1: Hay una deuda y no tengo muy claro cuál puede ser. Y no me venga con el Pegasus, porque lo del Pegasus son tonterías.
0: Bueno, suena a eso, ¿no? Suenan otras muchas cosas, ciertos miembros del Partido Socialista con sus coqueteos con
1: Marruecos. No se sabe, pero eso son pecataminutas. Estamos hablando de problemas de Estado. Es decir, esto aquí... Pero bueno, dejando aparte aquello que no se puede probar y que, por tanto, más vale dejar de momento en el cajón, lo que está claro es que el gobierno español no quiere resolver, quiere cronificar la situación. Y claro, tienes que pensar por qué. Es decir, ahora les doy repetidoras para que puedan mantener los wifis, no sé qué. Y ahora permito que las ONGs les alimenten.
0: Sí, sí.
1: Y ahora les monto tenderetes. Y ahora les llevo camas. Oiga, usted lo que tiene que hacer es sacarlos. No porque nosotros somos buenos y benéficos. No, no. El Estado no puede ser bueno y benéfico. El Estado no perdona. El Estado aplica la ley. Que luego la Iglesia Católica, que por cierto está callada como muerta... La conferencia, como muerta, la conferencia episcopal desde hace más de un mes, no hay vergüenza en las cúpulas de casi todas las organizaciones de este país. Es una cosa terrorífica.
0: Sí, sí, no, incluso en la esfera militar, ¿no? Que tú sabes que hace 30 o 40 años hubiera salido un general retirado en una columna de un periódico, una conferencia de un coronel en Toledo,
1: y el malestar hubiera sido patente.
0: ¿Y por qué no? Porque tiene que tener independencia para decir sus cosas, cada uno sus cosas, igual que un fiscal, los jueces o tal, los militares también. Muchas veces tú sabes que han salido un poco de pata de banco cuando ha habido una cosa, por ejemplo, de la ETA o tal. Yo recuerdo momentos en los que, oye, alguno daba un puñetazo en la mesa verbal, en una conferencia, en una rueda de prensa, en una columna de un periódico, alguno retirado, otro sin retirar, pero bueno, en activo y tal, que luego le podían amonestar o no tal, pero oye, pero por lo menos la gente hablaba. Es que ahora tú ves que hay unos miedos y unas resistencias. Sí,
1: los que están en activo saben que se la juegan y que lo pierden, pero incluso por cumplir con las normas. Es decir, cuando la Guardia Civil actúa al servicio de la judicatura porque están haciendo una investigación, la Guardia Civil deja la dependencia jerárquica respecto de sus superiores y pasa a depender directa y exclusivamente del juez. Bueno, pues eso le ha costado a algún Guardia Civil los ascensos.
0: Y lo saben. Que les
1: y,
0: gusta.
1: Y los demás eso, toman eso, nota eso, y se pliegan. Claro. ¿Y quién iba a pensar que la Guardia Civil se va a plegar a instancias políticas? Dios mío, pues hasta
0: ahí. ¿Tú te imaginas el papelón de los dos guardias civiles que llevaron el auto del registro a la Dirección General de la Guardia Civil, a sus propios compañeros, con los temas de la directora general y tal? Decir, oye, venimos con una orden del juez a sus allí, que oye, eso no ha pasado nunca.
1: No había pasado, nunca. No, acuérdate. Porque la Guardia Civil se había comportado siempre de la manera adecuada que le es propia desde su fundación. Pero hasta eso se ha corrompido. Chico, estamos hablando de las cúpulas corruptas. Corruptas o corrompidas por el PSOE.
0: Acuérdate que Antonio Asunción dimitió como ministro, en vez de respaldar, no, dimitió, se fue a su casa y dijo, por lo de Roldán, fue.
1: Claro, pero fíjate, esa dimisión, Roldán, dimisión, la recordamos, sí. La recordamos, por escasa, porque realmente no ha habido más, pero no. Si hubiera habido más, claro, si a ti te dimite un ministro, de repente dice, mire, ¿sabe lo que le digo? Que no lo soporto, y encima verbaliza por qué. Eso es un impacto en la línea de flotación, eso es un meteorito en el nordeste de México, es decir, esto cambia el ecosistema, pero no lo hacen, ¿por qué? Por su carrera. Pero señora ministra, que tiene usted 70 años, ¿pero qué carrera es esta? Bueno, pues aún así sigue...
0: Bueno, sigue ahí tal, ah, sí, chico, que podría pues no decir, sé. Oye, podría también no sé. Dimitir con dignidad y dejar pasar
1: eso
0: bola.
1: Pienso yo, y sería bola. Un impacto absolutamente terrorífico.
0: Como en su momento lo pudo hacer Marlaska o los de Justicia, oye, lo del Fiscal General del Estado,
1: fíjate.
0: aquello, lo de García Puente, fue una cosa de decir, oye, si no lo hace, si no dimite él, ¿por qué va a dimitir un jefe de la policía local? Si no lo hace ni el Fiscal General, ¿por qué voy a dimitir yo?
1: Esa es la importancia del ejemplo.
0: En la comisaría. Porque es muy importante el ejemplo. Oiga, claro. El fiscal no se puede ir porque le hayan condenado, se tiene que ir antes de que le condenen, irse a su casa, defenderse con dignidad y callar y encima no hacer daño a la organización.
1: Sí, sí, pero él quería cuidar su presente y su futuro, y entonces le apoyaban quienes le estaban pagando con el puesto, le movían de un sitio a otro al objeto de mantener el control sobre la importantísima Fiscalía General del Estado.
0: Eso es verdaderamente tremendo y tiene difícil reparación lo que se ha hecho, porque además deja muy mal ejemplo a los que vayan a venir después. En fin, así aparte es. De cómo queden las cosas, porque fíjate que lo de Ceuta yo no veo José Ramón Ferrandis una fácil solución en el corto ni en el medio plazo. Yo creo que es un tema... yo he echado de menos y te lo puedo comentar, una... foto, y si no foto como la del rey, aunque llegara tarde, pero por lo menos que se haya visualizado que había habido encuentro bilateral entre Marruecos y España para resolver la situación, que podían haber entablado.
1: Bueno, plan diplomático.
0: Yo sé que incluso el rey ha hablado con el rey de Marruecos y es una cosa que se sabe de récord y tal, que es lógico, porque oye, son los dos tal, aunque sean distintos los poderes que tenga el rey de Marruecos que los que tiene el de España, pero bueno, siempre se han llamado de hermanos y tal. Eso me parece lógico, pero que no se haya visualizado que están en el acuerdo de intentar ver una solución bilateral entre los dos para resolver el problema, y que Marruecos incluso se haya brindado a abrir las puertas para ir recogiendo la gente que pueda o se le pueda encauzar, me parece terrible. O sea, porque un mes y pico después no puedes estar todavía esperando cuándo se van a sentar estos señores. Y es lo que tú decías, parece ser que Pedro Sánchez no va a hacerlo.
1: No lo va a hacer porque quiere cronificar la situación para convertir aquello en invivible. Y de ahí a la caída, pues son unos pocos pasos más. La solución, pues que venga un gobierno decente, es decir, que este caiga, que haya elecciones.
0: Que haya elecciones lo primero.
1: Que esa es otra, porque claro, si de repente declaran el estado de alarma o el estado de sitio...
0: Que parece que está buscando eso.
1: Claro, porque si un gobierno decente declara el estado de sitio, en un día está esto resuelto, van todos fuera inmediatamente. Se acabó el problema. En un estado de sitio, cuando solamente se preservan cuatro derechos fundamentales, mal contados, y el resto puede hacer el Ejecutivo lo que le parezca conveniente, esto lo limpia. Y no vuelve a ocurrir, porque defiende Ceuta de tal manera que hasta los marroquíes, con su incontención verbal... se darían cuenta de que por este camino con España no puede ser. Vamos a intentar negociar en plan positivo. ¿Vamos a ganar posiciones por las buenas? No, ellos por las malas, porque salvo Perejil, no se han encontrado con una reacción fuerte por parte del gobierno español. Ojo, que me estoy remontando a 1957 en Ifni. Fíjate si me remonto.
0: Alucemas, el islote de mar, el islote de tierra. Hay unos islotes
1: del Sáhara español, de que en el año 57 ya lanzan a las turbas para que maten inocentes, entre comillas, porque estaba entreverado de militares, pero bueno, aquello se pierde, y luego el Sáhara en 1975 con
0: provincia,
1: Franco en agonía,
0: provincia española.
1: Claro, se pierde también porque el rey decide que esto hay que desactivarlo y el gobierno pues, en manos de quien estaba, y entonces pues, y a partir de ahí, una detrás de otra, salvo Perejil, que sería solamente un ejemplo, es decir, es un islote que pero es un islote español, fuera, mandas a la infantería de marina y saca a los soldados marroquíes que estaban allí puestos. Fue el único momento de una reacción firme Eso no estás pidiendo que sea violenta siquiera. Fue firme. No se ha vuelto a dar.
0: Con el feo horrible que se hizo tanto al Sáhara como a Guinea Ecuatorial, provincia española, y los habitantes también, ciudadanos españoles. Muchos tienen todavía...
1: Los guineanos saben lo que han perdido.
0: Saben lo que han perdido, claro. Sí, sí.
1: Ahora ya no, porque fue en el 68, pero bueno.
0: Que quieren, bueno, queda gente todavía. Yo he conocido gente mayor allí que todavía conservaba y que al español se le quiere mucho. A España se la quiere mucho. Tiene un buen recuerdo.
1: Es que no han tenido otra. Fíjate cómo será la cosa, que en 1968 sale el informe del Departamento de Estado norteamericano haciendo la lista de los países de África. Y dice, ¿cuál es el mejor gobernado y el que mejor funciona? Guinea Ecuatorial, que no es que sea un país, que está en África, pero que es una provincia,
0: española.
1: Y aquello funcionaba con un reloj maravillosamente. Sí. Y entonces llega un momento dado y las Naciones Unidas dicen, no, hay que... Dice, bueno, pues de hecho dice en ese caso fue Carrero el que lo impulsó, aunque el presidente del gobierno era...
0: Sí, no se llegó a descolonizar. De eso
1: y dijeron, bueno, pues vale, pues que se vayan por libre, se retiró la Guardia Civil, los españoles
0: se fueron yendo. No hubo proceso de descolonización.
1: Y llegó un sargento del ejército español a tomar el poder, un tal Macías. Que estaba completamente loco.
0: Tío del que está
1: actualmente. Y el sobrino que le dio el golpe de Estado para echarlo, y luego Macías murió, no quiere saber cómo, ahí está.
0: Y que prácticamente murió.
1: Sí, sí, sí, estaba se le vio por el monte, con una... No era dinero, tenía una maletita llena de...
0: Con brillantes y cosas.
1: No, jabón.
0: Jabón.
1: Jaboncillo. Es que no estaba bien el hombre, o sea, nunca estuvo
0: Macías
1: bien.
0: Macías no estaba bien.
1: Macías no estaba bien y al final se quedó solo. Y llegó este, que por cierto, compañero de la Academia Militar de Zaragoza.
0: Obián pasó por la Academia de Zaragoza.
1: Sí, y era compañero de viaje librito, de Juan Carlos
0: I. Yo he estado muchas veces en Guinea. Tiene un librito muy interesante sobre... Es un manual de guerra en ambientes tropicales, que se utiliza allí de manual para las Fuerzas Armadas. Pero yo lo he leído.
1: Obián,
0: lo hizo él. Claro, oficial
1: salió.
0: Y tiene un manual de guerrilla de combate en ambientes tropicales.
1: ¿Sabes cuántos hijos reconocidos tiene Teodoro Obiang Nguema? 75.
0: Qué bueno. Qué bueno. Bueno, allí reconocidos. Reconocidos. Aparte de los que tenga por ahí que
1: vaya usted a saber.
0: No saben ni de quién son hijos.
1: Bueno, esto en Zaragoza se le daba muy bien.
0: Querido José Ramón Ferrandis, hemos llegado al final del programa. Muchas gracias. Ha estado muy divertido. Seguiría contigo aquí.
1: Yo también. La verdad es que estoy muy a gusto contigo.
0: Un poquito de jerez y cortar jamón aquí. Eso
1: pues sí.
0: Y podríamos estar horas.
1: Volveremos,
0: y horas,
1: ¿no?
0: Horas, y además un viernes, imagínate. Pues muchas gracias, José Ramón.
1: A
0: todos ustedes, señoras y señores, comentarles que hemos llegado al final del programa. Una hora en libertad. Saben que esta noche volverán a tenerlo disponible en YouTube y bueno, les invitamos a que no solamente permanezcan aquí conectados, sino que el sábado que viene vuelvan a estar aquí con nosotros a partir de las 3 de la tarde. Que tengan un feliz fin de semana.
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0: Muy buenas tardes y bienvenidos al termómetro. Estamos a lunes 14 de septiembre, es la una del mediodía, una hora menos en Canarias, y tenemos para abrir este informativo de hoy y para abrir, por supuesto, esta semana que nos va a llevar hasta el viernes. Ya saben que estamos de lunes a viernes en horario de 1 a 2:30 de la tarde. Cambio de horario, estrenamos temporada con los deportes siempre al final, con los compañeros de edatv.news, al final, como digo, de este programa de mediodía, a partir de las 2:30, El Gallinero, con nuestro compañero Pablo Gallo y otros que suelen acompañarla habitualmente, Tate Barceló, Juan Pulido, y con ellos pues todo el detalle, la información deportiva, mucho que contar este fin de semana de fútbol, de motociclismo, no, de Fórmula 1 y de otras cuestiones que de tenis también, por supuesto, seguramente les hablen en los deportes y toda la información que venga de la mano de ellos, bienvenido sea. Tenemos que dar unos primeros titulares antes de meternos con una situación que yo introducía el viernes pasado, algo que pasaba en referencia a la invasión de Ceuta, con nuevas denuncias por parte de Juan Sergio Redondo, el presidente de Vox en Ceuta, y en un pleno en el cual, de la mano de Juan Vivas y de Fátima Ahmed, que es la portavoz de MID, de ese partido que, cómplice con el gobierno de Marruecos, pues no solo camufla las intenciones precisamente de este régimen, sino que además tacha a Juan Sergio Redondo una serie de calificativos que no deben pasar desapercibidos, y mucho menos cuando se está tratando de blanquear a una organización como es ACNUR, que en el caso de Ceuta pues está tiñendo la realidad de la invasión de los invasores, de los ilegales, como una situación de refugiados, y ese calificativo que sepamos nosotros de cuánto siempre lo han tratado las organizaciones no gubernamentales y otro tipo de empresas que gestionan todo lo relacionado con la inmigración, pues es a lo que se deben dedicar. Pero esto es muy diferente lo que ha sucedido en Ceuta, no solo 30 y 31 de julio, sino mucho tiempo antes, como decimos, que viene denunciando Vox. Eso lo vamos a escuchar después. También estaremos en ese congreso, iba a decir debate, pero realmente no hubo ningún debate más allá de estar en discrepancia con las políticas del gobierno de Pedro Sánchez y sus socios internacionales que pretenden consolidar la destrucción de España. Es un congreso lo que hubo la semana pasada acerca de las políticas de desregulación que quieren ejecutar por la parte de la formación de Santiago Abascal, de Vox, y estuvieron la semana pasada en el Congreso voces como la del propio presidente de Vox, Santiago Abascal. Estuvo también hablando José María Figaredo, estuvo Manuel Gavira, Óscar Fernández, que son las voces que están llevando a cabo la promoción, la difusión de este planteamiento de la desregulación, de esas políticas que hacen falta para que se pueda revertir todo lo que ha destruido el gobierno de Pedro Sánchez, ya sea en el sector primario, ya sea en el ámbito económico, ya sea en el ámbito sanitario, en la educación. Bueno, pues todo eso lo vamos a escuchar, salvo la parte en la cual cuentan con el economista Arthur Laffer, porque entre otras cuestiones está en inglés, pero bueno, trataré próximamente de hacerles una traducción en la que básicamente lo que hace es llevar a un muy buen nivel las políticas que trataría de ejercer Vox en un supuesto de ese cambio electoral de cara a unas elecciones generales, si se lo permite, entre otras cuestiones, pues esa fuerza de la oposición a la cual le siguen planteando en manos del Partido Popular que se aplique ese artículo 102 de la Constitución para juzgar a Pedro Sánchez por alta traición y a otros ministros de su gobierno que están en plena y amplia colaboración con esta traición perpetrada por el gobierno de Marruecos. Luego también estaremos, porque han retrasado, y es lunes, día habitual de rueda de prensa en la sede nacional de Vox, pero se ha retrasado, normalmente suele girar en torno a las 12:30, hoy va a ser en torno a la 1, con lo cual manejaremos contenido previo para después quedarnos en última instancia con, si no me equivoco, José Antonio Fuster, con el portavoz nacional de Vox, después del comité ejecutivo de cada lunes. Y antes, pues como les digo, varios titulares, porque tenemos noticias de todo tipo. Tenemos noticias cómicas, como por ejemplo que haya un presidente del gobierno que con la que está cayendo a nivel general, a nivel ejecutivo, a nivel íntimo, personal, a nivel extranjero, invasor, pues a lo que se dedica es a presentar la ampliación del plan BEO para financiar gafas a menores. Y esto, como decimos, no de cualquier forma, porque claro, si tenemos un barómetro del CIS que sitúa al Partido Socialista con 5,5 puntos de ventaja sobre el Partido Popular, pues todavía, sin duda, resulta más cómica la situación, por no decir insólita o, tal cual dice la definición de la palabra, el significado de increíble. ¿Y por qué es increíble? Porque tenemos además que comentar noticias graves. Esta mañana amanecíamos también con el asesinato de una joven que estaba de Erasmus en México. En la Universidad de Granada se están analizando las causas de esta muerte, que si no me equivoco ha sido apuñaladas, de esta joven de 21 años. Y por eso tenemos una situación muy grave, además, porque no solo internamente tenemos esa protección, sino que externamente, pues lógicamente, no podemos. Ahora mismo creo que están en conversación con la Embajada de México y la Embajada de España también, para que se pueda llevar a cabo la repatriación junto con la investigación de las causas. Pero no solo es insólita la posición del presidente del Gobierno, Pedro Sánchez, en cuanto a este mediodía nos toca, porque a primera hora también amanecía Óscar López, el ministro, tildando de salvajada la suspensión de la ley de nietos por el Tribunal Supremo. Bueno, parece que se están adelantando a esa sentencia final que tiene que dictar el tribunal con respecto a lo que sabíamos, que se preparaba como una alteración del censo electoral. Por eso están tan nerviosos y por eso salen con todo tipo de calificativos los ministros del Gobierno. Pero que sigan temblando, porque afortunadamente contamos con órganos como, por ejemplo, también, y esta es otra información que les doy, el Tribunal de Cuentas, que ha entregado al juez una lista de donantes del Partido Socialista en la investigación de su presunta financiación ilegal. Vamos a ver si conseguimos saber qué nombres salen y también las cantidades para lo cual se está investigando esta financiación, que dejó caer ya el presidente del Gobierno que no se había dado, pero si se llegara a dar, intentarían defenderlo con la máxima de las fuerzas. Ese pendrive contiene nombre y apellidos que, como digo, esperemos conocerlo más pronto que tarde. Y luego, pues también, como voy a ir emplazando ya el discurso a esa intervención de Juan Sergio Redondo en el pleno de Ceuta, decirles que para antes de fin de año el Gobierno estaría preparando un macroevento empresarial en Rabat para generar alianzas con Marruecos, y sí, en plena invasión, porque sabemos que los invasores siguen, que siguen haciendo de las suyas, que siguen causando incendios, que siguen atemorizando a la población, que siguen llevando a cabo comportamientos, del todo salvajes, como se está viendo en las calles, no solo por esas agresiones sexuales, sino también por esas otras situaciones que han precedido a la apertura de los colegios, como por ejemplo les contábamos que hay algunos de estos ilegales que están defecando en las propias puertas de los colegios, que están dejando comida para que la situación insalubre se genere cada día más, por no decir ya algunos que están acudiendo a diferentes centros de salud, hospitales también con problemas tan importantes como es sarna. Y podría haber también problemas con respecto a las fuerzas y cuerpos de seguridad que tratan de custodiarles. Bueno, en fin, toda una serie de problemas que está agravando más todavía la convivencia en la ciudad española y autónoma de Ceuta. Bueno, pues como decimos, mientras tanto el presidente de Gobierno lo que está pensando es en organizar un macroevento para tratar de consolidar esas relaciones con el Gobierno de Marruecos. No sabemos si una vez consolidada esta invasión. Esperemos que antes se pueda revertir la situación y todas estas personas, todos estos invasores ilegales que están en la ciudad autónoma puedan ser expulsados, porque lo de volver por su propio pie, pues nos tememos que, como las indicaciones del Gobierno de Marruecos, por más que manden un comunicado diciendo que sí que les aceptan, sean otras, no lo van a hacer ni por activa ni por pasiva. Esperemos que sean conscientes por parte del gobierno de Pedro Sánchez. Bueno, les decía, estamos hablando de Ceuta y, por tanto, una de las voces que más tiene presencia en esta casa y afortunadamente cada vez en más medios porque está contando la realidad desde hace mucho tiempo atrás de lo que pasa en Ceuta es el presidente de Vox, Juan Sergio Redondo, y estas serán sus palabras en el Pleno de Ceuta la semana pasada.
1: Buenos días. Antes de entrar en el asunto en cuestión, quisiera trasladar mi más profundo y sincero agradecimiento a esa Ceuta que, en medio de la adversidad, el desastre y el abandono, está dando un ejemplo extraordinario de resistencia, dignidad y valentía. A todos los ceutíes que llevan semanas soportando una situación que jamás deberían haber tenido que vivir. Quiero decirles con absoluta claridad, no vamos a doblar la rodilla. Vamos a seguir dando la batalla por Ceuta, por recuperar nuestra ciudad, nuestra seguridad y nuestra normalidad, hasta las últimas consecuencias. Pase lo que pase y cueste.

Esta situación, que este expediente debería venir acompañado de más transparencias, más explicaciones y un desglose exhaustivo del destino de este dinero público. Sin embargo, ocurre exactamente lo contrario. La principal modificación es la incorporación de casi 3 millones de euros al fondo de contingencia de ejecución presupuestaria, que se añaden a los 500.000 euros inicialmente presupuestados. Estamos hablando de más de 3 millones de euros que se supone deben estar destinados para afrontar las consecuencias de la invasión. Vox no cuestiona que una situación extraordinaria exija recursos extraordinarios. Lo que cuestionamos frontalmente es que el Gobierno de Juan Vivas pretenda movilizar más de 3 millones de euros sin explicar con suficiente detalle dónde va ese dinero, quién va a recibirlo y qué se pretende financiar con él. Las enmiendas no ofrecen una justificación individualizada de semejante movimiento económico. El informe de intervención se limita a señalar que responde a razones de oportunidad. Eso es absolutamente insuficiente. Queremos ver esos más de 3 millones de euros desglosados hasta el último céntimo. Queremos saber cuánto se destinará a reforzar nuestra policía local, nuestros bomberos y los servicios públicos en general. Cuánto a incrementar los efectivos disponibles. Cuánto a nuevos equipos de protección. Cuánto a material antidisturbios. Y cuánto a mejorar su capacidad operativa. Queremos saber cuánto se destinará a reforzar la seguridad de nuestras barriadas, especialmente a aquellas que están soportando directamente las consecuencias de esta invasión. Y queremos conocer qué recursos se van a destinar a nuestros comerciantes y autónomos, muchos de los cuales están sufriendo pérdidas económicas monumentales como consecuencia de este desastre que nos han provocado. Si tenemos más de 3 millones de euros extraordinarios para afrontar las consecuencias de la invasión, eso es precisamente lo que queremos encontrar en su desglose. Así de simple. Pero es que también queremos saber si parte de esos 3 millones de euros va a terminar financiando directa o indirectamente las actividades de Cruz Roja, Luna Blanca o cualquier otra ONG o entidad que esté proporcionando soporte, suministro o asistencia a los invasores. El detalle de este expediente no nos permite saberlo y esa opacidad es precisamente la que no estamos dispuestos a aceptar. Nuestra posición es absolutamente clara. Ni un solo euro de los ceutíes para sostener a los invasores. Ni un solo euro. Ni para manutención, ni para alojamiento, ni para suministro, ni para financiar a través de terceros aquello que el Gobierno no se atreva a identificar claramente en este expediente. Si quieren comer, beber, vestirse, asearse o recibir cualquier otro tipo de asistencia, saben perfectamente dónde está la frontera y pueden regresar por donde entraron. Lo que no vamos a aceptar es que sean los invadidos quienes paguen la estancia de los invasores. Y como muestra un botón, resulta especialmente significativo que mientras el Gobierno mantiene sin el necesario desglose el destino de esos 3 millones de euros, sí que aparece perfectamente identificada una nueva subvención nominativa de 30.000 euros para ACNUR. Y esto es políticamente muy revelador. Estamos hablando del Alto Comisionado de las Naciones Unidas para los Refugiados, una organización entre cuyas funciones se encuentran, ojo, la información, orientación y asistencia a quienes solicitan asilo y protección internacional. Evidentemente, con 30.000 euros difícilmente vayan a levantar en Ceuta un campo de refugiados como los que ACNUR tiene en el Sudán, con lo que resulta más que razonable suponer que esta subvención está destinada a financiar actividades ordinarias de ACNUR, entre ellas las relacionadas con la asistencia, información y orientación en materia de asilo. Y ahí aparece una contradicción difícilmente sostenible. El Gobierno del Partido Popular sostiene que Marruecos está detrás de la invasión. Bien, el propio presidente Vivas ha defendido públicamente que los invasores deben ser expulsados. Entonces, ¿qué sentido tiene destinar ahora 30.000 euros del dinero de los ceutíes a ACNUR? ¿Refugiados de qué? ¿De qué guerra huyen? Mientras públicamente
reclaman su expulsión, el gobierno

0: produce una subvención para una organización que entre sus funciones informa, orienta y presta asistencia en materia de asilo. Desde Vox rechazamos frontalmente esta partida. Ni un solo céntimo para asesorar a los invasores sobre los mecanismos que puedan utilizar para intentar permanecer en España. Ni un solo euro para ayudarles a sacar partido de su invasión, señora consejera. Ni un solo euro. Si la posición política es que deben ser expulsados, los recursos públicos deben dirigirse a eso, a que sean expulsado y, sobre todo, afrontar las consecuencias que su invasión ha provocado sobre los ceutíes, no a financiar estructuras que puedan asistirles en procedimientos encaminados a consolidar su permanencia en nuestro territorio. No se puede reclamar expulsión por delante y financiar por detrás a quienes pueden asesorarles sobre cómo quedarse. Ese es el fondo de la contradicción, señora consejera. No discutimos que haya que movilizar recursos extraordinarios. Claro que hay que hacerlo. Ceuta está sufriendo una situación extraordinaria y necesita recursos extraordinarios. Lo que exigimos saber es dónde se gasta el dinero, para qué se gasta y quién lo recibe. Ya está bien de engaños, de medias verdades, de decir una cosa por delante y hacer otra muy distinta por detrás. Ya está bien de grandes declaraciones reclamando expulsiones, mientras después aparecen 30.000 euros para ACNUR. Insisto, una asociación de las Naciones Unidas destinada a dar cobertura a los refugiados. Ya está bien de pedir confianza y unidad mientras se presentan expedientes que pretenden movilizar cantidades millonarias sin ofrecer el nivel de transparencia y detalle que una situación de esta gravedad exige. Desde Vox lo advertimos con absoluta claridad. Ni un solo euro de los ceutíes para sostener a los invasores. Ni un solo euro para asesorarles cómo sacar partido de su invasión. Ni un solo euro escondido detrás de partidas genéricas cuyo verdadero destino no se explique hasta el último céntimo. Y mientras el Gobierno del Partido Popular no desglose exhaustivamente esos 3 millones de euros y explique con absoluta transparencia dónde va cada euro, con Vox que no cuenten. Nuestro voto a este expediente y a cualquier otro confeccionado en similares condiciones de opacidad que impidan conocer con claridad el verdadero destino del dinero público será un rotundo no. Si el Gobierno de Juan Vivas quiere aprobar expedientes de estas características, que busque los votos donde lleva encontrándolos toda la legislatura, que se los aprueben los tránsfugas socialistas, sus socios del PSOE y Fatima Ahmed. Nosotros no vamos a participar en esto, que quede absolutamente claro. Ceuta no se vende, Ceuta se defiende, pero se defiende de verdad, con hechos y no con postureo, ni bonitas palabras. Y una de las primeras formas de hacerlo, señora consejera, es impidiendo que el dinero del invadido termine en manos de quienes financian, sostienen o proporcionan cobertura logística al invasor. Eso es lo que vamos a hacer desde Vox, impedirlo. El dinero de los ceutíes debe destinarse única y exclusivamente para proteger y atender las necesidades de los ceutíes, nada más, única y exclusivamente los ceutíes. A todos ellos, fuerza y ánimo. Vamos a ganar. Muchas gracias.
1: Muchas gracias, señor Redondo. ¿Alguien quiere hacer uso de la palabra? Señora May.
2: Gracias, buenos días. La verdad es que se hace muy complicado retomar las sesiones plenarias como hacíamos habitualmente, pero creo que sí hay algunas cosas que habría que decir, sobre todo para que no quede en la sesión plenaria de hoy única y exclusivamente las manifestaciones que ha hecho el portavoz de la ultraderecha. Un portavoz de la ultraderecha que mientras estábamos todos gritando que Ceuta no se vende, que Ceuta se defiende y todos en las calles, usted estaba escondido en Madrid o buscando cómo sacar rédito político a una situación que nos está pasando y nos va a pasar factura a todos los ceutíes por igual. Es evidente y sabíamos, creo que todos, que con usted no se puede contar para mucho, salvo que sea para intentar incendiar como pretende hacerlo esta mañana. Además, a mí me llama especialmente la atención y posiblemente a muchas de las personas que le escuchen, oírle ese tono pretenciosamente beligerante contra un Partido Popular al que usted ha salido en ruedas de prensa única y exclusivamente para ofrecerles que pacten con ustedes para solucionar la situación que afrontamos. Eso es, estoy hablando. Y me quiten a mí, bueno, eso no lo ha dicho usted en rueda de prensa, pero bueno, doy por hecho que para usted su objetivo final, al final, no es que Ceuta salga adelante. Su objetivo final siempre termina siendo el mismo y me parece muy lamentable. Pero es que también me parece muy lamentable, y hay que decirlo, que usted ha utilizado el expediente de modificación de créditos que se aprueba hoy de manera definitiva y que no tiene nada que ver con los hechos del 30 y 31 de julio. Usted ha sacado las cosas de contexto y, como siempre, ha aprovechado para soltar sus soflamas y para decirle a su gente de Vox en Madrid que no se preocupen, que usted está echando toda la gasolina que puede a ver si esto arde. Pues que sepa usted y los suyos que esto no va a arder, que esto no va a arder, que estamos todos los ceutíes a una. Y vosotros estáis echando más gasolina. Vosotros echáis gasolina para que la ciudad arda. Eso es lo que vamos a intentar. Eso es lo que vamos a intentar impedir entre todos. Lo vamos a impedir mientras vosotros queréis destruir la ciudad para disfrutar de ello y ver si rascáis cuatro míseros votos. Los demás vamos a intentar sacar la ciudad adelante sin importarnos lo que pueda pasar en ninguna elecciones. Nos estamos jugando mucho, nos lo estamos jugando todo.
3: Pues sí, efectivamente, y está, pero no menciona nada, como dicen o como la llaman en algunos diarios, la líder de la izquierda musulmana, este fichaje ceutí de Yolanda Díaz en su momento, que encabeza ese movimiento por la dignidad y la ciudadanía, de esas noticias que versaban sobre esas informaciones acerca del tráfico de drogas en su partido, también a raíz de que justo estaba pensando en una cosa y se me ha ido de la cabeza. Ah, sí, de que Fátima Ahmed no deja de pedir esos recursos sin además tan siquiera contestar, porque si tan preocupada estás por restablecer, vamos a decirlo, como lo dice el presidente del gobierno, porque total, van de la mano con los movimientos de izquierda. Si está tan preocupada por reestructurar la normalidad en Ceuta, por decir que no arda, y ella lo único que está haciendo es, pues como suele, como sabemos escuchar a Pedro Sánchez, pedir recursos y decir qué es lo que hace falta, dotar de todo tipo de recursos. ¿Recursos para qué? Le preguntamos a Fátima Ahmed, ¿para dotar a ACNUR? A esa oficina de ayuda al refugiado que parte de Naciones Unidas y que efectivamente no va a construir uno de esos gabinetes o uno de esos servicios que tiene en países que realmente lo puedan necesitar, sino que lo que quiere es obviamente pues dotar a aquellos que están llevando a cabo esa colaboración, llámese Cruz Roja, llámese, bueno, poco se ha mencionado, poco se ha hablado a raíz de esa dotación de la ONG No-Name Kitchen con esas armas, con esos sprays, con esos explosivos para poder, entre otras cuestiones, atacar a esos militares, a esas fuerzas y cuerpos de seguridad. Podemos entrar en ese debate también con la señora Ahmed. Se me ocurre que se lo preguntemos el próximo día a Juan Sergio Redondo, pero ya me temo que la respuesta va a ser que de eso no dice absolutamente nada. Por supuesto, la persona que ejerce el cargo de ministro de Hacienda tampoco dice nada al respecto de esta dotación de esos 30.000 euros para ACNUR. Tampoco dicen nada de esos establecimientos de carpas y campamentos. Bueno, sí, lo que se dice es lo que cuenta, la verdad, el presidente del gobierno, de que estas personas, estos invasores, han venido para quedarse. Y ese es el futuro que le espera a Ceuta si no se ponen medidas firmes y que correspondan a la verdadera protección y soberanía de un país, como en este caso representa también la ciudad autónoma de Ceuta. Ella habla de que Vox, por ejemplo, quiere incendiar, pero no dice nada, en cambio, de que esos incendios corresponden a esos campamentos, a esas zonas en las cuales se está trasladando a esos ilegales, a esas reyertas, a esas agresiones, a ese mantenimiento en general que veníamos diciendo a través de material, de las personas también. Recordemos ese destino de 10.000 euros anual para mantener esa antena wifi para los invasores. Es decir, se está creando todo una situación de normalidad, como es la que pretende el presidente del Gobierno, a costa de unas personas que no solo ya están perpetrando ataques. Si tú vienes a integrarte, no vas a atacar a unas fuerzas y cuerpos de seguridad que lo que pretenden es establecer una seguridad y una convivencia, o eso por lo menos debiera ser lo que rige en su actuación diaria. Luego vemos que hay otras indicaciones, lógicamente, que parten del Ministerio del Interior, también del Ministerio de Defensa, para que no actúen a favor de la seguridad de los ceutíes, sino que lo hagan en favor de los invasores. Pero eso es otra cuestión. Pero el caso es que de eso nada habla, y siempre digo mal el nombre del partido de Fátima Ahmed, que es MDIC, que es el Movimiento por la Dignidad y la Ciudadanía. Son muchas cuestiones las que plantea aquí la señora Ahmed, en una clara complicidad con ese Partido Popular de Ceuta, que, como decimos, le ha visto las orejas al lobo, y como ya no puede sostener más la situación, pues se queja a todo tipo de instancias europeas para que traten de ponerle solución. Y las soluciones que ofrecen es dar dinero, dicen, para los ceutíes, pero sabemos que realmente, y si fuera dinero parte de los ceutíes, no se puede en cualquier caso dar un dinero, y que porque seguramente no sea ni el mínimo de lo que necesita cada ciudadano de Ceuta para poner en marcha un negocio, una casa, una situación personal, ya no digamos nada, los familiares de las jóvenes que han sido agredidas, y de otro tipo de cuestiones, ocupaciones, en fin. Lo que vemos en el día a día que representa esta invasión que quieren vendernos por una situación de normalidad y de personas, como decía el presidente de Gobierno, que vienen a buscarse la vida y que vienen huyendo de conflictos en sus países. Lógicamente el conflicto tiene el que es un delincuente, como estamos viendo que pesa mucho sobre la trayectoria, vamos a decir, de cada una de estas personas que están llegando a través de esta invasión. Bueno, les decía también, ay, por cierto, aprovecho, puesto que ahora vamos a escuchar parte de ese congreso de desregulación que tuvo lugar la semana pasada en el Congreso, con voces, les decía antes, en primer lugar Santiago Abascal, también José María Figaredo, portavoz nacional de Economía de Vox y diputado nacional por Asturias, Manuel Gavira, vicepresidente segundo, si no me equivoco, del Gobierno de Andalucía, que saben está nuevamente liderado por Juan Manuel Moreno Bonilla. Pues mañana vamos a estar con Javier Cortés, portavoz de Vox en Andalucía. Vamos a hablar con él de cuestiones como es, por ejemplo, los casos de corrupción del Partido Socialista. Hablaremos también, en días recientes les hemos visto comentando que no quieren que se levante la mezquita en Sevilla, en uno de los polígonos industriales de Sevilla. Por tanto, van a hacer todo lo que esté en su mano desde Vox para evitar que se lleve a cabo este levantamiento. Vamos a hablar también con él de todo lo que está sucediendo en Ceuta, porque ellos bien conocen en Andalucía, lógicamente, todo este tipo de traslados a la península, también con ilegales. Y bueno, otras cuestiones que comentaremos de aquí a mañana. Prepararemos bien esa entrevista, también la denuncia que hacían Manuel Gavira y Samuel Vázquez la semana pasada con respecto a desarticular ese eje que ponía freno al narcotráfico durante tanto tiempo como es el eje Ocon-Sur. Pero eso será a partir de mañana. Mientras preparamos y vemos cómo va esa rueda de prensa de Vox en la sede nacional, vamos a quedarnos en estos momentos con ese congreso de desregulación que tenía lugar la semana pasada en el Congreso de los Diputados.
4: Bueno, muy buenos días a todos. Estamos aquí porque tenemos el deber de seguir trabajando para devolver a España la prosperidad y la libertad que le han robado, aunque nuestro corazón, nuestros pensamientos ahora, pues están lejos de esta sala y probablemente también lejos de las reflexiones que haremos. Están en Ceuta, junto a nuestros compatriotas.

0: En Ceuta hoy está lo grave, lo urgente, lo importante, y están los desvelos de las familias de los ceutíes, a los que el presidente del Gobierno les ha dicho que están obligados a asumir una realidad estructural a la que han sido condenados por este Gobierno que les ha traicionado. Nosotros vamos a combatir eso, y aunque esa es hoy nuestra gran preocupación y la gran urgencia nacional, no podemos dejar de seguir trabajando, y creo que la convocatoria de estas jornadas también es muy importante para el futuro de España. Queridos todos, querido doctor Laffer, querido Manolo, vicepresidente de la Junta de Andalucía, querido Óscar, vicepresidente de la Junta de Extremadura, y querido José María Figaredo. Es un placer daros a todos la bienvenida en estas jornadas de la Fundación Disenso sobre desregulación, y hacerlo también en el Congreso de los Diputados. Esperamos muy pronto poder tener estos debates, no en estas salas de conferencias, sino en el Pleno del Congreso de los Diputados, y transformar estas palabras en leyes. Nos acompañan para ello, como ya les he dicho, el vicepresidente de la Junta de Andalucía. Nuestros vicepresidentes son vicepresidentes de desregulación. Hemos querido lanzar un mensaje muy contundente con ello, tanto en Andalucía como en Extremadura, como en el resto de sitios, y nos acompañan aquí Manolo Gavira y Óscar Fernández Calle, y después intervendrá también nuestro portavoz de Economía, de Energía y de Desregulación, que como ustedes saben es José María Figaredo, y finalmente cerrará el acto el doctor Arthur Laffer, a quien quiero agradecer muy especialmente su presencia aquí en España, país al que él quiere, como nos ha estado contando, y al que conoce desde hace muchos años, y su generosidad siempre hacia nosotros. Nos ha escuchado con cariño, nos ha alentado y nos ha apoyado en los mensajes de libertad que estamos defendiendo. Estas jornadas no son solo un ejercicio teórico. En Vox creemos que las ideas tienen consecuencias. Durante muchas décadas, la izquierda ha impuesto su visión en muchos terrenos, la izquierda y el socialismo. Lo ha hecho en la economía, lo ha hecho en la cultura, y lo ha hecho incluso en el lenguaje. Y el resto de partidos, de fuerzas políticas y muchas veces de fuerzas sociales han hecho suya por desconocimiento, probablemente también por miedo, o simplemente porque pensaban que tenían menos legitimidad que el socialismo, que la izquierda, han hecho suyas esas posiciones. Y entre unos y otros, durante muchas décadas en España, pero creo que también en el resto de Europa, se han normalizado las subidas de impuestos brutales, se ha normalizado la mayor restricción de nuestras libertades a través de múltiples leyes que han conducido a una hiperregulación en todos los ámbitos, que ahoga nuestra economía, que impide nuestra prosperidad y que ahoga incluso la libertad personal, porque afectan incluso a nuestra privacidad. Vox es hoy la única fuerza política, y lo puedo decir sin ningún titubeo, que está dispuesta a discutir ese marco desde la raíz. No estamos hablando de bajar unos pocos impuestos aquí o allá, sino impugnar todo este modelo de expolio de nuestra propia sociedad. Y por eso, precisamente, existe una fundación como la Fundación Disenso, que por eso es tan atacada por la izquierda y por los enemigos de Vox y por los enemigos de la libertad. El nombre de la fundación lo dice todo: disentir de lo que han convertido en dogma que ignora la realidad de los españoles. Ese es nuestro objetivo, y por eso estas jornadas creo que son tan necesarias. Y por eso también creo que no basta con cosechar victorias electorales o crecer en una u otra elección. Eso solo se puede hacer si está asentado sobre unas ideas o sobre unos principios. Porque después de ganar unas elecciones hay que saber qué hacer. Y hay que tener voluntad y valentía para hacerlo. Porque ganar sirve de algo si es para cambiar. De lo contrario, solo sirve para que unos pocos se sienten o nos sentemos en unos sillones y tengamos unos privilegios. Y, desde luego, eso no es a lo que nosotros hemos venido. Queridos amigos, todos ustedes conocen al profesor Laffer, mundialmente famoso por la curva que lleva su nombre. Su idea es tan simple como certera. Subir los impuestos no aumenta la recaudación, la destruye, porque castiga el trabajo, castiga la inversión y castiga el empleo. Bajar los impuestos, al contrario, libera la economía y termina generando más ingresos, no menos. En realidad, el profesor Laffer ha tenido la inteligencia de llevar el sentido común a las a las leyes económicas. Creo que todos conocemos la fábula atribuida a Esopo de la gallina de los huevos de oro. Esa gallina que ponía un huevo de oro un día y al día siguiente otro huevo de oro y otro huevo de oro, y el dueño pensó que dentro de la gallina había una mina de huevos de oro. Mató la gallina, abrió la gallina y era una gallina como todas las demás y dejó de dar huevos de oro. Parece que el Estado en España y en Europa, muy especialmente en España, debe pensar que los trabajadores españoles, que los españoles son una mina de oro a la que se puede explotar hasta el final, hasta acabar con nuestra propia economía. Y eso es absolutamente imposible. Yo creo que la curva de Laffer es en realidad la aplicación teórica de la fábula de la gallina de los huevos de oro. El profesor Laffer llevó esta idea a la práctica, no es pura teoría económica, asesorando a Ronald Reagan e inspirando las políticas de Margaret Thatcher y cambiando el rumbo de las naciones. Nuestro programa económico, el de Vox desde hace mucho tiempo, y también nuestro programa para simplificar la vida de los españoles, el programa de desregulación, coincide en muchos aspectos con las teorías económicas del doctor Laffer, y la razón es sencilla. Como decía, es puro sentido común. Y España necesita, con carácter urgente, necesita como el comer, un electroshock en las políticas económicas. Necesita un cambio de rumbo. Necesita que los españoles, los trabajadores, aquellos que producen, puedan respirar, mantener a sus familias, vivir dignamente y continuar adelante. Una bajada de impuestos como nunca antes se ha visto, unida a una simplificación normativa que devuelva y favorezca la prosperidad que hoy es imposible. Algo que estamos haciendo ya en las regiones donde estamos presentes, en todas ellas, en las cuatro regiones, cada presupuesto que se apruebe irá acompañado de una bajada de impuestos. Nuestros objetivos son aún modestos en función de las competencias legislativas y capacidades que tiene cada región, pero nuestro objetivo es muy claro. Y en una de esas cuatro, en Extremadura, cuando acabemos el mandato, podremos decir que es la región de España con menos presión fiscal para el conjunto de la población. Y esto solo es un anticipo. Solo es un anticipo de a dónde queremos llegar, porque insisto que los logros por ahora son modestos, no nos llevamos a engaño. España necesita muchísimo más, pero aplicamos el poder que nos dan los ciudadanos, que es muy importante, pero que aún está muy lejos del que deseamos. El respaldo popular, cuando crezca hacia Vox, también la gente podrá comprobar cómo de verdad cambian las políticas. Tenemos para ello un programa económico y de vivienda que contó con el aval del profesor Laffer, al que se lo vuelvo a agradecer, y un programa de desregulación que queremos aplicar en todo el territorio nacional, porque creo que puede abrir un momento de esperanza y de prosperidad para todos los españoles. Para ello, como les decía, necesitamos el apoyo de los españoles. Por la calle a veces me dicen o nos dicen, no te quedes corto. No te quedes a medias, digo, no nos votéis a medias, dándonos un gran respaldo para que España pueda afrontar un gran cambio. Cuanto más fuerza tenga Vox, menos impuestos, menos regulaciones abusivas y más prosperidad y más libertad para la gente. Querido profesor Laffer, muchas gracias de nuevo por acompañarnos, una vez más siendo una fuente de inspiración y de alegría en todas sus conversaciones, que es algo admirable en usted, y por ser la viva demostración de que las buenas ideas traen consecuencias. Y muchísimas gracias también a todos por su presencia. Les invito a salir después de esta sala cuando escuchen, ayudando a difundir estas ideas, y también les pido que no se resignen a pesar de todo lo que estamos viviendo. Nosotros no queremos engañar a nadie. Yo no voy a decir todo va a ir bien, pero sí puedo decir todo puede ir bien. Podemos poner fin a este oscuro periodo de nuestra historia. Pero para ello debemos estar unidos, debemos estar alerta y con la determinación absolutamente firme de devolver a nuestro país todo su esplendor y toda su libertad que han sido robadas por los poderes públicos durante mucho tiempo. Muchísimas gracias a todos.
1: Damos paso ahora a José María Figaredo, portavoz de Energía, Economía y Desregulación, y a Manuel Gavira, vicepresidente de la Junta de Andalucía, y Óscar Fernández, vicepresidente de la Junta de Extremadura. Gracias.
2: Bueno, muchísimas gracias, Santiago, por las palabras. Como dice Arthur, en una conversación que teníamos antes, llevas la antorcha. Entonces, creo que España y Europa necesitan luz. Creo que Vox está trayendo luz a la política española. Creo que estamos teniendo discursos revolucionarios en muchísimos aspectos. Nunca jamás se había hablado masivamente de bajar impuestos, masivamente de eliminar regulación y creo que son cuestiones fundamentales que tienen que volver a la política nacional y están volviendo. Hoy tenemos con nosotros a Manolo Gavira y a Óscar Fernández, que están llevando a la práctica ya algunas de las ideas que Santiago ha expuesto, se están empezando a ejecutar, así que sin más, os dejo, si os parece, Óscar, que fue la primera región en la que se celebraron elecciones, en la que Vox entra en los gobiernos en esta segunda oleada, cuéntanos.
3: Gracias, José María. Muy buenos días a todos. En primer lugar, yo quería dar las gracias a la Fundación Disenso por invitarme. Es un placer, es un honor estar aquí en el Congreso, estar acompañado, por supuesto, de Santiago Abascal, del profesor Laffer, de José María y de Manolo, y es un placer y un honor estar delante de todos ustedes. Así que muchas gracias a Disenso. Cuando hablamos de desregulación parece, o por lo menos cuando yo hablo de desregulación hay alguna gente que me dice que estamos hablando un poco de, a veces, del sexo de los ángeles, algo metafísico, algo un poco extraño, algo raro, por lo menos así lo entiende una parte importante de la gente con la que yo hablo, de algo tan técnico que escapa un poco al día a día de las personas. Pero en realidad estamos hablando de algo muy sencillo, mucho más sencillo, que es hacerle la vida un poco más fácil a la gente, que la Administración le haga la vida un poco más fácil a la gente y no al contrario, que es lo que está pasando ahora, que lo único que hace es poner zancadillas al día a día de la gente. Yo, evidentemente, no soy un experto economista, pero tengo la suerte de tener 51 años ya de experiencia en la vida y la Administración, soy consciente y he sufrido muchas veces esas zancadillas que les decía antes. Yo lo que quiero exponerles es un ejemplo sencillo y modesto de cómo la Administración puede facilitar la vida de los ciudadanos. O como diría Santiago Abascal, voy a intentar pasar de las musas al teatro. Vamos a ver si lo consigo. Desgraciadamente, como algunos de ustedes saben, este verano, como todos los veranos, ha habido incendios en Extremadura, como en muchos lados de España. Nosotros lo sufrimos especialmente. Este año han ardido, en un incendio en concreto, en el de la comarca de Las Hurdes, han ardido 4.000 hectáreas. Por cierto, hago aquí un paréntesis, el cambio climático que lo ha provocado tenía coche y mechero. Bien, la Junta. La Junta de Extremadura, o lo que es lo mismo, el Gobierno de Vox, ha aprobado una serie de medidas, además en tiempo récord, para intentar paliar la situación en la que han quedado muchas explotaciones, tanto agrarias como ganaderas, en la comarca. Pensemos en un agricultor que lo ha perdido todo o ha perdido una parte de su modo de vida, que ha perdido una parte de sus tierras o que ha perdido una parte de su ganado. Pues bien, ese agricultor, yo creo que todos convendremos que tiene bastante el hombre con intentar reconstruir todo lo que se ha llevado el fuego, con intentar seguir viviendo, con intentar seguir comiendo todos los días, con intentar que su explotación, sea la que sea, siga siendo rentable y siga pudiendo llevar dinero a su familia todos los meses. Y por eso mismo, porque eso es lo importante, nosotros estamos cambiando las cosas. Porque lo importante es eso, y no pedirle a ese agricultor o a ese ganadero que vaya con una carretilla de papeles para que la Junta de Extremadura le conceda esas ayudas, esas subvenciones que nosotros hemos aprobado ya. Tiene que ser el camino contrario. Tiene que ser la Junta de Extremadura, la Administración en este caso, la que se acerque a esa persona. Y no esa persona la que pierda el tiempo en intentar demostrar que ha sufrido ese varapalo o esa desgracia. Y nosotros, en la Junta de Extremadura, exactamente igual que en cualquier otra administración, partimos de una información que ya tenemos. Nosotros no necesitamos que vaya ese agricultor, ese ganadero de Las Hurdes con una carretilla de papeles a demostrar lo que le ha pasado, a demostrar que su explotación ha sido afectada por los incendios, porque la Junta, la Administración, ya tiene esa información, pero no solo tiene la información en cuanto a
4: qué parte se ha visto afectada, si no tiene la información de qué tipos de cultivos se han visto afectados o si es un ganadero, cuántas cabezas de ganado tenía esa persona. Por lo tanto, a partir de ahí, la Administración puede identificar perfectamente y debe identificar perfectamente cuáles han sido las pérdidas, porque tiene capacidad para ello, las pérdidas que ha asumido o que ha sufrido, mejor dicho, esa persona. ¿Por qué tenemos que obligar a la gente a que haga nuestro trabajo? Ese no es el trabajo de un agricultor y de un ganadero, ese es el trabajo de la Administración. El valorar cuáles han sido sus pérdidas y adecuarlas a las ayudas que, en este caso, la Junta de Extremadura le ha concedido. Y eso es de regulación también. Eso también es facilitarle la vida, el día a día, a esa persona que, insisto, es posible que lo haya perdido absolutamente todo. Y no se trata solo de evitar trámites, que sí. Se trata de evitar trámites, sí, pero no solo de evitar trámites. Yo creo que se trata de una cosa mucho más importante. Y es que realmente la Administración, y en este caso la que a mí me compete, que es la Junta de Extremadura, tiene que estar al servicio de nuestros jefes, que en este caso los míos son los extremeños. Además de, bueno, pues de este pequeño ejemplo que quería compartir con ustedes, también tengo que decirle que esas ayudas a las que nos referimos, la Administración tiene la capacidad de hacerlas ad hoc, es decir, de ser tremendamente precisos a la hora de concederlas. En ganadería, por ejemplo, como les he dicho antes, podemos saber casi con absoluta certeza las cabezas de ganado que tiene cada uno de los ganaderos. En agricultura podemos saber perfectamente, como les he dicho antes, cuáles han sido esas hectáreas o esa parte afectada y cuáles son los cultivos también, podemos saberlo. Podemos saber si ese señor tenía olivo, tenía castaño o tenía cerezo. Lo podemos saber perfectamente y adecuar ese tipo de ayuda a las pérdidas concretas que han tenido. Y aquí está precisamente la clave de la desregulación y la clave de lo que estamos intentando impulsar, desde los gobiernos de Vox y en este caso desde el gobierno de Extremadura. Pero no solo nos quedamos en ese ejemplo. En Extremadura también hemos eliminado la cita previa en todo lo que no sea absolutamente imprescindible. En Extremadura también estamos aplicando ya el silencio administrativo positivo. Es decir, si hay silencio es sí, porque es que antes, si había silencio, era no. Ahora es sí. Y para nuestros mayores también estamos impulsando una historia social única, porque no tiene sentido que cuando una persona se le está valorando, por ejemplo, por una minusvalía o se le está valorando, por ejemplo, por la ley de dependencia, tenga que ser esa persona la que lleve esos papeles a los que yo me refería antes, al médico o del médico, a las personas que evalúan esa ley de dependencia, cuando esos documentos, cuando esa información ya la tiene la Administración entera, de arriba a abajo. Por lo tanto, también estamos impulsando esa historia social única y, por supuesto, bajando impuestos. Se ha referido antes Santiago a ello. Extremadura, una de las regiones más pobres de España, cuando acabe la legislatura, como bien ha dicho él, tendrá los impuestos en el tramo autonómico más bajo de toda España. Y eso para nosotros es un logro y es un honor. Y finalizo también apuntando que hemos puesto en marcha el buzón de desregulación, que es algo tan sencillo como escuchar al que sufre la hiperregulación todos los días, al ciudadano que cada día le hacen la vida más imposible con todas esas normas, porque él es el que sabe realmente dónde tenemos que poner nosotros el foco. Nadie mejor que él para indicarnos dónde están los problemas. En resumen, creo que nosotros en Extremadura y en el resto de los gobiernos autonómicos, aquí está mi compañero Manolo, pero también con Alejandro Nolasco y también con Carlos Pollán, no solo estamos cambiando la dirección, sino, muy importante, estamos cambiando el sentido. El sentido no tiene que ser que el ciudadano vaya a pedir a la Administración. El sentido es al contrario. Es la Administración la que tiene que acercarse al ciudadano, la que tiene que servir al ciudadano y la que tiene que hacer el camino hacia el ciudadano, no el ciudadano hacia la Administración. Y yo no digo que esto sea fácil, porque evidentemente no lo es, pero sí que les puedo asegurar que estamos en el camino, que ese camino es el correcto y que tengo la suerte de que, entre otras regiones, donde se ha iniciado es en Extremadura. Muchas gracias.
2: Pues Manuel Gavira, vicepresidente de la Junta de Andalucía, a la orden.
5: Bueno, buenos días a todos. Muchísimas gracias por estar aquí, por supuesto, y a Disenso por la invitación, Santiago por la invitación, profesor Laffer, gracias por tanto. No sabe usted lo que le llevamos siguiendo muchos años. Es un honor estar aquí y conocerle en persona, de verdad. Yo voy a seguir un poco el esquema, el marco que ha puesto encima de la mesa mi compañero Óscar, vicepresidente de Extremadura. Y él ha dicho algo que yo creo que todos compartimos: de regular es hacer la vida más fácil. Pero la vida más fácil al que trabaja, al que crea empleo, al que emprende, a cualquier español que tiene o que quiera tener cualquier tipo de relación con la Administración. Estamos hablando de, y ahora voy a entrar un poco en las consecuencias de esta hiperregulación que tenemos. Porque el objetivo es que no se pierda tiempo, que no se pierda dinero y que además se pueda generar empleo, mucho empleo. Y todo esto, por supuesto, con todas las garantías jurídicas. Desregular no significa que no haya garantías jurídicas. Y ahora les voy a poner en contexto, profesor Laffer, les voy a poner en contexto de esta tierra tan grande que tengo el honor, el privilegio de ser su vicepresidente. Andalucía es, por salario de empleados, por salario de los trabajadores, la 14 de las 17 comunidades autónomas. O sea, somos el que viene anterior al antepenúltimo. En Estados Unidos seríamos Montana, básicamente. En Producto Interior Bruto por habitante seríamos los últimos de toda nuestra nación. Creo que seríamos Mississippi en Estados Unidos. Por supuesto, somos la tierra de España con mayor número de desempleados. Uno de cada cuatro parados que hay en España es de Andalucía. Pero se da una paradoja. Somos la región de nuestra nación, la región de España, con mayor número de autónomos, de trabajadores por cuenta propia. Eso sí, de muy poca, de baja calidad. De hecho, un autónomo en Andalucía, pues su retribución mensual es inferior a la de cualquier trabajador por cuenta ajena. Es decir, cualquier persona contratada por una Administración. Y habiéndole puesto a usted en contexto, me gustaría decirle y darle otros datos. He dicho al principio que no se pierda ni tiempo ni dinero. En Andalucía, un autónomo pierde, de los 12 meses que tiene el año, pierde uno de los 12 meses en burocracia, en trámites administrativos, en papeleo, como vulgarmente decimos nosotros. Uno de los 12, ¿eh? Esto se traduce, contando el número de autónomos que tiene Andalucía, en 136 millones de horas. Los autónomos de Andalucía pierden 136 millones de horas en tema de burocracia, es decir, tiempo que no le dedican a su negocio ni a su familia, por ejemplo. Esto económicamente se traduce en que Andalucía, los autónomos dejan de producir más de 2.000 millones de euros al año. Simplemente con burocracia, con trámites administrativos. Estos son los datos. Si traducimos estos 2.000 millones de euros al año, podría ser, no sé, piénsenlo, 30 hospitales, 250 centros de salud, 350 colegios, 444 residencias para personas mayores. Es decir, que estamos hablando de que si utilizásemos esos datos o esos números, pues Andalucía podría contratar más, invertir más y crecer más. Recuerde, somos Mississippi. Estos 136 millones de horas, estos 2.000 millones de euros en la que Andalucía no puede utilizar, pues...
6: Me lo tengo que llevar Para a Manuel Gavira, al vicepresidente de la Junta de Andalucía, porque ya tenemos extraída la rueda de prensa de Vox en sede nacional. Mañana trataré de completar estas palabras de Manuel Gavira, porque como además, como les he anunciado anteriormente, vamos a estar con Javier Cortés, con el portavoz de Vox en el Parlamento andaluz, y veremos alguna que otra cuestión, efectivamente, con toda esta sobrecarga de trámites burocráticos y de administración, que entre otras cuestiones es la base de este programa de desregulación, que espero poder algún día tratar personalmente en este programa con José María Figaredo. Estamos haciendo las gestiones porque están llevando a cabo una gira bastante amplia, que es lógicamente como tiene que ser para que se conozca y para que realmente se vea que con unas buenas políticas sanas y responsables se pueden llevar a cabo este tipo de propuestas. Y digo que me lo llevo porque tenemos que dar paso a esa rueda de prensa, pero antes decirles que el partido de Santiago Abascal ha exigido la documentación de los contratos millonarios para la acogida de menas y la información registral de las adjudicatarias en Ceuta. También veré si mañana lo podemos tratar directamente con el presidente de Vox en Ceuta, con Juan Sergio Redondo. Nos quedamos para terminar este termómetro de hoy y emplazar a los compañeros de deportes a las 2:30 con José Antonio Fuster, portavoz nacional de Vox y además presidente de Vox en Madrid, con la rueda de prensa habitual de los lunes.
7: Para otra vez, la Asamblea de Madrid, En fin, me alegro mucho de verles las caras a todos. Supongo que habrán tenido esta primera rueda de prensa que doy yo. Espero que hayan tenido unas buenas vacaciones. En cualquier caso, seguro que han sido mucho más cortas que las del presidente del gobierno. Pero, en fin, yo quisiera, lógicamente, comenzar, como hemos comenzado hoy en el Comité de Acción Política, hablando de Ceuta, porque la situación es gravísima, gravísima. Y cada día que pasa demuestra algo que Vox lleva años advirtiendo, que esto se podía haber evitado. Los ceutíes están sufriendo las consecuencias de una invasión que el gobierno de España consintió. Ya no lo decimos solamente nosotros, lo dicen otros partidos, lo dicen los sindicatos policiales, lo dicen muchas organizaciones, muchas personas, tanto dentro como fuera de España. Ya todo el mundo sabe que esto es una invasión. Y esto de por sí gravísimo se convierte en un desastre ante la decisión de Pedro Sánchez de no reaccionar, como debería hacerlo cualquier gobierno que se tome en serio la defensa de sus fronteras y la seguridad de sus compatriotas. Hoy los ceutíes, ¿qué les pasa? ¿Qué sufren? Inseguridad, insalubridad, servicios públicos sometidos a una enorme presión y espacios públicos ocupados por el invasor. Y mientras los vecinos de Ceuta padecen las consecuencias, el gobierno trata de convencernos de que aquello que vemos con nuestros propios ojos y que los ceutíes sufren en sus propias carnes, no está ocurriendo. ¿Se imaginan? No, lo están viendo. Marlaska ha llegado a hablar de una sensación subjetiva de inseguridad. Pero hace falta cara dura. Pues vamos a explicar al ministro alguna de esas sensaciones, como la mujer que este sábado denunció un intento de agresión sexual en pleno centro de Ceuta.
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9: Muy buenas, familia, bienvenidos a Río de la Vida, vuestro punto de encuentro con la pesca, la naturaleza y las historias que merecen la pena compartir. Vamos a arrancar con Enrique Aguado y sus cosas chulas de pesca para descubrir cómo nacieron algunos de los grandes eventos mundiales de nuestro deporte, porque todos tuvieron un primer día y mucho que soñar, de eso lo sabe muy bien Río de la Vida. Seguidamente nos acompaña Edu Bon, responsable de marketing de Shimano Fishing Iberia, para adelantarnos algunas de las actividades que estamos preparando para esta segunda feria de pesca Río de la Vida Shimano. Y sobre todo para hablar de nuestros pequeños y del lugar que merecen en el futuro de la pesca. Muy atentos a esta entrevista porque su ilusión también necesita nuestro compromiso. Y vamos a terminar con Carlos Sánchez de Nayade Nature, director de Naturcil, una feria que rompe los moldes con un lema que invita a reflexionar: territorios vivos, el mundo rural como guardián de la naturaleza. 3 días para descubrir destinos, disfrutar de actividades y conocer cómo el turismo de naturaleza puede generar oportunidades en nuestros pueblos. Nuestra feria de pesca ya no es un sueño, es una realidad que lleva un poquito de todos vosotros. Ahora toca dar las gracias, encontrarnos, encontraros y disfrutar, porque lo más bonito de llegar hasta aquí es mirar alrededor y ver con quién quién lo hemos conseguido. Así que, si estás preparado, arrancamos un nuevo programa más de Río de la Vida.

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3: Oye, pues no sé tú, pero yo tenía muchas ganas, ya ilusión, de que llegara Enrique Aguado con sus cosas chulas de pesca. Hoy, mientras se acerca esta gala nacional de pesca, descubrimos cómo nacieron las grandes citas mundiales. Enrique, muy buenas, bienvenido una vez más a Río de la Vida.
4: Muy buenas, Óscar. Ya estamos ahí cerquita de la gala, un evento sin duda importante para España.
3: Ojalá algún día podamos hablar dentro de un programa de radio como esta gran gala, ¿no?, a nivel mundial.
4: Pues sí, mira, y precisamente, si te parece, yo te preparo un tema que, ahora que la Gala Nacional de la Pesca pues está muy cerca, es un buen momento para echar la vista atrás y para entender cómo las grandes citas de la pesca mundial pues no nacieron grandes como tal, sino que empezaron, pues mira, pues en el salón de Abel de un hotel, por ejemplo, en un despacho prestado en un museo, en un avión que despegó sin decirle a nadie dónde iba. Sí, sí, fíjate, porque hoy estas ferias mueven decenas de miles de personas y millones de euros o de dólares. Así que, si te parece, te cuento cómo pasó, porque son cinco historias, cada una con su punto de curiosidad.
3: Pues venga, vamos a arrancar con la primera.
4: Perfecto, mira, pues nos vamos hasta ICAST, en Orlando. Es la feria más importante del mundo, como todo el mundo sabe, pero que empezó precisamente en un salón de baile. Esta feria, que se celebra cada julio en Orlando, y como digo, es la más importante, y ojo, a la que no se puede entrar porque es estrictamente profesional y aún así se llena, lleva ya 68 ediciones.
3: Madre
4: y reunió en la última edición 700 marcas y más de 10.000 profesionales llegados de 75 países. Pero ¿cuál es la cosa? ¿De dónde salió una cosa así? Pues mira, de un salón de baile. Y la cosa, te la explico, es 1958 en Chicago, el Hotel Sherman House. Unos 30 fabricantes de cañas y carretes americanos montan así porque sí la primera Feria Nacional de Material de Pesca del país y la montan literalmente en un salón de baile del hotel. Y era tan pequeño aquello que hubo incluso expositores que alquilaron habitaciones de al lado y enseñaron sus productos allí, entre las camas. Y lo fascinante es quién estaba allí. Marcas como Zepco, Berkeley, Plano, South Bend, que hoy en día siguen y muy potentes. De aquellas 30 empresas, unas 20 siguen existiendo hoy. Así que la feria fue creciendo, cambió de nombre, unos 30 años después se asentó ya en Orlando. Y hoy su corazón pues es una vitrina donde se presentan cada año más de 850 productos nuevos y que no decide un jurado de expertos. Votan los compradores y los periodistas.
3: Sí, señor.
4: Lo que van a poner el producto en la tienda y los que van a contar lo nuevo. ¿Y sabes quién ganó el invento del año en ese año? Pues una caña y un carrete muy sencillos para el pescador de a pie, del grupo Zepco, el mismo grupo que hoy en día sigue vendiendo millones de productos en todo el mundo.
3: Qué bueno, qué bueno, qué bueno. Qué ilusión, de verdad, contarme todo esto. Y veis que al final, 5 años en la historia no es nada. Y fíjate que hay eventos con más de 60 años. Oye, me has hablado de un avión que no dijo su destino, ¿verdad?
4: Efectivamente, mira, pues esto es el Bassmaster Classic Outdoor Expo. Y efectivamente, el avión que dijo no dijo su destino. Porque cada marzo, en una ciudad de Estados Unidos, se monta la mayor feria de pesca para el público general del país. Son 200 expositores. Y en su edición de récord en Knoxville llegaron hasta 163.000 asistentes, o sea, casi nada. 163.000 personas por la pesca, ya en un fin de semana.
3: Madre mía, madre mía.
4: Para que te hagas una idea, aquella edición dejó 35,5 millones de dólares en la ciudad y 31.000 noches de hotel reservadas solo para ir a la feria de pesca. Todo un negocio, ¿eh?
3: Wow, total, total, total. Total, para que digan que la pesca no mueve masas ni montañas.
4: Lo mueve. Y te cuento cómo empezó. Pues mira, fue muy sencillo. Un vendedor de seguros de Alabama, llamado Ray Scott, convencido en 1967 de algo que entonces sonaba ridículo, que la pesca merecía estar en televisión. Y 4 años después, pues monta su campeonato del mundo. Bueno, del mundo americano, pero ya sabes cómo se denominan las cosas allí. Y aquí viene la escena. 24 pescadores suben a un avión en Atlanta sin saber a dónde van. Y cuando el aparato alcanza la altura de crucero, este personaje, Scott, coge el micrófono y les dice: nos vamos al lago Met, en Nevada, y el premio $10,000. Lo llamaron algo así como el lago misterioso, y allá ya que se fueron todos los pescadores, y poco a poco se fue asentando esta feria, y el crecimiento tiene dos fechas. 1977, en el que se acaban los vuelos secretos, ya no es como un misterio, porque ya había tanta gente queriendo ir a ver lo que había que anunciar la sede con antelación. Sí. Y después, en 1980, en el que el pesaje se mete bajo techo ante unas 3.500 personas, que es un poco la evolución que ha llegado hasta nuestros días, ¿no? Ese espectáculo del pesaje, etcétera.
3: De todas estas que me hablas, ¿hay alguna que nunca ha faltado a la cita?
4: Bueno, ¿te refieres a ferias?
3: Sí.
4: Sí, por supuesto. Mira, nos vamos hasta Japón. Hay dos ferias que son las de Yokohama y Osaka que tienen 63 ediciones en las que no han faltado ni una. Porque en este país la temporada no empieza en el río, empiezan dos ferias que son en enero en Yokohama y en febrero en Osaka. Y de ahí salen las novedades de marcas tan importantes como Shimano o de Daiwa, ¿no? Que todos conocemos. Y lo que más interesa, pues no es el tamaño de la feria, es la antigüedad. La feria de Osaka, por ejemplo, celebrará el año que viene su edición número 63, vale. Así que echad la cuenta, que comenzó a mediados de los años 60, y pues era justo cuando Japón salía del milagro económico de la posguerra y aparece la clase media, ¿no? Que es la que impulsó un poco el negocio de la pesca. Y sin interrupción desde entonces, 60 y pico años seguidos.
3: Increíble. De ello hemos hablado aquí en Río de la Vida, de esa feria de Osaka con Euge, que fue desde España a verla y dice que repetiría una y mil veces más, si hace falta.
4: Sí, sí, es que es una feria súper seria y funciona de una manera muy clara. El primer día está cerrado, solo profesionales. Y el fin de semana pues abre al público con unas entradas muy baratas. Pero lo bueno es que es gratis para los menores, ¿no? Y gratis también para los mayores de 65. Así que paga el que está en edad de comprar. Alguna feria un poquito más cercana, sí, nos vamos a ir hasta Eftex, por ejemplo, que es la feria europea, ¿no?
3: Sí.
4: Europa tiene su propia feria, su propia gran cita, que es Eftex, la mayor feria profesional de aparejos del continente, y que tiene una particularidad, no tiene sede fija, ¿no? Cada año le toca una ciudad distinta. Ámsterdam, Budapest, Praga, Bruselas, y este año, pues mira, este año le tocó a Barcelona, que fue en la fila, en junio. Así que la cita más importante de la industria pesquera europea estuvo en España hace 3 meses, y te iba a decir una cosa, tampoco se enteró mucha gente.
3: Ya, eso es lo que te iba a decir, yo sí que sé de gente, de profesionales que han ido, porque, bueno, pues al final hacían sus negocios, pero no ha sido una feria, yo creo que, no sé, muy nombrada en España.
4: No, no
3: para
4: tiene
3: lo que
4: mucha
3: se merece, ojo, ¿eh?
4: Sí, no tiene mucha repercusión. Fíjate, yo he estado en un par de ocasiones y es una feria grande, a nivel europeo.
3: Pero no es de compra, es de profesionales, ¿o no?
4: Exactamente. Básicamente se mueven las marcas y los comerciales y se hacen negocios entre marcas. Y te cuento un poco más para que sepan la gente cómo nació Eftex. Pues lo hizo en Londres en 1981, de manera un poco estable, cuando un grupo de fabricantes y mayoristas pues decidió que el sector necesitaba hablar pues con una sola voz, ¿no? Sobre todo para hacer frente al mercado americano, ¿no? Que era el más potente. Así que al año siguiente montaron la feria. Y el detalle que cuenta poca gente es que durante casi 40 años el dinero de esta feria no se repartió como un beneficio. Lo que hacía era pagar otra cosa. Pagaba el trabajo de presión del sector en Bruselas. Es decir, que los pescadores europeos han tenido durante 4 décadas quienes defienda ante la Unión Europea porque una feria de cañas y carretes pues daba dinero.
3: ¡Oh, qué bueno! Qué bueno, me encanta. Oye, y para acabar tenemos yo creo que un top, ¿no? Un top uno.
4: Sí, efectivamente. Mira, ¿quién no conoce la IFA? Pero poca gente conoce cómo nació y cómo se ha hecho tan grande, ¿no? Pues podríamos resumirlo en una frase. 5 personas en un despacho y 3 meses antes de la guerra. Así es como nació la IFA. Esta organización que homologa los récords mundiales de pesca y escribe las reglas internacionales, pues tiene un nacimiento muy curioso. Y además tiene su propio salón de la fama, como sabes, que tiene una regla implacable. 5 personas al año, 5, y dentro de ellas están, pues por ejemplo, Sam Gray, Hemingway y un presidente de Estados Unidos que han sido galardonados por la IFA. ¿Y dónde nació una autoridad mundial así? Pues mira, como te digo, fue en un despacho muy estrechito, en el piso de arriba del Museo Americano de la Historia Natural de Nueva York, el 7 de junio del año 1939. Cinco personas dentro,

0: y representación en 40 territorios del mundo. Hay que recordar además que Hemingway, el escritor, llegó incluso a ser vicepresidente. Bueno, y bueno, no voy a contar mucho más de la IFA, todos sabemos lo que es, pero lo curioso, como te digo, es el nacimiento de esta y todas las ferias que hoy en día son un referente.
1: No lo sé, si en 67 años podemos decir que hablaremos de otra feria de Río La Vida, la 67 edición, pero bueno, ya os sigo avanzando de que Río La Vida nació en cuatro paredes en un hospital, Enrique, así que ya pluma y pergamino, apúntalo bien, por si acaso. Esperemos durar de no sé si 67, pero bueno, lo que estemos, vamos a hacerlo bien, que yo creo que merece mucho, mucho la pena. Enrique, gracias por recordarnos que las grandes citas de la pesca también empezaron con una idea y con mucha ilusión. Y quién sabe, eso, si dentro de unos años alguien contará que esas grandes ferias nacieron en un programa de radio llamado Río La Vida. Un abrazo muy fuerte.
0: Gracias, nos vemos la próxima.

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2: Y continuamos con este especial Feria de Pesca Río de la Vida y Shimano. Y para ello nos acompaña Eduardo Bon, responsable de marketing de Shimano Fishing Iberia. Edu, bienvenido. Y además por primera vez a tu casa, a Río de la Vida.
3: Cierto, cierto. Bueno, muy buenos días, Óscar. ¿Cómo va todo por allí?
2: Bueno, ultimando.
3: Estamos ultimando detalles. Ya no queda nada, ¿eh? Ya sí, no queda nada.
2: Yo siempre digo, Edu, que esto es como cuando los niños van al colegio. Si tú durante todo el año has hecho bien el trabajo, es imposible que salga bien el examen.
3: Así es. Bueno, cuando ya tan cerca ya, lo hecho está.
2: Efectivamente. Shimano está cada vez más implicada en actividades dirigidas a los niños. ¿Por qué es tan importante para vosotros acercarles a la pesca y al respeto por la naturaleza desde tan pequeños?
3: Bueno, pues para nosotros es fundamental, ¿no? Porque los niños realmente son niños ahora, pero en unos años dejan de serlo y realmente son el futuro de la pesca. Y, consecuentemente, de la conservación de nuestros ríos, de nuestros embalses, ¿no? La pesca, a mí, personalmente, me ha enseñado valores muy positivos, ¿no? Como la paciencia, el respeto por la naturaleza, amistad, compañerismo, responsabilidad. Y si conseguimos que los más jóvenes pues, se acerquen a toda esta riqueza desde niños, pues también pienso que van a conseguir entender la importancia de cuidarlos, ¿no? Van a valorarlo y consecuentemente van a poder cuidarlo.
2: Totalmente.
3: Y nada, en Shimano creemos que es la mejor manera de proteger el futuro de la pesca, ¿no? Acercándola a estas siguientes generaciones de una manera educativa, divertida y pues

0: responsable al fin y al cabo.
1: Sí. Antes de continuar, yo quiero personalmente, de parte de todo el equipo de Río de la Vida, las gracias, daros las gracias públicamente. Si Mano lleva ya trabajando mano a mano con Río de la Vida, para nosotros, lógicamente, sería impensable organizar todo esto, Edu, solos. No somos tan grandes, ¿no? Agradecemos este apoyo de todos los colaboradores, pero hoy es verdad que estamos contigo, con Simano, y eso sí que lo queremos reconocer, especialmente vuestro compromiso. La verdad que es que ha evolucionado muchísimo durante estos 5 años, Edu.
0: Río de la Vida, cierto, y pues ya han pasado volando. O sea, ¿sí? Recuerdo el primer año que comencé a trabajar aquí y me hablaron de esta iniciativa, ¿no? Y veo cómo ha ido cambiando el enfoque que le hemos dado y, joder, me parece algo súper bonito. Y es que ha sido una evolución muy natural, ¿no? Empezamos colaborando con una acción más concreta, ¿no? Que era la gala. Y con los años, pues hablando aquí nosotros, pues nos fuimos dando cuenta de que compartimos una misma forma, ¿no?, de entender la pesca. Vemos que es una actividad que va mucho más allá de pescar peces, ¿no? Empezamos a hablar de educación, de conservación y de transmitir esos valores. Y, jolín, cada año hemos, de manera conjunta, incorporando nuevas iniciativas y ampliando el alcance de esta colaboración. Y a mí es que me orgullece un montón poder aportar algo tan bonito y enriquecedor a la pesca en España, ¿no? Que va más allá de una gala.
1: Efectivamente. De ello, ¿no?, vamos a hablar. Esas jornadas de medio ambiente, de sostenibilidad y pesca que se han realizado durante los días 17 y 18 de septiembre en ese espacio Multisos de la Vega, gracias al Ayuntamiento también de Arroyo de la Encomienda, que nos cede estos espacios. Y hacemos estas primeras jornadas donde van a participar alumnos, vamos a recordar, de quinto de primaria, en sesiones de 2 horas, bueno, de 1 hora cada uno. Vamos a ir, ahora lo vamos a hablar, vamos a ir combinando, pero con ponencias didácticas y talleres prácticos. El objetivo es sacar la educación, como dice bien Eduardo, ambiental, fuera de nuestras aulas y utilizar esta pesca responsable y biodiversidad que tanto hablamos, pero a veces tampoco no nos preocupamos, y en este caso sí, Simano y Río de la Vida sí que se preocupan. Edu, tú vas a participar junto a Daniel Saucedo, reconocido también en Arroyo, bienvenido, que van a poder escuchar, sobre todo para los papis, porque van a estar con pluma y pergamino apuntando todo lo que digas en estos momentos. ¿Qué van a ver sus escolares, sus niños, durante estas intervenciones en este Multiusos de la Vega?
0: Pues que no se preocupen, porque realmente ya hemos ido sumando experiencia. Esto no es un proyecto que ha nacido ahora. Nosotros llevamos mucho tiempo ya tratando de inculcar valores y de educar a los más pequeños en la pesca deportiva. Y nada, pues mi compañero Daniel Saucedo y yo, pues lo que vamos a hacer es eso, acercarles a la pesca deportiva de una forma pues muy didáctica y participativa. Hablaremos de qué es la pesca, de por qué tantas personas la practican, por qué empezamos a pescar y cómo es que pescamos ahora, ¿no? Veremos qué especies tenemos aquí en los ecosistemas más cercanos, cómo conviven y cómo funciona algo tan básico como la cadena alimentaria, ¿no? Y consecuentemente hablaremos de la importancia de conservar estos ríos, embalses y costas. Sí. También trataremos de temas como eso, la pesca responsable, qué son las vedas, qué es el captura y suelta, para que entiendan que el pescador no solo disfruta de la naturaleza, sino que también tiene un papel fundamental en el cuidado y la conservación, porque al fin y al cabo los que más estamos en la orilla y vemos todo este medio somos nosotros. Y nada, por supuesto, sabiendo las edades que tienen, intentaremos que participen y se lleven alguna reflexión interesante a casa.
1: Sí, yo estoy convencido, Edu, que tú te acuerdas de esa persona que te enseñó a pescar, de que estuvo en tus momentos cuando eras mucho más joven. Yo creo que todos tenemos a una persona o varias personas, ¿no?, que nos inculcaron la pesca. Claro, tú imagínate dentro de estos niños, dentro de 10 años, que digan, pues Daniel Saucedo, Edu, bueno, también nos va a acompañar, ya aprovechamos, José Antonio García, biólogo de la Casa del Río, del Museo de la Ciencia, un auténtico especialista, de verdad. O sea, yo alucino con lo de Antonio García, de verdad que es un sabio. Y también estará Carlos Sánchez, fotógrafo de naturaleza, director de Naturcil, bueno, yo creo que reconocido. Hablando un poquito de nuestras aves que hay en el Pisuerga y el Duero, yo creo que es importante, fíjate, dentro de unos años, Edu, si hay alguien, me voy a poner en tu piel, ¿no?, que diga ahora mismo, a mí me enseñó Edu Bon.
0: A mí, a ver, a mí más allá del que me enseñó esta persona, fulanito, que sea, para mí lo más importante es, o sea, yo lo que recuerdo de cuando empecé yo es que yo sí fui a jornadas similares en el río Lozoya, donde nos explicaban todas estas cositas, nos daban flyers, tal. Y a mí, más allá de las personas, que no me acuerdo de prácticamente ninguna, solamente de un hombre que se llamaba José Luis, no tengo ni idea, a día de hoy, bueno, yo sé que era campeón de España de mosca, tenía como una escuelita de pesca. Bueno, yo, este hombre sé que, más allá de acordarme de él como persona, me acuerdo de todo lo que me aproximó a este medio natural. Y es lo que pues, me ha hecho continuar tan cerca de la naturaleza a lo largo de mi vida y en convertirme en la persona que soy a día de hoy. Así que más que la persona es, Olín, recuerdo esos puntos de contacto que reforzaron esa conexión que tengo
1: sí,
0: a día
1: sí,
0: de hoy.
1: Sí, sí. Bueno, pues luego te pego una sorpresa, que a lo mejor ese José Luis de Lozoya, a lo mejor tengo hasta el contacto.
0: Lo mismo, guau. No, sería increíble. Pues, me haría muy feliz eso, me haría muy feliz.
1: Ah, pues nada, no te preocupes.
0: Si conseguimos averiguar este hombre, porque le perdí el rastro, luego me fui a estudiar por ahí a Alemania y ya,
1: sí.
0: Pues no. Hasta que volví a España y reconecté un poco con todo, pues jolín, no pude reconectar con José Luis. Y una lástima, porque jolín, fue una persona que me acercó mucho.
1: No lo sé si estamos en el mismo hombre, pero yo sé que hay un José Luis, que además es el presidente de una sociedad de Lozoya, ha sido nominado. Puede también ser. Y te quiero decir que, bueno, por
0: lo veremos.
1: Sí, lo vamos a ver, yo voy a investigar. Oye, Edu, vamos a meternos en este lago Shimano que está dando mucho de qué hablar. Nosotros no paramos de recibir propuestas de niños. Sí que tengo que decir que están comprendidos entre 8 y 14 años, tiene una explicación, aparte de que, bueno, pues Shimano tiene esa franja, pero no por quitar a niños por menos o más años, sino simplemente además que nuestro seguro de responsabilidad civil y nuestro seguro y nuestro deber es de meter a niños de 8 y 14, ¿vale? Por este motivo, ¿no? Por ser seguros también en la actividad. Y bueno, pues esta es una de las actividades que se va a hacer dentro de la feria, el lago Shimano, preparado con truchas arcoíris. Eso sí, siempre, como acabas de decir, basado en ese captura y suelta. Lo que es, como digamos, esa filosofía de Shimano de disfrutar de la pesca cuidando al máximo nivel nuestros peces.
0: Por supuesto, o sea, sin ninguna duda. En Shimano defendemos que disfrutar de la pesca y cuidarla son dos cosas inseparables. Con esta actividad, los niños que vengáis, podrán vivir esta experiencia, pero también aprenderán, pues eso, a cuidar a los peces, a ver cómo se manipulan, todo con mucha responsabilidad, que creemos que es la mejor manera de asegurar el futuro de la pesca.
1: Sí.
0: Porque al fin y al cabo, para nosotros no se trata solo de enseñar a pescar, de oye, te enseño aquí a lanzar, esto es anzuelo y tal. No, se trata también de cuidar aquello que hace posible la pesca, ¿no?
1: Efectivamente. Totalmente de acuerdo, y además sabemos que no va a estar solo dentro de este lago Shimano, sería inviable, ¿no? Que van a ser cada hora. Vamos a intentar meter 20, 25 alumnos. No queremos dejar tampoco a ninguno fuera, pero que se inscriban, que es importante. Oye, ¿quieres contarnos qué pescadores, monitores te van a acompañar?
0: Por supuesto, pues sí. Pues bueno, vamos a tener la suerte de contar con varios embajadores de Shimano, ¿no? Como son Daniel Saucedo, bueno, en este caso compañero de trabajo, no embajador, sino compañero directo, que tiene muchísima experiencia en multiespecies de agua salada, a nuestro embajador Francisco Suárez y Javier Zarza, que mostrarán un poquito el mundo del spinning en agua dulce, y yo representaré la modalidad que más he practicado a lo largo de mi vida, que es el carp fishing, ¿no? Entre todos, aparte de tratar de hacer una pequeña introducción a esta pesca spinning de la trucha, pues intentaremos ayudar a todos los niños que vengan a descubrir distintas formas de pesca y a entender cómo funcionan estas técnicas, ¿no? A cómo va el spinning, cómo va el carp fishing, aparte de lo que es la pesca de la trucha.
1: Las actividades van a comenzar el jueves 17 de septiembre a las 5 de la tarde y van a continuar hasta el domingo a la 1 del mediodía. Es ahí cuando se cierra el lago Shimano, distribuidos en turnos de aproximadamente una hora, como hemos comunicado. Y es imprescindible, como ha dicho Eduardo, reservar esa plaza llamando al 699-97-43-61. Y es que esa es de la gestión que hace Río La Vida, intentar llenar estos lagos. Quedan muy pocas plazas, también tenemos que decirlo, así que se apresuren en llamar. Es una feria, además, que tenemos que hablar, inclusiva. En esta edición también van a participar, como el año pasado, asociaciones relacionadas con el autismo, con la ONCE, ASPAIN, el Centro Ocupacional de Iscar. ¿Os habéis metido en un charco?
0: Un charco no, joder. Nosotros, la verdad es que, para nosotros la pesca debe de ser inclusiva y no es que deba de ser para todos, es que creemos que cualquier persona, independientemente de sus capacidades o sus circunstancias, pueda disfrutar de la naturaleza y de esta afición. O sea, por eso nos encanta que nos hayas conectado con todas estas asociaciones, porque ayudan a demostrar que la pesca es una actividad integradora, accesible y capaz de unir a muchas personas diferentes alrededor de la misma experiencia, ¿no? Que es, sí, es pescar y estar ahí en contacto con la naturaleza.
1: Fíjate, hablaba con mi amigo Ati sobre el tema de 11. Son ciegos, lógicamente. Tienen como, hablamos siempre de ese de sexto sentido. Yo me imagino a una persona ciega pescando, el tacto que tiene que tener en la mano la picada, seguro que pescan mejor que nosotros, pero 100.000 veces más.
0: Sí, sí, sí, sí. Tiene que ser una experiencia tan diferente, pero a la vez igual de excitante, de. O sea, deben ser lo mismo. O sea, sentir esos primeros tirones, la clavada, la pelea, todo. Debe de ser, o sea, sí, por supuesto, tendrán ese sentido mucho más desarrollado que nosotros.
1: Bueno, nosotros bien despiertos y que estarán bien atendidos por la marca Shimano y por Río de la Vida, que haremos todo lo posible para que se sientan a gusto. De hecho, esta mañana te voy a adelantar, Edu, que también Arroyo Inclusivo estará con nosotros, así que otra hora que tenemos ahí con Arroyo Inclusivo. Yo creo que, no sé si podríamos decir que en Shimano todos somos pescadores, esa frase que quede patente.
0: Por supuesto, en Shimano todos somos pescadores y aquí todos debemos de disfrutar de la manera igualitaria de la pesca.
1: Y Edu, vamos a llegar a esta quinta gala nacional de pesca, ¿quién nos lo iba a decir? La verdad, después de 5 años, pues que llegamos a esta gala y con las entradas que se han agotado. Vamos a poner el cartel de no hay billetes o como dicen, no hay entradas ya.
0: Sold out.
1: La verdad que agotar casi 700 invitaciones en nada.
0: Hombre, no esperaba menos de vosotros, la verdad.
1: Bueno, Oscar. Yo creo, ¿sabes lo que pasa? Que yo creo que la gente tiene ganas de marcha, tiene ganas de fiesta, y yo creo que, hombre, como siempre hemos dicho, yo creo que esta gala es para reunir a todos los pescadores con todas las modalidades, donde podemos ir a pescar en familia con nuestros hijos, demostrar también a nuestras mujeres, que es lo que hacemos todos los fines de semana, que es muy complicado estar con un pescador, porque lógicamente entre semana solo está pensando en pesca. Si trabaja por la mañana y por la tarde, Y los fines de semana, porque hoy viene el río alto y puedo pescar este pez, o porque el río viene abajo y puedo pescar otro.
0: Yo me tengo que controlar, porque si no me voy a buscar un problema. La verdad, es mucho el vicio. La pasión.
1: Sí, pero bueno, esta gala, ¿no? Yo creo que nos reunimos aquí ya pescadores, nominados, familias, donde yo creo que todo el mundo habla de pesca, pero fíjate, porque sí que sabes que, bueno, pues hay estas redecillas, ¿no? Que si el carfishing con la mosca con no sé qué. Bueno, pero ese día yo creo que todo el mundo somos amigos, todo el mundo nos abrazamos. Es
0: bonito, un punto de encuentro donde todos hablamos el mismo idioma y eso es lo más importante.
1: Sí.
0: Al cabo, conectar a la gente, la pesca, por desgracia, los últimos años ha sido muy atacada, ¿no? Y encontrar la unión en estos tiempos es lo importante y por eso estamos ahí. Por eso mosqueros, carperos, pescadores de spinning, de surfcasting, debemos... Sí, debemos conocernos, debemos conectar, debemos unirnos para entrar en acción si es necesario.
1: Pues dejamos esa frase, ¿no? Que lleva con espíritu. Encima no todos somos pescadores. Este año, además, está dedicada especialmente al recuerdo de estos pescadores que han fallecido. Me imagino que te parece bien que esta gala reserve un espacio para recordar a quienes compartieron con nosotros esta pasión por la pesca.
0: Joder, pues es que me parece un homenaje muy, muy merecido, ¿no? Todos los pescadores tenemos a alguien que nos enseñó a pescar, ¿no? Nuestro padre, abuelo, tío, amigo cercano, y con quien compartimos un montón de recuerdos junto al agua, ¿no? Y recordar a quienes no están también es reconocer esa huella que han dejado en nuestra afición y pues en todas las personas que seguimos disfrutándola a día de hoy.
1: Bueno, y ya para terminar, quiero pedirte algo. El año pasado, Shimano nos acompañó en la entrega del premio Río de la Vida. Subió Daniel. Este año...
0: Le tocó a Daniel.
1: No sé si estará Daniel, si va a poder, porque sé que está súper liado con reuniones para aquí, para allá. No lo sé si estará, pero bueno, si está, subirá. Pero este año sí que también nos gustaría que nos ayudaras a entregar ese premio Río de la Vida 2026, que es tan especial para nosotros. Donde, además, te voy a decir, porque tú lo has visto desde abajo, Edu, pero el escenario impresiona.
0: Sí. A ver. Bueno, la verdad es que sí, acepto, encantado. O sea, para mí va a ser un orgullo, pero sí, ya me hablas del escenario y ya me empiezo a poner nervioso, Oscar. ¿Cómo no me lo pongas así? Bueno, que me asustas.
1: Hombre, es impresiona porque es muy alto. Entonces, claro, sí. Tú date cuenta que hay que 700 butacas mirándote en unos focos. Tú no lo ves desde arriba, pero.
0: Bueno, sí, poned los focos muy intensos, así no veo nada. Estoy ahí deslumbrado y no, ya está.
1: Te iba a decir lo contrario. Digo, que si querías que cuando subieras, que nos encendieran las luces para sentir. Sentir eso que sentimos muchas veces los presentadores, que es muy emotivo, ¿no? Ver 700 personas, 700 caras de ilusión, sobre todo de ilusión, y hablando y compartiendo la misma afición.
0: Sí, a ver, tiene que ser algo muy especial, pero yo solamente de pensarlo ya me pongo nervioso. Bueno, pero vamos, lo sacaremos
1: adelante
0: y bueno, es algo muy especial, la verdad, un honor que contéis con nosotros.
1: Pues Edu, muchísimas gracias a ti, a Shimano, por caminar un año más junto a Río de la Vida y nos vemos en esta segunda Feria de Pesca.
0: Muchas gracias, Oscar. Nos vemos en los días. Un abrazo.
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1: Y hoy nos acercamos al real sitio de San Ildefonso, en Segovia, donde del 25 al 27 de septiembre se celebrará la novena edición de Naturfil, la Feria Internacional de Ecoturismo de Castilla y León. Este año llega con un lema que invita a reflexionar. Territorios vivos, el mundo rural como guardián de la naturaleza. 3 días para descubrir destinos, disfrutar de actividades y hablar de cómo el turismo de naturaleza puede ayudar a generar empleo y futuro a nuestros pueblos. Nos acompaña Carlos Sánchez, de Naiade Nature y director de Naturfil. Carlos, bienvenido a tu casa.
4: Hola, muy buenas, ¿qué tal estáis?
1: Bueno, Naturfil nació en el año 2018 y ya alcanza su novena edición. Mirando aquel primer encuentro y la feria que estáis preparando ahora, ¿qué es lo que más ha cambiado?
4: Bueno, pues Naturfil ha evolucionado, obviamente, porque en 9 años, sabes que los eventos se van cuajando y van tomando una dirección que bien es cierto que es la dirección que siempre quisimos desde el primer momento, ¿no? Naturfil nació en la montaña Palentina, en ese espacio natural tan, tan asombroso y tan querido y tan bonito y tan de vida, exactamente, en Ruesga. Desde aquí doy un abrazo y un cariño a todos los de la montaña palentina, especialmente Ruesga y Cervera de Pisuerga. Y pues allí celebramos 6 ediciones. Y bueno, la feria evolucionó, cambió, creció y tuvimos que buscar nuevos emplazamientos. También es verdad que tenía una idea de que Naturfil fuera un poco itinerante, no exactamente cada año en un sitio, pero sí que cada cierto tiempo fuera recorriendo otros paisajes y otros espacios naturales para que también pues, todo el mundo pueda tener Naturfil cerca, ¿no?
1: Sí, en 2024 es realmente cuando disteis yo no digo salto, sino otro paso, ¿no?, al real sitio de San Ildefonso. Oye, ¿qué os ha aportado esta nueva sede junto a la Sierra de Guadarrama?
4: Bueno, pues público diferente, expositores gran parte diferentes. No vamos a hablar ni mejores ni peores que los que tenemos en la montaña palentina, porque como puedes imaginar tenemos un cariño enorme a la montaña palentina y al nacimiento de Naturfil allí. pero también buscábamos un espacio con quizás un poco más de servicios, donde pudiera haber más hotelería. También es cierto que algunos expositores pues demandaban de estar cerca de alguna gran urbe donde pudiéramos tener más visitantes distintos. Bueno, en definitiva es ir buscando nuevos mercados. En realidad no tenemos que olvidar que una feria lo que busca es hacer negocio, es, lo has dicho muy bien en la entrada, o sea, el medio rural y la naturaleza pues está para disfrutarla, pero ya sabemos que, como dice el lema de este año, los territorios tienen que estar vivos, ¿no? Sí. Y para que estén vivos hoy en día pues tiene que haber economía y tiene que haber sostenibilidad y tiene que haber empleo, y esto pues también es lo que vamos buscando con Naturfil.
1: Pues esto no lo dices tú, lo digo yo, a un pasito de Madrid, que es que por Madrid pasamos todos, Carlos, también.
4: Sí, cierto.
1: Es la pura realidad, ¿sabes? Entonces, bueno, pues mucha gente que quiera venir de fuera, es verdad que, bueno, pues el tema de alojamiento, o por lo menos el tema de la llegada, siempre es mucho más visible. Y es lo que digo, por Madrid pasamos todos. Territorios vivos, el mundo rural como guardián de la naturaleza, ese es el lema de este año. ¿Qué queréis reivindicar con él? ¿Y por qué habéis considerado necesario poner a las personas del medio rural justo en el centro, donde tienen que estar, por cierto?
4: Bueno, este año además más que nunca, ¿no? Hemos oído hablar en medios, en tertulias, en entrevistas, en televisiones, en radios, todo lo que está pasando en el medio rural, qué consecuencias tiene este abandono del medio rural, de los pueblos que se van quedando sin habitantes y también sin trabajadores, sin ganaderos, sin campesinos, sin agricultores. Y eso tiene unas consecuencias, este año lo estamos viendo, los últimos años en realidad, con el tema de los incendios. Y un territorio realmente no permanece vivo únicamente por conservar sus bosques o sus ríos o su fauna. Necesita pueblos habitados, actividades económicas compatibles con la naturaleza, conocimiento, cultura y personas que sean capaces de seguir cuidándolo, si no, mal vamos, ¿no? Y el turismo de naturaleza pues realmente puede contribuir a ese equilibrio. Pues cuando se integra con respeto, genera oportunidades locales y convierte la conservación en un valor compartido. No se trata solo de visitar un paisaje, hay que recordar, sino de comprenderlo, de relacionarse con quienes lo habitan y dejar una huella positiva. O sea, el cash que decimos, ¿no? Porque los territorios tienen que seguir viviendo. Y esto es muy, muy importante. Por eso este año Naturfil propone pues, mirar al ecoturismo o al turismo de naturaleza pues desde esa perspectiva, con como una herramienta realmente para proteger el patrimonio. O sea, que es tan importante las medidas de protección directas como que realmente pues el ser humano siga gestionando los bosques, siga las pequeñas parcelas siga estando cultivadas, los huertos, las fincas siguen estando pues algunas limpias, sobre todo las que están cerca de los pueblos. Y cuando se hace de una manera tradicional, pues como se ha venido haciendo toda la vida, ya sabemos pues cuál es el resultado, ¿no? Pues paisajes mucho más biodiversos, paisajes mucho más vivos. Ahí tenemos el paisaje más emblemático de la Península Ibérica, que es la Dehesa, y ha sido realmente producto del trabajo del hombre durante siglos, ¿no? Y hoy en día pues puede ser uno de los paisajes con más biodiversidad de Europa. Así que territorios vivos, la naturaleza, guardián del medio rural, nos ha parecido un lema muy oportuno. De hecho, ha sido muy aclamado y vamos a tener mucho debate sobre ese tema. Y justamente piensa exactamente como pienso yo personalmente, ¿eh? O sea,
1: yo, fíjate, Carlos, que es un lema que no es para solo un año. Eso es lo que me da, que creo que va a quedar en el recuerdo de todos. Esa pues es la, esa es la sensación. Porque un lema cuando se hace y se crea con cabeza, yo creo que es no solo para un año, sino para muchos. A mí me encanta, ya te lo digo personalmente. Y oye, habláis de o hablas de agricultores, de ganaderos, artesanos y de quienes siguen además trabajando y cuidando este territorio. Oye, ¿nos puedes dar un ejemplo de cómo uno de esos oficios contribuye a conservar el paisaje que después también disfrutamos todos los habitantes?
4: Pues pues mira, un productor, por ejemplo, de queso, de cualquier otro tipo de producto alimenticio artesanal, está ligado directamente y muy de forma muy importante pues a este turismo de naturaleza, a este turismo rural, ¿no? O sea, que el ecoturismo sea capaz de que un productor siga fabricando sus productos, que son productos de altísima calidad, que debemos poner muy, muy, muy arriba, porque hoy en día, acostumbrados a esta alimentación más industrial que está generalizada, pues cuando hay productos artesanos, con productos de primer nivel, cuando se fabrican con ese mimo, pues el turismo de naturaleza, el turismo de interior, es muy importante. Sí. Tengo que decir que, por ejemplo, en Castilla y León, también en otros territorios rurales de España, porque en general la península ibérica es así, todo lo que sería la península ibérica interior, pues reúnen las condiciones fabulosas. Tenemos una diversidad de paisajes inmensa. Y con la diversidad de paisajes viene la diversidad de productos. Y entonces es la meca de la producción de altísima calidad de temas alimenticios.
1: Ahí está la clave. Yo creo que ahí que marca la diferencia en un pueblo y sobre todo la calidad. Oye, pero ¿qué hace falta para que el ecoturismo genere también esas oportunidades de manera más estable? Porque eso es lo que se quejan, más allá de estos fines de semana y sobre todo el top, ¿no? Naturcil, que nos fijamos todos en él, pero luego llega la temporada total.
4: Bueno, hay muchas maneras digamos, desestacionalizar el turismo de interior, de naturaleza o rural, como lo queremos llamar en general. Y creo que se están haciendo muchas cosas. O sea, ya hay, digamos, visitantes todo el año, a lo largo de todo el año. Cuando no es la primavera, porque es una época fantástica, pues para ver paisajes, para disfrutar de las aves, de la fotografía, de multitud de actividades que se pueden hacer en la naturaleza, pues es el invierno o es la primavera temprana cuando se puede pescar o cuando estamos en invierno que también se puede cazar, ¿no? Yo soy defensor de la caza y la pesca, siempre bien entendida, obviamente, y con el respeto oportuno, porque también nos ayudan a desarrollar los pueblos. Es una tradición y son maneras de entender y de visitar y de estar en nuestros municipios. Así que hay multitud de actividades. Sí. Tenemos senderismo, ahora ha estado muy de moda que este verano ya sabemos todo el tema del astroturismo. Y tenemos la gran suerte de que el patrimonio natural en España está completamente unido al patrimonio cultural. O sea, tú visitas, por ejemplo, la región donde se celebra Naturfil, pues aquí mismo en la granja, y tienes el Parque Nacional de Guadarrama, que es una maravilla, con los bosques de Balsaín y que es la parte más alpina de la montaña, con multitud de especies pues emblemáticas de la península ibérica y realmente protegidas. Pero luego tienes el Real Sitio de San Ildefonso, tienes la ciudad de Segovia al lado, tienes un puerto maravilloso. O sea que patrimonio natural y patrimonio cultural está tan unido en España que realmente el turismo interior tiene una fuerza inmensa. De hecho, ha cogido esa fuerza que necesitaba. ¿Que necesitamos más? Sí, siempre necesitamos más empresas que desarrollen este tipo de trabajo. Y necesitamos más visitantes, por eso se hace la promoción y por eso pues estamos siempre machacando y dando en el clavo, sí, pues para que nos conozcan más, porque siempre queremos un poquito más y sobre todo más calidad. Estamos muy, muy, muy centrados en no, digamos, cuantificar la calidad del turismo simplemente por el número de visitantes. No nos interesa. Sí, muy bien, está muy bien que vengan 1 millón de visitantes, perfecto. Pero no, queremos que nuestros visitantes vengan más y se queden más con nosotros. Porque si quieren conocer nuestros pueblos, tienen que estar más tiempo. Sí, sí. Conocer a nuestros productores, hablar con nuestra gente, conocer un poco la vida. Y eso implica que las estancias tienen que ser más largas. Esa es un poco
1: meta. Tu experiencia en Haya de Nature tienes que tener bastante. Así que dinos qué buscan hoy, quiénes contratan un viaje de naturaleza y en qué pueden destacar de Castilla y León y de sus empresas.
4: Mira, mi experiencia personal, bueno, en Castilla y León hay muy buenos empresarios de turismo de naturaleza, hay muy buenos guías, hay muy buenos promotores de actividades, porque tienes un elenco extraordinario y todos con gente muy profesional. En mi caso concreto, pues cuando yo recibo visitantes, muchísimos de fuera de España, Pues aunque parezca mentira, todavía Castilla y León no lo conocen. O sea, sí, suena Salamanca como capital, suena Segovia y ya, poco más, ¿no? Entonces se quedan sorprendidos porque tenemos un patrimonio natural de verdad de primer orden. Esperemos que lo podamos seguir conservando y que las llamas no nos lo arrasen. Pero está por descubrir. Realmente para el público extranjero está por descubrir. Pero sí que necesitamos que el turismo de naturaleza todavía explosione un poco más. Por eso, dentro de Naturfil tiene mucha importancia la jornada profesional que hacemos con muchos turoperadores extranjeros, que traemos sobre todo el viernes, aunque luego hacen también un viaje para conocer diferentes áreas de Castilla y León. Pero el viernes hacemos una jornada empresarial entre turoperadores extranjeros, cerca de 20, una cosa así, y multitud de empresas.
1: También internacionales, Carlos.
4: Prácticamente todos son internacionales los que traemos, y además con una ventaja, que no son turoperadores generalistas que quieren buscando una nueva experiencia de turismo, no, son turoperadores que se dedican exclusivamente al turismo de naturaleza. Saben a lo que vienen a buscar y saben exactamente, y saben sobre todo apreciar lo que nuestros empresarios les ofrecen.
1: Hombre, yo creo que es una oportunidad muy concreta que supone participar en una jornada de estas comercial.
4: Sí, sí, yo creo que es muy importante porque en una mañana tienes la oportunidad pues de conocer una selección de agencias que son las que mueven luego la clientela, que se dedican a lo que tú ofreces, o sea, a lo que el empresario está deseando recibir, que es ese visitante pues de Bélgica, de Holanda, de Estados Unidos o de cualquier otro país. Entonces, estas jornadas son muy importantes, hay que saberlas aprovechar, cuestan mucho dinero, cuesta mucho esfuerzo organizarlas. Y yo daría una llamada al empresariado de naturaleza, de turismo, de naturaleza de Castilla y León y de todo el mundo que vaya a estar en Naturfil, no solo de Castilla y León, que aprecien estas jornadas, estos encuentros profesionales, porque son vitales y es una forma de hacer contactos en una mañana así, muy fácil.
1: Sí, y luego además el programa reúne cerca de un centenar de actividades y voces, como las de Joaquín Araujo o Fernando Valladares. ¿Qué debates destacarías y qué te gustaría que el público se llevara de esas conversaciones?
4: Bueno, fíjate, las actividades las intentamos dividir en varias categorías, ¿no? Una es el ciclo de conferencias puro y duro, que está durante el sábado y el domingo, y que realmente pues siempre hemos traído a personalidades de nivel nacional, incluso internacional, de súper alto nivel. Este año, como figura destacada, está Joaquín Araujo, que es ya un amigo de Naturfil porque viene acompañándonos en varias ediciones, y Fernando Valladares, que es un científico súper reconocido del CSIC y que nos va a hablar sobre todo esa relación precisamente entre el hombre y la naturaleza, ¿no? Su charla es ¿quién protege a quién? O sea, ¿el hombre a la naturaleza o la naturaleza al hombre? Seguro va a estar muy interesante porque Fernando es una persona muy, muy didáctica.
1: Te va a abrir la mente, te va a abrir la mente, vamos, con la frase que me acabas de decir.
4: Espero que llenemos la sala porque él es una persona que convoca muchísima, muchísima, muchísima gente. Y luego, alrededor de ellos dos, como figuras un poco más destacadas, hay otra serie de conferenciantes interesantísimos que nos van a exponer diferentes temas a lo largo del fin de semana. Y luego tenemos, por otro lado, simultáneamente, otra sala de presentaciones que es más presentaciones de proyecto o de destinos de turismo, de ecoturismo, de turismo de naturaleza. Entonces ahí pues tenemos, yo creo que como 50 o 60 presentaciones a lo largo del fin de semana de todo tipo. Destacan varias presentaciones de Portugal, porque tengo que destacar que Portugal está colaborando con Naturfil de una forma extraordinaria. Son bastantes destinos los que ya vienen a Naturfil, y también pues queremos realmente que sea una feria ibérica del turismo de naturaleza, no solo española, ¿no? O sea, es una feria ibérica, porque realmente no olvidemos, la península ibérica es la meca de todo visitante de naturaleza de Europa.
1: Para una persona que está muy vinculada con las tradiciones, como soy yo, que siempre he respetado, sí, y querido, ya por el programa que tuve también de televisión, ¿no? Pero hoy el domingo se reunirá, se unirán 9 piezas textiles vinculadas a las 9 provincias de Castilla y León para crear el manto de los territorios vivos. A mí, bueno, esto ya sabes que si no te da un abrazo cuando te he visto, cuando me lo has dicho, porque es una iniciativa que yo creo que va a hacer historia. Y sobre todo una obra colectiva.
4: Sí, estamos muy ilusionados con esta iniciativa, que es muy simbólica en realidad, porque queríamos pues cómo materializar esa idea del territorio vivo y de los territorios que unan la tradición, la artesanía, la raíz al territorio, ¿no? Entonces se nos ocurrió el hecho de que sea el producto textil, porque el producto textil viene en Castilla y León de la lana viene de la transhumancia es la que genera la regeneración de los paisajes, la conservación de los puertos. Bueno, tiene tanto mensaje lo que es la lana en nuestro territorio, y eso produce estos bordados que se están haciendo ya y que remataremos y terminaremos allí en vivo en Naturfield, uno por provincia, no quiere decir que sea de una provincia, uno por territorio, pero que coincide que es uno pues de la Sierra de Mogarraz, otro de Carvajales de Alba de Zamora, de León, de la parte de Astorga. Bueno, va a haber 9 territorios que bordan su bordado más típico, donde se bordaban en las capas, en los chalecos de los pastores o en diferentes prendas que se usaban hasta no hace tanto. Y lo que haremos es, allí en un gran acto, es unir los 9 sobre un manto común que queremos que simbolice pues el manto de los territorios, el manto de Castilla y León. Creo que va a ser muy emotivo. Y bueno, estamos entusiasmados con la idea, la verdad.
1: Fíjate, hasta yo ya te digo que estaba por darte, bueno, no sé si te le habré dado hasta el abrazo cuando me lo dijiste, pero de verdad que será una de las mejores ideas que me hayan contado en los últimos años, si no es la mejor de todas. Carlos, para terminar, a quien todavía esté, pues yo creo que decidiendo qué va a hacer ese fin de semana, ¿qué le dirías para invitarle? Porque tenemos que decir que las entradas son gratuitas, pero hay que sacar esa entrada o invitación. Y para organizar la visita, ¿cómo funciona el acceso y dónde se consultan estas inscripciones y actividades? Dinos un poco lo de la web y otra vez lo de dónde sacar la entrada.
4: Mira, a través de naturfield.es tenemos toda la información. Primero, está colgado el programa completo. Están también visibles todos los expositores que van a poder encontrar. Y ahí también podemos coger la entrada, si es que nos apetece cogerla, como he dicho antes, por internet, y si no, no hay problema, porque en la misma puerta te vamos a dejar entrar y te vamos a dar un papelito y ya está. Entonces, yo diría que es un programa muy atractivo, pero muy atractivo, muy difícil de que en un fin de semana puedas tener ese volumen de actividades, más de 100 actividades de ese nivel, de esa categoría, y que es una oportunidad para, primero, aprender, es divertirse, que nunca se nos olvide que el ocio también es diversión y tenemos que pasarlo bien, y si vamos con la familia, con los niños o con quien nos apetezca. Y después, pues oye, también conocer productos y conocer destinos, también los expositores que tienen un stand mostrando sus destinos más auténticos con la mejor naturaleza de la península ibérica, pues es una excusa muy buena pues para hacerte tu calendario de viajes para el próximo año o para este otoño. Así que hay muchísimos motivos para venir a Naturfield el fin de semana del 25, 26 y 27.
1: Pues,
4: en el Real Sitio de San Ildefonso. Así que invito a que visiten nuestra web y que ahí tienen toda la información.
1: Carlos Sánchez, de Naya de Natura y director de Naturfield, muchas gracias por acompañarnos, acercarnos esta 9ª edición que tiene una pinta estupenda, como bien has dicho, 25, 26 y 27 de septiembre, en ese campo de fútbol municipal, el hospital en el Real Sitio de San Ildefonso, en Segovia, y el horario general de la feria será de 11 de la mañana a 9 de la noche, viernes y el sábado, y de 11 de la mañana a 5 de la tarde, el domingo. Y ya sabéis, consultar en naturfield.es. Carlos, un abrazo muy fuerte y nos vemos en Naturfield.
4: Pues nos vemos. Hasta la próxima.

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8: Bienvenidos, ¿qué tal? Confidenciales, fuerza, honor y gracias por estar ahí, por mantener la trinchera vigilada. Está pasando muchas cosas y algunas no son casualidad, bueno, ninguna lo es. En las últimas horas, Sánchez está provocando a Marruecos. Y esto forma parte de un plan. No olviden que les contamos aquí hace ya varias semanas que el interés de Marruecos y el del gobierno Sánchez es el mismo: llevar a Ceuta al límite y, si pueden, también a Melilla, para justificar posteriormente una aparente cosoberanía con Marruecos con la excusa de calmar los ánimos. Ese plan está en marcha, acelerado por Marruecos y por Sánchez. Marruecos porque necesita acabar con esto, si es posible, antes de 2030, al menos tenerlo escrito para que Mohamed VI ceda el poder a su hijo. Y Sánchez porque le queda muy poquito en el gobierno y lo sabe. En los últimos días, fíjense, aprovechando el fin de semana, se anuncia visita del rey Felipe VI y doña Leticia a Ceuta y Melilla. Hay quien le pone fecha, aunque no es oficial, y podría ser los días 29 y 30 de este mismo mes de septiembre. A la vez, ese anuncio de Casa Real diciendo que la visita es inminente se producía el mismo día que el Congreso de Diputados en España aprobaba la ley de nacionalidad saharaui, que es ofrecer la nacionalidad a cerca de 80.000 saharauis que antes fueron provincia española y tenían DNI español. Ni la visita del rey ni la nacionalidad de saharauis gusta para nada a Marruecos, pero aún hay una tercera provocación más. Ya en unas semanas, en octubre, visitará de forma oficial España el presidente de Argelia, el enemigo número uno de Marruecos. ¿A qué viene que de pronto Sánchez, que lleva 8 años arrodillado besando los pies del sultán, ahora de pronto cometa 3 provocaciones en poco más de 4 días? Ese es el plan: que se harte Mohamed VI, que avance la supuesta segunda invasión, que tiene fecha, como saben, los días 20 o 23 de este mes, de aquí unos días, y poner a España y a Marruecos en situación de preguerra, hay quien dice guerra híbrida abierta. El propio Ministerio de Exteriores marroquí hizo público un comunicado defendiéndose de todas las acusaciones de haber provocado la invasión y se pregunta por qué España no devuelve a los inmigrantes. Es curioso, ¿eh? Ellos les llaman inmigrantes a los invasores, pero no los devuelve porque Marruecos no acepta ni a los muertos como para aceptar a los vivos. Y mientras tanto, el gobierno marroquí sigue reforzando sus fuerzas militares en el entorno de Ceuta y Melilla. Van a ver los últimos aviones militares, ahí están, que han aterrizado en el aeropuerto de Tetuán. Es el más cercano a Ceuta, está a apenas 40 kilómetros. Son aeronaves utilizadas para transportar tropas, vehículos y material logístico. España oficialmente sigue en nivel 4 de alerta, pero aseguran que es un 4 aumentado, que podría ser un 5 de alerta en cualquier momento. ¿Qué ha hecho España? Que parecía verdad con la presencia del rey y los militares que iba a responder. Bueno, lo primero es que hoy mismo, lunes, vuelve a reunirse Sánchez en Zarzuela con el rey. Ya era hora, la última reunión, 3 horas y media puerta cerrada. Está poniendo las cartas sobre la mesa el rey y parece que esta vez Sánchez, posiblemente por intereses particulares y partidistas, está de acuerdo con que dé un paso al frente. Se han desplegado cazas del ejército español en el estrecho, los F-18 Eurofighter que están viendo justo ahí en el estrecho. Acaban de empezar unas maniobras, empezaron ayer domingo realizando misiones de combate con fuego real, fuego aire-aire, pero también ataque de drones y aire-tierra. Se les ha llamado a estas maniobras Atlante 26 y en ellas estarán presentes todos los cazas del ejército del aire que tiene el gobierno español, los que hay en Morón, en Zaragoza, en Albacete, en Torrejón o en Gando, en Gran Canaria. Por lo tanto, en el estrecho están ahora fuerzas militares suficientes para provocar que Marruecos se olvide de cualquier aventura expansionista. Y sabemos que esa decisión se tomó en esta visita del rey con mandos militares la pasada semana, el lunes pasado, hace hoy una semana, y con Margarita Robles. En esta situación de escalada bélica, al menos de preparación de escalada bélica, los invasores tienen un papel importante, están dirigidos por los servicios de inteligencia de Marruecos. Son casi 18.000 dentro de casa y entre ellos varios miles militares o miembros de las fuerzas del espionaje. La Policía Nacional ya nos mostró quiénes eran en su informe, recuerdan, lo enseñamos aquí, y han decidido aumentar la presión sobre la población civil, cada vez buscando un conflicto mayor para así tapar las implicaciones de Marruecos y creemos que de Sánchez en la primera gran invasión. Cada vez hay más ataques a militares, más atentados a guardias civiles, la violencia de los ilegales aumenta, hay traumatismos, dedos rotos, golpes, navajazos entre ellos. Hasta robaron a un mendigo que estaba en la puerta del Eroski en Ceuta y luego le dieron una paliza. La situación cada vez más insostenible, que es exactamente lo que buscan. Y todo en puertas de que el 20, 21, 23 se pueda producir una gran invasión. Miren, este cartel está pegado por Rabat y por Castillejos y dice: Marcha Nacional de la Ira, nuestra tierra, nuestra dignidad. 20 de septiembre hacia la Embajada de España en Rabat, Ceuta, Melilla y las islas ocupadas, el pueblo marroquí unido. Bueno, es tremendo. O esta otra imagen en Facebook, en redes sociales, donde el grupo Gen Z son los más jóvenes, el movimiento de los millennials de la zona, Gen Z 212, llama a la emigración masiva a Ceuta y Melilla el día 23. ¿Qué va a hacer Sánchez ese día? ¿Qué va a hacer el día 20, 21, 22, 23? Pues se va a Nueva York para no estar aquí cuando se produzca una nueva situación de crisis. Y se va porque Alexander Soros quiere verle, aprovechando una reunión de Naciones Unidas donde estarán diferentes jefes de Estado y de Gobierno. Se va a citar Sánchez, según ha podido saber este programa, con Alexander Soros. Eso será el día 21 de septiembre. ¿Qué le ordenará Soros esta vez? ¿Cuál es el siguiente paso? ¿Permitir la islamización de España y de ahí al resto de Europa, como ha ocurrido, está ocurriendo en otros lugares? ¿O quizá que deje paso al siguiente y empezará Soros a llamar a la puerta, no me cabe duda, de Feijóo y de otros líderes que puedan ocupar Moncloa? Amigos, hace tiempo que les venimos contando que esto forma parte de un plan, que se está negociando la cosoberanía de Ceuta y Melilla con Marruecos, que unos y otros están acelerando el paso, porque no queda mucho tiempo para cometer el golpe a la soberanía nacional, que solo podemos frenar la sociedad civil y un poco el jefe del Estado, si está en su lugar. Si está en su puesto, parece que está haciendo gestos de querer volver a tomar el poder que ha dejado abandonado durante 8 años. Si el gobierno Sánchez, debido a esta situación caótica, declara el estado de excepción o el estado de sitio, el Congreso de los Diputados ya no se puede disolver, ya no se pueden convocar elecciones. Y hasta que no acabe ese estado de sitio, se mantendría Sánchez en el poder, aunque hayan pasado 8, 9, 10 años, 11 años. Hay quien piensa, yo entre ellos, que ese es el plan. Esa es la última carta marcada que le queda a Sánchez para seguir ocupando ilegalmente el poder. Ya no se fía de ir a las urnas y volver a ganar con trampas como las que hizo el 23 de julio, y el golpe que ha dado el Supremo a la ley de nietos se lo impide aún más. Seguimos contándole que es más peligroso que nunca, que hay que mirar más allá de los gestos y acciones que realiza este gobierno y que el plan siempre es el mismo: Marruecos ocupar Ceuta, Melilla y Canarias. Sánchez, lo que haga Marruecos mientras se mantenga en el poder, le tiene sin cuidado. Amigos, hay más. Nuestro primer invitado nos habla de los túneles que hay bajo el suelo de Ceuta que transportan algo más que droga. Taleb Alisalem nos espera en un minuto.
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8: Señores, el pasado año 2025 subieron las incautaciones de hachís en España casi un 30%. Cuando se incauta mucho más hachís del normal, es que también se distribuye mucho más. Nuevas vías de acceso, como el río Guadalquivir, están siendo visitadas por las narcolanchas a diario. Desde que el gobierno de Marlaska destruyó Oconsur, que había sido una unidad que el propio Marlaska había creado, el hachís y todo tipo de narcolanchas circulan como quieren, cuando quieren y donde quieren, con menos vigilancia y control. Como saben, hasta el gobierno ha prohibido disparar al motor de las narcolanchas para así hacer que se escapen, ya que su posibilidad de huida es mayor que la de las patrulleras de la Guardia Civil. Y esto a la vez que los túneles que conectan Marruecos con Ceuta llevan transportando toneladas de hachís desde hace años. En los últimos meses se han descubierto dos con una infraestructura de película que cuesta pensar que eso lo ha hecho un grupo de narcos sin ayuda oficial.

0: ¿Qué tal, amigo?
1: Muy bien, un placer estar contigo, Albert. Gracias.
0: ¿Cuántos túneles más puede haber en Ceuta o solo habían los dos que han descubierto?
1: Bueno, tenemos que entender aquí que los túneles de la... Esto no se ha hablado mucho, ¿no? Pero es una estructura perfectamente organizada debajo de Ceuta por, bueno, por parte de estos grupos supuestamente del narco, que, bueno, servían esos túneles para trasladar la droga desde Marruecos hasta Ceuta. Fueron descubiertos, o por lo menos la policía, el Ministerio del Interior lo hizo público el 31 de marzo de este mismo año, hace muy poco, ¿no? Entonces, bueno, nos llevamos un poco las manos a la cabeza porque nosotros ya teníamos algún elemento que indicaba que Marruecos podría tener algún tipo de túnel o algún tipo de conexión que no estaba de conexión con Ceuta, bueno, que no estaba en conocimiento de las autoridades, ¿no? Pero no sabíamos que existía esa red de narcotúneles perfectamente organizada bajo la ciudad, ¿no? Hasta donde tenemos entendido, la policía pudo, bueno, pues descubrir estos túneles y demás, pero la gran pregunta es, ¿cuántos años llevan? ¿Cuánto tiempo llevan funcionando? ¿Por qué se hicieron estos túneles? Esta obra gigante bajo los subsuelos de Ceuta y nadie se había dado cuenta. Ya respondiendo a tu pregunta, si llevaban tanto tiempo, si pudieron hacerlo, si funcionaban durante todos estos años y nadie se dio cuenta, eso perfectamente nos puede dar un indicio de que pueden haber muchos más túneles que siguen funcionando y que lamentablemente las autoridades a lo mejor no lo conocen, ¿no?
0: Claro, pero si transportaban, hemos visto vagonetas, raíles, o sea, una infraestructura tremenda. Si transportaban hachís, pueden transportar inmigrantes ilegales, espías o armas y que entren en Ceuta por debajo del suelo de Ceuta, ¿no?
1: A ver, tú tienes que entender que para Marruecos las fronteras de Ceuta y Melilla son uno de los puntos más sensibles y son puntos vigilados 24 horas con todo tipo de vigilancia. Es decir, ahí hay todo tipo de radares, hay todo tipo de militares, de agentes de paisano y demás, porque es su frontera con la Unión Europea y porque también Marruecos sabe que es una frontera muy importante para conseguir logros políticos o logros militares y demás, perdón, o logros, ayudas económicas y demás. Bueno, abriendo la frontera, cerrándola, pero también sabe que cualquier tipo de conflicto en esa frontera, pues podría escalar a más, por lo cual es una frontera vigilada al milímetro. Con esto te quiero decir que es prácticamente imposible que se haya podido hacer esta infraestructura simplemente porque las mafias o los narcotraficantes quisieran hacerlo, ¿no? Marruecos está al tanto, las autoridades marroquíes están al tanto, las autoridades marroquíes están colaborando y en este caso tengo que decir que muchos de los grupos y de las mafias que funcionan en el tráfico de drogas ya más al sur, en el sur, desde el Sáhara Occidental, Mauritania, por toda la zona del Sahel, son grupos que tienen una conexión directa con Marruecos, pero no solo en lo que es el tráfico de drogas, sino también en lo que es el tráfico de personas, de migrantes y lo que es también los grupos terroristas y demás. Hay una conexión entre todos estos elementos donde Marruecos pues puede permitirse a través de estas mafias de la droga pues generar otro tipo de desestabilidad en ciertos países del Sahel. Con esto te quiero decir que los narcotúneles sí podrían ser unos narcotúneles para trasladar la droga, pero también perfectamente pueden servir como una infraestructura para otro tipo de actividades en las que por supuesto estaría pues la inteligencia marroquí, estarían los agentes, incluso los soldados marroquíes. Y ante una posible incursión, ante un posible conflicto, Marruecos perfectamente podría usar esta infraestructura ya construida para hacerse con la ciudad.
0: Marruecos es el principal exportador de hachís del mundo. Es evidente que la familia real marroquí o el gobierno marroquí colaboran, facilitan el negocio. De hecho, Mohamed VI ha sido quien más ha legalizado, siempre dicen con fines terapéuticos, el cultivo de hachís, ¿no?
1: Sí, pero bueno, más allá de legalizarlo o no legalizarlo, se sabe, es muy conocido, ¿no? De hecho, en África se conoce, bueno, que las autoridades marroquíes, que grandes, incluso también llegó, porque llegó a formar tal escándalo que grandes personalidades políticas en Marruecos, del Magzen, muy cercanos al rey, fueron casi en alguna ocasión juzgados porque ya era muy evidente. Te hablo sobre todo de la droga que se mandaba al sur, es decir, esa red de tráfico que va hacia el sur y que va incluso llega hasta Egipto, va por todo lo que es la península arábiga. Además, toda esa red de tráfico tiene una red de tráfico de drogas tiene una relación directa con el poder en Marruecos, pero también la droga que llega a través del estrecho tiene una relación directa porque con la Casa Real marroquí, porque esto no es una opinión ni una especulación. En marzo del 2024 salió a la luz un informe que era un informe confidencial, pero bueno, lo publicó la prensa, creo que lo publicó el Digital El Español de la Guardia Civil, y en este informe se decía que las narcolanchas estaban completamente protegidas y casi escoltadas por la Marina Real Marroquí, es decir, la Marina Real Marroquí responde directamente a la Casa Real, por lo cual es el negocio de la

0: la familia, ¿no? En este caso.
1: Es tremendo lo que dices, pero es cierto, es así. Oye, hemos oído hablar y hemos divulgado lo que se mueve en redes sociales estos días en Marruecos. Le llaman la marcha de la ira y sería para el día 20, que es domingo, o el día 23, que hay elecciones. ¿Le das veracidad a esa posible segunda invasión?
0: Bueno, tenemos que entender que la marcha a la que se está haciendo el llamado no es una marcha hacia Ceuta ni hacia Melilla, es una marcha popular que ellos quieren hacer, es decir, una manifestación, posiblemente vaya a tener lugar en la capital, pues como una manifestación para legitimar, y esto es muy importante porque hemos visto que los cuatro ministros marroquíes han reivindicado Ceuta y Melilla, han dicho que no van a renunciar, que tienen mucha paciencia, pero que Ceuta y Melilla van a ser marroquíes, lo han asegurado. Hemos visto al rey en una especie de evento religioso, también con el ministro de Asuntos Religiosos, dando veracidad y apoyo a esas declaraciones, diciendo que Ceuta y Melilla van a ser marroquíes, y ahora necesitan un tercer elemento, que es como una base popular que sostenga estas reivindicaciones. Entonces yo creo que las cosas van por ahí, van a hacer una especie de concentración, una especie de manifestación popular, obviamente promovida por el régimen, para decir, veis, no solo el rey, no solo el gobierno, sino también el pueblo cree que es el momento de recuperar Ceuta y Melilla.
1: Ya, por lo tanto, quizá haya invasión, pero el día final no ha llegado. ¿Hay fecha para ese día? Hay quien me asegura que tienen prisa, que necesitan acelerar la ocupación de Ceuta y Melilla antes de los mundiales de 2030. ¿Lo ves posible?
0: A ver, yo lo que sí que veo que es que se están acelerando mucho en preparar el terreno, es decir, para hacer la invasión efectiva o por lo menos para sentarse o obligar al gobierno español a sentarse a negociar una especie de cosoberanía que sería la antesala, la entrega total, necesitan crear pues todo lo que es un escenario perfectamente preparado para aceptar o para aterrizar esta invasión, ¿no? Entonces ellos se están trabajando y se están dando mucha prisa. Yo pensaba que iría más lento, pero creo que la pasividad, la sumisión del gobierno español, la falta de respuesta ha hecho que ellos aceleren los pasos, ¿no? No dejan de reclamar, no dejan de avanzar, no dejan de eso. Las redes sociales están inundadas de discursos nacionalistas que incluso reclaman las Islas Canarias, que Ceuta y Melilla ya está, ¿no? Veía el otro día un analista decir, bueno, Ceuta y Melilla, cuestión de unos meses, esto ya está negociado, ahora lo que tenemos que abrir es la cuestión de Canarias. Y yo, pero bueno, ¿no? Que ya daba por hecho que esto está hecho, ¿no? Entonces yo creo que incluso se podría activar con alguna ola migratoria o con algún tipo de acción interna o externa, la parte de Melilla, porque yo creo que ahora sí que están intentando que Melilla también entre lo que es el debate, por lo menos mediático, internacional y en el debate político. No creo que se pueda activar algo en Melilla. No sé cuándo va a producirse esa invasión, ni siquiera si se va a producir en términos de una gran marcha que se haga con las dos ciudades, sino que yo creo que ellos contemplan más que el gobierno español poco a poco vaya renunciando a cierto estatus político y jurídico sobre las dos ciudades y les vaya cediendo cierto control en lo que digo, se va a vender, no se va a decir es una cosoberanía. A la gente le van a decir, hemos firmado un acuerdo bilateral de cuidado de fronteras y gestión marítima o vigilancia de no sé qué de inmigración, pero es una cosoberanía. Se está cediendo, está permitiendo que la Marina Real y el Ejército Marroquí entren a las ciudades autónomas.
1: Nos dicen que ya llevan negociando desde 2022, que se ha hablado en reuniones con Álvarez y con Sánchez de Ceuta y Melilla, y el camino de eso que estás contando, llámale cosoberanía o acuerdo bilateral, en definitiva es ceder la soberanía de esos lugares. Hemos visto cierto movimiento de Su Majestad el Rey Felipe VI reunido con el uniforme de jefe de los ejércitos. Parece que el primer ataque, dicen o ellos nos comunican así, sería a los pequeños islotes españoles que están al lado de Marruecos y que eso podría producirse ya. Y a la vez me cuentan que los militares y el ejército marroquí está aumentando sus efectivos en el norte, cerca de Melilla y cerca de Ceuta. ¿Qué sabes de ese movimiento de tropas marroquíes en la zona?
0: Tengo que decirte que no se ha hablado mucho aquí, pero Marruecos, sobre todo a nivel mediático, y cuando ves que la propaganda mediática marroquí se mueve en un sentido, es que también responde a un enfado político. Ha enfadado muchísimo y ha molestado muchísimo esa reunión del rey, porque ellos se habían acostumbrado y habían incluso normalizado que desde España solo haya sumisión y que nadie les diga nada y que ellos no tienen culpa de nada y ellos ir avanzando en ese plan macabro que tienen y desde el gobierno, pues Marruecos es nuestro vecino. Eso les venía muy bien. Entonces esa imagen del rey vestido con un traje militar en una sala, en lo que parece preparada antiespionaje, en lo que es también, yo creo que la puesta en escena está muy bien estudiada, uno de los generales llevaba la bandera, ¿no? O el escudo de Ceuta, o sea, todo estaba perfectamente estudiado, incluso el mensaje de Casa Real para estudiar el plan de defensa de Ceuta, decía Casa Real, desde el prisma militar. Entonces aquí ya se está escalando, ¿no? Lo que se vendía como una crisis migratoria, cuidado, ¿no? Entonces desde Marruecos esto sentó muy mal, ¿no? Se están movilizando, están diciendo que esto ya es un ataque hostil, que se está hablando en términos militares. He visto que incluso una página que hay en Twitter, que es una página militar muy cercana al régimen, empezó a emitir vídeos hechos con inteligencia artificial de dónde alcanzarían sus misiles, incluso poniendo la península. He visto a un radical, pero que es también una personalidad, aunque islamizada, pero tiene, digamos, cierto público en Marruecos, decir que lo del rey de España, lo escribió en Facebook, es una provocación, pero decía, sí, en términos religiosos, también hablándole a su masa que le sigue, decía, si el rey Mohamed VI nos hace el llamado para defender la patria y dar nuestra sangre, rezaremos el último rezo de la noche en Tánger, pero rezaremos el rezo de la primera mañana en Madrid. O sea, ya no es ni Ceuta, ¿no? Decía, rezaremos el rezo de la mañana en Madrid. O sea, que les costará menos de 24 horas llegar hasta Madrid.
1: Da miedo pensar en todo ello. Bueno, es evidente que estamos con el gobierno más débil para conseguir ese efecto Marruecos y todos esperando que el Pegasus vea la luz. Luego veremos si afecta o no a este gobierno que lo aguanta todo. La información que nos dicen es que es cuestión de días, que esto va a salir. ¿Te llega lo mismo?
0: No, me llega todo lo contrario. Hay una persona que ha estado trabajando en los servicios de inteligencia marroquíes, es la que has visto estos días, se está hablando
1: Sí.
0: mucho de ello. De hecho, ahora se está. Yo he visto que usted estaba hablando, Alberto, estaba hablando hace mucho tiempo de esta persona. Ahora se está hablando un poco de que es un poco exclusiva, pero
1: Sí,
0: bueno.
1: pero yo lo que nunca he dicho, amigo, es su nombre, ni he mostrado su
0: Sí,
1: foto,
0: sí,
1: porque me
0: sí, sí.
1: parece que nos ha querido ayudar a España y entonces yo no quiero culpabilizarlo ni decir que está en Cáceres. Esas cosas me parece que le podrían asustar.
0: Poner
1: Ya
0: en
1: estuvo
0: peligro.
1: colaborando hasta ahora, Taleb.
0: Te decía que yo no creo que esa información vaya a salir a la luz fácilmente, porque al fin y al cabo tenemos que entender que es su salvavidas y que esa información puede ser muy dañina. Y mucha gente se piensa que esa información puede ser solo dañina para Pedro Sánchez o algún. Es que es una información muy dañina para el Partido Socialista. Es una información también muy dañina si sale, porque Marruecos perdería hasta cierto punto cierto poder de influencia. Es una información muy dañina porque revolvería tantos elementos, no solo en el Estado español, sino también en el marroquí, también está Francia por ahí cuidando un poco el tema, siguiéndolo de cerca, por lo cual hay muchísimos organismos, hay muchísimas personas que serían afectadas que no les interesa que esto salga y van a hacer lo posible para que esto no salga. Y para la misma persona es también su salvavidas, porque si eso sale también hasta cierto punto estaría en un peligro máximo, ¿no? Entonces yo creo que va a ser muy difícil. Puede que conozcamos una pequeña parte, puede que no conozcamos ninguna parte, pero va a ser muy difícil que conozcamos toda la información.
1: Entiendo que él quiere negociar, evitar extradición que le ha pedido Marruecos de su persona. Vamos, me dicen que ya no está ni en España y haría lo lógico, estaría muy bien no estar aquí después de que le muestren la foto por los digitales. Bueno, pues hay que confiar en la sociedad civil, en ese hombre, ese número dos del espionaje marroquí, que igual que ha hecho varios servicios para España, sin pedir nada a cambio, haga una parte, un poquito, un servicio final. A ver si lo vemos. Taleb
0: Vale.
1: Alisalem, es un placer siempre hablar contigo. Cuídate mucho.
0: Muchísimas gracias, Albert. El placer es mío.
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1: En esta batalla o guerra híbrida con Marruecos había un ausente que ha dejado de serlo. Felipe González, al fin a última hora del viernes, habló de Ceuta y dijo esto.
3: Manifiestamente mejorable. Yo quiero mostrar la plena solidaridad con Ceuta. Y quiero recordarles que goberné 14 años y Ceuta era un ejemplo de convivencia entre culturas y era un ejemplo de solidaridad entre las distintas comunidades, un ejemplo de todo, de todo. O sea, de todo.
4: Que si hubo
3: y no hubo, perdónenme, y no hubo ni un solo momento en que sufriéramos un conflicto como el que estamos sufriendo ahora.
5: Parece que se debería convocar elecciones. Del CNI, ¿no?
1: Increíble claro, claro. Felipe González, ¿verdad?, aproveche la desmemoria de la mayoría para decir estas cosas. Francisco Vendala, ¿cómo está usted?
6: Muy bien, Albert, encantado otra vez de estar contigo y con tus confidenciales, como siempre.
1: Teniente coronel del ejército en la reserva ahora ya y además miembro del espionaje de la inteligencia. A ver, hágame memoria porque usted la tendrá más fresca que yo. Felipe González, siendo presidente de gobierno, autorizó por primera vez la venta de armas a Marruecos en pleno conflicto con el Polisario. Le quitaron la pesca de las aguas de los caladeros del Sáhara Occidental, que siguen siendo hoy las más ricas del Atlántico. Y supuestamente le regaló una mansión de 5.000 metros cuadrados en Tánger, Hassan II, el padre de Mohamed. ¿Es así?
6: Es así, es así y es así. Y además hay que recordar una cosa en general, y en esto en particular. Felipe González fue quien sembró todo, sembró aquí también esto, sembró también la politización de la justicia y fue el primero que aprobó, Albert, una ley de refugiados y una ley de extranjerías que se ha ido ampliando poco a poco y es donde se ha llevado actualmente. Es decir, fue el que abrió la puerta, la entornó, porque eso sí, él sabía que en el año 82, 84, 85 España no estaba preparada para lo que estamos viendo ahora. Luego él sembró, los demás regaron y este en parte está recogiendo la fruta madura que cae del árbol podrida. Luego Felipe González lo menos que podía hacer es tener un mínimo de dignidad, que yo creo que no tuvo nunca, para decir un mea culpa, porque yo fui el que sembré. Y todo eso que has dicho es verdad. Y sabemos que entonces también el PSOE ya empezaba a venderse a Marruecos, porque empezó a retirar también el apoyo al Frente Polisario, a los saharauis y demás. Lo que está haciendo Sánchez es recoger la fruta madura que sembró Felipe González. A ver si es posible que estos que han tenido la autoridad, han tenido la responsabilidad y han tenido la obligación de ser estadistas y no meros presidentes de partido y de gobierno confundiéndolo todo, hubieran podido estructurar las cosas. Porque lo que está claro es que también con Felipe González Marruecos no dejó de decir que quería Ceuta y Melilla y él no le pegó el corte. Y además también Felipe González inauguró esa maldita manía de que la primera visita al exterior de un presidente de gobierno español es a Marruecos a rendir pleitesía, a bajarse los pantalones al sultán, porque él lo toma como debilidad. Y no tenemos por qué hacer ese tipo de gestos que, fíjate, lo que nos ha costado, lo que nos está costando. Después esa manía la llevaron a cabo también Aznar, Rodríguez Zapatero y Rajoy. ¿Y de qué nos ha servido?
1: De nada. ¿Y cómo está Ceuta? Así, sigue igual, bueno, peor, porque cada vez hay más tiendas acampadas, hay más cabañas instaladas, ya no solo en la playa del Trampolín. Pasear por Ceuta es ver esta situación propia de un campo de refugiados en el África profunda o en el Asia profunda y lo que es peor, están pues llevándose lo que pueden, siguen robando. Vean, por ejemplo, cómo se llevan tejados, techumbre, uralita, lo que pillen. Esto es en la zona del puerto. ¿Para qué? Para construir sus casas, casas que siguen ampliándose, cada vez hay más. Y claro, es que cada vez les ponen más comodidades. Vean este vídeo de la Cruz Roja. Bueno, claro, la comida y cena diaria, wifi gratis, posibilidad de cargar el móvil y además vivir sin dar palo al agua. Hay algunos que quizá están mejor aquí que en su país. Esto es efecto llamada. Mostrar este vídeo en Marruecos es decirle a más de uno, venid, venid, que aquí te dan de todo, ¿no, Vendala?
6: Claro, es un efecto llamada ampliado, porque efecto llamadas hemos tenido desde hace décadas, al ver, porque cada vez que venía una patera se les acogía con la mantita, con el no que sé, pobrecito y demás, etcétera, etcétera, etcétera. Todo han sido efecto llamadas. La debilidad de nuestras políticas exteriores, la debilidad de nuestros gobiernos, de todo, también los del Partido Popular, sus declaraciones, las de los dirigentes, las que están haciendo ahora mismo, si es que es increíble oír y ver ciertas cosas también en la oposición, son efectos llamada. Pero no nos olvidemos de una cosa que tú estás apuntando muy bien, Albert, es que se están organizando, es que están construyendo, es que se están preparando, es que lo que ha dejado Marruecos dentro es una división. 10.000 individuos, ha movido 80.000, que es un cuerpo de ejército, 6 divisiones, ha sacado 5 divisiones, pero es que ha dejado dentro una división, que como también has apuntado muy bien, las actuaciones violentas van increciendo. Es decir, están organizados, saben para qué se les ha metido, tienen a toda la población ceutí aterrorizada, además de envuelta en orines, etcétera, heces y demás. Están robando, no hay orden público, hay una anarquía absoluta y seguimos sin hacer. Lo único que habría que hacer, al ver un real decreto, que para eso se están, declarar el estado de excepción y por la misma puerta por la que entraron, sacarlos a todos fuera. Esa es la soberanía de una nación. Esa es realmente el defender nuestra integridad territorial. Bueno, pues es lo único que se tenía que hacer y es lo único que no se está haciendo. Porque todos los demás, como tú has dicho, Albert, es tremendo. Un efecto de llamada, venir para acá, que aquí nos lo dan todos, que estos son idiotas.
1: Hay que recordar, empezábamos programa explicando esos movimientos con fuerzas aéreas del ejército español en el estrecho. Eso no es casual, ¿verdad, Vendala? Eso responde al aumento militar de Marruecos alrededor de Ceuta y Melilla.
6: Claro, es que ahora nos empezamos a dar cuenta, o tal vez algunos se empiezan a dar cuenta, porque yo sigo viendo mucho postureo, que Marruecos lleva por lo menos 25 años fortaleciéndose militarmente, que por el momento no haya utilizado esa fuerza, que haya declarado, además tiene una leva de 10.000 soldados obligatoriamente, mili que digamos aquí, todos los años, etcétera, etcétera. Ahora nos damos cuenta de que Marruecos es una monarquía absolutista expansiva, expansionista y agresiva. ¿Contra quién? Contra España, el más débil. Entonces, ¿por qué lo que también se tiene que hacer no se ha hecho? ¿Por qué no se traen todas esas fuerzas que tenemos distribuidas por medio mundo, tocándose las narices en Letonia, en Rumanía, en Senegal, no se sabe dónde, defendiendo nada y mucho menos a España, y se las ha volcado ya en el sur de la península, en Ceuta, en Melilla y en Canarias? ¿Por qué no se refuerza? ¿Por qué no se trae a todos esos buques de la Marina que andan también por Indonesia, por no se sabe dónde, escoltando buques británicos y se les concentra en donde está nuestro enemigo del sur? Albert, lo es desde 1956. Además, lo ha dicho siempre, lo tiene declarado. Ahora unos movimientos, vamos a hacer unas maniobras de fuego aéreo, etcétera, etcétera. No, hay que ser mucho más contundente, porque si no, es posible que lleguemos a ese enfrentamiento armado. Y te puedo asegurar, Albert, que no las tenemos todas con nosotros. Cuidado, porque la fuerza de Marruecos desde hace ya mucho tiempo es, y hay que contar con los aliados, Estados Unidos, ojo.
1: ¿Estamos en guerra, teniente coronel?
6: Yo creo que con Marruecos estamos en guerra desde 1956, porque un país que nada más constituirse en 1956-57, lo primero que hace es reclamarte como si fuera suyo, y además sus autoridades públicamente, el Sáhara Occidental, provincia 53 española, Ceuta y Melilla, eso es una declaración de guerra, eso es un casus belli de manual. Desde ese momento, España debió tener con Marruecos una política exterior de un Estado agresivo y de un Estado en guerra. Que la guerra no haya derivado en tiros, eso no quiere decir que no estemos en guerra. Y no lo hemos hecho, Albert. Por eso ahora nos sorprenden dándonos estos batacazos.
1: Escuchamos a Sofía, que tiene reflexión y pide ayuda para que usted la responda.
4: quería saber más sobre el artículo 4 de la OTAN, que dice que en caso de amenaza a su integridad, España puede pedir consulta a todos los aliados. Y el artículo 42.7 del Tratado de la Unión Europea, cláusula de defensa mutua europea, que si incluye todo el territorio de la Unión Europea, Ceuta y Melilla están incluidas.
6: ¿Es así? Sí, sí, pero no. El artículo 4 de la OTAN lo que dice es que se pueden abrir consultas cuando haya una amenaza armada a un país miembro. En este caso, Marruecos ha sido muy listo, no te ha realizado una amenaza armada, por lo menos evidente. Pero además hay que recordar una cosa muy importante. Ceuta y Melilla están fuera por un tecnicismo que le interesaba a los norteamericanos de la OTAN. ¿Por qué? Porque como no están en Europa, en continente europeo me refiero, como no están en la América del Norte, como no están en Turquía, vamos a fijarnos bien, pues entonces, aunque están por encima del trópico de Cáncer, que es la otra línea que pone la OTAN para los países miembros, pero resulta que es que está en África. ¡Qué casualidad! Territorio español, más que reconocido por todo el mundo internacionalmente, pero como está en África, bueno, pues es territorio español. O sea que la OTAN en Ceuta y Melilla no va a intervenir ni podemos hacer nada. En cuanto a la Unión Europea, el artículo 47... también lo que dice es que se pueden abrir consultas, pero en la Unión Europea pasan dos cosas. Primero, la respuesta no es individual. Perdón, es individual. Cada país responderá como quiera. Si te quiere ayudar, bien. Si te quiere ayudar, si no te quiere ayudar, nada. Y después, hay una cosa muy importante, es que la Unión Europea no tiene un ejército. La Unión Europea no ha conseguido nunca esa alternativa a la OTAN para dejar de depender de los norteamericanos y crear un ejército. Por lo tanto, lo más que te podrían ayudar, y tendría que ser individualmente, pues dándote esto, lo otro, y yeah, que vamos a ser realistas. Francia, que es aliado de Marruecos, nos va a ayudar. El Reino Unido, que no nos quiere ni por asomo, nos va a ayudar. Italia, que bastante tiene con lo suyo, nos va a ayudar. No nos va a ayudar nadie, porque la Unión Europea, una vez más, nos va a dejar, pues eso, tirados.
7: Isaac, habla de ello.
8: Recuerdo cuando invadieron Ucrania, que toda Europa estuvo con ellos. Apoyo de millones y millones, apoyo de todo el tipo, acogiendo ucranianos aquí. ¿Por qué los españoles somos los últimos, no solo para España, sino también para Europa? ¿Dónde está la ayuda?
1: Es que todos recordamos la de refugiados de Ucrania que muchos españoles metieron en sus casas. Aquí no hay un gesto con Ceuta, ¿eh?
6: Claro. Al ver, aquí se recogieron de manera inmediata 180.000 ucranianos y después más, y siguen aquí en España. ¿Por qué? Pues muy sencillo, porque Estados Unidos organiza la guerra de Ucrania indirectamente porque le interesa frenar a Rusia. Eso es un tema distinto, y entonces toda la Unión Europea responde como un solo hombre. Pero es que aquí, a Estados Unidos, lo que le interesa es que Marruecos se haga con Ceuta, porque así, de esa manera, Estados Unidos domina el estrecho de Gibraltar. Tiene a un lado los ingleses y a otro lado en Gibraltar y a otro lado a su principal aliado, que no somos nosotros, que es Marruecos con Ceuta y después Melilla. Entonces estamos en una encrucijada geoestratégica, en aquella también, y en esta somos los sufridores. Es que estamos fuera de la comunidad internacional. Es que nuestra política exterior de décadas es desastrosa en todos los aspectos. Es que somos el que al final paga las cañas porque somos así de tontos, una vez que todos los demás se han ido cuando les ha interesado. Es que los demás miran por sus intereses y nosotros no miramos por los nuestros.
1: Y dicen, señores, en la mayoría de medios, que no han llegado a la península, que no hay traslado de invasores mayores de edad o no a la península. Bueno, es mentira, y Chema desde Valencia nos lo cuenta.
9: Quería decirte que ayer llegaron ya los primeros menores de Ceuta a Valencia. Los han metido en el Hospital San Juan de Dios de la Malvarrosa. Que no digan mentira, que no los traen a la península, ya están llegando, ya tenemos aquí el primer reemplazo.
1: Gracias, Chema. La policía ha detectado además en la península a invasores de Ceuta usando pasaportes españoles alquilados. Sí, hay gente que le roban el pasaporte o el DNI y lo alquilan a estos invasores. En total han pillado a 17 con el documento falsificado, alquilado de otra persona y simulado que eran suyos. Es una organización criminal que además les espera ya cuando llegan a Algeciras o a Tarifa. Les dan el pasaporte en Ceuta y vienen a la península ya como legales. Bueno, Europa no quiere que crucen el estrecho, los quiere en Ceuta.
7: y en Ceuta no pueden más. Han trasladado, vean la imagen, a invasores, varios miles, desde Loma Colmenar hacia el asentamiento de Los Rosales. Claro, lo que dicen los ceutíes es, ya que los van a tener aquí y van a tener que soportar los varios meses, que los pongan lo más lejos posible. Y el gobierno va y los pone en el puerto, al lado de infraestructuras críticas. Ceuta, hay espacio para colocarlos en lugares que no perjudiquen la vida diaria, ¿no?
6: Claro, efectivamente, pero parece ser que de manera premeditada y alevosa se está buscando aquellos puntos neurálgicos. Se está favoreciendo que en un momento dado estas personas realicen actos que atenten directamente ya contra la seguridad de toda la población. Hay que tener en cuenta que Ceuta es pequeño y que cualquier explosión, cualquier desastre que sea que pueda hacer estas personas o cualquier otro, va a afectar a las casas, va a afectar a las personas. Es tremendo. Yo creo que es un crimen también de lesa humanidad lo que se está haciendo con unos y con otros. Es decir, se está alimentando una crisis, se está alimentando una crispación, se está alimentando una desesperación que tarde o temprano, al ver somos seres humanos, va a desembocar en una violencia que va a ser terrible, porque es un sitio pequeño, es un sitio saturado, es un sitio constreñido y además, lógicamente, digamos, la gente se va calentando porque se está sufriendo. Ceuta es un infierno ahora mismo desde el punto de vista humano y humanitario, Albert.
7: Fíjense, los amigos de Jupol nos muestran un vídeo muy claro. Estas son las camas, los colchones en los que duermen los invasores. Colchones nuevos, a estrenar. Estos son en los que duerme la Policía Nacional desplazada a Ceuta. No hace falta más, si los están viendo, hasta con manchas, reutilizados y sucios. Y miren, España está en nivel 4 de alerta y me preguntan, Vendala, si no debería haber aumentado el nivel. No sé si a 5, pero más de 4 seguro. ¿Por qué no lo hacen?
6: Bueno, pues no lo hace porque todo esto que estamos viendo, Albert, todo esto que estamos viendo, nuestros policías durmiendo prácticamente en el suelo, etcétera, se les da cada vez más sitio, se les está organizando. Yo creo que todo va a lo mismo, el no aumentar en la seguridad, el no desplazar más policía, más guardia civil, el no desplazar más fuerzas armadas, etcétera. Todo va a lo mismo, creo yo, Albert. Esto se está entregando. No se puede entregar directamente, no pueden coger y decir mañana esto es marroquí, no, absoluto. Hay que primero disolver a la población ceutí. Esa frase terrible que ha dicho Pedro Sánchez de que los ceutíes se tienen que acostumbrar a la nueva situación estructural es terrible y va todo encaminado a lo mismo, a una entrega, como siempre, difuminada con unas palabritas muy bonitas, como han empleado para la interrupción voluntaria del embarazo, memoria histórica, todas estas cosas van siempre en una semántica que encubre, yo creo, lo que va a ser una entrega de Ceuta más pronto que tarde. Por eso hay que pudrir la situación en todos los aspectos, hay que buscar la desesperación para que los que no estén de acuerdo con esa entrega, como se haga, se vayan aburridos, cansados, decepcionados. Todo eso va en ese sentido, Albert.
7: Sin duda. Hay un vídeo falso que está corriendo por ahí como la espuma de Mohamed VI. Escúchenlo, lo hemos doblado, pero no lo ha dicho eso Mohamed, ni ahora ni en los años que lleva de sultán.
10: Querido pueblo mío, hoy reafirmamos ante el mundo que la culminación de nuestra integridad territorial seguirá incompleta mientras las ocupadas Ceuta y Melilla y nuestras islas norteñas sigan fuera de la soberanía nacional. Marruecos, a pesar de su constante apuesta por la diplomacia y el diálogo...
7: Más poniéndolo entero, pero esto está corriendo en redes sin traducir. El objetivo que es que muchos musulmanes marroquíes cojan otra vez un camión, un autocar, un coche de alquiler, como la última vez, y se presenten en Ceuta. La convocatoria, ya saben, para el día 20 y el día 23, días en los que Sánchez se va a Nueva York a ver a Soros. Como siempre, no es nada nuevo. Hay una imagen que me manda uno de ustedes de un parque de Alemania. Miren, lo que hay que evitar en Ceuta y en toda Europa es esto. que un parque de Alemania se convierta en una escena propia de Islamabad o del país más musulmán del mundo. Fíjense, espacios verdes. Sí, sí, están en familia, con niños, pero con sus costumbres, en un país que no es el suyo y donde no adoptan ninguna de las nuestras. Hay una imagen más dura todavía, que es como en Reino Unido alguien rompe una cruz en la portada de una iglesia. Lo están viendo. No sé si has visto el vídeo, Vendala, pero duele ver cómo va haciendo fuerza hasta que la arranca la cruz de ahí. Esta gente, cuando uno emigra, como hemos emigrado los españoles, era para conseguir trabajo, para mejorar la vida de los nuestros en el país de origen, pero no para sustituir el lugar al que vamos, ¿no?
6: Claro, Albert, es que no estamos ante una emigración o una inmigración, según se vea, estamos ante una invasión. La palabra que tú has empleado al principio es la justa, la medida, y se terminará quedando incluso escasa. Es una invasión. Ellos han visto una España y una Europa en general, primero que ha perdido la fe. Cuando nosotros perdemos la fe, ellos siguen conservando la suya. Eso es una fuerza tremenda. Nos hemos degradado, nos hemos degenerado. Nos está pasando igual que le pasó al Imperio Romano, Albert. Los bárbaros llegaron una vez que el Imperio Romano estaba absolutamente destruido desde dentro por su corrupción, por sus políticos que eran ya un completo desastre, su degeneración moral, etcétera, etcétera. Nos está ocurriendo lo mismo, Albert. No lo queremos ver. Esas imágenes que tú presentas y otras muchísimas que se podían presentar incluso con una violencia terrible son la verdadera prueba de que la civilización occidental, la europea, tal y como la hemos conocido, está en decadencia y están viniendo quienes, viendo esa decadencia, se van a aprovechar de ella. No vienen aquí a trabajar, no vienen aquí a integrarse, a hacer su vida, etcétera, etcétera, como hemos sido nosotros tantas veces y tantos europeos. No, vienen a invadirnos, vienen a quedarse con todo lo nuestro y vienen a someternos, a someternos. Eso es así, Albert.
7: La escena que van a ver demuestra lo que está contando el teniente coronel. Reportera de Televisión Española, está en directo. Vean.
11: Estaban ya, de hecho, los equipos de limpieza intentando...
7: En el hombre oscuro por la izquierda.
11: Y la policía...
7: Le acaba de tocar el culo, ¿eh? En directo.
11: La policía está custodiando toda esta zona.
7: La chica se queda como diciendo, ¿qué ha sido eso? Y sigue adelante, pero el trago va por dentro. Si después de invadir un país son capaces de hacer esto, es que se sienten impunes, es que no les hemos puesto límites. Claro, y de ahí en adelante lo que haga falta, ahora entiendo, agresiones, peleas, ellos hacen aquí lo que no les dejarían hacer en su país, ¿no?
6: Efectivamente, bueno, en su país no le dejan hacer eso ni por asomo. Su país hace eso, bueno, su país roba una manzana y le pueden cortar la mano el viernes en la plaza del pueblo. O sea, no se les ocurre ni por asomo. Hemos contado aquí lo que yo te conté de Casablanca, de aquel comisario que acudió a un robo, etcétera, etcétera. Lo que ocurre, Albert, es que aquí no acabamos de enterarnos y lo que no nos damos cuenta es de que no son como nosotros, se mueven por otros parámetros y nosotros... Es esa prueba de esa decadencia de la que te he estado hablando, que hemos renunciado incluso a defendernos. Lo que está ocurriendo en Ceuta es que nos hemos renunciado a defendernos desde el gobierno abajo prácticamente todos, porque las fuerzas armadas y las policiales están obedeciendo unas órdenes inconstitucionales, ilegales e ilegítimas de parte de un gobierno que nos impide defendernos, nos impide abrir la puerta y sacar a estos 10.000, a esta división marroquí que hay dentro y sacarla por la misma fuera. Y me da exactamente igual los convenios internacionales o lo que sea. Cuando tú tienes que defender a tu patria, Albert, no hay convenios de ningún tipo. Declaras el estado, además, de excepción, que sería lo normal, y los sacas. Y si Marruecos los quiere recibir, bien. Y si no, pues que se queden en tierra de nadie y allá ellos con lo que les ocurra.
7: La decisión, señores, es la del gobierno español, la que provoca estos efectos. Primero dejándoles entrar de forma impune durante 2 días y ahora no devolviéndolos. Sobre el PSOE y el gobierno, Loli, José Ignacio, José Ángel, Amelia, Juliana desde Perú, Isabel y Ana.
12: contra el PSOE y la poca vergüenza que tiene y la poca humanidad que tiene, no estaría ya planeando de ser presidente o el rey de Marruecos comiéndole el coco. Y ya sabía lo del atentado del 11M. Yo de esta gente no me fío en pelo, porque como no tienen vergüenza ni tienen corazón.
13: Este presidente, sin vergüenza este que tenemos de presidente, ya se ha encargado de llevarse mal con todo el planeta, por lo que Europa está pasando de nosotros. Ustedes imagínense que si la décima parte de los que han invadido Ceuta hubiera entrado de rusos en Ucrania, la que se hubiera liado, habríamos ya declarado la guerra a Rusia.
14: Nombramos muchas veces los trastornos mentales de Sánchez, pero no lo hacemos nunca de la tropa que le rodea. El narcisista psicopático presenta, entre comillas, la capacidad de reconocer a sus iguales con el fin de hacer un frente común. Que bueno, luego si la cosa se tuerce, se despedazan entre ellos. Por cierto, luz de gas la padecemos todos los españoles, que no podemos o no debemos creer aquello que vemos con nuestros propios ojos. Son bulos. Estamos en manos de auténticos tarados y no veo que seamos muy conscientes de ello.
12: Hay algo que me ronda por la cabeza y creo que Pedro Sánchez quiere guerra en Ceuta para no dimitir ni convocar elecciones hasta que resuelva el conflicto bélico. Cuidado, porque ahora es muy peligroso.
15: Quería proponer que abra una causa a todos los congresistas del PSOE por omisión, por dejar que este sátrapa haga lo que hace y que se retraten.
16: Ojo con este gobierno, nos están poniendo al límite a los españoles. Ellos odian a España y a todos los españoles, no bajemos la guardia.
17: Mi pregunta, ¿cómo puede un sinvergüenza venido de la nada, que todo lo ha hecho a golpe de talonario y de dinero sucio, desgarrar completamente un país y venderlo?
7: Qué buena pregunta, Vendala. El que menos esperábamos, el que más daño ha hecho a este país en décadas.
6: Señor, yo creo que en décadas y no sé si en siglos, Albert, porque Ceuta es territorio nacional español. Ceuta es como Sevilla, como Pamplona, como Almería, y lo vamos a perder, lo va a entregar, ni siquiera lo está defendiendo. Es decir, va a pasar a la historia, si termina de cocer lo que está cociendo, de una manera absolutamente tremenda. Yo creo que ningún otro gobernante, por malos que haya habido y los hemos tenido, ha sido tan terrible como este hombre, que es un verdadero Terminator, un destructor. Y como ha dicho tu confidencial también muy bien, es que ellos, Dios los crea, y ellos se juntan, porque no solamente es él, es que los que tiene alrededor, esa guardia pretoriana que tiene, están exactamente igual, en su misma línea, en todos los aspectos.
7: Hay un vídeo muy duro desde Ceuta, quiero que lo vean. Hay un chico tumbado, tendido en el suelo. Hablan otros magrebíes a su lado. Parece que cuatro personas le golpearon en la cabeza, le pusieron una soga al cuello y lo apalearon. Esto ocurrió en las naves hace un par de semanas, en las naves que hay en el polígono industrial cerca de Ceuta. La violencia es extrema. Dicen los ceutíes con los que hablamos, Francisco, que es que se ha quedado lo peor. Es decir, que había mucho joven que jugaba a entrar y volvió a casa, pero se han quedado los que no pueden volver porque irían otra vez a prisión o tienen antecedentes penales más allá de espías y militares. Parece que es así, ¿no?
6: Claro, es así, porque esa también es la técnica, Albert. Yo te dejo dentro lo que sé que de una u otra forma, por ellos mismos, o por organización, o por pastoreo de esos agentes que siguen allí, te va a organizar una zapatista de mucho cuidado. Entre ellos están eliminando o neutralizando a los blanditos, vamos a decir. ¿Por qué? Pues porque ocurre siempre cuando hay una sociedad que está metida, digamos, en un lío. Y es que los radicales, los más duros, los más violentos, son los que se hacen con el poder, porque amedrentan a los demás. Luego se volcarán contra los ceutíes. De entrada están limpiando sus propias huestes. Luego se volverán contra los otros. Imagínate cuando llegue ese momento lo que serán estos.
7: Tremendo. Bueno, y una referencia, y yo pensaba en ti el viernes cuando me contaron lo de Henri Parot, que quedaba en libertad después de matar a más de 80 personas. Ignacio, recuerda los asesinatos de ETA y qué está pasando.
18: Cuando se habla de ETA, habría que contextualizar machaconamente sus 853 asesinatos, recordando que solo el 5%, 43 asesinatos, se cometieron con Franco vivo. O sea, que ETA es contra la democracia española.
7: Es así, ¿verdad?
6: Es así. La ETA nunca fue contra Franco, nunca lo dijo ningún Zutabe, su revista, nunca lo puso. Iba contra España, contra España. Y así fue lo que ocurrió. Y ha derrotado a España, Albert. Porque que estos etarras estén saliendo de una manera o de otra, para aquí, para allí, por una transferencia, no sé qué, es una prueba más de la derrota. ETA dejó de matar cuando ya no le interesaba, cuando no lo necesitaba. ¿Por qué? Porque se negoció con ella. Se negoció de la siguiente manera, cediendo un poco, poco a poco, y al final se ha cedido todo. Los tenemos en las instituciones enmascongadas. Por eso salen a la cárcel sus asesinados y sus familiares, unos siguen bajo tierra y los otros con un dolor indecible. Es una auténtica vergüenza.
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0: Bienvenidos como cada semana al Efemaniático. Saludos de Juan Vicente Martínez, Juan Bidimensión. Las 5 de la tarde, 2 minutitos que pasan ahora. E iniciamos semana con alegría y holgorio en el Efemaniático. Sonido 80, 90, 2000, siempre en clave de baile. Para que disfrutes, para que lo bailes, para que lo recuerdes, para que lo goces. Ahí está, el Efemaniático. De lunes a viernes, entre las 5 y las 7 de la tarde. Y sin fallar, es raro el día que falla aquí el Tito, pero bueno. Puede pasar, pero no suele pasar. Vale, vamos allá. Ay, no, falta esto.
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0: Ahora sí que estoy ya contento. Ahora ya lo hemos dicho todo.

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4: Solo los números 1 y eso que no, que eso no es así, ¿eh? Tenemos también los número 2, los número 3.
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4: Tenemos un mensaje ya en el 638-62-2643. Buenas tardes, somos Pilar y Víctor, componentes de Los Temazos. Os saludamos desde la autovía, dirección Valencia-Castellón, de regreso de Andalucía. ¿Me puedes poner Alfredo Pareja? Se la dedico a mi marido que va conduciendo como un campeón. Y a mi familia Temazos. Te la voy a... Bueno, Alfredo Pareja tiene muchas canciones, ¿eh? Después de este tema Raquen de Paco Pil, te la pongo, venga. Cuidadito, precaución, amigo conductor.
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0: Ahí tenías a Paco al Pil Pil.
1: ¡Fiesta loca!
0: ¡Fiesta loca! La verdad es que lleva una fiesta el Paco, madre mía. Vamos con Alfredo Pareja. Para Pilar, Víctor y los temazos de Castellón. Con este Do You Know My Name. Tema chulo de los años 2000. Sonido Sound Factory. De hecho está en el recopilatorio Sound Factory Hits Volumen 2. Vamos allá, Manuel.
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Bueno, pues hasta aquí Alfredo Pareja con este Do You Know My Name. Aquí nos dicen, buenas tardes Juanvi, hoy te propongo como tema pop de los 80 de Alarm Shelter. Es que esa no la tengo, he estado mirando ahí en la base de datos y no la tengo, así que te voy a poner otra de Alarm, también del mismo LP, si no recuerdo yo malamente. Este Rain in the Summertime, la lluvia en verano. Es muy bonita. Y la lluvia en Sevilla es una maravilla, ¿eh? La lluvia en Sevilla no está nunca, pero tiene que ser bonito eso, ¿eh?

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Seguimos con este tema que nos va a llevar hasta las 5 y 23 de la tarde. Versión maxi de este Feeling Emotions de Emotions.

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luz dentro de mí, 2026. Versión de la casa, versión el efemaniático. Este tema de, bueno, del año 2025, realizado 100% con IA. Aquí ni canta nadie, ni toca la flauta nadie, va, ni el tambor, ni nada, no hay nadie ahí. Pero está muy bonita, yo creo que es una canción que demuestra que los temas con IA también pueden ser bonitos y tocarnos la patatica. Noche noventera. Si no la ventera es porque faltará una parte, vamos, esencialmente.

hasta que salga el sol, o también pasaba muchas veces en esas noches noventeras que nos echaba la policía. Oye, que echo yo de menos a los Xaviadictos, a los Sonaos, los temazos de Castellón. Bueno, algún mensajito de los temazos sí que hemos tenido, pero sé que son muchos más. ¿Debéis de haber tenido un fin de semana intenso? No se sabe nada. Sin noticias de los temazos, ni de los Sonaos, ni de los Xaviadictos. Ay, señor, si es gratis. 638-62-26-43. Tema de película. Película Flashdance. Serie de televisión, mejor dicho, de Foster. Versión de Foster. Hollywood. Maniac. Maniaca. Una maníaca del baile.

al compi Tony Solís, que lo he escuchado esta mañana cantando. Ah, sí, sí, claro, pero me pongo yo a cantar y no es lo mismo. Aquí estamos escuchándote este fin de semana, ha sido de resaca. Pues, ¿sabes qué pasa? Que a partir de cierta edad las resacas son 3 días, como mínimo. Así que hasta el miércoles va a estar estropeado o estropeado.

0: Mensajito que nos dice: vamos, no me jodas que acabas de decir que Tony Solís canta bien. 7 operaciones de oído llevamos ya. A ver, si lo comparamos conmigo, es un tenor. Tony Solís, ¿conocéis la serie de dibujos animados Doraemon? Pues canta igual que Gigante.
1: ¡Una maravilla! ¡Impresionante!
0: Beat 99. Let's go con este tema ahí festero, pegadizo, melódico, megaplástico, chupi guay. Estoy llenando tiempo para que se acabe. Ay, madre mía, las 6 menos 15 minutos, menos las 6 menos cuarto. Una hora menos en Canarias. Escuchas el F Maniático, te habla el Tito Dimen.

Y ya que teníamos ese saludito ahí de nuestro amigo Pedro, vamos a escuchar uno de sus últimos trabajos, Frank Hurman y Pedro Miras, con esta historia llamada así,

Vamos ahora con una de remixes. Vamos con Alexander Popov, versión 2020 de este tema de Planet Perfecto, Bullet in the Gun, con una vara en la pistola o en el arma. Pistolas caca. No me gusta a mí. No me gustan las armas. Pero la canción está bien, ¿eh? 638-62-2643. Lunes de resaca, ¿eh? Malandrines.

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8: Estamos justo ahora ya a la mitad del programa. Tenemos, ya os habéis despertado. Ahora leeré los mensajitos que me vais mandando. Mientras, vamos a escuchar esta versión del señor Diego Forcinetti. Ahí está, ahora me ha salido al final. I want your soul. Quiero tu alma.

0: ¿Cómo me suena a mí esto al Situation de Yasuo? Es que la melodía esta, esto está rapiñado. Luego lo otro ya es de otra canción que está por ahí a saber.
1: Buenas tardes, Chito Dimen.
0: ¿Qué pasó?
1: Bueno, Marchuki, de vuelta a casa desde Guadalajara. Venga, un saludito y vamos, pim, pam, pim, pam.
0: Vale, toma la casitos, Marchuki de la buena con Cherry Coke. No hagas el indio, haz el Cherokee.

Otro mensaje. Buenas tardes, Juanvi. Por mi parte, resaca no. Pero como, como tengas un fin de muy activo y no descanses, algo, el fin de... La semana se hace muy cuesta arriba. ¿Cómo se nota ya la edad? Eso, verdad, verdad. Yo me lo noto también en mis huesos. Venga, vamos a por este lunes. Y lo vamos a hacer con música para mover el esqueleto. El que pueda. Safri Duo, Playa de Alive.

Calculo yo que ha sido poner este tema y calculo 7 prótesis que han saltado por los aires, ¿no? Ahí tengo otro mensajico. Ahora lo leo.

Nos dicen por aquí, buenas tardes, estamos, pero trabajando. Un saludo para todos, Carlota de Torrelavega, Cantabria. Un saludito para toda la gente que nos escucha desde Cantabria, que sé que sois muchos a través de la emisora que emite el programa desde allí. 2012. Esto se queda que no es Remember, pero tampoco es nuevo. Pero es un temazo. An Angel's Love, Alex Morph y la voz de Silvia Tosun. Esto es un temazo. ¡Temazo! Esto es como la Love You, una cosa parecida al tema de Plum, 423,5 y medio. Pues ahí, en la línea. 638-62-26-43.

0: amor de Los Ángeles, de San Rafael. Morph y Silvia Tosun. La has pillado, ¿no? La has pillado, sí, ¿no?
1: Bueno, Estrada, Tito, dime así desde Mike, pero que lo me la dices. Magnificada canción de Eika Wine, con una dedicada pedazocho, el señor de ese maniático. ¡Yepa, ye! ¡Vamos, que nos vamos!
0: Venga, Mike, aquí la tienes, Billy Ochi.

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7: Y bueno, en las últimas actuaciones en Madrid ya dijimos que seguramente no.
1: Bueno, vamos a por la última media horita de Femaniático. Aún tenemos tiempo para más mensajes. María Mengmeng nos ha mandado un mensaje, pero es una nota de audio y la vamos a escuchar después. De momento, Castles in the Sky, con la versión de Liz Kay.

0: Hola, Carlos, para todos. ¿Qué majo es Pablo? Yo tenía un temita que te lo busco.
1: Que no pues se oye, bueno, esto, casi.
0: Estoy aquí con las colegas de Resacón, lunes de Resacón, ya madre sabéis, los lunes, sí. Pues ni de casa ni de embarque.
1: Ni hagas nada, vamos.
0: Bueno, esto es los martes. Bueno, he pedido un temita muy simpático para. Pues bueno, pues eso, si es posible, si no. Pues nada. Qué lunes, que ni te cases ni te embarques.
1: Madre mía, a ver, ¿qué me has pedido que yo? ¿Esto qué es? ¿Esto? ¿Qué es esto, Mary Meg? ¿Esto no lo pide María?
2: Mip, mip.
1: Ahí está, a ver qué pasa.

0: María Mengme, que tiene pase VIP. Le ponemos lo que pida. A ver, que la canción está bien, ¿no? Pero el rollete del F maniático ahí, ese spunching. Yo aquí no se lo noto. 24 minutos y llegamos a las 7. Que nadie se siente.
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0: Lo de la carretera también son bandas sonoras. Pero molan mucho menos. Ken Sato, El Ojo del Tigre, de Survivor, versión 2023.

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0: Pues sí que es bonito, sí, sí. DJs de Alicante. Qué bonito, qué alboroto. Pedazo de tema, ¿eh?
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0: Vamos a escuchar una versión de una canción de Mónica Naranjo.
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0: Aquel entender el amor en la versión F maniático. Que casi no se nota. 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

0: ha quedado apañaica la canción. Tenemos una nota de audio, vamos a oírla, la última nota de audio de hoy.
1: Es genial, ¿eh?, lo de tener el carnet VIP. Es verdad, ¿eh?, que el temita que hemos pedido es un poco ahí, pero...
0: Se salía, joder, de la línea.
1: Se de Sacón y Juanvi lo arregla porque mola mogollón. Yo quería pedir el tema de qué bonito.
0: Pues ya está ponido, ya te lo hemos ponido.
1: Bueno, ala. Empieza la semana, que vaya bien. Chao.
0: Empieza la semana, comienza el festival. Mañana más, un saludito y los agradecimientos de Juan Vicente Martínez, Juan Bidimensión. Mañana más FM Magnético a partir de las 5 de la tarde aquí en esta sintonía sintocinadora. Un besito ahí en la oreja, en el lóbulo de la oreja, en el lóbulo derecho. Mip, mip.
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¿Qué tal? Buenas tardes, son las 7 y un minuto. Os habla Sergi Nina, vuestro es el postpartido en Gran Vía Radio. Lamine Yamal pide abiertamente que el Balón de Oro 2026 sea para él. Entrevistado por Jorge Valdano en Movistar Plus, el crack del Barça considera que él y Mbappé son los dos mejores del mundo y que por los méritos de la temporada, claramente él, Lamine, merece ser el ganador del premio. Habrá opiniones para todos los gustos sobre quién lo merece más, pero más allá de esto, no creo que haga bien Lamine manifestándose de esta forma. Ya sé que su carácter, su manera de ser, es un tío directo, claro y transparente. Como digo, pues es su manera, ¿no?, de expresarse y de ser. Pero, claro, de la misma forma que desde aquí hemos criticado a Mbappé o a Mourinho cuando hacen campaña pro-Mbappé, pues tampoco me gusta ahora cuando quien lo hace para él es Lamine. A ver, no es un tema grave este, pero sí que hay que ser coherente con las opiniones. Son las 7 y 2, con Bernat Bea en el control técnico. Empezamos.

Pues ya estamos aquí un día más. Hoy es lunes 14 de septiembre de 2026, las 7 y 3 minutos de la tarde. Empezamos ya una nueva semana de deportes aquí en el postpartido, la segunda de esta nueva temporada, de la temporada 26-27. Y bueno, como siempre, pues con ganas, con muchas cosas a comentar en el mundo del deporte, además de verdad, porque hoy dedicaré unos minutos buenos al tema polideportivo, porque ha habido muchísimas... No solo noticias en el mundo polideportivo, sino grandes eventos, ¿no?, que se han celebrado este fin de semana, finales de campeonatos, ¿no?, de grandes citas, evidentemente lo de la Fórmula 1 en Madrid, ¿no?, pero también ha habido motos, el ciclismo, la Vuelta a España, que se ha, ¿no?, se ha completado ya, con la victoria de Enric Mas, el básquet femenino, bronce, tercera plaza para las chicas en el básquet femenino, ¿no?, de España en el Mundial. Lo que os digo es que hay muchas cosas a comentar y merece también destacarlo en el programa. En el fútbol, claro, hablaremos del Barça, de Real Madrid, del tema del Balón de Oro, etcétera, pero también del Valencia, porque yo creo que con buen criterio han hecho un borrón y cuenta nueva, punto y aparte, en el funcionamiento del club, ¿no?, destituyendo al entrenador, al director de fútbol. Bueno, lo podremos comentar también. Ya lo veis, ¿no?, que aparte de los temas más habituales, como digo, Barça, Madrid, Atlético, hay también muchísimas más cosas a comentar. Estaremos en una nueva entretenida tarde hasta las 8 menos 3 minutos de la tarde.

0: Pues seguimos, la pregunta del día, claro que sí. A las 7:05 toca hacer la pregunta del día, que como siempre nos patrocina el restaurante Rosería Xàtiva. 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La pregunta del día hoy es precisamente sobre el debate que está abierto, que hoy mismo ha dicho Lamine que él cree que merece el Balón de Oro. La semana pasada lo dijo Mbappé. Bueno, pues os pregunto, ¿merece Lamine el Balón de Oro, tal y como él ha reclamado ya en esta entrevista con Jorge Valdano, que estas próximas horas imagino que la veremos entera? De momento han hecho solo unos titulares, ¿no? Y este es el principal, ¿no? Lamine ha dicho que él cree que merece el Balón de Oro. Bueno, os lo pregunto, ¿vosotros también lo creéis o se lo daríais a otro jugador? Es la pregunta del día. Recuerdo que nos podéis seguir en el 95.8 de la FM en Barcelona, 100.1 en Sevilla y 104.1 en Benidorm. Todo esto en la FM. También estamos en otras 27 ciudades y provincias más de España a través del sistema DAB+, en la página web online granvíaradiofm.es. También nos podéis, aparte de escuchar, ver en directo y en diferido en el Facebook y canal de YouTube de Gran Vía Radio, y en formato podcast el programa se colgará en iVoox.
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0: Pues ya estamos aquí para empezar esta primera tertulia de la semana, ahora a las 7 y 7, lunes 14 de septiembre. Saludo por primera vez de esta temporada a, yo creo que el hombre más utilizado, ¿no? El jugador más utilizado con más minutos de la temporada pasada, que es Beni Beguería. ¿Qué tal, Beni? ¿Cómo estás?
1: Hola, buena tarde.
0: Gracias por venir un día más.
1: Sí, ahí es verdad, sí, sí.
0: Un día más, encantado. Esta temporada no habías venido a ninguna.
1: Bueno, esta temporada empezamos, bueno, ya está. Bien, encantado de estar aquí y a ver, con ánimos de discutir lo del Lamine y sí, lo que se presente.
0: Está bien porque esto no para nunca, ¿eh? Y sí, tenemos ya un montón de temas.
1: Demasiados temas a veces.
0: Hay muchos temas. Sí. Hay muchos temas y
1: siempre nos dejamos algo en el tintero.
0: Sí, un montón. Ya lo sabes, sí, que hemos estado en tertulias de
1: Además,
0: dos horas.
1: Yo soy precisamente uno de los que más te interrumpo siempre. O sea que...
0: No, pero hay cosas a comentar. Sí. Hoy de momento estás tú solo. Ahora esperamos en unos minutos que se incorpore también Mikel Fernández, que debutará esta temporada. Ya me ha dicho que está de camino. Pues que viene el hombre, el chaval viene en coche y es un poco problemático el tráfico por la ciudad.
1: Yo como lo tengo solucionado, o andando o en el metro.
0: Él viene de Esplugas, precisamente, ha tenido que cruzar, claro, sí, toda la ciudad. Sí. Bueno, ya le he dicho que puertas abiertas, ya que se incorpore cuando llegue.
1: Cuando sea, ya está.
0: Pues sí, sé que te hace especial ilusión, que hay mucho tema polideportivo.
1: Sí, hoy a bueno, polideportivo no sé si me hace mucha ilusión, ¿eh? No, ya empezamos ya con el básquet y con, con el básquet, que el Barça, lesión tras lesión.
0: Hoy lo de Darío Brizuela no es nada grave, solo una contusión, no tiene
1: porque
0: efectos.
1: Tienen dos o tres lesionados,
0: sí,
1: ya, ¿no?
0: Sí, en Macunodú, en Bowman, dos de los pivots están lesionados.
1: No me hablas porque este año sí que tendré, si siempre tengo problemas, este año ya más problemas, sí, para saber todos los nombres y aprendérmelos de memoria, que también es otro
0: el
1: tema.
0: El Barça de básquet ha hecho 11 fichajes.
1: Es y como, además nombres fáciles, sí, todos.
0: Como un equipo de fútbol nuevo. Y sí, yo ya me lo estoy aprendiendo, que bueno, la pronuncia es de aquella manera, pero Bowman, Makonudu, bueno, ¿quién más?
1: Ya has hecho más que yo.
0: Robinson es el base que está triunfando ahora muy bien. Umoja Gibson.
1: El Robinson es el chiquitín este, ¿no?
0: Sí, el base que se tira buenos triples.
1: No, pero bueno, pero es que es base, pero además es pequeñito, ¿no? Parece...
0: Hay dos bases pequeñitos. Umoja Gibson, que es muy pequeñito, y un poquito más grande, Robinson.
1: Porque hay uno muy ágil que el otro día en Cestellaba le vi...
0: Poco a poco nos tendremos que ir adaptando al nuevo Barcelona de Sekulić, banquillo nuevo, director deportivo nuevo.
1: Si es mejor que los antiguos, porque estos últimos era un desastre.
0: Ya lo veremos. Este fin de semana, por cierto, ayer se completó la Liga Catalana y muchos amistosos por toda España. Y este fin de semana, el sábado y el domingo, es la Supercopa Endesa, ya el primer título oficial de la temporada, en Badalona, precisamente.
1: Ah, sí.
0: Buenos partidos.
1: Sí,
0: entonces,
1: que estuve desayunando... Y dos días he ido a almorzar a Badalona y están todos encendidos a tope.
0: Sí. Mañana martes es el día del básquet aquí en el programa.
1: Pues, y el jueves otra vez a almorzar allí a ver el test,
0: cómo avanza la cosa.
1: Sí.
0: Pues muy bien. Pues bueno, hablaremos también de básquet, pero en clave femenina hoy, brevemente, ni que sea, pero comentarlo, las chicas del... Bueno, ya que estamos, mira, lo digo ahora, ¿no? Que el baloncesto femenino español está enhorabuena porque el equipo femenino ha acabado tercero, medalla de bronce, en el Mundial Femenino de Alemania. España ganó a la anfitriona en el partido por el tercer y cuarto puesto, el partido por el bronce. Ganó España 81-58, victoria clara. Y como digo, pues España acaba tercera y Alemania cuarta. Es la cuarta medalla en unos mundiales para la selección española femenina. Por cierto, el entrenador Miguel Méndez ha sido nombrado mejor entrenador del Mundial. Y la jugadora Iana Martín, mejor jugadora joven del torneo. Y además ha sido incluida en el quinteto ideal de la competición.
1: Es mala suerte a veces esto de los... Porque claro, en teoría, si hubiesen jugado contra Alemania la semifinal, hubiesen ganado y hubiesen pasado a la final.
0: Sí.
1: Y serían plata.
0: Y tendrías plata.
1: Que sería más justo.
0: Ya.
1: En cambio, mira, cuestión del sorteo.
0: Porque en semis tocó Estados Unidos, que ha sido la campeona.
1: Ahí tienes el hueso que si te toca Estados Unidos en cuartos o en semifinales, pues ya está.
0: Claro.
1: Adiós.
0: Como decía, Estados Unidos, campeonas, que era lo más probable, el equipo americano ganó 97-79 a Francia. Y es su quinto mundial consecutivo. Quinto mundial consecutivo para Estados Unidos y duodécimo de su historia. Pues bueno, España perdió solo de 10 contra Estados Unidos y en el último cuarto, se llegó empatado en el último cuarto, es decir, que España ha hecho un buen torneo, un buen mundial y ha acabado pues tercera, que está muy bien, pues perfecto. Saludamos ya a Mikel Fernández, que ya lo tenemos aquí en el estudio. ¿Cómo estás, Mikel?
2: Mucho gusto, muchas ganas de venir. Había un poquito de tráfico para entrar a Barcelona, pero... Sí. aquí estamos ya con ganas de darlo todo.
0: Ya te he dicho que llegaras cuando fuera, que aquí estábamos con las puertas abiertas. Nada, hombre, gracias por venir un día más y una temporada más.
2: Una temporada más.
0: ¿Has encontrado bien el,
2: sí,
0: el nuevo
2: problema,
0: lugar?
2: Sin problema.
0: Guay.
2: Muy, muy guay, muy... muy grande aquí, vamos a hacer grandes cosas.
0: Luego ya te lo enseño más tranquilidad, pero ya ves que hemos ganado, siempre sí. Esta semana lo estamos diciendo, Ben y Miquel, que hemos subido igual un par o tres de... hemos ascendido un par o tres de divisiones. Ahora estamos en la primera de los...
1: Y de plantas.
0: Una séptima planta. Pero el estudio ahora es un estudio de primera división, esto no hay duda. Pues muy bien, estábamos comentando un poco el tema polideportivo antes de entrar en el fútbol, que decía que hay muchas cosas a comentar. Estamos hablando del básquet femenino, ya hemos felicitado al equipo español, y decir, mira, vuelvo a recuperar un momento el fútbol. Hoy se completa la quinta jornada de liga, con el Villarreal Betis a las 9 de la noche, buen partido, y mañana ya empieza la sexta, porque como este fin de semana, la semana que viene hay parón de 3 semanas, habrá 2 fines de semana sin fútbol de primera división.
1: Vomitivo.
0: Vení, no te quejes, que podrás ver hasta 4 partidos de España.
1: Uy.
0: En este parón.
1: Bueno, además pasa una cosa, con España no sé cómo irá por las otras competiciones que hay entre medio, pero tengamos en cuenta que durante 4 años hará amistosos mientras los demás jueguen.
0: Claro, porque como al ser anfitriona del Mundial...
1: Anfitriona y campeona, ¿no?
0: Sí, las dos cosas, claro.
1: La campeona tampoco juega.
0: Tiene plaza asegurada, ¿no?
1: Por eso
0: pero encima, como es anfitriona,
1: por
0: pues imagínate.
1: Digo,
0: no, pero son partidos de Nations League y luego jugará también...
1: La Eurocopa, ¿no?
0: Para la Eurocopa.
1: Bueno, pero en teoría... los
0: para el Mundial en 2 años...
1: ¿no? Habrá un montón de amistosos.
0: De
1: aquellos que no soporta a nadie, porque ya no verás tú los amistosos que se buscarán. Bueno, entre lo que pueda
0: contra,
1: también.
0: Bueno, porque las grandes están jugando oficiales. Tienen que jugar contra Kuwait, contra Jordania o estos equipos. Bueno, pues lo que decía, Villarreal Betis hoy, buen partido a las 9 y mañana ya empieza la sexta jornada. Juegan entre ellos por el Real Madrid, Valencia, el Español, muchos equipos. Decir, por cierto, lo que hablaba del Valencia, lo que os comentaba antes, que el Valencia ha decidido hacer borrón y cuenta nueva al rumbo del club y han destituido al entrenador Corberán y al director de fútbol Ron Gurlay. La decisión, dice el Valencia, se enmarca en la voluntad del club de iniciar una nueva etapa en su estructura deportiva y de gestión del área de fútbol. Van fuera, como decía, Gurlay, el director de fútbol, así como los miembros de su equipo de trabajo, Lisandro Issei, Hans Gilaus, Andrés Zamora y Malek Shafei. También, como sabemos, han echado al entrenador, a Carlos Corberán. Y de manera provisional, Óscar Sánchez, el técnico del Valencia Mestalla, del filial, pues se hace cargo del primer equipo. Y a su vez, el Valencia ha contratado a Braulio Vázquez, para que sea el nuevo director deportivo del club. Un Vázquez que ya estuvo en el Valencia, en este mismo cargo, entre 2010 y 2013. Y actualmente llevaba 9 años trabajando en Osasuna como director deportivo. Por cierto, Braulio Vázquez es el padre de Jesús Vázquez, actual jugador lateral izquierdo del Valencia. Esto como curiosidad. Y ya se ha filtrado, hoy lo han presentado a Braulio Vázquez, pero se ha filtrado que Ernesto Valverde sería la primera opción de Braulio Vázquez para hacerse con el banquillo del Valencia, que recientemente ha acabado su etapa en el Athletic Club de Bilbao, ¿no? Recordaréis, lógicamente, que es del Barça, etcétera. Pues bueno, está Valverde como primera opción y también dicen está en la lista Jagoba Arrasate, también con una larga experiencia en el fútbol
1: Valverde
0: español.
1: Valverde no cree que se atraviese a hacer una cosa así.
0: Es un

0: del territorio, porque poner un... A ver, no tengo nada contra Ron Gurlay, ni lo conozco, pero igual mejor Braulio Vázquez, que lleva, ya conoce el Valencia, ha estado en el Valencia, 9 años en Osasuna haciéndolo bien. Oye, pues mejor un tío español, me refiero que conozca exactamente dónde se mete, ¿no? Y la Liga Española, bien. Veremos cómo va la cosa.
1: Pero... Yo creo que la decisión llega bastante tarde.
0: Súper
1: tarde.
0: Después
1: del mercado, del inicio de Liga, al final ha sido un tiro en el pie.
2: Ahora de momento no pueden hacer nada, no pueden fichar nada, no. Tendrán que tirar con lo que tienen... No
1: y,
2: lo sé.
1: Y que lo que tienen... Miras el once inicial y miras el banquillo y ves un Valencia que... De...
2: Pero es que en general yo estoy viendo casi todos los partidos de esta liga y es que es muy penoso, ¿eh? Sí. Ves un juego lento, o sea, los únicos que les veo correr es al Madrid y al Barça. Hay mucha diferencia. Ni el Atlético de Madrid, que el Atlético de Madrid también tiene buen equipo cuando quiere, o sea, o cuando el entrenador quiere.
0: El Atleti ayer ganó 0-3 a la Real, pero fue un resultado totalmente engañoso.
2: Vamos, por el penalti aquel, sí. Porque si no el partido acaba 0-0 casi seguro, ¿eh?
0: Y la Real estuvo mejor en la segunda parte, sí, o sea, merecía al menos empatar como mínimo, y va y ganan 0-3. El Valencia, recordad que va último, o sea, con un punto, ¿eh? Sí. Un punto de 15. Y vamos, lo que dices tú.
2: Bueno, y la imagen que da cada partido es penoso.
0: Por eso dijo lo que dijo Rodri. Pero bueno, se armó un poco la Mundial y rectificó. A ver, no lo decía en mala intención, pero claro, es que no. Tú ves el Valencia ahora y dices, oh, qué malos son. Cuando es un equipo, tampoco los jugadores no son tan malos, pero es que todo no funciona nada ahora en el equipo y en el club. Es la cuestión. A ver ahora si cambian un poco las tornas, aunque lo tienen difícil.
2: Pero bueno, mira, por ejemplo, el ejemplo del Sevilla. El Sevilla tiene... Quizás te diría que está peor
0: una plantilla similar,
2: peor que similar a la del Valencia, pero está sacando los resultados, sí, a base de lucha o lo que sea, no lo sé.
0: 10 puntos.
2: Pero muy similares, también muy flojos. Y yo le he visto, digo, hostia, no entiendo cómo ha podido sacar los partidos, sí. Porque de verdad, pero es que es en general, los equipos no dan 3 pases seguidos, o sea, no hay juego, lentos, y dan 3 pases y se la roban, la pierden, es una cosa...
0: Cuesta ver buen fútbol, aparte de, sobre todo,
2: yo, como este año, como este principio de año, no me había parecido ninguno, ¿eh?
0: Mira el Alavés, que está con 10 puntos, tercero.
2: Bueno, el Alavés, sí, pero estamos en lo mismo, estamos en lo mismo. Sí, sí. Incluso equipos que jugaban bien, como el año pasado el Rayo, este año no está igual.
0: El Rayo juega y deja jugar, pero claro, recibe muchos goles, no está jugando en Vallecas, claro, que también es un hándicap. Quiero destacar, por cierto, el Depor. Y otro gol de Aubameyang, que lleva 5 goles de Aubameyang. Increíble, sí.
2: Pero bueno, el Depor igual, también
0: está,
2: te lo
0: está
2: digo.
0: Está invicto, ¿eh? 2 victorias, sí, 3 empates.
2: Pero te digo lo mismo, ¿eh? Está teniendo suerte con el rendimiento de Aubameyang, porque tampoco no hay mucho juego, ¿eh? No.
0: Casado no está jugando titular, ¿no? Que no estoy siguiendo las alineaciones.
2: No lo vi, este fin de semana no lo he visto, pero...
0: Que viene de empatar esta semana en Getafe. Por cierto, el Getafe te está haciendo en tiempo récord la reforma del Coliseo Alfonso Pérez. No sé si lo habéis visto, sí. Que han terminado ya casi los dos gradas de los goles y le está quedando un campo más bonito que lo que era anteriormente el Coliseo.
2: ¿Qué se lo está haciendo Lemac también?
0: ¿Quién se lo está haciendo? Lemac. No, porque si fuera Lemac iría mucho más lento. ¿Entiendes? No.
1: Entonces ya dentro de...
2: Es que a lo mejor lo está haciendo con las obras de aquí, lo está haciendo allí.
0: Los Lemac. Materiales que sobran los llevan a Getafe, ¿no? Podría ser. Qué malo eres, Beni, ¿eh? Te tendré que sacar amarilla porque alguien se va a enfadar contigo. Bueno, pues nada, viene el Depor, que yo pronostiqué que lucharían... Bueno, a ver, tampoco tanto. Dije que a lo mejor el Depor le da incluso para luchar por Europa a final de temporada.
2: Bueno,
0: no sé si será
2: así. Es muy pronto.
0: Es que vení, Adama, Aubameyang, Casado, Jiménez, es que los fichajes tienen a Yeremay, que es un crack. Joder, es que tiene un equipazo el Depor, ¿eh? Medio campo en arriba, sobre todo.
1: Están muy baratas este año las plazas. Ya. Igual que el año pasado, al final, Europa y Conference League.
2: Hombre, baratas Europa no, porque lucharán entre ellos lo mismo, o sea, que les costará. Es decir, baratas... Para Champions, imposible.
1: No, eso son como dos ligas.
2: Sí, es otra cosa totalmente diferente. Y entonces veremos quién es el cuarto.
0: Pero este año ha empezado mal el Villarreal.
2: Pero bueno,
0: ya veremos
2: irá bien.
0: El Betis,
2: no ha tenido suerte.
0: Sí, también es verdad.
2: No ha tenido suerte porque, igual que el Madrid le pasó en el campo del Betis, que no tuvo suerte porque...
0: Habéis visto el Málaga, que es el que está más apurado, pero el Depor y el Racing Santander, Racing con 7 puntos.
1: El Racing me está gustando mucho eso.
0: Pero, ¿te los crees que pueden salvarse tranquilamente,
2: sí,
0: quizás?
2: No, pero tres bajarán, ¿eh? O sea,
0: eso seguro.
2: Tres bajarán.
0: A lo mejor es
2: y además uno de ellos no será el Valencia. Creo yo.
0: Te entiendo, ya.
2: Entonces, vas rascando
0: el Málaga, el Elche tiene mala pinta.
2: El Elche tiene mala pinta.
0: El Elche se le ve débil.
2: Y el Rayo, espérate, ¿eh?
0: Sí, También.
2: Ahora ya espérate, porque ya veré.
0: Bueno,

0: Bueno, sí.
1: Un poco también el repaso de la Liga. Luego ya hablaremos, después de la publi, hablamos ya del Barça, el Balón de Oro, que seguro que tenéis ganas de comentar cosas. Os abriré el debate, que mantengo lo que dijimos aquí el jueves pasado, Paul Salvia y yo, que nos gusta más, esto lo dijimos antes del gol de ayer, nos gusta más Adeyemi que Gordon. Y ayer, vaya golazo metió el bueno de Adeyemi.
2: Pero no empecemos ya con este más o menos.
1: Yo
2: ya,
1: quiero que entréis
2: ya,
1: ahí en
2: ya
1: debate
2: conmigo. Ya empezamos
1: con
2: el más o el menos. Oye, cada uno hará su función.
1: Yo le he puesto la
2: y
1: cruz.
2: Y además,
1: esta temporada le he puesto la cruz a Gerard Martín
2: y a
1: Gordon. Pero bueno, luego
2: esta
1: hablamos.
2: Temporada
1: luego
2: no, ya
1: hablamos.
2: Empezaste cuando lo ficharon.
1: Que era carísimo.
2: Que
1: yo dudaba de su rendimiento. De momento, 5 jornadas y 5 decepciones. Más
2: no,
1: la Champions 6.
2: No es verdad. No es verdad.
1: Es el titular, Benny. Es que lo falto para que haya polémica. No. Sí, soy consciente que es buen jugador Gordon, que combina bien, en asistencias.
2: Exacto.
1: Pero me gusta más a Adeyemi, por lo que necesita el Barça.
2: También me gustaba más Radford, claro.
1: Ah, mira, esto es interesante, esto que aportas. Ayer victoria polémica de Manchester City en Old Trafford, no sé si lo viste.
2: Bueno, polémica por el gol que para mí tenía que haber sido anulado, creo yo.
1: De hecho, ahora ha habido un comunicado, no sé si lo habéis visto, de los árbitros en la Premier League reconociendo un error en el gol.
2: Sí, pero por juego se lo merecía, ¿eh?
1: Incluso con uno menos, el City estuvo mejor en la segunda
2: estuvo
1: parte.
2: Estuvo mejor que el United. Sí. Y mira que yo soy del Manu, ¿eh? Ahora ya no soy del City.
1: Ahora ya no. Aunque amarezca, se parece a Guardiola físicamente.
2: Pero ahora no, ¿eh? Ayer lo vi muy desmejorado al Maresca. Llevaba unos días que no lo veía y antes estaba con la cara más rellenita y se parecía más al Guardiola. Pero es que ahora se ha quedado chupado de golpe.
1: Ah, mira, no me he fijado.
2: Sí, pues ayer me fijé y dije, ostras, digo, ya no se parece
1: el
2: tanto.
1: El City, por cierto, que lleva la Premier pleno de victorias, también en Oporto ganó 0-2.
2: Igual que el Arsenal, ¿eh? O
1: sea, yo le dije, le auguro una mala temporada al City.
2: Pues de momento está muy bien,
3: están,
2: ¿eh?
3: Están jugando muy bien.
2: Sí, ayer, además, ayer me gustó mucho más que el United. Me gustó mucho más, se merecía, y con uno menos, que bueno, se le fue la olla, pero es que, claro, lo
1: Foden,
2: que hicieron...
1: Sí.
2: Pero lo que
1: Enzo Fernández, un gran fichaje, ¿eh? O sea,
2: sí, muy bueno.
1: Igual con Pep no lo hubieran fichado, pero ahora igual con Guardiola no hubieran fichado a Enzo Fernández, ¿no? El estilo igual no casa tanto con Pep. Pero...
2: Yo creo que sí, es que juega mucho ese chaval, ¿eh?
1: Sí, reparte cuando hace falta.
2: No, eso es lo que no me gusta de él. Ya. Es un marrano, o sea, que no lo necesita eso, un provocador. No me gusta nada, ¿eh? Nada.
1: Oye, no. Me faltan 3 minutos para ir a la publi, me dejáis acabo rápido el
2: publi. Acaba.
1: Nos tendríamos que parar 10 minutos, hablar de lo de la Fórmula 1, de Madrid, pero bueno, hago 2 pinceladas. Ayer, Gran Premio de España en el circuito de Madrid, victoria de Kimi Antonelli con el Mercedes, que consolida el liderato del Mundial. Segundo Verstappen, tercero Lando Norris. Fernando Alonso acabó 17º y Carlos Sainz, out. No acabó la carrera y precisamente chocaron los dos. Sainz, que le cerró la puerta ahí contra el muro a Alonso, y chocaron los dos y salió muy mal parado Carlos Sainz, que abandonó a 13 vueltas del final. De hecho, Alonso se ha quejado amargamente de Sainz y públicamente diciendo que no hay derecho a lo que le hizo, y bueno, en definitiva, han acabado mal los dos.
2: ¿De qué no se queja Alonso?
1: Ya. Según dicen, a nivel organizativo, un éxito total este Gran Premio de Madrid, pero a nivel deportivo, la carrera aburrida, sin adelantamientos. No hubo, por suerte, no hubo accidentes ni nada grave, pero muy aburrida. Y varios pilotos, incluso de los importantes, están proponiendo cambios en el trazado de cara a la temporada que viene. Algunas curvas que dicen que se podrían ahorrar para ganar puntos de adelantamiento, espectáculo. Es decir, que a nivel organizativo, muy bien. A nivel deportivo, un poco truño la carrera de Madrid. Sí. A ver si se mejora para los próximos años. Bueno, también decir en motociclismo, Gran Premio de San Marino en Misano, victoria de Marc Márquez, tanto en el sprint del sábado como ayer. Y Marc Márquez se sitúa líder del Mundial, importante, empatado con Jorge Martín, y él le saca 33 puntos a Bezzecchi, que ayer se cayó y no pudo sumar ningún punto. Es increíble porque Marc Márquez estaba a 102 puntos del liderato del Mundial hace 7 grandes premios y ahora, como digo, ya es co-líder. Y destacar, por cierto, que ayer Fermín Aldeguer acabó cuarto, Jorge Martín quinto y Raúl Fernández sexto. La primera vez en la historia que 6 españoles ocupan las 6 primeras plazas de un gran premio. Sí. Oye, pues un éxito total. Decía también en ciclismo, en la Vuelta a España, ganador, como os comentaba antes, el mallorquín Enric Mas, que llevaba unos cuantos días como líder. Ayer se acabó en Granada la Vuelta, confirmando, como digo, la victoria del líder de Movistar, Enric Mas, el mallorquín, que había subido 4 veces al podio de la Vuelta y ahora, pues, se corona ya como ganador y hacía 12 años que un español no ganaba la Vuelta a España, desde Alberto Contador. Y acabo diciendo que en tenis, en el US Open, ha sido campeón Alexander Zverev. Lo hablábamos la semana pasada con Rolls. Yo le dije, es muy favorito, ¿no es Zverev? Me dijo, bueno, cuidado, igual no tanto. Pues sí, no, el alemán, sin Sinner y sin Alcaraz, ha ganado Zverev.
2: Además ganó muy bien, quiero decir.
1: Es su segundo gran slam. Este año ha ganado Roland Garros y ahora el US Open. Ganó la final al local Ben Shelton en 4 sets.
2: Me alegro por él.
1: En mujeres, campeona la kazaja Elena Rybakina, que le ganó precisamente a Arina Sabalenka la final en 3 sets. Y desde hoy mismo pues ya es la nuevo número 1 mundial.
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0: Pues aquí seguimos las 7 y 31 minutos de la tarde, hoy lunes 14 de septiembre, haciendo la tertulia con Beni Beguería y Miquel Fernández. He hablado mucho ya en esta primera hora de media hora de programa y ahora habláis vosotros. Me interesa también el tema del Balón de Oro, si queréis. No sé si queréis abrir con esto o un poco de repasito de cómo va la Liga. 5 jornadas, mañana a las 6, el viernes empieza a las 7.
1: Jo m'interessa parlar amb això del Balón d'Oro.
0: El Balón d'Oro t'interessa
1: mucho. Que no m'interessa gens, eh? Vull dir que
0: no
1: jo ho trobo una payasada.
0: A mi és un tema que sempre me da pereza, però bueno, ara crec que és actualitat.
1: És actualitat.
0: La setmana passada lo pedían para Mbappé, el propio Mbappé y gente como Mourinho y tal, y yo dije que me parecía una chorrada que hicieran esta campaña. Ahora me veo obligado a ser coherente y decir que tampoco me parece bien que Lamine se lo pida para sí mismo, ¿no?
1: Una chorrada.
0: Pero bueno, podéis opinar. Una cosa, ponemos el vídeo de Lamine y ya me comentáis lo que queráis. Es en Movistar Plus, con Jorge Valdano. Esto ha dicho Lamine, que se hace autocampaña al Balón de Oro.
2: ¿A quién se lo daría yo? Es al mejor jugador del mundo.
3: Sí, pues no,
2: ¿a quién se lo van a dar? Eso ya es una conversación muy larga.
3: No, yo te pregunto a ti. Entonces, ¿a quién se lo darías tú?
2: Yo creo, sinceramente, que como mejor del mundo, a lo mejor somos dos, y yo creo que este año me lo merecería yo, por lo que he ganado. Porque para mí somos, yo y Mbappé, los dos mejores del mundo. Y
3: así de claro lo tienes, ¿no?
2: Sí, para mí es muy claro, y todo el mundo que ve los partidos lo sabe.
0: Pues más claro, como dice Valdano, más claro no puede ser. Es respetable su opinión. Yo creo que no hace bien manifestándose así, no. Pero es un tío sincero y transparente y tal como raya, como decíamos aquí. Todo
1: es
0: lo que piensa lo suelta.
1: Nos hemos de acostumbrar a que algunos jóvenes, porque no me imagino al Cubarsí diciendo una cosa así, ni mucho menos, pero bueno. A lo mejor esto también, a lo mejor el Gavi también sería capaz de decirlo, sí. El Fermín a lo mejor también sería capaz de decirlo. La juventud sube de otra manera. Me pareció absurdo y ridículo lo que hizo el Mbappé, y me parece absurdo y ridículo lo que ha hecho el Lamine. Ahora, teniendo en cuenta el representante que tiene, vete a saber si esto también le ha dicho, oye, aquí tienes que darle tú la respuesta y no se achanta. Por otra parte, te he de decir que el chaval, todas las declaraciones que hace y todo, y tal como habla y todo, muy bien. Delante de la cámara, él, todas las manifestaciones que le he visto, habla muy bien, es muy coherente con todo lo que dice, estaremos más o menos de acuerdo. Yo no estoy nada de acuerdo, no tenía que haberlo dicho, ni proclamarse que como somos los dos mejores.
0: Yo y Mbappé, ¿no?
1: Esto me parece muy ridículo, una cosa.
0: Porque no acaba de casar, ¿no?, con la idiosincrasia que gusta aquí en Barcelona, ¿no?
1: No, exacto.
0: Tranquilo. Chulesco, no pega mucho.
1: Estoy seguro.
0: Pero Lamine es así, es que tampoco.
1: Además, hemos de aceptarlo tal como habla, tal como anda con esta chulería, que cuando va andando también es un poco chuleta. Pues mira,
0: cuando celebra los goles.
1: Nunca llegará a los extremos que llegó el Ronaldo, de ridículo.
0: El
1: Cristiano Ronaldo.
0: Pero
1: bueno, ahí ya está.
0: Sí, Miquel.
1: Y por otra parte, y refiriéndome a lo del Balón de Oro, quiero decir
0: luego
1: que ahora...
0: Luego me opináis a quién se lo daríais vosotros.
1: No, es que el problema viene de aquí, quiero decir. Ahora, si despegan él y el Mbappé, pues habrá una lucha. Pero está todo muy abierto. No es como cuando dominaba el Messi y le dejó las sobras al Ronaldo, porque tuvo la suerte en dos o tres temporadas que lo hizo bien, pero ahora no está nada claro. Y volveremos otra vez al Michael Owen, al central
0: Cannavaro.
1: Volveremos a eso. Un jugador lo ganará un año y al año siguiente otro y irá así.
0: Ahora lo valoramos, pero ¿te parecen bien, Miquel, estas declaraciones o te chocan o qué piensas?
4: Bueno, yo pienso que es lo que dice él, habla muy bien y se expresa muy bien, pero no creo que tenga razón ahí. Yo no pienso que él sí que pueden llegar a ser top 5 o top 10, pero ahora mismo hay mucho nivel, están todos muy bien, han hecho muy buena temporada muchos jugadores, y al final proclamarte tú como soy el mejor jugador de la temporada es un poco de decir, tampoco ha sido el mejor del Mundial.
0: Sí.
4: Igual el mejor del Barça de la temporada pasada, sí.
0: El de Rafinha también.
1: Pero Rafinha estuvo muchos meses. Rafinha hasta
0: el tramo final acabó mal la temporada.
1: Acabó mal, o sea que sí. No.
4: Pero, por ejemplo, para mí Lamine no ha sido el mejor de España en el Mundial, que
0: seguro
4: lo que más peso tiene. Que lo han ganado, sí, pero no ha sido el mejor. Y yo creo que hay otros nombres ahí, pero claro, al final son los que más marketing tienen, Barça, sí. Madrid, son los dos nombres que interesa que claro. vendan. Y al final yo creo que Mbappé encontró mejor las palabras para decir lo que quería decir, más que Lamine. Lamine habla muy bien, pero se ha colado un poco. Yo creo que se ha pasado. Decir, sí. Somos dos los mejores jugadores del mundo, dos.
1: Esto no está bien, eso no está bien.
4: Sí. Lo puedes pensar, pero decirlo así sí. tan sobrado.
1: Pero bueno, esto de las campañas, claro, el anti y el contra. Es decir, desde Madrid dicen unas cosas y desde aquí. Entonces dicen, bueno, pues si el Mbappé no ha ganado nada porque se ven acorralados, dice, bueno, pues Fabián, que lo ha ganado todo. Ya. Dice, pero claro, es que Fabián no puede ganar un balón
0: Había
1: de oro.
0: Había gente que lo ponía en serio hoy en el Twitter, lo he visto es que varios.
1: Fabián
0: varios
1: no puede ganar un balón de oro, claro. Pedri no puede ganar un balón de oro.
0: Pedri no, ya es otro nivel, ¿eh?
1: No, ni Fabián ni Pedri.
0: Rodri lo ha ganado hace 2 años.
1: Bueno, pero es que Rodri tiene mucho empaque, es que, y ahora lo estamos viendo aquí. Es que, claro, Rodri sí. es Rodri, es otra historia. Y Pedri
0: el
1: no
0: cabrón, caminando, cómo domina, ¿eh? Sí. Recupera el balón, estira la pierna, ¡bup!, se la queda. Sí. Luego le viene la presión, ¡bup!, gira, pam. Un poco parecido a Busquets, no veo exactamente, ¿ves? Pero recuerda un poco.
1: Injusticias de la vida. Sí, sí. Rodri ha ganado un balón de oro y es posible que gane otro. Pero no le llega ni a la suela de los zapatos a Busquets.
0: Ya.
1: Y Busquets nunca estuvo ni nominado, ni estuvo en las listas, ni estuvo en los mejores equipos. Sí. Nunca estuvo en ninguna lista.
0: Bueno, pero esto es digno de analizar porque Rodri es elegante. Rodri es elegante jugando sí. y tal, pero tampoco, no sé. Elegante era Zidane, no Rodri, ¿no? Por ejemplo. Y en cambio, Rodri sí que tiene mucho más reconocimiento que Busquets. Es una cosa curiosa eso sí. también. No es difícil explicación. ¿Eh?
1: Bueno, la explicación que tiene, pues es que, claro, primero ha ganado un mundial. Ha ganado, ganó la Champions también.
0: Pero Busquets lo ganó todo el mejor Barça de la historia.
1: Sí, sí, claro. Pero Busquets, el problema que tenía es que tenía al lado Iniesta sí, y Xavi. Sí. Y esto, y Messi.
0: Lucía menos.
1: Claro, entonces...
0: Incluso Cristiano como competidor.
4: No, claro. O sea... Y el fútbol en general. Hace 10 años había muchísimas más estrellas de las que hay ahora.
0: Sí.
4: Ahora Busquets en la generación de ahora sería... una de las máximas estrellas. Sí,
0: que luciría más ahora,
4: sí,
0: ¿no?
4: Sí, hombre, sí.
1: Claro,
4: puede ser.
1: Claro. Hombre, ahora sí. tú imagínate, en vez del Rodri, que ya me gusta porque estaba jugando, si a mí si me das al Busquets de cuando empezó, me quedo el Busquets toda la vida. Ya. Es que no hay color.
0: Busquets Prime, ¿no? Era mucho, claro, era hombre, muy bestia, claro, claro. Sí, sí. Y entonces, deportivamente, claro, lo que dice Lamine, más allá de si nos ha gustado o no las declaraciones, analicemos, ¿quién lo merece más? ¿Mbappé? Lamine, otro futbolista, porque claro, alguien dirá, vos, el PSG ha ganado la Champions, también tendría que tener un premio.
1: Pero no, ¿quién
0: claro, puedes? Aquí está, Dembélé ha hecho mal mundial.
4: Dembélé habló, dijo algo de... Me parece muy bien lo que hayan dicho, pero yo he trabajado ahí también.
0: Él también sí, se la sí, sí. Tiran para su candidatura
4: claro,
0: cada uno.
4: Al final...
1: Sí, pero Dembélé no tuvo ni un buen mundial, ni una buena Champions tampoco la tuvo. No la tuvo como el otro año. La tuvo bien un jugador correcto. Es que es lo que te digo, es que el problema es que no hay ningún jugador.
0: En cambio, Mbappé sí
1: todo,
0: hizo
1: hay
0: buen,
1: buenos. Hay,
0: Mbappé
1: hay buenos.
0: Sí hizo buen mundial hasta el partido último, ¿no? De Mbappé, la tercer sí. y cuarto puesto.
1: Sí, pero hizo una mala temporada. Pero
0: aquí está.
1: Claro, es que.
0: El nadaplete con el Madrid.
1: No, aparte de que no ganó nada, los 3 últimos meses se dedicó a no hacer nada para jugar el mundial.
0: Sí,
1: ¿eh?
0: Bueno, el gran argumento fue que fue bota de oro, ¿no? Quizá.
1: Sí.
0: Es el gran argumento de Mbappé. Pero
1: que ya es un argumento, ¿eh?
0: Sí, por supuesto.
4: Pero lo que dice él, se borró en la parte más importante de la temporada del Madrid.
1: Sí, sí.
4: Cuando el Madrid se cayó, él se borró.
1: Claro.
4: Y eso también yo creo que hace mucho.
0: No sé, es difícil elegir, ¿eh?
1: Es muy difícil elegir. Porque claro, a mí si tú me dices, a ver, el jugador que más me ha gustado esta temporada... Entonces, el Harry Kane, a mí es el jugador que más me ha gustado. Pero claro, también no ganó el Mundial, no ganó la Champions.
0: No se le puede dar al Kane el Balón de Oro, ¿no?
1: Pues no lo sé.
0: Es difícil.
1: No lo sé.
0: Recordemos
1: que
0: esto es votación.
1: Harry Kane, con la temporada que ha hecho, si en vez de jugar en Alemania jugase en Inglaterra, sería Balón de Oro seguro. Porque hemos de pensar también quién ve las ligas que ven.
0: A eso iba yo, Beni, ahora claro. que digo. Recordar que esto es una votación de jugadores, entrenadores, sí. prensa, ¿no? ¿Quién es más? Yo sé que creo que los dos finalistas serán Mbappé y Lamine, precisamente, ¿no? Entonces, ¿quién tiene mejor imagen? Igual Mbappé superior a Lamine, ¿no?
1: No, para mí no.
0: ¿No? Es más popular Lamine que Mbappé.
1: Si se hiciese una votación por internet, ganaría Lamine seguro.
0: Pero en estos países un poco...
1: Por la juventud.
0: Raros, entre comillas, ¿no? Islas de Indonesia o tal. ¿Ahí no crees que son más de Mbappé que de Lamine?
1: Yo creo que
0: sí.
1: no.
0: Que a veces veremos sorpresas, puede haber las votaciones.
1: Yo creo que no. Entre otras cosas porque en muchos de esos países la Liga Española ni la miran. muchos de esos países. ¿Eh? Miran la liga inglesa y poca cosa más.
0: Eso, pues está, eso está difícil. ¿Vosotros a quién votaríais?
4: Yo no lo dudo mucho decir un nombre. Yo, a mí no me sorprende que Lamin sea uno de los que esté ahí de los nombres, porque el año pasado, después de la temporada que hizo Rafinha, que hizo una temporada de 10 y no entró ni en el top 3 y metieron a Lamin en cambio, no, a mí es como es algo que no tiene tampoco mucho valor.
0: Ya.
4: Decir, bueno, al final siempre lo va a ganar el que más venda, el que haya hecho buena temporada, obviamente, porque tampoco se puede decir que Dembélé el año pasado no lo ganara bien. Pero yo creo que a mí personalmente, por ejemplo, si se lo das a que ganó el Mundial tal, a mí Rodri ha sido mi jugador favorito del Mundial. O sea, ha hecho un Mundial, aunque la temporada pasada tampoco hizo la temporada...
1: Estuvo lesionado.
0: Estuvo bastante... Al salir de lesión. Pero bueno, Rodri fue el mejor jugador del torneo, ¿no?
4: Sí.
0: Y Cubarsí mejor defensa.
4: Pero a mí, en general, poniendo todo, a mí Kane es el que más me ha gustado también. La temporada que hizo y también... Claro,
0: y seguramente bastante... no será lo mejor ni top finalista.
1: No, porque la liga alemana no la mira mucha gente. Es que estamos... Y hizo muy buena Champions, pero no
0: y puede. Messi, no lo van a votar.
1: ¿Quién?
0: No, a Messi. A Leo Messi.
1: No, hombre, no.
0: Es que sigue siendo el más popular del mundo, ¿eh? Pero bueno, no. No hay argumentos, ¿no?
1: Bueno, además, ¿está en la lista?
4: Sí, ah, sí, está en la lista.
0: Sí, que no están ni Rafinha ni Pedri,
1: pero
0: en cambio sí que está...
1: Bueno, a ver, lo de Rafinha y Pedri yo lo entiendo normal, es que los dos han tenido una temporada... El Pedri juega muy regular, però no és una estrella, no encisa la gent. A nosaltres ens esigala perquè és Pedri i ja està.
0: Perquè la toca molt bé en el Barça.
1: Sí, però...
0: Bueno, us acordaréis que de la Fuente en partidos importantes, en las eliminatorias, lo sentaba por Fabián.
1: Claro, claro.
0: Entraba Fabián.
1: Que tiene narices.
0: Y no merecería...
1: Fabián hizo buen Mundial, ¿eh?
0: Sí. Y no merecería, de aquí me estaba riendo, y no merecería el Balón de Oro, el mejor delantero del momento y estrella del Mundial, Ferran Torres.
1: No empecemos con chistes ya, ¿eh?
0: En el ego de Ferran seguro que piensa que merece ser al menos finalista.
1: Yo creo que entre Lamin y Mbappé está el tema, sí. Porque además pasa una cosa, estamos con Nike y con Adidas.
0: Esto siempre lo dice Blanchard, Tony Blanchard.
1: Hombre, claro, es que es la verdad. A ver, el que ponga más dinero ahí o el que tenga más influencia, ¿quién la ganó el año pasado? ¿Un Adidas o un Nike?
4: Adidas.
0: Creo que sí, ¿no?
1: No, claro. ¿El City? No, el año pasado fue el Dembélé.
0: Dembélé que... es que no quiero fallar, pero es de Nike, ¿no?
1: Yo creo que es Nike, ¿no?
0: La selección francesa es Nike. Y el PSG también, sí, es Jordan.
1: Yo creo que sí.
0: Un Nike.
1: Pues puede ser que este año la gane el Mbappé.
0: Lo de Ferran Torres, ya lleva 3 golitos en la Liga.
1: Sí, ayer volvió a
0: marcar. Hat-trick en la Champions, son 6 goles de esta temporada. Puede ser de las primeras veces en la historia del Barcelona, ¿no? Que un jugador se va y le va bien fuera del Barça, pero el Barça también le va bien sin el jugador. Esto pocas veces.
1: Hombre,
0: es decir, el Barça no echa en falta a Ferran y Ferran tampoco al Barça.
1: A ver, a mí el Ferran no me estorbaba. Pero si se va, pues adiós, muy buenas. No voy a ni una lágrima por él.
0: No
1: me sabe mal.
0: No hay ningún culé que lo echen falta.
1: Me supo mal que se fuese Dembélé. A pesar de que había muchos, pero me supo mal porque Dembélé tiene algo especial. Pero Ferran tiene la lucha que tiene y aunque con el hueso de la tibia o lo que sea mete un gol, pues bueno, ya está. Sí. Bien hecho y que le vaya bien.
0: La temporada pasada hizo para su nivel, hizo una buena temporada.
1: La mejor temporada que hizo aquí, la mejor temporada que ha hecho en Barcelona.
0: Sí, sí. Pues bueno, queda...
4: Yo creo que el gol del Mundial mentalmente le ha ido como un tiro. Al final...
1: Yo creo que eso le perjudicará, fíjate que te digo.
4: A la larga igual, sí, pero sí, a la corta se ve que el chaval ha subido el nivel.
1: De momento le ha servido para un buen contrato.
4: Sí, un buen contrato
1: y ya es importante.
0: No, y la gira que se pegó en verano por las tres grandes americanas, ¿eh? La CNN, tal, el tío como una estrella en inglés dando entrevistas.
4: Que eso ni Messi, ¿sabes? Lo hizo cuando...
1: Una cosa alucinante, sí.
0: Ni Messi, es increíble. Pues bueno, te ha dicho, el Balón de Oro. ¿Os parece que hablemos también un poco de la Liga? Que como os digo, mañana ya empieza la sexta jornada, el viernes la séptima y a parón hasta dentro de 3 semanas. Pero el Barça que sigue con el único equipo que lleva el pleno de victorias, 15 de 15 en puntos. Hoy se completa, como digo, la jornada con el interesante Villarreal Betis. El Villarreal ya en apuros, como comentábamos antes, que está en zona de descenso con 2 puntos. El Betis va séptimo con 9. El Betis, si gana, se pone con 12, segundo empatado con el Real Madrid. O sea que puede ser un gran inicio de liga del Betis. Pero bueno, lo que iba, el Barça con este pleno, máquina goleadora. Ayer 4 goles más, ¿no? En total 21 en liga, 26 en la temporada, 26 goles en 6 partidos. Y eso que no tiene 9 el Barça, ¿eh? Que se ha ido Lewandowski, se ha ido Ferran. Yo era el primero que pensaba que hace falta un 9, ya sé que Haaland no iba a venir, pero digo, un 9 top tiene que venir, ya sea Julián, sea Kane o alguien. Y los
1: Kane es imposible, ya. Y Julián se ha puesto imposible.
0: Y los tíos, y
1: entonces,
0: llevan
1: fíchame otro que ya, otro.
0: Por
1: otro.
0: Eso, al final no han querido fichar,
1: claro,
0: a nadie.
1: Claro.
0: Y de momento, 6 partidos, pero está saliendo bien. 26 goles en 6 partidos, 21 goles en 5 partidos de liga. Increíble. Ayer eso ha sido este susto, ¿eh? Desde el 0-3 al 2-3. Bueno. Y a Adeyemi que calmó la cosa, pero el Barça casi, bueno, ¿sufristeis
4: dos
0: un poco
4: fallos,
0: o no?
4: Sí, dos fallos. A mí me recordó un poco a la temporada pasada, esas desconexiones que había en la temporada pasada. Lo que nos pasó, había momentos de juego de 10 y luego habían momentos en el partido que te desconectabas y te metían 2 goles o te metían 1, y al final el año pasado lo que costaba mucho era mantener la portería a 0, y es algo que este año se ha solucionado bastante. Pero ayer se volvió a ver un poquito esa desconexión, yeah, de que tenemos el partido ya en la mano, y bueno, pues...
1: Se fue el Gerard Martín y se jodió el invento.
0: Es verdad, ¿eh? Con Gerard Martín, el Barça en el campo no ha encajado gol, ¿eh?
1: No ha encajado gol.
0: Los 5 goles encajados esta temporada, ¿no? Sin 1 en Champions y 4 en Liga son
1: campo.
0: Sin el mariscal Gerard Martín, Gerard Maldini... En el campo, ¿eh? Cosas,
1: o sea,
0: cosas
1: que
0: curiosas.
1: Vete lo anotando.
0: A lo mejor es amuleto el tío.
1: Eso es como la tontería esta que vengo tiempo diciéndolo y no me cansa de decirlo, del lateral zurdo. El lateral zurdo, o sea, si nos limitamos a tener que fichar un lateral porque sea zurdo, nos estamos limitando. Yo lo que quiero es que fichen un lateral bueno. Ves igual que juegue con la derecha como con la izquierda. Porque en la historia te puedo demostrar que en la izquierda han jugado grandes centrales, sin ir más lejos, Puyol jugaba en la izquierda, porque en la derecha jugaba Piqué o jugaba Márquez. Él jugó siempre en la izquierda, es decir, Mascherano no fue un gran central, pero a nosotros nos fue muy bien. Y te diría, bueno, en Italia te diré 50.000. No tiene por qué ser un zurdo, porque te limitas, es que te limitas, coño. Todos los periodistas cuando hablan, un lateral zurdo. Pero,
0: o un central zurdo. En ese
1: no, me refiero a un central.
0: Central,
1: perdón,
0: vale.
1: un central. Pero no seas así, coño, ya te estás limitando a una pierna.
0: Es que si la encuentras, pues en teoría es mejor, ¿no? Porque tienen las dos salidas limpias.
1: Hombre, claro, si encuentras un Cubarsí zurdo, pues vale, pero sí, no puedes limitarte.
0: Estoy
1: a una
0: pierna.
1: Estoy
0: muy de acuerdo contigo en esto.
1: Claro, sí, oye. Sí. Porque, y no, y además la historia te lo demuestra. La historia en el Barça, te diría todos los centrales. Desde Gallego, Torres, Costas, todos esos jugaban en la izquierda. No son como los de ahora, porque jugaban a otro fútbol, pero todos. Hombre, no puede ser. El gran Olaguer, que nos dio muy buen resultado.
0: Olaguer Presas,
1: que nos dio muy buen resultado.
0: Era muy malo Olaguer.
1: Muy malo, pero nos dio muy buen resultado una o dos temporadas. También jugaba lo mismo, y el Puyol en la izquierda.
0: Titular
1: y él en la derecha.
0: La final de Champions de París, Olaguer titular, ¿eh?
1: Sí.
0: Que como la cagó en el marcaje a Sol Campbell, en el gol que marca Sol Campbell, que remata solo.
4: Sí.
0: Olaguer,
4: no,
0: está ahí mirando la cielo de París.
1: Perdona, al Campbell tal como entró, tal como entraba.
0: Sí, entraba como una mole.
1: No teníamos nadie para pararlo, sí, no, porque fue un centro perfecto y él entraba en carrera, y cuando un hombre como el Campbell te entra en carrera no tienes hombres para pararlo.
0: De una falta lateral que no era falta, por
1: no
0: cierto.
1: Era ni falta.
0: Pero bueno, esto ya
1: no
0: bueno, es eso,
1: y nos iríamos por los... Pero, quiero decir que, oye, acabemos con los centros zurdos.
0: Si te firmaría que con Gerard Martín de titular el Barça llegue a la final de la Champions, ¿eh? En el Metropolitano, te lo firmo ahora mismo, pero no me la acabo de creer. O sea, con Cubarsí,
1: pues
0: Gerard Martín no lo veo en la
1: está
0: Champions.
1: Está cumpliendo, tampoco lo veo.
0: Para la Liga sí, que el Barça puede... Es probable que gane la Liga perfectamente con Gerard Martín. Para la Champions ya
1: bueno,
0: no lo
1: perdona,
0: veo tan claro.
1: Para la Champions, dime centrales que estén rindiendo mejor que él también.
0: Me parece que cualquiera.
1: No, cualquiera no. Cualquiera nos parece a nosotros que los demás son más buenos. Y luego cuando los tienes, dices, ya pues...
0: Solo te digo que si está bien de salud, Christensen, lo prefiero.
1: No, yo no.
0: Por ejemplo.
4: Pero ¿por qué? Si Gerard Martín...
0: Lo veo muy torpe. Con errores de falta de calidad.
4: ¿Con balón o defendiendo?
0: Sobre todo, bueno, ambas. Ambas. Lo veo muy torpón para el equipo.
1: Lo trago más a todo, demasiado blando para ir por Europa, no.
0: No, para la Liga no habrá ningún problema.
1: Yo le digo el central invisible.
0: Christensen,
1: porque es que, como si no estuviese en el campo.
0: Ya.
1: De vez en cuando aparece, ay, mira, he hecho un corte.
0: Recuerda también cuando juega Eric, ¿no? De que de lateral muy bien, sí, pero Eric de central también
1: tampoco
0: baja muchos enteros.
1: Tampoco me gusta, sí.
0: Bueno, es una posición que también pensaba que reforzaría el Barcelona este verano y no han decidido no hacerlo, pues bueno.
1: Lo que no entiendo es que se haya ido el Cortés, es lo que no entiendo.
4: Eso sí que...
1: Sí. Porque era el mejor central que teníamos en el B. Dicen que confían mucho en los que hay ahora. Yo no confío tanto, la verdad sea dicha, pero bueno, ya veremos.
4: Sí, pero es que tienes tres realmente, porque si pones a Eric por la
1: tienen,
4: derecha...
1: No, porque tienen, ellos cuentan con Eric también. No cuentan con el Koundé, con,
4: No, no, pero Eric va al lateral. O sea, en los partidos sí, grandes pero, yo creo que Eric va a ir al lateral. Porque no, te quedas con tres centrales. Pero al final equipo, alguien ha faltado sí o sí.
1: Pero ellos ya lo tienen... Es decir, si hubiesen... Es que también estamos en... A ver, sí, pero ¿quién?
4: No,
1: es
4: no,
1: que,
4: sí.
1: Es que el problema es
4: yo
1: este.
4: Yo también lo decía.
1: Claro, eso de... es lo mismo que el delantero centro. Oye, hay que fichar un delantero centro. Bueno, vale. ¿Quién?
0: Haaland.
1: Los que, ni Haaland ni Harry Kane no se pueden fichar. Sí, sí, sí. Y el Julián tampoco. Entonces, ¿qué vas a ir? ¿A gastarte el dinero? Porque dice, te van a pedir 100 millones.
0: Hay que valorar muy bien el trabajo de Deco. Yo hasta que no me fiche a Haaland no le pongo una buena nota al Deco, cojones.
1: Bueno, pues yo, de momento, mira que no era partidario, pero la verdad sea dicha, nos ha convencido.
0: A mí lo que me parece muy bien, y ahora entramos, mira, con el tema de Gordon Adeyemi, es lo de por 15 millones se han traído a Gordon y a Adeyemi y a Gabriel Jesús por 25, sí, ¿no? Sí. Uno 15 y el otro 10. Me parece una maniobra excelente de Deco y de la Secretaría Técnica. Aunque fueran las opciones B o C,
1: Bueno, es que al final a mí eso me es igual cuando dicen es que es la tercera opción. Bueno, a mí es que eso me es igual. Es como el entrenador, si era la tercera, la cuarta o la quinta opción. Es que a mí esas cosas me son igual. Yo lo que quiero es el rendimiento. Y además tengamos en cuenta que este hombre... El Flick está sacando muy buen resultado de todos los jugadores. De lo único que no pudo sacar fue del Araujo. Es de lo único que no pudo sacar. Mm. Y el Valde, porque está en una situación que no la entiendo. Porque para mí Valde es el mejor de todos.
0: Algo ya más algo de tema táctico, personal.
1: Algo ha tenido que pasar.
4: Yo creo que más de actitud. Porque a mí, sí. Yo en Twitter he visto muchos vídeos así, los típicos de la actitud de Valde. Y salen los demás, por ejemplo, haciendo... Y Valde es como más vago. Sí. Y eso yo creo que a Hansi...
0: Está como triste, como deprimido. Sí.
1: Y Hansi es que este hombre está muy... muy bueno, además, está siendo justo. Justo en el sentido de que está valorando mucho el trabajo de la gente. Y si hay alguien que no trabaja, pues lo siento. Y con el Araujo pues le pasó lo mismo. No porque no trabajase, porque estoy seguro que Araujo trabajaba, pero un trabajo Valde, porque no le iba el trabajo.
4: Pero tú pondrías ahora a Valde por encima de Xavi Espart.
1: No.
4: Es que Xavi Espart
0: no lo puedes tocar, aunque ya regalara un gol y marcó.
1: Bueno,
0: pero no lo puedes quitar del equipo.
1: Mira, yo me gustaría saber.
0: Beni, el Xavi Espart ahora quizá no, pero a lo mejor en 6 meses está la selección española, en la absoluta. Si sigue este nivel.
1: No, es que irá seguro. Es que irá seguro. Porque, claro, irá seguro por un motivo. Porque es un tío que es un comodín, que puede jugar en muchas situaciones.
0: Izquierda, derecha, centrocampo, que es lo suyo.
1: Claro, entonces seguro que irá. Pero yo lo que me temo. A ver si no va a pasar como pasó con el De Jong, que estaban esperando el más mínimo fallo para poner al De Jong y están esperando el más mínimo fallo para poner al Cancedo. Porque el Cancedo, a ver...
0: Cancelo. No creo, con Xavi Espart no creo que pase esto.
1: Pues no lo sé.
0: Rindiendo bien a jugar.
1: Pero el Cancelo, que es un tío... Que no soporta estar de suplente, se estará mordiendo las uñas.
0: Y cuando está a buen nivel es muy válido también.
1: Y como además el Eric García... aunque sea para llevar el botijo, saldrá al campo seguro, porque es la nineta de los ulls del entrenador. Entonces, no puede ir tampoco a la derecha el Cancelo. Entonces, aparte de que rinde mejor en la izquierda, porque es un hombre que como va para adentro, hace las diagonales, pues va mejor, como le pasa a Laspar, lo mismo, que va mejor para adentro. Laspar también a la derecha puede jugar perfectamente.
0: Sí. Pues bueno, lo de Gordon Adeyemi, ¿qué me decís? ¿Ya está bien que salga habitualmente de titular Gordon o había que cambiar roles?
1: Si va bien, ya está bien.
4: Yo soy muy de Gordon, ¿eh?
0: Tú eres muy de Gordon.
4: Sí, a mí...
0: me acuerdo que lo dijiste antes.
4: No, y a mí personalmente, el inicio de temporada de Gordon le ha faltado un gol, par de golitos, pero para mí me ha impresionado mucho, más de lo que me esperaba, ¿eh? O sea, en cuanto a juego, en lo que aporta...
1: Y tiene mucho desequilibrio, tiene mucha presión,
0: yo el desequilibrio no lo he acabado de ver, el desequilibrio de momento, ¿eh? Siempre va para adentro y la pasa en corto atrás.
1: Bueno, oye,
0: uno contra uno no le he visto.
1: En la selección
0: inglesa tampoco, ¿eh? No es su estilo.
1: No hizo un buen mundial tampoco, las cosas como sean. Pero aquí, es que si lo ves, Claro, yo es que tengo el problema que veo, o la virtud, que veo los partidos in situ. Y cuando lo ves que tiene el Gordon la pelota, siempre van dos o tres jugadores para allí. Ya sé que pasa la pelota al centro, pero es que pasa la pelota hacia adentro porque ha desbordado, porque tiene allí tres tíos pegados ya.
0: No, es un tío que juega con criterio siempre.
4: Claro. Y, gente, a mí me ha impresionado que...
1: No tira una pelota así por así, no falla no falla pases, falla cuando intenta algún dribbling y no le sale, porque cualquier delantero, no todos los dribblings van a salir, es lo único, pero cuando tiene que jugar la pelota, la pasa bien, no pierde pelotas en el pase.
0: No, estoy bastante de acuerdo, tío, se le ve que es buen futbolista.
1: Tiene un buen chut, tiene un buen chut también.
0: A mí me gusta, por ejemplo, que si a una banda tienes a Lamin, pues en la otra tengas un puñal también como es Adeyemi, un tío más directo, más que va despacio. Creo que para el Barça le da más, no sé, más dinamismo en el ataque.
1: El que era ideal para nosotros tampoco se pudo fichar porque se acojonó, que fue
0: el Nico.
1: El Nico. Este bien. Era el hombre ideal para el Barça. Sí.
0: Me dice Bernat que me pone la cara de que tengo que plegar, es cierto, faltan 10 segundos para el 57.
1: ¿Cuántas cosas nos hemos dejado por tocar,
0: Sí, quería repasar un poco el calendario de Barça-Madrid-Atleti.
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12: Hola, ¿qué tal? Estoy encantadísimo de comenzar hoy justamente la tercera temporada de este proyecto que hace prácticamente 3 años comenzó, aunque he tenido más proyectos radiofónicos, pero este Vitamínate Radio Show es el que está ahora en este momento radiándose en más de 25 emisoras y próximamente en más diales a nivel nacional. Encantado de saludarte, Miguel Muñoz, DJ, con temazos como este. Vamos a comenzar este radio show, ya sabes, Vitamínate.

0: ¿Qué te parece la potencia, la energía que nos ha dado este Bangkok? Hardwell es el creador de esta melodía potente, enérgica y que nos ha hecho seguramente bailar.
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0: Temazos como este sonó el pasado fin de semana. Por cierto, ya hay algunos vídeos en mis redes sociales, los puedes ver. Son cortitos, ¿eh? Te lo prometo. Bueno, pues este temazo, por ejemplo, sonó, ya te digo. ¿Cuáles son mis redes sociales? Muy fácil, Miguel Muñoz DJ.

0: Lo que suena se llama For the Ones, en plural, ¿eh? Bueno, espero que tomes nota de esta potente también producción que ha caído en mis manos y que estoy encantado de compartir contigo desde la radio, desde más de 25 emisoras a nivel nacional aquí en nuestro país.
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0: Venga, los sentidos, que lo vamos a mimar con una de las grandes canciones del último álbum de Karol G. Está de moda y yo...

un poquito nada más al pasado para escuchar este temazo que Armin van Buuren hizo en su momento, este bla bla bla. Sube el volumen y llénate de energía positiva.

Pues sí, es también muy adhesiva este I Don't Want You de Andrew Bayer. Con él estamos casi, por no decirte, llegando al final de nuestra primera parte en esta tercera temporada. Saludos cordiales de Miguel Muñoz, DJ. Si acabas de comenzar a escuchar nuestra onda.

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1: Una semana más ha llegado el momento de empezar lo mejor de la semana. Lo tengo todo listo. Bienvenidos.
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1: En la edición de hoy tengo un montón de protagonistas, pero te destaco a nuestra Rosalía. Ha conseguido 6 nominaciones a los Billboard Latin Music Awards. Harry Styles ha anunciado 2 fechas en España para su gira. Bad Bunny y Sabrina Carpenter se han convertido en protagonistas de los Emmy. Y escucharemos a Fangoria, Marlena, Teddy Swims, Ryan Castro, Camilo, Dove Cameron y mucho más.
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1: Lo mejor de la semana de hoy empieza dándolo todo. Arrancamos a tope, poniendo los músculos a prueba con David Guetta y Hypation. You and I, me and

0: Son un dúo imparable en las pistas de baile desde que empezaron a colaborar en 2022. David Guetta con Hypation o Hypaton, pronúncialo como quieras. El nombre viene del griego clásico y está pasado por el filtro del inglés americano, o sea que vale todo. Todo menos que no te muevas al ritmo de su último bombazo para las pistas de baile. Tú y yo, yo y tú. El orden de los factores no altera el resultado. You and I, me and you.
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0: Lo que sigue es otro dúo, pero bajamos el ritmo. Después del bailoteo te mereces un descanso y para relajarte un poco, tengo a Ricky Martin con Kany García con la nueva versión de Asignatura Pendiente. Un clásico de Ricky que forma parte de Revivo, su nuevo EP en el que versiona algunas de sus grandes canciones junto a otros artistas.

0: Ricky Martin ha seleccionado algunas de sus canciones más significativas, aquellas que han marcado las distintas etapas de su carrera y las ha revisitado. Las ha reimaginado con nuevas producciones y con colaboraciones especiales y las ha metido en Revivo, un EP en el que está Tini, Grupo Frontera, Cristian Nodal, Los Ángeles Azules y Kany García. Kany pone la segunda voz en esta nueva versión de Asignatura Pendiente, un tema que, por cierto, fue escrito por Ricardo Arjona.
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0: Rey, con sus hermanas Amma y Absolutely, van a provocar que se te ilumine la cara con su fórmula que mezcla gospel, pop, R&B, disco y soul. Joy es un nuevo single y está en This Music May Contain Hope, el disco que sacó en marzo.

0: Joy es una explosión de alegría y felicidad que forma parte del segundo álbum de Ray. Está triunfando como nadie. El disco ya ha llegado al número uno en Inglaterra y lidera las listas en Suiza, Países Bajos, Bélgica, Austria, Noruega, Irlanda, Alemania, Nueva Zelanda, Dinamarca, Portugal y Croacia. Además, en Spotify ha conseguido llegar a los 1,000,000,000 de reproducciones.
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0: Wisin lleva más de 2 décadas ayudando a escribir la historia del reggaetón. Es uno de los maestros del género y sienta cátedra con sus nuevas canciones. O tal vez debería decir lecciones. Su nuevo disco es La Universidad del Perreo y está en las tiendas desde el 4 de septiembre. En la tercera de las pistas y nuevo single colabora Capo.

0: Tu single oficial del disco, muévelo pa' mí.
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0: Duff Cameron abre una nueva era, nueva etapa musical con su primer single del año, When in Rome. La canción que además es el primer single de adelanto de su álbum de debut.

0: Desde 2022, Doc Cameron ha ido sacando canciones. En 2023 sacó un EP, el Alchemical One. Ha ido alternando su carrera como cantante con su carrera de actriz y este año está dispuesta a dar el salto definitivo lanzando su primer álbum completo. De momento, el primer single ya está aquí, When in Rome, un single que ha publicado en el mismo momento en que se ha confirmado que será la artista invitada de Somber en 13 fechas de su gira norteamericana, que incluye dos noches en el Madison de Nueva York.
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0: Hoy en Lo Mejor de la Semana te vuelvo a hablar de Rosalía. Siempre es un placer hablar de ella y más si es para buenas noticias. La catalana es una de las grandes nominadas en los Billboard Latin Music Awards 2026. Tiene posibilidades de llevarse 6 premios en una edición donde destacan los artistas mexicanos. Peso Pluma tiene 17 nominaciones, Tito Dabelpe tiene 15 y Fuerza Regida 12.

0: Rosalía se ha quedado justo debajo de Karol G, que en el apartado femenino tiene 9 nominaciones. La entrega de premios será el 22 de octubre en Miami.
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0: La semana pasada, aquí en Lo Mejor de la Semana, estrenamos El Árbol, el primer single del álbum Para Cuando Sean Mayores de Camilo. Pero parece que el de Medellín tiene prisa para dejarnos descubrir lo que hay en el disco y ya publica el segundo single, Chiquita.

13 son las piezas que forman la nueva colección de canciones de Camilo, el quinto álbum de estudio del colombiano, al que ha puesto el título de Para cuando sean mayores. Su proyecto más íntimo hasta la fecha, con el que ha dicho que ha redescubierto a su niño interior. Un disco dedicado a sus hijas, del que ya acaba de publicar el segundo single, Chiquita.

Te propongo que nos quedemos en Medellín para dejarte escuchar lo nuevo de Brian David Castro Sosa. Para los amigos, Ryan Castro. El cantante del gueto sale de gira por Estados Unidos y Canadá, pero antes lanza una bomba para las pistas. Un nuevo adelanto de su próximo álbum, Las.

0: El colombiano Ryan Castro recupera el sonido de la calle en La Sapio para poner a prueba las membranas de tus altavoces a base de bajos profundos. Su esencia más cruda con chulería incorporada para seguir dejando claro que todavía, y por mucho tiempo, es uno de los líderes del movimiento urbano.
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0: Visita obligada a las Islas Británicas a pocos días de la publicación del nuevo álbum de Becky Hill. La ganadora de 2 premios Brits lanza disco el 25 de este mes y antes quiere mostrar un poco más de lo que hay en su interior. Atención a esto, Changes.
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0: La descubrimos cuando participó en la primera temporada de La Voz en Reino Unido y hoy nos presenta Changes. Lo que acabas de escuchar es la octava de las 12 pistas y el cuarto avance del álbum Rebecca. El tercer álbum de Becky Hill que aterrizará en las tiendas el 25 de septiembre.
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0: En solo 3 minutos, RVFV y Yapi van a cambiar tu estado de ánimo. Y lo harán sin aditivos, conservantes ni nada de todo esto. Su sistema es completamente natural. Música que reacciona con la química de tu cuerpo para volverte loco

0: Loco, loco. Así se llama el single de RVFV y Yapi, pensado para anidar en tu cabeza. Te va a costar lo tuyo quitarte esta melodía de la mente. Es un nuevo single conjunto y una de las canciones que en lo mejor de la semana no podíamos dejar en el cajón.
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0: Uno de los últimos singles de Teddy Swims, Mr. Know It All, ya es un éxito en todo el mundo. Pero el americano ha sacado un mini álbum de remixes para la canción. Está la versión original, una piano versión, un remix de High Beam y otro de Archie Holmes. Este último es el que he elegido hoy para ti en lo mejor de la semana.

0: bien suena este paquete especial con remezclas que pone a Teddy Swims fuera de su ambiente. Le mete de lleno en el centro de las pistas de baile y le da una nueva vida a su canción Mr. Know It All, que salió en versión original el pasado mes de abril.
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0: Ana y Carol, Marlena, tienen una novedad que puedo estrenar para ti en esta edición de Lo Mejor de la Semana. En Amiga Date Cuenta se mantienen en su línea pop, pero han conseguido una mezcla muy curiosa de sonidos entre el folk y la electrónica. Así suena.
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0: 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Marlena se ha sacado de la manga un nuevo himno. Esta vez, un canto a la amistad. Una ayuda para abrir los ojos y pasar página. Amiga, date cuenta, es el segundo adelanto de su próximo álbum y otro éxito que las madrileñas ya se pueden apuntar.
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0: La televisión y la música han vuelto a cruzar sus caminos al más alto nivel. Bad Bunny y Sabrina Carpenter se han convertido en protagonistas absolutos de la pequeña pantalla y se han hecho cada uno de ellos con un premio Emmy, el primero que consiguen en sus carreras. El puertorriqueño se ha llevado el premio a su casita gracias a la producción de su espectáculo en la media parte de la Super Bowl, uno de los shows más seguidos del planeta que llegó a más de 134 millones de personas. Sabrina Carpenter ha conseguido su estatuilla dorada con su aparición especial en el regreso de The Muppet Show, donde interpretó su tema Man Child en el capítulo emitido por Disney Plus.
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0: Te aviso para que prestes atención. No quiero que luego me digas que no estabas al caso y que te has perdido media canción. Esto te va a gustar. Es melancólico, pero tiene buen ritmo. Es lo nuevo del puertorriqueño Robbie, acompañado del hispano-germano Aaron Piper. De sueño en sueño.

Después de publicar el álbum Sorry Si Soy Gris, su álbum de debut que acumula las reproducciones por millones, Robbie prepara nueva aventura musical. Para dar el siguiente paso se ha juntado con el actor y cantante madrileño Aaron Piper, el de Élite. Con él canta a dúo de Sueño en Sueño.

Todo el equipo de Lo Mejor de la Semana hemos estado dudando hasta el último momento si poníamos o no esta canción en el programa de hoy o la dejábamos para otro día. Al final, y después de mucho deliberar, lo hemos decidido a cara o cruz y ha salido que sí. Me alegro, porque Fangoria se merece un hueco en el programa para su nuevo single, El Síndrome de París. Puedo entrar.

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1: Alaska y Nacho Canut acaban de lanzar El Síndrome de París, el nuevo single del álbum La Verdad o la Imaginación, que ya ha llegado al número uno en ventas. Un lanzamiento que coincide con un momento importante en su carrera. Ya te lo conté aquí, pero te lo recuerdo por si ese día no estabas. La Academia de los Latin Grammys ha distinguido a Alaska con el Premio a la Excelencia Musical 2026.
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1: Atención a las y los fans de Harry Styles, que hay buenas noticias. El británico ya ha anunciado de forma oficial las fechas del tramo europeo de su tour Together Together para 2027 y ha reservado dos fechas para venir a vernos. Dos paradas en el Metropolitano de Madrid en el último tramo del tour. El ex One Direction hará un doblete los días 30 y 31 de julio para presentar en vivo el álbum Kiss All The Time, disco Occasionally, y se va a traer como artista invitada de telonera a la canadiense Faist.
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1: Me despido de ti con un clásico del rock español de 1978.
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1: Pero no te pongo la original, te pongo la versión que sirve de primer adelanto para el álbum de Burning, grabado en directo en la Riviera de Madrid. Un disco que contiene todos los éxitos de un grupo que después de 50 años en activo ya es una leyenda. En el directo no podía faltar qué hace una chica como tú en un sitio como este, donde cuentan con la colaboración a la voz y a la guitarra de Coque Maya. Esto es todo por hoy. Vuelvo dentro de 7 días con otra edición de Lo Mejor de la Semana.
5: ¿Qué hace

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Hola, ¿qué tal? Muy buenas. Desde hoy comienza una nueva temporada de hits inolvidables en tu emisora local más cercana, con toda la buena música del recuerdo de las décadas de los 90, 2000 y 2010. Música que has podido disfrutar a lo largo de tu vida y que volvemos a rescatar en este tiempo de radio que nos llevará a recordar durante una hora aquellos grandes hits que tenemos grabados en la memoria. Soy Alfonso Caballero y te doy la bienvenida a Hits Inolvidables. Comenzamos esta nueva temporada con un tema sobradamente conocido por todos nosotros. Relax, Take It Easy, de Mika.

Relax Technici, un tema de Mika publicado en 2006 como primer sencillo del álbum debut de Mika titulado Life in Cartoon Motion. Nacido en Beirut, en Líbano, y criado en París y Londres, este compositor y cantante ha sido juez y entrenador en varios shows de televisión como en X Factor Italia o La Voz de Francia y España. De este tipo de concursos musicales han surgido grandes voces, como la de Leona Lewis, ganadora de la tercera edición de X Factor Gran Bretaña en 2006, convirtiéndose un año más tarde, en el 2007, en toda una estrella mundial con Bleeding Love.

Bleeding Love logró debutar en el número 1 en 17 países y los críticos musicales la han llegado a comparar con artistas de la talla de Celine Dion, Mariah Carey, Whitney Houston o Christina Aguilera. Nos quedamos con esta última y su colaboración con el rapero Pitbull en todo un éxito bailable. Feel This Moment. Esto es Hits Inolvidables, como siempre en este mismo punto del dial de tu emisora local más cercana.

Feel This Moment, sencillo de 2013 con Christina Aguilera y Pitbull. Mismo año en el que se produjo el regreso a los escenarios tras 7 años enfocado en el cine del estadounidense Justin Timberlake. Su mayor éxito en ese año fue Mirrors.

Una letra, la de Mirrors, en la que se usa el espejo para mostrar que la persona amada es un reflejo de uno mismo. Una canción, además, en la que Justin quería reflejar el amor de sus abuelos desde la juventud hasta la vejez. Los Jonas Brothers ya nos hablaban en 2019 de cómo se encontraban ellos con sus parejas, completamente locos, y también de cómo aceptarían ir a cualquier parte del mundo con tal de estar a su lado. Shaker, los Jonas Brothers.

eran los Jonas Brothers, el grupo estadounidense compuesto por los hermanos Kevin, Joe y Nick Jonas. Una carrera musical que comenzó en 2005 y que tiene lazos importantes con la productora y canal de televisión Disney Channel, donde conocerían a la que es su amiga Miley Cyrus. En 2018, Cyrus y Mark Ronson sacaron al mercado un temazo como fue Nothing Breaks Like a Heart y que escuchamos ahora aquí, en Hits Inolvidables, en tu emisora local que te pone siempre lo que tú quieres escuchar.

Nothing breaks like a heart. Nada se rompe como un corazón. Corazones rotos como también el de esta joya musical de 1996. Grandes baladas que tienen su huequito aquí, en Hits Inolvidables. Unbreak My Heart, de Toni Braxton.

balada desgarradora de los 90 donde se suplicaba a la pareja que regrese y borre el dolor que le causó al marcharse. Separación, rupturas que pueden ser recordadas especialmente por él o la afectada en la fecha del aniversario en que se produjo tal ruptura, como le sucede a Gibeon en el 2020, que con su voz profunda nos habla de cómo se siente al recordar pasado un año exactamente el día en el que rompieron su corazón. Heartbreak Anniversary, aniversario del corazón roto. Gibeon.

Gibeon es el cantante estadounidense que destaca actualmente en el rhythm and blues moderno por su voz grave y profunda e inspirada en las leyendas de los años 60 y 70. Se dio a conocer a nivel global en el 2020 al colaborar con Drake, que ya hemos podido escucharle alguna que otra vez en este programa con temas como One Dance, con la colaboración en el mismo de Kyla y Wizkid.

One Dance se convirtió en número uno en numerosos países, a la vez que en uno de los mayores éxitos globales de la carrera de Drake. Un éxito que le llegó en parte gracias a la canción Do You Mind de Kyla, pues utilizó su melodía y su voz para crear el tema que acabamos de escuchar. La británica Kyla consiguió otros grandes éxitos en la década del 2000. Should Have Been Me, junto con el DJ y productor británico Naughty Boy y el artista jamaicano Pop Cam, es un ejemplo de ello.

El DJ y productor Naughty Boy lanzó en 2013 su álbum debut de estudio Hotel Cabana, de donde salieron importantes sencillos como el La La La con Sam Smith, que ahora vuelve a sonar en tu radio.

Este La La La que acaba de sonar fue uno de los primeros trabajos musicales de Sam Smith, justo 2 años antes de que decidiera trasladarse de su localidad rural natal a la gran urbe de Londres. Sam ha confesado públicamente que le gustaba tanto Lady Gaga que llegó a obsesionarse con ella, por su historia, por su valentía, hasta el punto de vestirse como ella y meterse en problemas por esa gran admiración. Hoy volvemos a recordar a Lady Gaga con otro de sus bombazos musicales, The Edge of Glory, de 2011. Va llegando el momento de la despedida, pero solo hasta la próxima semana, porque ya sabes que aquí, en este mismo punto del dial, volverá a sonar hits inolvidables. Espero que hayas disfrutado del recuerdo de estas grandes canciones de las 3 últimas décadas. Un placer, como siempre, el haber estado en tu compañía un día más, en este reencuentro musical. Recibe un beso de Alfonso Caballero. Disfruta de la vida. Hasta la próxima.

0: de Italia, me dice, esto que dice Eduardo me ronda la cabeza desde que empezó lo de Ceuta, pero los jefes militares de allí, ¿por qué permitieron que entraran? Pues ya, mi abuelo fue un africanista que vivió muchos años en Melilla. Bueno, vamos a escuchar esto, quiero que escuchéis esto y a lo mejor empezamos a entender mejor algunas cuestiones.
1: Oye, ¿quién tiene casas en Marruecos de los socialistas? ¿Quién tiene propiedades e intereses económicos en Marruecos?
2: Bueno, yo creo que la pregunta sería quién no tiene intereses económicos en Marruecos del Partido Socialista, ¿no? Empezando por Felipe González, ¿no? Que tiene un palacete regalado por Palacio Real Marroquí, que luego tenemos entendido que traspasó, vendió a un miembro de la Casa Real Saudí por un precio bastante alto, porque esa venta tenía que ser autorizada por las autoridades marroquíes. También Zapatero, habéis mencionado ahora, se ha mencionado el reportaje, que ha viajado a Marruecos en 19 ocasiones, haciendo conferencias, promocionando la ocupación marroquí al Sahara Occidental, conferencias que durante varios años se le ha preguntado a cuánto se cobran o a través de qué paraíso fiscal se cobran y nunca aclaró esa información. También su exministro de Exteriores, Moratinos, pasa mucho tiempo en Marruecos, hace lo mismo desde su posición actual en las Naciones Unidas por Marruecos. Aguilar, que fue ministro de Justicia con Zapatero, ahora mismo es eurodiputado, hace lo mismo también por Marruecos. José Bono, que tiene esa casa en Marruecos, en Tánger, que se estuvo reformando, estuvo viviendo en el consulado español, se sabe que tiene una relación muy directa. Fue uno de los únicos ex líderes del Partido Socialista que visitó el Sahara Occidental en 2022 y dijo que todo estaba perfecto, que el Sahara con Marruecos está genial. María Antonia Trujillo, que no solo reclama el Sahara para Marruecos, sino que reclamó Ceuta y Melilla, que sean entregadas a Marruecos. Álvarez, el actual ministro de Exteriores, quien llevó la operación de la entrega del Sahara en marzo del 2022. El ministro Planas, también muy cercano. En marzo del 2022, el ministro Planas, también muy cercano a Marruecos, defiende sus intereses, de la Unión Europea. Marlaska, la lista es bastante larga.
1: Oye, Fernando Carrera tiene también casa.
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4: Bienvenidos, ¿qué tal? Confidenciales, fuerza, honor y gracias por estar ahí, por mantener la trinchera vigilada. Está pasando muchas cosas y algunas no son casualidad, bueno, ninguna lo es. En las últimas horas, Sánchez está provocando a Marruecos y esto forma parte de un plan. No olviden que les contamos aquí hace ya varias semanas que el interés de Marruecos y el del gobierno Sánchez es el mismo, llevar a Ceuta al límite y si pueden también a Melilla, para justificar posteriormente una aparente cosoberanía con Marruecos con la excusa de calmar los ánimos. Ese plan está en marcha, acelerado por Marruecos y por Sánchez. Marruecos porque necesita acabar con esto, si es posible, antes de 2030, al menos tenerlo escrito para que Mohamed VI ceda el poder a su hijo, y Sánchez porque le queda muy poquito en el gobierno y lo sabe. En los últimos días, fíjense, aprovechando el fin de semana, se anuncia visita del rey Felipe VI y doña Leticia a Ceuta y Melilla. Hay quien le pone fecha, aunque no es oficial, y podría ser los días 29 y 30 de este mismo mes de septiembre. A la vez, ese anuncio de Casa Real diciendo que la visita es inminente se producía el mismo día que el Congreso de Diputados en España aprobaba la ley de nacionalidad saharaui, que es ofrecer la nacionalidad a cerca de 80.000 saharauis que antes fueron provincia española y tenían DNI español. Ni la visita del rey ni la nacionalidad de saharauis gusta para nada a Marruecos, pero aún hay una tercera provocación más. Ya en unas semanas, en octubre, visitará de forma oficial España el presidente de Argelia, el enemigo número uno de Marruecos. ¿A qué viene que de pronto Sánchez, que lleva 8 años arrodillado besando los pies del sultán, ahora de pronto cometa 3 provocaciones en poco más de 4 días? Ese es el plan. que se harte Mohamed VI, que avance la supuesta segunda invasión que tiene fecha, como saben, los días 20 o 23 de este mes, de aquí unos días, y poner a España y a Marruecos en situación de preguerra. Hay quien dice guerra híbrida abierta. El propio Ministerio de Exteriores marroquí hizo público un comunicado defendiéndose de todas las acusaciones de haber provocado la invasión y se pregunta por qué España no devuelve a los inmigrantes. Es curioso, ellos les llaman inmigrantes a los invasores, pero no los devuelve porque Marruecos no acepta ni a los muertos como para aceptar a los vivos. Y mientras tanto, el gobierno marroquí sigue reforzando sus fuerzas militares en el entorno de Ceuta y Melilla. Van a ver los últimos aviones militares, ahí están, que han aterrizado en el aeropuerto de Tetuán. Es el más cercano a Ceuta, está a apenas 40 kilómetros. Son aeronaves utilizadas para transportar tropas, vehículos y material logístico. España oficialmente sigue en nivel 4 de alerta, pero aseguran que es un 4 aumentado, que podría ser un 5 de alerta en cualquier momento. ¿Qué ha hecho España? Que parecía verdad con la presencia del rey y los militares que iba a responder. Bueno, lo primero es que hoy mismo, lunes, vuelve a reunirse Sánchez en Zarzuela con el rey. Ya era hora, la última reunión, 3 horas y media puerta cerrada. Está poniendo las cartas sobre la mesa el rey y parece que esta vez Sánchez, posiblemente por intereses particulares y partidistas, está de acuerdo con que dé un paso al frente. Se han desplegado cazas del ejército español en el estrecho, los F-18 Eurofighter que están viendo justo ahí en el estrecho. Acaban de empezar unas maniobras, empezaron ayer domingo realizando misiones de combate con fuego real, fuego aire-aire, pero también ataque de drones y aire-tierra. Se les ha llamado a estas maniobras Atlante 26 y en ellas estarán presentes todos los cazas del ejército del aire que tiene el gobierno español, los que hay en Morón, en Zaragoza, en Albacete, en Torrejón o en Gando, en Gran Canaria. Por lo tanto, en el estrecho están ahora fuerzas militares suficientes para provocar que Marruecos se olvide de cualquier aventura expansionista. Y sabemos que esa decisión se tomó en esta visita del rey con mandos militares la pasada semana, el lunes pasado, hace hoy una semana, y con Margarita Robles. En esta situación de escalada bélica, al menos de preparación de escalada bélica, los invasores tienen un papel importante, están dirigidos por los servicios de inteligencia de Marruecos. Son casi 18.000 dentro de casa y entre ellos varios miles militares o miembros de las fuerzas del espionaje. La Policía Nacional ya nos mostró quiénes eran en su informe, recuerdan, lo enseñamos aquí, y han decidido aumentar la presión sobre la población civil, cada vez buscando un conflicto mayor para así tapar las implicaciones de Marruecos y creemos que de Sánchez en la primera gran invasión. Cada vez hay más ataques a militares, más atentados a guardias civiles, la violencia de los ilegales aumenta, hay traumatismos, dedos rotos, golpes, navajazos entre ellos. Hasta robaron a un mendigo que estaba en la puerta del Eroski en Ceuta y luego le dieron una paliza. La situación cada vez más insostenible, que es exactamente lo que buscan. Y todo en puertas de que el 20, 21, 23 se pueda producir una gran invasión. Miren, este cartel está pegado por Rabat y por Castillejos y dice Marcha Nacional de la Ira. Nuestra tierra, nuestra dignidad. 20 de septiembre hacia la Embajada de España en Rabat, Ceuta, Melilla y las islas ocupadas, el pueblo marroquí unido. Bueno, es tremendo. O esta otra imagen en Facebook en redes sociales, donde el grupo Gen Z son los más jóvenes, el movimiento de los millennials de la zona, Gen Z212, llama la emigración masiva a Ceuta y Melilla el día 23. ¿Qué va a hacer Sánchez ese día? ¿Qué va a hacer el día 20, 21, 22, 23? Pues se va a Nueva York para no estar aquí cuando se produzca una nueva situación de crisis. Y se va porque Alexander Soros quiere verle. Aprovechando una reunión de Naciones Unidas, donde estarán diferentes jefes de Estado y de Gobierno, se va a citar Sánchez, según ha podido saber este programa, con Alexander Soros. Eso será el día 21 de septiembre. ¿Qué le ordenará Soros esta vez? ¿Cuál es el siguiente paso? ¿Permitir la islamización de España y de ahí al resto de Europa, como ha ocurrido, está ocurriendo en otros lugares? ¿O quizá que deje paso al siguiente y empezará Soros a llamar a la puerta, no me cabe duda, de Feijóo y de otros líderes que puedan ocupar Moncloa? Amigos, hace tiempo que les venimos contando que esto forma parte de un plan, que se está negociando la cosoberanía de Ceuta y Melilla con Marruecos, que unos y otros están acelerando el paso, porque no queda mucho tiempo para cometer el golpe a la soberanía nacional, que solo podemos frenar la sociedad civil y un poco el jefe del Estado, si está en su lugar, si está en su puesto. Parece que está haciendo gestos de querer volver a tomar el poder que ha dejado abandonado durante 8 años. Si el gobierno Sánchez, debido a esta situación caótica, declara el estado de excepción o el estado de sitio, el Congreso de los Diputados ya no se puede disolver, ya no se pueden convocar elecciones. Y hasta que no acabe ese estado de sitio, se mantendría Sánchez en el poder, aunque hayan pasado 8, 9, 10 años, 11 años. Hay quien piensa, yo entre ellos, que ese es el plan. Esa es la última carta marcada que le queda a Sánchez para seguir ocupando ilegalmente el poder. Ya no se fía de ir a las urnas y volver a ganar con trampas como las que hizo el 23 de julio. Y el golpe que ha dado el Supremo a la ley de nietos se lo impide aún más. Seguimos contándole que es más peligroso que nunca, que hay que mirar más allá de los gestos y acciones que realiza este gobierno y que el plan siempre es el mismo. Marruecos ocupar Ceuta, Melilla y Canarias. Sánchez, lo que haga Marruecos mientras se mantenga en el poder, le tiene sin cuidado. Amigos, hay más. Nuestro primer invitado nos habla de los túneles que hay bajo el suelo de Ceuta, que transportan algo más que droga. Taleb Alisalem nos espera en un minuto.
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4: Señores, el pasado año 2025 subieron las incautaciones de hachís en España casi un 30%. Cuando se incauta mucho más hachís del normal, es que también se distribuye mucho más. Nuevas vías de acceso, como el río Guadalquivir, están siendo visitadas por las narcolanchas a diario. Desde que el gobierno de Marlaska destruyó Ocon Sur, que había sido una unidad que el propio Marlaska había creado, el hachís y todo tipo de narcolanchas circulan como quieren, cuando quieren y donde quieren, con menos vigilancia y control. Como saben, hasta el gobierno ha prohibido disparar al motor de las narcolanchas para así hacer que se escapen, ya que su posibilidad de huida es mayor que la de las patrulleras de la Guardia Civil. Y esto a la vez que los túneles que conectan Marruecos con Ceuta llevan transportando toneladas de hachís desde hace años. En los últimos meses se han descubierto dos con una infraestructura de película que cuesta pensar que eso lo ha hecho un grupo de narcos sin ayuda oficial. Pero ¿cuántos túneles más hay? ¿Es cierto lo que nos cuentan, que el narco se está viendo perjudicado por poner el foco en Ceuta, porque hay demasiada prensa y policía en Ceuta? Antes campaban con mayor comodidad. Quien tiene información es un periodista saharaui que conocen bien, lleva años apareciendo en este programa y ahora le vemos en todos los medios y nos encanta. Taleb Alisalem, ¿cómo estás? ¿Qué tal, amigo?
5: Muy bien, un placer estar contigo, Albert. Gracias.
4: ¿Cuántos túneles más puede haber en Ceuta o solo habían los dos que han descubierto?
5: Bueno, tenemos que entender aquí que los túneles, esto no se ha hablado mucho, ¿no? Pero es una estructura perfectamente organizada debajo de Ceuta por parte de estos grupos supuestamente del narco, que bueno, servían esos túneles para trasladar la droga desde Marruecos hasta Ceuta. Fueron descubiertos, o por lo menos la policía, el Ministerio del Interior lo hizo público el 31 de marzo de este mismo año, hace muy poco, ¿no? Entonces, bueno, nos llevamos un poco las manos a la cabeza porque nosotros ya teníamos algún elemento que indicaba que Marruecos podría tener algún tipo de túnel o algún tipo de conexión que no estaba de conexión con Ceuta, que no estaba en conocimiento de las autoridades, ¿no? Pero no sabíamos que existía esa red de narcotúneles perfectamente organizada bajo la ciudad, ¿no? Hasta donde tenemos entendido, la policía pudo, bueno, pues descubrir estos túneles y demás, pero la gran pregunta es ¿cuántos años llevan? ¿Cuánto tiempo llevan funcionando? ¿Por qué se hicieron estos túneles? Esta obra gigante bajo los subsuelos de Ceuta y nadie se había dado cuenta. Ya respondiendo a tu pregunta, si llevaban tanto tiempo, si pudieron hacerlo, si funcionaban durante todos estos años y nadie se dio cuenta, eso perfectamente nos puede dar un indicio de que pueden haber muchos más túneles que siguen funcionando y que lamentablemente las autoridades a lo mejor no lo conocen, ¿no?
4: Claro, pero si transportaban, hemos visto vagonetas, raíles, o sea, una infraestructura tremenda. Si transportaban hachís, pueden transportar inmigrantes ilegales, espías o armas y que entren en Ceuta por debajo del suelo de Ceuta, ¿no?
5: A ver, tú tienes que entender que para Marruecos las fronteras de Ceuta y Melilla son uno de los puntos más sensibles y son puntos vigilados 24 horas con todo tipo de vigilancia. Es decir, ahí hay todo tipo de radares, hay todo tipo de militares, de agentes de paisano y demás, porque es su frontera con la Unión Europea y porque también Marruecos sabe que es una frontera muy importante para conseguir logros políticos o logros militares y demás, ayudas económicas y demás, bueno, abriendo la frontera, cerrándola, pero también sabe que cualquier tipo de conflicto en esa frontera pues podría escalar a más, por lo cual es una frontera vigilada al milímetro. Con esto te quiero decir que es prácticamente imposible que se haya podido hacer esta infraestructura simplemente porque las mafias o los narcotraficantes quisieran hacerlo, ¿no? Marruecos está al tanto, las autoridades marroquíes están al tanto, las autoridades marroquíes están colaborando y en este caso tengo que decir que muchos de los grupos y de las mafias que funcionan en el tráfico de drogas ya más al sur, en el sur, desde el Sáhara Occidental, Mauritania, por toda la zona del Sahel, son grupos que tienen una conexión directa con Marruecos, pero no solo en lo que es el tráfico de drogas, sino también en lo que es el tráfico de personas, de migrantes y lo que es también los grupos terroristas y demás. Hay una conexión entre todos estos elementos donde Marruecos pues puede permitirse a través de estas mafias de la droga pues generar otro tipo de desestabilidad en ciertos países del Sahel. Con esto te quiero decir que los narcotúneles sí podrían ser unos narcotúneles para trasladar la droga, pero también perfectamente pueden servir como una infraestructura para otro tipo de actividades en las que por supuesto estaría la inteligencia marroquí, estarían los agentes, incluso los soldados marroquíes. Y ante una posible incursión, ante un posible conflicto, Marruecos perfectamente podría usar esta infraestructura ya construida para hacerse con la ciudad.
4: Marruecos es el principal exportador de hachís del mundo. Es evidente que la familia real marroquí o el gobierno marroquí colaboran, facilitan el negocio. De hecho, Mohamed VI ha sido quien más ha legalizado, siempre dicen con fines terapéuticos, el cultivo de hachís, ¿no?
5: Sí, pero bueno, más allá de legalizarlo o no legalizarlo, se sabe, es muy conocido, ¿no? De hecho, en África se conoce, bueno, que las autoridades marroquíes, que grandes, incluso también llegó, porque llegó a formar tal escándalo que grandes personalidades políticas en Marruecos, del Magzen, muy cercanos al rey, fueron casi en alguna ocasión juzgados porque ya era muy evidente. Te hablo sobre todo de la droga que se mandaba al sur, es decir, esa red de tráfico que va hacia el sur y que va incluso llega hasta Egipto, va por todo lo que es la península arábiga, además, toda esa red de tráfico tiene una de tráfico de drogas tiene una relación directa con el poder en Marruecos, pero también la droga que llega a través del estrecho tiene una relación directa porque con la Casa Real marroquí, porque esto no es una opinión ni una especulación. En marzo del 2024 salió a la luz un informe que era un informe confidencial, pero bueno, lo publicó la prensa, creo que lo publicó el digital El Español, de la Guardia Civil, y en este informe se decía que las narcolanchas estaban completamente protegidas y casi escoltadas por la Marina Real marroquí. Es decir, la Marina Real marroquí responde

0: marcha popular que ellos quieren hacer, es decir, una manifestación, posiblemente vaya a tener lugar en la capital, pues como una manifestación para legitimar, y esto es muy importante porque hemos visto que los cuatro ministros marroquíes han reivindicado Ceuta y Melilla, han dicho que no van a renunciar, que tienen mucha paciencia, pero que Ceuta y Melilla van a ser marroquíes, lo han asegurado. Hemos visto al rey en una especie de evento religioso, también con el ministro de Asuntos Religiosos, dando veracidad y apoyo a esas declaraciones, diciendo que Ceuta y Melilla van a ser marroquíes, y ahora necesitan un tercer elemento, que es como una base popular que sostenga estas reivindicaciones. Entonces yo creo que las cosas van por ahí, van a hacer una especie de concentración, una especie de manifestación popular, obviamente promovida por el régimen, para decir, veis, no solo el rey, no solo el gobierno, sino también el pueblo cree que es el momento de recuperar Ceuta y Melilla.
1: Ya, por lo tanto, quizá haya invasión, pero el día final no ha llegado. ¿Hay fecha para ese día? Hay quien me asegura que tienen prisa, que necesitan acelerar la ocupación de Ceuta y Melilla antes de los mundiales de 2030. ¿Lo ves posible?
0: A ver, yo lo que sí que veo que es que se están acelerando mucho en preparar el terreno, es decir, para hacer la invasión efectiva o por lo menos para sentarse o obligar al gobierno español a sentarse a negociar una especie de cosoberanía que sería la antesala, la entrega total, necesitan crear pues todo lo que es un escenario perfectamente preparado para aceptar o para aterrizar esta invasión, ¿no? Entonces ellos están trabajando y se están dando mucha prisa. Yo pensaba que iría más lento, pero creo que la pasividad, la sumisión del gobierno español, la falta de respuesta ha hecho que ellos aceleren los pasos, ¿no? No dejan de reclamar, no dejan de avanzar, no dejan de eso. Las redes sociales están inundadas de discursos nacionalistas que incluso reclaman las Islas Canarias, que Ceuta y Melilla ya está, ¿no? Veía el otro día un analista decir, bueno, Ceuta y Melilla, cuestión de unos meses, esto ya está negociado, ahora lo que tenemos que abrir es la cuestión de Canarias. Y yo, pero bueno, ¿no? Okay. Que ya daba por hecho que esto está hecho, ¿no? Entonces yo creo que incluso se podría activar con alguna ola migratoria o con algún tipo de acción interna o externa, la parte de Melilla, porque yo creo que ahora sí que están intentando que Melilla también entre en lo que es el debate, por lo menos mediático, internacional y en el debate político. No creo que se pueda activar algo en Melilla. No sé cuándo va a producirse esa invasión, ni siquiera si se va a producir en términos de una gran marcha que se haga con las dos ciudades, sino que yo creo que ellos contemplan más que el gobierno español poco a poco vaya renunciando a cierto estatus político y jurídico sobre las dos ciudades y les vaya cediendo cierto control en lo que digo, se va a vender, no se va a decir es una cosoberanía. A la gente le van a decir, hemos firmado un acuerdo bilateral de cuidado de fronteras y gestión marítima o vigilancia de no sé qué de inmigración, pero es una cosoberanía. Se está cediendo, está permitiendo que la Marina Real y el ejército marroquí entren a las ciudades autónomas.
1: Nos dicen que ya llevan negociando desde 2022, que se ha hablado en reuniones con Álvarez y con Sánchez de Ceuta y Melilla, y el camino de eso que estás contando, llámale cosoberanía o acuerdo bilateral, en definitiva es ceder la soberanía de esos lugares. Hemos visto cierto movimiento de Su Majestad el Rey Felipe VI reunido con el uniforme de jefe de los ejércitos. Parece que el primer ataque, dicen, o ellos nos comunican así, sería los pequeños islotes españoles que están al lado de Marruecos, y que eso podría producirse ya. Y a la vez me cuentan que los militares y el ejército marroquí está aumentando sus efectivos en el norte, cerca de Melilla y cerca de Ceuta. ¿Qué sabes de ese movimiento de tropas marroquíes en la zona?
0: Tengo que decirte que no se ha hablado mucho aquí, pero Marruecos, sobre todo a nivel mediático, y cuando ves que la propaganda mediática marroquí se mueve en un sentido es que también responde a un enfado político. Ha enfadado muchísimo y ha molestado muchísimo esa reunión del rey, porque ellos se habían acostumbrado y habían incluso normalizado que desde España solo haya sumisión y que nadie les diga nada y que ellos no tienen culpa de nada y ellos ir avanzando en ese plan macabro que tienen y desde el gobierno, pues Marruecos es nuestro vecino. Eso les venía muy bien. Entonces esa imagen del rey vestido con un traje militar en una sala, en lo que parece preparada antiespionaje, en lo que es también, yo creo que la puesta en escena está muy bien estudiada. Uno de los generales llevaba la bandera, ¿no?, el escudo de Ceuta. O sea, todo estaba perfectamente estudiado, incluso el mensaje de Casa Real para estudiar el plan de defensa de Ceuta, decía Casa Real, desde el prisma militar. Entonces aquí ya se está escalando, ¿no?, lo que se vendía como una crisis migratoria, cuidado, ¿no? Entonces

0: De Marruecos, esto sentó muy mal, ¿no? Se están movilizando, están diciendo que esto ya es un ataque hostil, que se está hablando en términos militares. He visto que incluso una página que hay en Twitter, que es una página militar muy cercana al régimen, empezó a emitir vídeos hechos con inteligencia artificial de dónde alcanzarían sus misiles, incluso poniendo la península. He visto a un radical, pero que es también una personalidad, aunque islamizada, pero tiene, digamos, cierto público en Marruecos, decir que lo del rey de España, lo escribió en Facebook, es una provocación, pero decía, sí, en términos religiosos, también hablándole a su masa que le sigue, decía, si el rey Mohamed VI nos hace el llamado para defender la patria y dar nuestra sangre, rezaremos el último rezo de la noche en Tánger, pero rezaremos el rezo de la primera mañana en Madrid. O sea, ya no es ni Ceuta, ¿no? Decía, rezaremos el rezo de la mañana en Madrid. O sea, que les costará menos de 24 horas llegar hasta Madrid.
1: Da miedo pensar en todo ello. Bueno, es evidente que estamos con el gobierno más débil para conseguir ese efecto Marruecos, y todos esperando que el Pegasus vea la luz. Luego veremos si afecta o no a este gobierno que lo aguanta todo. La información que nos dicen es que es cuestión de días que esto va a salir. ¿Te llega lo mismo?
0: No, me llega todo lo contrario. Hay una persona que ha estado trabajando en los servicios de inteligencia marroquíes, es la que has visto estos días, se está hablando
1: Sí.
0: mucho de ello. De hecho, ahora se está. Yo he visto que usted estaba hablando, Alberto, estaba hablando hace mucho tiempo de esta persona. Ahora se está hablando un poco de que es un poco exclusiva, pero
1: Sí,
0: bueno.
1: pero yo lo que nunca he dicho, amigo, es su nombre, ni he mostrado su
0: Sí,
1: foto,
0: sí,
1: porque me
0: sí, sí.
1: parece que nos ha querido ayudar a España y entonces yo no quiero culpabilizarlo ni decir que está en Cáceres. Esas cosas me parece que le podrían asustar.
0: Poner
1: Ya
0: en
1: estuvo
0: peligro.
1: colaborando hasta ahora, Taleb.
0: Te decía que yo no creo que esa información vaya a salir a la luz fácilmente, porque al fin y al cabo tenemos que entender que es su salvavidas y que esa información puede ser muy dañina. Y mucha gente se piensa que esa información puede ser solo dañina para Pedro Sánchez o algún. Es que es una información muy dañina para el Partido Socialista. Es una información también muy dañina si sale, porque Marruecos perdería hasta cierto punto cierto poder de influencia. Es una información muy dañina porque revolvería tantos elementos, no solo en el Estado español, sino también en el marroquí, también está Francia por ahí cuidando un poco el tema, siguiéndolo de cerca, por lo cual hay muchísimos organismos, hay muchísimas personas que serían afectadas que no les interesa que esto salga y van a hacer lo posible para que esto no salga. Y para la misma persona es también su salvavidas, porque si eso sale también hasta cierto punto estaría en un peligro máximo, ¿no? Entonces yo creo que va a ser muy difícil. Puede que conozcamos una pequeña parte, puede que no conozcamos ninguna parte, pero va a ser muy difícil que conozcamos de la información.
1: Entiendo que él quiere negociar, evitar extradición que le ha pedido Marruecos de su persona. Vamos, me dicen que ya no está ni en España y haría lo lógico, estaría muy bien no
0: Sí.
1: estar aquí después de que le muestren la foto por los digitales. Bueno, pues hay que confiar en la sociedad civil, en ese hombre, ese número dos del espionaje marroquí, que igual que ha hecho varios servicios para España, sin pedir nada a cambio, haga una parte, un poquito, un servicio final. A ver si lo vemos. Taleb
0: Ojalá.
1: Al-Islam, es un placer siempre hablar contigo. Cuídate mucho.
0: Muchísimas gracias, Alberto. El placer es mío.
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1: En esta batalla o guerra híbrida con Marruecos había un ausente que ha dejado de serlo. Felipe González, al fin, a última hora del viernes, habló de Ceuta y dijo esto.
3: Manifiestamente mejorable. Yo quiero mostrar la plena solidaridad con Ceuta. Y quiero recordarles que goberné 14 años y Ceuta era un ejemplo de convivencia entre culturas y era un ejemplo de solidaridad entre las distintas comunidades. Un ejemplo de todo, de todo,
4: Sí,
3: de
4: parece que
3: todo.
4: sí hubo
3: Y
4: algo
3: no
4: antes
3: hubo,
4: del que se viera la feminidad.
3: perdónenme. Y no hubo ni un solo momento en que sufriéramos un conflicto como el que estamos sufriendo ahora.
4: ¿Cree que esta
5: Parece que
4: se
5: sí hubo
4: debería
5: avisos
4: convocar
5: del CNI,
4: elecciones?
1: Increíble
3: Claro,
1: que Felipe
3: ¿Cree que se
1: González,
3: debería
1: ¿verdad?,
3: convocar
1: aproveche la desmemoria de la mayoría para decir estas cosas. Francisco Vendala, ¿cómo está usted?
6: Muy bien, Albert, encantado otra vez de estar contigo y con tus confidenciales, como
1: La
6: siempre.
1: teniente coronel del ejército en la reserva ahora ya, y además miembro del espionaje de la inteligencia. A ver, hágame memoria porque usted la tendrá más fresca que yo. Felipe González, siendo presidente de gobierno, autorizó por primera vez la venta de armas a Marruecos en pleno conflicto con el Polisario. Le quitaron la pesca de las aguas de los caladeros del Sáhara Occidental, que siguen siendo hoy las más ricas del Atlántico. Y supuestamente le regaló una mansión de 5.000 metros cuadrados en Tánger, Hassan II, el padre de Mohamed. ¿Es así?
4: Es así, es así y es así. Y además hay que recordar una cosa en general, y en esto en particular. Felipe González fue quien sembró. Sembró todo, sembró aquí también esto, sembró también la politización de la justicia y fue el primero que aprobó, Albert, una ley de refugiados y una ley de extranjerías que se ha ido ampliando poco a poco y es donde se ha llevado actualmente. Es decir, fue el que abrió la puerta, la entornó, porque eso sí, él sabía que en el año 82, 84, 85 España no estaba preparada para lo que estamos viendo ahora. Luego él sembró, los demás regaron y este, en parte, está recogiendo la fruta madura que cae del árbol podrida. Luego, Felipe González lo menos que podía hacer es tener un mínimo de dignidad, que yo creo que no tuvo nunca, para decir un mea culpa, porque yo fui el que sembré. Y todo eso que has dicho es verdad. Y sabemos que entonces también el PSOE ya empezaba a venderse a Marruecos, porque empezó a retirar también el apoyo al Frente Polisario, a los saharauis y demás. Lo que está haciendo Sánchez es recoger la fruta madura que sembró Felipe González. A ver si es posible que estos que han tenido la autoridad, han tenido la responsabilidad y han tenido la obligación de ser estadistas y no meros presidentes de partido y de gobierno confundiéndolo todo, hubieran podido estructurar las cosas. Porque lo que está claro es que también con Felipe González, Marruecos no dejó de decir que quería Ceuta y Melilla, y él no le pegó el corte. Y además también Felipe González inauguró esa maldita manía de que la primera visita al exterior de un presidente de gobierno español es a Marruecos, a rendir pleitesía, a bajarse los pantalones al sultán, porque él lo toma como debilidad. Y no tenemos por qué hacer ese tipo de gestos, que fíjate lo que nos ha costado, lo que nos está costando. Después esa manía la llevaron a cabo también Aznar, Rodríguez Zapatero y Rajoy. ¿Y de qué nos ha servido, Albert?
1: De nada. ¿Y cómo está Ceuta? Así, sigue igual, bueno, peor, porque cada vez hay más tiendas acampadas, hay más cabañas instaladas, ya no solo en la playa del Trampolín. Pasear por Ceuta es ver esta situación propia de un campo de refugiados en el África profunda o en el Asia profunda, y lo que es peor, están pues llevándose lo que pueden, siguen robando. Vean, por ejemplo, cómo se llevan tejados, techumbre, uralita, lo que pillen. Esto es en la zona del puerto. ¿Para qué? Para construir sus casas, casas que siguen ampliándose, cada vez hay más. Y claro, es que cada vez les ponen más comodidades. Vean este vídeo de la Cruz Roja. Bueno, claro, la comida y cena diaria, wifi gratis, posibilidad de cargar el móvil y además vivir sin dar palo al agua. Hay algunos que quizá están mejor aquí que en su país. Esto es efecto llamada. Mostrar este vídeo en Marruecos es decirle a más de uno, venid, que aquí te dan de todo, ¿no, Vendala?
4: Claro, es un efecto llamada ampliado, porque efecto llamadas hemos tenido desde hace décadas, al ver, porque cada vez que venía una patera se les acogía con la mantita, con el no que sé, pobrecito y demás, etcétera, etcétera, etcétera. Todo han sido efectos llamadas. La debilidad de nuestras políticas exteriores, la debilidad de nuestros gobiernos, de todo, también los del Partido Popular, sus declaraciones, la de los dirigentes, las que están haciendo ahora mismo, si es que es increíble oír y ver ciertas cosas también en la oposición, son efectos llamada. Pero no nos olvidemos de una cosa que tú estás apuntando muy bien, Albert. Es que se están organizando, es que están construyendo, es que se están preparando, es que lo que ha dejado Marruecos dentro es una división. 10.000 individuos, ha movido 80.000, que es un cuerpo de ejército, 6 divisiones, ha sacado 5 divisiones, pero es que ha dejado dentro una división, que como también has apuntado muy bien, las actuaciones violentas van increciendo. Es decir, están organizados, saben para qué se les ha metido, tienen a toda la población ceutí aterrorizada, además de envuelta en orines, etcétera, heces y demás. Están robando, no hay orden público, hay una anarquía absoluta y seguimos sin hacer. Lo único que habría que hacer, al ver un real decreto que para eso se están, declarar el estado de excepción y por la misma puerta por la que entraron, sacarlos a todos fuera. Esa es la soberanía de una nación. Esa es realmente el defender nuestra integridad territorial. Bueno, pues es lo único que se tenía que hacer y es lo único que no se está haciendo. Porque todos los demás, como tú has dicho, Albert, es tremendo. Un efecto de llamada, venir para acá, que aquí nos lo dan todos, que estos son idiotas.
1: Hay que recordar, empezábamos programa explicando esos movimientos con fuerzas aéreas del ejército español en el estrecho. Eso no es casual, ¿verdad, Bendala? Eso responde al aumento militar de Marruecos alrededor de Ceuta y Melilla.
4: Claro, es que ahora nos empezamos a dar cuenta, o tal vez algunos se empiezan a dar cuenta, porque yo sigo viendo mucho postureo, que Marruecos lleva por lo menos 25 años fortaleciéndose militarmente, que por el momento no haya utilizado esa fuerza, que haya declarado, además tiene una leva de 10.000 soldados obligatoriamente, mili que digamos aquí, todos los años, etcétera, etcétera. Ahora nos damos cuenta de que Marruecos es una monarquía absolutista expansiva, expansionista y agresiva. ¿Contra quién? Contra España, el más débil. Entonces, ¿por qué lo que también se tiene que hacer no se ha hecho? ¿Por qué no se traen todas esas fuerzas que tenemos distribuidas por medio mundo, tocándose las narices en Letonia, en Rumanía, en Senegal, no se sabe dónde, defendiendo nada y mucho menos a España, y se las ha volcado ya en el sur de la península, en Ceuta, en Melilla y en Canarias? ¿Por qué no se refuerza? ¿Por qué no se trae a todos esos buques de la Marina que andan también por Indonesia, por no se sabe dónde, escoltando buques británicos y se les concentra en donde está nuestro enemigo del sur? Albert, lo es desde 1956. Además, lo ha dicho siempre, lo tiene declarado. Ahora unos movimientos, vamos a hacer unas maniobras de fuego aéreo, etcétera, etcétera. No, hay que ser mucho más contundente, porque si no, es posible que lleguemos a ese enfrentamiento armado. Y te puedo asegurar, Albert, que no las tenemos todas con nosotros. Cuidado, porque la fuerza de Marruecos desde hace ya mucho tiempo es, y hay que contar con los aliados, Estados Unidos, ojo.
1: ¿Estamos en guerra, teniente coronel?
4: Yo creo que con Marruecos estamos en guerra desde 1956, porque un país que nada más constituirse en 1956-57, lo primero que hace es reclamarte como si fuera suyo, y además sus autoridades públicamente, el Sáhara Occidental, provincia 53 española, Ceuta y Melilla, eso es una declaración de guerra, eso es un casus belli de manual. Desde ese momento, España debió tener con Marruecos una política exterior de un Estado agresivo y de un Estado en guerra. Que la guerra no haya derivado en tiros, eso no quiere decir que no estemos en guerra. Y no lo hemos hecho, Albert. Por eso ahora nos sorprenden dándonos estos batacazos.
1: Escuchamos a Sofía, que tiene reflexión y pide ayuda para que usted la responda.
5: Quería saber más sobre el artículo 4 de la OTAN, que dice que en caso de amenaza a su integridad, España puede pedir consulta a todos los aliados. Y el artículo 42.7 del Tratado de la Unión Europea, cláusula de defensa mutua europea, que si incluye todo el territorio de la Unión Europea, Ceuta y Melilla están incluidas.
1: ¿Es así?
4: Sí, pero no. El artículo 4 de la OTAN lo que dice es que se pueden abrir consultas cuando haya una amenaza armada a un país miembro. En este caso, Marruecos ha sido muy listo, no te ha realizado una amenaza armada, por lo menos evidente. Pero además hay que recordar una cosa muy importante, Ceuta y Melilla están fuera por un tecnicismo que le interesaba a los norteamericanos de la OTAN. ¿Por qué? Porque como no están en Europa, en continente europeo me refiero, como no están en la América del Norte, como no están en Turquía, vamos a fijarnos bien, pues entonces, aunque están por encima del trópico de Cáncer, que es la otra línea que pone la OTAN para los países miembros, pero resulta que es que está en África. ¡Qué casualidad! Territorio español más que reconocido por todo el mundo internacionalmente, pero como está en África, bueno, pues es territorio español. O sea que la OTAN en Ceuta y Melilla no va a intervenir ni podemos hacer nada. En cuanto a la Unión Europea, el artículo 47 también lo que dice es que se pueden abrir consultas, pero en la Unión Europea pasan dos cosas. Primero, la respuesta no es individual. Perdón, es individual. Cada país responderá como quiera. Si te quiere ayudar, bien. Si te quiere ayudar, si no te quiere ayudar, nada. Y después hay una cosa muy importante, es que la Unión Europea no tiene un ejército. La Unión Europea no ha conseguido nunca esa alternativa a la OTAN para dejar de depender de los norteamericanos y crear un ejército. Por lo tanto, lo más que te podrían ayudar y tendría que ser individualmente, pues dándote esto, lo otro y que vamos a ser realistas. Francia, que es aliado de Marruecos, nos va a ayudar. El Reino Unido, que no nos quiere ni por asomo, nos va a ayudar. Italia, que bastante tiene con lo suyo, nos va a ayudar. No nos va a ayudar nadie porque la Unión Europea, una vez más, nos va a dejar, pues eso, tirados.
1: Isaac, habla de ello.
6: Recuerdo cuando invadieron Ucrania, que toda Europa estuvo con ellos. Apoyo de millones y millones, apoyo de todo el tipo, acogiendo ucranianos aquí. ¿Por qué los españoles somos los últimos, no solo para España, sino también para Europa? ¿Dónde está la ayuda?
1: Es que todos recordamos la de refugiados de Ucrania que muchos españoles metieron en sus casas. Aquí no hay un gesto con Ceuta, ¿eh?
4: Claro, Albert, aquí se recogieron de manera inmediata 180.000 ucranianos y después más, y siguen aquí en España. ¿Por qué? Pues muy sencillo, porque Estados Unidos organiza la guerra de Ucrania indirectamente porque le interesa frenar a Rusia. Eso es un tema distinto. Y entonces toda la Unión Europea responde como un solo hombre. Pero es que aquí, a Estados Unidos, lo que le interesa es que Marruecos se haga con Ceuta, porque así, de esa manera, Estados Unidos domina el estrecho de Gibraltar. Tiene a un lado los ingleses y a otro lado en Gibraltar y a otro lado a su principal aliado, que no somos nosotros, que es Marruecos con Ceuta y después Melilla. Entonces estamos en una encrucijada geoestratégica. En aquella también, y en esta somos los sufridores. Es que estamos fuera de la comunidad internacional, Albert. Es que nuestra política exterior de décadas es desastrosa en todos los aspectos. Es que somos el que al final paga las cañas porque somos así de tontos, una vez que todos los demás se han ido cuando les ha interesado. Es que los demás miran por sus intereses y nosotros no miramos por los nuestros.
1: Y dicen, señores, en la mayoría de medios que no han llegado a la península, que no hay traslado de invasores mayores de edad o no a la península. Bueno, es mentira y Chema desde Valencia nos lo cuenta.
7: Quería decirte que ayer llegaron ya los primeros menores de Ceuta a Valencia. Los han metido en el Hospital San Juan de Dios de la Malvarrosa. Que no digan mentira, que no los traen a la península, ya están llegando, ya tenemos aquí el primer reemplazo.
1: Gracias, Chema. La policía ha detectado además en la península a invasores de Ceuta usando pasaportes españoles alquilados. Sí, hay gente que le roban el pasaporte o el DNI y lo alquilan a estos invasores. En total han pillado a 17 con el documento falsificado alquilado de otra persona y simulado que eran suyos. Es una organización criminal que además les espera ya cuando llegan a Algeciras o a Tarifa. Les dan el pasaporte en Ceuta y vienen a la península ya como legales. Bueno, Europa no quiere que crucen el estrecho, los quiere en Ceuta. Y en Ceuta no pueden más. Han trasladado, vean la imagen, a invasores, varios miles, desde Loma Colmenar hacia el asentamiento de Los Rosales. Claro, lo que dicen los ceutíes es ya que los van a tener aquí y van a tener que soportar los varios meses, que los pongan lo más lejos posible. Y el gobierno va y los pone en el puerto, al lado de infraestructuras críticas. Ceuta, hay espacio para colocarlos en lugares que no perjudiquen la vida diaria, ¿no?
4: Claro, efectivamente, pero parece ser que de manera premeditada y alevosa se está buscando aquellos puntos neurálgicos. Se está favoreciendo que en un momento dado estas personas realicen actos que atenten directamente ya contra la seguridad de toda la población. Hay que tener en cuenta que Ceuta es pequeño y que cualquier explosión, cualquier desastre que sea que pueda hacer estas personas o cualquier otro, va a afectar a las casas, va a afectar a las personas. Es tremendo. Yo creo que es un crimen también de lesa humanidad lo que se está haciendo con unos y con otros. Es decir, se está alimentando una crisis, se está alimentando una crispación, se está alimentando una desesperación que tarde o temprano, al ver somos seres humanos, va a desembocar en una violencia que va a ser terrible, porque es un sitio pequeño, es un sitio saturado, es un sitio constreñido y además, lógicamente, digamos, la gente se va calentando porque se está sufriendo. Ceuta es un infierno ahora mismo, desde el punto de vista humano y humanitario, Albert.
1: Fíjense, los amigos de Jupol nos muestran un vídeo muy claro. Estas son las camas, los colchones en los que duermen los invasores, colchones nuevos a estrenar. Estos son en los que duerme la Policía Nacional desplazada a Ceuta. No hace falta más, si los están viendo hasta con manchas, reutilizados y sucios. Y miren, España está en nivel 4 de alerta y me preguntan, Vendala, si no debería haber aumentado el nivel, no sé si a 5, pero más de 4 seguro. ¿Por qué no lo hacen?
4: Bueno, pues no lo hace porque todo esto que estamos viendo, Albert, todo esto que estamos viendo, nuestros policías durmiendo prácticamente en el suelo, etcétera, se les da cada vez más sitio, se les está organizando. Yo creo que todo va a lo mismo, el no aumentar en la seguridad, el no desplazar más policía, más guardia civil, el no desplazar más fuerzas armadas, etcétera. Todo va a lo mismo, creo yo, Albert. Esto se está entregando. No se puede entregar directamente, no pueden coger y decir mañana esto es marroquí, no es absoluto. Hay que primero disolver a la población ceutí. Esa frase terrible que ha dicho Pedro Sánchez de que los ceutíes se tienen que acostumbrar a la nueva situación estructural es terrible y va todo encaminado a lo mismo, a una entrega, como siempre, difuminada con unas palabritas muy bonitas, como han empleado para la interrupción voluntaria del embarazo, memoria histórica, todas estas cosas van siempre en una semántica que encubre, yo creo, lo que va a ser una entrega de Ceuta más pronto que tarde. Por eso hay que pudrir la situación en todos los aspectos, hay que buscar la desesperación para que los que no estén de acuerdo con esa entrega, como se haga, se vayan aburridos, cansados, decepcionados. Todo eso va en ese sentido, Albert.
1: Sin duda. Hay un vídeo falso que está corriendo por ahí como la espuma de Mohamed VI. Escúchenlo, lo hemos doblado, pero no lo ha dicho eso Mohamed, ni ahora ni en los años que lleva de sultán.
8: Querido pueblo mío, hoy reafirmamos ante el mundo que la culminación de nuestra integridad territorial seguirá incompleta mientras las ocupadas Ceuta y Melilla y nuestras islas norteñas sigan fuera de la soberanía nacional. Marruecos, a pesar de su constante apuesta por la diplomacia y el diálogo...
1: Más poniéndolo entero, pero esto está corriendo en redes sin traducir. El objetivo que es que muchos musulmanes marroquíes cojan otra vez un camión, un autocar, un coche de alquiler, como la última vez, y se presenten en Ceuta. La convocatoria, ya saben, para el día 20 y el día 23, días en los que Sánchez se va a Nueva York a ver a Soros. Como siempre, no es nada nuevo. Hay una imagen que me manda uno de ustedes de un parque de Alemania. Miren, lo que hay que evitar en Ceuta y en toda Europa es esto, que un parque de Alemania se convierta en una escena propia de Islamabad o del país más musulmán del mundo. Fíjense, espacios verdes. Sí, sí, están en familia, con niños, pero con sus costumbres en un país que no es el suyo y donde no adoptan ninguna de las nuestras. Hay una imagen más dura todavía, que es como en Reino Unido alguien rompe una cruz en la portada de una iglesia. Lo están viendo. No sé si has visto el vídeo, Vendala, pero duele ver cómo va haciendo fuerza hasta que la arranca la cruz de ahí. Esta gente, cuando uno emigra, como hemos emigrado los españoles, era para conseguir trabajo, para mejorar la vida de los nuestros en el país de origen, pero no para sustituir el lugar al que vamos, ¿no?
4: Claro, Albert, es que no estamos ante una emigración o una inmigración, según se vea, estamos ante una invasión. La palabra que tú has empleado al principio es la justa, la medida, y se terminará quedando incluso escasa. Es una invasión. Ellos han visto una España y una Europa en general, primero que ha perdido la fe. Cuando nosotros perdemos la fe, ellos siguen conservando la suya. Eso es una fuerza tremenda. Nos hemos degradado, nos hemos degenerado. Nos está pasando igual que le pasó al Imperio Romano, Albert. Los bárbaros llegaron una vez que el Imperio Romano estaba absolutamente destruido desde dentro por su corrupción, por sus políticos, que eran ya un completo desastre, su degeneración moral, etcétera, etcétera. Nos está ocurriendo lo mismo, Albert. No lo queremos ver. Esas imágenes que tú presentas y otras muchísimas que se podían presentar incluso con una violencia terrible son la verdadera prueba de que la civilización occidental, la europea, tal y como la hemos conocido, está en decadencia, y están viniendo quienes, viendo esa decadencia, se van a aprovechar de ella. No vienen aquí a trabajar, no vienen aquí a integrarse, a hacer su vida, etcétera, etcétera, como hemos sido nosotros tantas veces y tantos europeos. No, vienen a invadirnos, vienen a quedarse con todo lo nuestro y vienen a someternos. Eso es así, Albert.
1: La escena que van a ver demuestra lo que está contando el teniente coronel. Reportera de Televisión Española, está en directo. Vean.
9: Estaban ya, de hecho, los equipos de limpieza intentando...
1: En el hombre oscuro por la izquierda.
9: Y la policía...
1: Le acaba de tocar el culo, en directo.
9: La policía está custodiando toda esta zona.
1: La chica se queda como diciendo, ¿qué ha sido eso? Y sigue adelante, pero el trago va por dentro. Si después de invadir un país son capaces de hacer esto, es que se sienten impunes, es que no les hemos puesto límites. Claro, y de ahí en adelante lo que haga falta. Ahora entiendo agresiones, peleas. Ellos hacen aquí lo que no les dejarían hacer en su país, ¿no?
4: Efectivamente, bueno, en su país no le dejan hacer eso ni por asomo. Su país hace eso, bueno, su país roba una manzana y le pueden cortar la mano el viernes en la plaza del pueblo. No se les ocurre ni por asomo. Hemos contado aquí lo que yo te conté de Casablanca, de aquel comisario que acudió a un robo, etcétera, etcétera. Lo que ocurre, Albert, es que aquí no acabamos de enterarnos, y lo que no nos damos cuenta es de que no son como nosotros, se mueven por otros parámetros, y nosotros... Es esa prueba de esa decadencia de la que te he estado hablando, que hemos renunciado incluso a defendernos. Lo que está ocurriendo en Ceuta es que nos hemos renunciado a defendernos desde el gobierno abajo prácticamente todos, porque las fuerzas armadas y las policiales están obedeciendo unas órdenes inconstitucionales, ilegales e ilegítimas de parte de un gobierno que nos impide defendernos, nos impide abrir la puerta y sacar a estos 10.000, a esta división marroquí que hay dentro, y sacarla por la misma fuera. Y me da exactamente igual los convenios internacionales o lo que sea. Cuando tú tienes que defender a tu patria, Albert, no hay convenios de ningún tipo. Declaras el estado, además, de excepción, que sería lo normal, y los sacas. Y si Marruecos los quiere recibir, bien. Y si no, pues que se queden en tierra de nadie y allá ellos con lo que les ocurra.
1: La decisión, señores, es la del gobierno español, la que provoca estos efectos, primero dejándoles entrar de forma impune durante 2 días y ahora no devolviéndolos. Sobre el PSOE y el gobierno, Loli, José Ignacio, José Ángel, Amelia, Juliana desde Perú, Isabel y Ana.
10: El PSOE, la poca vergüenza que tiene y la poca humanidad que tiene, no estaría ya planeando de ser presidente o el rey de Marruecos comiéndole el coco. Y ya sabía lo del atentado del 11M. Yo de esta gente no me fío ni un pelo, porque como no tienen vergüenza ni tienen corazón.
11: Este presidente, sin vergüenza, este que tenemos de presidente, ya se ha encargado de llevarse mal con todo el planeta, por lo que Europa está pasando de nosotros. Ustedes imagínense que si la décima parte de los que han invadido Ceuta hubiera entrado de rusos en Ucrania, la que se hubiera liado, habríamos ya declarado la guerra a Rusia.
12: Nombramos muchas veces los trastornos mentales de Sánchez, pero no lo hacemos nunca de la tropa que le rodea. El narcisista psicopático presenta, entre comillas, la capacidad de reconocer a sus iguales. con el fin de hacer un frente común, que bueno, luego si la cosa se tuerce, se despedazan entre ellos. Por cierto, luz de gas la padecemos todos los españoles, que no podemos o no debemos creer aquello que vemos con nuestros propios ojos. Son bulos. Estamos en manos de auténticos tarados y no veo que seamos muy conscientes de ello.
13: Hay algo que me ronda por la cabeza y creo que Pedro Sánchez quiere guerra en Ceuta para no dimitir ni convocar elecciones hasta que resuelva el conflicto bélico. Cuidado, porque ahora es muy peligroso.
14: Quería proponer que abra una causa a todos los congresistas del PSOE. Por omisión, por dejar que este sátrapa haga lo que hace y que se retraten.
15: Ojo con este gobierno, nos están poniendo al límite a los españoles. Ellos odian a España y a todos los españoles, no bajemos la guardia.
16: Mi pregunta, ¿cómo puede un sinvergüenza venido de la nada, que todo lo ha hecho a golpe de talonario y de dinero sucio, desgarrar completamente un país y venderlo?
1: Qué buena pregunta, Vendala. El que menos esperábamos, el que más daño ha hecho a este país en décadas.
4: Señor, yo creo que en décadas y no sé si en siglos, Albert, porque Ceuta es territorio nacional español. Ceuta es como Sevilla, como Pamplona, como Almería, y lo vamos a perder, lo va a entregar, ni siquiera lo está defendiendo. Es decir, va a pasar a la historia, si termina de cocer lo que está cociendo, de una manera absolutamente tremenda. Yo creo que ningún otro gobernante, por malos que haya habido y los hemos tenido, ha sido tan terrible como este hombre, que es un verdadero Terminator, un destructor. Y como ha dicho tu confidencial también muy bien, es que ellos, Dios los crea, y ellos se juntan, porque no solamente es él, es que los que tiene alrededor, esa guardia pretoriana que tiene, están exactamente igual, en su misma línea, en todos los aspectos.
1: Hay un vídeo muy duro desde Ceuta, quiero que lo vean. Hay un chico tumbado, tendido en el suelo. Hablan otros magrebíes a su lado. Parece que cuatro personas le golpearon en la cabeza, le pusieron una soga al cuello y lo apalearon. Esto ocurrió en las naves hace un par de semanas, en las naves que hay en el polígono industrial cerca de Ceuta. La violencia es extrema. Dicen los ceutíes con los que hablamos, Francisco, que es que se ha quedado lo peor. Es decir, que había mucho joven que jugaba a entrar y volvió a casa, pero se han quedado los que no pueden volver porque irían otra vez a prisión o tienen antecedentes penales más allá de espías y militares. Parece que es así, ¿no?
4: Claro, es así, porque esa también es la técnica, Albert. Yo te dejo dentro lo que sé que de una u otra forma, por ellos mismos, o por organización, o por pastoreo de esos agentes que siguen allí, te va a organizar, una zapatista de mucho cuidado. Entre ellos están eliminando o neutralizando a los blanditos, vamos a decir. ¿Por qué? Pues porque ocurre siempre cuando hay una sociedad que está metida, digamos, en un lío. Y es que los radicales, los más duros, los más violentos, son los que se hacen con el poder, porque amedrentan a los demás. Luego se volcarán contra los ceutíes. De entrada están limpiando sus propias, huestes. Luego se volverán contra los otros. Imagínate cuando llegue ese momento lo que serán estos.
1: Tremendo. Bueno, y una referencia, y yo pensaba en ti el viernes cuando me contaron lo de Henri Parot, que quedaba en libertad después de matar a más de 80 personas. Ignacio recuerda los asesinatos de ETA y qué está pasando.
17: Cuando se habla de ETA, habría que contextualizar machaconamente sus 853 asesinatos, recordando que solo el 5%, 43 asesinatos, se cometieron con Franco vivo. O sea, que ETA es contra la democracia española.
1: Es así, ¿verdad?
4: Es así. La ETA nunca fue contra Franco, nunca lo dijo ningún Zutabe, su revista, nunca lo puso. Iba contra España. Y así fue lo que ocurrió. Y ha derrotado a España, Albert. porque que estos etarras estén saliendo de una manera o de otra, para aquí, para allí, por una transferencia, no sé qué, es una prueba más de la derrota. ETA dejó de matar cuando ya no le interesaba, cuando no lo necesitaba. ¿Por qué? Porque se negoció con ella. Se negoció de la siguiente manera, cediendo un poco, poco a poco, y al final se ha cedido todo. Los tenemos en las instituciones enmascongadas. Por eso salen a la cárcel sus asesinados y sus familiares. Unos siguen bajo tierra y los otros con un dolor indecible. Es una auténtica vergüenza.
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20: Hola, caminante. Tus propios pasos te han traído hasta la puerta de esta posada. Estás frente a un enorme portón de madera desgastada. Parece un antiguo parador. La niebla lo envuelve todo. Y notas cómo baja la temperatura. Llamas golpeando con tus nudillos contra la madera y te fijas de nuevo en el caserón. Parece de otro tiempo. Oyes unos pasos que se acercan y se detienen al otro lado de la puerta. Esta se abre y observas que desde la oscuridad del interior del edificio, la luz de una pequeña lumbre hace brillar unos penetrantes ojos negros que te observan desde dentro. Estás entrando en la posada del cuervo.

Durante el sueño, nuestra consciencia traspasa las fronteras de la vigilia para viajar a una realidad paralela que en ocasiones parece converger con nuestro mundo. Se trata de una dimensión onírica en la que las leyes funcionan de diferente manera a como lo hacen en la existencia física conocida. El esoterismo plantea que cada noche, al dormirnos, nuestra alma levita astralmente a merced de un plano espiritual desconocido, en el que se dice que habitan entidades paranormales, las cuales podrían interactuar y establecer contacto con los seres humanos, a veces para bien, otras sin embargo de una forma aviesa y aterradora. En este programa os invitamos a descubrir el catálogo de los fantasmas y de los espíritus de los sueños y de las pesadillas. Esos seres que, según la cultura nipona, desde tiempos inmemoriales nos acechan esperando a que nuestro propio cuerpo les abra las puertas de la consciencia ante la absoluta vulnerabilidad durante la conciliación del sueño. ¿Os atrevéis a conocer el bestiario de las entidades que nos acechan en nuestro propio dormitorio? Mi nombre es Adrián y es un placer daros la bienvenida a la Posada del Cuervo.

Cuando era pequeño, cuando era un niño, yo pensaba que al caer la noche, al meterme en la cama y al quedarme dormido, todo lo que sucedía a partir de ese momento formaba parte de otra realidad. Una realidad auténtica que dejaba atrás la otra realidad, la cotidiana, la de la vigilia. Pensaba que al margen de la vida que podemos experimentar estando despiertos, había un plano que nos esperaba al traspasar las fronteras oníricas. Y quizás ese niño que con tanta imaginación recuerdo no estuviera tan desencaminado, porque hay infinidad de culturas que han hecho esa diferenciación a la hora de interpretar la existencia. Han separado la realidad perteneciente a los sueños de aquella realidad que percibimos estando despiertos. Os propongo una cosa. ¿Y si viajamos varios siglos atrás en el tiempo por unos instantes?

en tierras norteñas, cuando el pueblo vivía rodeado de naturaleza salvaje y ni siquiera podía definirse como civilización. Los más pequeños escuchaban sentados alrededor de una hoguera las historias de los más mayores. Y bajo esa atmósfera mágica y sugestiva, un antiguo proverbio vasco se repetía una y otra vez, como una letanía. Y decía lo siguiente: Eguna, eguneko enchat, eta gawa, gaweko enchat. El día para los del día y la noche para los de la noche. Esta frase se transmitía oralmente de generación en generación y se cree que puede tener una antigüedad de más de 1500 años. Lo que pretendía este antiguo proverbio es advertir de que los humanos, los seres humanos, formamos parte del día, porque la noche pertenece a los espíritus y a los seres sobrenaturales. Y en aquellos tiempos, alrededor de la lumbre, también se hablaba de encuentros al caer el sol, de testimonios que describían entidades en las sombras. Hay quien incluso juraba haberse encontrado con el mismísimo Gaweko, el genio noctámbulo, un ser completamente aterrador cuya figura representaba los peligros reales de la noche. Pero, ¿y si fuera verdad que existen seres sobrenaturales en la noche? ¿Os lo imagináis? Volvamos a viajar hasta nuestros tiempos.

0: La noche está muy vinculada a todo aquello que sucede cuando el cuerpo duerme mientras la mente sigue despierta. Y lo que vamos a hacer en este programa es precisamente invitaros a descubrir lo que habita en ese plano onírico. Vamos a hacer un viaje al mundo de los sueños, pero también vamos a tener que desplazarnos en el espacio, porque vamos a abrir el bestiario, el catálogo de entidades paranormales que pertenecen al plano onírico según la cultura oriental de Japón. Y por eso nos va a acompañar una escritora y divulgadora del folclore y del terror asiático, una especialista en cultura oriental que también es autora de la obra Sabor a Sangre y otros relatos oscuros de Japón y Corea. Lorena Cotoquino, bienvenida a la Posada del Cuervo.
1: Buenas noches, muchísimas gracias.
0: Sabor a Sangre, que mira, es un libro precioso, me encanta, es un formato que me gusta mucho. Es un libro que está teniendo mucho éxito, así que lo primero, Lorena, enhorabuena, creo que te lo mereces. Y hay que decir que tu obra refleja a la perfección tu figura como divulgadora. Yo diría que Sabor a Sangre te representa bastante bien, ¿no?
1: Sí, la verdad es que sí, creo que es un libro que hice con mucho amor y con mucho tiempo, porque aunque parezca mentira, ha sido bastantes años los que he tardado en hacerlo por motivos personales, pero que creo que al final después con mucho cariño y con mucho trabajo detrás, sí que representa un poco pues lo que soy yo y lo que me gusta, que es el folclore japonés, también un poco aquí de Corea y sobre todo con todo el tema del terror. Y sí, además en el libro se habla de alguna cosa que vamos a hablar hoy, como por ejemplo los yokais, o sea que podemos unirlo todo junto, ¿no?
0: Por si alguien de la audiencia estaría interesada en adquirir el libro, ¿qué se puede encontrar si se sumerge en estas páginas? Creo que el titular es bastante esclarecedor en ese aspecto, pero bueno, no estaría mal también, ¿no?, hacer un titular.
1: Bueno, pues mira, te puedes encontrar un poquito de variedad. Tenemos ciencia ficción, vamos a decir, una ciencia ficción un poco oscura. Y también tenemos, aunque parezca mentira, mucho a crítica social, también con cosas tanto de Japón como de Corea, porque por ejemplo hay uno de los relatos que se titula Empleado del Mes, en el que critico o hago una visión sobre el trabajo tan exhausto que lleva la gente en estos países, ¿no?, que algunos hasta mueren de agotamiento de tanto trabajar. O por ejemplo, los fantasmas japoneses, ¿no?, cómo pueden perseguirte, cómo pueden aparecer esos onryo donde menos te lo esperas. Es un poquito variadito, te puedes encontrar muchas cosas que, bueno, igual luego por la noche cuando duermas alguna de ellas te vas a decir, igual no me lo tenía que haber leído antes de acostarme.
0: Bueno, yo creo que precisamente lo que busca nuestra audiencia es eso, tener esa sensación al apagar la luz del dormitorio. Así que aficionado al terror y al misterio, es un libro que recomiendo muchísimo. Y si te parece, en la descripción de este episodio dejaremos el enlace de compra por si alguien quiere adquirirlo, ¿te parece?
1: Bueno, pues va a estar disponible a partir de septiembre de este año, donde podéis comprarlo en Unrated Books.
0: Porque va a ser una reedición, gracias al éxito precisamente que está teniendo, ¿verdad?
1: Exactamente, va a ser una reedición con nueva portada e ilustraciones, que antes no llevaba ilustraciones y ahora pues le han puesto unas ilustraciones preciosas. Bueno, preciosas sí y no, a mí me gustan mucho porque son como muy creepy. Entonces, bueno, pegan muy bien con la estética del libro. Yo creo que les va a gustar a los lectores.
0: ¿La portada de la nueva edición tiene un secreto? ¿Se puede revelar o no se puede decir?
1: No se puede revelar. Vale. Es secreto de sumario.
0: Bueno, pues que sepa la audiencia que si adquiere el libro de la nueva edición, que es el que va a haber disponible a través del enlace de la descripción, va a poder investigar la portada porque va a tener un secreto. ¿Podemos decir eso?
1: Sí, sí, por ejemplo, sí.
0: Me gustaría dejar claro que lo que vamos a abordar en este programa no es ficción. Vamos a descubrir una clasificación de entidades sobrenaturales vinculadas al sueño, que es el reflejo de cómo la cultura japonesa ha interpretado algunos fenómenos relacionados con la noche y también con los sueños. Y como vamos a escuchar, está claro que el misterio y los fenómenos sin explicación han transmutado en bestiario mitológico que es muy extraño, es curioso. Yokais, seres de la noche, fantasmas, criaturas de las tinieblas. Lo más interesante y perturbador, al mismo tiempo, es que hay historias y presuntas experiencias reales relacionadas con estas entidades paranormales, podríamos decir, Lorena. No todo es mito.
1: No, así es, no todo es mito. Hay algunas cosas que, bueno, hay algunas personas que han tenido experiencias paranormales o experiencias extrañas con cosas que les han ocurrido en torno al tema del que vamos a hablar hoy. Pero creo que es importante, si tú lo ves necesario, Adrián, explicar a los oyentes qué es exactamente un yokai.
0: Pues sí, porque fíjate que he grabado ya contigo y todavía es como que, bueno, sí, lo sé, pero no lo sé, porque aquí en Occidente la forma que tenemos de entender el misterio, yo creo que tiene que ver en general, hablo en general porque luego hay muchas creencias, pero tiene que ver así, a grandes rasgos, con una vida después de la muerte, incluso con uh-huh. otros planos, otras dimensiones, ¿no? Pero yo creo que allí es como que cada entidad tiene su propia personalidad, no es exactamente la trascendencia de un mortal, ¿no?
1: Totalmente, sí, allí cada cosa tiene su nombre, que es algo que a mí me llama bastante la atención, es una de las cosas que a mí me gustan precisamente de esta cultura y este folclore, ¿no? Porque cada, aquí, como siempre digo, ¿no? En Occidente un fantasma es un fantasma y un fantasma de una señora es el fantasma de una señora, no tiene nombre, ¿no? Por lo menos en casa, igual a lo mejor en algunos sitios de España sí que tiene, el País Vasco, por ejemplo, sí que a lo mejor tienen nombres específicos, ¿no? Corrígeme si me equivoco, pero por norma general los fantasmas no tienen como clasificaciones, ¿no? O los entes no tienen clasificaciones. Sí que hay por ahí diferentes, pues, duendes, brujas y cosas así, pero creo que no son tan extensos como en Oriente.
0: Pues yo creo que sí. Fíjate que aquí, más que hacer una clasificación como tal, yo creo que hablamos de diferentes tipos de misterio, ¿no? Algo traslúcido, intangible, una entidad, decimos, va, es un fantasma, ¿no? Uh-huh. O un ser de otra dimensión. Pero lo que creo que en la cultura oriental se personaliza, aquí hablamos de arquetipos, porque sí que es cierto que cuando hablamos de entidades extrañas, hay arquetipos que se repiten. Estamos hablando de ensotanados, podríamos estar hablando también de el típico señor del sombrero, esa sombra que lleva como un sombrero de copa, ¿no? Que parece que se repite una y otra vez en las historias y en las experiencias. Entonces, quizás no estemos tan desligados ni vayamos en direcciones tan distintas, porque aquí hablamos de arquetipos y allí directamente pues le han puesto nombre para dirigirse a ellos, ¿no?
1: Exactamente, justo. Mira, por ejemplo, pues bueno, lo que tú, como bien decías, hay diferentes cosas, ¿no? Diferentes clasificaciones, ¿no? Pero todas llevan a lo mismo, ¿no? Que es como, ¿qué son estas cosas? Son cuando hablamos de diferentes tipos de los onryo, los yokai en este caso, ¿no? ¿Qué son? ¿Son monstruos? ¿Son demonios? ¿Son fantasmas? ¿No? Pues aquí, en este caso, que es en el de los yokais, es que es un término muy amplio, el término yokai, ¿no? ¿Por qué? Porque es una criatura del folclore japonés, que es que puede adoptar infinidad de formas. Puede ser desde un animal con poderes mágicos, también puede ser un espíritu o puede ser un objeto que cobra vida, por ejemplo, ¿no? Porque están los sukunogamis, que son objetos que si tú te los dejas olvidados durante 100 años sin usarlo, pueden tomar vida, pueden cobrar vida, como por ejemplo pues unas sandalias o un paraguas o un farolillo, por ejemplo, ¿no? Seres que bueno, pues en la vida real sería completamente imposible y que esos no existen en ningún otro folclore, ¿no? Porque nosotros, yo no conozco, por ejemplo, aquí en España, ningún objeto que esté como maldito que tenga vida propia, ¿no? ¿Tú conoces alguno? Porque yo desde luego no.
0: Bueno, quizás podríamos hablar de juguetes, de muñecos.
1: Bueno, pero estamos,
0: ¿no?,
1: diciendo, claro, pero estamos diciendo que están poseídos. Cuando tú dices de muñecos, no, a lo mejor tú te quieres referir más a posesión. Pero yo me quiero referir a que cobran vida, sin necesidad de estar poseídos.
0: Sí, bueno, es verdad, porque si no, aquí en España yo conozco varias casas que las escobas tendrían que estar bailando.
1: Exactamente. Pues por eso te digo que no estamos hablando de posesión, sino estamos hablando de cobrar vida, que yo creo que son dos términos que son diferentes.
0: Sí, sí, supongo que sí, porque yo entiendo que aquí, cuando hablamos, por ejemplo, ¿no?, que es un tema que me fascina, muñecos malditos, que sí que va, ¿no?, como con ese subtítulo maldito, sí que interpretamos que tiene que haber una entidad externa que se introduzca dentro, el alma, el espíritu de algo, de alguien, bueno, de alguien, claro, ¿no?, para que cobre vida. Pero aquí, que un ventilador, que lo estoy viendo en estos tiempos que corren, claro, ¿de dónde sale, no? Porque parece ser que si hay un alma inherente a un cuerpo de con vida, ¿no? ¿Esto qué pasa? ¿Un objeto puede hacer que nazca un espíritu dentro de él? ¿De dónde viene esa conciencia? Es como más complicado de explicar, ¿no?
1: Sí, pero yo creo que es porque le dan... Es como siempre digo, ¿no? Todas estas cosas que pasan en Japón son con moraleja. Entonces, te están explicando que si tú dejas algo abandonado, puede cobrar vida. Entonces te está diciendo más que nada que lo uses, que no lo abandones, que no dejes algo muchísimos años

0: tipo de entidad, ¿verdad?
1: Exactamente, es que es para englobar lo que es el yokai, lo mejor que podemos decir es que es una criatura sobrenatural. No podemos decir nada más, porque no está considerada ni como monstruo, ni como demonio, ni como fantasma. Es una criatura sobrenatural. Es lo único que podemos decir un poco para que lo entienda la gente. No es ni una cosa ni otra, ¿vale? Y además es que, pues mira, por ejemplo, para que os hagáis una idea, el Baku, que es el que vamos a hablar un poco más adelante en el episodio, ¿vale? Este yokai, por ejemplo, es bueno, ¿vale? Y se alimenta de las pesadillas. Sin embargo, por ejemplo, los kitsune, que son los zorros estos capaces de transformarse en personas, esos vienen a engañar a los humanos, ¿vale? Los kappa, que también son muy conocidos, que son estos verdecitos que parecen como ranitas, que tienen un plato en la cabeza, no sé si te suena.
0: Bueno, sí, porque le hacen la vida imposible a Super Mario Bros, ¿no?
1: Exactamente. Bueno, sí, son los Koopa, más bien.
0: Ah, es diferente.
1: Se parecen el nombre, pero no. Estos son criaturas acuáticas que habitan en los ríos y en los lagos, ¿vale? Y bueno, estos, por ejemplo, sí que a veces son un poco malos y a veces intentan comerse a algún humano, pero por norma general no dan muchos problemas. Y sin embargo, luego están los Tengu, que son otro tipo de seres, que estos viven en las montañas y tienen aspecto de hombre y de ave, ¿vale? Y bueno, pues como ves, es que podría decirse que a lo mejor el yokai es un equivalente a los seres fantásticos de nuestro folclore, ¿no? Que puedes... Pues, decías tú que con qué se puede asemejar. Bueno, pues mézclalo todo. Mezcla un poco de fantasma, monstruo, duende, y bueno, lo puedes hacer ahí una coctelera, ¿vale? Y decir que son criaturas sobrenaturales que, bueno, pues que al fin y al cabo llevan siglos formando parte de la cultura y de las creencias de Japón, y que, bueno, pues cada uno tiene su propia historia, sus propias normas, y sobre todo tienen una forma distinta de relacionarse con los seres humanos.
0: Muy interesante. Y además de estas entidades sobrenaturales que podemos clasificar como yokais, creo que la cultura oriental también contempla esa trascendencia espiritual del ser humano y también, digamos, que cree en algo que nosotros denominaríamos fantasmas, ¿no?
1: Sí, claro. Sí, aquí también te digo una cosa que es algo que esto daría para muchísimo, todo el tema de los fantasmas, ¿no? Y de lo que pasa cuando una persona muere. Porque claro, dependiendo de cómo mueras, de cómo se te haga el entierro, de cómo hayas vivido, vas a un sitio, vas a otro, o te puedes hacer una cosa u otra, ¿vale? Si a ti te hacen un entierro en condiciones, un entierro según tu religión, y te has muerto, pues por ejemplo, de mayor, ¿vale? De vejez, pues tú ahí vas a pasar a la otra vida, que es, vamos a decir, tipo el paraíso, ¿vale? Y ya está, ahí descansas en paz. No hay más, no te conviertes en nada raro ni nada. Tu alma descansa, estás en un sitio mejor y fin. Pero después hay que diferenciar de si a lo mejor has muerto en circunstancias malas, ¿vale? Y te conviertes en un yurei. Que convertirte en un yurei no significa convertirte en un ser malo como, por ejemplo, Sadako o Kayako, ¿no? Para que la gente un poco se pongan en tesitura, ¿no? De lo que estamos hablando. Ahí el yurei sería como el fantasma puro y duro, ¿vale? Y dentro de los yureis hay un montón de clasificaciones. O sea, tienes los yureis que han muerto en el mar, que son los funa yureis, por ejemplo. O sea, para que veas que cada fantasma tiene un nombre.
0: Sí, sí.
1: Y tiene una historia, porque, por ejemplo, los funa yureis, además de tener historia de cómo mueren, cada uno tiene la historia de cómo son los encuentros con estos yureis y cómo puedes librarte de los efectos secundarios o de las consecuencias de encontrarte con estos yureis. Porque, por ejemplo, en este caso, los funa yureis son como marineros, son gente que ha muerto en el mar. Entonces, ¿qué hacen? Que si tú vas en tu barquita por la noche o en tu barco y te encuentras a los funa yureis, lo que van a hacer ellos es que van a intentar hundirte el barco. O sea, te van a intentar matar. ¿Por qué? Porque así se intercambian contigo. Entonces, ¿qué dijeron la gente para intentar defenderse de los funa yureis? Dijeron, bueno, pues como nos inundan los barcos con unos cacitos que solemos llevar en los botes, ¿no? O en los barcos para achicar agua, lo que vamos a hacer es que vamos a hacer única y exclusivamente un par de cazos de estos, pero los vamos a hacer sin culo, o sea, sin tapa de abajo, ¿vale? ¿Qué ocurre? Que si no tienen tapa, pues evidentemente no pueden achicar agua ni te pueden echar el agua al barco, ¿verdad?
0: Claro.
1: Entonces, claro, pues todos los barcos llevan un,

0: un casito sin tapa, sin la parte de abajo, para que si se encuentran con los funayureis, pues bueno, pues se tiren todo el día o toda la noche en este caso intentando hundirte el barco, pero evidentemente sin éxito. Y cuando amanezca, pues los funayureis se van porque no han conseguido hundirte. O sea que para que veas que todos tienen como su manera de evitarlo. Es como por ejemplo también cuando te encuentras con Kuchisake Onna, la mujer de la cara cortada, la que te preguntas, oye, hermosa, ¿la conoces? ¿Te suena?
1: Me ha hablado Endika de esta mujer, solo sé que era fea y que daba mucho miedo, Kuchisake Onna, y no, supongo que hay que decirle que es muy guapa, vamos.
0: Claro, vamos a ver, Kuchisake Onna en realidad sí que era muy bella, vale, era una mujer muy bella, lo que pasa es que digamos que Kuchisake era una señora que se dejaba querer, y entonces bueno, se pensó que su marido se había muerto en la guerra y bueno, estuvo pues dejándose amar por diferentes hombres. Y cuando llegó su marido, que también hay que echarle de comer aparte porque le habían llegado rumores de que había una mujer muy bella que se dejaba querer, pues él, a pesar de estar casado, pues fue a visitar a esa mujer tan bella que se dejaba querer. O sea, que aquí todos son culpables, ¿no? Y cuando llegó a su casa, pues se dio cuenta de que la que se dejaba querer era su mujer, y entonces la preguntó que si pensaba que era hermosa. Entonces ella dijo, bueno, pues sí, soy hermosa. ¿Y qué hizo él? Pues del cabreo la cortó la cara de lado a lado, la boca, y ella pues murió desangrada. Entonces, ¿qué ocurre? Que se convirtió en un yokai. Inicialmente se convirtió en un yurei, vamos a decirlo así, pero con el paso del tiempo y de la cultura y del folclore y de ir contando esta leyenda urbana, se ha como convertido en un yokai. Y entonces, ¿qué pasa? Que ya, pues, si tú vas por las calles de Japón, te puedes encontrar con Kuchisake Onna, que te pregunta si es bella. Si tú le dices que sí, te hace el mismo corte que ella. Si le dices que no, pues también te hace el mismo corte que ella. Entonces, la única forma que hay un poco de salvarse de este fantasma o de este yokai, vamos a decir, es o bien entregándole un regalo, por ejemplo, bombones, o como allí son muy educados en Japón, decir que no tienes tiempo. O sea, si te pregunta que si es hermosa, tú le dices, no, mira, es que no tengo tiempo, tengo mucha prisa. Te das la vuelta y te vas, y ella pues no te hace nada.
1: Mira, no recordaba el furor uterino de Kuchisake Onna. No, la recordaba. Pero hay una cosa muy curiosa, y es que estas historias y los yokais tienen una repercusión en la vida real. Igual que en los caseríos del País Vasco se coloca un eguzquilore, que es como el hermano gemelo de lo que sería un girasol, para que Gaueko, al intentar entrar en una casa, empiece a contar las púas hasta el amanecer y así, digamos, proteger el hogar, ¿no? En Japón ocurre algo parecido, porque, por ejemplo, lo de los barcos tiene una repercusión. Tienen esos cazos sin base, ¿no?
0: Sí, bueno, a ver, no es tanto a lo mejor, pero yo creo que los yokais y los yureis se utilizan muchas veces para evitar hacer cosas, ¿no? Sobre todo con los niños. Se intenta que los niños, con estas historias, pues por ejemplo, mantengan los baños limpios, por ejemplo, ¿vale? Tienes que tener el baño limpio porque hay un yokai en específico que vive en los baños sucios. Entonces, si no quieres que en tu baño viva un yokai, pues lo mejor es tener el baño limpio. Entonces, se amenaza un poco, vamos a decir, se amenaza. Igual que viene el coco, vámonos corriendo a la cama que viene el coco, pues aquí puedes tener otros yokais o otro tipo de entidades con los que puedes un poco como amenazar a los chiquillos, ¿no? Igual que también existe Hanako-san, que es un fantasma que está en los baños de los colegios y que ataca a los niños que sacan malas notas. Entonces, bueno, pues oye, si no quieres que Hanako-san te haga nada, pues mejor saca buenas notas. Pero en sí que yo que te pueda comentar ahora algo que tengas que hacer específicamente, no te sabría decir. Pero sí que es cierto que están en la vida cotidiana de las personas, sobre todo en el ámbito de los niños, para crear como conciencia sobre ciertos actos.
1: Vale, sí, como el coco antes, ¿no? Yo recuerdo que mi padre, que siempre ha vivido su infancia en un pueblito muy pequeño de Burgos que se llama Céspedes, recuerdo que en lo alto del campanario de la iglesia de su pueblo vivía la tía no sé qué. Era una señora, como una especie de bruja, que vivía en el campanario y así no podía subir al campanario. Un campanario claro, alto, que cualquier curioso que se asome se cae para abajo, ¿no? Y se muere. Es un poco, pues algo que tiene moraleja, al fin y al cabo, para salvar la vida, ¿no?
0: Exactamente, claro, son moralejas. Por ejemplo, como hemos hablado antes del kappa, pues eso, hay que tener cuidado con el río, no te metas mucho porque a veces va a haber un capa y te va a atacar. O sea, son como este tipo de cosas que se utilizan precisamente para mantener como los niños a raya, o aunque bueno, luego también la gente mayor también sigue creyendo en ello, a lo mejor no con tanta intensidad que antiguamente, porque luego creo que este tema lo vamos un poco a tratar, ¿no? Sobre si realmente a día de hoy sigue existiendo esa creencia tan grande en este tipo de entidades, pero sí que se siguen utilizando para moraleja, como tú dices, ¿no? Para intentar o bien evitar o bien hacer, ¿no? Porque yo creo que van un poco unidos, ¿no? Es como, me vuelvo a reiterar en lo del baño, te intentan hacer una buena acción amenazándote con que si no haces algo, pues va a venir el yokai.
1: Tengo una pregunta. Antes de sumergirnos ya en ese catálogo de entidades paranormales de los sueños y de las pesadillas, y es, bueno, es una duda, no sé si es lógica o no, pero la pregunta va relacionada con si cada yokai, que hemos dicho que hay muchos tipos, ¿hay uno de cada especie o no? Voy a poner un ejemplo. El ubume, que lo hemos mencionado en anteriores programas, es el espíritu de una mujer que ha muerto durante el parto. Entonces, uh-huh. Lo que mi duda es, ¿hay un único ubume que se aparece cada vez que una mujer muere, o por cada mujer muerta durante el parto aparece un ubume diferente? ¿Puede haber más de un ubume en el mundo?
0: Pues mira, yo voy a ser sincera. No te sabría responder a ciencia cierta, pero yo creo, y según he leído bastante, más que convertirse todas en un mismo ser, que es lo que yo creo que tú me estás intentando explicar, ¿no? Lo de que si un personaje engloba a todos, yo creo que no. Yo creo que cada persona que muere se convierte en una ubume.
1: Vale, has respondido a mi pregunta. Es decir, si en un paritorio hay dos mujeres y las dos mueren durante el parto, vamos a tener dos ubumes.
0: Exactamente, porque al fin y al cabo es el nombre que se les pone a mujeres que han muerto embarazadas o al poco tiempo de dar a luz. O sea, no es como, por ejemplo, la llorona, que llorona hay una. Y a lo mejor una señora que se muere porque ha perdido a sus hijos no se convierte en otra llorona. Llorona hay una. Pero fantasmas de mujeres embarazadas que han muerto hay varios.
1: Vale, pues me has respondido. Ahora sí, Lorena, si te parece, vamos a abrir el catálogo de las entidades paranormales de esa dimensión onírica. Y has planteado, clasificado como tres apartados, ¿no? Uh-huh. En la primera categoría están los seres de los sueños, aquellas entidades vinculadas a los sueños y que no tienen una connotación tan negativa, podríamos decir.
0: Sí, claro. Son los buenos, vamos a decir.
1: O los menos malos, quizás.
0: Exactamente, sí.
1: La segunda categoría acogería a los seres de las pesadillas, esas entidades que parecen venir de los planos más oscuros y que causan terror por aparecer generalmente con intenciones malignas, ¿correcto?
0: Correctísimo.
1: Y la tercera categoría que vamos a abordar puede que sea la más interesante desde el punto de vista del misterio, porque aquí tenemos a las entidades vinculadas a la parálisis del sueño, seres que nos acechan por la noche y que pueden, entiendo que incluso, manipular nuestro cuerpo y nuestras capacidades físicas. Y digo que esta puede ser la categoría más interesante para el misterio, porque es que hay muchos testigos que incluso nos pueden estar escuchando en este momento, Lorena, que han visto estas entidades que justo en momentos próximos al sueño, ya sea antes o después de dormir, aparecen como pillándoles en un despertar a destiempo, ¿no? Como si aparecieran en los últimos resquicios del sueño, aparecieran acechando y luego de repente desaparecen.
0: Exactamente, es que aquí vamos a hacer un debate, porque vamos a ver, según vayan pasando nuestros amigos, ¿no? Que de los que vamos a hablar, nuestras entidades, vamos a ver que les va a sonar un montón y seguramente alguno de ellos va a decir, uy, esto a mí me ha pasado por la noche, esto yo lo he sentido, a mí eso me ha pasado. Y fíjate que son cosas que te pueden pasar a ti, pero también le pueden pasar a un japonés, y a un japonés además de a lo mejor de la era Edo. O sea, que para que veas que en el tiempo todas estas extrañas circunstancias o experiencias que tenemos con el sueño ya les pasaba y ya le estaban poniendo un nombre a quien las hacía.
1: Pues con toda esta información creo que hemos sentado las bases indicadas para comprender que quizás estamos hablando de las mismas entidades que vemos aquí, en un país como en España, pero que cambia la interpretación, la clasificación, pero que la sintomatología y la descripción de lo que a veces aparece puede ser quizás la misma, ¿no? Ahora sí, abrimos el catálogo de los seres paranormales, de los sueños y de las pesadillas.

0: El primer apartado de este catálogo paranormal acoge a seres que no me atrevo a decir que sean precisamente benévolos, pero sobre el papel sí que podemos decir, Lorena, que son los menos nocivos de los que vamos a hablar, o al menos no son tan aterradores, ¿no? Entidades ligadas a los sueños, a pasajes oníricos.
1: Exactamente, vamos a ir de menos a más. Vamos a ir primero por el más benévolo de todos, que en realidad viene para ayudar, y vamos a ir subiendo un poquito, poquito a poco el nivel de estas historias y de estos personajes, que ya verás cómo os va a gustar.
0: Si te parece, Lorena, te voy a ir dando paso nombrando la entidad de la que vas a hablar, y es posible que alguna la diga mal, la pronuncie mal, pero la primera creo que es bastante sencilla, no creo que me equivoque. Hablamos del Baku.
1: Exactamente, el Baku. Y es que, bueno, cuando hablamos de criaturas relacionadas con los sueños de Japón, pues hay un nombre que destaca por encima de todos, y ese es el Baku. Y es que, bueno, a diferencia de los yokais que aterrorizan a los humanos, pues mira, el Baku es de los pocos seres sobrenaturales que en realidad, en este caso hablando de los sueños, vienen a ayudar, ¿vale? Y lo curioso de eso es que, bueno, su origen en realidad no está en Japón, sino en China. Y es que, bueno, allí existía una criatura legendaria que se llamaba Mo, a la que se le atribuía el poder de alejar las pesadillas. Entonces, bueno, con el paso de los siglos, esta creencia pues viajó a Japón y dio lugar al Baku, convirtiéndose pues en una de las criaturas que son más queridas en el folclore japonés. Y aquí hay que hablar de algo muy curioso y muy peculiar, que son las descripciones o cómo describen que es el Baku, porque te vas a sorprender, ahí va. Tiene cabeza de elefante, ojos de rinoceronte, patas de tigre, cola de buey y un cuerpo similar al de un oso. Y vas a decir, madre mía, menudo popurrí, pues ¿qué sí ha pasado, no? Porque es así este tipo, este señor, ¿no? Vamos a decir, ¿no? Pues es que tiene una historia muy graciosa, y es que se dice que cuando los dioses crearon a los animales, pues cuando terminaron, les quedaban por ahí como restos sueltos, ¿no? Le quedaban, pues justo, ¿no? Unos ojos de rinoceronte, una cabeza de elefante. Y entonces, cuando terminaron, decidieron unir todo eso, y así se formó el Baku. Y quizá por eso pues posee una apariencia tan sumamente extraña, ¿no? Porque al fin y al cabo es como si fuera un puzzle construido de muchas criaturas diferentes que fueron sobrando de la creación de los dioses.
0: Desde luego que si alguien se encuentra con este ser, va a saber qué es este ser.
1: Desde luego, pero es que además lo gracioso es que, claro, tú imagínate que te encuentras eso en tu casa, lo primero que vas a pensar es que es malo, ¿no? Que te va a venir a hacer algo, porque vamos, el aspecto debe ser dantesco. Pero realmente lo que le hizo famoso y bueno, la extraordinaria habilidad que tiene es que se alimenta de las pesadillas. Entonces, ¿qué ocurre? Que durante siglos muchos niños japoneses aprendieron un ritual. ¿Qué cuál era? Pues bueno, si tú te despertabas por la noche porque habías tenido una pesadilla horrible, ¿vale? Tenías que despertarte, permanecer así como tranquilo y tenías que repetir tres veces en voz alta: Baku, ven y cómete mi sueño. Entonces se creía que este yokai, cuando tú te volvías a quedar dormido, se llevaba los restos de este sueño, de esta pesadilla que habías tenido, y se comía la pesadilla. Y así evitaba que se pudiera hacer realidad o que volvieras a tener ese mismo sueño.
0: Es como una especie de atrapasueños paranormal,
1: justamente,
0: ¿no?
1: Justamente, sí. Es los típicos atrapasueños que cuelgan encima de las camas, pues podía ser básicamente una encarnación de Baku, ¿vale? Pero tú fíjate que esta creencia llegó a ser tan popular que durante el periodo Edo era habitual encontrar dibujos de Baku pues en almohadas, en biombos, en amuletos, o sea que todavía en muchos museos hay pequeñas piezas que tienen grabados de Baku, o sea, para que veas que no es nada moderno, que esto tiene muchísimos años y que durante miles y miles de años han creído en esta entidad. Y muchas personas a día de hoy dormían con una imagen de la criatura cerca de la cama, convencidas de que actuaría como un guardián durante la noche. O sea, ya no solo hacían el Baku, ven y cómete mi sueño cuando tenían una pesadilla, sino que ya ponían como si dijéramos una estampita, vamos a decirlo así, ¿no? Al lado de la cama para como anticiparse, ¿no? Y evitar tener pesadillas. O sea, hacía como protector, para que veas que luego, pues como que las creencias van cambiando, ¿no? Me lo voy a poner aquí a ver si me protege. Y si funciona, pues se lo dices a otra persona, eso se lo dice a otra, y al final, además de hacer como el mantra, también lo utilizas como protección simplemente por estar ahí, por tener una figurita de Baku o algún grabado o alguna cosa cerca de tu cama.
0: Es curioso, pero además hay un testimonio real vinculado a o relacionado, que se relaciona con este ser, y lo has dramatizado.
1: Así es, así es. Lo hemos dramatizado, hemos hecho una pequeña historia, dramatizando una historia que había encontrado por internet, donde esta persona pues había tenido un encuentro, o Baku en este caso, le había ayudado con sus pesadillas.
0: Pues si te parece, le vamos a pedir a Indica que haga una labor extraordinaria, como siempre hace, ¿no?, de edición, que meta música interesante, que lo haga atmosférico, algún efectillo, y vamos a escuchar un testimonio presuntamente de un encuentro con el Baku.

Tenía 8 años cuando empecé a tener la misma pesadilla todas las noches. Siempre era igual. Me encontraba sola en un bosque oscuro. Podía oír a alguien caminando detrás de mí, pero cada vez que me giraba no había nadie. Entonces empezaba a correr. Cuanto más corría, más cerca escuchaba aquellos pasos. Y justo antes de que aquella cosa me alcanzara, me despertaba gritando. Mis padres pensaban que solo eran pesadillas infantiles, pero yo tenía tanto miedo que dejé de querer irme a dormir. Cada noche lloraba porque sabía que el sueño volvería. Y una tarde se lo conté a mi abuela. Ella me sonrió. Abrió un viejo cajón de madera y sacó un pequeño dibujo de una extraña criatura con trompa de elefante y patas de tigre. «Es un Baku», me dijo. «Dicen que se alimenta de las pesadillas. Si esta noche vuelves a tener ese sueño, cuando despiertes, pídele que venga a ayudarte». Aquella noche, la pesadilla regresó. Desperté sobresaltada, con el corazón latiéndome tan fuerte que apenas podía respirar. Recordé las palabras de mi abuela y, casi susurrando para no despertar a mis padres, dije 3 veces. «Baku, por favor, cómete mi pesadilla. Baku, por favor, cómete mi pesadilla. Baku, por favor, cómete mi pesadilla». No ocurrió nada, o al menos eso pensé. Pero aquella vez fue la última que tuve ese sueño. Las noches siguientes dormí tranquila por primera vez en meses. Aunque después intenté convencerme de que todo había sido casualidad, que simplemente dejé de tener pesadillas porque crecí. Sin embargo, todavía hoy conservo aquel pequeño dibujo que me regaló mi abuela. Y aunque ya soy adulta, sigue dentro de la mesilla que hay junto a mi cama. Porque hay una parte de mí que prefiere creer que, aquella noche, un Baku realmente escuchó la súplica de una niña asustada y decidió quedarse con su peor pesadilla.

0: hemos escuchado una nueva actriz de voz, como es Lorena Cotoquino, dando vida a un testimonio presuntamente real. En esta ocasión, Lorena, no, bueno, por suerte, la protagonista no se ha encontrado con este ser, ¿no? De que hubiese sido como algo dramático y traumático, sino que a través de un objeto, ¿no? Le da el poder suficiente como para librarse de las pesadillas.
1: Exactamente. Justo aquí vemos en la dramatización cómo hay que usarse o cómo debe usarse o llamar a Baku. Porque aquí hay una cosa muy importante y es que hay que hacer una advertencia. Y es que no debe llamarse a Baku sin necesidad, ¿vale? Porque si llega el Baku y no encuentra ninguna pesadilla de la que alimentarse, puede quedarse con otra cosa mucho más valiosa. Se puede quedar con sueños felices, con esperanzas o incluso con aspiraciones de quien lo ha invocado, ¿vale? O sea, puede quedarse con cosas buenas, ¿vale? Por eso es muy importante, allí en Japón, enseñar a los niños que solo debes pedir ayuda después de una auténtica pesadilla. O sea, nunca lo hagas por una simple costumbre. Es decir, si tú has tenido un sueño normal o te vas a acostar y dices, Baku, ven y llévate mi pesadilla, pero no has tenido ninguna pesadilla, pues básicamente él se va a enfadar y se va a llevar el sueño que has tenido bonito o incluso te va a hacer tener pesadillas incluso, ¿vale? Entonces es muy importante usar bien a Baku. Y bueno, simplemente como para cerrar este yokai, hay que decir que, bueno, pues que incluso hoy, a día de hoy, todavía se pueden encontrar pues, peluches, amuletos y objetos decorativos que están inspirados en esta criatura, pero sobre todo enfocado a niños pequeños o personas que sufren pesadillas frecuentes. O sea, que si alguien quiere comprarse alguna cosita de Baku y va de visita a Japón, se lo podrá comprar.
0: Pero, ya sabéis, si no tenéis pesadillas, no abuséis del amuleto porque podría volverse en vuestra contra.
1: Exactamente.
0: La siguiente entidad ya se va complicando en el tema de la pronunciación y es que hablamos de Makura Gaeshi. ¿Bien?
1: Perfectísimo. Wow. Lo has dicho genial. Pues bueno, evidentemente si Baku era el protector de las personas que dormían, Makura Gaeshi representa justo lo contrario, ¿vale? Es la inquietud que sentimos cuando nos despertamos y no sabemos muy bien qué ha pasado, vemos que algo no encaja, nos despertamos así como desorientados. ¿Tú nunca te has despertado como sin saber muy bien en qué lado de la cama estás o en la habitación te parece como extraña?
0: Todas las mañanas cuando suena el despertador yo digo, pero ¿qué ha pasado?
1: Pues más que eso es una sensación como más bien de inquietud, ¿vale? Y además este yokai tiene una traducción de su nombre muy graciosa, que es el que da la vuelta a la almohada. Es bastante gracioso, ¿no? Porque generalmente cuando damos la vuelta a la almohada es porque tenemos calor, ¿no? Y más ahora cuando hace muchísimo calor, se nos recalienta la almohada y la damos la vuelta para que esté fresquita, ¿no?
0: Sí.
1: Y tú dirás con esto, bueno, pues será un fantasma majo que te da la vuelta a la almohada para que duermas con la almohada fresca. No, va a ser que no. Este ser directamente es un espíritu travieso que le gusta manifestarse justamente cuando las personas están profundamente dormidos. Y lo curioso es que las historias sobre este yokai pues difieren un poco unas de otras dependiendo de la región de Japón a la que escuches la historia, ¿no? En algunas, por ejemplo, se le describe como un pequeño yokai que se parece entre un niño o un anciano como muy pequeño, ¿vale? Estatura pequeña, como un ancianito así como arrugadito, ¿vale? Que entra en las habitaciones por la noche. A mí esto me da un poco de miedo, ya sea un niño o sea un anciano, da un poquito como de mal rollo, ¿no?
0: Es que son dos perfiles que precisamente dan mal rollo.
1: Sí, verdad, lo tiene todo. En otras, pues sin embargo, no tiene forma definida y se comporta más bien como una presencia así invisible, ¿no? Que solo se deja ver como de soslayo. Igual que cuando a lo mejor decimos, ¿estoy viendo algo o no lo estoy viendo? O sea, parece que estoy vislumbrando como una figura, pero no estoy seguro porque es como transparente. Pues eso es lo que intentan describir aquí, ¿no? Algo que parece que está, pero que no está, ¿vale? Entonces, ¿cómo actúa este yokai? Bueno, pues su acción más característica consiste en cambiar el sitio de la almohada al que duerme. Puede girártela, te la puede mover de un lado a otro o incluso te puede colocar en otra dirección, o sea, te la puede colocar en los pies, ¿vale? y tú ahora mismo pues lo estás escuchando y dices, oye, pues es que esto, más que un yogai que da miedo, es un yogai bromista, ¿no? Porque ¿qué tiene de malo que te cambie la almohada de sitio, ¿no?
0: Sí, eso es.
1: Exactamente. Bueno, pues es que, como bien digo, que aunque hoy pueda parecer una broma, es que antiguamente la posición de la almohada tenía una gran importancia en Japón. Y es que tenías que dormir orientado hacia una determinada dirección, porque si dormías en otra, se consideraba de mal augurio. Porque, por ejemplo, los difuntos eran colocados con la cabeza hacia el norte durante los funerales budistas. Entonces, por eso, si tú te despertabas con la almohada hacia ese sitio, o sea, hacia el norte, se interpretaba como una señal inquietante o incluso era un presagio de la muerte.
0: Vaya. ¿Vale?
1: Entonces, claro, tú imagínate que tú te levantas por la mañana y claro, aquí te da igual, ¿no? Aquí, como esas cosas no existen, dices, bueno, pues mira, da igual. Pero claro, tú imagínate un japonés de la era Edo que de repente se despierta con la almohada mirando hacia el norte, pues él pensaba que algo iba a pasar, que o se iba a morir él o se iba a morir algún familiar o, bueno, ya le había dado el día a ese pobre japonés.
0: Claro, sí, sí. ¿Vale?
1: No, luego no pasará nada, pero ya le había dado el día. Pero lo que quería comentar es que Makura Gaeshi no solo altera la posición de la almohada, ¿vale? Y es que hay muchas leyendas que dicen que esta presencia, simplemente por estar en la habitación en la misma en la que estás tú durmiendo, te trae sueños extraños, te trae pesadillas, que te despiertes así como repentinamente, como ¿qué ha pasado? ¿Vale? O sea, como que él te despierta, ¿no? Aunque tú pienses que no, te ha despertado. O lo que decía de la sensación esta de desorientación, de que te despiertas y no sabes muy bien dónde te encuentras, si estás en tu habitación, si estás en otro lugar, si estás dado la vuelta a la cama, como que te desorienta, ¿no? Y también hay algunas personas que aseguran que cuando abren los ojos en mitad de la noche, tienen la impresión de que alguien ha estado mirándolas fijamente mientras dormían. O sea, en plan, como tú decías antes, el típico señor que se para delante tuya a mirarte cómo duermes, pues la gente se despertaba y tenía esta sensación extraña de que alguien la había estado mirando, como que se sentía observado.
0: ¿A ti, Lorena, te ha pasado eso? ¿Te has sentido alguna vez observada estando sola, por ejemplo?
1: Pues la verdad es que sí. La verdad es que sí. Me ha pasado alguna vez de estar, sobre todo, ¿sabes cuándo me pasó? Cuando me vine a vivir a mi casa. Que claro, yo creo que el ambiente nuevo, el estar en un sitio a lo mejor que no estás acostumbrado a dormir, los primeros días y las primeras semanas que yo dormía en mi casa, tenía como obsesión por la puerta de la habitación.
0: ¿Ah, sí?
1: Te lo juro, sentía como que alguien estaba ahí mirándome. Y durante un montón de años estuve durmiendo con la puerta cerrada. Incluso cuando yo me quedaba sola en casa, me tenía que cerrar la puerta porque me rayaba muchísimo la esquina que hacía el pasillo. Me imaginaba ahí alguien como mirando. Es que he visto mucho terror, entonces yo creo que también mi mente está un poco dada a pensar en esas cosas, ¿no? Pero había momentos en los que me daba la sensación de que había alguien como mirándome entre el murito ese del pasillo y la habitación, y me daba muy mal rollo, y por eso dormía con la puerta cerrada.
0: Bueno, igual no eran imaginaciones.
1: Hombre, esperemos que sí.
0: Es que si en estas experiencias no existiría sabor a sangre,
1: es verdad,
0: supongo.
1: Es verdad, totalmente, totalmente cierto. ¿Y tú?
0: Pues es que yo tengo envidia de la gente que vivís estas cosas y de la gente que os gustan las ensaladas, porque claro, en verano así tan fresquitas, ¿no? Digo, qué pena. No, pero es cierto, ¿no? Yo nunca he tenido la sensación de que alguien me está mirando ni cuando me está mirando. O sea, y esa sensación de que alguien me pueda estar observando no la he sentido. Pero sí, haciendo un poco de reflexión mientras te escuchaba, yo creo que Makura Gaeshi ha estado en mi dormitorio, porque me ha pasado algo muy curioso y me ha pasado varias veces. Creo, además, que fue a partir de independizarme, de venir a la casa donde estoy viviendo ahora, pues a veces me pasaba que me despertaba en mitad de la noche y no recordaba en qué casa estaba. Pero a lo mejor me despertaba y no sabía si estaba en la casa de mi padre antes de independizarme, no sabía si estaba en la casa de cuando tenía 6 años, en la casa donde yo nací en Vitoria, y tardé unos segundos en orientarme. Y fíjate qué curioso, y esto va a parecer macabro, bueno, mi madre falleció ya hace unos cuantos años, pues hay veces que me despierto y no recuerdo que mi madre ha fallecido, y estoy como como haciendo un salto temporal en mi conciencia, quizás como si tuviera 5, 10 años, y parece como que estoy en casa de mis padres cuando mi madre estaba viva, y luego ya tardo un rato y ya me oriento, ¿no? Pero es como una broma macabra de los sueños. Sí. Y quizás sea este Makura Gaeshi, el cabrón.
1: Sí, porque mira, justamente cuando has dicho ahora mismo lo de una broma, es que en la mayoría de los relatos en los que aparece Makura Gaeshi, se le describe como un bromista sobrenatural. ¿Vale? O sea, tú fíjate la casualidad. Y es que además, justamente disfruta lo que tú has dicho, confundiendo a los humanos y alterando su descanso, ¿no? Que su objetivo parece provocar como desorientación, incertidumbre. A lo mejor no quiere causar un daño real, pero sí que quiere como que te despiertes y estés como desorientado, ya no solo en espacio, sino como tú bien dices también a veces en tiempo y en lugar. Entonces, sí que puede ser perfectamente que bueno, que en tu caso Makura Gaeshi sí que haya hecho de las suyas.
0: Y para deleite de la audiencia, tenemos una dramatización también de esta entidad, de un testimonio real, ¿no, Lorena?
1: Exactamente, sí, porque lo que hay que aclarar antes de escuchar la dramatización es que aunque hemos dicho que este ente era bromista, igual que el anterior, también tiene una parte pues vengativa, un poco más violenta, ¿no? Y es que no le gusta que se utilicen lugares sagrados en vano, ¿no? Que se tomen como a la ligera. Entonces sí que tener mucho cuidado si nos quedamos dormidos en sitios donde no deberíamos, porque a lo mejor aparece Makura Gaeshi y en lugar de traernos pues bromas macabras, pues a lo mejor acaba peor de lo que nos pensamos.
0: Pues vamos a pedir al alquimista de la radio, a Endika Ortiz de Zárate, que dé paso a la dramatización. Vamos a escucharla.

Han pasado muchos años desde aquella noche, pero todavía no puedo dormir sin comprobar varias veces la posición de mi almohada. Todo ocurrió cuando viajaba con un grupo por una zona montañosa. Habíamos decidido pasar la noche allí porque se hizo demasiado tarde para regresar al pueblo. Los vecinos nos habían advertido de que aquel lugar estaba maldito y que no debíamos dormir cerca de un enorme árbol antiguo. Pero no les hicimos caso. Pensamos que solo eran supersticiones. Recuerdo que me acosté agotada. No tardé en quedarme dormida, pero en la mitad de la noche tuve la extraña sensación de que alguien caminaba muy despacio entre nosotros. No oía pasos. Solo sentía que había una presencia moviéndose alrededor de los futones. Abrí los ojos de golpe. Mi almohada ya no estaba bajo mi cabeza. Estaba a los pies del futón. Intenté incorporarme, pero no pude. Mi cuerpo no respondía. Quería gritar, llamar a mis compañeros, mover aunque solo fuera un dedo. Pero era imposible. Lo único que podía hacer era mirar fijamente hacia la oscuridad, mientras aquella presencia seguía acercándose. No llegué a distinguir su rostro. Solo recuerdo una figura pequeña inclinándose sobre cada uno de nosotros. Después, todo se volvió negro. Cuando recuperé el conocimiento, ya había amanecido. Era la única que seguía con vida. Los demás nunca volvieron a despertar. Los ancianos del pueblo me dijeron que había sobrevivido al ataque de un Makura Gaeshi, un yokai que entra en las habitaciones durante la noche para cambiar las almohadas de los durmientes. Algunos aseguraban que solo era un espíritu travieso. Otros decían que cuando se enfadaba o perturbaba un lugar sagrado, podía traer consigo la muerte. Yo no sé qué fue exactamente lo que vi aquella noche. Solo sé que, desde entonces, nunca me he vuelto a acostar sin mirar dos veces dónde está mi almohada.

0: Makura Gaeshi es bastante tenebroso, Lorena.
1: Sí, sí, sí. No hay que subestimarle, desde luego. Por eso cuando decía que el nombre era gracioso, pero que de gracioso de nada, pues como veis tenía razón.
0: ¿Algún consejo a la audiencia por si pudiera ocurrirle, ¿no? Esa sensación de que Makura Gaeshi está en el dormitorio desorientando.
1: Bueno, yo creo que aquí lo más importante es mantener la calma y yo creo que muy importante es intentar no prestarle atención e intentar volverte a dormir tranquilamente, porque yo creo que lo peor que podemos hacer es asustarnos y darles el gusto de que vean que estamos asustados.
0: Y aquí, Lorena, nos toca hablar de un tipo de entidad con el que supongo que la audiencia se va a sentir bastante familiarizada, porque hablamos del que podríamos decir que es el equivalente a los fantasmas tradicionales de aquí.
1: Así es, sí, hablamos de los yureis, el fantasma tradicional del folclore japonés.
0: Aquí hemos dicho que estaríamos hablando no de yokais, no de monstruos, no de criaturas, no de demonios, sino de espíritus de personas fallecidas que no descansan en paz.
1: Exactamente, sí. Mira, en realidad el yurei, aunque no son espíritus exclusivos del mundo de los sueños, evidentemente, como bien estás comentando, durante muchos siglos pues las personas creyeron que precisamente estos fantasmas eran pues los espíritus de las personas que habían fallecido, pero que no fallecen en circunstancias buenas. Vamos a decir que se quedan con asuntos pendientes, ¿no? Como los fantasmas que se quedan aquí anclados. Entonces, ¿qué ocurre? ¿Cómo lo relacionamos con todo el tema que estamos hablando del dormir, de la noche, de los sueños? Pues porque yo creo que en casi todas las religiones y las creencias, el mundo de los sueños, o más o menos cuando estamos dormidos, o ese momento entre las 12 de la noche, ¿no? Cuando empieza un nuevo día y empieza otro, parece como que la línea divisoria, la línea fronteriza entre el mundo de los vivos y el de los muertos, como que se desdibuja. Entonces es ahí cuando los yureis tienen un poco como más acceso a tener contacto con las personas, porque están en un estado de duerme-vela, o en un estado cuando nos dormimos, que aunque pensamos que no estamos siendo conscientes o no podemos escuchar nada, a lo mejor no escuchamos lo de fuera, pero ¿y si lo del más allá sí? Por ejemplo.
0: Claro, buena reflexión.
1: Claro, porque a lo mejor ahí nuestra conciencia está dormida, pero nuestro subconsciente no. Que eso lo he escuchado a veces también, que el subconsciente sigue despierto aún estando dormido. Entonces, a lo mejor ahí es donde podemos comunicarnos o tener este tipo de relación con los yureis. Entonces, ¿qué ocurre? ¿Cómo se manifiestan los yureis en esto de los sueños, ¿no? Pues muchas historias describen que hay personas que se despertaban de madrugada con la sensación de que alguien les observaba desde un rincón de la habitación. Como vemos, lo de el observar desde el rincón de la habitación les encanta, ¿vale? Otros aseguran que, bueno, pues que veían, por ejemplo, figuras blancas junto a la cama, que sentían un peso a su lado, o que eran incapaces de distinguir si lo que estaban viendo era un sueño o si estaban completamente despiertos. O sea, estaban ahí en ese estado de duerme-vela entre el despertar y el sueño profundo, que hace que veas cosas y que pues que tú mismo te preguntes si lo que estás viendo es realidad o te lo estás inventando, porque eso también pasa muchas veces con las sillas con ropa. Y tú me darás la razón. Hay veces que sí. Pones ahí muchas cosas en una silla y luego con la luz encendida parece lo que es, ¿no? Una silla con cosas, pero cuando apagas la luz a veces parece una persona sentada o parece un monstruo extraño y dices tú, uy, ¿qué está pasando? Pues eso es un poco lo que hacen los yureis, ¿no? Que cuando esa persona abre los ojos diga, uy, ¿qué está pasando ahí? Y hay una cosa muy curiosa, y es que, según dicen, te dejan ahí un poco inmóvil, tipo, vamos a decir, parálisis del sueño, ¿vale? Aunque ahora sí que vamos a ahondar en ello. Y la gente, las personas, sienten esa presencia a su alrededor, o incluso encima, o acercándose lentamente. Entonces, ¿hay explicación médica? Sí, eso parece. Pero la que más cree la gente, o mucha gente, es la sobrenatural, que es la que el Yurei entra en la habitación y está ejerciendo una influencia sobre ti, sobre las personas que están durmiendo, ¿no? Y bueno, a día de hoy hay muchas experiencias que se identifican con episodios de parálisis del sueño o también incluso con alucinaciones, ¿no? Alucinaciones hipnóticas. Pero durante siglos, pues esto ha formado un poco parte de una leyenda urbana, ¿no? Del imaginario popular, ¿no? Cuando se dice, por ejemplo, se me ha subido el muerto, ¿no? Que es cuando siente la gente esa presión en el pecho, ¿no? O que alguien se ha sentado al lado de la cama, por ejemplo. Sí. No sé si te ha pasado alguna vez esa sensación de sentir a alguien al lado sentado en la cama o presión en el pecho mientras duermes.
0: No la he sentido, me alegro por ello, pero bueno, hablando de la ropa en la silla, sí que me estoy acordando de varias anécdotas. No sé si habrá muchos padres y madres con niños que empiezan a caminar y se levantan de la cuna, pero yo me he llevado unos sustos. Ver una figura erguida, bajita, enfrente de mi cama, despertarme y dar un bote.
1: Eso le pasaba a mi hijo, ya también anécdota de niño pequeño, ¿no? A mi hijo también, por esa edad que tú dices, le dio por hacer el monstruo. Y entonces se tiraba todo el día haciendo un sonido parecido a este. Entonces, ¿qué pasa? Que durante el día era muy gracioso, pero había veces que se despertaba por la noche y como todavía no hablaba y solo emitía sonidos, el único sonido que él pues pensó que era el sonido idóneo para llamar a sus padres era ese. Entonces, claro, tú imagínate estar durmiendo plácidamente y de repente ver a alguien andando, un niño andando, haciendo ese ruido hacia ti. Pues,
0: hombre, mal rollo.
1: Comprenderás algún susto que otro me llevé. ¿Para qué mentirte?
0: Completamente comprensible. Bueno, pues aquí tenemos a los yureis, los fantasmas nipones de la cultura oriental, que antes has dicho, ¿no? Como si ese estado onírico abriera alguna puerta, fuera como un viaje a otra dimensión. Yo me lo imagino así, como si el sueño nos proporcionara la posibilidad de alejarnos del mundo físico y entonces ser perceptores de ese lado intangible donde aparentemente vivimos rodeados de otras entidades, lo que pasa es que durante la vigilia no los podemos ver. Algo así me imagino que quizás podríamos interpretar, ¿no?
1: Sí, es cierto. Además, el tema de los sueños es algo que da para mucho, para mucho debate y para muchas especulaciones. Porque tú fíjate que hay mucha gente que dice, por ejemplo, que los sueños, cuando soñamos, realmente no son sueños, sino que son como vivencias de otra dimensión y cosas así. O sea, que para que veas que todo el tema este da para mucho, tanto para el tema de neurociencia como en el tema paranormal. Eso es así. Y sí que es cierto que lo que me decías tú de esa delgada línea, ¿no? De ser un poco más proclives a entrar en contacto con otras entidades, pues aquí en Japón sí que lo ven así. Es más, lo ven desde la era Edo. Y esto refuerza la imagen del Yurei, porque además tenemos en la mente siempre esa imagen del Yurei flotando por el suelo, que eso luego se ha utilizado en un montón de películas de terror, ¿no? Cuando viene alguien a por ti, ¿no? Los típicos fantasmas nunca tienen pies, van como flotando, ¿no? Y desde luego sí que estos yureis aprovechan esa brecha muchas veces para transmitir un mensaje, otras para pedir ayuda o a veces incluso para vengarse de alguien, porque a lo mejor ese alguien ha hecho algo relacionado con su muerte y vienen en ese estado de vigilia o de mientras la gente está un poco expuesta o, vamos a decir, iba a decir débil, para llevar a cabo su venganza.
0: Bueno, pues hasta aquí, dentro del catálogo de las entidades paranormales, serían las vinculadas a los sueños, las menos malas.

0: Subimos varios peldaños en la escalera de los horrores, porque el apartado que nos toca abordar dentro del catálogo paranormal de los sueños pertenece al miedo, al terror. El esoterismo convencional de Occidente plantea la existencia de otros planos, y quizás el más aterrador sea el denominado bajo astral, cuando presuponen apariciones o contactos con entidades negativas. Se dice que vienen de ahí, del bajo astral. Y la categoría de la que vamos a hablar, Lorena, podría ser, no lo sé, quizás, ¿no?, el equivalente oriental de ese bajo astral, porque estas entidades pertenecen ni más ni menos que al plano de las pesadillas. Desde luego que suena mal, suena muy mal.
1: Así es, suena fatal. Y está en este cachito, en este episodio, vamos a hablar sobre yokais o entidades que nos hacen tener unas pesadillas horribles. Entonces, bueno, ¿estamos preparados todos para escuchar las historias de pesadilla?
0: Hombre, yo creo que sí. En la posada del cuervo sí, en otro igual no, en aquí sí.
1: Pues vamos a ello. La primera de la que tenemos que hablar, sin lugar a dudas, es una criatura que es capaz de convertir las noches en auténticas pesadillas. Y esa es el Nue. Y es que este, a diferencia de otros yokais, que atacan físicamente a los humanos, el Nue es recordado porque aterroriza a sus víctimas mientras duermen, ¿vale? Convirtiéndose en uno de los monstruos que, bueno, más inquietan del folclore japonés. Su historia es muy curiosa y aparece por primera vez en una crónica japonesa, que es el Heike Monogatari, ¿vale? Entonces, según la leyenda que nos cuenta, nos dice que en el siglo XII, un emperador que se llamaba Konoe comenzó a sufrir pues un extraño mal. Y es que lo que ocurría es que cada noche, cuando caía la oscuridad, pues una nube negra descendía hacia el Palacio Imperial de Kioto y se quedaba allí toda la noche. Y poco después, el emperador se despertaba por la noche sobresaltado, tenía unas pesadillas horribles, tanto así que es que empezó a enfermar. O sea, porque claro, es que no dormía, porque cada vez que intentaba dormir era atormentado por horribles pesadillas, se despertaba una y otra vez, no podía dormir y comenzó a tener pues una enfermedad que los médicos no conseguían curar, porque evidentemente es que no podían hacer nada con el sueño de este hombre para mejorárselo. Intentaban hacer los sacerdotes rituales de purificación, rezaban por él, pero es que nada parecía funcionar. O sea, noche tras noche las pesadillas de este hombre regresaban y le debilitaban cada vez más y más, porque hay que tener en cuenta, aquí haciendo un pequeño inciso médico, que es que el no dormir puede llegar a enfermarte de verdad. O sea, dormir poquísimas horas de noche o incluso no dormir hace que te bajen las defensas, que te pongas más enfermo, que cambie hasta tu ciclo vital de vida. O sea, es de verdad que el no dormir es horrible. Y más, si estás atormentado por pesadillas, aún peor. Con lo cual, imagínate cómo estaba pues el emperador Konoe después de noches y noches y noches sin poder dormir. Hasta que un día había un guerrero que se llamaba Minamoto no Yorimasa, que fue llamado para acabar con esta maldición. Y es que este chico tenía un arco especial, vamos a decir que tenía como un arco con propiedades mágicas, vamos a decirlo así, y que este hombre esperó pacientemente hasta que esta nube que venía todas las noches pues volvió a aparecer sobre el palacio. Y en el momento oportuno, este hombre, que era súper habilidoso con el arco, disparó la flecha y alcanzó a una criatura que se ocultaba en el interior, ¿vale? ¿Qué pasó? Cayó la criatura al suelo y todos quedaron horrorizados cuando vieron el aspecto de lo que se ocultaba detrás de aquella nube. Y es que aquí nos recuerda, vamos a acordarnos del popurrí de Kerabaku, porque aquí también ocurre lo mismo. Estaba formado por diferentes partes de animales, ¿vale? Se le describe tradicionalmente con una cabeza de mono, cuerpo de tanuki, patas de tigre y una larga cola de serpiente. Y además tenía un grito que era específico, que de ahí viene su nombre, porque es el canto de un ave que se llama Nue, y por eso de ahí tomó su nombre. ¿Qué pasa? Que consiguen matar al monstruo y, bueno, pues eso consiguió poner fin a las pesadillas del emperador. ¿Pero qué ocurre? Que estos amigos que lo mataron pues no se dieron cuenta de que tenían que haber destruido el cadáver de otra forma de la que lo destruyeron. Y es que, bueno, directamente cogieron y lo arrojaron a un río y dijeron, mira, ya está muerto, que se vaya río abajo, que se lo coman las criaturas y ya está. Pero ¿qué ocurre? Que aquí hay versiones que cuentan que el cuerpo llegó flotando hacia diferentes regiones de Japón, donde comenzaron a surgir nuevas historias sobre desgracias, enfermedades, apariciones, que otra vez volvían a ser coincidentes con la criatura, con el Nue que se había visto en el castillo. Entonces, ¿qué ocurre? Que decían, bueno, aquí hay dos versiones o dos cosas que pueden haber pasado. O no se ha muerto, o lo que ocurrió fue que el cuerpo se dividió en diferentes trocitos, en diferentes cachos, y donde allí cayó, volvió a surgir un nuevo Nue. Así que bueno, pues ha ido pasando el tiempo y ya no solamente el Nue se ha convertido en una leyenda, por así decirlo, sino que su aspecto híbrido, que está formado por diferentes animales y tal, ha cogido una representación más a lo desconocido y aquello que no puede explicarse ni clasificarse, ¿no? Es como, se ha quedado como un enigma. Así que, ¿qué ocurre? Que, ¿cómo lo podemos enlazar hacia las pesadillas actuales, ¿no? Porque todavía a veces siguen creyendo en esto. Pues es que el Nue, a diferencia de Baku, este lo que hace es que provoca pesadillas. O sea, Baku las quita y Nue las pone. Provoca angustia, sensación de una presencia oscura durante toda la noche, como mucho miedo, temor a que algo te vaya a pasar. O sea, te produce como intranquilidad, ¿vale? Son los mismos síntomas que sufría el emperador Konoe antes de que, bueno, pues que lo derrotaran, ¿no? Pesadillas horribles, intranquilidad, no poder conciliar el sueño, despertarse como arrebatado por un miedo intenso. Entonces, si esto nos pasa, probablemente es que esté apareciendo en nuestra casa el Nue. Y hoy en día, además, su figura pues no ha caído en el olvido. Y a diferencia de eso, pues ha sido utilizado por muchos mangas, muchos videojuegos y películas para usarlo como jefe, o sea, como jefe final o como jefe a derrotar, ¿no? Y es que, bueno, pues hay que tener en cuenta que esta historia, que al fin y al cabo empezó como un emperador que no podía dormir, pues se ha convertido en una historia que a partir de ahora pues ha dado lugar a un montón de leyendas urbanas y de, como he dicho, videojuegos, películas y un montón de merchandising que también puedes encontrar en cualquier sitio de Japón.
0: Pues es curioso porque dentro del catálogo de entidades paranormales de Japón, este pues probablemente sea como el más increíble, ¿no? Por esa combinación de animales exóticos. Sería, no sé, más comercial, ¿no? Más, ¿no? Con mayor recorrido del terror, pues, no sé, una entidad con el pelo largo de estas que salen del pozo, por ejemplo, ¿no?
1: Sí, bueno, pero fíjate que este es también una mezcla como de animales. Todavía no hemos visto ninguno, bueno, el Yurei en este caso sí, pero todavía no hemos visto así ninguno que tenga como forma como muy humanoide, ¿no? Todos tienen como son popurrí de cosas o sin figura. Sería una figura que esté bien condensada, ¿no? Que digas, es una persona, es un mono. No, aquí es como o bien figuras etéreas o bien popurris extraños.
0: Es que claro, tú imagínate un testimonio real, imagínate un cuarto milenio japonés, ¿vale?
1: Sí.
0: Aparece ahí entre humo el testigo, tal, el presentador todo serio, ¿y cómo era? Pues es que no sé si era un koala, un ornitorrinco o no, es que no estoy seguro.
1: Es que, mira, es que hablando de popurrí, es que perfectamente el ornitorrinco podía ser un yokai, porque viéndolo visto que están formados por diferentes partes del cuerpo de diferentes animales, pues es que al fin y al cabo el ornitorrinco, el pobre, también le pasó algo parecido, ¿no? Que parece que lo unieron con las partes que sobraban de otros animales.
0: Por eso lo digo.
1: Sí, sí.

0: este yokai del que vamos a hablar, su poder no reside ni en la fuerza, ni en la violencia, ni en nada a lo mejor de lo que hemos estado hablando antes, ¿vale? Esto es algo mucho más sencillo, y es el miedo que provoca algo que no somos capaces de comprender, ¿vale? Y es que antes de continuar, quería aclarar un dato muy importante, y es que la palabra Mujina se utiliza originalmente para referirse a un tejón japonés, ¿vale? O a un perro mapache, ¿vale?
1: Está muy lejos de la anciana, ¿eh?
0: Sí. Pero escucha, sin embargo, con el paso del tiempo, pues es que este término se ha quedado asociado porque, bueno, pues en ciertos seres sobrenaturales que pueden cambiar de apariencia y engañar a los humanos, entonces, como esta historia, ahora vamos a ver que también es un poco de engaño, por eso se le llama tradicionalmente así. Pero la historia más famosa relacionada con este nombre, con Mujina, es porque fue popularizada por un escritor, que me voy a concentrar para decir el nombre, ¿vale? Que es Lafcadio Hearn, porque a finales del siglo XIX escribió un libro que se llamaba Kaidan, ¿vale? Y aunque el protagonista del relato en realidad es un yokai que se llama Nopera Bo, ¿vale? Que es el fantasma sin rostro, él tituló a la historia Mujina. Y entonces, desde entonces ambos nombres, digamos que describen exactamente el mismo personaje, el mismo yokai, ¿vale? O sea, Nopera Bo y Mujina es el mismo. Lo único que, bueno, hemos puesto Mujina porque es el que más se conoce generalmente. Vale. Quería hacer este apunte para que la audiencia lo tenga claro. Y bueno, ¿quién es este yokai? ¿Por qué da tanto miedo y por qué está relacionado con los sueños? Bueno, pues aquí también tenemos que hacer un poco como en el anterior, como en Nue, contar un poquito una historia, ¿vale? Y es que la leyenda nos cuenta que había un hombre que estaba caminando por la noche cerca del estanque de Akasaka, en Edo, que es la actual Tokio, ¿vale? Y allí, pues encontró a una joven que estaba llorando desconsoladamente junto al agua. Entonces el hombre, pues bueno, que era un señor bastante, bastante amable, se preocupó por la muchacha y, bueno, pues fue a preguntarle que qué le ocurría. En ese momento, la chica, pues no le contestó, seguía como llorando, pero fue levantando levemente la cabeza y tenía la cara cubierta con las manos, ¿vale? Cuando se apartó las manos de la cara, pues el hombre se asustó muchísimo porque descubrió que es que la joven no tenía nada. No tenía ojos, no tenía nariz, no tenía boca, no tenía nada. Su cara era completamente lisa, como si jamás hubiera tenido el rostro. Entonces, claro, imagínate el susto que se llevó ese hombre. Así que salió despavorido, echó a correr por las calles oscuras, hasta que encontró un puesto donde supuestamente había un vendedor ambulante. Y allí, desesperado, pues el hombre comenzó a contarle al señor todo lo que había ocurrido, que había una chica que no tenía cara, que se había pegado un susto horrible, que le estaba persiguiendo, y el vendedor le escuchó con calma, pero dándole la espalda. Y cuando terminó el relato, el señor se dio la vuelta y también su rostro estaba completamente vacío. Entonces, esta historia se ha convertido, con el paso del tiempo, en uno de los relatos de terror que son más conocidos en Japón, porque es que juega con uno de los miedos que yo creo que más universales, ¿no? Que es la pérdida de aquello que hace reconocible a una persona. Porque tú imagínate que tú de repente te encuentras a alguien de tu familia, se da la vuelta y no tiene cara. Tú imagínate el susto que tú te das. Pero claro, aquí es que en esta historia, como veis, no hay ni sangre, no hay persecuciones, no hay violencia, solo hay una visión de algo que inquieta muchísimo, pero muchísimo, muchísimo. Y es por este motivo por lo que muchas personas relacionan a Mujina con las pesadillas y con los terrores nocturnos. No porque este ente te ataque físicamente, sino más bien es porque representa el miedo psicológico, como la incertidumbre, la confusión, ese instante en el que pensamos reconocer a alguien, pero descubrimos que hay algo que no está del todo bien. O sea, tú imagínate que tú estás en tu habitación y estás viendo, en este caso, por ejemplo, pues a tu mujer, ¿no? Sí. Pero tú la ves y estás viendo que tiene algo raro en la cara. Que tú ves que es tu mujer, que está allí de pie frente a ti, pero tú la ves raro o directamente no tiene cara. Pues eso es lo que hace Mujina, que utiliza

0: cosas que conoces, las cambia sutilmente para que te dé como una sensación como de inquietud, que digas, lo que estoy viendo es mi mujer, no es mi mujer, ¿por qué mi mujer no tiene cara? ¿Me estoy explicando lo que quiero llegar? Juega mucho con las falsas apariencias.
1: Sí, sí, te entiendo perfectamente, porque es que además, yo creo, vamos, me pongo en ese lugar y es como si la realidad se hubiese resquebrajado por unos instantes, ¿no? Tú aparentemente estás en un lugar normal, todo normal, pero algo, un detalle, hace que la lógica salte por los aires y deje de tener sentido la experiencia de estar en ese contexto. A mí me daría más miedo alguien sin rostro que un hombre con un cuchillo persiguiéndome, porque del otro puedo correr, pero como la realidad se haya roto de esa manera, es como estar atrapado en Silent Hill, algo así.
0: Exactamente, justo a mí me pasaría igual que a ti. Yo tengo la sensación de que si yo me levanto de noche y veo a una persona, pero veo que es una persona normal, y como tú dices, tiene un cuchillo en la mano, yo creo que lo primero que haces es, vale, te asustas evidentemente, pero luego a lo mejor es huir o intentar tener como un, pues no sé, una lucha, ¿no? Para zafarte. Pero yo me imagino el despertarme y encontrarme delante de mí a una persona que no tenga cara, y yo creo que me quedo ahí pizcueta y no me puedo mover.
1: Pizcueta. No lo había escuchado en la vida.
0: O sea, yo me quedo ahí paralizada. Me quedo paralizada porque creo que da más miedo precisamente que lo que tú dices, ¿no? Que alguien, que un ladrón.
1: Hace bastante tiempo estuve, no sé si decir la palabra obsesionado, pero sí que estuve como muy inmiscuido en el tema de la coulrofobia, que es esa fobia a los payasos. Porque es muy curioso, ¿no? Como algo que está diseñado y preparado para todo lo contrario, para generar alegría, pasatiempo, diversión, ¿cómo puede generar un terror tan profundo? Y tiene que ver un poco con eso, ¿no? Algo en un rostro, esa sonrisa forzada, esa cara donde tú identificas unas características humanas, pero que aún así no terminan de ser humanas, va un poco en esa línea, ¿no? El payaso hace que pienses que algo no va bien. Es una persona, me está intentando hacer reír, pero algo no está marchando como debería, ¿no? Pues yo creo que va un poco en esa línea, ¿no? Es ese tipo de terror.
0: Sí, es que, bueno, a mí los payasos, la verdad es que es eso, me dan como miedo, algo que debería ser algo divertido, ¿no? Fíjate cómo lo han ido convirtiendo, yo creo que gracias también a las películas de terror y todo esto, en algo que ya es que ves a un payaso y lo primero que se te viene a la mente es algo creepy, ¿no? Algo un poco como terrorífico. Pero bueno, sí, realmente hay cosas que dan mucho más miedo que algo físico. Y a mí particularmente la incertidumbre y algo que te deja un poco como que no sabes muy bien qué está pasando da más miedo que las cosas físicas.
1: Hay una película, te lo digo a ti porque sé que tú para eso eres un poco como yo, de castores zombies, estas cosas, ¿no? Pues hay una película que se llama, creo que es Payasos Asesinos del Espacio Exterior.
0: Sí, sí, sí, sí, esa es la que hice yo, sí.
1: Es buenísima.
0: Sí, está muy bien.
2: De pronto, algo ocurrió.
3: ¿Has visto eso?
2: Algo diferente.
3: No es una estrella fugaz.
2: ¿Por qué aquí? ¿Por qué ahora? ¿Por qué payasos? Están matando de risa a todo el universo.
3: ¿Qué piensas hacer? ¿Arrancarme la cabeza?
2: Pronto harán lo mismo en nuestras pantallas.
4: Payasos asesinos del espacio.
1: Tiene que ver un poco con esto, ¿no? En el absurdo convertido en terror también, bueno. No sé si va en esa línea exactamente, pero me he acordado de esa película. La recomiendo, hay que verla.

0: La siguiente entidad de la que nos vas a hablar, Lorena, es ni más ni menos que Ushi Oni. ¿Lo he dicho bien?
1: Perfecto. Te voy a dar el japonés. Ya vas a poder ir a Japón perfectamente.
0: Ah, un B2, pero no más.
1: Bueno, pues sí, evidentemente vamos a hablar de Ushi Oni, que si hay un yokai capaz de convertir una noche cualquiera en una experiencia aterradora, ese es él. Y su nombre significa literalmente demonio buey o, si te gusta más, ogro buey. Pero siempre el buey tiene que estar ahí. Y bueno, aunque lo cierto es que su aspecto cambia bastante según la región de Japón en la que se cuenta la historia, casi siempre, bueno, pues la versión más conocida es una enorme cabeza de buey, un cuerpo parecido al de una araña gigante y largas patas afiladas. O sea, como ves, volvemos a el popurrí de animales y de cosas un poco extrañas, ¿vale? Sin embargo, hay en otras zonas que aparece con un cuerpo de bestia. No especifica muy bien lo de bestia, pero yo me lo imagino más tipo, pues, tipo cuerpo como de toro, ¿no? Tipo el minotauro, ¿vale? Vamos a decirlo así. Sí. Luego a lo mejor tiene rasgos de oni, o sea, de demonio japonés, o incluso a veces le dan como un toque marino. Depende de si la zona es un poco más costera, pues le dan ese toque un poco como para adecuarlo a la región en la que, de la que están hablando, ¿no? Entonces, ¿qué pasa? Que nos encontramos con que hay tanta variedad de Ushi Oni, que es uno de los yokais que son más difíciles de definir en el folclore japonés, ¿no? De ponerle una misma estética, ¿no? Pero bueno, lo que básicamente lo representa es la cabeza de buey, que está en todas las versiones. Entonces, la mayoría de las leyendas sitúan estas apariciones de este Ushi Oni en lugares que están como aislados, ¿vale? Playas desiertas, acantilados, bosques, ríos, costa, ¿vale? Y dirás, Lorena, ¿y qué tiene que ver que aparezca en costa si estamos hablando de cosas del sueño, no? Pues sí, porque son en lugares donde los viajeros se quedan a dormir porque pues van haciendo rutas o, bueno, pues van de excursión o simplemente pues en otras épocas pues hacían diferentes peregrinajes de un sitio a otro para llevar pues comercio, básicamente. Entonces, bueno, pues había mucha gente que dormía en lugares como estos, playas, acantilados, bosques. Y entonces allí aprovechaban esta circunstancia y dormían, pero muchos de ellos pues o desaparecían o aparecían muertos. Así, por las buenas. ¿Y qué ocurría? Que todas esas desapariciones y esas muertes se las atribuían a Ushi Oni, que convirtió, pues, acabó terminando como la explicación sobrenatural para estas muertes y estas desapariciones misteriosas que ocurren en estos lugares. Pero, a diferencia de Baku, que este señor, como yo, bueno, este yokai, vamos a decir, que protege a los durmientes, o Nue, de la que hemos hablado antes, que atormentaba las pesadillas y que hacía tener pesadillas, este representa un peligro más físico. ¿Por qué? Porque ataca a cualquiera que invada su territorio y, claro, si tú estás durmiendo, pues evidentemente eres una presa súper fácil. Facilísima. ¿Y qué va a hacer en cuanto que te vea dormir? Pues lo que va a hacer es que te va a atacar y te va a comer. Se va a alimentar de tu carne y va a beber tu sangre, básicamente. Entonces, es como una moraleja o una advertencia de que tengas cuidado dónde te quedas a dormir, porque si duermes en estos lugares puede venir Ushi Oni y básicamente comerte. Pero también existe un lado un poquito más psicológico, ¿no? Algo que podemos enlazar un poquito más con el tema de los sueños. Y es que en algunas tradiciones regionales se decía que quien sobrevivía a un encuentro con Ushi Oni sufría durante varios días pesadillas, se enfermaba, tenía fiebres y además decía que tenían como sueños premonitorios, que cuando se habían encontrado con este ser y habían sobrevivido, ya no solo tenían pesadillas, sino que también podían soñar la muerte de otras personas que estaban a su alrededor. Y eso, claro, perturbaba muchísimo a la gente, porque a lo mejor soñaba con la muerte de algún familiar suyo, o de su propio hijo, o de su amigo. Entonces, claro, esto era horrible. Y además, no contento con hacerte tener pesadillas, también te podía lanzar maldiciones. Y esas maldiciones te perseguían en sueños durante mucho tiempo.
0: Ostras, Usi Oni
1: es... categorizado como Oni, como demonio, por así decirlo.
0: Pues es que es curioso con la imaginación que tienen los japoneses que le hayan puesto un aspecto bovino, de, ¿no?, como de toro o vaca, si te va a comer la carne. Podrían haber puesto un león, un tigre o algo, ¿no?
1: Sí, es verdad. Sí, pues mira, pues no, han utilizado un buey en este caso. Y bueno, la verdad es que es un personaje bastante, bastante poderoso. O sea, es un personaje, ¿no? Es una entidad que deja huella o dejaba huella, según las historias, entre los que logran escapar. Y además, como tú dices, hay algunos investigadores que lo que hacen es que lo ven como una entidad que produce miedo persistente. Entonces, quieren que ese terror lo tengas hasta en las pesadillas. Y yo creo que el tema del buey es precisamente porque es un animal poderoso. Allí no hay leones, pero sí hay bueyes. Entonces, claro, ¿qué animal puede ser un animal que tú tengas que digas que sea poderoso y que tú le veas y digas, ostras, qué miedo? Ostras, pues allá hay bueyes bastante grandes, con buenos cuernos. Entonces, claro, dependiendo del sitio en el que sea esta leyenda urbana, pues se va a utilizar un animal o se va a utilizar otro.
0: Pues te voy a contar, Lorena, una curiosidad que me ha recordado a un crimen múltiple que hubo, y me lo ha recordado Usi Oni.
1: A ver.
0: Esto ya pasó hace unos años, pero en la calle Acacia de Badajoz, hace unos años, un individuo mataba a varios niños a disparos. Uh-huh. Pero parecía algo como muy aleatorio, muy, no sé, indiscriminado, ¿no?, sin sentido. Y cuando le toman declaración a este hombre, dice que lo ha hecho como sacrificio para rendir tributo a una antigua deidad que es el dios o la entidad Moloch, que es muy parecido a Usi Oni. Es,
1: fíjate,
0: cabeza bovina, es como una especie de, como la escultura de un toro, ¿no?, que nos podría recordar precisamente a la maldad y incluso al aspecto físico de Usi Oni.
1: Sí, es que al final muchas veces, aunque estemos separados, que es muy curioso también, aunque sean diferentes creencias y estén separadas por miles de kilómetros, es curioso cómo hay figuras de la mitología de diferentes lugares que coinciden. Es súper curioso.
0: Bueno, curioso o causal, quién sabe, ¿no? Si...
1: ¿Quién sabe?
0: Si vamos escalando también en cuestión de terror, también vamos haciéndolo en la dificultad de la pronunciación, porque la siguiente entidad es Datsue Ba y tiene pinta de ser terrorífica.
1: Perfecto. Además, esta sí que es una anciana. Aquí sí que te voy a dar el gusto de la anciana. Y es que Datsue Ba es una anciana demoníaca cuyo nombre puede traducirse como la anciana que despoja de las ropas. Te ha gustado, ¿eh?
0: Bueno, es como una anciana de burdel, así a simple vista.
1: Sí, un poco, ¿no? A lo mejor quiere hacer la colada. Vamos a ver qué pasa. Y es que, bueno, esta señora, a diferencia de otros yokais, Datsue Ba no habita en el mundo de los vivos, sino que vive en el más allá, donde te espera pacientemente a que tu alma, que acaba de morir, suba para arriba, ¿vale? Y es que, según la tradición, tras la muerte, las almas deben de cruzar el río Sanshu, que es el equivalente japonés al río Estigia, ¿vale?, de la mitología griega. Y justo en una de sus orillas se encuentra Datsue Ba, que está con otro compañero que se llama Kenyo. Y su misión consiste en despojar a los difuntos de las ropas para que su compañero pueda colgarlas en las ramas de uno de los árboles, ¿vale? Y el peso y la forma en la que caen las prendas, sirve para juzgar los pecados que has cometido durante la vida, básicamente. O sea, la ropa que llevas en ese momento, digamos que está como impregnada con tus pecados y tus buenas acciones, y igual que en la mitología egipcia se pesaba la pluma y el corazón, pues aquí se pesa tu ropa para ver cómo te has portado, ¿vale? La tendemos ahí en un árbol y pues lo vamos viendo, vamos a ver cómo te has portado. Y entonces es curioso porque en las ilustraciones siempre la describen como una anciana con un aspecto aterrador, ¿vale? Tiene el cabello desordenado, el rostro súper envejecido, tiene así como expresión como de mala, ¿no? Como de feroz, ¿no? Pero claro, es que está así por una razón, y es que su labor es muy dura, ¿no? Porque estar ahí todo el rato juzgando a los que vienen, pues no creo que tengas cara de buenos amigos, porque debe de ser un trabajo bastante agotador, ¿vale? Pero bueno, aunque esto, pues como digo, suele representarse así como una figura muy cruel, en realidad esta señora pues no actúa con maldad, sino que pues bueno, está cumpliendo una función dentro del ciclo del juicio de las almas. Es que no puede hacer otra cosa la pobre. Y bueno, su imagen ha terminado convirtiéndose en el símbolo de la muerte inevitable. Y Lorena, estarás volviendo a decir, ¿cómo relacionamos a esta señora con los sueños?
0: Claro.
1: Bueno, pues es que durante muchos siglos había muchas personas que aseguraban soñar con una anciana desconocida que los observaba en silencio o intentaba quitarles la ropa, ¿vale? Entonces, claro, estos sueños evidentemente solían interpretarse como un mal presagio, porque si tú ya sabes que esta anciana despojaba a los muertos de la ropa para pues mirar sus pecados y a ver hacia dónde iba, si tú soñabas con esta señora que te estaba quitando la ropa o que te estaba intentando quitar la ropa, decías, hostias, que me voy a morir, ¿no? Entonces sí, claro. Ellos se los tomaban como una advertencia sobre la fragilidad de la vida o un recordatorio de que la muerte podía llegarte en cualquier momento. O incluso, algunos decían que era presagio de su propia muerte. Porque claro, si soñabas contigo mismo que te estaban quitando la ropa, pues probablemente el que te ibas a morir eras tú. Pero es que había gente que también soñaba con que le estaban quitando la ropa a otras personas de su familia. Y casualmente hay testimonios en los que decían que cuando soñaban esto, al poco tiempo ese familiar fallecía. Entonces, claro, la gente tenía un miedo atroz de soñar con una mujer mayor y más si les empezaba a quitar la ropa. Porque, claro, decían, esto viene para llevárseme la señora. O sea, viene para llevárseme. Así que esta señora no provoca pesadillas deliberadamente, sino más que nada es porque su presencia en las pesadillas provoca un temor hacia la muerte y sobre todo al miedo de lo que te espera al otro lado. Porque tú imagínate que sueñas con ella y tú dirás, ostras, me he portado bien, porque como esta señora me pese la ropa y la ropa pese o más o menos, a saber a dónde voy. Entonces había mucha gente que cuando soñaba con estas cosas como que cambiaba su vida, le hacía dar un cambio, generalmente a lo bueno, por si acaso. No sea que me vaya a pesar la ropa y vaya a caer para el lado equivocado, que yo me quiero ir al cielo, no me quiero ir a ningún sitio malo.
0: Y claro, también, claro.
1: Esto está un poco mezclado con las vivencias cercanas a la muerte, con las experiencias cercanas a la muerte, porque había muchas personas que habían tenido enfermedades muy graves o que habían estado como muertas durante ciertos minutos, decían que habían visto a esta señora y que habían llegado hasta el río, pero que cuando llegaban allí la señora le decía, todavía no es tu hora, vuélvete, y se tenían que volver por el río. Entonces ahí empezaron a creer o a la creencia de que esta mujer se te aparecía en los sueños cuando quería advertirte algo, o bien la muerte de una persona o bien que hicieras un cambio de vida. ¿Vale? Esta señora, a día de hoy, Datsueba, sigue como una figura muy conocida en Japón. Y es más, si vas allá a visitarlo, pues puedes encontrar un montón de templos budistas en las que tienen imágenes de ella. Y también hay obras de teatro, también ha salido en mangas, en representaciones artísticas. Y bueno, pues como bien dicho, su historia recuerda que para la tradición japonesa, los sueños sobre la muerte no siempre son simples pesadillas. Y es que a veces se interpreta como un camino donde todas las almas van a recorrer algún día.
0: Qué interesante. Y barriendo un poco hacia el lado del misterio, podríamos interpretar también que más que sueños, una vez más, cuando nos dormimos es como que tenemos ese acceso al mundo espiritual.
1: Exactamente.
0: Y que esta mujer realmente está ahí, no es que se esté colando en tus sueños, sino que por el motivo que sea, o bien para darte un mensaje, o bien porque se está acercando tu hora, la estás vislumbrando, igual que en una experiencia cercana a la muerte hay personas que ven a familiares fallecidos que vienen a recogerle, ¿no?
1: Exactamente. Claro,
0: sería algo así.
1: Totalmente cierto. Es que volvemos a lo que tú has dicho, volvemos a esa línea fina que está en el sueño y que se desdibuja en ese momento, ¿no? Y es ahí, en ese pequeño lapsus de tiempo, en el que pueden ocurrir todas estas cosas, sobre todo con los yureis, con los fantasmas o con esta señora, ¿no? Con Datsueva, que justamente en ese finito momento, ya sea en el sueño o cuando estamos a las puertas de la muerte, que podemos ver más allá, podemos ver ese lugar en el que vive Datsueva y podemos ver el río. Y es ahí cuando a lo mejor esa visión nos puede hacer cambiar de vida. Porque tú imagínate que a lo mejor has sido una persona que no has tenido buenos actos, tienes una experiencia de este tipo y dices, ostras, me voy a empezar a portar bien, porque cuando llegue allí de verdad, esta señora me va a pesar la ropa y lo voy a pagar caro. Entonces, este tipo de experiencia con este yokai o con esta entidad realmente es beneficiosa. Por eso hemos dicho que bueno, íbamos a ir alternando un poco lo bueno y lo malo. Y en este caso yo no la considero una mala experiencia, aunque sí que provoca, podemos llamar pesadillas, porque soñar con esta persona puede dar mucho miedo. En realidad, si ves el lado positivo, es que puede hacer cambiarte tu modo de ver la vida.
0: Aunque su figura también es o hace un poco de heraldo de la muerte,
1: totalmente,
0: hemos dicho.
1: Sí, sí.
0: Entonces, bueno, es buena. Si tú bajo ese encuentro interpretas que tienes que cambiar para bien, pero lo normal es que cuando aparece una figura que podría ser la mismísima parca, para mí es, vamos, tiene una connotación negativa sin discusión.
1: Hombre, está claro que si te viene a decir que la vas a palmar, pues evidentemente es mala, ¿no?
0: Yo creo que sí, salvo que, no sé, te mande a un paraíso. Pero no sé, porque es que luego encima también te va a leer la cartilla, entonces...
1: Pues por eso mismo, como te va a leer la cartilla, yo creo que su mera visión creo que debería hacerte, a pesar del miedo, ¿vale? Decir, ostras, he visto a la muerte, ¿no? He visto casi a la muerte en mi cara, pero justamente a lo mejor, teniendo miedo a que te lea la cartilla, a lo mejor te empiezas a comportar mejor.
0: Mira, para mí, Datsueva es como el radar oriental, ¿vale?
1: Sí.
0: Tú aquí vas a 150, te pilla el radar, te casca en una multa y dices, bueno, voy a ir más despacio, ¿no? Me está advirtiendo. Pero esta, pues, no sé, desde una perspectiva espiritual vital.
1: Es un radar malrollista.

0: El catálogo de las entidades paranormales de los sueños tiene un apartado en el que lo sobrenatural claramente converge con nuestro mundo físico. Y es que en el mundo del misterio hay una diatriba constante entre quienes defienden lo sobrenatural frente a quienes se respaldan en la ciencia para buscar explicaciones lógicas. Miles de personas alrededor de todo el mundo aseguran haber tenido encuentros con visitantes de dormitorio. La ciencia habla de la parálisis del sueño y explica estas figuras mediante alucinaciones hipnagógicas e hipnopómpicas. La realidad no se sabe cuál es, pero yo personalmente estoy convencido, 100% seguro, de que todos los casos no pueden explicarse mediante esas alucinaciones o mediante la parálisis del sueño. ¿Son acaso entidades reales aquellas que aparecen en los casos que no pueden explicarse? Pues no lo sé, pero la perspectiva nipona habla de seres vinculados a esta curiosa parálisis corporal. Lorena, entidades sobrenaturales que aparecen.
1: Así es, aquí vamos a hablar de algunas, pero creo que lo primero que debíamos de hablar es de una palabra que esto describe muy bien el tema de la parálisis del sueño, que es Kanashibari.
0: Kanashibari. Me hace gracia porque los nombres chungos directamente los presentas tú, por si acaso. Bien.
1: Sí, bueno, pues esto hay que decir que esta palabra, Kanashibari, no es un yokai ni es un fantasma, ¿vale? Es justamente el nombre que recibe en Japón un fenómeno que miles de personas pues experimentan alguna vez en su vida, que es el despertarse completamente consciente, pero no te puedes mover ni un solo músculo del cuerpo. Entonces, bueno, la palabra Kanashibari significa literalmente atado con metal o inmovilizado por una fuerza invisible, ¿vale? Y bueno, su origen se remonta al budismo esotérico japonés, donde hacía referencia a un hechizo que era capaz de paralizar a una persona sin necesidad de tocarla. O sea, venimos ya de la magia. Y con el paso del tiempo, este término ha comenzado a utilizarse para describir estos extraños episodios que sufre la gente por la noche. ¿Qué es lo que experimenta la gente? Bueno, pues la gente lo que dice es que asegura despertarse incapaz de moverse, aunque se suele poder abrir los ojos y ser plenamente consciente de lo que ocurre a tu alrededor, ¿vale? A menudo se describe como una intensa sensación como de presión en el pecho, dificultad para respirar, y hay veces que tienen la certeza de que alguien te está observando desde la habitación. Entonces, durante mucho tiempo no existía explicaciones médicas para este fenómeno, sobre todo pues cuando toda la medicina no podía explicar todo esto de la parálisis del sueño. Entonces, claro, ¿qué hacía la gente? Se iba hacia una causa sobrenatural, como todo. Dependiendo, evidentemente, de la región de Japón, como todo, que es que, como ves, en cada región, cada yokai o cada historia tiene sus pequeñas modificaciones, pues siempre decían que esta parálisis del sueño podía ser responsable un yurei, un onryo, un yokai nocturno o incluso una maldición que te podía haber mandado pues un monje o un hechicero. ¿Qué suelen ver las personas? Porque no sé si tú has tenido alguna vez parálisis del sueño, pero yo en este caso sí, y muchas personas que conozco también, y dicen que se ven figuras oscuras que están junto a la cama. Otras personas también hablan de manos invisibles que la sujetan o de una presencia que parece sentarse sobre su pecho. A mí, sinceramente, lo que más miedo me dan son los similares, que son los testimonios de la gente, que son personas totalmente diferentes entre sí, que jamás se han conocido, pero tienen las mismas sensaciones y les ha pasado igual. No sé tú qué opinas de eso, pero si estás de acuerdo conmigo, pero es un dato bastante curioso.
0: Yo, una de las cosas que alego cuando tengo que defender, no me gusta defender la parte paranormal por defenderla, pero sí que a veces me parece que cuando la gente intenta analizar las cosas desde la lógica, les pierde un poco la necesidad de dar explicación a todo, ¿no? Y yo creo que una de las cosas que a mí no me terminan de convencer y que creo que es loable alegar es que las personas describan entidades o haya una tendencia a que sean figuras antropomorfas, porque sí. El tema de las alucinaciones hipnagógicas e hipnopómpicas se supone que son restos oníricos, son esas imágenes perceptivas del sueño que al abrir los ojos pues permanecen durante unos instantes, ¿no? y que se han prolongado más allá de ese pasaje onírico y que permanecen visibles en la realidad, fusionadas con, en este caso normalmente, el entorno de tu dormitorio. Pero yo es lo que siempre he dicho, yo sueño muchas veces cuando tengo hambre y no he cenado mucho la noche anterior, puedo soñar con comida, puedo soñar con árboles, con coches, con, no sé, hay muchos elementos en mis sueños. ¿Por qué tiene que permanecer la figura antropomorfa a los pies de mi cama y no, pues no sé, un coche o un árbol?
1: Es verdad, tienes toda la razón. Pues mira, eso sinceramente yo creo que no lo han sabido contestar. Pero es que también esto que me comentas no lo he escuchado nunca. O sea, es la primera vez que escucho a alguien plantearse el precisamente por qué siempre vemos figuras humanas y no, como dices tú, un coche o una botella, ¿no? O una señal de tráfico, por ejemplo.
0: Claro, claro. Bueno, sí que tengo que decir que hay personas que durante estas parálisis describen, por ejemplo, insectos.
1: Sí, es verdad.
0: Sí, entonces ahí, bueno, digo, vale, pues no creo que sean bichos astrales que están ahí, pero me parece curioso, ¿no? Como esa tendencia general a que sea antropomorfo lo que aparece. Y yo ahí no creo que sea algo gestáltico, algo perceptivo, algo que el ser humano es que tienda a ver figuras. No, yo no creo que se trate de eso, porque hay personas que te describen al detalle, ¿no? Es que llevaba una gabardina, ¿no? Es que tenía los ojos abiertos. Eso no estás cerrando ni completando hasta que se parezca a una cara. Es que estás describiendo muchos detalles.
1: Claro, pero es que ¿sabes lo que pasa? Que lo curioso justamente de que a lo mejor recuerden tantos detalles es porque el cerebro está despierto. O sea, aunque el cuerpo esté en una atonía muscular, el cerebro sí está despierto. Entonces a lo mejor es capaz de recordar o de reconocer todo lo que ve perfectamente. Como tú dices, ¿no? Que te reconoce que tiene un sombrero, que tiene tal, que tiene cual. O sea, la mente está perfectamente consciente, pero es el cuerpo el que está desconectado. Pero sí que es cierto que a lo mejor precisamente porque el cerebro está despierto es lo que nos hace tener a lo mejor visiones de cosas que nos dan miedo, ¿no? A lo mejor, pues lo que tú decías, insectos, personas, serpientes. Yo también he escuchado, luego cuando has dicho lo de los insectos, he recordado que había una persona que decía que veía serpientes en su cama. O sea que esto realmente, podíamos hacer un debate entre si es realmente todo científico, ¿no? O todo biológico, o si también tiene algo paranormal. Porque, por ejemplo, aquí en Japón todavía hay personas que cuando tienen estos episodios, a pesar de que, como he dicho, ya saben que hay una explicación científica, siguen atribuyéndolo a la presencia de espíritus o de energías sobrenaturales. Y es más, es que el Kanashibari continúa todavía a día de hoy destacando en el cine de terror japonés, también se utilizan en manga y se utiliza en literatura. Es más, hay un montón de escenas de terror, pues sobre todo asiático, ¿no? Que utilizan el término este de quedarse como paralizado mientras el fantasma tipo Sadako o Kayako está subiendo por la cama. O sea que, a pesar de eso, ellos siguen creyendo un poco en todo lo paranormal. Y bueno, pues es que esto, como bien dices, para mí es algo verdaderamente inquietante y quedaría para mucho debate todo esto de la parálisis del sueño.
0: Pues estoy completamente de acuerdo y de hecho igual algún día te invito a que tengamos ese debate en profundidad, porque creo que es algo fascinante y que al final nunca se termina de resolver, porque aunque hablemos de parálisis del sueño frente a visitantes de dormitorio, siempre aparece algún caso, además de testimonios yo creo que bastante fiables, que hace que no se pueda explicar. O al menos así lo creo yo, ¿no? Como puede ser un caso de testigos múltiples, ¿no? Dos hermanas, recuerdo un caso, viendo la misma entidad en la habitación. Ahí, claro, ahí no creo que no se puede hablar de parálisis ni de alucinaciones. Será otra cosa, pero no el fenómeno este científico, ¿no?
1: Claro, pero fíjate, en ese caso que me cuentas, no lo conozco, pero yo tendría muchas preguntas, porque según lo estabas diciendo, a mí se me estaban viniendo muchas incógnitas que yo tenía mientras te escuchaba, ¿no? ¿Contaron lo mismo por separado?
0: Pues es un caso muy curioso. Lo estoy rescatando de la memoria, a la vez que te lo cuento, pero son dos hermanas que están de vacaciones con su familia y ellas están compartiendo habitación. Uh-huh. Entonces, están con la luz encendida, esos instantes de hermanas, supongo, no sé, yo he sido hijo único muchos años, entonces no lo sé, pero yo supongo que pues las hermanas antes de apagar la luz pues estarían hablando, tal. Instantes antes de apagar la luz, la hermana mayor, no, es la hermana pequeña, perdón, la que ve como una figura muy extraña. No están dormidas, ¿eh? O sea, han estado hablando, están completamente despiertas, ni siquiera están tumbadas del todo en ese momento. Están como recostadas hablando, como un poco semi-incorporadas. Entonces, la hermana pequeña ve como una especie de humanoide con rostro de insecto muy raro que está como subiéndose por la cama de su hermana. La cama de la hermana está frente a ella y está como trepando, se apoya en como la pierna de su hermana, que está tapada con las sábanas, está trepando por ella, y entonces la hermana le mira a su hermana y le dice la hermana mayor: tata, algo me está tocando la pierna. Entonces son, digamos, dos, test-